0: Estado de la ayuda de Conexión PR con los empresarios del país. Y cuando yo esté en Ponce, te voy a dar una llamada para chequear el estatus. ¿Está bien con eso?
1: Perfecto, Pedro, y vamos a estar, ¿verdad?, esperando el caso, el proyecto, y de hecho, si cuando estés en Ponce quieres visitarlo, lo visitamos juntos, lo vamos a acompañar al, sí, acompañamos
0: eso
1: al
0: comerciante. Eso es buena idea, ingeniera. Y me están haciendo señas que son las 7:59:57. Muy Pedro, buenas noches, Puerto Rico. Gracias, ingeniera. Nos vemos pronto.
1: Gracias a todos. Buenas noches.
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21: Saludos y bienvenidos a WKQ a tu lado. Soy Samari Castrodán y esto es un espacio de esperanza para compartir temas que fomenten el bienestar y la calidad de vida y la salud mental que tanta falta nos hace, ¿verdad? Cada día. Y hoy yo estoy muy feliz porque voy a hablar de un tema con dos invitadas que me encanta. Siempre que hay creación, yo celebro. Así que he llamado al programa de esta noche Dos Voces, Una Misma Pasión. Contar historias para inspirar y transformar. Mis invitadas de esta noche, Maribel Santos, cantautora, bióloga, autora, entrenadora personal y hasta life coach. Y Natania Alicea, quien es comunicadora, es autora y además otras sorpresas más que nos va a contar hoy durante la conversación. Pertenecen a dos generaciones diferentes, pero a la misma vez están unidas por una pasión y por un talento. Y hoy se los vamos a contar, ¿verdad? Qué bueno, gracias por acompañarme aquí en el estudio esta noche.
22: Gracias, gracias. Me siento muy contenta, Isamari, de estar aquí contigo compartiendo y también muy contenta de tener un talento tan joven, ¿verdad? Con esa pasión en la literatura, en la comunicación. De verdad que para mí es un placer estar aquí.
21: Qué bueno.
23: Sí, yo también estoy feliz de estar aquí. Muchas gracias por la invitación y la oportunidad.
21: Qué bueno, Natania, pues estamos todos muy felices. Yo creo que de eso es que se trata. Yo tengo que hacer una digresión muy breve para enviar un saludo a don Carlos Tamargo, que es un vecino de mi comunidad, que ayer lo conocí de manera muy casual. Fue muy bonito, después haré la historia, pero en una situación que se dio en el tránsito, estuve dándole la mano y cuando le pregunto su nombre y luego le digo mi nombre, me dice: Isamari Castrodad, de WKQ a tu lado. Y él nos escucha. Y yo me emocioné muchísimo porque la verdad es que es una persona encantadora, es mi vecino, y le dije: le voy a enviar saludos en el programa. Así que, don Carlos, por aquí va su saludo. Y usted cree que yo le hice un favor, usted me hizo un favor a mí con lo atento que fue. Así que, debidamente saludado, don Carlos, y luego les tengo una anécdota que va de algún modo vinculada, porque todo enlaza, ¿verdad? Exacto. Todo conecta. Así que más adelante se las contaré. Maribel, voy a comenzar contigo porque tu historia parece estar hecha de muchas vidas. Yo me identifico porque a mí me gusta hacer muchas cosas. Y adelante, tú eres científica, comunicadora, has sido presentadora, entrenadora, fisiculturista, empresaria, cantautora, autora y life coach. ¿Tú has sentido que cambias de camino o más bien construyes el camino desde diferentes lugares y perspectivas?
22: Es correcto. El camino se construye de diferentes lugares y perspectivas. Yo creo que uno se enlaza con otros, ¿no? Como bien dijiste, yo he sido de todo un poco, como estaba hablando con Manolo Almeida, de todo un poco internacional. Exacto, me caí ese nombre perfecto. Siempre me gustó cantar, porque cantaba desde niña, ¿no? Y cuando entré a la universidad, aparte de estudiar biología, pues hice mis clases como las electivas en comunicaciones. Pero siempre, pues, cantaba música sacra, ministraba, viajaba con música sacra. Pero las puertas se me abrieron más en la televisión. Estuve hasta con Eddie Miró en el 6, con Rafael José en WPR también, sí. Con Héctor Travieso. Y así recorrí unos cuantos canales animando. Pero siempre mi pasión obviamente era cantar en la música. Y entonces en ese último programa donde estuve, que fue en WPR con Rafael José, que animábamos y cantábamos, ajá, pues tuve la oportunidad de cantar con acompañada del maestro Luis Perico Ortiz, Ortiz en la trompeta.
21: Ay, que yo la
22: y me dice, Maribel, ¿qué tú estás haciendo? Y yo, bueno, pues ya, yo canto para mi cumpleaños a estas alturas de mi vida. Y me dice, pero muchacha, pero tú, ¿cómo va a ser posible que esa voz? Y entonces yo dije, bueno, si regreso a la música, hacer algo, porque había grabado y todo. De hecho, tenía un dúo con un artista que sí salió, Ray López, el Misil, que era
21: el
22: merenguero de Zona Roja. Pero llegué a grabar varias canciones, pero como decimos en Puerto Rico, lo dejamos en el tintero y me dediqué a las comunicaciones. Pero dije, si yo regreso, yo quiero regresar con música con propósito, música que tenga mensajes de fe, de esperanza, de autoestima, música con propósito. Y por ahí empecé con la Navidad, esta Navidad yo quiero, que fue mi primer tema, sí, que fue una acogida bien bonita. Y por ahí adelante, madura y buena. Esto, ¿verdad? Mi parte autoral. Antes de mi parte autoral, entonces en ese proceso pues siempre hacía ejercicio y entonces yo llegué a hacer un programa también con el Enjabonao, que salía por Telemundo de fitness, y entonces me motivó a competir en fisicoculturismo. Y entonces competí en fisicoculturismo, ahí me convertí en entrenadora personal, porque de bióloga a entrenadora personal de la anatomía y el cuerpo humano, pues no estaba muy lejos, ¿no? Y mientras animaba televisión, también trabajaba como entrenadora. O sea, yo pues me movía en muchos medios, como dijiste, entrelazaba.
21: Y ganaste premios también y fuiste muy disciplinada, muy exitosa en esa área.
22: Gracias a Dios, gracias a Dios, sí. Y entonces yo dije, pero ya esta vez, en esta etapa de mi vida, sabes que nosotras, nuestra generación, crían a uno diciendo, después que tú pasas de los 40, después que tú estás de los 50, ya tu vida acabó, ya estás en el ocaso.
21: Eso te iba a decir, porque has mencionado en esta etapa de mi vida, y quizás Natania no se relaciona con eso, pero yo sí, porque tú no lo vas a creer, pero antes le decían que los 50 años era la edad dorada, porque ahí empezaba todo a decaer.
22: Exacto.
21: Y yo creo que los 50 son el nuevo comienzo maravilloso. Deja que tú llegues, te falta mucho.
22: Le falta bastante.
21: Pero ya empezaste a interactuar también con mujeres a quienes tú entrenabas.
22: Exacto.
21: ¿Y qué pasaba en esa interacción?
22: Pues mira, en la interacción pues me hablaba mucho el proceso de la menopausia, la dificultad, todavía yo no había pasado ese proceso. Entonces, no lo había visualizado. Yo creo que por eso, en ese momento, a mí me invitaban para dar charlas motivacionales, que por ahí es que nació, ¿verdad? En las maquetas que uno va preparando para las charlas, ¿verdad? Pero yo siempre iba más allá de lo que era nutrición y ejercicio. Yo siempre me gustaba buscar más una salud integral.
21: Qué bien.
22: Y entonces ahí nació, ¿verdad? En ese proceso, luego vino la pandemia, no salió nada, pero yo creo que yo tenía que pasar ese proceso para que este libro saliera. No era su momento.
21: Eso mismo. Vamos a hablar de eso porque hay más conexiones de las que ustedes creen. Ahora mismo Natania trabaja en WIPR y WIPR fue mi primer espacio laboral. Yo trabajé allí también en 940M. O sea que estamos ahí unidas. Sí. Y ella también pensó estudiar biología.
22: ¿En serio? Sí.
21: Y mi papá es biólogo. O sea que estamos aquí conectadas por todas partes. Y me parece bonito porque es que, aunque uno no lo crea, la vida te va uniendo. Hay unos puntos que cuando uno mira para atrás y los va conectando, dice, ay, caramba, ahora entiendo. Tú acabas de decir algo, ese no era el momento.
22: Uh-huh.
21: Y pasaron muchas cosas, y pasaron cosas en la pandemia. A Natania le pasaron cosas en la pandemia también, porque ahí ella empezó a escribir. Mucho más jovencita, ella empezó a los 17 años.
22: Una bebé.
21: Exacto, y apenas está en sus bajos 20, exacto, que podría ser mi hija.
22: Sí, a mí también, sí.
21: Y entonces, la diferencia que aparente, realmente trae unos puntos de unidad y unos puntos también de reflexión, quiénes éramos nosotros a esa edad, quién tú eras a esa edad y quién va a ser ella cuando tenga nuestra edad. Así que eso me parece bien bonito. Vamos a hablar un poquito. Tenías 17 años cuando comenzaste a escribir tu primera novela. Uh-huh. ¿Qué tenía aquella chica en su mente de 17 años que decidió lanzarse a escribir? Haciendo un paréntesis aquí y contándole a la audiencia que tú estudiaste en tu hogar, tú fuiste homeschooler, y eso te daba una mirada diferente. ¿Cómo eso quizás de algún modo fue parte de tu decisión o de tu de propiciar que este proyecto comenzara tan temprano?
23: Pues yo nunca fui de leer ni escribir.
21: ¿De verdad?
23: Y dato curioso, yo detestaba leer y escribir. Sí, lo detestaba. Y todo fue antes de la pandemia, que fui a una librería y me compré un libro de fantasía. Y dije, mira, no se ve interesante, no me gusta leer, pero está bien, le voy a dar una oportunidad. Wow. Y pues ahí lo leí y me encantó. Me encantó el género de la fantasía, de magia, de mundo. Y pues seguí leyendo, seguí comprando, llegó la pandemia, ahí aún más seguí leyendo libros.
22: Era la mejor oportunidad, sí,
21: exacto, sí. Vino en el momento propicio.
23: Sí, pues yo cuando terminaba de leer el libro, yo decía, okay, estuvo bueno, pero yo le hubiese cambiado el final a esta otra cosa, o que los personajes hubieran hecho esto, otro, así me hubiese gustado más. Y entonces terminé en mi mente creando mi propia historia, en mi propio mundo, wow, mis propios personajes. Y eso fue, yo como 6 meses estuve creando esa historia. Y un día estoy en la sala de la casa, estoy con mi mamá y le digo, mira mami, si yo me pongo a escribir esta historia que tengo en mi mente, que llevo pensando desde hace 6 meses, de aquí sale un libro, una serie, una película, de aquí sale algo. Y ella me dijo, pues ponte a escribir.
21: Ay,
23: y yo dije, ah, pues sí, lo voy a escribir. Y de ahí, desde entonces, no he parado de escribir.
21: De que no te gustaba leer ni escribir.
22: Mira, qué lindo.
21: No sé si coinciden conmigo, uno tiene que tener el libro correcto. A uno le tiene que llegar el libro correcto, porque no todo el mundo lee lo mismo.
22: Exacto.
21: A mí, yo leo realmente casi todo, ¿verdad? No te puedo decir que todo, pero a mí me gustaba mucho leer, me gustan ciertos libros muy técnicos, pero prefiero libros de motivación, libros de autoayuda, me gustan mucho, aunque antes eso era como un tabú. Ahora yo creo que es maravilloso que uno reconozca esa vulnerabilidad, y literatura contemporánea me encanta. Pero la juventud ha comenzado a leer por ese tipo de historias que tú estás escribiendo.
23: Sí.
21: Y esa sí, también fue tu historia. ¿Qué tú recuerdas? ¿Qué fue el libro que te impactó o cómo te entró el deseo de leer con más avidez y eventualmente escribir?
22: Pues mira, siempre me ha gustado diferentes tipos de literatura, pero mayormente, como tú bien dijiste, me gustan mucho los libros de autoayuda, ¿verdad? Había un libro que se llamaba El poder de conocerte a ti mismo,
21: sí,
22: que pues va por diferentes facetas del ser humano, ¿verdad? Y por ahí es la línea mía, o sea, lo que es la autoayuda siempre lo que me ha motivado a ayudar a las demás personas.
21: Exacto. Qué bien, y es eso, uno tiene que tener, yo creo que las personas que trabajan la empatía, que desarrollan la empatía, tienen mucha afinidad con ese tipo de lectura, porque es como una guía para cómo uno puede ayudar mejor.
22: Exacto, pero como tú dices, hay diversidad, y entonces ella como joven, a lo mejor, exacto, eso no la motiva, pero lo motivó, y lo lindo es que esa lectura que ella comenzó la ayudó a autodescubrirse como productora y como autora, ¿no? Y qué bonito.
21: Me parece bien curioso lo que tú decías, no, yo lo hubiese terminado así, inmediatamente, lo que activó fue esa pieza que quizás faltaba para empezar a crear, y además el apoyo de la familia y de las personas cercanas.
23: Sí.
21: El apoyo de tus padres en ese proceso. Cuéntanos cuán importante fue eso para tú ejecutar y poder adelantar tu sueño.
23: Pues yo diría, todo comenzó, ¿verdad? Yo soy fui homeschooler y yo estuve en un club de escritura. De hecho, que teníamos que escribir un cuento y leerlo frente a toda el grupo. Ahí fue, yo digo, donde empecé a escribir, que no dije, como que voy a escribir ahora, no fue en ese momento, fue después, pero eso, yo digo, fue lo que empezó, y después ese día que yo estoy hablando con mi mamá, si ella no me hubiese dicho, pues ponte a escribir, nunca me hubiese puesto a escribir, la verdad.
22: La importancia de la motivación de los padres y el apoyo de los padres a los hijos, ¿verdad? Que tanta falta hace.
21: Eso es bien importante, no todo el mundo lo tiene. Y a veces lo que necesitamos es alguien cercano, alguna amiga. Y en tu caso, tú comenzaste a hablar con las personas que tú estabas entrenando,
22: sí,
21: y viste esa necesidad también.
22: Exacto.
21: Vamos a vincularlo a cómo tú empiezas a crear las historias para Madura y Buena.
22: Pues mira, precisamente esa es la situación, porque muchas mujeres se acercaban a mí, ay, ya yo no tengo edad para esto, ay, ya yo estoy muy vieja, ¿y qué voy a hacer ahora? O sea, ¿a quién yo la voy a modelar? Yo decía, eso no es para modelarle a nadie. Si tú haces ejercicio es para ti misma, para sentirte bien contigo misma, que inclusive, que es lo que yo siempre incentivaba a las personas, tú no vas a hacer ejercicio. Cuando me venían a mí, mira Maribel, yo quiero hacer ejercicio, pero mi novio me dejó, lo que sea, yo digo, estás mal, a mí no me vengas a hacer ejercicio para eso.
21: Muy bien.
22: Tú tienes que venir, es por ti misma,
21: claro,
22: ¿me entiendes? Porque es un deseo tuyo, ¿bien? Y la parte física es secundario. O sea, el hacer ejercicio es algo interno, te va a ayudar a tu salud,
21: claro,
22: interna, tus órganos, tus huesos, tus músculos. Ah, que te ves en el espejo y que es como que un efecto, ¿verdad?, del ejercicio. Ok, pero eso no es lo primordial. Y entonces ahí es que yo me empecé a motivar, porque dije, esto tiene que ir mucho más allá de lo que es lo físico. El libro se llama Madura y Buena, claro está, el libro tiene como que ese título bien capcioso, un gancho. Exacto. Porque dice, ay, ma, esta se cree que está bien buena. Pero bueno, lo hice con un propósito del doble sentido, porque que buena no es solamente físicamente, maduro y buena porque tienes que sentirte bien, estar bien por dentro y por fuera. Entonces yo hablo aquí a nivel holístico. Es una salud emocional, espiritual, física, ¿verdad? Lo que tiene que ver con la actitud mental positiva. Y mucho más. Entonces, por eso puse madura y buena. Entonces, yo pues digo esta parte graciosa, que yo digo, ven acá, ¿por qué la mayoría de las mujeres, por lo menos la generación de nosotros, como digo yo, ¿verdad?, que nos criaron como que con esa cosa de que tú te tenías que sentir ya mal cuando tú estabas llegando a los 40 o algo así? O sea, como tú dijiste, nos sentíamos que estábamos en los 90 de ahora, en los 80 de ahora. Una cosa increíble. Entonces tú dices, tú ya no tienes que soñar más nada. Tú tienes que terminar, ¿verdad? Porque eso es, ya tú estás vieja para eso, dejarle eso a los jóvenes. No, no hay edad para tú lograr tus objetivos. No hay edad para tú lograr unas nuevas metas y nuevos propósitos. Mientras hay vida, hay propósito. Mientras hay vida, hay esperanza. Mira, yo a mi edad sacando un libro, ¿verdad?
21: Fantástico, me encanta. Pero mira, ese concepto de la edad y es una construcción social y cultural que nos ha hecho daño porque nos limita.
22: Exacto.
21: Y entonces ahí yo lo quiero contrastar con la nueva generación, que tú en algún momento pensaste lo contrario, soy muy joven y lo viste como una limitación, o por el contrario te estimuló el que tú, siendo tan joven, eras capaz de lograrlo.
23: Yo creo que fue lo contrario, porque vas a librería y ves cuentos de niños escritos por niños de 10, 11, 12 años, y yo, wow, estos niños ya tienen libros. Y yo con 17, yo, ah, no, pues yo puedo, si ellos pueden, yo puedo. Bien, bien, sí. Y yo, no, yo voy para el frente, yo puedo.
21: Cómo qué funciona bien la mente.
22: ¿Verdad?
21: Porque uno piensa que ella no va a tener ninguna limitación porque todavía está en una edad súper joven.
22: Claro,
21: y mira, sí, la presión, y cada día es mayor. Hay algo que a mí me gustaría que me comentaran ambas. Nosotras, ¿verdad? Porque me relaciono más por contemporáneamente
22: por
21: con Maribel.
22: Por lo de madura y buena,
21: hello. Gracias por lo de madura y buena. A pesar de que hoy hasta me llovizné, pero no importa. Madura y buena
22: no
21: siempre.
22: No, porque eres madura y buena, mi amor. Eso. Porque y, es un bienestar integral.
21: Sobrevivo a la lluvia.
22: Y lo que tú proyectas, ¿me entiendes?
21: Y además, como la lluvia en este momento es tan necesaria, es un regocijo.
22: Exacto.
21: Pero nosotros venimos de la escuela de las oportunidades tradicionales, mucho más limitadas, y una difusión que se circunscribía a un círculo al que uno tenía acceso. Ahora, con la modernidad, la globalización, la tecnología, los jóvenes desde temprana edad tienen otras oportunidades, que afortunadamente también esta otra generación las está teniendo.
22: Estamos aprovechándola, espérate, vamos a colarnos, espérate.
21: Así que me gustaría que cada una me dijera desde su perspectiva, ¿cómo ven las oportunidades que están teniendo? ¿Cómo viste las primeras que tuviste? ¿Cómo comparas con los accesos que tienes ahora? Y tú también me comentas, Natania, sobre las oportunidades que has tenido y cómo eso te ha ayudado a abrir puertas que si no hubieses tenido quizás la tecnología no hubieses podido. Vamos a ver, vamos a comenzar con Maribel.
22: Pues mira, en la edad mía, juvenil, ¿verdad? Que no fue hace mucho, ¿verdad? Pues, ¿cómo te digo? Ya cuando tú estabas en los 30, ya yo sentía como que no era uno, era también los mismos medios que estaban alrededor. Ya tú se sentía como que ya tú estás mal, que ya tú estás vieja, ya a los 30, te lo digo honestamente. Yo me sentía hasta avergonzada si yo decía, bueno, voy a animar aquí, porque yo me sentía como que ya eso, yo me sentía vieja. Wow. Pero era algo como que cultural. Yo creo, pero ya en esta época, eso ha cambiado completamente. O sea, de momento tú ves, dices, bueno, si yo veo personas empezando a cantar a los 40, a los 50, vi una que se ganó hace como 2 años, 3 años, una persona a los 90, un Grammy. Tú sabes, tú dices, genial. Wow. Yo digo, ah, pues yo no estoy tan tarde, ¿verdad? Porque todavía me falta para los 90. Pero la globalización se ha abierto se ha roto esta limitación que había generacional y de las diferentes etapas, y eso yo creo que a estas alturas me ha ayudado un poquito más, porque yo creo que si todavía estuviéramos en los 90 o en los 80, las puertas no se abrirían tanto como se están abriendo ahora, porque ya todo es más inclusivo, ¿no?
21: Claro.
22: No tanto generacional, hasta del aspecto, hasta hay modelos, Me encanta.
21: Todo. No solamente para la mujer también, porque eso tenemos que decirlo, se han abierto más puertas para la mujer, para la edad, este género, incluso para el físico.
22: Para las plus.
21: Para
22: también,
21: las plus. Pues,
22: exacto.
21: Claro.
22: Y yo me he quedado, yo digo, eso no existía en los años 80 ni en los años 90 jamás, y ni a principios ni en los 2000 tampoco. Eso ha sido de una etapa para acá. Pero todavía hay muchas mujeres de la edad de uno que todavía están encerradas en esa etapa que dice, pues yo estoy criando a mis nietos, ya yo no tengo más nada que hacer. No. Por eso la portada de mi libro tiene un propósito de madura y buena. Pero yo digo una cosa, yo digo, si la fruta, cuando está en su mejor momento, ¿cómo es que está?
21: Madura.
22: Ah, pues mi amor, estamos en nuestro mejor momento.
21: Entonces, pensaba en eso mismo. Yo decía, un mango, un aguacate.
22: Exacto. Entonces, de ahí es que viene el concepto de madura y buena. Entonces, yo en la portada tengo una corona. Yo digo, la corona no significa superioridad.
21: Ay, qué bonito.
22: La corona, lo que significa es que nosotros debemos reinar sobre nuestro cuerpo, nuestra mente y nuestro espíritu. Y porque somos, claro, hijas de Rey de Reyes y Señor de Señores.
21: Está todo ahí. Puesto con un propósito, con un diseño particular, y lo que me encanta es que tú estás diciéndole, cualquier información contraria a esa que te hayan dado anteriormente, no era.
22: Anúlala.
21: Vamos
22: el
21: a
22: rojo significa sangre, es vida, y mientras hay vida, hay propósito, hay esperanza. Y un nuevo amanecer, cada nuevo amanecer es un nuevo comienzo. Y ese es el propósito, ¿verdad?, de la carátula.
21: Después la voy a poner porque estamos grabándolo para eventualmente pasarlo a las redes. No lo están viendo ahora, pero eventualmente lo van a ver un poquito más de cerca. Me encanta. Nos quedan unos minutitos antes de ir a la pausa. Entonces, cuéntame cómo ves tú las oportunidades en tecnología y de accesos que has tenido y que tú entiendes que han propiciado el que tú hayas podido desarrollar tu proyecto a tan temprana edad.
23: Sí, pues la tecnología actual me ha ayudado mucho, porque, ¿verdad? Mi primer libro fue con casa editorial, y voy a poner este ejemplo de otro libro que se tardó 10 años en publicarse porque ninguna casa editorial le quería dar la oportunidad. Wow. Yo tuve, ¿verdad?, la gran oportunidad de que me dijeron que sí, pero mis otros dos libros fueron autopublicados. Antes eso era bien difícil de hacer. Exacto. Yo, a través de Amazon o de otros servicios que hay disponibles, que aquí en Puerto Rico también los hay, pues yo lo hago todo. También el diseñador gráfico que me hizo las portadas lo encontré por internet también.
21: Wow,
23: mi diseñador gráfico actualmente está en Nigeria. Wow. Vive en África, y nos comunicábamos por una aplicación. Yo le decía los detalles, él me enviaba ya la portada. Yo escribo en computadora. Yo no escribo a lápiz para pasarlo a computadora. Exacto, yo es directo en computadora, sí. Que eso también me ayudó bastante.
21: La computadora ha sido el gran invento.
22: Sí, y que ella es una joven que viene del homeschooling, o sea que todo es estudiado por computadora.
21: Exacto.
22: O sea, ella viene de la tecnología pura, no como uno que ha sido a la mala, ¿no?
21: Y hemos pasado una evolución, porque yo venía de escribir a mano, a maquinilla, que ni te cuento, y luego la computadora, la básica, hasta evolucionar al teléfono que tienes todo a la mano. Pero ese acceso de que en cualquier parte del mundo tú te conectas con la persona que te puede ayudar y que cumple los criterios que tú estableces. Eso me parece maravilloso.
23: Sí.
21: ¿Y quién te ayudaba, por ejemplo, para editar los libros o para revisarlos o para comentarte?
23: Pues tenía, cuando estaba con la editorial, pues la editorial nos reuníamos semanalmente. Me decía, leí este capítulo, ahora vamos a discutirlo. Me decía la sugerencia. Yo le decía si estaba de acuerdo, si no estaba de acuerdo. Ahí nos podíamos hablar. Cuando estaba independiente, pues también tenía un editor independiente. Y así también nos comunicábamos por email, nos reuníamos también. Sí, todo bien fácil.
21: ¿Y qué proceso fue más fácil para ti, con la editorial o por tu cuenta? Digo, considerando que el primero rompiste hielo con la editorial, ¿verdad? Pero ¿cómo lo sopesas? ¿O fueron experiencias diferentes?
23: Fueron experiencias diferentes. Voy a decir que, okay, con la editorial fue fácil. ¿Pero por qué? Porque en ese momento, yo digo, yo era una escritora baby. Yo no sabía nada de publicar un libro, así que me dieron las herramientas, me guiaron. Y así para el segundo libro, pues ya sé. Y pues lo hice yo misma.
21: Excelente, porque tienes también las destrezas y has tenido el apoyo. No todo el mundo puede autopublicar. No es tan fácil tampoco, aunque haya el acceso.
22: Y que ella tiene la edad de que está absorbiendo todo.
21: Exacto.
22: Absorbe todavía. O sea, ella está en una edad que ella absorbe todo. Ya, o sea, como que, ya uno como que esa parte de absorber, como que...
21: Sí, ya lo procesamos diferente. Nos toma un poquito más. Creo que nos tenemos que ir a la pausa, ¿verdad? Gracias siempre a Guillermo Pacheco, que es quien nos tiene aquí en el oído en tierra, pero para el público que nos escucha, esto es WKQ a tu lado. Soy Isamari Castrodat y hoy estoy conversando con Maribel Santos y Natania Alicea sobre la pasión por crear. Lo mejor viene al regreso de la pausa.
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1: Estamos de regreso, este es WKQ a tu lado, soy Isamari Castrodad. Hoy me acompañan en el estudio dos mujeres espectaculares: Maribel Santos, cantautora, bióloga, autora, entrenadora personal, life coach, y Natania Alicea, que es comunicadora, autora, y tiene a su corta edad una saga ya publicada con 3 volúmenes, más una radionovela, que de esa vamos a hablar un poquito más adelante, y estoy segura que tiene muchos proyectos más en agenda. Me encanta esa pasión y la manera en que estás abordando tus sueños. Al principio decía que tú querías estudiar biología, eras sí. buena en esa área, sí. pero ¿qué te hizo cambiar de parecer y decir lo mío no son las ciencias, lo mío es la literatura y la literatura de fantasía? ¿Cómo hiciste esa conexión y cómo fuiste llegando a eso que tanto te gusta?
2: Sí, pues yo siempre me encantó la ciencia, los animales. Como fui homeschooler, yo tenía y todavía tengo un microscopio que ahí mismo me empezaba a sangrar y yo, espérate mami, déjame antes de ponerme la curita, déjame mirarlo bajo el microscopio.
3: Oh my God.
2: Sí. Entonces ya yo tenía hasta la universidad lista, ya a punto de graduarme, ¿verdad? De grado 12, pero entonces empiezo a escribir. ¿Y qué pasa? Yo digo, no, ya yo no quiero dedicarme a la biología. Todavía me encanta la biología, pero no quiero dedicarme a eso. Quiero okay. dedicarme a mis libros. Y ahí es donde decido pues estudiar comunicaciones.
1: Wow. Mira, qué interesante ese cambio. Y en el caso tuyo, obviamente tú complementas, porque yo creo que también otra ventaja, estuvo la época de la especialización. Yo siempre he pensado que la mejor parte es el renacentismo, ¿verdad? Que uno empieza a descubrir que puedes hacer mil otras cosas y complementarlas. Pero en tu caso, ¿sentiste en algún momento la presión de quedarte en un área particular o siempre tuviste la libertad de explorar otros terrenos?
3: Fíjate, en ese aspecto no me sentía como que tenía que estar atada a algo, okay. ¿no? Y como te digo, siempre mi pasión fue el cantar. O sea, cantar, a pesar de que yo amé siempre la ciencia. Quise seguir en medicina, no seguí por otros factores, aunque me aprobaron en la universidad al entrar a la escuela de medicina. No seguí, pero entonces yo dije, pues me dedico entonces a mi otra pasión, ¿no? Que es la música, que es las comunicaciones. Y hablando de comunicaciones, madura y buena no se queda solamente en un libro.
1: Exacto, es una plataforma, háblanos de
3: sí,
1: ella.
3: Sí, madura y buena es un movimiento. Entonces viene de eso, de tantos años que se convierte en libro, pero empecé hace como un mes y algo en unos podcasts que tengo en mi canal de YouTube, Maribel Santos Music, y ahí todos los miércoles, ya salió el podcast de hoy, dejo grabado unos episodios donde abundo un poquito más porque, bueno, el libro pues tienes, como digo yo, sus límites, porque si sigo, quiero decir todo en un libro, no va.
1: Tienes que hacer una saga,
3: entonces no puedo. Entonces, ¿qué pasa? Pues entonces lo hago en los podcasts para que las mujeres, ¿verdad? Y de verdad que mira, sale en YouTube, sale en Spotify.
1: Yo lo escuché en Spotify.
3: ¡Ay, sí. Spotify. Y entonces ya Amazon Music, y de verdad que ha tenido, mira, para tener tan poco tiempo con los podcasts, que un solo día el ¿cómo es que se dice? Lo sumario que te da Spotify,
1: sí, que te las estadísticas te hace un resumen,
3: que en un solo día tuvo 250 downloads, y mira, para bien. Mí apenas voy por el número 6 que salió hoy, y de verdad Super. Que tiene una acogida, y viene la canción, viene nuestro himno que lo compuse madura y buena, una salsa preciosa, espectacular, una salsa de motivación para todas las mujeres sentirnos digo yo entre comillas, empoderada, porque no me gusta esa palabra porque es muy mal usada.
1: Es que se ha viciado.
3: Exacto. Sí. Y entonces no era, pero sentirnos, ¿verdad?, con la autonomía de nosotras, sentirnos que tenemos el poder sobre nosotras mismas. Y esa canción nos invita a eso, a darle gracias a Dios porque somos maduras y buenas. Gracias a Dios por cada momento, por cada primavera. Y aunque tú nos digas vieja, somos maduras y buenas. Hello. Así que siempre gusta. Tenemos nuestro momento. Esa canción sale el 24 de septiembre por todas las plataformas digitales y un video espectacular que estuve grabando el lunes, una parte de ese video donde estuvieron invitadas muchísimas mujeres

0: Esa palabra porque es muy mal usada.
1: Es que se ha viciado.
0: Exacto. Sí. Y entonces no era, pero sentirnos, ¿verdad?, con la autonomía de nosotras, sentirnos que tenemos el poder sobre nosotras mismas. Y esa canción nos invita a eso, a darle gracias a Dios porque somos maduras y buenas. Gracias a Dios por cada momento, por cada primavera. Y aunque tú nos digas vieja, somos maduras y buenas. Hello. Así que siempre gusta. Tenemos nuestro momento. Esa canción sale el 24 de septiembre por todas las plataformas digitales. Y un video espectacular que estuve grabando el lunes, una parte de ese video donde estuvieron invitadas muchísimas mujeres. Ay, que lindo. De verdad que fue un compartir tan lindo. Y mira si están así, Samari, que muchas de ellas, una de ellas, aparte de que me dijeron que se sentían bien, que nunca habían vivido una experiencia tan bonita, me dijo, mira, sentí la presencia de Dios. Y yo digo, pues se está logrando el propósito de lo que yo quiero llevar, ¿no? Mensajes con motivación, con esperanza. Era un grupo de mujeres maduras. Había una coladita ahí que yo le dije, mami, tú estás coladita, porque fue con la mamá, era como ella. Yo estás coladita ahí, pero saliste. Donde le di una pequeña presentación del libro y se grabó el video para que fuera parte del video. Qué musical bien. Y fue un proceso bien bonito porque fue más allá del video, fue un compartir entre mujeres. Exacto. Bien bonito.
1: Y fíjate, las mujeres hemos trabajado un movimiento de solidaridad que también todo culturalmente y socialmente se atentaba contra el apoyo de mujer para mujer, el que saliéramos adelante. O sea, hubo muchas cosas que se validaron que no estaban bien. Y yo creo que en respuesta a todo eso que pasó, ahora tenemos un movimiento mucho más robusto, más fortalecido y de apoyo. A mí eso me parece extraordinario. Uh-huh. Cuando tú ves que hay mujeres apoyándose, sintiendo las mismas situaciones, viviendo las mismas situaciones.
0: Exacto.
1: Tú hablabas ahorita de la menopausia, eso es otro programa, pero son etapas de cambio que antes también eso era un tabú. Exacto. Eso no se habla. Y eso era, entonces era una doble victimización porque con todo el sufrimiento y encima nadie me dice lo que me va a pasar.
0: Exactamente.
1: Era fuerte. Qué bueno que todavía tú no has llegado, pero con mucho poder que lo vas a recibir cuando venga. Amén. Vamos a hablar de tu saga. Mm. Cuéntame, ¿cada libro tiene un nombre?
2: Sí.
1: Dime cuál.
2: Pues el primer libro se llama Reino de Serpiente. Aquí se introduce, ¿verdad?, el mundo. Haciendo un resumen, hay este continente que tiene 5 reinos y tiene 4 serpientes sagradas con poderes. Y escogen a 4 personas y les dan sus poderes y su trabajo es proteger el continente. La historia sigue a 2 personajes principales. Uno es un príncipe que también es bendecido, pero sufre con sentimientos de autodescalificación porque durante toda la vida le han dicho que no puede o que no es suficiente. Y el segundo personaje principal es esta joven que cuando la vemos por primera vez está en prisión. Pero por cosas de la vida, ¿verdad? Ella ha sufrido maltrato y cómo le afectan en la adultez, pues ella es bien desconfiada. Pero entonces es llamada para cumplir un deber. Entonces el segundo libro que se
1: es
2: llama...
1: Es complejo, o sea, tú tienes muchas historias,
2: sí,
1: que interactúan.
2: Es complejo, sí. El segundo libro se llama Reino de Sombras y Mentiras. Aquí salen los 4 bendecidos por primera vez, salen todos juntos aquí. Y pues como dice el título, pues salen las sombras, que son unas criaturas malignas que tienen que pelear contra ellas. Y pues las mentiras pues se crean y se revelan muchas mentiras y secretos. Yo digo, en este libro pasan los giros más importantes de la saga.
1: En el segundo libro.
2: En el segundo libro. Okay. Y el tercer libro, que es el que salió ya hace poquito, ese es el más nuevo. Aquí se acaba la saga. Aquí pues ya vemos si ganan la guerra o no. Y entonces hay un personaje que ella es adoptada y pues ella está buscando de dónde es, sus orígenes, y a través de este libro se ve esa travesía. Y pues puede que esa familia biológica sea bien importante para la trama.
0: Wow. Y me gustaría preguntar, claro, ¿Cómo, verdad? Porque yo lo veo tan complejo. Yo estoy
1: pensando,
0: ¿cómo tú creas ese, verdad, esa historia? ¿Cómo tú puedes enlazarla sin que se te quede?
1: Es como
0: ¿verdad?
1: Un mapa, ¿verdad? Sí. Yo me imagino, ya yo estoy viendo aquí toda la pizarra.
2: Sí. Pues cuando, en el 2020, cuando es verdad, estaba creando la historia, la estuve desarrollando durante 6 meses, que ya tenía bastante la línea de todo lo que iba a pasar. Siempre supe que iban a ser 3 libros. Cuando termino de escribir el primero, no me detuve. dije, para que no se me olvide, voy a rápido seguir con el segundo.

0: ni lo edité, no hice nada, rápido salté al segundo y seguí escribiendo. Y, ¿verdad? Mientras salió el primer libro, ok, vamos a editar el segundo, pues yo con el primer libro al lado. Yo para que no se me olvide nada. Yeah.
1: ¿Y cómo decidiste que iba a ser un segundo libro en lugar de hacer un super primer libro? Quizás de 400 páginas.
0: Pues la verdad fue lo contrario. Para mí el primer libro, yo dije, ok, el primer libro se va a acabar cuando pasa esto. Pero cuando cuento las páginas, yo, esto está muy cortito, así que vamos a tener que terminarlo en otro momento. Así que seguí escribiendo y pues terminó siendo más grueso el libro.
2: Mira qué bien.
1: Qué bien, ¿no? De verdad estoy maravillada.
2: Pues tiene una mente súper creativa.
1: Eso te va a decir, de verdad que tienes un don y eso yo creo que también es importante. Yo tenía aquí anotado lo siguiente. Tu trilogía, como bien has narrado, tiene reinos, poderes, guerras, secretos y criaturas fantásticas, pero por debajo de esa fantasía aparecen temas que son un poquito más reales con los que nos podemos relacionar o identificar. Maltrato, adopción, traición, perdón, familia y heridas de la infancia. ¿Por qué decides utilizar la fantasía para trabajar estos temas o por qué integras estos temas a la fantasía? No sé cómo fue, qué vino primero.
0: Sí, pues la verdad fue mientras iba desarrollando la historia que decidí poner estos temas. Primero porque algunos los he visto, pero por ejemplo mi mamá es capellana y vamos a los hogares de niños y pues yo he visto cosas.
2: Oh, wow,
0: y yo, pues hay que hablar de ciertas realidades que a veces las personas obvian. Wow. Que pasan en Puerto Rico y en cualquier parte del mundo. Otras cosas que yo he vivido o he visto familiares o amigos que han pasado.
1: Me acabas de contestar la segunda pregunta que te iba a hacer. ¿Qué de lo que te rodeaba o de tus experiencias habías aportado ahí? Y de verdad que tengo que felicitar también a tu familia que está por aquí, fuera de cámara, pero está en el estudio, por ese apoyo, porque yo creo que eso hace una diferencia tremenda en no no quitar los sueños, al contrario, propiciarlos. Y ojalá más personas, ¿verdad?, pudiesen ser así. Y además exponerte a otras situaciones de la vida cotidiana que a veces negamos o no miramos para allá. Y yo creo que es importante que se expongan a las familias, a los niños, para crear esa sensibilidad. ¿Cuánto hay tuyo en Madura y Buena? ¿Y cuánto es alimentado por las historias que has tenido que escuchar?
2: Pues mira, de mí hay bastante porque aporto, ¿verdad? De lo que fui como entrenadora personal, de mis clientas, aporto de lo de mis clientas, obviamente sin mencionar el nombre, porque no menciono nombre ni nada, ¿verdad? Pero abarco en sentido general, pero hablo mucho de mi experiencia y de lo vivido. Por eso dije que el libro no salió en ese momento dado, porque yo en ese momento dado no había pasado por ese proceso de la menopausia. Entonces, ahora que lo viví, ahora puedo entender qué es lo que pasaban ellas en ese momento dado, ¿no? Que yo no comprendía, porque no había pasado por esa experiencia, donde son muchos procesos difíciles a nivel hormonal y en otros aspectos que te afectan, ¿verdad?
1: Sí, a nivel emocional.
2: A nivel físico.
1: Y muchos cambios repentinos también, porque entonces es un proceso, está la perimenopausia y la menopausia. Entonces tú vas cambiando y no entiendes por qué, porque no todo el mundo es igual.
2: Exacto.
1: Tenemos experiencias diferentes.
2: Exactamente.
1: Y qué bueno que tú te nutriste de otras experiencias precisamente por eso, porque puedes abarcar un universo un poquito más amplio. Vamos a hablar de la pandemia, porque por lo que veo, la pandemia, que fue una cosa tan terrible, también tiene historias de superación. Tú comenzaste a escribir en la pandemia, tú tuviste un cambio en la pandemia.
2: Ajá, a comenzar a escribir música positiva.
1: Ah, pues mira, ¿y cómo les impactó esa etapa que siempre va a quedar en nuestra historia?
2: Sí.
1: ¿Y qué cosas positivas, aunque suene un poquito contradictorio, qué cosas positivas podemos recordar de ese proceso y de ese tiempo?
2: Pues mira, dentro de la situación, ¿verdad?, triste que se vivió en ese momento, que a veces es duro recordarlo, pero dentro de eso, pues, uno tuvo la oportunidad de redescubrirse, ¿no? De crear, que fue lo que hizo la joven, que fue lo que hice yo. Pues dije, vamos a empezar a escribir música positiva. Hubo más unión familiar, sí, ¿verdad? Hasta los vecinos, y todo, aunque era de lejos, ¿verdad? Pero, tú sabes, te saludabas y todo, con la mascarilla puesta y todo lo demás, pero tenías tu mismo entorno. Lo malo, lo negativo, eran las filas larguísimas cuando ibas al supermercado, porque no podías entrar
1: mucho
2: a comprar.
1: Mucho susto.
2: Sí, cuando ibas de viaje, que te parecía que estaba llegando al espacio, porque sí, todo
1: era traumático,
2: blanco, horrible.
1: Pero sí, después, quizás, ¿verdad? Debo enfocarme más en eso. Después de la pandemia, fuimos otras personas. Fuimos sí, capaces de hacer otras cosas, capaces de crear. Además dijimos, somos sobrevivientes, en todo uh-huh, el sentido de la palabra. Uh-huh. Porque mucha gente murió también en la pandemia. Y entonces sí, son periodos muy duros y muy difíciles. Pero a la misma vez yo creo que fue como esa prueba de fuego, cuando uno dice, salí al otro lado. Uh-huh. Y en tu caso, tú también, me imagino que obviamente siendo homeschooler, ya tú estabas sí, un poco más aislada, entre comillas, porque hay una visión de que los homeschoolers están encerrados y no.
0: Exacto,
1: no es así.
0: No es así.
1: Eso también es para otro programa. Pero sí, quizás tenías menos interacción constante fuera. ¿Cómo evolucionó tu vida en ese proceso?
0: Sí, ¿verdad? Como homeschooler, pues, ¿verdad? Yo seguí las clases normal en casa. Lo único, ¿verdad? Malo, pues, que no podía ver a mis compañeros, fue que estaba en dos grupos de homeschooler. Así que todas las semanas teníamos gira, íbamos a museos, nos veíamos en los campos.
1: Me encanta.
0: Así que fue como que, ok, ahora las pocas veces que nos veíamos, ya ni nos veíamos. Sí, nos reuníamos por Zoom y seguíamos con nuestras actividades, pero nunca fue lo mismo. Más, el aburrimiento fue otra cosa.
2: Y los jóvenes que se aburren más todavía. Sí, y sí, hay que decirlo.
0: Y sí, pues,
1: hay
0: ahí
1: que
0: es
1: aprender
0: cuando
1: a aburrirse también, eso es parte de la vida.
0: Y ahí es cuando empiezo a escribir. Y ya el libro, me tardé, como estábamos en pandemia, un mes en escribirlo. Desde wow, que me senté hasta que lo terminé fue un mes. Wow. Y eso era, yo me levantaba, me sentaba frente a la computadora, escribía hasta que me iba a dormir.
2: Wow.
0: Eso me ayudó un montón a estar entretenida. Me encantó.
1: ¡Qué bien!
2: ¡Qué
1: disciplina también!
2: Sí, sí.
1: Pero cuando uno tiene una pasión, no le importa. Yo me
2: sí,
1: imagino que hasta para ir a comer te tienen que llamar.
2: Sí, un momentito, sí, espérate. Sí. Ellos lo están afirmando que sí.
1: Y eso pone la supervisión también, porque si no te desmayabas
2: sí,
1: allí.
0: Para los otros libros, pues ya fue diferente, porque ya estaba ya en la universidad, ya salía, pues. Ya ahí me tardé más en escribirlo, sí.
2: Ya.
1: Cuando te pregunté antes de comenzar el programa que cómo había sido el proceso, me diste muchas lágrimas. ¿Lágrimas sí, por qué? Porque te daba ansiedad ver cómo iba a desarrollarse, porque se presentaban problemas, que es importante también porque uno tiene que aprender a pasar por dificultades sí, para aprender sí, a superarlas.
0: Sí, la verdad fue por más, voy a decir, obstáculos que se presentaron en el proceso de edición, para poder publicar el libro, cosas que no salían como uno quería, o hasta alguna, no discusiones, pero que no estábamos de acuerdo en ciertas cosas y llegábamos a un compromise. Yo digo, esas cosas, ya sé cómo manejarlas mejor.
1: Te preparó para la vida.
2: Ella como joven al fin, pues empezándose a afrontar hasta ante las dificultades, ¿verdad? De la vida, pues es un proceso que va aprendiendo poco a poco.
1: De crecimiento.
2: Uh-huh.
1: Y en tu caso, ¿qué situaciones, Maribel, te han pasado en la vida que han sido retos, han sido difíciles y que te han estimulado? En lugar de quedarte ahí llorando y tomándote pena, dices, no, esto lo voy a virar para algo positivo.
2: Claro. Bueno, mira, llorar, como yo digo, llorar se vale. Yo puedo llorar, lloré, me sacudo, okay, vamos para adelante.
1: Es estancarse.
2: Exacto.
1: Problema.
2: Es que es como yo digo, tanto llorar, los sentimientos de tristeza, los sentimientos de enojo, que es lo que yo siempre procuro llevar tanto en mis charlas motivacionales, en el libro, en la música, son emociones naturales del ser humano. Ahora nosotros decidimos qué vamos a hacer con ella. Si nos quedamos estancados ahí, como tú bien dijiste, o si, okay, lloramos, hicimos lo que hicimos, pataleamos, nos sacudimos y seguimos para adelante. En este mundo se me han cerrado, no una, 20,000 puertas. O sea, ya estoy acostumbrada a eso. Pero a veces uno como que dice, ay, caramba, voy a echar esto a un lado, ¿verdad? En el caso cuando yo hacía casting para cuando tenía así 20 y pico de años, 18, 20, pues tú sabes que en este mundo de la música se acercaban muchos lo que conocen los
1: sí,
2: buitres.
1: Uh-huh.
2: Y pues por eso en ese momento dado, pues yo no hice, porque yo venía de la iglesia, o sea, yo venía de conocimiento de Dios, y entonces ver este tipo de cosas, yo dije, no, pues yo no, o sea, este tipo que me dice que yo tengo que hacer esto, lo otro, y venir así, se me quedó esperando, o sea, y me pasaron muchas cosas que yo dije, no seguí, por eso en ese momento dado. Después vino el problema de que, ah, pues ya yo estoy vieja para esto, ¿me entiendes? Por eso Luis Perico me dijo, pero ¿qué tú estás hablando, muchacha? Pues tú te ves bien todavía, ¿de qué tú estás hablando? Y entonces, pero dije, no, yo voy a hacerlo. No me importa, se cierren puertas, y gracias a Dios ha sido todo lo contrario. Mira, si es así que la Navidad pasada hice esta canción de Navidad, mi Borinquen, que canté junto, invité a Julio César Sanabria a cantarla conmigo, y fue el jingle de Un Buen Día del WIPR Canal 6. O sea que yo digo que no, uno, a pesar de que si uno te cierra en la puerta, tú sigues tocando. O sea, siempre van a haber puertas que la gente, y a veces no es porque tú no tengas el talento, simplemente porque hay gente que no le gusta verte crecer. No, hay gente que no le gusta echar para adelante. Pero yo digo, siempre que tú tengas la fe en ti, la confianza en Dios, puede que te decaigas en un momento dado, pero te sacudas y dices, ok, nos vamos a seguir para adelante porque yo creo en mí.
1: Y hay que esperar a que abra la puerta correcta.
2: Exactamente.
1: Pasa con las editoriales, pasa con las oportunidades. Y al principio yo les dije que les iba a hacer una anécdota de mi vecino, don Carlos.
2: Ah, sí.
1: Él estaba tratando de pasar por un área que las aceras no estaban muy en buen estado, ¿verdad? Entonces lo estaba yo ayudando, él iba con su andador. Y entonces, en un momento dado, estoy conversando con él y le digo, ¿usted va por esta ruta a menudo? Y me dice que sí. Y mi preocupación automática, así muy sobreprotectora, le digo, ¿y qué hace cuando llueve? Porque obviamente necesitas tus manos en el andador, no puedes sostener la sombrilla. Fue lo primero que yo pensé. Y él con un sosiego y con una paz que me transmitió, me dice, pues espero a que escampe. Y esas palabras que él dijo, que parecen tan sencillas, yo me quedé con ellas toda la noche. Y esta mañana yo decía, es que esa es la clave de la vida. Hay que esperar a que escampe. Uh-huh. Eso significa paciencia. La palabra que también está tan trastocada, ¿verdad? Y trabajada, pero en este momento aplica, resiliente. Uh-huh. Para uno saber que eventualmente va a dejar de llover.
2: Exacto.
1: Que eventualmente vas a poder atravesar el camino. Eventualmente lo vas a poder hacer, o si no, coges otra ruta.
2: Exacto.
1: Ese espero a que escampe a mí me transformó.
2: Sí, significa
1: la
2: tanto.
1: Wow. Exacto, me pareció tan, tan inteligente, tan profundo, tan prudente, y una lección que nos da todo sobre cómo tenemos que mirar esos aguaceros que a veces nos trae la vida. Así que yo las invito a que ustedes esperen a que escampe cuando sea necesario. Y todavía tengo tiempo. Yo pensaba que me estabas diciendo que ya me iba, y yo no, me falta preguntarle muchas cosas aquí. A mí me gustaría que cada una mire la situación que está viviendo la otra, y ellas no se conocían antes, yo no las conocía, así que me encanta esta dinámica que se ha dado, sobre todo porque es una conversación intergeneracional, que la única diferencia es que nacimos en fechas diferentes. Por todo lo demás, la estructura, la pasión, la capacidad, yo creo que estamos, ¿verdad?, están al mismo nivel. Y me gustaría que le dijeras a Natania qué cosas importantes debe, desde tu experiencia, ella debe considerar en su vida, y que tú también nos compartas cómo tú miras el futuro y qué puedes aprender de personas que han pasado por un camino antes que tú. Así que ahora yo cierro mi micrófono y la dejo a ustedes comentar sobre eso.
2: Bueno, yo primero que nada tengo que felicitarla, porque me enorgullece, porque yo cuando veo jóvenes así, uno los ve como si fueran hijos de uno, ¿verdad? Me enorgullece yo cuando veo jóvenes tan talentosos, que crean, sea en la música, sea en la literatura, sea en algún otro tipo de profesión, pero que tú dices que todavía hay jóvenes que van a echar el país para adelante, ¿no? Hay jóvenes con futuro, jóvenes que están haciendo las cosas bien. Y como dije anteriormente que hablamos aquí, tú sigue tu camino, sigue tu paso. No vas a llorar, uno puede vas a llorar más veces, ¿verdad? Porque la vida... Sí. Vas a llorar más veces. Porque la vida realmente no es fácil, ¿verdad? La vida no es fácil, pero no quiere decir que no va a ser posible. Y ya tú lo estás logrando a tu temprana edad. Imagínate de aquí, yo te imagino de aquí a los 30, a los 40, siendo una bestseller, ¿no? Yo me lo imagino. Claro,
1: vamos a ver las películas de esa saga.
2: Sí, definitivamente. Vas a ser un orgullo de Puerto Rico. Tú vas a seguir, obviamente se pueden cerrar puertas, pero yo sé que tú vas a seguir hacia adelante, porque si con tan solo los añitos que tú tienes, 23 añitos, has logrado, ya tienes 3 sagas, tienes la próxima, y tienes una novela, hello, que viene por una radionovela por venir. Créeme, que por más que se te van a parar piedras en el camino, tú las vas a usar de escalera para seguir escalando. Así que qué eso bonito. Es lo que yo visualizo.
1: Qué lindo. Sí. Natania, ¿qué tú ves de otras generaciones? Uh-huh. Porque es bien fácil para la juventud decir, no, todavía no, pero el tiempo pasa rápido. Sí. ¿Cómo tú ves ese otro lado, la experiencia, uh-huh, y qué aprendizajes crees que puedes tener de ahí, uh-huh, que le puedes decir también?
0: Yo siempre trato de aprender, sobre todo de escritores mayores que yo, no solamente necesariamente escritores, cualquier persona, ¿verdad? Porque han pasado experiencias que yo no he pasado, me enseñan, aprendo mucho. Nuevamente, yo cuando empecé este libro yo no sabía nada. Fue gracias a esas personas que ahora yo sé, me dieron tips, lo escuché, he visto que muchos tenían razón. Y también me encanta cuando veo personas así mayores que yo que deciden publicar, porque a veces yo voy a ferias de libros y veo personas de 70, 80, hasta 90, que dicen, este es mi primer libro, al fin publiqué, y yo, sí, sigue, yo a todo el mundo le digo, escribe.
1: Ojalá gente así en el mundo que pudiesen tener esa dinámica y ese apoyo.
2: Eso es lo mismo que yo digo, me gusta eso, me gustaría hasta conocer a esas personas, que tú ves que a los 90, a los 80 publicando, o sea, que nunca es tarde para tú lograr un objetivo o un sueño.
1: Y yo quiero que la gente que nos escucha sepa eso, que piensen, ¿qué usted sueña? ¿Que usted todavía tiene ganas y piensa, no, se me pasó el tiempo? No. ¿Cómo qué le vamos a decir a Maribel, a esa gente que cree que ya se les pasó el tiempo?
2: Que cada día que Dios le da y le da una oportunidad más de vida es un nuevo comienzo para lograr lo que tú quieres. Solamente está en ti hacerlo, sacudirte, decir, lo voy a empezar a hacer.
1: Qué bien. Y hablando de nuevos comienzos, mañana comienza una radionovela en inglés que ha escrito Natania y que va por el canal de YouTube. Repásamelo porque yo no.
0: Victoria Narratives.
1: Victoria Narratives. Sí. Vamos a buscarlo en YouTube, Victoria Narratives, y pueden ver tu radionovela, que va a estar en directo mañana, pero se queda en YouTube, o sea que la pueden ver en cualquier momento.
0: Y es el primer capítulo de 13.
2: ¿Tú las vas a estar leyendo? ¿Cómo es?
0: No, yo escribí la radionovela, yo la produje, yo la edité, pero tengo actores de voces que me hacen todos los personajes. Y también tengo extra, pues también necesito extra. Pero sí, el primer capítulo sale mañana. Y pues, por ahí seguiré grabando y sacando los otros capítulos.
1: Wow. Tú vas a llegar bien lejos y vas a hacer muchas cosas. Y yo voy a ver eso. ¿Te interesaría que eso eventualmente fueran guiones y se pudiesen
0: presentar? Claro que sí. Sí, me encantaría.
1: Vamos a ser amigas tuyas por mucho tiempo porque vas a ser muy famosa.
2: Sí, para que nos lleves para Hollywood, para allá.
0: Claro que sí.
1: Yo quiero que me cuenten dónde el público consigue los libros, dónde las pueden seguir a ustedes.
2: Pues mira, a mí me pueden seguir en las redes. Estoy en Facebook, en Instagram, en TikTok, hello también, en YouTube, como Maribel Santos Music. También tengo mi página web que es www.maribelsantos.net. Toda mi música está en todas las plataformas, en Spotify, tanto la música como los podcasts. Y el libro, pues lo pueden conseguir como autor independiente en Amazon. Está en Amazon desde ayer. Ayer fue que fue lanzamiento en Amazon.
1: Mira, estamos aquí con todas las primicias. Así que maribelsantos.net. Yo siempre digo, vayan a la página porque
2: a la web. Sí, porque la web está enlazado todo.
1: Y ahí pueden buscar Spotify, YouTube, todo. Exacto. Y pueden escuchar su música, su podcast, pueden buscar su libro, maribelsantos.net. ¿Y dónde te conseguimos a ti?
0: Pues para conseguirme a mí y también para comprar los libros, mis redes sociales, el mismo nombre, natanialicea.author, Instagram, TikTok, Facebook, también mi página web, natanialicea.com, y pues mi página de YouTube para la radionovela, Victoria Narratives. Y mis libros también están en librerías en Puerto Rico.
1: Les hago la salvedad que es Natania.
0: Natania.
1: Porque puede sonar Natania, como Natalia, que es más, que es más común, pero es Natania, con N.
0: Con N.
1: Exacto, Natania, Alicea. Así que ahí la pueden buscar también como autora. y como ya lo que me canso como 30 segunditos, yo quisiera que me dieran un mensaje final. Les quiero recordar al público, siempre se me olvida, le doy la promoción a todo el mundo, se me olvida que tengo un nuevo podcast que se llama Más de Cerca. Acaba de empezar, es un video podcast y la primera temporada es sobre los sentidos. Yeah. Y el primero lo hice con una honey sommelier. Es una catadora de mieles, wow. Militza Flores. Mira qué apellido tan maravilloso para alguien que trabaja con mieles. ¿Verdad? Militza Flores. Así que Más de Cerca lo pueden buscar en YouTube, bajo Más con Isamari Castrodato. Si buscan Más de Cerca, ahí va a aparecer el primero. Y el segundo va a ser sobre frecuencias. De ese le cuento después, porque estoy a punto de grabarlo. Así que lo pueden buscar por ahí. Un mensajito final para la audiencia, para los jóvenes y para cualquier persona que quiera seguir sus sueños. Y puede inspirarse en ustedes.
2: Claro que sí. Yo le digo a todas las personas que me están escuchando en este momento a través del programa de Isamari Castrodad que nada es imposible en esta vida. Lo más importante es que tengan fe en ustedes mismos y en Dios, ¿verdad? Para que puedan lograr sus metas y sus objetivos y que todos los sentimientos negativos que son naturales no se sientan culpables por sentirlo, sino que después que lo sientan, se sacuden los pies y sigan hacia adelante.
1: Me encanta. Natalia.
0: Yo a todas las personas les digo que los sueños se cumplen con esfuerzo y trabajo, pero se cumplen. Y los que quieren ser escritores y no saben cómo comenzar, solo escriban. No tiene que ser el principio, puede ser el final, puede ser el medio, solo escriban y ya van a ver que la imaginación los va a llevar y no se rindan.
1: Me encanta. O sea, si alguien que nos está escuchando todavía tiene dudas, yo creo que tiene que poner el programa nuevamente. Y van a salir. Yo quiero que después nos escriban y nos cuenten todas las cosas que han logrado. Así que Maribel Santos, Natania Alicea, búsquenlas en las redes, síganla, apoyen el trabajo que hacen y vamos juntos a trabajar para hacer de este mundo uno mejor. Porque yo creo que es necesario y posible. Así que vamos a lograrlo juntos. Gracias por la sintonía. Gracias, Guillermo Pacheco. Y hasta la próxima semana. Mucha salud y bendiciones para todos.
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2: Muy buenas tardes, Puerto Rico, les habla Vilma Calderón, licenciada en nutrición y dietética, educadora en diabetes, master neurocoach y la autora del nuevo libro, Vivir Saludable y Feliz, 15 poderosos hábitos para practicar y transformar tu vida ahora. Recuerden que este nuevo libro, mire, yo se lo recomiendo de verdad, y no porque yo lo haya escrito, sino porque es un libro profundamente educativo e inspirador. Así que si usted quiere mejorar su salud física, mental, quiere aprender a dominar su mente, quiere aprender sobre qué alimentos debemos evitar en nuestro día a día y cómo podemos seleccionar mejores, ¿verdad?, alternativas, pues mire, este libro es para usted. Este libro es para usted porque yo llevo muchísimos años, muchos años dando conferencias, atendiendo pacientes, y una de las cosas que siempre como que me frustraba un poquito, en el sentido que después de terminar una conferencia, la gente quedaba muy satisfecho con la misma, aprendían muchísimo, pero se iban y yo también me iba, y bueno, no tenía algo que darles para que pudieran tener toda esa información que acababa de compartir, que la tuvieran de referencia. Pues eso precisamente es este libro. Es una referencia para que usted pueda ir a la lectura una y otra vez y ver cuáles son los pesticidas más frecuentes en las comidas, cuáles son los efectos adversos a la salud, cómo poder identificar todos estos aditivos, desde colorantes, espesantes, que aparecen en nuestros alimentos y que se sabe que hay evidencia robusta sobre el daño a la salud. Miren, el FDA estima que hay más de 10,000 sustancias, 10,000 sustancias en los alimentos. Ustedes saben qué es eso. 10,000 sustancias en los alimentos que utiliza la industria y que muchas veces ni sabemos lo que es ni tienen las pruebas de seguridad necesarias. Estos datos a mí me entristecen. Pero si por un lado hay 10,000 aditivos que se utilizan en las comidas, por el otro lado hay más de 800 pesticidas aprobados que se utilizan en la industria, en la producción de comida, en los cultivos, y estos pesticidas, la mayoría, por no decir todos, tienen efectos adversos a la salud. Y nos dice, ¿qué cóctel estamos consumiendo cuando compramos en algún fast food o cuando nos detenemos a echar gasolina y entonces nos llevamos una bolsita de algo, un dulce de algo. No podemos. Y en los dulces están desde los de las variedades de chocolates o qué sé yo, son tantos y tantos, y con llenos de colorantes, de dióxido de titanio, de... Mire, usted tiene que aprender. Y esta información no es para que usted se sienta abrumado o abrumada. Esta información es para que usted se eduque, se oriente y se empodere y pueda tomar mejores decisiones por su salud y la de su familia. Además de los PFAS, los microplásticos, ¿y qué entonces debemos de escoger? ¿Cómo hacerlo? ¿Cómo proteger nuestra salud? De eso trata mi nuevo libro, Vivir Saludable y Feliz, que está disponible en línea en vilmacalderon.com, está disponible en línea en Amazon, pero también usted lo puede conseguir cuando visita los Freshmart o Casa Norberto en Plaza Las Américas y en otras librerías. Así que se los recomiendo, va a ser una herramienta muy valiosa para mejorar la salud y desarrollar estrategias para vivir también feliz, porque esas entiendo, yo entiendo que esas son las mejores metas a las que puede aspirar un ser humano: tener salud y vivir feliz. ¿Qué más? Lo demás, como decía mi madre, lo demás llega por añadidura. En la tarde de hoy vamos a estar hablando, miren, sobre cómo estar en forma en la, para las Navidades. Ya falta poquito para que se acabe este año y comience un nuevo año. Y yo les pregunto, ¿cuántos de ustedes dijeron que en enero que iban a perder peso? Porque esta vez sí que sí, que no, que mira, que ahora yo estoy decidido o decidida. Y sí, ahora sí que lo voy a hacer. Y ya quedan poquitos meses para que se acabe el año y muchos todavía no han comenzado. Y las excusas sobran, ¿verdad? No, que me pasó esto. No, que tuve esta dificultad. Mire, si usted va a esperar a que su vida esté perfecta para comenzar a cuidarse y deshacerse de esas libras de más, tal vez va a ser muy difícil que lo comience en algún momento, porque pocas veces en nuestras vidas tenemos todo perfecto, ¿verdad? En un orden así que uno dice, wow, mi vida está en un orden magnífico, ahora voy a empezar una dieta, ahora voy a empezar a buscar ayuda para deshacerme de estas libras de más. Eso realmente va a ser muy difícil, porque siempre tenemos cosas, ¿no? Si no es que el carro se daña la nevera, o pasa cualquier asunto, alguna dificultad en el trabajo, o con los hijos, o con la pareja, o con nuestros padres, etcétera. Así que hay que hacerlo, tomar la decisión, hacer lo necesario, e incluir esos eventos adversos a ese proyecto de salud que hemos tomado y con el que nos hemos comprometido. Así que hoy vamos a estar hablando sobre cómo estar en forma para las Navidades. Y miren, en 3 o 4 meses usted puede perder 30 o 40 libras si baja 10 libras al mes, y eso es viable. Y eso es todavía una pérdida de peso saludable. Y si solamente pierde 5 libras por mes, pues estamos hablando de 15 o 20 libras, que son buenas, son buenísimas. Y puede provocar un cambio en la presión arterial, en el nivel de glucosa, en el nivel de energía, en la apariencia, en todos estos criterios de salud. Así que recuerde que no estamos hablando de pérdidas drásticas. Perder 30 libras en un mes, eso es terrible, no es bueno, porque muchas veces, mientras más rápido es la pérdida de peso, más masa muscular vamos a perder. Y cuando hablamos de perder peso, en realidad lo que estamos hablando es de bajar el nivel de grasa corporal, que es al fin y al cabo lo que se asocia a enfermedades, no es perder masa muscular, porque los músculos lo necesitamos. Son indispensables para la salud física, mental también. De eso podemos hablar otro día, sobre cómo el músculo, ustedes los tienen que ver, ¿verdad?, como si fuera un órgano endocrino, y tiene una relación directa con el funcionamiento del cerebro. Eso lo podemos, de hecho, acabo de dar una conferencia sobre ese tema. Pero aquí el punto, para no desviarme, es que usted necesita perder grasa y proteger la masa muscular. Por supuesto, en el proceso de perder peso, aunque usted tenga la mejor dieta del mundo, incluso haga ejercicio, siempre algo de músculo se va a perder. Pero lo que queremos es que se pierda lo menos posible, ¿verdad? No como algunas personas estamos viendo que tienen una pérdida de masa muscular terrible, pierden el tono muscular. Y bueno, esto ocurre mucho en pacientes bariátricos, ahora con los pacientes que están usando las inyecciones para controlar el apetito, y ¿verdad? Y comer menos. Y obviamente si usted come menos, pues va a perder peso. Esa es la clave, comer menos. Pero no es solamente comer menos, ingerir menos calorías, es también tener un balance nutricional para que mientras usted vaya perdiendo peso, también vaya mejorando su estado nutricional y su salud, su condición física, que en gran medida va a depender de esa masa muscular. De eso vamos a estar hablando en la tarde de hoy. Vamos a estar, ¿verdad?, explicando qué son los GLP-1, las famosas inyecciones que prácticamente la mitad de la humanidad la está usando, cuáles son los puntos positivos, cuáles son los riesgos también. Y recuerde que esté con inyecciones o sin inyecciones, o quiera hacerlo de un modo más tradicional, como quiera, necesita una orientación en nutrición, necesita educarse sobre qué alimentos seleccionar, en qué cantidades, que también la porción de proteína que debe de incluir en esas tres comidas o dos comidas, lo que usted decida, para proteger todo su sistema y minimizar, ¿verdad?, la pérdida de masa muscular. Sin embargo, no solamente para prevenir la pérdida de masa muscular, tenemos que enfocarnos en la proteína. Claro que es importante y la necesitamos. Sin embargo, esa proteína tiene que estar acompañada de cierta cantidad de carbohidratos y calorías totales para que usted le permita a su organismo utilizar esa proteína para protección de la masa muscular y que no se degrade, ¿verdad? Que no entre un catabolismo de proteína somática con esa dieta tan y tan baja en calorías. Por eso es que nosotras, las expertas en el área de nutrición, no recomendamos dietas muy drásticas. ¿Por qué? Porque no hay forma. No hay forma de usted consumir 500 calorías y que no pierda masa muscular. Eso no va a ocurrir. Por más proteína que usted consuma, tiene que estar acompañada de cierta cantidad de carbohidratos y de calorías totales para que tenga un balance positivo de nitrógeno y se utilice de forma adecuada, pues, las proteínas. Bueno, muchos de ustedes, estoy bien segura, que empezaron este año con entusiasmo. Sí, esta vez sí, voy a hacer ejercicio, voy a comer mejor, voy a deshacerme de las libras de más. Y en el proceso, según van pasando los meses, se olvidaron de esa meta inicial. Y mire qué es lo que ocurre. Cuando usted quiere perder peso, se motiva, dice sí, esta vez, eso es fabuloso, porque ese es como el motor que va a iniciar el proceso. Sin embargo, muchas personas lo dejan ahí. Ay, tengo deseos de bajar dos tamaños de ropa. Tengo deseos de perder estas 30 libras que me molestan. Eso está bien, pero no lo podemos dejar ahí, porque no funciona. Si fuera solamente por el deseo de hacer ciertas cosas, pues fuera todo distinto, ¿verdad? Tenemos que desear algo, pero hay que ir más allá. Hay que accionar. Yo puedo tener deseos de tener un doctorado en literatura, pero si no me matriculo en la universidad, si no me pongo a estudiar la disciplina, no lo voy a lograr. Usted puede tener muchos deseos de muchas cosas, pero tiene que trabajar ese deseo, esa motivación. Tiene que ir un paso más allá. Y muchas personas pues lo dejan ahí, en el deseo. Y vuelvo y repito, el deseo es una parte inicial importante. Pero si lo deja ahí, no lo va a lograr. Y eso es lo que le sucede a muchas personas. Comienzan con muchos deseos, mucha motivación, pero no hacen nada más. Y usted tiene que planificar, tiene que llevar a cabo unos pasos. Yo quiero lograr X cosa. Y esto es con todo en la vida, ¿sabes? Es con la pérdida de peso, es con el control de la glucosa en sangre, con el control de la presión arterial, con la estabilidad económica, con la estabilidad emocional, con todo. Usted puede tener deseos de algo, pero tiene que ir más allá. ¿Qué pasos tiene que hacer para lograr esa meta que usted quiere? Usted se tiene que sentar y tiene que diseñar las estrategias para lograrlo. Porque, como decía mi madre también, esto no te va a bajar del cielo. Tienes que trabajarlo. Así que lo primero es desearlo. Perfecto. Luego, ¿cómo lo puedo lograr? Y quiero hacer un paréntesis en este momento y dejarle saber a usted que me está escuchando que si usted lo ha deseado en muchas ocasiones y no lo ha logrado, de ninguna manera significa que usted no lo pueda alcanzar. Lo que eso significa es que o no ha diseñado las estrategias necesarias, efectivas, o ha hecho algunos cambios, pero no han sido suficientes. ¿Qué quiero decir con esto? Hay personas que me dicen, ay, pero si ya yo no como dulce, yo no como nada frito, y eso es bueno, buenísimo, pero no ven el cambio en el peso. Cuando no se ve el cambio en el peso, lo que significa es que aunque dejaste esos alimentos densos calóricamente hablando, o no, o que no son saludables, pues eso está bien, pero todavía tu ingesta de calorías está muy elevada. Si te mantienes en el peso, estás en un balance de energía, lo que eso significa es que consumes más o menos la misma cantidad de calorías que gastas. Y puede ser que el consumo de esas calorías sea en comida saludable, frutas, vegetales, carnes asadas, etcétera. Pero estás en balance. Y tú tienes que romper ese balance energético. Tienes que crear un déficit calórico. Tienes que comer menos y aumentar ese gasto de energía para que cuando tu cuerpo necesita esa energía y no se las estás dando en la totalidad en los alimentos, ¿qué hace? Utiliza las reservas de grasa, las metaboliza, saca la energía y en ese proceso se provoca la pérdida de peso. Así que no basta con comer saludable. Tenemos que comer saludable, pero también identificar las porciones adecuadas para cada persona, que pueden ser muy distintos en el caso de los varones versus las mujeres. Los varones obviamente necesitan más calorías y sus porciones definitivamente van a ser más generosas. Y las mujeres necesitamos menos calorías. Y si somos mujeres petit como yo, menos todavía. Así que tenemos que identificar, obviamente para eso necesitamos una orientación. Yo siempre pienso que al menos una vez en la vida todas las personas deben de tener una orientación en nutrición para identificar qué alimentos debemos seleccionar y las porciones adecuadas de acuerdo a el sexo, de acuerdo a la actividad, de acuerdo a la edad y de acuerdo también a las condiciones médicas que pueda tener. Una vez hemos ¿verdad? Nos hemos sentado, hemos reflexionado, mira, sí, ya voy a perder peso, voy a aprovechar estos meses que faltan para que se acabe el año, le quiero dar un giro a mi vida, yo no quiero comenzar otro nuevo año con lo mismo que dije el año pasado. Vamos a hacerlo de una buena vez, ya. Muchas personas, ¿qué hacen? Bueno, pues, dime cuál es el té que tú estabas usando. Empiezan a comprar TS o buscan suplementos dirigidos a la pérdida de peso o, como les dije al principio, pues ahora lo que está de moda son las inyecciones. Y todo esto, ya sean las inyecciones, medicamentos o lo que sea, son herramientas, no son la panacea. La panacea para perder peso, ¿sabe cuál es? Comer de forma balanceada, con la cantidad de calorías que usted necesita y hacer ejercicio. Esa es la panacea. Eso lo va a ayudar a usted a deshacerse de las libras de más sin los efectos secundarios de todas estas alternativas. Ahora, como muchas personas quieren algo rápido, quieren algo que me ayude, pues bueno, están las inyecciones y están otros remedios. Pero una vez más, usted lo tiene que ver como un apoyo, como una herramienta que le ayude a lograr eso que es lo vital, que es aprender a comer menos y hacer ejercicio. Y cuando hablamos de estas inyecciones, pues hay fundamentalmente dos tipos, ¿verdad? Está la semaglutida y la tirzepatida. Estas inyecciones, la semaglutida, por ejemplo, lo que hace es que imitan o potencian una hormona que produce el intestino cuando usted come, que son los GLP-1. Cuando usted come, su intestino produce esta hormona que activa unos centros del cerebro para reducir el apetito. O sea, ya comió, pues mira, ok, ya no vas a tener tanta hambre y ahora te vas a detenerte en esa ingesta de alimentos. Pero muchas personas pues no controlan el apetito de forma natural. Así que van a requerir alguna ayuda. Muchas veces el organismo sí regula, pero no hemos ni aprendido a escucharlo. La persona puede sentir que ya es suficiente, pero no quiere detenerse. Porque le gusta, porque el sabor es adecuado y continúa. Y a veces continúa a pesar de haber sentido esos mensajes de saciedad, esa contracción en el estómago que uno dice, mira, ya estoy lleno, ya es suficiente. Pero seguimos hasta que la comida casi la tenemos en la garganta y que no podemos ni un grano de arroz más porque nos vamos a desbordar. Eso es otro asunto y eso tiene que ver con la conducta alimentaria. Y a veces seguimos comiendo y ya después de eso no podemos ni caminar. Como hace la gente, se desabotona el pantalón y nos tiramos en el sofá a ver televisión. Porque no podemos ni caminar. Estamos tan y tan llenos. Esas son conductas que hay que cambiar, que hay que modificar. Y eso lo podemos lograr. Y muchas veces también comemos de más. No porque el GLP-1 nuestro no funcione, sino porque canalizamos los estados anímicos a través de la ingesta de comida. Y la comida se convierte en un bálsamo, en un refugio frente a los sinsabores de la vida. Así que fíjense que hay una parte fisiológica, pero hay una parte emocional relacionada a la conducta alimentaria. Y esto hay que trabajarlo. De hecho, por esa razón, además de nutricionista, decidí estudiar la neurociencia para poder ayudar a mis pacientes mejor. Y lo trabajamos con reprogramación mental. Así que esto es otra área. Pero en términos de los GLP-1, pues depende definitivamente pueden ayudar, ¿verdad?, a potenciar esa hormona que produce el intestino de forma natural. Se reduce el apetito, además que mantiene por más tiempo los alimentos en el estómago, o sea, retrasan el vaciamiento gástrico, lo que ayuda también a que la persona pues esté más saciada por más tiempo. Y por supuesto, pues liberan la insulina. Por eso es que inicialmente todos estos fármacos se utilizan en pacientes con diabetes. La tirzepatida, además de ser un agonista GLP-1, también el GIP, o sea, que afecta, altera o influye en estas dos hormonas. Ahora, es importante dejarles saber que no tienen nada en particular para quemar la grasa en el cuerpo y no tienen nada especial, ¿verdad?, para deshacernos de ese tejido adiposo. Y esto porque es que a veces yo he tenido hasta pacientes que me envían los médicos y me dicen, mira, lleva un mes con esto y no ha perdido ni una libra. Y cuando yo los recibo, pero mira, tú has cambiado la alimentación. Lo que me dicen, ah, pero, ¿y hay que cambiar la alimentación? Piensan que esto es como algo mágico, que yo me voy a inyectar y ya voy a deshacerme de las libras. No, esto no es magia. Aún así, hay que trabajarlo. Tenemos que ir a una cortita pausa. Pero al regreso vamos a continuar hablando de los GLP-1, vamos a dejar saber también cuáles son los efectos adversos y qué finalmente es lo que debemos hacer para poder perder peso de la forma más saludable posible. Así que manténganse en sintonía, que regresamos en breve.
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1: Soy Vilma Calderón y regresamos a Salud y Nutrición con Vilma Calderón. En la tarde de hoy, hablando sobre cómo poder estar en forma para las Navidades y qué métodos vamos a utilizar, ¿verdad?, para deshacernos de esas libras de más. ¿Cómo vamos a enfocarnos? ¿Cómo vamos a crear ese proyecto de salud? 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Bueno, continuamos conversando sobre cómo los GLP-1 pueden ser una ayuda, no una panacea. Y ya les expliqué que pueden mejorar el control del apetito, activando algunos centros, ¿verdad?, en el cerebro, pero también retrasando ese vaciamiento gástrico. Sin embargo, hay unos riesgos y usted lo tiene que saber, porque a algunas personas les funciona muy bien y a otras muy mal. Un riesgo precisamente es la gastroparesis. Estos músculos del estómago, este vaciamiento gástrico, que es algo que los retrasa el fármaco, luego hay personas que se quedan con ese vaciamiento gástrico retrasado. Y eso se conoce como gastroparesis. Eso ocurre en algunos pacientes con diabetes, una diabetes descontrolada, y esto es un problema definitivamente. En mi oficina he recibido pacientes con gastroparesis luego de estar un año o más con el fármaco. También he recibido algunos pacientes con disfagia. Tienen luego problemas de tragado, algo que no es común, pero ha ocurrido. Pueden también tener riesgo de pancreatitis, obstrucción intestinal, pérdida del cabello y, por supuesto, la pérdida de masa muscular. Y en esto me quiero detener. ¿Por qué pérdida de masa muscular? Muchas veces lo que ocurre es que el paciente pierde el apetito y comienza a comer menos, pero no tiene ninguna orientación en nutrición. Ah, pues no me da hambre, no como. Como cuando me dé hambre. Y como conozco una persona que me dijo, ay, a mí ya no me da hambre con este fármaco, lo que hago es que como a las 7 de la noche me da hambre y me como un pedazo de bizcocho con un vaso de leche. Bueno, pues, qué mal, porque Okay, se va a comer el pedazo de bizcocho y se va a tomar el vaso de leche y va a seguir perdiendo peso porque casi no ha comido durante el día, esa va a ser casi su única comida, pero va a entrar en unas deficiencias nutricionales terribles y no va a haber forma de proteger esa masa muscular, así que va a perder grasa corporal y masa muscular definitivamente. Y eso no es lo que queremos, porque al fin y al cabo, todas estas ayudas tienen el objetivo de llevarlo a una pérdida de peso, pero la idea debe ser perder peso para mejorar la salud, no para perderla también. Además que cuando se pierde peso de forma paulatina, se preserva mejor el tono muscular. Y eso es algo, y de hecho, cuando la gente pierde peso de forma saludable, se ve más joven, tiene más energía, se ve súper bien. Y a diferencia de cuando lo hacemos, por ejemplo, cuando hemos estado enfermos, que se sabe que es una pérdida de peso que no es saludable, por las razones que sea, hemos estado perdiendo peso por razones de enfermedad, pues eso mismo, la gente.

quiere mejorar su salud, pues lo ideal es combinar la ayuda que usted vaya a recibir con una buena orientación en nutrición que le lleve a proteger la salud y la masa muscular mientras se deshace de esas libras de más. He enfatizado, ¿verdad?, los GLP-1 y el GIP, porque es prácticamente lo que está de moda, pero quiero que sepa que yo tengo muchísimos pacientes en mi oficina que todavía pierden peso y tengo pacientes que han perdido más de 100 libras solamente con dieta y ejercicio. O sea, no necesitamos los GLP-1 para perder peso de forma saludable. Si usted lo está usando, perfecto y le va bien, súper. Pero sepa que necesita de igual forma mejorar su alimentación y estilo de vida. Y esto hay que hacerlo porque miren, los estudios lo que han demostrado es que luego de los 18 meses de haber dejado el medicamento, viene, ¿verdad? Y se recuperan todas esas libras perdidas. Así que hay un fuerte efecto rebote. Usted deja el medicamento, no aprendió buenos hábitos de alimentación, no cambió su estilo de vida. ¿Y qué ocurre? Volvemos a los viejos hábitos, ahora con menos masa muscular, el metabolismo va a ser mucho más lento y se recupera el peso muchísimo más rápido. Así que los estudios lo que indican es que luego de 18 meses de haber dejado el medicamento, prácticamente se recupera todo el peso perdido. Que de hecho el peso perdido también, muchas personas aún después de la cirugía bariátrica recuperan el peso nuevamente porque se le puede, puede haber una recepción, ¿verdad? Una reducción en ese volumen del estómago. Se puede utilizar un fármaco, se le puede poner un balón. Muchas cosas podemos hacer. Al fin y al cabo, lo que queremos es que usted coma menos. Pero va a comer menos y tiene que cambiar el estilo de vida, no hay de otra. Porque si no, como están, ¿verdad?, planteando, este tipo de medicamentos, pues están ya hablando de que es para toda la vida. Y bueno, yo creo que, ¿verdad? De hecho, hacen la comparación con fármacos para la presión arterial, fármacos para la diabetes, que son muchas, en muchas ocasiones para toda la vida. Pero lo ideal es que no tenga que usted estar dependiendo de un fármaco para toda la vida. O sea, yo creo que los medicamentos se deben de usar cuando no hay más alternativas. Mientras hay alternativas, pues no se deben usar. Y si usted cambiando el estilo de vida, mejorando la alimentación, puede deshacerse de algunos medicamentos, mejor, mejor. Si los necesita, los va a utilizar. Y si los requiere, pues los requiere, punto. Pero si usted puede hacer algunos cambios en su estilo de vida que le mejoren su condición de salud y pueda depender menos de medicamentos, por lo menos mi forma de pensar es que eso es mucho mejor. No solamente porque hay un gasto menor, sino porque también tenemos menos efectos secundarios. De hecho, a veces en mi oficina muchos pacientes van y me dicen, mire, es que ya me añadieron otra pastilla más para la presión o me añadieron dos medicamentos más para el azúcar y yo no quiero estar tomando tanto medicamento. Pero yo los felicito, de verdad. Eso es una gran motivación. No usar más medicamentos, sino usar menos. Y si necesita alguno, pues la menor dosis posible. Porque si no, lo que tenemos es muchísimas personas por ahí con una farmacia. Ellos caminan con una farmacia ambulante. A veces tienen 12, 13, 15 medicamentos. Tres para la presión, tres para la diabetes, otros para el reflujo, otros para... Y no pueden hacer como hacen, ¿verdad? Como razonan algunas personas que dicen, ay, yo me como este bizcocho y me subo la insulina y ya. O yo hago esto y olvídate, yo arreglo con el medicamento. No, no, no, no, no. Esa no es una forma responsable

0: de manejar los medicamentos, porque aunque el medicamento está, usted tiene que asumir una responsabilidad por su salud. Muchas veces incluso los médicos no le preguntan al paciente ni qué ha pasado, sino que ven una glucosa más elevada. Mira, hay que subir la dosis. Mira, te voy a dar este otro medicamento más. Sin indagar cuál es el estilo de vida de ese paciente. Mira, has aumentado 20 libras. Ah, pues ok, ya el azúcar está más alta, te voy a subir más la dosis. En vez de recomendarle, mira, no puedes seguir subiendo de peso, vamos a volver al peso que tenía, vamos a hacer ejercicio que ayuda al control del azúcar. No, tenemos que cambiar la visión, es el punto. Y una vez más, si usted necesita un fármaco, pues lo necesita y punto. Y si se requiere, se requiere, como dije hace un momento. Pero lo ideal es que sea la menor cantidad de medicamentos y en la menor dosis posible. Y usted tiene que asumir esa responsabilidad, porque no es el médico añadiendo medicamentos, añadiendo o subiendo la dosis, lo que simplemente debe de hacer. O sea, es una responsabilidad entre el profesional de la salud que le está recomendando los medicamentos, pero entre usted también como paciente, como persona que tiene que aprender a dirigir su vida y a mantener su salud. Y esa responsabilidad hay que asumirla. Así que lo que los estudios indican es que después de 18 meses, pues se recupera el peso. Muchos médicos incluso hablan de que hay que mantener entonces el paciente de por vida. Yo no creo que esto, ¿verdad?, sea un razonamiento responsable, responsable. Yo creo que tenemos que aprender. Es que es un poco como que, porque precisamente la industria de alimentos que tiene gran responsabilidad en los problemas de obesidad, pues hay como que la industria de alimentos por un lado, la farmacéutica por otro, o sea, tenemos una sociedad que te crea el problema y después te cobra para resolverlo. No sé si me estoy explicando bien, pero tenemos una sociedad donde vamos a crearte el problema y también, mira, ¿sabes qué? Te vamos a vender la solución. No, tenemos que atacar los problemas de raíz. Tenemos que ir cuáles son esos factores que inciden, esos factores primarios. La comida industrial, la comida ultraprocesada, pues vamos a ponerle un límite a este tipo de comida. Vamos a denunciar, vamos a hacer cambios para que la gente sepa que la comida ultraprocesada definitivamente es un factor de riesgo para obesidad, trastornos mentales, cáncer, problemas cardiovasculares. Pero no podemos darte la solución, tenemos ahora un fármaco y sigue comiendo comida ultraprocesada. ¿Pero qué es eso? No, no, no, no, yo no estoy de acuerdo con esto, definitivamente. Así que vamos a cuidar lo que comemos, con medicamentos o sin medicamentos, hay que definitivamente cuidar la alimentación. Hay que cambiar el estilo de vida, el ejercicio, como escribí desde mi primer libro, Pierde peso y gana salud. Es sí o sí. Es que no hay forma de no hacer ejercicio. O usted hace ejercicio o usted hace ejercicio. Ah, pero que no puedo caminar porque tengo una fascitis plantar, como me ha pasado a mí en los últimos 3 meses, ya casi 6 meses. Pues haga la bicicleta. Ah, pero pues buscamos alternativa. Usted decide lo que usted quiera hacer, cómo lo quiere hacer, a qué hora del día. Puede empezar con 3 minutos. Mire, 3 minutos no mata a nadie. Caminar con un andador en la casa durante 3 minutos. Pero hay que empezarnos a mover. Y eso es el inicio. Y después de 3 minutos sube a 5 minutitos. Y a lo mejor lo puede hacer 2 veces al día. Por supuesto, con la autorización de su médico, si usted tiene alguna condición médica, ¿verdad? Y de 5 minutos sube a 10. Y de 10 sube a 15. Va subiendo 5 minutitos o 2 minutos, lo que usted pueda. Pero tiene que moverse. No hay alternativa porque es indispensable para la salud física, mental. Y si puede hacer el ejercicio, ¿verdad? En un área donde haya naturaleza, mejor, porque se sabe que los efectos son más positivos todavía, sobre todo para el manejo de las emociones, para la producción de neurotransmisores, para la cognición. O sea, tenemos un cuerpo que todo va relacionado, todo interactúa. Así que el ejercicio no es simplemente para perder peso, el ejercicio es para la salud. Por supuesto, si usted está con el objetivo de perder peso, pues es todavía más importante porque le aumenta el gasto calórico, pero también le ayuda a proteger la masa muscular. Y si no tenemos masa muscular, la protegida, pues entonces aumentamos el riesgo de caídas, de lesiones, de... Al fin y al cabo, vamos perdiendo la independencia individual. No queremos eso, queremos ser independientes, tener una vida con calidad de vida y ser seres humanos independientes. Pues usted necesita el ejercicio porque es algo que le va a ayudar a mantener esa independencia, aunque tenga 70, 80 años. Así que necesito, ¿verdad?, que ustedes reflexionen sobre esto que estamos planteando para que vean este proyecto de llegar a las Navidades con un peso saludable, como un proyecto de salud, como un proyecto importante en la vida de ustedes. Sí, nos encanta tener una buena apariencia y tener un tamaño de ropa que nos sintamos cómodos. Claro que sí, eso es necesario. Y que nos miremos al espejo, ¡ah, qué chévere me queda esta ropa! Eso es maravilloso. Pero también es importante tener un nivel de energía elevado. Poder tener salud. Y para eso necesitamos un peso adecuado. No tiene que ser tamaño 4 de ropa o 2, no. Tampoco nos vamos a ir a un extremo. Pero sí un peso razonable, donde usted se sienta bien, esté bien de salud y se sienta feliz con las libras que tiene y la proporción de músculo y grasa. Eso es todo. Necesitamos ver todos estos procesos como procesos de salud más allá de la apariencia. Repito, la apariencia es importante y a todos nos encanta vernos bien, pero tenemos que trascender eso y mirarlo como un proyecto para lograr independencia física, salud física, por supuesto, pero también mental. Así que vamos a entusiasmarnos, vamos a hacer lo que necesitamos hacer. Recuerde que una pérdida de peso razonable puede ser, sobre todo en el caso de las mujeres, 1 a 2 libras por semana, casi siempre en promedio, es libra y media por semana. En el caso de los varones, como los varones tienen un metabolismo mayor, 2 libras por semana es algo muy adecuado. Y en muchas ocasiones puede ser de 2 a 3 libras por semana. Así estamos hablando de 8 a 12 libras por mes. Y en estos meses que falta para que se acabe el año, usted le puede dar un giro, créanme. Y es maravilloso porque a medida que usted va mejorando la alimentación, tiene mayor claridad mental, tiene un nivel de energía más elevado. Se siente mejor consigo mismo, o sea, los cambios en la alimentación afectan todas las áreas de nuestro cuerpo. Y por supuesto, cuando lo combinamos con un programa de ejercicio, pues estamos definitivamente llevando a cabo lo necesario para mejorar la salud en el momento actual, pero también para proteger la salud en el futuro, porque dentro de 5 o 10 años, piense cómo usted va a estar. Dentro de 5 o 10 años usted va a estar dependiendo de las decisiones que tome ahora. Dependiendo del estilo de vida que usted vaya construyendo ahora. Lo que haga en el presente sí va a tener un efecto inmediato, pero también va a tener un efecto a largo plazo. Y ese punto también lo tenemos que incluir. Las decisiones que tomamos en el presente van a tener consecuencias inmediatas, pero van a tener consecuencias futuras. Usted tiene que ver cómo usted va a pasar su vejez. Cómo usted, no es que esté todo el tiempo en el futuro, pero obviamente usted no se puede empezar, quiere tener una vejez con salud, no puede empezar a cuidarse a los 80 o a los 70, tiene que ser mucho antes. Y aunque siempre que se tome la decisión es buena, pero lo ideal es que empiece a cuidarse desde mucho antes. Y lo que yo veo en mi oficina, hay gente a veces de 30, 40 años, apenas, apenas, con un deterioro físico y mental bien marcado, bien marcado. De hecho, hasta físicamente, un envejecimiento prematuro. Personas de 40 años que parecen de 50. Personas de 30 que parecen de 45. Y es que el estilo de vida que llevamos tiene repercusiones en la salud, pero también en la apariencia. Y a veces queremos que las cremas, que tantas cosas que, ¿verdad?, se mercadean para mejorar la apariencia y mantener la juventud. Mire, lo mejor que usted puede hacer para mejorar esa apariencia y que se vea joven es la nutrición. La buena nutrición es el factor más importante. Algunas personas no creen ni la edad que yo tengo, y muchas personas dicen que, bueno, que cuando saben la edad que me veo mucho más joven. Pero no, yo no uso ni botox, nunca en mi vida me he puesto nada de eso, ni cirugía. Simplemente cuido lo que como, hago ejercicio y trato de tener armonía en mi vida. Eso es todo. Y créanme, eso tiene repercusiones en la salud y también en la apariencia. Así que de todo esto hablo en mi libro, Vivir Saludable y Feliz. 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Se nos ha terminado ya el tiempo en la tarde de hoy. Recuerden que el programa se retransmite el martes, ahora no a las 9, a las 10 de la noche. Martes a las 10 de la noche. Compartan el contenido y me visitan en la página de Facebook Salud y Nutrición con Vilma Calderón y en Instagram Vilma Calderón guión Vivir Saludable y Feliz. Muy buenas tardes.
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3: Juan Dalmau, del Partido Independentista. Muy buenos días.
4: Buenos días, Rubén. Buenos días, Jorge. Un placer estar con ustedes. Llevan tiempo, pero además han hecho una transformación mediática porque no solamente los que te escuchan por radio todas las mañanas, los que ven Noticentro al amanecer, pero también a través de Guapa América, la gente conecta desde la diáspora y se informan, así que han hecho historia. Los felicito.
5: Y hay que sumar guapa.tv, así que son más
4: también.
5: de 200.000 personas que nos ven y nos escuchan simultáneamente, y ahora sí nos estamos viendo y escuchando simultáneamente por las ondas radiales de W4580 y en Noticentro al Amanecer. Este es el junte poderoso que no se quita, Rubén.
3: ¿Sabes qué? Son más de 200.000.
5: Yo dije 200.000, son 2 millones,
3: personas.
5: son 2 millones,
3: Sí.
5: 2 millones.
3: Bueno, pero déjame empezar preguntándole a Juan Dalmau del Partido Independentista. Estoy seguro que futuro candidato a la gobernación, nuevamente, si él cree que es una buena inversión, y lo digo yo en esto no quiero ser insensato. Este es una buena inversión de la autoridad de acueductos y alcantarillados, invertir $400,000 o más en algo que ellos creen que podría producir lluvia para Carraízo y La Plata, como es la siembra de nubes.
4: No es una buena inversión, y tampoco quiero pecar de, ¿verdad?, criticar por criticar, pero esto no es una solución estructural. Yo, la inversión que se hace en este tipo de siembra de nube, y cuando vemos las noticias del 2016 que se hizo esfuerzos similares, produjo cero resultados. Y es que porcentualmente se tienen que dar unas condiciones bien apropiadas atmosféricamente y un tipo de nube específica para que eso logre algún tipo de lluvia, y entonces ver qué magnitud de lluvia tú puedes producir. Por eso yo digo que en lugar de buscar las soluciones que están a corto plazo, lo que están buscando son soluciones de impacto mediático, pero que no tiene, los porcientos son entre 0 y 20% de posibilidad de que ese tipo de esfuerzo produzca lluvia. Y entonces son $400,000. Yo lo que propongo es que, por ejemplo, en esta mañana que Noticentro al Amanecer estaba haciendo divulgación de una información importante, 5 pozos abandonados que pueden servir para tener agua, que simplemente no se les dio el mantenimiento. El país, el gobierno, debería hacer un inventario de pozos que hayan sido abandonados. Algunos tal vez no están en condiciones ambientalmente favorables para ser reutilizados, pero tienen que hacer primero el inventario, ver cuáles se pueden rehabilitar, reestructurar. Y lo segundo, el tema del mantenimiento de los embalses, que sabemos que el tema del dragado lleva décadas discutiéndose y nunca se ha tomado en serio. Ahí debe estar dirigido el dinero público para que entonces haya una solución estructural permanente y no una inmediata que no tiene garantías, y que me parece a mí que por eso es que el gobierno escondió la información.
5: ¿Le parece, ahora que toca ese tema, le parece que abre a la especulación ciudadana el hecho de que la gente se haya enterado públicamente que el gobierno había otorgado un contrato de casi $500,000 para esta técnica científica, cuando fueron los ciudadanos quienes se dan cuenta que hay una avioneta en una situación presuntamente de emergencia, y ahí es cuando se pregunta al gobierno, a través del secretario de Asuntos Públicos, si el gobierno había, o acueductos, había contratado a alguna compañía para sembrar nubes? Información que se desmintió en la mañana, y que un par de horas después, entonces, el ingeniero Carlos Ignacio Pesquera y el presidente ejecutivo de la AAA dicen públicamente y confirman públicamente que en efecto sí están utilizando esta técnica científica.
4: Mira, aquí se está gobernando en penumbra. No hay transparencia, no hay información. El hecho de que ciudadanos vieran una avioneta que básicamente, cuando uno la ve, piensa que una avioneta que está en peligro, que está en un estado de emergencia, eso crea ansiedad en la ciudadanía. La razón por la que yo pienso que el gobierno no quiso anunciarlo es, primero, porque en el pasado se ha hecho este esfuerzo y no ha funcionado. Es un gasto de fondos públicos de cerca de $500,000, y para colmo, cuando comparas con la contratación que se hizo con otra empresa hace unos años, el costo era la mitad. Así que también se está invirtiendo el doble de lo que se invirtió en proyectos que no funcionaron en el pasado, y por eso la falta de transparencia y por eso la falta de comunicación, que ha sido constante. Aquí los portavoces del gobierno no han sabido comunicar los días de racionamiento de una forma responsable, rigurosa, que los calendarios la gente se pueda preparar, que no le dan explicaciones a la gente en el tema del contrato del 5.9 mil millones de dólares. El zar de la energía dice una cosa, la gobernadora dice otra, el licenciado Osvaldo Carlos dice otra. Así que aquí hay un problema de transparencia serio.
5: ¿Cree usted que por eso el gobierno de Puerto Rico le anunció al país que pondría en pausa el racionamiento en Carraízo? Porque en efecto ellos sabían que estaban sembrando nubes y que podría llover y aumentar los niveles de los embalses.
4: Yo creo que el gobierno quería dar una buena noticia que no puede garantizar, y que el gobierno quería rápidamente decir, ya le ponemos fin al racionamiento, cuando realmente todavía tenemos un problema de sequía, tenemos los problemas estructurales de pozos que no se están utilizando, que han sido abandonados, el problema de los embalses y verdad, el sedimento que se ha generado por años. Pues el gobierno quiso dar una buena noticia de inmediato, pero vendrá racionamiento, porque es que tenemos un tema de sequía. Desde febrero se está diciendo por los expertos que íbamos a enfrentar una sequía severa. El gobierno no tomó cartas en el asunto, no preparó cisternas móviles para las escuelas, la Universidad de Puerto Rico, y aquí lo que se está es improvisando.
5: Bueno, nos vamos a la pausa en televisión allá, pero seguimos con esta conversación aquí a través de Noticentro y de WKQ 580, el Junte Poderoso, que no se quita.
3: Mira, ¿sabes qué? Yo tengo que hacer una pregunta que no tiene que ver el PIN, no tiene que ver ni con la siembra de nubes, ni con la sequía, ni con el agua, ni con una pregunta bien sencilla a Juan Dalmau y que la escuche todo el mundo. Mire, le pregunto a usted, ¿quedan independentistas?
4: Sí, hombre, claro que quedan independentistas.
3: ¿Quedan
4: independentistas?
3: ¿Quedan?
4: Este año el PIB cumple 80 años desde su fundación, la vamos a celebrar en un encuentro celebratorio en el Hotel Hilton en Ponce, y ahí vamos a tener del 16 al 18 de octubre, el 18 de octubre un gran encuentro en donde va a estar toda la militancia y vamos a celebrar en grande fortalecimiento electoral, las aportaciones legislativas que hemos hecho, la fiscalización, 8 décadas de historia.
3: Del PIB.
4: Así es, 8 décadas de constancia, perseverancia, en un momento que el país ha abierto los ojos y que en la pasada elección dieron su confianza aún sin ser algunos independentistas, logrando una segunda posición, un resultado inédito en la historia de Puerto Rico, el que el Partido Independentista Puertorriqueño lograra un 32% del apoyo electoral, fue parte de una alianza, fue parte de un esfuerzo de unidad puertorriqueña y que sobre eso vamos a construir, no tengo duda, para lograr un cambio necesario
5: en el país. Y en el 2028 el PIB, ¿hasta el momento vislumbra ir solo como colectividad a las urnas o pretende de alguna manera crear este tipo de alianzas como vimos en las elecciones pasadas?
4: Sí, yo estoy trabajando para que se logre una alianza, que sea una alianza ampliada, fortalecida, que no se limite al PIB y a Victoria Ciudadana. Me he reunido con personas que pertenecen desde organizaciones de base, que son activistas, que no necesariamente han pertenecido a partidos políticos, a personas que sí han pertenecido a otros partidos políticos, que no estoy
5: autorizado a divulgar. ¿Y la llamada refundación del Partido Popular le ha quitado tal vez posibles seguidores que podrían moverse a las líneas o a las filas del PIB?
4: Mira, la refundación ha resultado una farsa. El Partido Popular no ha logrado, ¿verdad?, una reorganización en municipios importantes como lo es San Juan, como lo es Bayamón, como es Guaynabo, municipios en donde yo obtuve el apoyo y gané en algunos de esos municipios la gobernación. No hay tampoco de parte del liderato actual del Partido Popular y principalmente su presidente Pablo José Hernández, no hay una visión de justicia social, de transformación de gobernanza, son como unos discípulos aventajados del PNP. En los temas de esencia están en la misma postura del PNP. En el tema de la Universidad de Puerto Rico están en la misma postura del PNP. No se han expresado sobre los grandes desaciertos, por no decir abusos, de la actual presidenta Zahira Jordán. En los temas que tienen que ver con inversión político, con el uso de super PACs, hacen lo mismo que el PNP. Así que ya el país ha visto que el Partido Popular y el PNP son hermanos separados al nacer, pero tienen las mismas malas costumbres. Y ellos han sido los responsables, los coautores de nuestra quiebra, de la Junta de Control Fiscal y de que Puerto Rico, Juan, se encuentre hoy en un colapso económico severo.
5: Usted ganó en la zona metropolitana. ¿Usted descarta San Juan para las elecciones del 2028?
4: San Juan no está planteado en mis planes como candidato, pero no solamente que gané la zona metropolitana, gané Mayagüez, gané Cabo Rojo, gané Hormigueros, gané Calley, gané Sidra, gané Bonito, Gurabo. El día de las elecciones, más allá de ser un fenómeno metropolitano, se tradujo en apoyos en otros pueblos y en
5: para
4: Ponce,
5: eventualmente. No va
4: pero eso no está planteado.
3: Chacho, de pecho, para la candidatura a la gobernación, eso es un hecho, pero
4: en su momento se decidirá, pero yo quiero decir lo siguiente.
3: Antes de concluir, no se dice por ahí, por lo bajo, que Pablo José es indestructible, es el discípulo
5: elegido
3: por el linaje y por toda la monarquía de el Estado Libre Asociado y que es más caro que un Vega Cecilia.
4: Mira, yo creo que ya Puerto Rico enfrentó lo que es elegir a personas que por ser entre comillas caras jóvenes resultaban tener su pensamiento y su visión en costumbres del pasado. Y ya lo vimos, y ese gobernador fue Ricardo Rosselló, también con la descripción de venir de tener su apellido, de que su padre fue gobernador.
5: Pablo José no está preparado para ser gobernador.
4: No lo está, y no lo ha demostrado ni en propuestas, ni en ideas, ni en visión de cómo Puerto Rico. El problema del Partido Popular es uno estructural. El Partido Popular abandonó el lema de vergüenza contra dinero y francamente se entregaron al dinero perdiendo toda la vergüenza. Y además de eso, no tienen un modelo de gobernanza de justicia social. Por lo tanto, el Partido Popular, su liderato, no su gente, pero su liderato, en ese apetito de parecerse cada vez más al PNP, ya no se les distingue. Y por lo tanto, yo no veo que son rehabilitables de cara al futuro. El bipartidismo ha sido el problema de los últimos 50 años, medio siglo, de corrupción, de mala utilización de los asuntos gubernamentales.
5: Nos vamos ya casi a la pausa, pero yo tengo que hacerle esta pregunta. Ya usted debatió con Jennifer González en las elecciones pasadas. Sí. ¿Usted está listo para debatir contra Tomás Rivera Chats?
4: Yo debatiría con los que sean candidatos si finalmente se me escoge a mí para ser candidato a la gobernación. Yo estoy listo y preparado para presentar mis ideas. Esto no es un proyecto individual, esto es un proyecto de país. Y lo que hay es que decirle al país que lo que queremos en este proyecto es que aquí premie el mérito, que la gente que esté en el gobierno no para el busconeo, que esté en el gobierno para servir y que sean medidos no por el color de la camisa que se pone en el día de las elecciones, que sean medidos por su vocación, por su disciplina, por su ejecución y además su compromiso con un gobierno limpio.
6: Gracias.
4: Gracias a ustedes. Placer estar de vuelta. Cuéntate bien.
6: El pie, te veo.
5: Nos vemos y nos escuchamos el próximo miércoles en otro Junte Poderoso de Guapa Media.
4: Yo vuelvo el miércoles. Lo debemos hacer así todos los miércoles.
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0: Saludos, amigos y amigas de Ventana al Mundo desde Puerto Rico. Durante la presentación de mi libro 24 años de intervencionismo de Estados Unidos contra la República Bolivariana de Venezuela, llevada a cabo en la librería El Candil en Ponce el 13 de junio, surgió la tan esperada pregunta por parte de uno de los asistentes sobre mi opinión de las actuales relaciones de la presidenta encargada de Venezuela, Delcy Rodríguez, con la administración Trump y sus hasta entonces alegadas negociaciones en torno a los recursos naturales del país, particularmente el petróleo. Se cuestionó además la pobre respuesta del Estado venezolano ante la agresión militar de Estados Unidos con el consabido secuestro de su presidente Nicolás Maduro y su esposa Silvia Flores, luego de haber afirmado tantas veces la capacidad de la Fuerza Armada Nacional Venezolana y sus milicias para enfrentar una invasión por parte de Estados Unidos. Para ese momento ya se escuchaban voces internas en Venezuela, no de la tradicional oposición derechista, sino de exfuncionarios de alto relieve del gobierno venezolano, bajo la presidencia de Hugo Chávez y del propio Nicolás Maduro, planteando la traición al proceso bolivariano, entre otros, de la presidenta encargada, Delcy Rodríguez, del ministro del Poder Popular para Relaciones Interiores, Justicia y Paz, Diosdado Cabello, y Jorge Rodríguez, presidente de la Asamblea Nacional. Todavía en aquel momento entendíamos que deberíamos valorar y comprender la situación en la cual se encontraba la presidenta encargada y su gobierno ante la disyuntiva de una respuesta militar masiva por parte de Estados Unidos. Señalábamos el poder de destrucción que podría llevar a cabo dicho país contra objetivos militares y civiles en Venezuela, afectando gravemente la infraestructura, la imposición de mayores sanciones económicas, el regreso de manifestaciones violentas o guarimbas de la derecha que colocaran al país en un caos total, la división en el seno de la Fuerza Armada Nacional Venezolana, hasta entonces unida, y una posible guerra con las consecuencias que esto traería para Venezuela y el resto de la región. Las intenciones de Estados Unidos hacia Venezuela tras la captura y secuestro de Nicolás Maduro y su esposa, Silvia Flores, quedaron plasmadas claramente en la Orden Ejecutiva 14373 de 9 de enero del 2026, donde ya indicaba la relación o correlación al petróleo venezolano, que los pagos que reciba Venezuela por cuenta del petróleo deben realizarse en los fondos de depósito de gobiernos extranjeros o en otra cuenta que el Tesoro estadounidense indique, si es evasiva. Se desconoce al presente cuánto dinero ha obtenido Estados Unidos por esta vía. Señalé entonces en El Candil que aún era muy temprano para asumir posturas definitivas sobre el devenir del proceso político en Venezuela y que, por lo tanto, había que darle un espacio a la presidenta encargada y su gobierno para, en medio de una situación tan incierta, lograr algunos objetivos centrales como detener los intentos de la derecha por revertir el proceso en Venezuela. Segundo, desalentar o impedir los planes de saqueo de los recursos naturales de Venezuela por parte de Estados Unidos. Tercero, aliviar las carencias impuestas por las sanciones económicas contra el país y sus habitantes. Cuarto, mantener la unidad de la Fuerza Armada Nacional Venezolana. Quinto, frenar una intervención mayor de las Fuerzas Armadas de Estados Unidos en Venezuela. Y sexto, garantizar el orden y la estabilidad del país. Ciertamente, en ese momento nadie podía poner la mano en el fuego, estableciendo con certeza el rumbo que asumiría el proceso venezolano. De la misma manera, no se encontraba dentro del radar los efectos que producirían en el país los terremotos ocurridos el 24 de junio del 2026 y sus secuelas de destrucción y desolación en zonas cercanas a la capital del país, principalmente en la región de La Guaira. La situación, sin embargo, ya comienza a perfilarse de una manera distinta. Nos dice el canal de noticias en español de RT, Russia Today, que luego del 28 de agosto pasado cesaron las especulaciones. De acuerdo con declaraciones de Donald Trump, Estados Unidos y Venezuela alcanzaron el mayor acuerdo petrolero de la historia mundial, lo que no es por sí mismo negativo entre dos estados, sino fuera por la manera en que Marco Rubio también se refiere al mismo, catalogándolo como una gran victoria. Donde se proclama una gran victoria es porque se considera ha habido una gran derrota. Indica la fuente periodística que Rubio se refiere al acuerdo como inscrito en la política de Casablanca en materia de relaciones exteriores del American First. Se trata de la manera en que Estados Unidos se arroga el derecho a controlar los recursos naturales de la región por motivos de su alegada seguridad nacional, aunque como ha sido en el caso de Venezuela, se haga por la Fuerza Armada. El discurso de la presidenta encargada, si bien no ha dejado de señalar la posición de su gobierno demandando la excarcelación del presidente Maduro y su esposa, y ha creado una comisión de alto nivel de la cual participa el propio hijo de Maduro y cuya responsabilidad es dar los pasos necesarios para lograr el objetivo de la excarcelación y regreso al país de los secuestrados el 3 de enero. De otro lado, aplaude el acuerdo con Estados Unidos indicando, y cito, que facilitará un importante flujo de inversiones destinadas a la recuperación y reconstrucción de la infraestructura energética para el desarrollo de la industria local de hidrocarburos. El texto del acuerdo es desconocido y sus implicaciones levantan bandera de a qué precio. En su declaración da las gracias a Trump y a Marco Rubio por sus ejecutorias en lograr el llamado acuerdo. El Partido Socialista Unido de Venezuela, el PSUV, hasta ahora ha apoyado institucionalmente las gestiones de la presidenta encargada en torno al acuerdo negociado con Estados Unidos. Básicamente utiliza el mismo argumento de la presidenta. A esto, la presidenta encargada añade que el acuerdo permitirá mejorar los salarios de los trabajadores, los servicios a la población, los centros sanitarios y educativos, la infraestructura y la seguridad energética. Todas estas áreas que a lo largo de los años han estado impactadas por las sanciones impuestas económicamente por Estados Unidos. En los pasados meses, la presidenta encargada ha hecho la sustitución de importantes mandos y directivos de la Fuerza Armada Nacional Bolivariana, así como de la policía y de los órganos de seguridad interna. Dentro de los cambios implantados se incluye además el regreso de los asesores cubanos a su país, el restablecimiento de relaciones diplomáticas con Israel, acceder a la petición de Estados Unidos de sacar a Venezuela de la Corte Penal Internacional, ha modificado la Ley Orgánica de Hidrocarburos, allanando de esta manera el espacio para la privatización e inversión privada de los recursos del petróleo y el gas natural. Esta ley requiere que en cualquier contrato con terceros, sea el sector privado u otros estados, Venezuela mantenga la mayoría de las acciones. El acuerdo sobre el acceso a las reservas de petróleo venezolano por parte de Estados Unidos le permitiría a dicho país el control de más de 65 mil millones de barriles de petróleo, donde el Departamento de Guerra de Estados Unidos tendría una participación de un 35% en una empresa privada estadounidense venezolana, con contratos de arrendamiento a 100 años en 17 campos petroleros. Los 65 mil millones de barriles de petróleo representan una quinta parte de las reservas petroleras en el subsuelo venezolano, las cuales ascienden a 303 mil millones de barriles, equivalentes a 500 años de explotación continua al ritmo actual. Se indica que en la negociación de este acuerdo estuvo ausente el debate público y la acción parlamentaria. Esto violenta los artículos 150 y 187 de la Constitución venezolana. El primero señalando que le corresponde a la Asamblea Nacional discutir y aprobar este tipo de acuerdo en torno a los recursos naturales. Y el segundo señalando que toda autoridad usurpada es ineficaz y sus actos son nulos. Por su parte, el artículo 12 de la Constitución venezolana dispone que los yacimientos mineros y de hidrocarburos, cualquiera que sea su naturaleza, existentes en el territorio nacional, bajo el lecho del mar territorial, en la zona económica exclusiva y en la plataforma continental, pertenecen a la República, son bienes de dominio público y por lo tanto inalienables e imprescriptibles. Cierra la cita. La presidenta encargada, sin embargo, ha señalado lo siguiente y citamos: como todos lo saben, nuestro país tiene las mayores reservas del mundo, pero tener recursos bajo tierra no es suficiente. Necesitamos inversión, tecnología, infraestructura, capacidad productiva para convertir esa riqueza en bienestar para nuestra gente. De nada sirve tener nuestras reservas petroleras únicamente para que aparezcan en una estadística, en una contabilidad, y podamos decir que somos la mayor reserva del mundo, cuando no podemos convertirlas y traducirlas en desarrollo para Venezuela. Cierra la cita. A juicio de la presidenta encargada, los ingresos que derivaría a Venezuela en este acuerdo podrían llegar, tomando como base el precio actual del barril de petróleo, que se estima en $65, a la suma de $209,335 millones. De otro lado, críticos del acuerdo señalan que si se toma en consideración dicha suma y se contrasta con el tiempo de duración del acuerdo, de lo que estamos hablando sería de aproximadamente $8,400 millones al año, una suma inferior a la que se obtenía en el pasado. Organizaciones como el Partido Comunista de Venezuela denunciaron el acuerdo alcanzado el pasado 31 de agosto. A tales efectos, en declaración escrita, el Buró Político del Comité Central señaló, y abrimos cita: estamos ante una política estadounidense orientada a garantizar sus propios intereses energéticos y estratégicos mediante el control creciente sobre los recursos venezolanos. En su declaración exige transparencia, soberanía, control democrático y participación popular. Trump, al referirse al acuerdo, ha señalado que con él Estados Unidos ha pagado ya la guerra que lleva a cabo, incluyendo la movilización naval llevada o desarrollada antes del 3 de enero del 2026 en el Caribe. Señala que se trata del mejor acuerdo que jamás se haya hecho. Francisco Rodríguez, economista venezolano e investigador del Centro de Investigación en Economía y Política de la Universidad de Denver, señala, contrario a la presidenta encargada y de acuerdo con lo expresado por Trump, que el acuerdo es una concesión de 100 años, no de 25, bajo términos muy oscuros, sin que haya habido licitación, sin que haya habido un proceso transparente, básicamente una asignación discrecional que se está haciendo a una compañía cuyo propietario es una persona muy cuestionada por sus actividades pasadas, involucrando el gobierno venezolano y los beneficios de este acuerdo para Venezuela verdaderamente son cuestionables. Estados Unidos ha indicado que el acuerdo conllevará una inversión de 100 mil millones de dólares. Para Francisco Rodríguez, la situación actual de Venezuela tiene como referente aquella de Irak y Afganistán, o en el pasado la de Cuba, República Dominicana y Haití, donde en un momento dado tales países pasaron a ser un protectorado de Estados Unidos. Indica que en vez de un cambio de régimen, Estados Unidos procura la subordinación del régimen, que el régimen cumpla con lo que se le pide. Si bien sigue siendo incierto el futuro de Venezuela, le corresponde al pueblo venezolano y no a nadie más determinar el curso a seguir, pero ha de hacerlo en el marco del ejercicio de sus derechos soberanos y en la defensa de las conquistas sociales alcanzadas en las dos pasadas décadas y media de revolución bolivariana, aquella cuyas raíces fueron sembradas en su día por Simón Bolívar y en tiempos más recientes por el comandante Hugo Chávez Frías. Hoy en Ventana al Mundo desde Puerto Rico, quien les habla, Alejandro Torres Rivera, junto al amigo, compañero y periodista Nelson del Castillo, estaremos discutiendo el acuerdo petrolero negociado por el gobierno de la República Bolivariana de Venezuela bajo la presidencia de Delcy Rodríguez y la administración de Donald Trump.
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0: Amigas y amigos, aquí de regreso con ustedes en Ventana al Mundo desde Puerto Rico. Como indicamos en la introducción, hoy estaremos discutiendo el acuerdo petrolero negociado por el gobierno de la República Bolivariana de Venezuela bajo la presidencia de Delcy Rodríguez y la administración Trump, con la interrogante si es un acuerdo de afirmación nacional o de entrega nacional. Nelson.
2: Sí, saludo a Alejandro y saludo a la audiencia. Ciertamente yo he sido muy cauteloso en hacer señalamiento a la presidenta Delcy Rodríguez en toda esta situación que se está viviendo en Venezuela. Pero yo tengo la experiencia de haber visto una intervención de Estados Unidos in situ, y sabemos la forma en que actúa Estados Unidos cuando se trata de asumir el control de un país. Yo no le voy a llamar negociaciones a esta imposición, a este secuestro por parte de Estados Unidos, particular de Donald Trump y su camarilla, de la riqueza del pueblo venezolano. Definitivamente, Venezuela se encuentra en una situación de sometimiento, una situación de control por parte de Estados Unidos, y ninguna determinación en este sentido que no sea la de romper ese sometimiento, ese control que ejerce el presidente norteamericano, se puede considerar legítima, a menos que se rompa en esa relación. Sabemos que no responde a los intereses nacionales del pueblo venezolano. Y suena muy bien eso de que de qué se vale decir que tenemos las grandes reservas de petróleo del mundo cuando están en el subsuelo. Lo que pasa es que hay otras formas de que esa riqueza, ese petróleo, no se queden allí, que no sea entregándoselo a Donald Trump que impone dónde, a dónde va a ir a parar el dinero y, por supuesto, en cuenta de Estados Unidos y cómo se va a manejar todo el asunto. Para nadie es un secreto que Estados Unidos, con Trump a la cabeza, está llevando adelante una política de saqueo de los pueblos de América Latina y el Caribe. La semana pasada, el martes, sacó un mapa de en sus redes sociales, True Social, de América. Y cuando digo América, me refiero a toda la América, no a la que Estados Unidos llama América, porque al fin y al cabo todos somos América. Y nadie mejor lo dijo que el poeta Pablo Neruda, cuando poeta chileno, cuando planteó los americanos, porque hasta eso nos robaron, en referencia al gentilicio de América, pues lanzó este mapa forrado por encima para satisfacción de los genuflexos con la bandera de Estados Unidos, identificando a toda América como Estados Unidos, como propiedad de Estados Unidos o bajo control de Estados Unidos. Y por años, situaciones como la que ocurrió en Venezuela, es decir, la intervención militar, el secuestro del presidente constitucional Nicolás Maduro, y el asesinato de 32 oficiales de seguridad de cubanos, no son cosas que se dan en el vacío. Esto responde a una política que Estados Unidos ha ido imponiendo en Venezuela, en América Latina la está imponiendo, en Chile, en Colombia, en Guatemala, en Honduras, en República Dominicana y así sucesivamente en diversos países. Quiso imponerla en Canadá y en México y ambos le han resultado huesos duros de roer y en este momento Trump solo se limita a ver a Canadá como una posesión y a México como un enemigo de Estados Unidos. Realmente nadie anda amenazando a Estados Unidos. Nadie anda tratando de apropiarse de las riquezas de Estados Unidos. Es Estados Unidos el que anda por todo el mundo. Ahí está el caso de Irán, donde el miércoles de la semana pasada había una serie de información sobre la confrontación entre ambos países, pero Irán está en su zona geográfica y Estados Unidos está allí en función de imperio, tratando de despojar a Irán, no solo del estrecho de Hormuz, sino de su riqueza y de su territorio, amenazando como lo hace ahora con Venezuela. El caso de Venezuela es muy doloroso para América Latina y el Caribe porque plantea un retroceso en la política de los pueblos de América Latina y el Caribe que avanzaban hacia la consecución de objetivos propios como naciones plenamente soberanas. Pero no puede haber definitivamente soberanía cuando yo te ataco, reclamo control de los hidrocarburos de Venezuela y de parte de su riqueza impongo los socios y además mantengo preso al presidente constitucional de ese país, Nicolás Maduro, después de su secuestro el 3 de enero de 2026, es decir, de este año, en Caracas. Es un operativo que cada vez más parece que ciertamente, como se ha sospechado, fue objeto Maduro de traición por gente propia, a menos, y esto no aventuramos a decirlo así porque andamos en el mundo de la especulación, que él se prestara para que se diera esa situación y dejar la vía libre a Estados Unidos y a Delcy Rodríguez en Venezuela para que controlaran ellos el país. Pero ciertamente estamos en una situación donde un ejército con una visión antiimperialista, una fuerza armada como la Fuerza Armada Nacional Venezolana, dentro de la concesión chavista del presidente Hugo Chávez, asesinado también mediante la inoculación de un cáncer, y esto no han salido la prueba todavía, pero es una cuestión de que se ha venido planteando, y por algo, como ya dijimos en una oportunidad anterior, a su enfermera de confianza se le dio asilo político en Estados Unidos tan pronto se anunció la grave enfermedad que padecía el mandatario venezolano. Esto ha ido avanzando en una forma tal que se quiere normalizar lo que no es normalizable, que es que una nación, por muy fuerte y poderosa que sea, agreda a otra, secuestra a su presidente y además se robe su riqueza porque me viene en gana, o porque hay un presidente que muchos llaman loco, pero que yo creo un presidente truán, delincuente,

0: hay que hacer esa salvedad, sino para ayudar a un sector de lo que controlan Estados Unidos, que se enriquezcan, que vivan ellos y su familia de la riqueza de otras naciones, y que al fin y al cabo, pues, esas naciones se sometan a su designio, de modo tal que no haya forma de contenerlo. Yo pienso que tanto el caso de Maduro, como el caso de y su esposa Cilia Flores, como el caso de la presidenta venezolana, Delcy Rodríguez, cada uno en su dimensión, responden a intereses que no van dirigidos a salvaguardar la dignidad, la riqueza y el progreso del pueblo venezolano. Si fuese así, lo hubiesen dejado a Nicolás Maduro seguir gobernando, porque ahora resulta que muchas de las cosas que se planteaban como parte de una mecánica de corrupción, de un presunto fraude y cosas como por el estilo, y el involucramiento de Nicolás Maduro como jefe de un inexistente cartel de los soles, que no lo digo yo inexistente, lo dijo ya el fiscal tan pronto, el fiscal norteamericano tan pronto compareció ante el juez norteamericano en Nueva York, que procedió a retirar la acusación de que Nicolás Maduro era el jefe del cartel de los soles, porque dijo que ese cartel no existía y que era una creación de Estados Unidos a través de la Agencia Central de Inteligencia. Y esa es la dolorosa realidad, porque después de lo que ha pasado en Venezuela, estamos sujetos a ser golpeados, a ser sometidos por Estados Unidos sin tener que dar la explicación a Alejandro.
1: Bueno, yo creo, Nelson, que dentro de lo que fueron los planteamientos iniciales de la presidenta encargada, en el momento en que, posterior a los actos del 3 de enero, ella asumió la responsabilidad constitucional que le competía, pues yo creo que eran planteamientos importantes y que tenían su propia justificación y coherencia, porque de lo que estamos hablando es que ella se planteó la necesidad de que la respuesta fuera una dirigida a detener los intentos de esa derecha violenta venezolana. Segundo, que eso pudiera llevar a una reversión del proceso bolivariano que se había alcanzado en más de 2 décadas. Tercero, desalentar o impedir que hubiera planes de saqueo de los recursos naturales de Venezuela ya anticipados por parte de Trump antes de la agresión. Aliviar las carencias que se le habían impuesto a través de las sanciones económicas tanto al país como a la ciudadanía del país. Mantener la cohesión de la Fuerza Armada Nacional Bolivariana, que era un factor muy importante porque es un elemento de fortaleza del Estado ante lo que pudieran ser las inestabilidades que se crearan como consecuencia de una intervención militar. Y por lo tanto, no ampliar lo que era el marco de lo que fue esa agresión del 3 de enero, más allá de sus propios límites, y garantizar el orden y la estabilidad del país. Cuando ella hizo esos planteamientos, pues yo creo que nadie podía estar en contra de los mismos, porque era como garantizar mantener la bandera en alto del chavismo sin Chávez y mantener en alto las conquistas fundamentales de lo que se llamó la Revolución Bolivariana desde el punto de vista de la soberanía nacional y el progreso de las condiciones materiales de la población venezolana. Así que cuando ella hizo esas expresiones, pues yo creo que nadie podía estar en contra.

0: contra de lo que era lo que ella planteaba sería su gestión desde la presidencia encargada, bajo la premisa de que la presidencia encargada supone que en determinado plazo, conforme a la Constitución, se llevarán a cabo unas elecciones donde a través de esas elecciones pues el pueblo expresara si quería seguir con un mandato de ella como presidenta del país en propiedad o cambiar los dirigentes de lo que iba a ser el Estado venezolano.
1: Con el retorno
0: de Maduro. Lo que ha demostrado es que aunque se siga levantando la bandera de esos principios, realmente se está actuando peligrosamente, a juicio nuestro, en una dirección que pudiera terminar en destruir las propias bases que ella estableció a través de sus primeros meses a la cabeza del gobierno, por un tipo de gobierno que a la larga termine siendo un gobierno como los que conoció Venezuela en la época en que se intercambiaban en el poder la Sociedad Cristiana, COPEI, o la Acción Democrática, llamados ADECOS. Es decir, que se vuelva a una etapa dentro de lo que Venezuela pueda pasar a ser como un país afín a los intereses de los Estados Unidos, y en este caso con el agravante de que los intereses de Estados Unidos representados a través de la administración Trump no es lo mismo que los intereses de Estados Unidos manifestados en otras administraciones, incluyendo demócratas y republicanos. Así que me parece que el giro que está tomando el proceso levanta reservas, levanta la duda, levanta hasta dónde pudiera llegar ese proceso de entrega de parte del Estado venezolano a los intereses de Estados Unidos. Y por eso yo creo que es bien importante que tanto el pueblo de Venezuela como los que seguimos con determinado interés el desarrollo de esos acontecimientos en Venezuela ejerzamos la voz de protesta y de demanda a los efectos de que se haga público el contenido de esos acuerdos negociados, porque como se manifiesta el día de hoy, el mismo ha habido expresiones contradictorias entre lo que ha dicho el gobierno venezolano y lo que ha dicho el gobierno de Estados Unidos. Por ejemplo, la presidenta encargada habla de un acuerdo negociado a 25 años plazo, que más o menos puede ser un término razonable dentro de lo que es este tipo de acuerdo de negociación para la explotación de recursos naturales por parte de inversionistas extranjeros, a diferencia de lo que habla Trump y la administración Trump, de que es un acuerdo negociado a 100 años plazo, donde ciertamente las condiciones bajo las cuales se está planteando ese acuerdo, pues pudiera haber una concesión demasiado perjudicial para el pueblo venezolano, en la medida en que implicaría una quinta parte de lo que son esas reservas de petróleo. De otro lado, pues yo
1: nace Mickey seña de que
0: la expresión que ella ha hecho de que de nada vale tú tener las reservas más grandes del mundo bajo tierra o bajo la plataforma marítima, si no tienes los medios, no tienes la tecnología, no tienes el financiamiento para poder sustraer esa materia prima del subsuelo y convertirla en una mercancía, pues ciertamente lo que le imprime valor al recurso natural no es que tú lo tengas bajo tierra, es que tú lo puedas explotar, lo puedas comerciar y puedas devengar en ese proceso pues algún tipo de beneficio económico. Por lo menos esa es la teoría de la cual parten los economistas. O sea, mientras sea materia prima bajo la tierra, pues la tienes ahí, pero no es como tal riqueza de la cual tú puedas partir en un momento dado. Así que me parece que ese es un argumento que ella trae con un enfoque más bien economista, pero ciertamente, aunque tenga una base real, se preocupa el que las condiciones bajo las cuales se está pasando a sustraer esa materia prima del subsuelo venezolano, sea en los términos como lo ha presentado Marco Rubio, lo ha presentado Trump, que es con una perspectiva de saqueo, apropiación, y básicamente de plantear que eso le pertenece a los Estados Unidos cuando realmente esté o no esté en el subsuelo ese recurso natural. A quien le debe pertenecer es al pueblo venezolano, y es el pueblo venezolano el que utilizará ese recurso natural en función de sus necesidades. Así que me parece...
1: Tenemos que ir a una pausa, Alejandro. Nos dice Miki que debemos ir a una pausa.
0: Ah, bueno, pues si es así, pues regresamos en breve aquí en Ventana al Mundo desde Puerto Rico.
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1: Amigas y amigos, aquí de regreso para el segmento final del programa, recordándoles que el mismo se retransmite los miércoles en espacio de 10 a 11 de la noche por aquí por su estación WKAQ 580. Y como siempre, soltándoles a que sintonicen al programa de compañeros Rubén Sánchez, temprano en la mañana. Nelson.
2: Sí, mira, yo coincido plenamente con lo que tú has señalado, sobre todo porque lo que pasó al principio no es lo que pasó al final. Y sabemos, ahí está la base naval de Guantánamo en Cuba, que Estados Unidos se apropió de esa bahía y de ese territorio por un tiempo X, y hoy todavía se niega a devolverlo a pesar de que ese acuerdo original que se hizo con otros gobiernos que no fueron el de la Revolución Cubana se ha incumplido, se ha mantenido ahí Estados Unidos. Igual como cuando se quería su salida de la Armada de Estados Unidos de la isla de Vieques y antes de Culebra, que se habla ya muy poco de Culebra, pero Culebra también estuvo rea de... Así que esta postura de Estados Unidos, de Trump, de Marco Rubio, de el jefe del Departamento de Guerra y así sucesivamente, es una postura de apropiación de las naciones, si lo quieren hacer con Venezuela, que no querrán hacer con Venezuela. En ningún momento podemos verlo, porque no es así, como un paso de negociación armoniosa. Nosotros contribuimos a la explotación de los recursos de Venezuela, se beneficia el pueblo venezolano y nos beneficiamos nosotros también a través de nuestras empresas. Sabemos que el operativo de Donald Trump, en donde quiera que mete sus narices, es un operativo dirigido a apropiarse de las riquezas de determinados pueblos. De ahí que lo hayan querido hacer con Irán, de ahí que hablen de Cuba como si Cuba estuviese esperando a que llegue el mejor postor y se apropie, y de ahí que hayan actuado de este modo contra Venezuela. Hay que recordar que Estados Unidos, a través de sus agentes mafiosos, ha invertido millones de dólares en las elecciones que se han estado realizando en América Latina y el Caribe, incluida la de Chile, donde ahora se han cumplido este viernes de la semana pasada, en 11 de septiembre, 53 años del derrocamiento del gobierno constitucional, el gobierno legítimo de Chile, con Salvador Allende a la cabeza, que le costó la vida resistirse a que Estados Unidos usurpara el poder en Chile, que terminó usurpándolo con una dictadura militar neofascista, como Augusto Pinochet a la cabeza, y tenemos que ver qué realmente, cómo realmente se van a desarrollar los acontecimientos en Venezuela. Yo no estoy muy esperanzado de que se dé un proceso ciertamente democrático, porque Donald Trump es la negación de los principios democráticos. En su presidencia, en este mandato, se ha ejecutado a ciudadanos estadounidenses en las calles por repudiar su política de apresamiento y expulsión de ciudadanos latinoamericanos en territorio de Estados Unidos. Y si bien han matado ciudadanos extranjeros en ese proceso, la realidad es que también han matado ciudadanos estadounidenses. Yo creo que ha llegado el momento de alerta, de ver cómo se frena a través de los organismos internacionales, las Naciones Unidas, etcétera, etcétera, la política de Estados Unidos de agresión. Fíjate que le ha impuesto incluso a Venezuela que se salga de la Corte Internacional para evitar darle fuerza a ese organismo donde Estados Unidos se encuentra cuestionado en este momento, y ha impuesto además, porque esto es una mafia con el Estado sionista de Israel, con Netanyahu a la cabeza, el establecimiento de relaciones de Venezuela con Israel, y además el quiebre de las relaciones de, que no se ha producido en su totalidad todavía, de Venezuela con países como Cuba. Alejandro.
1: Pues mira, yo el establecimiento de relaciones con Israel lo veo también como una manifestación de la presión por parte de Estados Unidos, porque en la medida en que se establecen relaciones con Israel, se distancia Venezuela de las relaciones que había mantenido con la República Islámica de Irán. Y de la misma manera, en la medida en que Venezuela se va o sale de la jurisdicción de la Corte Penal Internacional de Justicia, pues es la misma corte que ha condenado a Netanyahu, y se supone que países que están vinculados con la Corte Penal Internacional ejecuten cualquier mandato de encarcelamiento que esa corte así lo determine, y en este caso pues sería en el caso de Israel, pues Netanyahu, pero también esa corte internacional se ha expresado en contra de Vladimir Putin, y por lo tanto habría que ejercer la jurisdicción también en el caso del dirigente ruso. Ahora bien, dentro de todo esto, Nelson, para mí la gran interrogante, sería bueno que en algún momento hagamos algún ejercicio de profundizar en investigación, es qué está pasando con la llamada oposición venezolana, que tan activa fue en tiempo de Chávez, en tiempo de Maduro, la famosa guarimba, o sea, esa derecha venezolana. Uno no ve que haya asomado cabeza en estos momentos de esta transición en Venezuela, y ciertamente la famosa María Corina también es un ser que ni siquiera Estados Unidos le ha permitido regresar a suelo venezolano. Entonces, en ese sentido, pues me parece que algo hay que decir sobre o de analizar con relación a ese sector de la derecha venezolana.
2: Definitivamente es muy importante hacerlo, porque María Corina, que viajó a Washington, ha sido arrinconada, y su gente, pero a la misma vez esa derecha que tú señalas está muy dividida, no está tan cohesionada como parecía antes, y parece que no hay posibilidad de que acceda al gobierno, por lo menos en este momento. Pero nos dicen de la cabina que tenemos que despedirnos.
1: Bueno, en algún momento tienen que darse elecciones en Venezuela y habrá que ver cuál sea la posición o la postura de esa derecha. Mientras tanto, nos despedimos de nuestros oyentes hasta la próxima semana aquí en Ventana al Mundo desde Puerto Rico.
2: Hasta entonces.
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4: Aprueban la construcción del estacionamiento del Escambrón a pesar de las protestas de ciudadanos. Estamos a solo horas de que Elvia Cabrera conozca cuál será su sentencia por el asesinato de Gabriela Nicole Prats Rosario.
5: Noche variable con el paso de una onda tropical. Hay aguaceros numerosos que nos están alcanzando desde el este. Detalles en breve.

0: ¿Qué tal? Buenas noches. Soy Felipe Gómez Martínez. Gracias a quienes sintonizan esta edición nocturna de Noticentro a través de la televisión Noticentro Orlando, guapa.tv y en la radio en WKQ580. Estas son las noticias. El cadáver baleado de un adolescente fue hallado en un paraje del pueblo de Arroyo. Agentes de homicidios corroboran si la víctima es uno de los menores reportados como desaparecidos en el pasado 27 de agosto, luego de salir de un hogar sustituto en Santurce. Luisa Benítez Ramos nos amplía desde la redacción nuestra noticia de primera plana. Luisa, ¿dónde encontraron a este joven?
1: Felipe, este cuerpo de un joven que según las autoridades fluctúa entre los 17 a 25 años fue encontrado en un área abandonada y boscosa en la antigua central en el pueblo de Arroyo, y fue una llamada confidencial que recibió la policía que los alertó que había sido abandonado un cuerpo en esta área. Cuando llegaron los agentes hasta este lugar, pues se toparon con el cuerpo baleado de un hombre. Las autoridades llegaron hasta ahí y trabajan en esta investigación para intentar corroborar si se trata de uno de los jóvenes que hace varias semanas atrás había sido reportado como desaparecido de un centro de menores, pero acá en el área de Santurce, en San Juan. Esa información hasta el momento no se ha confirmado. Si la tenía Torres nos estuvo confirmando que a esta hora han recibido pues diversas llamadas al darse a conocer esta noticia para pues intentar corroborar la identidad de este joven, que sería entonces lo que ellos estarían trabajando ahora. Usted manténgase conectado a todas las ediciones de Noticentro y a nuestras plataformas digitales para una actualización de esta noticia. Continuamos con más.
0: En tanto, la legislatura municipal de San Juan aprobó hoy la controversial ordenanza 55 que allana el camino para la construcción de un estacionamiento multipisos en las inmediaciones de la playa El Escambrón. El proyecto es rechazado firmemente por residentes y organizaciones comunitarias. Ariana Rivera Franco nos amplía, veamos.
2: Con 14 votos a favor y 3 en contra, la legislatura municipal de San Juan aprobó el proyecto de ordenanza número 55 que otorgaría el derecho de superficie del área designada para construir un estacionamiento en El Escambrón a la compañía Smart Parking System. Esto pese a los reclamos de varios grupos, uno de ellos Escambrón Unido.
3: Desastroso pensar que el proceso democrático termina siendo tan antidemocrático. Pensar que la democracia se reduce a quien tiene la mayoría de los votos, aunque no tenga la razón o no tenga los fundamentos.
2: La votación se realizó durante una sesión de la legislatura de manera virtual pasadas las 5 de la tarde. De hecho, la ordenanza expone que el proyecto albergaría más de 900 estacionamientos con una inversión privada de 22 millones. A esto se suman los reclamos de las legisladoras que votaron en contra.
4: Ni tampoco se explica ¿por qué se necesitan 950 estacionamientos cuando la propia planificadora del municipio admitió que sin estudios de suelo y ambientales no se puede determinar cuántos estacionamientos serían viables?
5: No existe un proyecto para evaluar, no hay diseño, no hay planos, no hay estudios de tránsito, no hay nada. Lo único que existe es una manifestación de intención por parte de esta empresa que expresamente condiciona la realización de dichos estudios y de dichos planos y de dicha propuesta a que la legislatura le apruebe primero un derecho de superficie.
2: Otros avalaron la aprobación.
6: Se estableció el parámetro de donde va a aplicar, que no es todo el parque, sino que es la huella existente que está el estacionamiento hoy en día de 300 estacionamientos, pues se espera extender para que quepan cerca de 850 estacionamientos aproximadamente.
2: Y pese a la aprobación de la ordenanza municipal número 55, el grupo Escambrón Unido se reafirmó en que no van a permitir la construcción de este estacionamiento.
3: Nunca esperaremos a que se dé la construcción. Nosotros llevamos 4 años en la calle, nos activamos, que no se nos olviden, con todo esto de ese estacionamiento tan supermoderno, que a mí me parece como cibernético, ¿verdad? Porque va a ser un parking que se va a poder hasta pagar, seguridad, cámara. Nadie ha visto un croquis.
2: Reclamos que siguen siendo los mismos y hoy lamentan que se haya aprobado una ordenanza que para ellos limitaría a las personas, pese a las vistas públicas que se realizaron.
7: Queremos dignidad, no queremos parking.
2: Ariana Rivera Franco, Noticentro.
0: En otra noticia, residentes de Culebra exigieron hoy en vistas públicas de la Cámara que el sistema de salud menonita permanezca por al menos un año administrando el CDT de esa isla municipio. Los culebrenses criticaron el manejo de la situación por parte del Departamento de Salud y denunciaron que la transición hacia Health Promed fue atropellada. De hecho, el presidente cameral Carlos Johnny Méndez cuestionó ese proceso de contratación. En tanto, el secretario de Salud Víctor Ramos informó que se gestionó una propuesta de la empresa, pero Méndez y el presidente de la Comisión de Salud, Gabriel Rodríguez Águiló, reclamaron mayor transparencia. La lectura de sentencia de la convicta Elvia Cabrera Rivera sigue en pie para mañana jueves 10 de septiembre. Luego de que el Tribunal Supremo declarara no a lugar las dos mociones presentadas por la defensa para paralizar el proceso. La defensa solicita acceso a la boleta dañada por un miembro del jurado. Cabrera Rivera, coacusada por el asesinato de Gabriela Nicole Prats Rosario, fue declarada culpable el pasado 23 de julio por el cargo de asesinato en primer grado y violación a la ley de armas. Mañana en Noticentro tendremos una cobertura especial en todas nuestras ediciones. Carlos Manuel Estefano Pino fue finalmente acusado de asesinar a la enfermera Jennifer Marí Torres. La acusación se produjo luego de varios meses de incertidumbre, ya que la investigación se centró no solo en el crimen, sino en cómo el sospechoso logró salir de la prisión las dos veces que fue encarcelado por asesinatos previos. Tatiana Pérez Ramos cubrió esta noticia.
8: Fundidos en abrazos y lágrimas, familiares de la enfermera asesinada Jennifer Marí Torres Castro recibían la noticia por parte de la Fiscalía sobre la erradicación del cargo de asesinato en primer grado contra Carlos Manuel Estefano Pino, de 67 años.
9: Hoy comenzó la justicia para Jennifer Torres, quien lamentablemente perdió la vida el 24 de junio, en la noche de San Juan, en manos de Carlos Estefano Pino.
8: La jueza Kiara Díaz le impuso a Estefano Pino una fianza de $3 millones que no prestó, por lo que regresó a prisión. La fiscalía determinó no radicar por el cargo de feminicidio.
9: Lo que probamos es asesinato en primer grado. El feminicidio es una modalidad es un agravante dentro del delito de asesinato. En este caso, nosotros imputamos que con conocimiento y a propósito, esta persona, utilizando violencia, le provocó graves traumas corporales a esta dama y le provocó la asfixia mecánica que le provocaron la muerte en ese momento.
10: Es bien difícil o injusto, por así decirlo, aunque la regla lo contemple, que se le presenten cargos a una persona mediante declaraciones juradas y que esa persona venga con un abogado y que el abogado no pueda ver las declaraciones juradas.
8: La fiscalía expresó que cuentan con pruebas de ADN y más de 20 testigos.
9: Estamos convencidos que tenemos pruebas robustas y convincentes para superar todas y cada una de las etapas del proceso.
8: El crimen se reportó el 24 de junio en el barrio Cañas, en Caguas, donde fue encontrado el cuerpo sin vida de la enfermera. Luego, el 1 de junio, el hombre fue arrestado en Barceloneta por presuntamente haber incumplido los términos de su libertad por un feminicidio registrado en el 1990. Sobre si la defensa llegaría a un acuerdo con la fiscalía y cuál es el ánimo del acusado.
10: No lo sé porque es una etapa demasiado de temprana. Yo no tuve alcance de ver las 9 declaraciones juradas que se presentaron. No, el ánimo que podría tener cualquier persona que lo acusan con una prueba que él desconoce.
8: Aún se desconoce si precisamente la Junta le revocaría los privilegios.
10: Yo había leído una nota en el periódico de una persona que asumo que trabaja para la Junta que parecía decir que esperaban por la determinación de causa para ellos tomar algún tipo de acción, que yo entiendo que es improcedente en derecho.
11: De otro lado, la prensa le preguntó al licenciado encargado de la defensa de Carlos Manuel Estefano Pino sobre unas presuntas admisiones que este hombre habría realizado ante la Junta de Libertad bajo palabra.
8: Según ha trascendido, Estefano Pino en su primera vista ante la Junta de Libertad bajo palabra, alegadamente indicó que la noche de los hechos tuvo un altercado con Torres Castro, a quien identificó como su pareja.
9: Toda la evidencia que el Ministerio Público tiene en sus manos en estos momentos, lo que demuestra es que existía una relación de amistad entre ambas partes en este proceso, y que él fue la última persona que estuvo con ella en vida y quien la dejó en las condiciones que la dejó.
10: Pero en ningún momento se le entregó a la jueza alguna entrevista de mi representado, así que eso es como una especulación que exista, que yo la desconozco al momento. Habría que esperar si en vista preliminar la prueba va a ser otra. Pero esa no fue la prueba que se tuvo ante la consideración.
8: Tatiana Pérez Ramos, Noticentro.
0: La vista preliminar fue programada para el martes 22 de septiembre. Hacemos una pausa breve. Al regreso, amigos, regresa a prisión Carlos Manuel Estefano Pino. Fue acusado por el asesinato de la enfermera Jennifer Marie Torres, ocurrido en Caguas.
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0: Gracias por mantener la sintonía. La policía arrestó a una mujer cuando se disponía a estafar a un adulto mayor residente de Carolina mediante el robo de la información de su tarjeta de débito. Ah, pero la víctima resultó ser más astuta que la pilla. Kelvin Meléndez Cruz tiene detalles y reacciones exclusivas en el siguiente reportaje.
1: La llamada parecía real desde el otro lado de la línea, donde supuestos empleados de un banco le advertían a un adulto mayor que sus tarjetas habían sido clonadas.
2: Él me notifica que hay una dama que viene para acá a recoger mi tarjeta y que se la volviera un sobre. Mírenla aquí. Ay, pero la tarjeta.
3: Y usted las echó en este sobre.
2: Correcto.
3: Para entregárselas a esa muchacha.
2: Y que miren ese carro que está ahí, que están subiendo en esa grúa. Entonces, cuando ya se bajó, que el caballero me llamó, porque me era de Francia la llamada, pues yo, bueno, mira que la dama está ahí, se llama Stephanie.
1: Pero a don Carlos, de 69 años de edad, algo no le cuadró. Aunque contestaba las preguntas de la llamada, mantuvo la calma y alertó a la policía.
2: De las pocas veces que pienso, que eso era un truco que me estaban haciendo para mi tarjeta. Entonces, pues, los dormí. Ellos tratando de dormirme a mí y yo los dormí a ellos.
1: El astuto sexagenario siguió las instrucciones para que una de las presuntas estafadoras llegara hasta su residencia, pero esta se llevó la gran sorpresa de que la policía ya le esperaba.
2: Yo lo calculé, lo tenía seteado, no vengan que rotulado porque se nos van a ir, se nos va a ir el pescado, le dije yo a ellos. Si viene rotulado, el pescado se nos va a ir. Así le dije yo a la policía. Entonces, pues ellos vinieron, inteligentemente se cuadraron toda esta calle ahí y procedieron a arrestar a la dama.
1: La joven de 20 años de edad ya se encuentra bajo arresto y la policía ocupó el auto en el que llegó a la casa de don Carlos.
4: Lo canalizó de la forma correcta, llamó a las autoridades y la autoridad se encontraba en el cuerpo de investigación criminal, está desplegado en esta zona como parte de una investigación que inició en la mañana de otro caso y atendieron la misma en tiempo real.
3: Y luego del susto que le dejó esta mala experiencia, hoy transforma lo vivido en un mensaje de alerta para otros adultos mayores.
2: No se dejen llevar por lo que ellos le dicen. Ustedes si pueden, si tienen otro teléfono, el de la casa, llamen a la policía. Para que la policía le haga una encerrona, como yo le hice a estos tipos. ¿Ve? Porque ya eran dos, la dama y el caballero. Y yo le hice una encerrona. ¿Sabe? Que uno tiene que ser astuto con la malicia. Tratar de matarle el pájaro en las manos a ellos.
1: Porque ante una llamada extraña, desconfiar a tiempo puede salvarle de un mal rato. Kelvin Meléndez, Noticentro.
0: Hoy quedó conformada la papeleta para la elección especial que definirá quién será el nuevo alcalde de Cataño. Finalizado el sorteo de posiciones organizado por la Comisión Estatal de Elecciones y el PNP, los electores elegirán entre 5 candidatos ya que uno de los aspirantes fue descalificado.
5: Hoy estuvo reunido evaluando los candidatos y evaluando distintas querellas que se llevaron ante su atención. Luego de deliberar, decidieron certificar los 5 candidatos que están aquí con nosotros en la mañana de hoy y no fue certificado o no recomendaron certificar al señor Canino, quien fue notificado ayer después de las 11 de la noche de la determinación o de la recomendación del comité que fue acogida por la Secretaría del Partido.
6: La razón es específicamente, no es complicada, está ahí en un documento público. Es específicamente que él envió a un empleado a hacer un depósito, utilizó a un empleado en horas laborables, pero el depósito se hizo a nombre en su cuenta.
0: La papeleta de esta elección especial tendrá a Félix Tato Matías en el primer encasillado, José Manuel Rodríguez Ocana en el número 2, en el tercer encasillado, Irán Torres Montalvo, Betsaida Rodríguez Torres ocupará el cuarto encasillado y Fernando Cintrón estará en el quinto encasillado de la papeleta. En medio de los cuestionamientos de residentes de Villa Nevares por los recientes incendios ocurridos en el Jardín Botánico, la Administración de la Universidad de Puerto Rico accedió a iniciar un proceso de diálogo con las comunidades afectadas. La directora del Jardín Botánico, Noelia López Rivera, convocó a los portavoces designados a una reunión este viernes a las 11 de la mañana en el merendero del Jardín Botánico Sur. El encuentro tiene el propósito de documentar las preocupaciones de los residentes, recomendaciones, evaluar posibles riesgos y discutir estrategias de colaboración para evitar nuevos incendios. El presidente Donald Trump ofreció hoy un mensaje de apertura en la convención republicana de mitad de mandato celebrada en la ciudad de Dallas. Allí le pidió a los presentes votar por los candidatos republicanos para evitar que Estados Unidos se vaya al infierno. Fue una cita. Prometió además el desembolso de $5,000 para cada adulto estadounidense si su partido republicano logra mantener el control del Congreso. Las declaraciones se producen en momentos en que su partido se arriesga a perder el control en Cámara y Senado y coincide con la intensificación de las dos guerras iniciadas por él mismo, la militar contra Irán y la arancelaria contra Canadá. Hacemos nuestra última pausa. Al regreso, el informe de las condiciones de tu tiempo con nuestra meteoróloga Suheily López Belén.
7: Felipe, un comunicado especial del tiempo está activo para partes del sureste por tronada fuerte que puede generar ráfagas de hasta 40 millas por hora. Además, relámpagos frecuentes. Detalles al volver.
0: Y el refrán o expresión de esta noche es: el papel aguanta todo lo que le pongan. Significado y origen al regreso.
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0: Ha estado lloviendo en varias áreas del este y sureste de Puerto Rico y también en partes de la zona metro. La pregunta que todos queremos hacerle a nuestra meteoróloga Suheily López Belén es si ha llovido en las palanganas de Carraízo y de La Plata. Suheily, saludos.
7: Saludos, Felipe. Con esas rondas de aguaceros que hemos tenido, especialmente esta noche, por lo menos en la cuenca de Río Grande de Loíza, donde se encuentra Carraízo, hay algunas áreas que ya han estado midiendo acumulación de lluvia, cerca de una pulgada a pulgada y media, especialmente en el sur de San Lorenzo y en el sur del municipio de Caguas. Y a esta hora, 11:24 de la noche, tenemos lluvia localmente fuerte ocurriendo entre San Lorenzo hacia Caguas. También está lloviendo en parte de la cuenca de La Plata, específicamente en el municipio de Calley, cercano a Sidra. Ten en consideración que hay un área de tronadas bastante fuertes que progresa a través del sureste. Son tronadas que se están desplazando hacia el oeste a razón de 20 millas por hora. Se están desplazando rápido, pero a su paso generan rayos frecuentes. Observe esta gran cantidad de rayos. Manténgase alejado de puertas y ventanas, quédese en interiores y sepa que hasta las 12:15 de la madrugada tenemos en vigor un comunicado especial del tiempo. No solamente por esos rayos frecuentes y la lluvia fuerte, sino también por ráfagas de viento que pueden acercarse a las 40 millas por hora. Y esto puede tener efectos en el tendido eléctrico, también ramas de árboles pueden caer, entre otros efectos. La lluvia fuerte se está dando cercano a Maunabo, Arroyo, también llueve en parte de Salinas, cercano a Coamo. Esa actividad irá progresando justo hacia el oeste. Y también está lloviendo en parte de la zona metropolitana, al menos ya en parte de Bayamón la lluvia ha ido despejándose. Si llueve cercano a Toa Baja, también la lluvia se extiende hacia la costa en la región de Vega Baja, donde también se han estado detectando algunos rayos. Pero lo más activo ocurre en el sureste de Puerto Rico y en las aguas del Mar Caribe, y observe cómo estos aguaceros y tronadas también están ganando cobertura muy cercano a esas costas de Santa Isabel, la región de Ponce. Así que en esta madrugada no descarto que esa línea costera del sur también reciba esa actividad de lluvia. ¿Qué está ocurriendo? Tenemos humedad de dos ondas tropicales. Esta principalmente tiene mucha más humedad que progresa en la zona. Y adicional a esto, se ha establecido una vaguada en niveles altos en la atmósfera. Así que esto favorece que esas tronadas se activen. Esa inestabilidad debe continuar de manera variable hasta cercano a las 6:30 de la mañana. Lluvia también puede alcanzar el interior de la isla. En el oeste, menor la probabilidad de lluvia para la mañana. Ya entonces el modelo está proyectando que en el transcurso del jueves entonces tengamos condiciones mucho más tranquilas, conforme aire muy seco, polvo del Sahara estará llegando a la región. A través del fin de semana, sábado específicamente, el viento cambia del noreste, así que en la tarde la lluvia sería para la zona sur oeste, y observe el polvo del Sahara, que es bastante concentrado, estará con nosotros hasta el día domingo. Oleaje por debajo de 5 pies, siempre cautela las playas, especialmente cuando ocurren esas tormentas eléctricas, y en su pronóstico se acercan días muy brumosos, calurosos, y no sería hasta el miércoles 16 de septiembre que nos toque la visita de otra onda tropical, que estaremos esperando con mucho gusto.
0: La Selección Nacional de Baloncesto Femenino de Puerto Rico dio la gran batalla y llevó al límite al poderoso equipo de China antes de caer dignamente 75-72 en la Copa Mundial de Baloncesto que se celebra en Alemania. Las boricuas empataron el juego a 66 puntos, faltando 3 minutos y medio, pero China se despegó por 6 tantos, faltando 2 minutos. Ello no desanimó a Puerto Rico y en un gran esfuerzo de remontada se acercaron a solo 2 puntos, 7-2-7-0, cuando restaban 25 segundos. China, clasificado como el cuarto mejor equipo femenino del mundo, resistió ese avance boricua y aseguró la ventaja de 3 puntos. El refrán o expresión de esta noche es: el papel aguanta todo lo que le pongan. Lo usamos para indicar o aconsejar desconfianza ante unas promesas, denuncias o información escritas. Hay una diferencia entre lo que se promete por escrito y lo que se cumple en realidad. En la política, saben ustedes, tantas veces hemos visto a un candidato escribir sus promesas de construir hospitales, bajar impuestos o erradicar la pobreza, para luego incumplir por X o Y razón. El origen se atribuye a la emperatriz rusa Catalina la Grande. En una conversación con el escritor intelectual francés Denis Diderot, la emperatriz notó que Diderot quería influenciar a la corte rusa a favor de los beneficios del movimiento de la Ilustración. En aquel momento, el imperio ruso enfrentaba una rebelión interna, razón por la cual la emperatriz le dijo a Diderot: "Usted trabaja solo sobre el papel, que se presta a todo. Es obediente y flexible y no pone obstáculos ni a su imaginación ni a su pluma. En cambio yo, pobre emperatriz, trabajo con la naturaleza humana". De ese comentario surgió la expresión: el papel aguanta todo lo que le pongan, que hoy aplica muy bien a las redes sociales, donde se publican noticias e informaciones falsas con la misma facilidad que antes se escribía en una hoja de papel. Hasta aquí, amigos, esta edición nocturna de Noticentro. Gracias por la sintonía. Los esperamos mañana a la misma hora, a las 11 de la noche. Deseando en nombre de mis compañeros que pasen buenas noches, que puedan descansar y que su jueves sea agradable, productivo y positivo.

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1: Muy buenos días, amigas, amigos, soy Luis Pavón Roca, les doy la bienvenida a WKQ Analiza. Don Carlos Eduardo Díaz y Olivo.
2: Don Luis Eduardo Pavón Roca, buenos días.
1: Les recuerdo que este jueves, mañana, hoy es miércoles, mañana estoy en Casino Metro, en el Sheraton de Centro de Convenciones, en el Metro Lounge, el hogar de Metro Bets. En la música Kefas, invitados de lujo, Chucho Avellanet, por ejemplo. Así que me imagino que cantaremos algo de Navidad, porque lo que está promocionando es su evento de Navidad. Ya, qué bueno que llegó la Navidad. Yo espero ahí, a las 7 de la noche, de 7 a 8 es el programa. Antes, pues hay un antes y hay un después. Y están invitados para las tres cosas: para el antes, para el programa y para el después. Don Carlos, me preocupa. Me preocupa el tema de la gobernadora. De todas las actitudes que esta señora ha tenido y tiene, todavía no deja de sorprenderme su reacción con el tema de esto del contrato de Power Expectations. Tú sabes que ella había dicho que querías citar una reunión con todas las partes, lo cual me pareció muy correcto y muy sabio. Yo soy el gobernador, yo no estoy manejando este asunto día a día. A pesar de la importancia del tema, puedo entender que yo, gobernador, no voy a estar al tanto de quién firmó, cuándo firmó. O sea, me mantienen informado del macro, ¿no? Pero una vez explota un lío, un lío que lleva consumiendo a la opinión pública en las últimas tres semanas. Entonces ella dice que va a reunir a esas partes para que le haga un cuento de qué es lo que pasó. Y me parece lo que yo hubiese hecho. Espérate, time out. Venga para acá todo el mundo, siéntense aquí. Vamos, cada cual deme su, ¿verdad? La verdad no es una, la verdad se compone, es como un mosaico. Se compone de muchas visiones y lo que tú, como tú lo percibiste.

0: obviamente yo no pretendería, y si yo fuese el gobernador, no estaría practicando una investigación ni criminal, ni forense, ni de ¿cómo se llama esta cosa? Investigador del Contralor. Pero caramba, yo como gerente quiero saber lo que está pasando en mi equipo, y todos estos son miembros de mi equipo, con un tema que es, oye, si hay un tema que asociamos con esta gobernadora, es el tema de energía. O sea, ella, todo el lío de Luma fue una promesa de campaña, todo el ataque a Pedro Pierluisi. O sea, ella vino a resolver el problema de energía y aquí tiene el bollete mayor. Y la actitud es de, yo no entiendo eso, Carlos. O sea, yo no entiendo cómo es, si ella piensa que como el avestruz, yo, eso es verdad que los avestruces se meten en la cabeza debajo de la tierra. Porque tú,
1: yo eso, veía eso en los muñequitos.
0: Por eso, pero eso ¿tú es has verdad. Visto alguna vez avestruz? Sería bueno que un biólogo no.
1: He visto un avestruz, pero no lo he visto así.
0: Por eso, no, yo lo he visto de lo más... Son cute, tienen una carita de lo más bonita. Pero yo nunca he visto un avestruz metido dentro de la cabeza, pero esa es la expresión popular, ¿no? Entonces, tenemos un avestruz que piensa que no pasó nada. Y entonces, aparentemente... Cuando uno lee los dos periódicos, o sea, me refiero al Nuevo Día y al Vocero, parecería que ella entiende que la responsabilidad es del TPPO, del privatizador, de la empresa del licenciado Pablo Carlos. Pero sigue con el contrato, sigue evaluando cosas, sigue haciendo procesos. Y entonces la pregunta es, si usted piensa que hay un problema ahí en la ejecución de esa empresa, ¿usted la va a dejar sin ninguna explicación y habiendo adjudicado que en algo falló, en algo fue negligente, no va a revisar los otros procesos que presidió, no va a decir, pues mira, no me lo sigan usando, búsquense a otro, porque usted no sabe lo que tiene entre manos? O sea, no pasa nada.
1: Bueno, Luis, yo creo que esa parte de lo de la reunión es lo menos trascendental de todo lo que está pasando. Esa reunión no tenía ningún sentido, porque ¿para qué demonios va a reunirse la gobernadora con estas empresas cuando le canceló el contrato?
0: No, es que no era con Power
1: Expectations. Era con todas las partes.
0: Era con mi equipo, Carlos.
1: Pues no sé, pero con el
0: era
1: equipo.
0: Para yo entender,
1: pero el equipo
0: pasó.
1: De ellas se ha reunido. Seguro que tiene que haber reunido con Josué y con tu esposa. O sea. Y ya entonces esa explicación de que allá ellos, etcétera, pues eso es ella. Todo esto responde al gobierno de Puerto Rico, el mejor interés del gobierno de Puerto Rico, que es ella. Así que ella le corresponderá uno a uno o en conjunto, como entienda, hacer la supervisión, que sabes que aquí, por eso te decía yo, que es lo importante, que aparentemente no existe. Yo te quería decir, y entonces... abrir la puerta a lo que yo creo que aquí es más importante. La gobernadora, para toda esta complicación de energía eléctrica, nombró un SAR, Josué Colón. Y yo lo tengo que decir con mucha pena, pero porque creo que ha hecho cosas positivas y es una persona que su talento tiene. Pero Josué cada día va reduciéndose en su imagen y en su credibilidad a pasos agigantados. Y se está convirtiendo en un cuestionamiento, Luis, que ya está en su capacidad de supervisión, porque claramente aquí ha habido lo que en inglés llaman un gross negligence, una negligencia crasa, grave, en toda la supervisión y engranaje de todos estos jugadores que intervienen para garantizarle al pueblo energía. Y como se está moviendo la cosa, Luis, huele hasta mal de una ilegalidad. O sea, yo francamente al principio, y lo discutí aquí, y creo que los dos estábamos de acuerdo en la apreciación, mi instinto me decía que aquí realmente con esto, con Enchanted Rock y con Power Expectation, no necesariamente había un esquema de ilegalidad o de dar un tumbe, sino que había un deseo y una premura de garantizar una generación de electricidad en lo que se construían las plantas.
0: Dale para adelante, que estamos atrás.
1: Que queremos hacer eso.

0: Pero como yo veo esta cosa y el nebuleo, y no habla aquí, y que si el abogado, y que si aquello, y espérate, no fui yo, fue aquel. Te tengo que decir que yo, que estaba en esa posición, yo, o sea, que no había dado por sentado que aquí no había nada, me estoy de verdad consternado. Entonces, mire, aquí no hay que darle más vuelta al asunto. El lío de Power Expectation ha sido un engaño o una mala representación o un fraude o una ejecución indebida con respecto al pueblo de Puerto Rico. Puerto Rico y en principio su gobierno y su señora gobernadora han sido timados por esta empresa. Si la gobernadora y su equipo no son los indignados y los que deberían estar para perseguir y cortarle la cabeza a esta gente e ir hasta las últimas consecuencias de ver lo que pasó, algo raro hay. Entonces, pues, me perdonan, pero yo lo tengo que decir. Si esta gente me engañó, me dijo que había un socio que no había, me oculta información, me hace representaciones, me lleva a firmar, altera el contrato y pone otra gente, hasta lo último me lo dice. Hay una gente que está advirtiendo que no está allí. Entonces viene acá el otro y se tapa los oídos. No quiero ir. Ay, no, porque se ve mal. Mamá, se ve lo que hiciste. Entonces yo tengo que decir, oiga, no me coja de imbécil. Porque uno será crédulo, pero llega un momento en que tú sabes. No solamente que la transacción no lucía bien, ya es que trascendió eso. Huele mal, huele a podrido. Entonces, pues yo creo que estamos en otro nivel. Entonces la gobernadora, dado que esto es así, no puede decir, ay, es que eso es el TPPO y que aquello... No, porque todo ese juego de piezas, de rompecabezas, se montó para servirnos a nosotros y a usted, que es la gobernadora, que vela por nosotros. Y si esos jugadores jugaron mal, la cogieron de imbécil a usted y nos cogieron de imbécil a nosotros. Y si usted, que se supone que la cogieron de imbécil y que a nosotros nos están cogiendo de imbécil, no grita.
1: Pues le gusta.
0: ¿Qué necesidad? ¿Verdad? Pues algo tú sabes, está ahí. Entonces, empiezan una vista. Entonces, la legislatura, que obviamente tiene cosas que decir, pero obviamente está tratando de sacar millaje político también, para los dos lados.
1: Pero hasta
0: lo del PNP,
1: lo del PNP también.
0: El PNP, por eso te digo, el PNP para coger esa ley y la oposición para acabar de fastidiar al PNP. Y corre riesgo de esto complicarlo más y tornarse un enredo que no sirva para nada. Entonces me vienen y entonces dicen, no, ¿por qué? Que si el privilegio, que si que el abogado... Mire, aquí el cliente no es Josué. Aquí el cliente no es Energía Eléctrica, que ya no está la directora para pedir y invocar el remedio. Josué no puede decir nada por ella, por el privilegio. Es el pueblo de Puerto Rico. Y el pueblo de Puerto Rico es el que tiene derecho, a través de su representante, a decir que se sepa la verdad. Y si aquí hay un abogado, porque es otra cosa, ahora entonces empiezan, porque los abogados hacemos tanto daño a la sociedad, y yo me declaro culpable de pertenecer a esta profesión, que cada vez la veo con más escepticismo a pesar de los elementos buenos y positivos que tiene. Pero no puede ser para uno perderse en tecnicismo y boberías y legulerías que no sirven y desvían la atención. ¡Ay, qué privilegio! ¡Mire! ¿Lo hizo o no lo hizo? ¿Se sabía o no se sabía? ¿Sirvió el interés público o no sirvió? ¡Se acabó! El cliente es el pueblo. Y al pueblo se le está faltando. O sea, yo de verdad, Luis, me parece a mí un descaro lo que está pasando, la manera en que se está manejando. Y te lo digo, Josué, más vale que te alinee, veles por ti.
1: Por el pueblo.
0: En el sentido de que veles por el pueblo, pero piensa en ti, porque lo que estás haciendo no está luciendo bien, no se luce que está protegiendo el interés del pueblo. Y esto parece que va a caer igual que los secretarios de la familia y que lo que ha pasado con toda la cadena de situaciones que acaba explotando y dejando mal a la administración y dejando mal a Puerto Rico. Pero aguántate todo lo que tienes que decir, que es mucho, para después de la pausa.
1: Pues muy bien, me aguanto.
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1: Regresamos a WKQ Analiza. Soy Luis Pabón Roca, estoy con Carlos Díaz Olivo. Mira, Carlos, oigo tu indignación y obviamente recoges mucho de lo que hay en la calle con lo que la gente de a pie se siente, ¿no? Que lo han cogido de soca. Y míralo como lo que yo no entiendo, porque yo me estoy centrando en la reacción o en la no reacción de la gobernadora. Porque para mí, este tema de la generación eléctrica temporera es clave en las elecciones del 2028. Me explico. La gobernadora hizo suya el tema de la electricidad o de las fallas en el sistema eléctrico. Y su discurso ha sido, es culpa de Luma, hay que sacar a Luma, y tan pronto saquemos a Luma, traeremos a otro Luma, o traeremos a alguien, o algo haremos, y yo seré la heroína de la electricidad. ¿Cuál es el plan B? El plan B era este. Si sale Luma o no, me imagino que lo veremos en los próximos 12 meses o algo así. Parte de la controversia está sometida al Tribunal Supremo. Veremos a ver qué pasa allí. Lo hemos discutido más de la cuenta, probablemente. Hay dos posibilidades en términos macro. O el Supremo dice el contrato es nulo y se va a Luma y se inventará un método de transición y lo ordenará desde el Olimpo para que se ejecute, o dirá que no, un gobierno no puede ir contra sus propios actos, por lo tanto no tiene las manos limpias, por lo tanto la teoría legal no, y Luma no se va. Si no se va Luma, o si se va Luma, al final del día la gobernadora tendrá su explicación política. Si el Supremo le hace el favor de no quitarle a Luma, entre comillas el favor, ella podrá decir, como con la Junta, mire, yo hice lo que tenía que haber hecho, yo les cumplí, pero estos bandidos me han cerrado las manos, me han amarrado y yo no puedo hacer nada ahí porque pues el orden constitucional es el que es. Ahora, fíjate esto, Carlos. Si aquí lográsemos este objetivo intermedio que se identificó bien temprano en el cuatrienio, Josué nos dijo desde el primer uno, y tiene total razón, no tenemos suficientes reservas, no tenemos suficiente generación para que con un sistema frágil y en precario como el que tenemos, cada vez que se dispare una planta, vienen los apagones. ¿Cómo resolvemos eso? Bueno, cambiando las plantas, aunque eso coge 20 años. ¿Cómo podemos hacer? Metemos unas plantas nuevas. Mire, esto es una gran escala, la decisión que usted tomó cuando se compró una plantita para su casa. ¿Cuándo usted usa la planta? ¿Cuándo se va la luz? Pues es lo mismo, aquí esto está pensado en que si yo aumento temporeramente con una barcaza, con un cohete de Marte, con lo que sea, mi capacidad, y yo llevo a tener 3.8 en el pipeline, no se va a ir la luz. ¿Por qué digo que esto es plan B? Pues porque si yo tengo que enfrentar el que no pude sacar a Luma, y la oposición me lo va a sacar, la interna y la externa. yo siempre puedo decir sí, pero para, es verdad. El Supremo no me dejó, la Junta no me dejó, Trump no me dejó, Mao Zedong no me dejó. Pero mira, ¿sabes qué? Te resolví el problema inmediato. Ya no se va la luz. Hay que bregar con el problema de la administración de la cosa, ¿no? Del negocio, y Luma no es, y yo seguiré tratando, pero no se te está yendo la luz. Y políticamente, Carlos, al final del día, al puertorriqueño promedio, le tiene sin cuidado si es Luma o no es Luma. ¿A eso es lo que está apostando Luma? ¿A que por cansancio? O sea, yo no creo que la gente allá afuera... El problema es que se va la luz. Si tú me resuelves el problema de que la pluma de agua bote agua y el chuchito de luz bote luz, what do I care si se llama Luma o Luma?
2: Pero mira, Luis, yo creo que con
1: y energía aquí eléctrica... ¿Se murió esto?
2: Uno se acostumbra hasta lo malo.
1: Sí, ¿no?
2: Y ya la cosa de energía eléctrica, aunque pueda que haya mejorado algo en términos de la intensidad como era antes, aunque siga, se convierte en lo habitual y ya eso no es lo que te capta la atención. Con esto lo que te quiero decir es que eso tal vez para la gobernadora no es un issue tan fuerte como lo fue en la elección pasada para Pierluisi y para el tema de campaña.
1: Yo creo que no.
2: Puede que sí, pero yo lo que te digo es que a lo que voy es que si ella luciera en control de su administración, tal vez la cosa es distinta, pero es que ella sigue luciendo como si el gobierno operase por allá y fuese un... explota esto.
1: Lo que dijo Carlos.
2: Pero explota esto.
1: Esto no tiene que ver con el gobierno.
2: Eso mismo. Explota esto. Tú eras la que tenías que de inmediato atajarlo, salir indignada, mandar para el infierno a Power Expectation a todo el mundo y decir, todo el componente mío me tiene que ver qué pasó aquí, vamos a ver cómo hacemos esto y qué se puede hacer. Pero no.
1: Él no es conmigo.
2: Sí, se anula y vamos a ver que la autoridad investigue. Ayer como dice, bueno, pues, ¿qué es eso? Esa cosa de que, ella de verdad detesta meterse a administrar. O sea, no lo tiene en su concepción. Eso no es. Pero en eso consiste ser gobernadora. Pues entonces, ¿qué sucede con eso? Tienes a alguien que realmente no administra. Una administradora que no administra. Una supervisora que no supervisa. Una ejecutiva que no ejecuta. Pues no todo puede ser salir allí corriendo por allá, inaugurando, y la parte de proyección mediática, en algún momento tienes que enrollar la manga y parecer que estás en control. Y no, entonces Luis, yo creo que ese es el problema. No lo aparenta, entonces no aprende de las experiencias. Ataja el problema de inmediato. En principio, tú no ocasionaste el problema, tú eres la víctima del engaño. Exactamente. Pero como tú sigues así, parece entonces que estás escondiendo y que eres parte del engaño.
1: Exactamente.
2: Pero entonces esto es un mal autocreado y Luis sigue repitiendo el mismo error tras error tras error tras error.
1: Déjame traerte otra cosa a tu atención. Tú sabes que ayer el análisis y la noticia era el contenido de una moción al Supremo, a petición del Supremo, donde el Supremo, por una razón que yo no entiendo todavía bien, quiere saber cuál es el plan B del gobierno con relación a sacar a Luma. O sea, si saco a Luma, ¿quién va a administrar la cosa? ¿Por qué digo que no entiendo? Lo reitero, creo que compartimos la misma visión. Si la teoría del demandante es que este contrato es nulo por un issue técnico, por un issue de que no se hizo algo que la ley exigía, poco importa cuál es el plan de sucesión. O es nulo o no es nulo. Si yo tengo el mejor plan de sucesión del mundo, pues qué bueno, no va a ser válido el contrato. Y si no tengo ningún plan, tampoco lo va a ser ni más válido ni menos válido, porque es una teoría legal. Pero bueno, ante esa petición del Supremo, el gobierno de Puerto Rico, o sea, Jennifer González, porque ella es la gobernadora de Puerto Rico, le dice al Supremo que va a regresar a manos, una de las alternativas, o la alternativa que a corto plazo es que vaya para el gobierno, de regreso a lo que era antes. Eso ha generado, ¿verdad?, todas las controversias. Los que están a favor de esa alternativa, pues muy contentos de que Lautier y toda su gente vuelvan y nos reunimos en un family reunion bien emotivo cuando eso sucede. Y los que están en contra de que se regrese al manos públicas, los que entienden es que hay que buscar un operador que sepa lo que tiene entre manos, pues un poco consternados y sacando... ¿Tuviste lo que dijo la gobernadora? Que ella dice que se descarta el manejo del sistema eléctrico, regresa al gobierno, que hay operadores. Ven acá. El abogado ocultó esta información al tribunal, la desconoce, porque esto es una posición diametralmente opuesta a la del abogado que representa, hablando de privilegio abogado-cliente. O sea, ¿cómo es posible que la gobernadora está diciendo exactamente lo contrario de lo que se le representó? Que el gobierno de Puerto Rico, la postura... O sea, si yo fuese juez del Supremo, yo abro este periódico, me refiero al Vocero, página 3, y yo meto una orden hoy al abogado, mire, muestre causa, explíqueme. Aquí hay unas declaraciones públicas. Esto no es admisible en un tribunal directamente, pero yo tampoco vivo en el Olimpo. Yo vivo aquí en Puerto Rico. ¿Cómo es que yo tengo el abogado del gobierno diciéndome vamos a gubernamentalizar y la gobernadora de Puerto Rico, que es la jefa de ese abogado, diciendo no, no vamos a gubernamentalizar? Y tengo una lista de gente, tengo varias compañías que están interesadas. Pues... eso es lo que estaba, creo yo, que es lo que estaba pidiendo el Supremo. Precisamente, ¿cuál es la postura? Y mire, la que sea, si tienen la gente, la tiene. Ahí está la música. Me deja saber cómo tú ves estas declaraciones después de la pausa.
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0: regresamos a WKQ Analiza. Soy Luis Pavón Roca, estoy con Carlos Díaz Olivo. Usted tiene el micrófono.
1: Estaba haciendo referencia a que la postura que asume el gobierno, la impugnación del contrato con Luma ante el Tribunal Supremo, cuando el tribunal le pide que qué habría de pasar si se anula el contrato, el gobierno contempla o menciona que entre otras alternativas es que el gobierno vuelva y asuma el control de la autoridad. Cuando nosotros vimos eso, aquí lo discutimos y mucha gente dijo, pero espérate, ¿cómo es posible si la razón de que el gobierno entrase a contratar entes privados era precisamente el mal manejo y la mala experiencia del gobierno como administrador del sistema? Y en segundo lugar, que esto es una exigencia que impuso la Junta de Supervisión Fiscal, que ha reiterado en varias ocasiones que no hay marcha atrás en cuanto al regreso de la operación del sistema a manos del gobierno. Y viene y lo pone ahí. Yo, por mí, uno tendría que asumir que esos abogados se reúnen con la gente del gobierno, incluso con la gobernadora, para la puntos clave aclararlo. Lo ponen allí.
0: Entonces, yo, perdóname, Carlos, que te interrumpa. Uno de los casos se llama Jennifer González versus... No, porque puede haber sido que por allá hay una agencia y hay que consultar. No, pero hay uno de los casos.
1: Pero es que esto es una de las agendas principales de ella, o sea, de la señora gobernadora. Entonces, al día siguiente, y la reseña de la prensa de hoy, sale la gobernadora, con corrección me parece, diciendo no, esto no vuelve a manos del gobierno. Esto es, habrá otros operadores y ya se ha hablado, se ha identificado, es posible que haya... Pues yo creo que eso es lo correcto. Pero entonces, ¿para qué permite que tus abogados digan esto? Entonces, ¿qué abona esto? Esto no es poca cosa. Sigue demostrando, uno, que no hay coordinación o que esto es un embuste tras embuste. O sea, de ninguna de las dos cosas es positiva. Así que, y cuando me dice eso, lo dice en el contexto que te preguntan de la reunión, que ya dijiste que no la va a hacer y me parece, pues, entender que no la haga. Pero entonces que viene y dice, no, si la ley dispone, cuando esto se privatizó, que todo esto estaba previo a que yo llegara y ya se había cogido la compañía para evaluar esto, que es el PPO, que lo dirige Carlos Linares, y que pues eso está allá. Mire, gobernadora, es verdad que el andamiaje eso está antes que usted, pero ahora le toca a usted. Y si está mal, a quien tiene que velar y poner las tuercas y apretarlas, o sacar las tuercas y poner otra cosa, es usted. Y si es la oficina de que dirige Carlos Linares el que está mal, pues usted le responde a usted al gobierno de Puerto Rico. No, tal vez directamente usted, por un esquema, ¿verdad? Mira, pero al fin y al cabo al interés público y al gobierno de Puerto Rico que usted tutela, usted es la que tiene que velar eso. Entonces, dice estas cosas, Luis, porque antes, cuando era presidenta del Senado, de la Cámara o legisladora, podía decir eso, porque tú dices eso, como yo no tengo que ejecutar nada, pero es que quien te toca a ti y supervisar y ejecutar eres tú. Tú dices eso y le otorgas un contrato a Carlos Linares y se lo extiende. Que puede que se lo merezca, yo no estoy aquí entrando en la adjudicación de esto, pero si me estás diciendo
0: no
1: que
0: es
1: la
0: culpa...
1: Pero si tú me dices que la culpa es de él...
0: No le puedes renovar el contrato.
1: Y si la culpa es de tú, lo más feliz. No pasa. No sé. Esto es una cosa. Yo, de verdad, es día tras día una expresión sin pensar lo que se dice. No está pensada, no está contextualizada, no está atada con lo que además se está diciendo, no está asesorada. Es un disparo así a los... Y lo triste de esto es que ella se hace daño y acaba haciéndole daño a Puerto Rico. Y yo, este tipo de cosas no es un patrón que ella le quiera hacer daño a Puerto Rico. Es un descuido y una observación injustificada que ella misma no debe permitirse que le acabe creando estos problemas. Pero,
0: Carlos, lo
1: es
0: que,
1: una tras otra.
0: Lo que pasa es que es mentira. Y me explico, Carlos. El 3 de enero del año pasado, ¿quién estaba corriendo el gobierno de Puerto Rico? El equipo de Pedro Pierluisi.
2: Enero pasado.
0: Sí, el 3 de enero. No, ella era la gobernadora. Pero por eso. Pero todavía está todo ese gabinete que está allí esperando que le den. O sea,
2: Estaba entrando.
0: Por eso, o sea, ¿cuándo que juramenta? El 2. Pues el día que juramentó, hay un gobierno. Uh-huh. Está lleno de gente. Y no son de ella. ¿Y tú qué haces? Los vota. Ella ha sido excelente votando gente y cancelando contratos. Y todo lo que apesta a Pedro Pierluisi lo ha cancelado, lo ha quitado, a veces de unas maneras poco elegantes. Nino Correa. Entonces, que ahora me diga, que lo quiero traer a lo que tú acabas de reseñar. Ah, no, es que eso es un contrato que estaba por ahí. Pues es que usted no ha respetado ningún contrato. Oiga, y con...
2: cuando es respetar, ahora tú eres la que está.
0: Y por eso, pero...
2: si concluiste que está mal, pues entonces te toca a ti.
0: ¿Cómo es posible? Yo creo que el manejo ha sido fatal.
2: ¿Eh? Ah, pues entonces.
0: Entonces, ¿cómo es que usted, gobernadora, el 7 de agosto le renueve el contrato? Si usted dice que... Oiga, y si fue que me di cuenta que ha sido fatal después del 7 de agosto, ¿cómo es que no acaba de resolver el contrato? O sea, hago el cuento del 2 de enero, Carlos, porque es que ella me está diciendo algo así como que, ay, imagínate tú, yo cancelar un contrato, pero si usted lo ha hecho a diestra y siniestra, con gente de su propio partido, con gente que no es de su partido, con gente que, o sea, aquí lo dijo Domenech, si usted no estuvo en la campaña de Jennifer, usted no venga a pedir. Esto es para los que ganamos. Y los que ganamos son los que estábamos con Jennifer. Si usted no estaba con Jennifer, pues mire a ver si le toca algo. No sé, no me lo acuerde mucho porque se lo voy a quitar. Ese es el entre líneas ahí. Pues entonces, ¿y qué de especial tiene esta situación? Porque eso es lo que yo quisiera entender. No hay manera, ¿verdad?
2: Mira, para acabar con este tema, y había dicho que no iba a tocar las cosas leguleyas de abogado, el primer abogado cliente, pero es que hay que acabar con esto. Josué Colón no tiene nada que decir con el privilegio abogado cliente aquí. Primero,
1: porque él dirige las APP y la APP otorgó los contratos, y en cuanto a la operación de aquí de esto, él no tenía nada que ver con eso. Así que el abogado, desde la perspectiva de lo que estamos hablando, en la APP no tenía nada que decir. Como SAR de Energía no existe como entidad jurídica con personalidad propia. Por lo tanto, él no contrata ni tiene autoridad. Quien pudiera decir es la Autoridad de Energía Eléctrica, que está descabezada ahora.
0: Pero hay una junta.
1: Y hay una junta. Y la gobernadora, que aunque se supone que no es quien dirige directamente, para todos los efectos de instrucciones y se la da al acueducto y a todo el mundo, es la que pudiera decir si de verdad que hay interés para hacerlo. Y tercero, aquí no se le está preguntando que tú le dijiste a Josué o que tú le dijiste a Marizapata allí, no. Lo que se está diciendo es si en las negociaciones que había frente a otros abogados y otra gente, algo surgió, o que ya ese tipo de cosas, que posiblemente el abogado va como testigo de ocurrencia, no para hablar del contenido de información privilegiada, sino para información o de cosas, ¿verdad?, presenciales que vio. Esto se puede complicar y no me interesa entrar en el detalle. Lo que quiero decir es que hasta del punto de vista del privilegio abogado y del cliente, es hasta fatulo el maldito argumento. Pero en última instancia, es del pueblo de Puerto Rico. El abogado que le sirve una agencia, le sirve al pueblo de Puerto Rico. Y el interés del privilegio abogado cliente es para tutelar el interés público, no para el chanchullo de alguien individual.
0: Déjame ver si yo puedo traducir eso un poquito más en arroz y habichuela para los que no son abogados. Yo voy con mi abogado esta noche.
1: Espérate una cosa, Miki, perdóname. Me dicen que mi micrófono se oye bajito.
0: Y con lo duro.
1: Ah, ya está atendido. Que parece que se apagó sin querer.
0: Con lo duro que tú hablas.
1: Bueno, esa es la fortuna que me voy a poner al lado tuyo.
0: Okay. Pues deja de estar dándole cantazo.
1: Es culpa tuya, no, que me agita, me agita, me agita.
0: Es culpa de Jennifer, yo estoy aquí tranquilito. Es culpa de Jennifer. Oh,
1: esta vez no has tenido que.
0: No, yo estoy aquí tranquilito.
1: Dale, ya me calmo.
0: Vamos a suponer que esta noche.
1: ¿Esta noche qué?
0: Esta noche comienza la temporada del NFL. Noche importante.
1: ¿Quién juega?
0: Seattle y los dos que jugaron el Super Bowl y New England.
1: Ah, New England, ¿qué?
0: Yo voy a ver mi jueguito. Supongamos. Sí, también. ¿Tú también? Sí, pues ok. Pues, supongamos que los tres nos vamos y invitamos a Golo. Veronique, si quiere ir también, ¿verdad? Nos vamos para allá a hacer un party. Y yo invito a mi abogado. ¿Quién va a ser mi abogado? Guillermo San Antonio Hacha. Y él es mi abogado porque me asesora, tiene un contrato conmigo, o sea, no hay duda que es mi abogado. Y estamos allí viendo el juego. Y surge una situación, una controversia entre nosotros sobre que quién estaba a favor de qué equipo, quién gritó, quién dijo fo. ¿Hay privilegio abogado-cliente en lo que haya visto Guillermo San Antonio que pasó? Me fui para el Metro Lounge. Vamos, me fui para el Metro Lounge a ver, para poder apostar en el Metro Bets. Estoy allí sentado. Surge una controversia. Nos citan a nosotros. ¿Puede Guillermo San Antonio invocar a favor mío? Porque el privilegio es mío. Que él no va a decir nada de lo que pasó allí. Porque estaba cogido bajo el privilegio de abogado-cliente. Pues yo creo que... Estoy dando un ejemplo tratando de llevar a aterrizar lo que dice Carlos. ¿Cuál fue la comunicación de abogado-cliente que se dio? No, ninguna. Estábamos viendo el juego, gritando como desesperados. ¿Cuál fue el advice que yo le pedí? ¿Cuál fue el consejo legal? ¿Cuáles fueron los hechos que yo le conté para obtener una orientación legal? Ninguno. Entonces, no hablemos. Cuando Carlos habla de testigo de hecho, pues es que muchas veces, y recordemos, el profesor viene del mundo corporativo, que es distinto el rol del abogado en cierta medida al litigante, ¿no? En ese rol de abogado corporativo o transaccional, como les gusta hacerse llamar ahora, tú estás en reuniones, allí se dicen cosas y habla todo el mundo. A veces estás con los malos, o sea, el otro lado del contrato. Sí, sí, a veces mismo, estás con los buenos. Y tú estás oyendo lo que dijo fulano, lo que dijo mengano. Lo que tenga que ver con mi análisis legal que yo le comunique a mi cliente está protegido. Si la pregunta es, oiga, fulano le dijo imbécil a mengano. Eso no está protegido.
1: No está protegido.
0: Pues creo yo, no, o sea, no.
1: Por eso. Porque me invocan no hay, unas cosas.
0: No,
1: que,
0: hay,
1: que,
0: no hay un
1: no,
0: rol.
1: No se crea que todo el mundo es imbécil.
0: Pero es que.
1: Yo sé que le funciona. O sea, que.
0: Entonces, ahí. No, es que no hay. O sea, no hay nada que renunciar. Porque no hay nada que proteger. Lo que el privilegio de abogado cliente busca proteger, y es importante defenderlo, y esto hay que discutirlo pregunta a pregunta, y no puede ser un blanket statement de renuncia. Yo si me preguntan a mí, ¿renuncia a qué? No. Vamos pregunta a pregunta, sí. Y vamos a ver qué usted quiere saber, y yo le digo, ¿es así, esa no? ¿Por qué?
1: Porque este además privilegio... que es peligrosísimo un precedente de esa naturaleza.
0: Por eso te digo, porque ese privilegio lo que busca es que yo actúe diligentemente y dentro de esa, yo como ser humano, el hombre prudente y razonable, se hablaba en la escuela, ahora me imagino que será el hombre, el hombre y la mujer, o yo no sé cómo se dirá ahora.
1: La persona
0: que,
1: prudente.
0: En tiempos modernos. El persone.
1: El buen padre o madre de familia.
0: Exacto. Eso lo queremos. Y una de las cosas que esa diligencia el incluye es que yo consulte con mi abogado. ¿Verdad? Porque el que consulta con el abogado se supone que va a hacer las cosas conforme a derecho. Pues yo quiero proteger que yo me sienta en la confianza de que lo que yo le digo a Carlos, mira, voy a hacer esto, hice esto, estoy pensando esto otro, que sea en la total libertad y que yo no tenga una reserva de que Carlos se va a virar y se lo va a decir al policía.
1: Pero en una discusión con abogados del otro, mire, por Dios.
0: En una, lo primero que hay que entender del privilegio es que tú tienes que comportar. Primero, ya hablamos de lo que no es comunicación entre con contenido legal, de consulta jurídica. Segundo, que hay una expectativa de privacidad. O sea, si en una reunión yo le digo a mi cliente, frente a 18 personas que no son mi cliente, pues yo puedo tener 18 clientes a la vez allí metidos, ¿verdad? Una corporación, una junta corporativa. No, no. Estamos negociando un contrato. Estamos en un conference. Y allí hay 7 partes y 14 abogados. Y allí yo dije, blacatón, pagatán, pagatán. Carlos, no hagas esto. Te vas a meter
1: no, y eso no puede ser así.
0: Puede ser así, qué sé yo. Eso no está protegido bajo privilegio de cliente abogado. Lo publiqué. Lo publiqué frente a los malos. Así que hay que ir pregunta a pregunta.
1: Así que no se pierdan estupideces, punto. O sea, la conclusión. Mira, quiero pasar un tema de esos que a ti te apasiona.
0: Ah, me voy.
1: Que lo disfrutas.
0: Este viene con
1: que llevas toda una trayectoria de vida. Miss Universe. ¿Necesitas la pausa o quieres o puedes empezar de inmediato?
0: ¿Podemos ir a la pausa?
1: Vamos, dale, dale, que coja aire y venga preparado. Sí, sí.
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1: Regresamos a WKQ Analiza. Soy Luis Pabón Roca y estoy con Carlos Díaz Olivo. Carlos, ¿quieres hablar de Miss Universe? Hablemos de Miss Universe. Power Expectations.
2: Pero un hombre que es alertado sobre eso.
1: Bueno, déjame empezar diciendo que para propósitos de este análisis, yo no voy a entrar, por lo menos en el principio, sobre la idoneidad de esta inversión o no. Voy a asumir que es buena. O sea, voy a asumir el cuento del gobierno de que esto les da exposición, de que se proyecta la marca de país. Sí,
2: no va a hablar de tu posición personal sobre los concursos.
1: Correcto. Porque me parece que es obvio que mi posición personal de los concursos estos no tiene apoyo en el pueblo de Puerto Rico. Al puertorriqueño le gusta la cosa del Miss Universe, lo apoya, lo mira, lo ve. En el planeta hay una gente que sigue todo este mundo, ¿verdad?, de las Misses, y es innegable que algún efecto tiene en la proyección de la marca. Así que si vale 9 millones de pesos o no, eso es una discusión, pero no hay duda de que es un evento iba a decir prestigioso, era prestigioso, pero ciertamente da de qué hablar. Pero miren lo que está pasando aquí ahora, y me refiero a la página 18 de El Nuevo Día, Valeria María Torres Nieves, y a la página, no sé el número, 11 de El Vocero, Jan Figueroa Roque. Resulta que sale ayer o antier, mediante una comunicación internautica, un individuo de nombre Itzarrajirisil. Para propósito del resto del programa, me referiré a él como Itza, porque yo no puedo repetir eso muchas veces. Don Itza habla a nombre de una corporación que se llama Miss Universe East, que tiene el 50% de la marca de Miss Universe. Los dueños de Miss Universe son dos corporaciones. Una se llama Miss Universe East y la otra se llama Miss Universe, vamos, adivinen, West. Esa West...
2: ¿Qué dominio tienes tú de estas cosas?
1: ¿Verdad? Entonces, 50 y 50 es 100, esos son los dueños. Dice Don Itza, que es East, que él no firmó, que él no accedió, que él no sabe nada y que no le han dado su chavito. ¿Le suena Power Expectations? El negocio lo hace con una gente que aquí lo discutió el país completo, porque este señor lo andaban buscando en México para meterlo preso. La socia de Tailandia la metieron presa por traqueteos y vainas de finanzas. No tiene que ver directamente con Miss Universe. Son trucos y cosas que se alega que hicieron. Yo, a mí tampoco me consta. Y es un individuo de nombre Raúl Rocha Cantú. Se preside JKN Universe LLC. Esto se discutió y la grandiosa solución del Departamento de Desarrollo Económico de Puerto Rico en aquel momento fue No, nosotros vamos a buscar otro. Hicieron negocio con el vicepresidente. No me acuerdo el nombre de él. Buscaron a alguien que no era Rocha para que firmara el contrato. Porque con eso, en la mentecita de ellos, curaban el problema. Pues este es uno nuevo. Este está diciendo, este señor, el Itza, que ese contrato no es válido porque la firma, porque los que firmaron no estaban autorizados a firmar. Mismo lío de Power Expectations. La gobernadora nos dice que es que esto es una cosa tan tremenda y ella estudió Derecho.
2: ¿Quién tú dices?
1: La abogada, la gobernadora, que dice unas cosas. Yo creo que el certamen se va a celebrar, ¿verdad? Bueno, yo espero, porque metimos 9 millones de pesos. ¿Hay un contrato corriendo? Bueno, esa es la gran pregunta, si hay un contrato corriendo o no, porque yo tengo al 50% de la corporación cuestionando que el otro 50% no solamente no estaba autorizado a firmar, que se embolsicó los chavos. Lo dice Itza, no lo digo yo. Esas disputas entre corporativos, que las resuelvan ellos en sus menesteres allá. Nosotros no estamos en esa. Sostuvo a preguntas de este rotativo. Profesor de corporaciones. ¿Cómo es que eso que yo me entero? Y yo no estoy... Igual que en Power Expectations, yo he sido muy cuidadoso. Yo oigo lo que dice Power Expectations, oigo lo que dice Enchanted Rock, oigo lo que dice Onili Borges, oigo lo que dice Josué Colón. Y honestamente, yo creo que hay que esperar a que aquí cada cual está jalando para su lado, que es lo normal. Acá le aplico la misma medicina. Ahí East dice que West dio un tumbe que no estaba autorizado a firmar. La gran pregunta es, ¿habrá? Los chavos ya se fueron, porque distinto a Enchanted Rock y Power Expectation, más bien. En Power Expectation, yo estoy de acuerdo con los que han dicho, aquí no había posibilidad de tumbe, porque no había posibilidad de tumbe. O sea, ese contrato no es de yo, gobierno, darle dinero a alguien para que haga algo, era yo comprarle una energía cuando se produjese. Si no se produce energía, pues no tengo que pagar nada. Aquí no. Aquí es un donativo. Aquí ya Puerto Rico le metió 9 millones de pesos o más. Yo creo que ese número está medio misterioso. Y esos chavitos long gone. Están en la cuenta de otro. Si el Miss Universe pasa sin mayores problemas aquí en Puerto Rico y se televisa, pues mire... Allá los corporativos, ¿cómo se van a pelear su dinero? A mí lo que me preocupa es que con estos truenos, en una corporación 50-50, advice de gratis, trate de nunca meterse en negocios 50-50, 51-49. Porque cuando viene un tranque, yo no sé si misterista termina en un tribunal pidiendo un TRO de que no se puede llevar a cabo el concurso porque le robaron el nombre y él tiene reclamación sobre ese nombre y sobre esa actividad. Y usted tiene el lío de los pastores entre lo que la gobernadora llama entes entre corporativos que termine afectando el evento. Esto sin hablar de que si esto es un escándalo que escala, yo quiero asociar mi marca, entiéndase Puerto Rico, con una marca que está metida en estos revoluces. De nuevo, estoy dejando al lado, estoy dando por bueno que es una buena decisión en términos de la proyección de país y de marca. Pero son estas cosas las que hay que evaluar. Y de nuevo, Carlos, y te dejo con esta, yo veo una gobernadora detached. Esto no es conmigo. Yo no tengo nada que ver. Allá ellos. Todo cool. Pero usted no se da cuenta, señora gobernadora, que usted tiene otro lío más en el mismo patrón de dejadez, irresponsabilidad y mentira. Porque estoy viendo un patrón, mire, usted no lo ve, donde sencillamente los funcionarios públicos llegaron allí, firmaron con el que llegó allí, nadie chequeó, nadie hizo el background check, nadie miró, nadie preguntó, nadie dijo, y apareció un pájaro que firmó, ponlo ahí, que firme. Ah, ya tengo un contrato aquí. Pero si te están diciendo los socios, que de nuevo, esto no es Vanity Fair, esto no es Hola, esto no es el... ¿Cómo se llaman esos periódicos americanos? Hay uno que siempre hay un...
2: Esquire.
1: No, el Enquirer, el National Enquirer, que siempre había un extraterrestre preñando a alguien. No, te está hablando. Ah, si está diciendo la verdad o no, yo no sé. Pero señora gobernadora, ¿cuándo usted va a investigar? A nadie se le ocurre que si alguien grita foul, podría ser que hay foul. Y que usted está asociándose con un lío de gratis. De gratis no, pagando. No se dan cuenta, y esto no es nuevo. Esto se habló aquí y la directora de turismo lo despachó con... pues por aquí viene otra acá, Carlos.
2: Mira, Puerto Rico entra en este escenario para celebrar Miss Universe 2026 en medio de una explosión del certamen en el 2025 en Tailandia, con uno de los escándalos más grandes que ha habido, en donde ya esta disputa entre los dueños de la franquicia o socios de esa franquicia estaba ya intensa, con imputaciones de fraude y de legalidades.
1: En el propio coso,
2: que los jueces estaban comprados. Incluía el resultado del concurso, porque uno de los socios, que creo que es el que está haciendo la denuncia aquí, básicamente le dijo a la candidata de México que era bruta, que tal vez Bass hubiese para decirlo, porque por lo que ha demostrado después no es de una elocuencia ni de una capacidad intelectual para escribir tratados filosóficos, pero la mayoría de la gente tampoco, para ser justo con ella. Pero la cosa es que dijo eso y fue bastante impropio, humillante, innecesario, sobre todo de una de las participantes, quien debe, hay una dignidad básica y debe tratarla, aunque fuese bruta y esa fuese su opinión, reservarse eso. Parece que eso llevó y creó tal consternación, con justa razón, que acabaron dándole el premio a la de México. En una controversia de mucha gente decía que no era la mejor candidata. Yo de eso no tengo ni idea ni sé, pero sé que hubo ese lío. Con ese salpa afuera allí, con una candidata de Jamaica que se fue por una fosa y por poco se queda inválida.
1: No, creo que se murió.
2: ¿Murió? No.
1: Yo pienso que
2: no, sí. No tuvo varias de esas, pero yo creo que se murió finalmente. No me digas eso.
1: ¿Alguien que nos escriba? Yo creo que sí, que yo...
2: Oye, pues tú estás más de esto que yo. Bueno, pero imagínate tú de lo que estamos hablando. Entonces, en medio de toda esa cosa, y esto fue en medio del concurso, o sea, que tampoco es que por allá una cosa aislada. Puerto Rico decide entrar. Advertido, como tú dices, de esa situación, pues como si nada. Uno hubiese pensado que...
1: Espérate, pero añade, a Mr. Rocha lo estaban buscando en México.
2: Pues México,
1: y pues, a se llamaba la tailandesa, la metieron presa.
2: Todo lo que tú lo dijiste.
1: Por eso.
2: Sí.
1: Para pelo.
2: Pues uno esperaría que Puerto Rico, como cualquier otra persona que va a entrar en un contrato, se asegura de esto. Ahora resulta que, lejos de estar muerta la controversia está viva. Porque el tipo lo viene y lo dice aquí, y lo que le está diciendo a Puerto Rico, yo soy socio de estos dueños, y yo no he dado la autorización, y yo no he recibido un solo centavo del dinero que Puerto Rico ya adelantó, y yo soy parte del concurso. Aquí hay una irregularidad. Es como tú me vas a venir a mí a decir, si yo te contrato a ti, y tú tienes un socio, y el socio me está diciendo, Luis Pavón es un pillo, Luis Pavón no está autorizado, Luis Pavón desvió el dinero, y yo voy a decir, que Luis Pavón allí y su socio peleen, que a mí... No, yo tengo que asegurarme que el que contrató conmigo estaba autorizado, que las disputas que van a haber entre ellos si las hay, porque disputas, yo puedo entender, de negocio siempre las hay, pero no repercute sobre mí, que el dinero se está usando responsablemente. Y sobre todo, si yo hago el concurso para demostrar que Puerto Rico está abierto al mundo, para crear una imagen positiva, pues yo no puedo arrastrar un nubarrón gris con una ola que me va a llevar por el medio, y lejos de generar noticia positiva, Puerto Rico va a quedar inmerso dentro de una controversia que sepa Dios, Luis, y aquí hay hasta interdictos paralizando la actividad y todo, y acabamos como el hazmerreír del mundo. Y que tú me digas que no, que sobrega, pero ¿qué clase de capitán uno tiene en el barco? O sea, son cosas inexplicables. Entonces, el mismo patrón, oiga, no puede ser que se repite con vivienda. Luego vuelve y ocurre con familia. Luego ocurre en desarrollo económico. Ahora para con Power Expectations. Y me van a hacer lo mismo aquí. No puede ser, chico.
1: Es un patrón de irresponsabilidad
2: gerencial. Es que es una cosa de un daño autoinfligido y contra interés. Yo no puedo entender esto.
1: Y lo que a mí de verdad me preocupa, porque mire, en el planeta todos los días se levanta alguien para cogerle zángano a otro alguien. Y hay trucos y hay por ahí. Y parte del las destrezas que uno tiene que desarrollar como ser humano es identificar aquel que viene con un truco. Y de vez en cuando uno cae. Todos hemos caído en algún esquema que uno dice, caramba, pero no me di cuenta. A mí lo que me preocupa es la actitud de, esto no es conmigo, eso es allá. Mira, ese pejo ya te ha mordido 3 veces, 4 veces, ¿cuántas veces más te va a morder el mismo perro? Por falta de lo que se llama en inglés due diligence. Yo no sé cómo se dice due diligence en español.
2: Debida diligencia. No le dice debida diligencia, la investigación para asegurar que el contrato o la negociación está se puede desarrollar hacia adelante. Pero dile due diligence y dile, bueno, las gestiones prudentes.
1: O sea, tan básico que es eso. Mire, eso usted lo hace una vez a la semana. ¿Sí? Usted que me está escuchando. Dígame qué usted hace cuando usted está buscando, caramba, necesito un plomero porque se dañó algo de del agua en la casa. Usted hace un due diligence, es informal, pero ¿qué es lo que usted hace? Usted llama al vecino y dice, oye, tú tienes un buen plomero. Sí, es bueno. Sí, y cobra caro o barato. Sí, mira, yo a mí me lo recomendó Díaz Olivo. Y usted llama a Díaz Olivo. Oye, fulano de tal me dijo que tú le habías recomendado a este plomero. No, yo lo conozco hace 20 años, muchacho. Ese hombre es un... donde camina ese hombre no hay tubo que quede. Porque eso es lo mejor que hay. Pues eso es un due diligence. Y queda bien, sí. No, ese hombre, olvídate. Cuando te dice que llega el miércoles, va a llegar el miércoles. Pues, usted lo contrata. O por el contrario, si le dicen, muchacho, olvídate de eso. Yo lo estaba usando, pero algo le pasó y olvídate que eso se ha hecho un irresponsable. Pues usted no lo usa. Pues eso es un poquito más sofisticado, es lo que se supone que usted haga. O usted descansa en lo que dice el papel.
2: Pero además, Luis, ¿por qué la gobernadora tiene que colocarse a la defensiva? Si eso no es de ella, el lío que hay no le toca a ella. Bueno, tú lo que tienes...
1: Pero espérate. ¿Cómo que no le toca a ella?
2: Espérate, pero en la medida en que repercute sobre mí el lío, yo entonces me tengo que colocar en la situación de quien yo estoy preocupada con, y yo voy a investigar y voy a defender el interés público, pero yo no ponerme a defender al otro socio a quien está siendo objeto de la acusación. El efecto neto de eso, ella tiene que ver allá, pues ella valida al que se negoció y le están diciendo que es algo incorrecto. ¿Por qué tú te colocas en esa situación? Para tú coger el fuego también de todo el mundo.
1: Y lo hago mío.
2: Por eso lo que te estoy diciendo, yo no lo entiendo.
1: Lo hago mío.
2: Ese proceder. Yo le digo, no, esto se va a investigar. Y quedamos asegurados, Menganito de Tal es el que tiene la autoridad para contratar. Ya todas las demás concursantes de otros países van a venir para acá. Me averiguo. O yo voy a... No, de verdad, no entiendo ese proceder.
1: El que publicó eso es un loquito. Que no tiene nada que ver
2: pero
1: con
2: eso. Pero yo no lo digo de inmediato, mandé a averiguar.
1: Por eso
2: y concluyo eso, sí. Mire, una bala perdida.
1: Hicimos una cosa. Ellos tienen una pelea allá, pero nos representa el que con el que firmamos que él verdaderamente tiene la autoridad, tiene la capacidad legal. Lo reiteramos. O usted descubre que hay 18 pleitos caminando en diferentes tribunales del planeta sobre temas similares. Entonces, espérate, que esto no es tan. Porque, vuelvo y te repito, imagínate tú que venga un interdicto por ahí de algún tribunal paralizando el evento.

0: Y habla, por eso te digo, y habla también de unas inversiones que se va a hacer en un sitio donde hace falta. Una gran noticia. La gobernadora, por otro lado, está rebajada, ha perdido mucho peso y se ve muy bien, que me parece una gran noticia, tanto en su salud, ¿verdad?, como en su proyección, y sé lo que eso implica para una persona que ha tenido problemas de obesidad, que esté logrando. Fantástico. Entonces, como cosa que puede ser positiva, que pudiera darle un giro distinto, ella misma, en el manejo de otras cosas, que no tiene por qué coger el fuego, abraza el fuego y se lance en medio de la hoguera a quemarse. Yo no sé, Luis.
1: Por no querer apagar el fuego.
0: O decir, espérate, yo voy a buscar para bregar con eso.
1: Porque la actitud es no voy a bregar. Entonces, te llevó pateco. Yo lo entiendo, fíjate, no sé. Y antes, ya hace tiempo no lo dices. ¿Qué? Es que es una gran estratega política. Yo sigo sin ver en los 18 meses estrategia alguna que tenga sentido, Carlos, porque todo esto
0: ella, son bueno, bastante ella basics. Dispara unas cosas que enreda a todo el mundo. Te tengo que reconocer pero
1: eso no es estrategia política.
0: Bueno, le ha funcionado toda la vida.
1: Bueno, ha sido electa en todos los puestos. Pues, que ha sido. Pero ahora hay que perform.
0: Mira, están sembrando nubes para ver si llueve. Y entonces, aquí, como todo lo criticamos, a eso también lo criticamos. Mire, a González hay 20,000 cosas para criticarlo. Y ese método tiene sus detractores y controversias. Pero tú sabes qué, si yo te decía fuera del aire, si hasta un médico brujo hay que traer aquí que cante y haga yo, que ¿sabes? Esto es de lo menos. Pero es que aquí también por todo se critica.
1: Yo no tengo mucho que decir sobre el tema. Yo estoy a favor del brujo, del indio de Quique Cruz. ¿Tú has oído el indio de Quique Cruz?
0: Ah, no, sí, tiene un indio.
1: Sí, tú tienes el indio de Quique Cruz. Vamos a pedírselo prestado, ya que los de cátedra no nos quieren prestar los sonidos.
0: No diga eso, que José Fraín consiguió hasta una cosa y lo hizo disponible.
1: No, yo no lo uso. No, estoy enchismado. Mira a ver si el de Quique Cruz lo podemos conseguir sin pedirle permiso. Porque yo creo que algo tiene eso.
0: La que se cayó no fue la que se murió de Jamaica, fue otra. Pero sí tienes razón que murió una. Bueno, tú estás hecho en un misógeno.
1: Misógeno no. Misógeno
0: otra cosa, sí. Hay que gozar aquí.
1: Pues sobre esto de las nubes, mira, yo esto cada vez que ha habido una sequía grande en Puerto Rico, viene una controversia sobre este tema.
0: Yo me acuerdo que los chiquitos se lo hicieron también.
1: Sí, eso lo han hecho en varias ocasiones. Sí. ¿Lo tienes ahí? ¡Tampoco!
0: ¿Y qué dice el indio ese?
1: ¿Cuánta cosa así?
2: El indio de la lluvia.
1: ¿El de la lluvia? Averíguame dónde está eso.
2: Hay que preguntar a ver dónde está.
1: No, yo voy a elevar una querella en algún lado. No me dejan usar ningún sonido. Es verdad que no son míos, pero pero a mí me da la gana usarlo.
0: Estás tú invadiendo cuánta cosa.
1: Por ahí. Mira, volviendo a las nubes. Esto es una tecnología controvertible.
0: ¿Pero y qué no lo?
1: Yo no entiendo exactamente qué es lo que le hacen a la pobre nube para que preñarla de agua y que caiga el agua donde usted quiere que caiga. Yo no sé si esto es medible en términos reales de tu poder decir hice A y tengo
0: el resultado. Lo que yo vi es que dicen que no hay garantías ni nada, tiende a ser más efectivo en áreas geográficas extensas.
1: Tipo Texas.
0: Sí, que en una isla con todas estas corrientes que hay, pues se desvía y pues puede llegar en otro sitio, aun cuando sea exitoso. Pero
1: es que aquí ni siquiera tiene que ser una isla. Queremos que caiga en 3 millas.
0: En 3 millas, que imagínate
1: tú. El área circundante.
0: El brujo es más efectivo.
1: Por eso es que.
0: Búscala la próxima vez.
1: El indio de Quique Cruz.
0: Mira si aquí hay una descoordinación. Estoy hablando ahora como los locos.
1: Bueno,
0: Pesquera, Carlos Pesquera, el secretario de Transportación, ha tomado, porque se lo encomendó la gobernadora, de facto, el tratar de dirigir y coordinar lo que está pasando en acueducto. La gobernadora lo quería nombrar a la Junta, lo cual me parece un gran nombramiento, pero había de esas estupideces que los legisladores ponen en la ley, que alguien que había sido de la verdad, presidente de la entidad, o perdón, que había estado en las directivas de un partido político, no puede formar parte de la junta de directores. Es decir, que tú participas de la política y eres como un delincuente.

0: que quedas manchado para siempre y no puedes entonces servir a... Van a cambiar la ley. Entonces, en vez de coordinar con el legislativo para ese punto, para que Pesquera pueda entrar, cogieron e hicieron un montón de enmiendas a la ley, en donde resultó inaceptable para la Asamblea Legislativa, para el Senado, y lo colgaron. La consecuencia es que Puerto Rico acaba perdiendo, porque Pesquera no puede entrar y darle su sentido común y experiencia a este tipo de cosas ya formalmente integrado, porque no hubo coordinación entre el Ejecutivo y el Legislativo para por lo menos ese punto sacarlo, y se presentó una legislación sin consultar a la Asamblea Legislativa con 20.000 de otras cosas controvertibles. No digo yo que no hay. Así que se quedó Pesquera fuera.
1: Quiero añadir solamente una cosa.
0: ¿Desde el brujo de estarme hablando?
1: No, el brujo me lo tienen negado. Yo voy a elevar aquí una protesta. No me dejan usar ningún sonido. Mira. Yo no conozco la legislación ni los cambios. Sé lo que dice el periódico. Y puedo entender y apoyar que se quiera despolitizar las juntas de gobierno, sobre todo la de acueducto, sobre todo la de prepa. Pero la legislación siempre debe tener un espacio de racionalidad. En este caso, el pobre Pesquera está condenado por vida. Porque no es que él está en el directorio del PNP porque quiere estar en el directorio del PNP. Yo no sé si uno se puede desafiliar de alguna manera, pero para, óiganme bien. O sea, este no es el tipo que corrió en la plancha de candidatos, en la reorganización del partido y...
0: O el gobernador, o el presidente del partido lo puso por las designaciones que tiene.
1: Correcto. No, esto es...
0: Ex oficio.
1: Es porque fue presidente del partido...
0: En la posición que ocupó.
1: Nuevo Progresista. Hay una disposición que dice que vitaliciamente, mientras tú estés vivo, tú eres miembro del directorio porque fuiste presidente. Leo Díaz, el amigo de la gobernadora, en teoría, es también miembro del directorio del PNP, aunque ande por ahí despotricando contra el PNP. Pues, ¿y qué se supone que haga la persona? O sea... Entonces, porque mire aquí lo que pasa, como yo lo veo, con sus luces y sus sombras, Carlos Pesquera a mí me proyecta seriedad, a mí me proyecta conocimiento y a mí me proyecta que puede aportar. Entonces, el pueblo de Puerto Rico se tiene que privar de que él pueda estar en un rol más activo y más presente, o con más autoridad, más allá de un mandato de esos locos de la gobernadora, porque una organización privada en su reglamento dispuso que por el resto de la vida él será miembro de ese directorio. Pues, no tiene sentido. Choca con mi...
0: Va en contra del interés público.
1: Va en contra del interés público. Pues vamos a mirarlo.
0: Todas esas medidas son hasta inconstitucionales.
1: Yo no sé si...
0: Sí,
1: yo no,
0: como, está bien, pero a mí, Carlos, me va a castigar complicado por ejercer un derecho y mascularme para siempre y quedar yo como radioactivo. Cosas de...
1: Que por eso, pero eso es pleito. Yo estoy hablando de que como la legislatura debe mirar esto. Vuelvo y repito, desconozco qué decía específicamente...
0: Era, tenía un montón de cosas.
1: Por eso, pues si ahí está. Ahí
0: eliminaban hasta el proceso de contratación especial que tenían... los holdings, los periodos.
1: Oye, pero, pues vamos a resolver este problema.
0: Eso es lo que te digo, no atendieron eso.
1: Vamos a atender el ISO.
0: Y Rivera Chat tiró una comunicación electrónica diciendo que él no tiene problema con Pesquera, era que la legislación tenía un montón de cosas que resultaban inaceptables para muchos.
1: Pues entonces legisle de manera aceptable para que pueda pasar y que, ¿verdad?, el hombre pueda aportar lo que tenga que aportar. La música indica que sin el beneficio del indio de Quique Cruz se acaba este programa. Consignado mi protesta al respecto.
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3: Juan Dalmau, del Partido Independentista. Muy buenos días.
4: Buenos días, Rubén. Buenos días, Jorge. Un placer estar con ustedes. Llevan tiempo, pero además han hecho una transformación mediática, porque no solamente los que te escuchan por radio todas las mañanas, los que ven Noticentro al Amanecer, pero también a través de Guapa América, la gente conecta desde la diáspora y se informan, así que han hecho historia. Los felicito.
3: Y hay que sumar guapa.tv, así que son también más de 200,000 personas que nos ven y nos escuchan simultáneamente, y ahora sí nos estamos viendo y escuchando simultáneamente por las ondas radiales de WKAQ 580 y en Noticentro al Amanecer. Este es el junte poderoso que no se quita, Rubén.
5: ¿Sabes qué? Son más de 200,000.
3: Yo dije 200,000, son 2,000,000, son 2,000,000.
5: Sí. 2,000,000. Bueno, pero déjame empezar preguntándole a Juan Dalmau, del Partido Independentista. Estoy seguro que futuro candidato a la gobernación, nuevamente, si él cree que es una buena inversión, y lo digo, yo en esto no quiero ser insensato. Es una buena inversión de la autoridad de acueductos y alcantarillados invertir $400,000 o más en algo que ellos creen que podría producir lluvia para Carraízo y La Plata, como es la siembra de nubes.
4: No es una buena inversión, y tampoco quiero pecar de, ¿verdad?, criticar por criticar, pero esto no es una solución estructural. Yo, la inversión que se hace en este tipo de siembra de nube, y cuando vemos las noticias del 2016 que se hizo esfuerzos similares, produjo cero resultados. Y es que porcentualmente se tienen que dar unas condiciones bien apropiadas atmosféricamente y un tipo de nube específica para que eso logre algún tipo de lluvia, y entonces ver qué magnitud de lluvia tú puedes producir. Por eso yo digo que en lugar de buscar las soluciones que están a corto plazo, lo que están buscando son soluciones de impacto mediático, pero que no tiene, los porcientos son entre 0 y 20% de posibilidad de que ese tipo de esfuerzo produzca lluvia. Y entonces son $400,000. Yo lo que propongo es que, por ejemplo, en esta mañana que Noticentro al Amanecer estaba haciendo divulgación de una información importante, 5 pozos abandonados que pueden servir para tener agua, que simplemente no se les dio el mantenimiento. El país, el gobierno, debería hacer un inventario de pozos que hayan sido abandonados. Algunos tal vez no están en condiciones ambientalmente favorables para ser reutilizados, pero tienen que hacer primero el inventario, ver cuáles se pueden rehabilitar, reestructurar. Y lo segundo, el tema del mantenimiento de los embalses. Que sabemos que el tema del dragado lleva décadas discutiéndose y nunca se ha tomado en serio. Ahí debe estar dirigido el dinero público para que entonces haya una solución estructural permanente y no una inmediata que no tiene garantías, y que me parece a mí que por eso es que el gobierno escondió la información.
3: ¿Le parece, ahora que toca ese tema, le parece que abre a la especulación ciudadana el hecho de que la gente se haya enterado públicamente que el gobierno había otorgado un contrato de casi $500,000 para esta técnica científica, cuando fueron los ciudadanos quienes se dan cuenta que hay una avioneta en una situación presuntamente de emergencia, y ahí es cuando se pregunta al gobierno, a través del secretario de Asuntos Públicos, si el gobierno había, o acueductos, había contratado a alguna compañía para sembrar nubes? Información que se desmintió en la mañana, y que un par de horas después, entonces, el ingeniero Carlos Ignacio Pesquera y el presidente ejecutivo de la AAA dicen públicamente y confirman públicamente que en efecto sí están utilizando esta técnica científica.
4: Mira, aquí se está gobernando en penumbra. No hay transparencia, no hay información. El hecho de que ciudadanos vieran una avioneta que, básicamente, cuando uno la ve, piensa que una avioneta que está en peligro, uh-huh. que está en un estado de emergencia, eso crea ansiedad en la ciudadanía. La razón por la que yo pienso que el gobierno no quiso anunciarlo es, primero, porque en el pasado se ha hecho este esfuerzo y no ha funcionado. Es un gasto de fondos públicos de cerca de $500,000. Y para colmo, cuando comparas con la contratación que se hizo con otra empresa hace unos años, el costo era la mitad. Así que también se está invirtiendo el doble de lo que se invirtió en proyectos que no funcionaron en el pasado. Y por eso la falta de transparencia y por eso la falta de comunicación, que ha sido constante. Aquí los portavoces del gobierno no han sabido comunicar los días de racionamiento de una forma responsable, rigurosa, que los calendarios la gente se pueda preparar, que no le dan explicaciones a la gente en el tema del contrato del 5.9 mil millones de dólares. El SAR de la energía dice una cosa, la gobernadora dice otra, el licenciado Pablo Carlos dice otra. Así que aquí hay un problema de transparencia serio.
3: ¿Cree usted que por eso el gobierno de Puerto Rico le anunció al país que pondría en pausa el racionamiento en Carraízo? Porque en efecto ellos sabían que estaban sembrando nubes y que podría llover y aumentar los niveles de los embalses.
4: Yo creo que el gobierno quería dar una buena noticia que no puede garantizar. Y que el gobierno quería rápidamente decir, ya le ponemos fin al racionamiento, cuando realmente todavía tenemos un problema de sequía, tenemos los problemas estructurales de pozos que no se están utilizando, que han sido abandonados, el problema de los embalses y verdad, el sedimento que se ha generado por años. Pues el gobierno quiso dar una buena noticia de inmediato, pero vendrá racionamiento, porque es que tenemos un tema de sequía. Desde febrero se está diciendo por los expertos que íbamos a enfrentar una sequía severa. El gobierno no tomó cartas en el asunto, no preparó cisternas móviles para las escuelas, la Universidad de Puerto Rico, y aquí lo que se está es improvisando.
3: Bueno, nos vamos a la pausa en televisión allá, pero seguimos con esta conversación aquí a través de Noticentro y de WKQ 580, el Junte Poderoso, que no se quita.
5: Mira, ¿sabes qué? Yo tengo que hacer una pregunta que no tiene que ver, el PI, no tiene que ver ni con la siembra de nubes, ni con la sequía, ni con el agua. Ni con una pregunta bien, bien sencilla a Juan Dalmau y que la escuche todo el mundo. Mire, le pregunto a usted, ¿quedan independentistas?
4: Sí, hombre, claro que quedan independentistas.
5: Quedan
4: independentistas.
5: Quedan.
4: Este año el PIB cumple 80 años desde su fundación. La vamos a celebrar en un encuentro celebratorio en el Hotel Hilton en Ponce, y ahí vamos a tener del 16 al 18 de octubre, el 18 de octubre un gran encuentro en donde va a estar toda la militancia y vamos a celebrar en grande fortalecimiento electoral, las aportaciones legislativas que hemos hecho, la fiscalización. 8 décadas de historia.
5: Del PIB.
4: Así es, 8 décadas de constancia, perseverancia, en un momento que el país ha abierto los ojos y que en la pasada elección dieron su confianza, aún sin ser algunos independentistas, logrando una segunda posición, un resultado inédito en la historia de Puerto Rico, el que el Partido Independentista Puertorriqueño lograra un 32% del apoyo electoral, fue parte de una alianza, fue parte de un esfuerzo de unidad puertorriqueña, y que sobre eso vamos a construir, no tengo duda, para lograr un cambio necesario
3: en el país. Y en el 2028 el PIB, ¿hasta el momento vislumbra ir solo como colectividad a las urnas o pretende de alguna manera crear este tipo de alianzas como vimos en las elecciones pasadas?
4: Sí, yo estoy trabajando para que se logre una alianza, que sea una alianza ampliada, fortalecida, ¿sí? Que no se limite al PIB y a Victoria Ciudadana. Me he reunido con personas que pertenecen desde organizaciones de base, que son activistas, que no necesariamente han pertenecido a partidos políticos, a personas que sí han pertenecido a otros partidos políticos, que no estoy
3: autorizado. ¿Y la llamada refundación del Partido Popular le ha quitado tal vez posibles seguidores que podrían moverse a las líneas o a las filas del PIB?
4: Mira, la refundación ha resultado una farsa. El Partido Popular no ha logrado, ¿verdad?, una reorganización en municipios importantes como lo es San Juan, como lo es Bayamón, como es Guaynabo, municipios en donde yo obtuve el apoyo y gané en algunos de esos municipios la gobernación. No hay tampoco de parte del liderato actual del Partido Popular y principalmente su presidente Pablo José Hernández. No hay una visión de justicia social, de transformación de gobernanza. Son como unos discípulos aventajados del PNP. En los temas de esencia están en la misma postura del PNP. En el tema de la Universidad de Puerto Rico están en la misma postura del PNP. No se han expresado sobre los grandes desaciertos, por no decir abusos, de la actual presidenta Zahira Jordán. En los temas que tienen que ver con inversionismo político, con el uso de super PACs, hacen los mismos que el PNP. Así que ya el país ha visto que el Partido Popular y el PNP son hermanos separados al nacer, pero tienen las mismas malas costumbres. Y ellos han sido los responsables, los coautores de nuestra quiebra, de la Junta de Control Fiscal y de que Puerto Rico, Juan, se encuentre hoy en un colapso económico severo.
3: Usted ganó en la zona metropolitana. ¿Usted descarta San Juan para las elecciones del 2028?
4: San Juan no está planteado en mis planes como candidato, pero no solamente que gané la zona metropolitana, gané Mayagüez, gané Cabo Rojo, gané Hormigueros, gané Calley, gané Sidra, gané Bonito, Gurabo. El día de las elecciones, más allá de ser un fenómeno metropolitano, se tradujo en apoyos en otros pueblos y en
3: Ponce
4: eventualmente.
3: No va
4: pero eso no está planteado.
5: Chacho, de pecho, para la candidatura a la gobernación, eso es un hecho, pero...
4: En su momento se decidirá, no, pero yo quiero decir lo siguiente.
5: Pero antes de concluir, no se dice por ahí, por lo bajo, que Pablo José es indestructible, es el discípulo...
3: elegido.
5: Elegido por el linaje y por toda la monarquía de el Estado Libre Asociado y que tiene, que es más caro que un Vega Cecilia.
4: Mira, yo creo que ya Puerto Rico enfrentó lo que es elegir a personas que por ser entre comillas caras jóvenes resultaban tener su pensamiento y su visión en costumbres del pasado. Y ya lo vimos, y ese gobernador fue Ricardo Rosselló, también con la descripción de venir, de tener su apellido, de que su padre fue gobernador.
3: Pero usted, Pablo José, no está preparado para ser gobernador.
4: No lo está, y no lo ha demostrado ni en propuestas, ni en ideas, ni en visión de cómo Puerto Rico. El problema del Partido Popular es uno estructural. El Partido Popular abandonó el lema de vergüenza contra dinero y, francamente, se entregaron al dinero perdiendo toda la vergüenza. Y además de eso, no tienen un modelo de gobernanza de justicia social. Por lo tanto, el Partido Popular, su liderato, no su gente, pero su liderato, en ese apetito de parecerse cada vez más al PNP, ya no se les distingue. Y por lo tanto, yo no veo que son rehabilitables de cara al futuro. El bipartidismo ha sido el problema de los últimos 50 años, medio siglo, de corrupción, de mala utilización de los asuntos gubernamentales.
3: Nos vamos ya casi a la pausa, pero yo tengo que hacerle esta pregunta. Ya usted debatió con Jennifer González en las elecciones pasadas. Sí. ¿Usted está listo para debatir contra Tomás Rivera Chats?
4: Yo debatiría con los que sean candidatos si finalmente se me escoge a mí para ser candidato a la gobernación. Yo estoy listo y preparado para presentar mis ideas. Esto no es un proyecto individual, esto es un proyecto de país. Y lo que hay es que decirle al país que lo que queremos en este proyecto es que aquí premie el mérito. Que la gente que esté en el gobierno no para el busconeo, que esté en el gobierno para servir. Y que sean medidos no por el color de la camisa que se pone en el día de las elecciones, que sean medidos por su vocación, por su disciplina, por su ejecución y además su compromiso con un gobierno limpio.
5: Gracias.
4: Gracias a ustedes. Gracias de estar de vuelta. Pórtate bien.
5: El pie, te veo.
3: Nos vemos y nos escuchamos el próximo miércoles en otro Junte Poderoso de Guapa Media.
4: Yo vuelvo el miércoles. Lo debemos hacer así todos los miércoles.
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7: Ok, buenas tardes, saludos. Yo soy Jay Fonseca, esto es WKQ 580. Gracias por estar con nosotros. Buenas tardes a todos y todas. Hoy, desde Guaynabo PR, con Emma Marrero y ya mismito Bárbara Josefina Figueroa Rosa, según el equipo de trabajo. Válgame la business. Bueno, voy a celebrar los números más recientes de la encuesta Premium. Y en agosto, la gobernadora regresó a los niveles similares a los observados durante los primeros 5 meses, o sea que bajó considerablemente la evaluación de la gobernadora, según la última encuesta del ITATA, como saben, así que, pues, había estado mejorando, volvió a tener un mal momento. Parece que este asunto de Power Expectations ha sido devastador para su administración, y yo, pues, honestamente creo que lo es, porque la gente pensaba de Jennifer lo que fuera, pero corrupta no había ese, y de repente ver esto es como que anda para el cara, como que es la confirmación de lo que pasó bajo Mr. Domenech, y ahora esto, pues esas dos cosas son como que too much. ¡Tíralo!
2: Hoy en Jay, en el 580.
7: El mensaje de texto. ¡Uy! Santo. ¡Ay, Dios mío! De verdad, el mensaje de texto de Josué Colón está bien complicado, y el Nuevo Día dice que ellos lo vieron. Hoy, la siembra de nubes, ¿tiene sentido? ¿No tiene sentido? Hay que hablar de eso unos minutos también. Hoy, el inspector general, la inspectora general, encuentra irregularidades en el CESCO de Caguas, mientras que también otro ex empleado de Hacienda se declaró culpable en el esquema de conspiración, donde, pues, había un truquito de perdonar de multa y eso. Es que yo soy libertarian y yo no creo en los impuestos. Ay, virgen. Hoy el abogado de Josué Colón iría a la vista pública si la Autoridad de Energía Eléctrica de Lanzas Público-Privadas y el SAR lo relevan, según asegura Oscar Serrano. Hoy la Comisión Cameral acordó solicitar que él pueda ir y hablar sin privilegio de abogado cliente. Hay que hablar de eso unos minutos. La OPR convocó a vecinos del Jardín Botánico para buscar la seguridad y evitar los incendios forestales recientes, porque se alega por vecinos y expertos que el asunto fue intencional. Hoy se dio el tablazo del US Open. Perdió, bueno, realmente en la madrugada, perdió Carlos Alcaraz, ganó Ben Shelton, y con eso, pues, la verdad es que eso es interesantísimo. Hoy los Seahawks juegan, hoy empieza la NFL, y yo tengo aquí mi camisa de los Bears, pero por si acaso de Maranges, pero de los Bears, el puertorriqueño que juega con Seattle, que fue el campeón del Super Bowl. Pues yo soy fan, pero pues no puedo ponerme una camisa de ese equipo, así que cogí la camisa de él, el jersey de él, y le puse el logo de los Bears, porque pues así somos, brega con eso. Hoy Emma Marrero, saludos Emma.
8: Saludos,
7: bienvenida. Bienvenida. Hoy vamos a hablar también con Layo Sasdi, León Borja, de los ataques que están pasando en Irán. La situación se ha complicado considerablemente. Estados Unidos está en una pelea brutal por el Estrecho de Hormuz. Oficialmente el petróleo pasa de los $100, mientras que el diésel está en los precios más altos de la historia. Y el cobre también. Lo que eso significa. Bueno, FEMA supuestamente da más chavitos para Puerto Rico, los fondos de recuperación. La huelga de la Universidad de Puerto Rico continúa, mientras que el tribunal atiende el desacato el viernes. Están buscando si se le puede subir o no la pensión a los ex empleados del gobierno, ahora pensionados jubilados. Hay una encuesta que plantea que los puertorriqueños dejaron de creer en el sueño americano, y eso lo usaron, o lo han usado, para hablarnos. De hecho, se usó para tirarnos en un podcast, Emma, así que ahí voy a hablar de eso unos minutos contigo, a ver qué tú crees de eso.
8: Quiero verlo.
7: ¿No lo has visto? Ah, ok, sí. Ricky Talavera, no, usó un pedacito de su podcast para para eso.
8: ¿Quién es él?
7: Rida, la verdad, un buen tipo, buen tipo.
8: Verdad,
7: ¿no sabes quién es? No, te lo enseño ahora, más seguro lo has visto, para que pues no, ya hoy día hay tanta gente en las redes que pues. Sí, es demasiada gente, y pues es difícil poder seguirle el paso a toda la gente que hay. Oye, Delcy Rodríguez recibió a Chris Wright, el jefe de energía de los Estados Unidos. El gobierno de Venezuela ha dado la bienvenida a, oye, que I like to live in America, pinini, pinini, pinini, la vida te da sorpresa, válgame, Apple. Y el evento del iPhone doblable se supone que salga hoy. El Tesoro de Estados Unidos compra 6 billones de dólares de deuda a largo plazo. Ha triplicado lo que hacían antes porque no aparecen suficientes clientes para comprar la moneda americana. Escucharon bien, gente. Sí, eso. O sea, si usted piensa que los fondos federales van a seguir fluyendo, be my guest. Arabia Saudita no tiene por dónde pasar el petróleo y se plantea, después del ataque de los hutíes, que esto se va a complicar considerablemente más. Por eso el petróleo se disparó de precio, dicho sea de paso, porque pues los hutíes están a nombre de Irán ayudándolos allí. Y por eso el petróleo hoy se ha disparado a $101 y el $96 el precio del nuestro por acá. Así que el precio de la gasolina va a dispararse porque ha vuelto a subir a $96 el barril, que es el mercado de referencia para nosotros, y eso provoca que el Dow Jones caiga 400 puntos para abajo. ¡Ay, Virgen Santa! Ahora sí, Estados Unidos asegura que no es cierto que fueron atacados sus dos barcos, que anoche decía Irán que sí. ¿A quién le creemos? Pues quién sabe. Google anuncia una inversión de 15 billones de dólares en infraestructura para energía y temas de inteligencia artificial. Interesante. Yo soy Jay Fonseca, esto es WKQ580, y vamos a hablar con Eva Marrero y vamos a hablar de el asunto más importante del día. El mensaje de texto de Josué Colón. También el Rivera Chats le mete un tapón a Carlos Pesquera. ¿Por qué? ¿Qué pasó ahí con Carlos Pesquera? ¿Cómo? ¿Por qué no ha renunciado al privilegio de abogado cliente y la gobernadora dará instrucción directamente? También el pleito de Miss Universe. ¿Y qué debemos hacer? Si algo deberíamos hacer. La siembra de nubes. Y también dice Jennifer González que el gobierno no va a volver a administrar la alianza público-privada de la Autoridad de Energía Eléctrica. ¿Cómo es eso? Y Johnny Méndez escribió una columna hablando de fusión nuclear y de las plantas desalinizadoras. Yo soy Jay Fonseca, esto es WKQ580, coming to you live desde Guaynabo, Puerto Rico, con Eva Marrero. ¡Tíralo!
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7: Hoy han publicado una bomba gigantesca en Israel, donde sale a relucir que supuestamente Benjamin Netanyahu sabía la información. Esto es una publicación de un medio de los más importantes en Israel y se ha disparado, chachos. Hoy le han dedicado bastante de que supuestamente y alegadamente Benjamin Netanyahu sí sabía, se le había advertido del ataque del 7 de octubre, donde mil y pico de personas murieron, fueron secuestradas, agresiones, de todo lo que pasó. Pero él dice, ¿verdad?, según la información que se publicó, supuestamente pues no hicieron algo porque pues no creyeron o veían que en ese momento estaban a punto de firmar un acuerdo de los Abraham Accords que incluyera Arabia Saudita y otros países, y pues querían estar de buenas en vez de estar en una confrontación con Hamas, y pues por eso sale que supuestamente pues no estaban listos del todo para ese ataque. La gente que ha ido a Israel dice que es muy difícil de creer que Israel tardó básicamente 6-7 horas en poder repeler el ataque de Hamas, y pues básicamente se plantea que es bien poco creíble que Israel no supiera un ataque de esa magnitud y que sobre todo tuviera tanta lentitud en reaccionar. Y pues hay personas que lo plantean como que eso fue una excusa para entonces poder hacer lo que está pasando ahora, que son los asentamientos en el West Bank y también pues quedándose con parte de la zona de Palestina. Dicho eso, pues eso son de nuevo teorías de conspiración, pero a veces las teorías de conspiración son ciertas. Como diría un famoso comediante de Estados Unidos, él dice, tú le mientes a tus hijos de vez en cuando para protegerlo. Y le dices, mira, el policía viene por ahí, no hagas eso, que viene la policía. Mira, no hagas eso, que te lleve ropa viejero, como decía el Chavo del Ocho. Mira, no hagas esto, que tú le dices eso a tus hijos y tú piensas que el gobierno federal no hace lo mismo contigo. o los gobiernos en general, ¿verdad? No, el federal nada más. Buenas tardes, saludos. Yo soy Jay Fonseca, esto es WKQ 580. 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Buenas tardes, saludos. Gracias a todos y todas por estar con nosotros. Hoy tengo conmigo unos minutos a Bárbara Josefina, Figueroa Rosa, Emma Marrero. Emma, primero que todo, gracias por estar disponible. Y una de las cosas que más me preocupan es que no estemos pendientes de lo que está pasando en el Partido Republicano, que hoy tiene su convención. Esta es la primera vez que hay una convención de un partido de los midterms. O sea, una convención republicana para los midterms. Así de preocupado está Donald Trump.
9: Y es hoy y mañana.
7: Y es hoy y mañana, correcto. Sí. Están buscando. Y en Texas, porque saben que Paxton, pues aparenta ser que está en problemas. Sí. Y Talarico puede ganar. Y eso cambiaría el Senado federal. Y es interesante, bien interesante, cómo está cambiando el mundo. Pero antes de todo eso, hoy la noticia más fuerte, y tenemos que tocarla como tal, y es escandaloso. Hay un mensaje de texto chota que plantea algo extremadamente serio que hay que discutir con mucho cuidado. Y tengo con nosotros a Bárbara Josefina Figueroa Rosa. Hoy sale a relucir, Bárbara, y Emma Marrero, que sigue con nosotros. Hoy sale a relucir que aparentemente hay un mensaje de texto, y lo asegura el Nuevo Día, y lo plantea como que donde básicamente se le dice asegúrate, por parte de Josué Colón, a su abogado y asesor, que se firme este contrato. Recuerden, esto es bien importante, hay que puntualizar esto. El abogado de Josué Colón, que era un bufete de abogados que estaba contratado por 200,000 pesos, de repente aparece con $12 millones en contrato. Uh-huh. Importante, importante. Esta persona de repente logra hacerse de contratos multimillonarios de la mano de Josué Colón. ¿Okay? So, ¿y por qué traigo eso? Porque pues José Colón puede contratar a otro bufete de abogados si tú no, ¿verdad?, no sigues mis instrucciones, porque tú eres mi bufete de confianza. Y no estoy diciendo con esto que pasó necesariamente algo ilegal. Lo que estoy planteando es pues que cuando tú tienes una persona en un puesto y esa persona tiene un gran sueldo y depende de ti, pues esa persona va a estar dispuesta quizás a, digamos, pagar más almuerzos y cenas. O va a estar dispuesta a más cosas. Es lo normal. Y una de mis grandes preocupaciones siempre en el asunto del gobierno es los empleados de confianza y estos contratos, porque se prestan precisamente para eso. Porque yo pongo a una persona en un puesto de confianza, yo no tengo una posición oficial en el gobierno, como pasaba con los cabilderos bajo la época de Ricky Rosselló, Pedro Pierluisi, donde venían supuestamente, ¿verdad? Se alega, donde Alejandro García Padilla se alega del hermano, que ubicaron personas en puestos claves del gobierno y llamaban por teléfono y le decían, mira, este contrato es importante. Y tú tenías un puesto de confianza que sabías que te podían sacar en cualquier momento. Y ese contrato, si tú no lo firmas, de repente de ganarte $2,000 pesos al mes en JCPenney, digo eso porque hay un ejemplo de eso mismo, te ganabas $9,000 pesos en el Departamento de Salud. Y si no firmas ese contrato o esta gestión o esta orden de compra, pues puede ser que pierdas tu puesto de confianza. Y parte del problema, el maldito problema de la corrupción en Puerto Rico, es que tenemos un montón de gente puesta en agencias que están allí gracias a la confianza del director de la campaña, del que recaudó el dinero, y está en ese puesto. Pero el que firme el contrato es el funcionario público que está puesto allí, y ese es el responsable legalmente, aunque esa persona tenga una presión brutal de que yo lo puse allí. Pero el que yo te diga esto no implica que es ilegal de mi parte decirte, cabildearte. Eso es totalmente legal. Eso es parte del ejercicio de libertad de expresión. La primera enmienda de los Estados Unidos. Imagínate tú. Y yo sé que para alguna gente no se entiende eso, pero... So, en este caso específicamente, Josué Colón le pide, y ahora Bárbara voy con tu perspectiva, Josué Colón le pide, según está publicado en El Nuevo Día, le solicita a su abogado que se firme este contrato. Asegúrate que se firme este contrato. Y esto es importante porque este abogado, de nuevo, no solamente había logrado hacer una gran cantidad de dinero gracias a su relación o su, ¿verdad?, su asesoría a Josué Colón, sino que además Josué Colón, cuando sale de la Autoridad de Energía Eléctrica, que él dirige la Autoridad de Energía Eléctrica bajo Pierluisi, se lo lleva con él a las alianzas público-privadas, pero también seguía dando asesoría a su bufete en la Autoridad de Energía Eléctrica. Y además, uno de los miembros del bufete de abogados de esta persona era el asesor de la Autoridad de Energía Eléctrica. O sea, me llevo a mi aliado Juan González Galarza, me lo llevo para alianzas público-privadas, y el otro abogado de ese bufete se queda en la Autoridad de Energía Eléctrica también asesorando allá. Otras palabras, aquí había una situación medio conflictiva. Bárbara, toda esta información yo sé que tú la sabías porque la hemos discutido. ¿Cuál es tu reacción ante esta publicación?
9: Bueno, que no me sorprende y que el tiempo nos está dando la razón, porque es lo que hemos ido presentando desde hace varias semanas. Les estábamos diciendo que Josué Colón oculta información y le habíamos dicho que había un personaje detrás de Josué Colón que se llama Juan González Galarza, que era importante que se le pusiera el ojo encima. Y estamos bien seguros de que la discusión pública se giró hacia Juan González Galarza después de nuestro reportaje en alianza con el CPI y con Bonita Radio, en el que, con aquel título que le pusimos, La sombra detrás del zar de energía. Y le decíamos en esa historia, que la pueden buscar porque está a través del podcast de Jay Fonseca PR y está también en las plataformas del CPI y Bonita Radio, que esta figura de Juan González Galarza tenía mucho que ver en el contrato de generación temporera y en todas esas instancias en que Josué Colón ignoró, repito, ignoró los llamados de alerta que le estaba haciendo el abogado de Onili Borges, el licenciado Vázquez, indicándole que había unas irregularidades ahí y que debía comunicarse con él y que había que detener la firma de ese contrato porque la gente de Enchanted Rock se había comunicado con ellos para que sirviera de intermediario porque ellos no formaban parte de ese negocio de generación temporera porque ellos se habían desligado ya de ese asunto. Y el mensaje lo que dice es, Juan, llama a Alexis y asegúrate que se firme el contrato y se radique ante el contralor. Ya ustedes saben quién es Juan González Galarza, pero ¿quién es Alexis? Como dice Jay, Alexis trabajó en el bufete Martínez y González. Trabajó allí unos años. Y cuando él trabajaba en Martínez y González, lo podemos ubicar en las diferentes reuniones de Junta de Gobierno, de la Autoridad de Energía Eléctrica y de incluso de la misma APP, P3, vinculado a temas del negociado de energía. En esas minutas del negociado de energía, ustedes van a ver en varias instancias a Alexis. Fíjense que cuando surge esa vacante en la Autoridad de Energía Eléctrica como consultor de esa corporación, de la autoridad, la primera opción de Mari Zapata no fue Alexis. La primera opción de Mari Zapata, y que salga ella misma a desmentirme si eso no es así, era otro abogado. Y el gobierno y Josué Colón, porque allí no se aprueba nada si no pasa por el sedazo del señor Josué Colón, alargó ese asunto y le dio largas al asunto. ¿Y qué pasó? Que pasaron los meses y se frustró. ese contrato que Marisa Pata y su equipo querían hacer con este otro abogado. ¿Y qué quedó sobre la mesa? Alexis.
8: O sea, perdóname, para entender, tus fuentes te informan, y tú estás convencida de eso, y no me consta a mí, pero a ti sí, que Marisa Pata quería contratar a otro bufete que fuera de la confianza de ella, y nunca se autorizó ese contrato de la confianza de ella para recibir asesoría legal, y se dejaba entonces a la gente de la confianza de Josué Colón. Uh-huh. Pero quien firma el contrato con Joby Weeks y Power Expectations es Marisa Pata. Uh-huh. Pero ella nunca tuvo la asesoría de un abogado de su confianza, sino que era el abogado que había dejado Josué Colón.
9: Yo no sé si al final Marisa Pata confiaba en las gestiones que hacía Alexis. Yo supongo que ella o su equipo tienen que haberle dicho, mira, yo espero, no sé, pero que por la relación que él había tenido con Martínez y González, que se inhibiera de algunos asuntos, aunque lo hemos ubicado en algunas reuniones. Nosotros ubicamos a Alexis en algunas reuniones, incluso del negocio de Power Expectation.
8: En algunas no, en muchas.
9: En muchas. Bueno, Juan González está en todas, pero Alexis.
8: Sí.
9: Allí hay otros dos abogados. Creo que una se llama Fabiola y el otro no recuerdo, Fabiola Rosa o Ríos. Anyway, hay dos abogados más por parte de la autoridad. Pero fíjense que el mensaje que Josué Colón envía es: Juan, llama a Alexis, no es a Fabiola ni al otro, llama a Alexis y asegúrate que se firme el contrato y se radique ante el contralor JAC, que sabemos que
8: José Colón.
9: Y obviamente, pues eso levanta suspicacia, Jay, porque sabemos que Juan y Alexis pues tienen una confianza porque trabajaron juntos. Juan fue el jefe. Porque este señor Alexis trabajó en el bufete del que es fundador él, Juan González Galarza. Así que a mí no me sorprende, vuelvo y te digo, a mí el mensaje no me sorprende. Es bueno que el Nuevo Día lo haya sacado hoy porque confirma lo que ya hemos traído en días anteriores, semanas anteriores, de que Josué Colón oculta información y da verdades a medias. Y nosotros hemos publicado en varias instancias unos timelines que lo ubican a él directamente en este escenario, ignorando también estas advertencias y estos red flags que ya se levantaban de que el contrato no iba por buen camino.
8: Precisamente ese es el punto. El punto es que este mensaje de texto que asegura el Nuevo Día que existe, uh-huh, surge 2 días después de que ya el licenciado Javier Vázquez le había dicho a Josué Colón que tenía que hablar con él porque había unas irregularidades con el contrato y unas representaciones falsas de la gente de Enchanted, uh-huh, Rock, ahora E-Rock.
9: Y eso es importante, gracias por mencionar.
8: Y es 2 días antes y 2 días después es que surge este mensaje de texto. Y entonces en el mensaje de texto él le dice: asegúrate que se dé el contrato. Según el Nuevo Día, Marisa Pata se había negado a firmar el contrato por DocuSign en la mañana y entonces por la tarde ella lo firma presencialmente, sí, después de este mensaje de texto de Josué Colón.
9: Sí, porque, bueno, la información que yo tengo y la tenía desde antes es que, y si se fijan en el contrato y en las firmas, la única que firma así con tinte es ella, porque ella, lo que me cuentan es que esa es su preferencia. Uh-huh. En cuanto a este tipo de contrato, ella no le gusta eso de DocuSign. Así que no fue que ella se negó como tal a firmar el contrato, sino que se negaba a firmarlo de manera apresurada, porque eso era a presionarla a que lo firmara por DocuSign. Es una manera de agilizar el contrato. Y, uh-huh, ella dijo, no, cuando yo me siente por la tarde, pues lo firmo. Y eso fue lo que ocurrió. Ella lo firmó. La información que yo tengo es que a ella le llega a su escritorio este contrato ya con las otras 3 firmas, que, uh-huh, las otras 3 fueron por DocuSign todas. Y recordemos que la de Joby Weeks, que es el firmante no autorizado, con un nombre que no existe, que, uh-huh, ya sabemos su identidad, que es Jovadia Sinclair Weeks, pero el nombre como tal no existe, ese hombre no existe. Y que se hizo un dominio exclusivamente para esto 2 días antes en Islandia, que es enchantecroppr.com, que 2 semanas después de la firma del contrato quedó inactivo. Uh-huh. O sea que pareciera, yo no quiero pensar mal, pero pareciera como algo premeditado, no sé. O es casualidad. Anyways, volviendo al 10 de junio, que es el día que se manda este mensaje que publica hoy El Nuevo Día, ese mismo día 10 de junio, Josué Colón, escuchen bien, no su abogado, Josué Colón recibe un email por parte de la gente de Onili Borges. Ya no era un mensaje de texto como el que recibió el 8 y el 9. Un email directamente en el que le decía: están metiendo erróneamente a Enchanted Rock en un contrato del que no es parte. Y eso fue a las 2 y 10 de la tarde.
8: 4 horas después se firma el contrato. 4 horas después se envía el mensaje de texto.
9: Fíjense cómo después de ese mensaje de email, a él le surge esta urgencia de apresurar que se firmara ese mensaje. Pero él no creyó prudente decírselo a Mari Zapata, nada de esto, porque le preguntaron en la vista pública de la Comisión de Gobierno y él dijo que primero que los mensajes le parecieron impropios y luego dijo que él no creía prudente notificarle esto a Mari Zapata, pero sí creyó prudente presionarla a firmar, utilizando a su abogado, Alexis. Yo creo que la comisión debe llamar a Alexis también a responder preguntas.
8: Digo, y una pregunta, ¿por qué se dejaría presionar Mari Zapata? O sea, Josué Colón, ella siempre había sido número 2 de Josué Colón, así que había habido... o sea, mi punto aquí es... Es que eso es parte del problema que tenemos, de nuevo, es parte del problema de tú ubicar tu gente, porque tú ubicas gente en diferentes posiciones y esas personas... Porque a mí lo más loco, hay muchas cosas locas aquí, lo más loco para mí siempre ha sido que Enchanted Rock no se dedicaba a turbinas y era una subasta de turbinas. O sea, entonces, ¿cómo es que seguimos? Porque es que todo este enredo es como obviando que una empresa de chancletas estaban metiéndola a vender tenis. Pero es que yo hago chancleta, yo no hago tenis. O sea, sigue siendo como que todo esto que sigue pasando es tan random que...
9: Y ahí es que Osvaldo Carlos tiene que responder muchas preguntas, porque yo veo aquí también, ojo, es que aquí no se le puede quitar el ojo ni el dedo de encima a todos los personajes. Aquí no es esto que si ir contra Josué Colón, que si ir contra Jován González Galarza. Es que también, Osvaldo Carlos, tú tienes mucho que responder. Alexis tiene cosas que responder. Mari Zapata también tiene unos asuntos que responder, que ella ya en la Junta de Gobierno, en la reunión de la Junta de Gobierno el 21... respondió bastante de las incógnitas que teníamos inicialmente. Mm. Y es que ella insiste en que le ocultaron información.
8: Me parece tan loco que todas las personas que están... La única que ha perdido el trabajo es Mari Zapata. Nada, regresamos. 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
1: Ok, regresamos. Esto es WKQ 580. Yo soy Jay Fonseca. Estoy con Emma Marrero. Emma, tus perspectivas sobre este escándalo, que honestamente yo pienso que cada vez se pone peor. Y esto de un mensaje de texto que tú envíes, básicamente 2 días después de que te están advirtiendo que esto está complicado, y que te dice, asegúrate que se dé el contrato, no necesariamente es algo ilegal. Así que puede ser que todo esto sea legal, pero ciertamente el que, o sea, la totalidad de las cosas que vemos aquí, honestamente se ve tan mal todo.
2: Es que cada noticia que sale o cada información que sale valida o demuestra que es más difícil creer que Josué Colón no sabía nada. O sea, porque primero hay unos documentos y unos mensajes en donde, ¿verdad?, se hacen una serie de advertencias. Este mensaje es donde él da el follow-up a que se firme. ¿Cómo es posible o en qué mundo paralelo él puede evidenciar que no sabía nada? O sea, y realmente, again, cada vez se valida, se confirma la manera crasa en el que se manejó la número uno, la adjudicación, la firma, etcétera, de este contrato. Y a mí me preocupa mucho porque no hay manera de defenderlo. No hay manera de escuchar a la gobernadora diciendo que no va a reunir al equipo porque ella leyó el informe y el gobierno no adjudicó. O sea, ¿en qué mundo? Y de verdad, Jay, que se viene a que cada vez que vengo los miércoles algo pasa y uno se frustra. Porque la realidad del caso es que manejan la situación como si nosotros no tuviéramos acceso a la información hoy. Y aprovecho para darte las gracias y a Bárbara, porque yo pensaría que quien está representando al pueblo ahora mismo es la prensa. O sea, y es alarmante. Es alarmante.
1: Mi tristeza con todo esto, primero, es que yo creo que Josué Colón es una persona bien competente, que sabe lo que hace. O sea que yo no puedo pensar que aquí todo esto que pasó fue por sloppy. O sea, a mí me cuesta creerlo, porque yo, que he entrevistado a Josué Colón tantas veces, sé que es una persona sumamente competente. Por eso es que es tan difícil uno creer me pasaron una bola rápida. Y cada vez que van saliendo detalles, es más difícil todavía. O sea, aquí hay una empresa que se dedica a hacer motores. Estamos haciendo una subasta de turbinas. Y eso lo obviamos. Uh-huh. Aquí hay una empresa que te dice, y tengo que usar este ejemplo porque es que es el ejemplo más fácil de todos. O sea, si yo te digo mañana vamos para la luna, tú y yo, porque yo tengo una empresa de cohetes, tú me vas a decir, Jay, por Dios. Pero si yo llego con Elon Musk al lado mío, o con la NASA al lado mío, tú vas entonces a decir, contra, pues quizás lo de Jay en serio. Jay sabe, estaba andando de ir para allá, para el espacio, para la luna. Pero yo te aseguro que antes de tú montarte en el cohete, tú le preguntarías a Elon Musk si él es parte de ese cohete, o antes de siquiera montarte en el avión para ir a montarnos en el cohete. ¿Cómo es que Puerto Rico no le preguntó a Enchanted Rock? ¿Me entiendes? O sea, esa parte como que es ese... Porque Power Expectations es una empresa de un perito electricista. Chévere, qué bueno. No, me encantan los empresarios. Qué bueno que a lo mejor probablemente un gran perito electricista. Pero un perito electricista que te está haciendo la representación de que él te va a traer unas turbinas que cuestan $1 billón. Y él te las va a traer. a cambio de nada, sin garantía de ganar un peso. Porque pueblo de Puerto Rico, lo más loco de todo esto es que la empresa que viniera tenía que hacer una inversión de un costo de equipo y maquinaria que cuesta $1 billón, tenía que conseguir una fianza de $1.2 billones de Lloyd's of London o una empresa de esa envergadura que va a ser Lloyd's of London. Ese es el seguro, la fianza, la aseguradora. Tenía que conseguir esas dos cosas sin tener garantía de ganar un peso. ¿Qué empresa va a estar dispuesto a arriesgar $1,000 millones más una fianza de $1,200 millones a cambio de ganar cero? Cero garantizado. Está bien random eso. Creer eso es difícil. Y que te lo prometa una empresa de un perito electricista. Ah, pero el perito electricista vino con estos muchachos atrás de mí que se llaman E-Rock, que son los Papa Upa. Pero yo nunca hablé con los Papa Upa. Siempre hablé con el perito. Es difícil de creer.
2: Pues claro, Jay, y es difícil de creer ahora con todo, al uno ver completo el escenario, el timeline, los participantes, quién vio, quién no vio, las cartas, los textos. Es difícil entender o preguntarnos qué realmente sabía Josué Colón. Porque como tú estabas mencionando lo de Mari Zapata, Mari Zapata es ingeniera, ella confía en el equipo de trabajo que la información que le traen es la apropiada y la correcta para ella proceder. O sea, ¿cómo se atrevieron o tuvieron la osadía de brindar la opción de firmar un contrato de esa magnitud con DocuSign?
1: Pero vamos a suponer, está bien, pero vamos a suponer
2: son
1: que hay un montón de cosas, pero vamos a suponer que hay no. Pero si a mí me pasaron una bola rápida, yo voto de inmediato a Juan González Galarza, lo voto porque me hizo quedar mal, me hizo quedar en ridículo. Y lo que ocurre es lo contrario, es que le aumentamos el contrato, le aumentamos la cuantía. O sea, hay tanto detalle que simplemente es muy difícil de uno poder creer que aquí hubo negligencia y no intención. Porque a la larga, sabemos que evidentemente negligencia tiene que haber habido. Totalmente. Porque ya sabemos que la empresa creó un website fatulo de Enchanted Rock PR que no existe. O sea, no existe una división que se llame Enchanted Rock PR. No existe esa división. Es una farsa. Ahí hay una farsa. Y esa farsa está firmando un contrato de $5.9 billones con la Autoridad Eléctrica de Puerto Rico. O sea, sabemos eso, ya lo sabemos. Entonces, tú ves todo eso. Y lo que ocurre es que todo el mundo miró para el lado.

0: Para quienes no saben, es una serie donde este sujeto era un maestro, le encuentran un cáncer bien serio y él iba a dejar a su esposa embarazada con un hijo ya con condiciones adicionales de cierto tipo de limitación de biodiversidad. Y él va a morir de cáncer, un cáncer súper avanzado, y se da cuenta de que su esposa se va a quedar en la calle embarazada con un hijo con problemas y condiciones. Y él decide meterse en narcotráfico, porque él lo único que sabía era de química. Era un maestro de química, era un químico bien duro que montó una empresa de química bien dura, pero que se le, por alguna razón del destino, pues la perdió y otra gente la cogió, y los inventos que él hizo dieron un palo brutal y hicieron multimillonarios, y él era un pelado. Y cuando finalmente en la serie la esposa y él se dan cuenta de lo que está pasando, la esposa se entera de lo que le está haciendo, la esposa, el IRS va a investigarla, porque ellos montaron un car wash para lavar el dinero del narcotráfico. Y la esposa monta la operación de la contabilidad, la monta la esposa era contable, tenedora de libros realmente. Y ella se pinta el pelo de rubio, se pone a mascar chicle, usa, hace todo el estereotipo de las bimbo girls. Y cuando llega la IRS a investigar, pues ella empieza a actuar de forma como que, sí, yo es que yo soy, porque ella quería aparentar que ella era sloppy, que ella era una persona torpe, que no, ella no estaba lavando dinero, que es que ella era bien floja, porque ella no sabía nada de contabilidad, era una bimbo, obviamente haciéndose pasar por una bimbo. Y el IRS dice, pues sí, bendito, es que ella, muchas que tenían haciendo los libros de contabilidad ahí, ella era una ignorante. Eso es lo que, esa es la defensa aquí. Esa es la defensa de este, es que yo soy, es que yo, bendito, yo soy tan, ay, bendito, yo soy, yo, es que bendito, yo no sé nada de eso, yo soy un, mamá, yo no sé nada, por favor, ayúdame. Esa es la defensa.
1: Que es difícil, digo, es fácil de ¿verdad? De atacar en ese sentido, porque si hay alguien que se ha reconocido o se ha traído en todas las administraciones por ser experto del tema de energía, es Josué Colón. O sea, tú no puedes venir ahora a decir, yo no sé, no sabía. ¿Cómo? Sí, yo creo que todas las administraciones te han reconocido como conocedor del tema.
0: Todos lo conocemos.
1: Todas. O sea, él es el zar de 25 cosas. Es bien difícil creer que no sabía, y es bien difícil creer que todo esto que pareciera un esquema fue por error. Sobre todo un contrato que llevaba un año prácticamente evaluándose. Pero al final del día, Jay, ¿quién va a traer el servicio de los 400 megawatts? Eso es lo que a mí me preocupa.
0: Bueno, mira lo loco de esto. Emma, hoy el propio presidente de la Cámara saca una columna hablando de que la gente de AES nos va a vender 400 megavatios de energía renovable permanente a 12 centavos el kilovatio hora, y estábamos comprando a 24 centavos el kilovatio hora energía temporera.
1: O sea, no, ya basta, de verdad, ya basta. Y ¿sabes qué es lo brutal? Que lo peor que le puede pasar a un gobierno es creerse su propio relato. Y esto está pasando aquí. Y es una lástima porque faltan dos benditos años para que cambie esto. Entonces, ¿verdad? Un friendly reminder, los políticos, la gente, el electorado le puede perdonar un error. Ay, bendito, se equivocó. Pero no puede, no perdona la mentira. El pueblo no perdona la mentira. Y aquí llevamos en repeat con las mismas controversias desde enero 2025. O sea, yo no. Mira, que lo estábamos hablando fuera del aire. La cuestión de la transición o la opción de que pase a energía eléctrica está en el alegato que se entregó de parte del gobierno de Puerto Rico al Tribunal Supremo la semana pasada en la página 39, 40 y 41. Establece que una de las soluciones es hacer una transición a energía eléctrica en lo que se atiende la cuestión. Entonces, ayer dice que eso no se está contemplando. ¿A quién se le cree?
0: Sí, voy al tribunal y digo una cosa bajo juramento y en público, pues.
1: ¿A quién? ¿Qué va a decir? Ay, hicieron el alegato y yo no lo leí y yo no estoy de acuerdo con eso. Que, by the way, un papelón del tamaño de África, la idea de que vuelva a energía eléctrica cuando la ley 120 del 2018 establece la privatización, cuando el plan fiscal establece

0: La privatización, cuando en las negociaciones para atender la quiebra en el borrador del plan de ajuste establece la privatización, cuando Energía Eléctrica está en quiebra. O sea, ¿cómo, en qué mundo? De nuevo, aquí es como que yo siento que abrimos la puerta por las mañanas y entramos a Narnia. O sea, ¿en qué universo se tiene la idea de que una posible solución o alternativa para el tema de Luma es volver a Energía Eléctrica?
1: Yo no estaría en contra, depende, yo tengo muchas circunstancias. Yo creo que lo mejor que nos convendría a nosotros, o no veo otra forma que no sea que de alguna forma se convierte en una empresa pública del pueblo. Pero eso, nada, es otro tema.
0: Es otro tema.
1: Sí, pero perdóname, pero sí quisiera terminar con algo que yo sigo pensando que quizás es lo que le pasó a José Colón. Toda esta teoría, y por favor, bear with me, porque es bien loca. José Colón es un tipo sumamente competente. Llega Wayne Stensby aquí, que sabe tres pitos del sistema eléctrico de Puerto Rico, y se gana $1,000,000 más le pagan todos estos beneficios y emolumentos y lo que sea por el lado. Después llega Juan Saca, que ese sí que no sabía nada de energía eléctrica. Juan Saca es un tipo, tremendo tipo, pero él sabe de celulares. No era un tipo energético. Vaya, voy, tremendo tipo, me cae súper bien Juan Saca, nada en personal, pero por Dios. Y estaba cobrando $1,000,000. Él ve que él se opone al la vaina esta de New Fortress, porque era la peor propuesta, la barcaza esa flotante. Él advirtió que había que hacer el gasoducto, y la gente de New Fortress logra el contrato de $1,500,000,000, a pesar de que todo el mundo sabe que fue truquero, porque lo que se hizo fue que José Ortiz dijo, el que tenga ese muelle se va a llevar el contrato de los $1,500,000,000, y de casualidad unos meses antes New Fortress había comprado ese muelle de forma misteriosa. ¿Quién habrá sido el cabildero que se enteró de eso y se lo dijo a New Fortress? No sabemos, pero sabemos que sí tiene que dar un palo más grande que el de Power Expectation. Porque ese contrato empezó por $1,500,000,000 y va por $15,000,000,000 de venta y compra de energía. Josué Colón fue el que vio cómo Skanska hizo aquí el gasoducto aquel del sur, y después se gastaron $200,000,000 botados. Y él veía a todo el mundo haciendo chavo con las dos manos. Mientras que él estaba, a él le peleaban por una pensión de $8,000, $9,000. Llega un momento en el que uno tiene que separar y decir, pues, yo decidí ser un servidor público o lo que sea, ¿verdad? That's life, esa es la vida. Pero con tanta corrupción que tú ves al lado tuyo y todo el mundo hace el tontejo, y tú ves que todo el mundo ha hecho un nivel de dinero con las dos manos, donde el seguro, por yo darle un papel diciéndote, toma, tú eres la que va a representar la autoridad de energía eléctrica en el seguro, te ganas $5,000,000 en comisiones. O sea, mi firma le hace inmediatamente a alguien $5,000,000. Por meramente darte un papel. Toma, aquí está este papel. Vete y represéntame ahora como broker de seguro. No llega un día que tú dices, yo también voy a mirar para el lado. No llega un día que tú también dices, voy a mirar para el lado. Yo te puedo decir.
0: No sé.
1: Que yo no.
0: No, y yo tampoco.
1: Y yo estoy seguro que tú vas a decir que tú tampoco.
0: Tampoco.
1: Pero, ¿cuántos alcaldes no han caído con eso mismo? ¿Cuánta gente no ha empezado a decir, voy a ir para el lado también? Si aquí, ¿cuánta gente aquí está? ¿Cuántas veces Josué Colón decía, la gente de Luma? Esa gente vino para aquí a comprarse a ellos mismos los equipos y se firmó un contrato. Y Josué Colón decía, pero ese contrato, ¿estás loco? ¿Cómo tú le vas a dar un contrato a esa gente para que compren los camiones a ellos mismos y se compren los postes a ellos mismos y a sus matrices le puedan comprar por ahí para abajo, haciendo billones de dólares en ganancia? Mientras nosotros aquí, los boricuas, estamos con taparrabos y yo me gano un ápice de lo que se gana esa gente. Yo me gano $100,000 y esta gente se gana 500, $1,000,000 cada uno, y en esas ganancias y comisiones se ganan $1,000,000 y yo estoy aquí como un tontejo. Y yo me sé el sistema mejor que todos ellos y puedo administrarlo mejor que todos ellos. Es más, me llaman a mí para darle la clase de cómo se prende para atrás el sistema, pero ellos se ganan $1,000,000 y yo me gano 3 pesetas. Yo miro para el lado. No estoy diciendo que eso fue lo que pasó,
0: Pero es un problema que se tiene institucional en Puerto Rico y cultural, porque, y esto de nuevo, esto es otro súper tema, porque en esa línea es lo mismo que sucede, que se acusan a los políticos de corruptos, pero sabemos que ciudadanos piden que le borren multa, mienten con las solicitudes de asistencia, ¿verdad?, y beneficios sociales. O sea, definitivamente, si fuera eso, es un problema craso, cultural, de institución, moral y ético, que se resuelve quizás, digo, se necesita una revolución en educación, porque educación es otro monstruo. Pero tenemos que entonces revisitar los salarios, hacer un filtro de quiénes son estas personas que le ponemos el poder de la toma de decisiones. O sea, porque ella y esa otra, se le da un poder de toma de decisiones absoluto a jefes y jefas de agencia sin siquiera validar el alcance o la preparación o el interés apremiante que tiene esa persona en brindar servicio ciudadano. O sea, mira la secretaria de familia.
1: De acuerdo. Pero cuando tu firma vale tanto dinero y hay tanta gente haciendo tanto dinero, pues. Regresamos. Esto es WKQ 580.
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1: Víctor Paredes, buen día.
2: Buenos días, Rubén, y buenos días a la audiencia que cubre Radio.
1: ¿Cuál es su distrito o precinto?
2: El número 4 de San Juan. Okay. Eso es la área de Coupey, área urbana, y gran parte de Caparraterra, Las Lomas, Santa Iglesia, Alta Mesa, okay. Altamira.
1: Y pregunto, en este instante, la gente que usted representa, sectores, urbanizaciones, edificios, barriadas, caminos, tienen agua todos.
2: Bueno, hasta anoche, Rubén, la organización Antigua Vía no tenía agua. Aparentemente hay una situación con una avería en la estación de Venezuela, que es la que suple el agua a la zona. El resto de las comunidades nuestras, pues hasta anoche tenían agua. De hecho, algo interesante, Rubén, que comparto contigo en la audiencia de KQ Radio, mi distrito, que es el número 4 de San Juan, se divide, la mitad del distrito se suple de Carraízo y la mitad de La Plata. Así que cuando entra en racionamiento la Carraízo, pues la mitad de mi distrito se entra en racionamiento. Entonces, Coupey, Avenida Paraná, Winston Churchill, sectores urbanos de mi distrito entran en racionamiento. Y los paseos, entre otros, ¿verdad? En el caso de La Plata, obviamente La Loma, Centro de Iglesia, Somijil, Altamira. Así que es una división que tengo, que ciertamente hasta anoche, como te menciono, había agua en todo menos en Antigua Vía.
1: Por eso, pero esto, o sea, lo que usted describe parece ser un problema ajeno a la sequía. Parece que es la consecuencia de una avería. De hecho, hay una reunión hoy en Fortaleza del Comité de Sequía, y ellos evaluarán lo que tengan en términos de hidrología de las cuencas, pues el nivel de los embalses, etcétera. Ahora mismo existe una pausa con relación al racionamiento, ¿correcto?
2: Correcto, en Carraízo, correcto. Así que yo, como usted menciona, hoy esa reunión que hay del Comité de Sequía, así que estaré escuchando si va a haber nuevamente el comienzo de racionamiento en la zona de Carraízo, y esperamos, ¿verdad?, que si se va a restablecer, se dé tiempo a nuestra gente a que puedan restablecerse, abastecerse de agua, y no sea inmediato, ¿verdad?, para que esté yo dos días como mínimo, para que pueda todo el mundo tener agua y comenzar el racionamiento que esperamos y confiemos en Dios. ¿Y que ayudas que han caído han ayudado grandemente a que se alivie un poco?
1: ¿Y usted está satisfecho en cómo Acueductos ha manejado en estos últimos días toda esta situación?
2: No, Rubén, la puerta es que no.
1: ¿Dónde usted está que le dieron un bocinazo?
2: Sí, estoy en el tapón.
1: ¿En qué tapón?
2: Aquí, en el área de Coupey.
1: De Coupey, pues le dieron, déjeme decirle que le dieron un bocinazo, parece que usted hizo un cambio de carril equivocado.
2: Era un camión, Rubén, un camión, pero es que la luz cambió de roja a verde y entonces salió ahora la estamos moviendo. Mira, Rubén.
1: No sería que usted dio un corte pastelillo.
2: No. Estoy guiando y la guagua tiene el sistema de...
1: Pero ese...
2: tiene un audio. Entonces, Rubén,
1: usted está guiando.
2: Sí, pero tengo la bocina.
1: Ok,
2: en altavoz. No tengo el teléfono en la mano.
1: Su esposa le está dando instrucciones, déjese de eso.
2: Sí, señor, está a mi lado, está escuchando todo y dando instrucciones correctamente.
1: Envíele saludos.
2: Se lo digo, está a mi lado, está bien recibido.
1: Este Víctor Párez es increíble.
2: Esa entonces, es la que manda, Rubén.
1: ¿Cómo es?
2: Esa es la que manda.
1: Sí, me consta. Víctor Paredes, entonces, digo, la gente de San Juan, ayer, de hecho, hubo una manifestación entre la calle Júpiter y la Valdoriotti, fue de un grupo que lo que único hace fue pedir agua o reclamar por el agua o exigimos agua. ¿Usted cree que esto es pues genuino?
2: Sí, señor, es genuino. Ciertamente la verdad todos entendemos y estamos, verdad, claro que existe una un problema de abastecimiento de agua en los abastos que están en los lagos, pero Rubén, la gerencia de la AAA no ha sido efectiva, primero en comunicar, ¿verdad? En comunicar que realmente qué se está haciendo, qué tiempo va a tomar el congestionamiento de agua antes de regresar. Es un asunto que la gente quiere saber. Y además, Rubén, tenemos información de qué va a ocurrir. Y Acueducto ha fracasado en esa información, en esa comunicación. Así que, por tanto, creo que es importante que haya un cambio en la presidencia de Acueducto. Y es hora que el momento se esté dando, que se cumpla y se dé. Porque realmente ya la situación es una situación que ya sale, ¿verdad? Un problema de grave de gerencia. Y espero que próximamente haya un cambio en la dirección y que Acueducto tenga un nuevo presidente o presidenta que pueda llevar a cabo un trabajo más efectivo con nuestra gente en la ciudad capital, que ciertamente reclaman agua y un servicio de primera, creo que todos esperamos que se haga.
1: Por eso, pero a estas alturas, usted en este instante está pidiendo por aquí que voten al presidente de la AAA y que venga alguien nuevo, pero si la gobernadora le dio un super espaldarazo a él en el weekend.
2: Bueno, Rubén, yo sé que la gobernadora está buscando candidatos, está entrevistando gente.
1: Ella dijo que no está buscando, que ella quiere que él se quede.
2: No, Rubén, ella dijo que como no tenía nadie de momento designado o evaluado, le había pedido al presidente de Acueducto que permaneciera en el cargo, pero ciertamente ese movimiento se va a dar, yo espero que muy pronto, Rubén. Y ciertamente sé y me consta, y he hablado con personas que han sido entrevistadas para esa posición de presidente o presidenta, así que yo espero que muy pronto ese cambio se dé. El pueblo de Puerto Rico y particularmente la gente de San Juan están esperando ese cambio muy pronto, y ciertamente yo espero que se dé de la manera correcta y que el pueblo de Puerto Rico reciba esa noticia buena, que el cambio va a llegar.
1: Disculpe, ¿y usted cree que si renuncia o sacan a Luis González, las cosas van a cambiar mañana?
2: Bueno, Rubén, tal vez las cosas no cambien en cuanto al estacionamiento, pero va a cambiar la gerencia de cómo llevar a cabo el trabajo, Rubén, porque la importancia de, como te mencioné, de la comunicación a nuestra gente y tener, saber qué va a ocurrir, Rubén, porque lo mayor del mundo es que usted le digan que se va a haber estacionamiento y que va a ser 48 horas, el periodo de tiempo que usted va a tener sin agua y después nuevamente dos días con agua y no llega el agua. Y usted no tiene expectativa de qué va a ocurrir. Y eso es lo que ocurre constantemente en nuestras comunidades en San Juan y en el Distrito 4 de San Juan. Dice que llega el agua en la mañana y no llega hasta por la tarde. O sea, nadie habla, nadie informa, nadie comunica. Y es una situación que raya en la irresponsabilidad. Porque aquí hay muchas personas mayores, Rubén, muchos viejitos que dependen del agua, no tienen vehículo, no tienen que ir a buscar agua. Y eso es algo que realmente amerita, realmente que haya sensibilidad en este tipo de trabajo. Y ciertamente, pues el cambio hay que hacerlo hoy ya.
1: Entonces, pregunto, ¿a quién usted sugiere para presidir la autoridad de acueductos y alcantarillados? ¿A Manuel Calderón?
2: Manuel Calderón no es ingeniero, Rubén.
1: ¿Pero qué pasa? ¿Por qué se ríe?
2: No es ingeniero, Calderón no es ingeniero. Pero fíjate, Rubén, hay muchas figuras que dentro de este ambiente de ingeniería que tienen el conocimiento, la capacidad, la experiencia y obviamente el poder de comunicar a otra gente lo que está ocurriendo en la AAA. Así que yo espero que ese cambio se dé muy pronto y que la AAA cuente con un presidente, una presidenta nueva, que dé el valor que realmente requiere este trabajo, que es un trabajo de mucha sensibilidad para nuestra gente, mucha gente que requiere ayuda en ese sentido.
1: Gracias, representante.
2: Buenos días, Rubén. Buenos días a ti.
1: Párez, ¿qué le digo a Manuel Calderón que no tiene break ahí?
2: No, porque no es ingeniero.
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4: Regresamos, esto es WKQ 580, yo soy Jay Fonseca. No solamente que ha escalado, sino que Irán asegura haber logrado bombardear barcos y también, según dice Irán, por si acaso, no es que me conste, pero dicen ellos, y dice la Guardia Revolucionaria iraní, que han logrado atacar barcos norteamericanos con misiles balísticos y también aviones en una base militar de los Estados Unidos. De eso vamos a hablar ahora con el profesor Layo Satilón Borja. Profesor, ¿qué es lo que se está reportando desde la zona? Me gustaría que nos explicara, porque específicamente es un avión, o debo decir, es un resultado de un ataque. Estados Unidos atacó múltiples barcos iraníes y entonces Irán ahora básicamente plantea que ellos iban a destruir, amenazaron con destruir diversos lugares o diversos materiales bélicos de Estados Unidos, y ahora se ha calentado considerablemente la situación. De hecho, sería por lo menos que yo recuerde la primera vez que Irán de verdad logra atacar con misiles balísticos aviones y barcos, así que me gustaría su perspectiva sobre eso, cuéntenos.
5: Sí, bueno, ¿cuándo fue? Hace dos días que la Marina de Guerra Americana atacó tres petroleros iraníes. Uno se filmó, que lo filmaron hundiéndose. Entonces, esta parece que es la respuesta de Irán. Primero, el informe del boletín este basado en X, o sea, la antigua Twitter, que se llama pues el boletín de Hormuz, hablaba que primero los iraníes habían capturado un submarino no tripulado, un vehículo submarino o subacuático no tripulado, como les llaman en inglés, unmanned underwater vehicle, UUV. Y este era por la empresa, al parecer, coincide la imagen con uno fabricado por la empresa, creo que Arundil. Y pues, la función de este un vehículo no tripulado, como puede llegar tan profundo, podría ser también para reconocimiento de instalaciones que no estarían tampoco tan profundas en el fondo submarino, como cables de comunicaciones, cables de electricidad, oleoductos o gasoductos submarinos, etcétera, pero que tiene al parecer el potencial para llegar hasta 6.000 metros de profundidad. Podría también tener sensores para determinar los niveles de salinidad y temperatura en las distintas capas del agua submarinas, que eso sería útil para submarinos de la Marina de Guerra Americana, porque el sonido pues viaja más rápido o menos según el nivel de salinidad y la temperatura que hay pues en distintas capas. Son capas como que si fueran de un pastel, ¿no? Pero bajo el agua, con distintas temperaturas y, claro, nivel de salinidad, pues también. Entonces fue capturado este vehículo no tripulado submarino por Irán, y ya pues serían, como se mencionaba en la noticia, armas, un sistema de armas que sería, y espero, esto es un prefacio, es una introducción antes de hablar de la acción bélica que estaría ocurriendo en estos momentos. Pero esto ocurrió antes, que la captura por los iraníes, presunta captura de este vehículo no tripulado submarino, que no duden que los iraníes lo van a desmontar y van a tratar de adquirir los secretos, porque parece que entró en servicio en 2025, en septiembre, o sea que creo que en septiembre del año pasado. O sea que es de alta tecnología, y los iraníes muy probablemente van a compartir sus secretos con sus grandes aliados, China, Rusia, quién sabe si también Corea del Norte. Y no olvidemos, dentro del contexto de esta arma moderna o sistema de arma capturado, cuando creo que fue en 2011, en tiempos del presidente Obama, en Estados Unidos, que Irán capturó el RQ-170, que en otras ocasiones se ha mostrado, ¿no?, en este programa, un ala volante, vehículo aéreo no tripulado de reconocimiento producido por la Lockheed Martin, que también Estados Unidos utilizó en la operación para la captura del presidente, expresidente venezolano Nicolás Maduro, de su mujer, y que parece que el RQ-170, el ala volante, había operado desde la base aérea de la antigua base de Roosevelt Roads en Puerto Rico. Ahí tienen ese vehículo no tripulado, que creo que pesaría como unas 3 toneladas. Y sería de reconocimiento, al menos la versión no estaría armada, pero para obtener información. Probablemente también detectar la presencia por sonar, escuchar la presencia de barcos de cualquier índole, ¿no?, que sean petroleros, que sean barcos de guerra, amigos, enemigos, etcétera. Entonces, también le habían capturado a Israel, creo que un Hermes 900, un avión no tripulado también sofisticado. O sea que esos son ejemplos de armas capturadas Israel, Estados Unidos, que los iraníes van a copiar, van a adquirir la tecnología, van a mejorar sus sistemas de armas, y no quepa la menor duda, van a compartir sus secretos. Al menos en este caso, los otros ya lo han hecho. Se sabe que los chinos y los rusos pues habrían estado al tanto, al menos, de la tecnología de la ala volante RQ-170. Así que vamos al presente, a la hora.
4: Antes de que continúe, para saber, entender algo que yo creo que es importantísimo. ¿Puede Irán hacer unos ataques de este nivel sobre barcos y sobre aviones de Estados Unidos sin tener la ayuda de Rusia o de China? ¿Puede hacerlo? O sea, ¿o realmente la necesita para fines de poder ubicar dónde están estos objetivos?
5: Bueno, Irán tiene, pues yo diría también, una panoplia, o sea, un gran número diverso de aviones no tripulados que no son de gran tamaño. O sea, ¿qué me refiero? Son difíciles de detectar, pueden sobrevolar sobre el Golfo Pérsico. Presuntamente los dos destructores de misiles teledirigidos de la Marina de Guerra Americana, que Irán dice en última hora que los atacaron con misiles balísticos antinavío y los impactaron. Uno de es el John Paul Jones, DDG-53, creo que se fue comisionado en 1993, tiene como 33 años. El otro es el nombre, pues, de uno que fue el máximo suboficial de la Marina de Guerra Americana hace ya unas décadas, y es de apellido Black, era no era almirante, era el máximo rango, como decir, suboficial. En el ejército habría sido sargento mayor, ¿no? En la Marina de Guerra Americana, pues habría tenido el rango de suboficial, por debajo del oficial, pero de más alto rango. Y este navío, el segundo, es más moderno. Entró en servicio en 2020, el segundo destructor que los iraníes dicen que impactaron. ¿Cómo podrían, sin satélite? Porque tengo entendido que Irán no tiene satélites de inteligencia, vigilancia, reconocimiento y adquisición de blancos como para ayudarles a impactar bases o barcos. Chinos y los rusos han ayudado. Si Irán hubiese tenido esos medios espaciales, no hubiera necesitado de la ayuda de Rusia o de Irán. Pero hay otros medios, y son los aviones no tripulados. Claro, pero ahí pues pudieron haber sido aviones no tripulados, no detectados, quizá estos destructores no estaban junto a un portaaviones, sino estaban pues escoltando barcos, los petroleros que entran y salen o quieren entrar y salir, entrar al y salir del Golfo Pérsico, como escoltas de convoyes o quizá como navíos avanzados que con sus radares detectan o pueden detectar un ataque inicial de misiles antinavío crucero o misiles antinavío balísticos dirigidos contra petroleros o incluso contra su propio portaaviones. Pero son unidades avanzadas que no están al lado del portaaviones, sino pues detectan. Les llaman en inglés picket ship, o sea que están como para de descubierta, reconocimiento de ataques aéreos, de misiles que vengan. No sabemos la localización de los dos destructores, pero pudieron haber sido localizados con vehículos aéreos no tripulados, en que quizá por el tamaño del avión no fueron detectados y no fueron derribados por los destructores. Otra posibilidad, Jay, podría ser que hayan usado un vehículo, porque ya tienen vehículos no tripulados, alas volantes, inspirados en el RQ-170 Sentinel o Sentinela de la Lockheed Martin. Entonces habrían copiado las tecnologías de invisibilidad al radar. Así que un ala volante de estas, pero iraní, se habría aproximado, no muy cerca tampoco, pero a cierta distancia, sin ser quizá detectado por los radares de uno o cualquiera de estos destructores. Ahí tienen, pero ese es el original americano. Irán lo capturó. Como he dicho antes, hay una versión de los hechos que dice que un equipo de guerra cibernética chino de hackeros profesionales militares logró cortar por Wi-Fi, sería cortar de manera inalámbrica la conexión del avión con sus controladores, sus pilotos en la base aérea de Kandahar en Afganistán, que ya pues como saben pues es de los talibán, pero en aquel tiempo era americana. Y pues probablemente quizá algo así como con el que podría haber sido copiado por los chinos, por el espionaje, si es que los chinos lo bajaron para hacerle el favor a los iraníes. Cuando digo lo bajaron, no es que lo estrellaron, lo hicieron aterrizar, creo, en una pista de aterrizaje iraní.
4: Ahí está la foto, profesor.
5: Sí, Estados Unidos desarrolló con Israel, pero creo que era BAE, lo que era British Aerospace, que lo desarrolló para la Fuerza Aérea Americana. Ya les hablé de eso antes, un virus, pero un arma cibernética, el Suter. Y había la versión Suter 2, que presumiblemente, si no la 2, la 3 podría haber sido. Solo sabemos de la 2, pero sin duda que hubo más generaciones más avanzadas de ese, ¿cómo le llamaban? Algoritmo malicioso, un eufemismo para hablar de virus de computadora. Y el virus este de la Fuerza Aérea Americana se hace con el control de la computadora de un sistema de armas, que puede ser para el Suter 2 un lanzador de misiles antiaéreos móviles o un lanzador de misiles tácticos balísticos. La versión 1 se podía controlar la computadora de un radar de defensa aérea basado en tierra. Yo asumo que la versión 3, que seguro que la ha habido, y probablemente más versiones, 4 o 5, pero esa es la especulación, porque solo sabemos, al menos yo de lo que he leído, de que había dos versiones del Suter, del virus ese. Y la 3, vamos a asumir, habría podido controlar un avión no tripulado. Y lo que hace es que el hackero, el guerrero cibernético, se convierte en administrador de sistema, system administrator, o sea que controla la computadora, en este caso del avión no tripulado, si es que con eso los chinos o algo similar lograron hacer aterrizar, asumir control en pleno vuelo del RQ-170, el ala volante, y hacerla aterrizar para entregárselo a los iraníes. Así que, volviendo al tema de Irán, podría haber usado un avión como esos, un ala volante con invisibilidad al radar, que no habría sido detectado por los destructores, y fue el que le dio las coordenadas y la posición a los lanzadores de ese misil balístico, que pudo haber sido antinavío, ya tenían otros, creo que era Fateh, o hay uno que es Fateh 1, Fateh 2, pero son hipersónicos. Fateh creo que era uno, pero ahora no recuerdo. No era de mucho alcance, pero era se anunciaba por Irán, lanzado un misil balístico móvil, creo que de corto alcance, antinavío, pero este es de medio alcance, 1400.
4: Y este sí. Es el Black, que usted nos estaba hablando. Estaríamos hablando de un ataque que pudiera hundir este barco, este destructor.
5: Depende de dónde lo impactó. Si hubiera tenido la mala suerte de ser impactado, no sé si ven como un cuadrado blanqueado detrás de la torre blanca del cañón de 5 pulgadas, 127 milímetros. Lo ven allí como un cuadrado detrás del cañón. Ven una cosa blanca como una torre, ¿no? La pueden ver en la proa, en la parte delantera. Bueno, detrás hay como en la cubierta, ahí, que tiene como unas celdas, unos cuadraditos. Bueno, ahí están los lanzamientos, ahí, a mano izquierda, extrema izquierda, en el borde. Es la batería de lanzadores de sistema de lanzamiento de misiles vertical Mark 41. En cada celda puede haber un misil estándar SM-2, SM-6, que es el Active, siempre AREM, Active, es el SM-6, pero siempre me olvido de la abreviatura, ¿no? Del misil, que es como misil de defensa aérea activo, una cosa así. Entonces tienes el SM-3, que no sé si la numeración es RIM-66. El SM-3 es contra misiles balísticos. Bueno, ahí van Tomahawks. Puede ir un Tomahawk. O sea, si tienes un misil de un tipo, no puedes tenerlo de otro. Puede haber Tomahawks, puede haber misiles antiaéreos, puede haber incluso cohetes antisubmarinos que llevan un torpedo antisubmarino, lo lanzan de manera vertical, el ASROC.
4: Ese es el SM-3, profesor.
5: Sí, el SM-3. Entonces, si por mala suerte un misil balístico iraní que esté descendiendo, según lo anuncian, reentra la ojiva a la atmósfera a una velocidad de 11 veces la velocidad del sonido, Mach 11. Pero cuando impacta en el blanco, lo hace a menos velocidad, Mach 5. Me pregunto si es porque con... O hacen reducir la velocidad para controlar mejor la trayectoria del ojiva, que no se pierda el control y que la puedan dirigir exactamente donde ellos quieren. Escuché también o leí que el sistema de guía terminal del misil sería o electro-óptico, sería por televisión, cámara térmica, infrarroja, y que eso pues permitiría, si tiene inteligencia artificial, en la computadora de la ojiva estaría pues el sistema siluetas, fotos, siluetas de los blancos a atacar, para que digamos que la ojiva reconozca lo que va a atacar, que no ataque un mercante, que no ataque un barco pesquero, un DAW, creo que se llama DHAW, que son típicos de la zona del Golfo Pérsico y el Mar Rojo, sino que ataque un destructor. Entonces, esa sería una posibilidad. Que bueno, más que posibilidad, lo que quería decir, si llegara a impactar la ojiva en esa batería múltiple de misiles, programada, porque pueden programarlo para que no sea explosión de impacto de superficie, sino que penetre y boom, explota dentro, para causar el mayor daño posible. De ocurrir eso, podría provocar unas detonaciones múltiples de los misiles que están en esa batería, digo yo, aún con blindaje y protecciones que tengan la estructura del barco, y lo haría pues volar en pedazos. Pero si ha sobrevivido, podría haber impactado el misil, si es que fue impactado, ¿no?, el barco. Podría haber sido que impactó en la superestructura donde están los radares. Digamos que sería la torre de proa. No torre de proa, ¿cómo le llaman a eso? está el castillo de popa y está el castillo de proa. Pues sería el castillo de proa, usando terminología de tiempos de los galeones. Y entonces, pues allí es donde están los cuatro radares del sistema de control de radar y, del radar y sistema de control de tiro, de defensa, pues antiaérea, antimisil, Aegis, que son siglas, ¿no? Pero que unidas y pronunciadas, Aegis era ese escudo mítico del dios, padre de los dioses del Olimpo griego Zeus, para los romanos Júpiter, era un escudo que protegía completamente, o sea, que no, era impenetrable. El escudo en español le llamarían égida. Al sistema ese se le podría llamar égida, pero se lo conoce por su nombre en inglés, Aegis. Y claro, si ataca allí, causaría mucho daño, dejaría inutilizado el sistema de radar, o sea que no podría defenderse el barco, estaría a merced de un ataque, a menos que guiasen los misiles, si es que todavía pudiese lanzarlos, porque podría perder la electricidad, la potencia, como decir, capacidad de generación eléctrica, a menos que los motores no se vean afectados. Así que todo depende de dónde caiga. Si cayese en un punto donde pudiese producir explosiones múltiples, detonaciones de misiles americanos o torpedo antisubmarino, por ejemplo, pues ahí podría provocarle pues el fin al barco, ¿no? Para causarle su hundimiento. Si le impactó sobre una chimenea, probablemente puede seguir. Si le impactó sobre el hangar del helicóptero, la parte trasera, muy probablemente puede seguir sin problema. Depende de dónde haya impactado. Y si le impacta por los radares, como dije, pues no le permitiría detectar un ataque, pero sí podría navegar y retirarse.
4: Lo que alega Irán es que ha logrado con misiles balísticos una escalada muy seria de más de 30 misiles, según la información que ha sido alegada, ¿verdad?, por la Guardia Revolucionaria. Las explosiones fueron en las bases militares de Jordania, Mustafa Salty y el príncipe Hassan, las bases de Estados Unidos, y por si acaso también un centro de municiones de Estados Unidos también, según ellos, cinco tanqueros.
5: Atacó cinco petroleros, sí, iraníes. Sí.
4: Iraníes, cinco petroleros iraníes, según CENTCOM, y eso provocó que entonces Irán atacara de nuevo y lograra, según ellos aseguran, al menos atacar lugares donde estaban los F-35, F-16 y F-15, de Estados Unidos en un centro de almacenamiento y mantenimiento en la base de Jordania, y con misiles balísticos causar grave daño o infligir significant damage, daño significativo, específicamente también en los barcos USS Delbert Black y USS John Paul Jones.
5: Sí, pues ahí, como lo has dicho, hubo el ataque de Estados Unidos, de la Marina de Guerra, contra cinco petroleros, uno de ellos por la isla de Harg, los otros creo que estaban por el Golfo de Omán, los otros cuatro, creo. Dijo la Marina de Guerra americana, el mando central americano, que eso fue en respuesta por el ataque a navíos de guerra americanos hace unos días, pues creo que fue hace dos días, tres días, en respuesta al ataque a los petroleros, esos tres petroleros, de los cuales uno se hundió, iraníes. Entonces Irán se vengó lanzando una salva como de 30 a 40 misiles balísticos desde varias localizaciones. Creo que Teherán, Isfahán sin duda, Khomeini, de ahí habrá sido Khomeini, el ayatolá ese fundador, líder de la revolución islámica, Khomeini, también de Tabriz, también creo que de Yazd, el puerto de Yazd, por el Golfo Pérsico, creo que está en el estrecho, no el Golfo Pérsico, estrecho de Hormuz. Yazd creo que está allí, se llama Bandar-e-Yazd, Bandar es puerto. ¿Qué más? Entonces, otras localizaciones que ahora no recuerdo, pero que cayeron sobre, como dijiste bien, la base de Muwafaq, ¿no?, Salty, y la otra, ¿no?, Príncipe Hassan. Entonces habrían atacado hangares donde estaban, como dijiste, los cazas F-35, F-15, F-16, habrían causado daños considerables. Entonces, pues Irán habría atacado en represalia también a esos dos destructores de la Marina de Guerra americana, que dice Irán que fueron impactados por misiles balísticos antinavíos, que el que usaron el otro día, ellos dijeron que lo usaron contra un portaaviones de propulsión nuclear, habría sido en el Golfo de Omán. Decían que lo había impactado, después decían que habían puesto en fuga el portaaviones. Bueno, probablemente no lo impactaron, era propaganda, pero sería el nuevo misil ese balístico que les estaba describiendo, el Qassem, ¿cómo se llama? Me olvido del segundo nombre que lleva, ¿no?
4: Qassem Bashir, ¿tú dices?
5: Bashir, sí. No hablo persa, me cuesta bastante, sí. Ni árabe ni persa, pero claro que conviene saberse esos nombres. Qassem Bashir, que impactaría el blanco con una ojiva a 5 veces la velocidad del sonido, un alcance máximo de 1.400 kilómetros. No sé si leí que Irán está trabajando en un misil balístico antinavío de 2.000 a 3.000 kilómetros de alcance, más alcance todavía, pero no sería el Qassem Bashir, y que reentraría en la atmósfera después de tiene dos etapas el misil. Entonces se habría desprendido la ojiva del bus, que es la segunda etapa, fuera en el espacio exterior, reentraría en la atmósfera a 11 veces la velocidad del sonido, impactaría en el blanco a 5 veces. Ojiva, no sé, no aparece una cifra, yo le calcularía no menos de 500 kilogramos. Podría ser menos, podría ser 300 kilogramos, vamos a decir 500 kilogramos. ¿Y qué más? Pues nada, ya se sabrán más datos de ese misil, porque parece que recién el año pasado en servicio con los iraníes. No sería sorprendente que haya tecnología china. Un misil que se le aproxima en capacidad, diría yo, sería el que hablamos el otro día que mencionaste, Jay. Yo me había olvidado de esos misiles, pero es el DF-21D. Entonces, uno de esos tendría, creo que, una ojiva de 600 kilogramos. Alcance como de 1.700 kilómetros, perdón. Y pues reentraría en la atmósfera también a velocidades hipersónicas. Sería un misil balístico de alcance medio, como el Qassem Bashir, que es de alcance medio. Hay uno que mencionamos el otro día, que hablaste, Jay, que era el DF-26B. Ese sería de alcance intermedio chino. Pero el 21D, pues sería más o menos dentro de la categoría del Qassem Bashir, con un poco más de alcance y probablemente una ojiva un poco más pesada, pero más o menos dentro de esa categoría, y te necesitaría también un sistema electrooptico de cámara termográfica para reconocer el blanco visualmente, vamos a decir, con la cámara, y pues impactarlo donde le hayan programado que debe ser impactado. Si tienen ese nivel de sofisticación los iraníes, podrían haber programado al misil que atacó a los destructores, si es que fueron atacados realmente. Pues puede ser propaganda también de los iraníes.
4: Profesor, permítame hacer la pausa y regresar. Estamos en WKQ580.
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1: Aquí WKAQ 580, yo soy Jay Fonseca, gracias por estar con nosotros y buenas tardes. Bueno, sí. Por si acaso, pudiera ser que no es cierto, pero están reportándolo diversos medios y lo que la IRGC está diciendo, la Fuerza Revolucionaria, y lo está repitiendo y básicamente lo han dicho varios medios, es lo que nos dice Vico, dice esto sí es algo que es bien difícil de creer porque obviamente dice esto es mayor gente, yo estaba en el Navy, esos barcos no los toca nadie, así que si tú logras con misiles balísticos atacar estos barcos que de hecho dice Jordania que logró interceptar 18 de los 20 misiles balísticos, pero no significa eso que nosotros dos no hicieran grave daño a estos tres aviones alegadamente que estaban allí en el hangar.
2: Oye, tomen en cuenta algo, que en esa fuente que les mencioné de Hormuz Letter lo calculaban. Cada misil Patriot vale como $4 millones. Entonces, en el último ataque de hace unos días, cuando Irán lanzó de 30, 40 misiles balísticos, creo que contra las bases en Jordania, no sé si Kuwait también fue atacado, hubo una base de la infantería de Marina en el Golfo de Aqaba, creo que la base de Titin, o en inglés se produciría Titan, de los infantes de Marina, también recibió impactos de misiles balísticos que se usaron para interceptar aquel ataque de hace unos días, de 3 a 4 misiles Patriot por misil balístico iraní. O sea que no es un misil Patriot por misil balístico iraní, ni siquiera es 2 misiles Patriot contra 1 iraní. No, 3, un mínimo de 3. Y quizás hasta 4 también. Entonces, ¿qué quiere decir? Que el número de misiles defensivos se va agotando rápido. Y aunque logren interceptarlos, no habrá probablemente misiles para otras oleadas. Parece que Irán no se le acaban los petardos, vamos a decir, los fuegos artificiales, los misiles. En cambio, Estados Unidos tiene un número limitado y ya habrían consumido 96, porque si hablamos de cuánto era, unos 30 misiles, sí. 96, 3 por misil. Se hablaba incluso, si hubieran sido 4, pues algo así como casi 120. No sabemos ahora cuántos se han gastado, pero podría ser que no menos de 3 misiles Patriot por cada misil balístico iraní interceptado. Entonces les estaría quedando menos, pero ya han gastado mínimo de 96 la vez anterior. ¿Cuánto habrán gastado ahora? Pues otros 90, unos 100. ¿Cuánto les quedará? ¿Para 2 oleadas más? Y después no habrá misiles Patriot. ¿Qué van a hacer? Y eso puede referirse, se puede aplicar a la Marina de Guerra Americana con los misiles antimisiles que tienen. Los SM-3 que lo pusiste allí, una imagen cuando estaba siendo lanzado de probablemente un destructor de la clase Arleigh Burke. Porque creo que los cruceros de misiles teledirigidos de la clase Ticonderoga no lanzan a los misiles SM-3. Creo que no. Son los Arleigh Burke y aquellos adaptados con el programa de computadora para poder lanzarlos. Porque quizá las versiones iniciales, si no han sido modificadas, no lo podrían lanzar. Entonces tienes al SM-6 que puede interceptar, ese sería el SM-3, ¿no? Sí, Active Response. Ese puede interceptar misiles balísticos de corto alcance, puede interceptar misiles crucero, aviones enemigos, drones kamikaze, puede interceptar también cierto tipo, parece, de armas hipersónicas. pero claro, hay un límite, un número limitado. Así que es una situación complicada, porque tomen en cuenta, damas y caballeros, que la cosa no se queda en el Golfo Pérsico. ¿Qué pasa si los rusos deciden intervenir contra la OTAN, también respaldados con la idea que Estados Unidos no podría enviar a sus aliados Patriots, y los rusos estarían bombardeando Berlín, Londres, La Haya, Rotterdam, Ámsterdam, Bruselas, Varsovia, con drones kamikaze, misiles balísticos, dependiendo el alcance, de alcance corto, alcance intermedio, como el Oriesnik, que no se ha oído mucho del Oriesnik últimamente, pero no sabemos, podría ser que los rusos lo estén fabricando para usarlo contra la OTAN, o sea, no desperdiciarlos contra Ucrania, pero contra blancos de mayor alcance como Londres, por ejemplo, París, que creo que puede llegar el Oriesnik hasta Madrid. O sea que no lo usarían para Ucrania, lo reservarían potencialmente para una guerra con la OTAN, que esperarían que probablemente Trump no querría arriesgar una guerra nuclear con Rusia por Europa, por los países bálticos. Y más, si se quedan sin misiles defensivos, podría tener la excusa Trump que no les pueden ayudar con defensas antimisiles porque ya se lo gastaron contra Irán. Eso mismo puede ocurrir, que la China decida aprovechar la coyuntura que Estados Unidos se ha quedado sin misiles Patriot, porque toma 2 años a 2 años y medio fabricar un misil Patriot. ¿Qué pasa si la China hace una movida contra Taiwán o Corea del Norte contra Corea del Sur y no tienen esos medios? Y no duden que los precios del petróleo, de la gasolina, seguirán disparándose con todo esto. Porque, claro, si a Irán le empiezan a hundir dejar fuera de combate, fuera de operación a sus petroleros, no descarten que Rusia y China ayudarán a Irán. Conflicto. Bueno, Trump dice conflicto para no llamarle guerra y para no tener que pagar, parece que un retiro especial, ¿no? Cuando digo conflicto, no uso el término como Trump lo está usando. Me refiero a una guerra, pero con otra palabra, ¿no? Para variar un poco, pero sí que es una guerra, sin declarar, pero es una guerra. Vamos a ver en qué queda, pero van a haber más represalias, damas y caballeros. Irán va a vengarse por los ataques, Estados Unidos va a responder y va a castigar a Irán, se va a vengar por los ataques más si 2 de sus destructores han sido impactados. Si la historia es cierta, Trump va a perder la cabeza y Hexet también. ¿Qué es lo que no van a bombardear? Pero digo, según ellos ya habían bombardeado casi todo. Ah, otra cosa, salió la noticia que Estados Unidos va a desarrollar un dron como el Reaper, ¿no? El MQ-9, pero más barato. Porque que cueste solo 10 millones por avión no tripulado. Porque los Reapers, los MQ-9, valen, según el equipo que lleven, 30 y no sé si hasta 50 millones de dólares por avión. Pues parece que Irán les ha derribado una cuarta parte de toda la fuerza de Reapers que tiene la Fuerza Aérea Americana. Una cuarta parte. Claro, los iraníes hablan en total, han dicho que le han derribado en total, todo tipo de aeronaves, tripuladas y no tripuladas, la inmensa mayoría no tripuladas, 370. Es lo que dicen los iraníes. Derribadas, capturadas, como el Hermes 900, ese que lo capturaron parece que intacto casi, para copiar su tecnología israelí. Bueno, si no es verdad que fueron 370, salió la noticia que una cuarta parte de la flota de los MQ-9 Reapers ha sido derribada por los iraníes, y por eso están buscando un reemplazo más barato. Así que tienen defensas antiaéreas, ¿se acuerdan? Y yo no me estoy poniendo del lado de los ayatolas ni nada, pero acuérdense, pues con qué arrogancia decía Hexet que sí, que han destruido las defensas antiaéreas y las fuerzas armadas iraníes, Trump diciendo que están fuera de combate, que están destruidas, ¿no? Nada que ver, aparentemente no. Los iraníes tienen que tener algún medio para ellos haber verificado el ataque, ¿no? Entonces, si tienen imágenes, decían que el misil este balístico antinavío, Qasem Basir,

0: haber verificado el ataque, ¿no? Entonces, si tienen imágenes, bueno, decían que el misil este balístico antinavío, Qasem Bashir, no habría estado vinculado por antena, creo, o pudo haber sido data link, ¿no? Enlace de datos para recibir órdenes y para enviar las imágenes que el sistema de guiado terminal estuviese viendo. O sea, que los operadores del misil o los que lo lanzaron vean el momento que impacte el objetivo y lo aprueben, que quizá no tendría un sistema de enlace de datos para evitar precisamente que le envíen algoritmos maliciosos que controlen a la ojiva al final y la desvíen a otro lugar. O sea que Irán debería de tener alguna forma de verificar que dio en el blanco, ¿no? Y podrían ser satélites, a menos que los rusos y los chinos no quieran compartir esa información para que Estados Unidos no se dé cuenta de cuánta precisión tienen, cuán precisos son lo que puede captar los satélites de reconocimiento chinos y rusos. Quizá los satélites civiles que se pueden alquilar se han usado pues para tomar fotos de las bases atacadas americanas en Jordania. Ahí se ha visto daño aparentemente en los hangares, pero son fotos de satélites privadas. Ya un barco es más difícil porque lo tienes en alta mar y claro, tendría que ser o un dron, pero el dron te lo pueden derribar. Podría ser que el misil de guía terminal estaba transmitiendo lo que la cámara termográfica del sistema de, ¿cómo decir?, de guía terminal para dar en el blanco, estaba mirando, porque los iraníes no lo publican. Digo, sería un golpe de propaganda. También podría ser una cosa hackeada. Bueno, hackeado no sería la palabra. Sería una falsificación también, podría ser. La mejor cosa para verificarlo es que se filtre alguna noticia, que no sea tampoco lo que llaman fake news, una noticia fidedigna en que se hable de las averías del navío. Sí, aunque no se presente una foto, pero que se hable que hubo tal número de bajas y que está a la deriva, está siendo remolcado, alguna historia de esas, que quizá eventualmente se podría verificar. Pero la Marina de Guerra Americana, si han sido impactados, no va a decir nada. Tendría que ser una filtración por alguna fuente no oficial. Y claro, pues si realmente fueron impactados, algún día se sabrá. Aunque sean 100 años por ser un documento clasificado que solo le permiten que se haga público después de 100 años. Algún día se sabrá. Pero de momento, pues claro, es lo que dicen los iraníes.
1: Bueno, lo que sí se ha publicado es que Estados Unidos sí publicó el ataque a cuatro tanqueros iraníes. Esto es CENTCOM, y ahí están los ataques, donde básicamente han disparado y no sé si llegaron a hundir, pero ciertamente han logrado bombardear cuatro barcos tanqueros de Irán, lo cual implica entonces, pues automáticamente, un aumento en el precio de los. ¿Verdad? Del combustible a nivel internacional.
0: Sí, además hacérselo más difícil a Irán como parte de esa política de estrangulamiento económico, les están destruyendo su flota de petroleros, que es el principal medio ha sido de exportación pues a la China, a la India, a otros mercados, también Japón. Pero bueno, seguirán los combates, eso no lo duden. Estados Unidos atacará petroleros, bases iraníes, instalaciones de tipo militar en tierra, podría llegar a escalar infraestructura, ¿no? Energética o petrolera en tierra, o la isla de Hark, por ejemplo. Irán, pues, parece que no le faltan misiles, se va a vengar. Y si siguen fabricando armamento, como he sugerido antes, probablemente la China les está dando materiales. Porque ha surgido la noticia que hay unos drones kamikaze rusos cuyos materiales o tienen materiales que vienen de la China. Así que
1: Profesor,
0: vamos a ver.
1: ¿verdad? Es lo que todo el mundo teme siempre, y esa es la pregunta más común. Plantean que si Trump usaría un arma nuclear, si él se ve arrinconado. Que es lo mismo que se plantea de Putin, lo mismo que se plantea o se preguntan de Putin. O sea, si Putin se ve como, y de hecho mucha gente plantea que Zelensky no hace muchos más ataques precisamente porque él quiere negociar, evitar una situación donde termine siendo Putin arrinconado al punto de que se vea

0: básicamente la obligación de tener que usar un arma nuclear, y esa pues es la pregunta, ¿no? Y en las opciones de Trump con Irán cada vez se les pone más difícil.
1: Yo me temo que si se ve arrinconado Trump al ver que no puede parar los ataques iraníes y los precios siguen subiendo, decía un artículo de la prensa, no sé si era el Daily Mail o era otro, que era la fuente, no sé si era Al-Mayadeen, pero citando fuentes americanas, que en California está carísima la gasolina y que podría llegar, se teme, a unos $100, que sería pues el barril.
0: Sí, bueno, el barril está, así. El Brent ahora está a $100, el barril de petróleo está en 99. Oye, estaba.
1: El galón podría llegar a 100.
0: ¿El galón de gasolina? No, el galón de gasolina está en 4 algo, $4.
1: Ya. Pero en todo caso, pues hay unos precios, según decían en California, que no se habían visto.
0: Sí. No, de hecho, el precio del diésel esta mañana salió a relucir. Está casi en $6. Esos son el número más alto en la historia. El cobre y el diésel están en los precios más caros en la historia y la gasolina está en cerca de los precios más caros de la historia. O sea, que no hay duda que estamos viendo números absurdamente costosos, junto con que con el canal de Panamá ahora cruzar está carísimo por el tema de, ¿verdad?, de lo que es la sequía. Así que evidentemente el costo de la construcción, el costo de los metales.
1: Yo lo que me temo es...
0: Estamos peleando con nuestros enemigos, los aliados también.
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4: Obed Rojas, buenos días.
5: Buenos días para ti, Rubén, y la familia de Cacú.
6: Pregunto. Buenos días, Rubén, a ti. Nadie escucha.
4: Bueno, pregunto. Hoy la Asamblea Municipal de San Juan debe tomar una decisión aparentemente final sobre si debe haber o desarrollarse o construirse un parking adicional al parking que está en el escambrón, subirle un piso o subirle dos pisos. Hay una propuesta sobre esto a nivel de discusión de la asamblea. ¿Ustedes qué creen de esto?
5: Bueno, Rubén. El área del escambrón, sobre todo para el Puerto Rico que hace ejercicio desde hora de la madrugada, si hablamos de un San Juan peatonal que haría falta parking, y cuando el alcalde de San Juan culmine con las mejoras al parque Luis Muñoz Rivera, haría sentido que el parque del escambrón tuviese una bandeja adicional añadiendo estacionamiento. Ese no es el problema. El problema es el trámite tan oscuro que ha tenido este proceso, en donde, amparándose en que como allá hay un parking y hay una huella impactada, pues los requerimientos ambientales, los estructurales, nada de eso hace falta, y a los huipipíos es que se buscan los problemas. Fíjese de nuevo, no creo que la controversia sea si es o no es meritorio un estacionamiento. Es que cuando usted lo hace a la oscuridad de la noche de la peor manera, usted se busca estos problemas.
7: Bueno, Rubén, yo difiero completamente de lo que dice Ángel Mato. Primero, que eso es un tema de San Juanero. Yo respeto al compañero Ángel Mato, pero Ángel Mato está en Carolina, y en Carolina, a la gente en Carolina no le decimos cómo hacer las cosas. En San Juan se comenzó un proceso. Aquí hubo unas personas que son los mismos, Rubén, que se oponen a todo. Esto sale a la luz pública porque una persona mal llamada el urbanista hizo en el inteligencia artificial un modelo que el parking llegaba hasta lo que es básicamente la huella de la playa en el escambrón. Se citó a vistas públicas, se atendieron reclamos, se ha bajado los años, eran 90, se está bajando a 60. Estos son los mismos que protestan por esencia, y lo bueno no puede ser enemigo de lo perfecto. Entonces, se le acogieron ciertas recomendaciones, se hicieron los ajustes y se siguen quejando. San Juan, como dice Ángel, y estoy de acuerdo, todos tenemos que aspirar a un San Juan peatonal. Pero ¿cuál es el problema principal de San Juan? Que no hay estacionamiento. Este estacionamiento sí está impactado, sí esto cumple con todos los requisitos. Lo que quieren es oponerse por oponerse, ya los escucharon. ya trajeron sus preocupaciones, ya se aceptaron dos o tres de las recomendaciones, y como quiera Rubén, se siguen quejando. Entonces los mismos que se quejan cuando quieren eliminar el adefesio del Normandy, que vienen unos pocos a decir, no tumben el Normandy, pero cuando uno entra a la isleta de San Juan, ve ese adefesio allí, todo deteriorado, y todavía Puerto Rico sigue viviendo en la memoria de una cosa que realmente ya no es funcional, ya es una estructura que está en abandono, y San Juan, el alcalde está haciendo lo correcto. Aquí la queja principal de las personas es el estacionamiento, y se va a hacer un piso solamente, se van a añadir unos estacionamientos, que Rubén, si alguien va a invertir, que es la persona que está proponiendo el proyecto, pues lo menos que tú puedes es que la persona tenga un retorno de inversión. Nadie en la vida va a alquilar un estacionamiento, Rubén, o va a operar, o va a hacer una estructura para que sea del municipio y le den 5 años. Eso es una locura, eso jamás en la vida nadie va a invertir, y esto le va a costar el municipio cero y va a beneficiar a todos los sanjuaneros.
4: Y Ángel se fue.
8: A favor de que tumben el Normandy, 100%.
7: Bueno, pues en algo estamos de acuerdo, ¿viste?
8: No, pero de nuevo ver es que no estamos muy lejos. Es que yo vuelvo y insisto, si tú haces las cosas desde el inicio, claras y transparentes, no estaría pasando esto, o estaría pasando como quiera a menor escala. Pero de nuevo, no es un rascacielos, no son 10 pisos, es simplemente, de hecho, si usted va al archivo histórico del municipio de San Juan, hay propuestas como esta de hace 30 años dando vueltas al lado del Sixto Escobar, hacer un, dos, tres niveles. Así que si es duplicar el espacio construyendo literalmente un techo sobre lo que ya existe, santo y bueno, y como quiera, ¿sabes qué? Se va a seguir llenando porque el Escambrón es una, por no decir la única, es una de las mejores playas del área de San Juan, porque la playa del Bañero de Isla Verde es la primera, lo demás es parking.
7: No. Bueno, eso es cuestionable, Rubén, pero ¿quién somos nosotros para quitarle esa contentura?
9: La realidad es que ese parking ya a las 4 de la mañana, los weekends está lleno ya.
8: Pues claro, no. Y aquí ya digo, ¿no? O sea, de nuevo, es incompatible tú decir, queremos un San Juan peatonal y que no haya estacionamiento.
4: No.
8: Y hay que seguir añadiendo propuestas. El parking del Departamento de Hacienda, en los fines de semana no se usa,
4: no
8: el
4: municipio se usa.
8: Llega un acuerdo.
4: No se usa. Alguien me escribe aquí que tumben el Normandy y que hagan el estacionamiento allí. Bueno, pero, o sea, donde está el estacionamiento actualmente, allí en el Escambrón, que yo no sé cuántos estacionamientos hay allí, pero no deben ser muchos porque eso se llena rápido todos los weekends. Allí debe haber, no sé, 100, 200 estacionamientos.
8: Yo creo que 300 ya es mucho, sí. Hablando del Escambrón.
4: Por eso.
8: Después tienes el estacionamiento del Tribunal Supremo, que no sé si en los fines de semana
4: no,
8: se
4: pero,
8: usa. Después de eso,
7: no se puede utilizar. No,
9: y nada días, más. Y los días que hay vía libre, se llena demasiado. Acuérdate que mucha gente está cogiendo a hacer 5K montándose, claro, en la vía libre. Y entonces eso duplica el flujo de, por lo menos los fines de semana, que la gente que va a correr. Yo supongo que cuando abra la pista del Parque Central, ¿no?, la cosa va a fluir un poco mejor.
7: Se balancea un poco, pero todavía va a faltar estacionamiento, y esa es la lucha que hay siempre en San Juan, que en San Juan no hay estacionamiento. Los pocos estacionamientos que hay siempre están llenos, Rubén. O sea, aquí es palo si boga y palo si no boga. Si le dan estacionamiento se quejan, si no hay estacionamiento se quejan. Pues, mano, que hagan el estacionamiento y que se haga con las enmiendas que está proponiendo la legislatura municipal. Se hizo una vista, se hicieron ajustes. Pues, ¿qué más vamos a hacer? Si lo que vamos a hacer es oponernos por oponernos, pues, mano, pues adelante. Sigan quejándose y aquí no se construye nada. Cero desarrollo económico, cero proyectos de mejora. Y eso es lo que quieren algunos, Rubén. Y son los mismos, porque esto empezó con el mismo grupito. Los que siempre se quejan por todo y no componen nada.
4: Bueno, de hecho, en este momento, esto es interesante para discutir con ustedes o con los que se oponen. hay gente que se opone a la construcción de este segundo piso en el estacionamiento del Escambrón. Esas mismas personas se oponen al Hotel Hard Rock Café en el Viejo San Juan. Esas mismas personas se oponen al proyecto de remodelación, redesarrollo y reestructuración de Bahía Urbana. Esas personas se oponen a Esencia.
8: Bueno, en conclusión, ese grupo son lo que llamamos, Rubén, protestones de oficio. No, no, es una causa de oponerse por oponerse, porque en las propuestas que tú has traído, ¿verdad?, con tu introducción, pues afectan a todo Puerto Rico. O sea, de San Juan llegan hasta Cabo Rojo, y milagro que no se quejaron de Moncayo en Fajardo, de la nueva urbanización en Palma, del posible desarrollo dentro del Ponce Hilton para añadir mayores unidades de vivienda. En fin, siempre habrá un sector, Rubén, que la oposición es oficio. Eso es una realidad.
7: Si se dedican eso, a protestar, a oponerse, y volvemos, Rubén, no componen nada. Pero Rubén, importante esta semana para Irán Torres Montalvo, ya que unos legisladores municipales, ¿te acuerdas cuando tocamos el asunto de que
4: sí,
7: él no cumple?
4: Sí, sí.
7: Unos legisladores municipales, por medio del licenciado, creo, que se llama Manuel Martín, sometieron una querella directamente al presidente de la Comisión Estatal de Elecciones, el honorable juez Rivera Rueda, y al comité evaluador, que se supone que esta semana estén atendiendo la... se supone que está la evaluación de estos candidatos, e indican que él no cumple. Sabemos que Torres no renunció a la posición, sabemos que hay una laguna en la ley, y la laguna es tanta, Rubén, que tú sabes lo que hizo un legislador del PNP, que no sé si era para ayudarlo o desayudarlo, él representó el proyecto de la Cámara 1422, que reconoce esa laguna en ley, y está legislando para mejorar para cambiar la ley, y que, por ejemplo, en futuras ocasiones personas como Irán puedan aspirar. Así que la propia Asamblea Legislativa, después que enmienda el Código Electoral, que deja fuera esa disposición legislativa en el Código Electoral, ahora quiere enmendarlo para que en futuras ocasiones personas como Irán puedan aspirar. ¿Qué quiere decir eso? Que don Irán no cumple y no puede ser candidato, el comité no lo puede certificar. Y si lo certifica, se puede acudir, en este caso, a los tribunales para que los tribunales lo descalifiquen.
8: Total, Rubén, tanto nadar para morir en la orilla. En Cataño somos Team Betsaida, que la respalda Tomás Rivera Chat. Irán lo que lo respalda es Jennifer. Y total, con Irán el Cano vive. Y nadie quiere volver al tiempo de los Canos. Así que olvídate de eso. Estamos con doña Betsaida, que de hecho se supone que tú la entreviste esta semana. Me dijeron allí en su comité.
4: Ya yo la entrevisté, de hecho.
8: No, pero otra más, acuérdate, que son como siete.
4: ¿Pero qué es eso? Por el amor de Dios. De hecho, entonces, ustedes no le ven ninguna posibilidad real a Irán Torres Montalvo en la alcaldía de Cataño.
7: Bueno, lo que no sucede, es...
8: Si
7: cumpliera con los requisitos del Código Electoral, obviamente, pues, por ejemplo, todo el mundo sabe que hay personas detrás de la campaña de Irán que lo están ayudando, y uno de ellos es el exalcalde Félix Elcano Delgado, que tiene un grupo de seguidores.
4: ¿En serio?
7: Eso todo el mundo en Cataño lo sabe. Y no está mal, Cano ya es una persona que cumplió, puede ayudar a quien le dé la gana, como si tenemos a Abel de portavoz en otras campañas, pues tampoco importa, porque Cano y Abel son lo mismo, son personas que ya cumplieron su pena, igual que tienen a Jorge de Castrofón, ya cumplieron su pena y pueden estar por ahí opinando y ayudando y aportando a las campañas que quieran. No obstante, en la realidad de si cumple o no, pues él no cumple y no podemos crear un precedente, el precedente Irán Torres. Y más cuando la Asamblea Legislativa reconoce, bajo un proyecto de Edgar Robles, que hay una laguna en la ley y tiene que ser corregida. Y el tribunal ha determinado en varias ocasiones que el texto de la ley en el Código Electoral se interpreta según lo dice, no da espacio, por ejemplo, a que los partidos obvien esos requisitos. Y si obvian esos requisitos, en las manos del juez presidente de la Comisión Estatal de Elecciones está decir que la persona no cumple.
5: Por eso en el nuevo plan del nuevo gobierno de Cataño, de doña Bersaida, esta corrupción la vamos a impedir y vamos a darle buen gobierno a la gente, recoger bueno. la basura, limpiar las calles, el servicio a los adultos mayores. Por eso, Team Bersaida, Only Way. No queremos a Irán Elcano Montalvo, no lo queremos ahí.
7: Oye, Rubén, ¿y tú sabes quién es de Cataño también?
4: ¿Quién?
7: Una de las protestonas en contra del estacionamiento del Escambrón.
4: ¿Quién?
7: Mirna Conti, que creo que fue candidata del movimiento en Guaynabo, y vive por allí, creo que es por Las Vegas, por allí. Y todos esos que están protestando y todos los que están detrás de estar en contra del estacionamiento, pues mira, era urbanista, era candidato derrotado del movimiento por el precinto 1 de San Juan. Mirna Conti, ahí está Mariana Nogales, todo o descalificado o derrotado. Y el pueblo de Puerto Rico no puede. Y tiene ya que entender que todas estas personas que son los mismos de siempre, que protestan por lo mismo, que están en contra de todo, son el partido Movimiento, el desaparecido partido Movimiento Victoria Ciudadana, porque el PIB los cogió de tontejos y lo hizo desaparecer. Y entonces, esos son los mismos que protestan, Rubén, no componen nada, y al final se van a quedar todos ellos esperando que no se haga un estacionamiento cuando el estacionamiento va. Y al alcalde, siga para adelante y olvídese de estos ruidos. El pueblo de San Juan está a favor de más estacionamiento
4: entonces,
7: y estos proyectos que son de desarrollo económico.
4: Entonces, a juicio de ustedes, ese estacionamiento va.
5: Bueno,
4: Rubén,
5: si cumple, va.
4: Ok, va.
7: Rubén, al igual que Esencia, va. Al igual que Esencia, va. Las dos cosas van.
4: Esencia va.
5: Y que se expropie el Normandy y lo tumben.
7: Así es. Esencia va, el parking va y el Normandy que lo tumben y lo saquen de allí, que eso es un adefesio, Rubén.
3: El pasado segmento fue uno grabado.
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11: Dos en punto de la tarde. Mire, usted no tiene idea. Dos en punto de la tarde. Este es Cátedra 580. Buenas tardes para todas y para todos. Mire, yo soy Néstor Duprey. Buenas tardes para todas y para todos. José Efraín Hernández, buenas tardes.
12: Muy buenas tardes, amigos. Lo que nos escuchan a través del 580 de su radio. Ay, los que nos escuchan también a través de WKQ580.com y la página de Facebook, sí, donde usted nos puede ver, escuchar y comentar sobre todos los temas que vamos a estar discutiendo la tarde de hoy. Vaya al Instagram de WKQ, sí, para que vea
11: retro.
12: Sí, la versión retro que hicimos del adelanto de noticias.
11: Sí.
12: Sí, señor. También donde quiera que usted se encuentre, si se encuentra, miren, las islas favoritas de Jay, las Seychelles.
11: Sí.
12: O se encuentra en Sri Lanka. en las Islas Chago, y ahí internet nos escucha a través de Euphoria, Twinning IH Radio. Y si se pierde
13: chino,
12: el programa.
13: Con el chino.
12: Ah, sí, Jay.
13: De Jay.
12: Nos puede escuchar a la hora que usted quiera. Vaya a Facebook, busque el programa más visto, más comentado y con más reacciones y emoticones. Cátedra 580, porque ni Néstor ni José Efraín ni esconden ni borran los programas, Pacheco.
13: Ay, mi
12: Pacheco,
13: madre.
12: Ponme todos los on air a funcionar. Lo estoy diciendo aquí al aire.
13: Los biombos, los biombos.
12: Ponme esas bombillas.
13: Las bombillas.
14: El departamento no es mío.
12: Está bien, no importa, yo lo digo al aire. Para que
13: pero
12: todo
13: tú
12: Puerto
13: eres
12: Rico
13: nuestro, mira, tú eres nuestro ombudsman.
14: También.
13: Como si tú fueras tímido. O sea, ahora tú quieres que la gente crea que tú eres tímido.
14: Sí. Nah. Nada
13: bendito sea el Señor.
12: Sí, asegúrate es verdad, que los gorditos.
14: Yo
12: mira
14: siempre
12: que
14: estoy corriendo por ahí atrás de esa milla.
13: Exacto.
12: A los gorditos les gustan esas cosas retro que dicen gorditos.
13: Sí, sí, los detallitos, los detallitos.
12: Sí, los detalles. La vida está en los detalles, Pacheco.
13: Exacto.
12: El gusto en la vida.
13: Oiga, usted vino.
12: Poético.
13: Usted está poético.
12: ¿Qué? Pacheco.
13: Sí.
12: Descontrola.
13: Mira, vamos al resumen de los temas del día.
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12: Este resumen de noticias para hoy miércoles 9 de septiembre del 2026 en Cátedra 580. Llegó cuesta abajo como Gardel en la más reciente encuesta de Lead Data.
15: No.
12: Sí, Diego, sí. Ya, Dupré viene con los detalles en breve.
13: Sí.
12: El manejo ha sido fatal. Eso dice ahora Diego y señala al TPPPO por irregularidades en contrato de Power Expectation. Asegúrate de que firme el contrato.
13: Ay, mi madre.
12: Asegúrate de que firme el contrato. Tiran al medio mensaje de texto de Josué Colón exigiendo la firma del contrato de Power Expectation.
13: Todo el mundo hecho
16: ahí algo. Traqueteo.
13: Ay,
16: sí, sí. Aquí hay algún traqueteo.
13: Está todo el mundo choteando. Es el de etapa 3. Mira, cuando empiezan. Sí. Cuando empiezan las filtraciones y la choteadera.
14: Saca el culo, no pillare.
13: Saca un culo, no pillare. Tú sabes que eso es, mira. Eso es latín.
12: Ah, pues entonces hay que cambiar el repertorio de Roena
13: a
12: con no, Piro
13: Chotorro,
12: Montilla.
13: Ahora, a Chotorro, pues. Chotorro. Sí, no, lo próximo.
12: Chotorro, mezcla de chota y cotorro.
13: Lo próximo es bíblico.
12: Ahí nada más. Oye, el abogado de Josué Colón iría a la vista pública si Energía Eléctrica y la Autoridad de las Alianzas Público-Privadas lo relevan del secreto abogado cliente.
13: Ay, mi madre.
12: Contrario a lo que dijeron sus abogados en el tribunal, Diego descarta. Espérate, no me envíen mensaje a esta hora. Diego dice que la transmisión y distribución no regresará a Energía Eléctrica. Y Jan Peña Payano.
13: El escudo humano apareció.
12: Jan Peña Payano dice que la AAA no se va a privatizar por ahora.
13: Me haga y ahora respalda a Jovín. Ya se quitó de la candidatura.
12: Sí, como que no ha vuelto.
13: No ha vuelto más a caminar. El que está caminando esa ruta, Jovín.
12: Jovín, hay que buscarle trabajo en el 28.
13: Sí, sí.
12: Oye, por Diego asegura controversia con Miss Universe no ponen en riesgo el certamen en Puerto Rico.
14: ¿Te quedó claro?
12: Mientras el Senado podría investigar los fondos destinados al concurso de Miss Señorito Universo.
13: No voy a investigar.
12: Legisladores municipales PNP buscan frenar las candidaturas de Irán Torres Montalvo y Canino el Pelao.
13: ¿Cómo es? O sea, que están con la viuda.
12: A la alcaldía de Cataño.
13: ¿Sabe los legisladores?
17: La pica de los comelones.
13: Ay, mi madre.
17: Manda. Charlatanes. La del Biyuji.
13: Ay, mi madre.
12: Porque hay Biyuji en Cataño, tú lo sabes.
13: Sí.
12: Sí, como que la están moviendo porque hasta tiene cabilderos populares la viuda.
13: Oye, eso, ayer hablábamos de eso. Sí.
12: Oye, digo, la AAA.
13: Pues medios populares, medios
12: sí,
13: populares.
12: La AAA contrata empresa para que siembre nubes. Pero el dueño de la empresa admite que no hay garantía de que funcione y que hay que orar. Sí, señor. Oye, que Comisión Estatal de Elecciones envía un memo a Justicia. Comisión Estatal de Elecciones envía un memo a Justicia sobre el caso de la tarjeta electoral falsificada en Arecibo. Y en Trumpilandia, Donald Trump alega que fue rescatado por dos muchachones, dos bomberos grandes y fortachones, tras el 9-11.
15: Eso no se lo cree ni ni el Disney Channel.
13: ¿Lo que es eso?
12: Sí, él dijo que dos muchachones fuertes, sí. Dos bomberos. Está como don Eleuterio decía, un americano.
13: Americano grande, americano grande.
12: Los rescataron, que ay, se lo llevaron ustedes por los hombros.
13: Qué fuerte.
12: Oye, Donald Trump regala billuyi a sus más cercanas asesoras, incluyendo a la impresora humana Natalie Harp.
13: Oye, 30,000+ le regaló Pacheco, así por amistad. De amistad. Eso es, mira, lo que tenía en el bolsillo.
12: Pero ahí hay algo. Bueno, comienza vaya. Hoy el Trumpalusa en Dallas, Texas. Y en el mundo, en oye, China. Acá,
13: espérate. Dime. Ahí.
12: ¿Tú vas para allá?
13: El único republicano puertorriqueño.
12: Ah, Nelson.
13: Que Trump ha nombrado. Nelson Albino.
12: Tiene que venir para acá.
13: Se tuvo que ir con la delegación de Florida porque los del GOP, como decía Benny Frank, no, los del GOP de aquí,
12: los de aquí
13: no lo invitaron.
12: Los de aquí, Donald Trump, como diría mi mamá, Donald Trump le dio cruz y raya.
13: Le dio la cruz y raya.
12: Oye, escucha esto, Pacheco. En el mundo, en China, todo el mundo ama a Mao. Sí.
13: Y hoy más que se cumplen
12: 50. Todo el mundo en China ama a Mao. Y ahora los jóvenes chinos buscan respuestas a sus preocupaciones en el gran timonel Mao Zedong, a 50 años de fallecimiento.
13: ¿Tú no lo tienes por ahí? Hoy se cumplen 50, el Pacheco.
12: Chino.
13: Hoy se cumplen 50 de la muerte del gran timonel, el constructor de la China moderna.
12: Oye, ven acá. Y
13: Mao Zedong. Pónmelo ahí.
12: Todavía, o sea, Álvarez Guedes decía que en Cuba todo el mundo amaba a Mao. Todavía
13: sí,
12: amaba
13: a Mao, claro, en Cuba. Ya habían miles en fila.
12: ¿En Cuba?
13: No. En Cuba la cosa está diferente, pero los chinos están bregando.
12: Álvarez Guedes decía que en Cuba
13: sí,
12: todo el mundo
13: pero amaba. No. Déjate de eso.
12: Oye, Putin le asegura a Donald Trump que no va a atacar la Unión Europea y Nicolás Maduro fue advertido, pero ignoró la posibilidad de ser arrestado por los Estados Unidos.
13: ¿Y quién se lo dijo?
12: Padrino.
13: ¿Quién se lo dijo?
12: Padrino, ¿no?
13: Y el chino.
12: ¿Verdad? Que había ido un chino, ¿te acuerdas?
13: El último que él vio.
12: Yo me acuerdo de
13: que
12: eso.
13: Que le dijo a Huyil. Fue un chino, un enviado del gobierno chino. Claro, le ofreció algo.
12: En Chinchonguan.
13: Sí.
12: Ay, Dios mío.
13: Y una cinta.
12: Ah, fría esta hora. Hay que buscar algo con Mao diciendo, esto es una cinta.
13: Sí.
12: Todo eso y más desde la Cátedra Radio Puertorriqueña, Cátedra 580, que con Pacheco, que también.
13: Sí. Es fan de Mao.
14: No, yo no.
13: No.
12: Comienza.

0: Buenas tardes para todas y para todos. Este es Cátedra 580, como todas las tardes, a partir de las 2 por aquí, por WKAQ 580 en su cuadrante AM. Yo soy Néstor Duprey. Me acompaña, como siempre, José Efraín Hernández y Acevedo. Y bueno, antes de ir al capítulo de hoy del drama del traqueteo, sí, vamos a la noticia que rompe esta tarde, que es la más reciente entrega de la encuesta que realiza mensualmente la firma Lead Data de la querida amiga Lourdes Fernández sobre los niveles de aprobación o no, la evaluación del desempeño, en este caso de la gobernadora Jennifer González. Vamos a compartir los números y luego obviamente vamos al análisis. De acuerdo al memorando explicativo de la encuesta, dice como sigue: en agosto, la evaluación de la gobernadora Jennifer González cambia la tendencia observada en junio y julio. Las evaluaciones positivas, los renglones de excelente y bueno, bajan de 26% en julio a 20% en agosto, mientras las negativas, los renglones de malo y malísimo, aumentan de 54% a 59%. Los resultados de agosto revierten la tendencia de los últimos dos meses y regresan la evaluación de su desempeño como gobernadora de Puerto Rico a niveles similares a los observados durante los primeros meses de 2026. Para que tengamos una idea, en el mes de julio, el porciento de encuestados que evaluaban como mala la gestión de la gobernadora era de 20.07%, hoy es de 14.5%, pero los que evalúan la gestión como malísima han subido 10.67%, de 34.08% a 44.75%. Y los que evalúan la gestión de la gobernadora como excelente han descendido de un 14.08% a un 8.5%. Ahí parece que estamos viendo el efecto del escándalo de la energía eléctrica, me parece a mí.
1: Pues mira, Néstor, tú recuerdas que en la entrega, yo creo que la anterior, de las encuestas de Lead Data, que yo supongo que serán discutidas a fondo por Jay Fonseca en su canal de YouTube, sí. Jay Fonseca PR, la gobernadora había cogido un respiro gracias a que la sesión legislativa y la fiscalización constante sobre su gobierno del presidente del Senado se habían detenido, y también porque ella se había también montado en la ola de la demanda contra Luma Energy y los miles y miles que se tiene que haber gastado en los billboards y los anuncios y las redes sociales y demás, que donde estuvo anunciando, ¿no?, la erradicación de la demanda y hasta incluso promesa cumplida, como si con radicar la demanda ya uno sacara a Luma, aunque los vientos que soplan es que parece que se va a quedar, y sus propios abogados argumentaron en su escrito en el tribunal que una de las posibilidades, ante la pregunta muy pertinente y muy responsable de nuestro Tribunal Supremo, de que, porque los jueces del Tribunal Supremo viven aquí en Puerto Rico y pasan las mismas vicisitudes que pasamos todos los puertorriqueños, de que quién va a sustituir a Luma. Porque esto no es darle una orden de, mire, tiene 60 días para irse, entonces ¿quién va a cargar con ese muerto? Pues la gobernadora había cogido un leve respiro, pero la fiesta le duró poco, porque comenzaron el desastre del manejo de la sequía, donde pues ahora con las lluvias que han habido en los pasados días, pues han tenido un respiro también. Y pues esto es como los paños de malva, diría mi madre. Uno quita uno puesto, termina un escándalo, se apacigua un escándalo.
0: Sí, porque no.
1: Ayer cuando grabamos Cátedra Extendida con Jay Fonseca, en YouTube, tú decías que hay que hacer un checklist, una lista de coteo.
0: Hacer una lista de todos los escándalos
1: y que quedan
0: que
1: en
0: no
1: nada.
0: Que no se han resuelto.
1: No, por eso que quedan en nada, porque tú hacías un cotejo. ¿Y en qué ha quedado lo de Ciari? ¿Y en qué ha quedado
0: la orden
1: del
0: administrativa de recursos naturales?
1: Por eso.
0: Y ahí por ahí empecé.
1: ¿Y qué ha quedado con lo de Arturo Delí?
0: Exacto.
1: La lista era que no nos va a dar el programa si la sigo haciendo. El mal manejo de la crisis de la Autoridad de Acueducto Alcantarillado y de la sequía, que como decían medios internacionales, era creada por nosotros mismos, pues la ha sucedido todo este escándalo de Power Expectation, que ya vendremos con detalles a continuación, donde todos los días sale un detalle adicional de lo que está detrás de todo esto y que... Como nosotros hemos adelantado aquí, ya lo han dicho varios otros medios, la investigación está más
0: avanzada
1: de lo que muchos imaginan.
0: Yo creo que aquí hay varias cosas. Hay que recordar que el año pasado, y uno habla del año pasado como si fuera hace 10 años, o sea... La fatiga emocional que ha creado este gobierno.
1: Eso mismo.
0: La fatiga emocional que crea este gobierno de un escándalo encima del otro es tal que uno... Yo voy a hacer referencia a algo que pasó el año pasado. Yo no sé cuántos recuerdan las expresiones del presidente de la Cámara, Johnny Méndez, que decía cuando creíamos que el escándalo de la palguera... Era un mega escándalo.
1: Ah, muchachos.
0: Cuando creíamos eso.
1: La mano invisible.
0: Y no sabíamos lo que venía. El presidente de la Cámara dijo que el verano de este año.
1: Anda, esa es otra paradita de
0: por
1: Duprey.
0: Eso. No, es que yo estoy en esa. Para algo debe servir ser historiador. que el verano del 2026. Iba a ser el barómetro que iba a determinar la viabilidad electoral de la gobernadora. ¿Ustedes se acuerdan de eso?
1: Uh-huh.
0: Hoy la gobernadora está rondando los niveles de aprobación en un 20%.
1: Está peor que Trump.
0: Que es, primero, peor que Trump y que es apenas la mitad de los votos que obtuvo para la candidatura a la gobernación.
1: Yeah.
0: Hace apenas un año y 8 meses. Así que yo creo que los que están pensando más allá de la contratología en la viabilidad electoral de Jennifer González tienen que mirar esos números. Aquí yo creo que hay unos factores inmediatos y hay unos factores acumulativos. Y voy a usar una... Voy a dar un ejemplo. La explosión social y política que se produjo en Puerto Rico en el verano del 19 no la produjo como causa única el chat de los brothers que dio a conocer el Centro de Periodismo Investigativo. Fue la acumulación de una serie de molestias que fueron minando la viabilidad política de Ricardo Rosselló. Yo creo que aquí estamos en un evento peor. Porque aquí no estamos hablando de un vacilón de chamaquitos que se creían que eran que estaban en la escuela superior todavía. Aquí estamos hablando de escándalos que aparentemente han provocado la visita a Puerto Rico del secretario de Justicia de los Estados Unidos para advertir a la gobernadora que hay varios funcionarios de su administración que están siendo objeto de investigaciones federales. Si eso es así, la viabilidad
2: Open
0: de
2: la the door, this is FBI.
0: Y lo saben unos cuantos. Lo saben unos cuantos y unas cuantas. Así que cada vez es más... Es más grotesco hablar, me parece a mí, de una de una viabilidad electoral de la gobernadora. Y es interesante lo que señala el memorando de Elite Data, por eso lo quise leer. La gobernadora, como dice muy bien José Efraín, había...
2: Los escándalos aumentan la audiencia.
0: Aumentan la audiencia y reducen los votos. Aumentan la audiencia, hay una correlación.
1: ¿Sí?
0: Los escándalos aumentan la audiencia y reducen los votos.
1: Ah, pues nosotros gozamos.
0: Nosotros estamos gozando. La gobernadora logró coger un respiro en el verano. Y logró coger un respiro en el verano que se lo dañó la sequía y la incompetencia de la gerencia de la autoridad acueducto y alcantarillado. Pero de lo que parece que no puede salir de manera fácil es del escándalo de Power Expectation y compañía, que ya va, como decíamos al inicio, en la fase de la choteaera.
1: ¿Cómo,
0: Sí, en la fase de la choteaera. Tú sabes que estos escándalos comienzan, todo el mundo es inocente, nadie sacando pecho.
1: Eso son los influencers.
0: Y eso es los influencers, y eso es como dicen, como cuartón. Están viviendo la movie ahí. Pero entonces, de momento, cuando empiezan a salir los papeles...
1: Los textos.
0: Empezaron los papeles. Empiezan los papeles. Cuando empezaron aquí a salir los papeles, y tú sacas un papel, yo saco el otro, y aquí está el memo, y yo te advertí la carta, y aquí está este otro, empiezan a salir los textos. Ya la choteadera empezó. Bajo la doctrina que viene de allá del derecho romano, de sacum culum non pillare, que es que todo el mundo, aquí nadie tiene la culpa. Ah, no, la culpa es de fulano, la culpa es de mengano. Entonces es curioso porque aquí no hay individuos, aquí hay entidades. Ah, no, eso fue el 3PPO, como si fuera el robot de Star Wars caminando por ahí. Eso fue el 3PPO. Eso fue la junta. No, eso fue
1: el abogado.
0: Una especie de reliquia postmoderno, ese hombre. Entonces tú dices, bueno, pero es que detrás de todas estas instituciones hay seres humanos. Hay seres humanos, funcionarios públicos, entes privados contratados por el gobierno, que tenían una responsabilidad. El problema es que una cosa es la irresponsabilidad y otra cosa es la irregularidad. Y hay una tercera que por ahora yo no la voy a mencionar. Todavía estamos en la etapa de la irresponsabilidad y la irregularidad. Hay unas expresiones de la gobernadora.
1: Vamos a escucharla,
0: que ya tiró a pérdida la reunión esa que tú recuerdas todos los días.
1: Sí, oye, sí.
0: Ya dijo que no es necesaria.
1: La de Jan Peña.
0: La de Jan Peña, que no es necesaria.
1: Oye, pues vamos a escuchar esto, gracias a Prensa Abierta, que es uno de esos nuevos medios.
0: Oye, Denis, está pegada, Denis, está pegada.
1: Vamos a escuchar lo que dijeron en Prensa Abierta, para los micrófonos de Prensa Abierta, la gobernadora Jennifer González, sobre todo esto.
3: Mira, una de las cosas que cuando yo pido el reporte de cómo se da todo esto, me doy cuenta que el gobierno de Puerto Rico no es quien adjudica ese contrato. Quien evalúa, recibe este contrato, es una firma privada que estipula la ley,
0: ¿verdad?
3: Cuando hay controversias de adjudicación, en este caso le hubiera tocado hacer esta contratación a Luma. Pero como hubiera habido un conflicto de interés, porque ellos son el operador privado, la ley dispone que luego de la privatización de la Autoridad de Energía Eléctrica, todo esto es previo a llegar como gobernadora, se había escogido esta compañía para que hiciera esa evaluación. Y esa compañía es el 3PPO, que dirige el licenciado Pablo Carlos Linares, que como ustedes saben, es ex fiscal federal. Así que es esta compañía quien recibe, evalúa, recomienda todo lo que tiene que ver con esta contratación. Una vez ellos hacen eso, ellos refieren a la Junta de Gobierno de Energía Eléctrica, la Junta de Gobierno y la directora ejecutiva lo aprueban, de ahí pasa el negociado de energía y del negociado de energía pasa a la Junta de Supervisión Fiscal. Así que esto no pasa ni por Fortaleza, no pasa por ninguna otra firma.
0: Páralo. Pues me va a dar un jarataca aquí. Me va a dar un jarataca aquí.
1: Nadie es responsable.
0: Esa es la misma gobernadora que dijo hace dos semanas en el video ese que quitaron, que lo rescatamos aquí en Cátedra 580.
1: Ah, sí, sí.
0: ¿Te acuerdas, Pacheco? El video ese que sacaron del aire de Nuria Sebasco y que después
1: lo tenemos
0: ahí. Ella no fue la que dijo, pregúntele a Domenech, que el que estaba encargado de supervisar eso desde el gobierno era Domenech. Pues entonces Domenech es un presentado, porque ahora dice que no. Ahora dice que no, que eso era el robot, el 3PPO. Que entonces estaba a cargo. No, pero fíjate lo que ella hace. Fíjate lo que ella hace. No solo le echa los 20 al 3PPO, sino que dice, no, que como ustedes saben, estaba encabezado por el licenciado Osvaldo Carlos, que como ustedes saben también, era fiscal federal, es un antiguo fiscal federal.
1: La coartada.
0: No, pero imagínate tú. Pero ¿qué habilidad tiene Jennifer González para zafarse de toda responsabilidad como gobernadora? Ella no es responsable de nada. Ella no está a cargo de nada.
1: Es un chispito, ¿no?
0: Siempre hay, no, de la fiesta. Ella lo único que está a cargo es de la fiesta.
1: Claro, eso
0: vamos a escuchar.
1: Vamos a terminar de escuchar lo que dijo ahí.
3: Así que no hay una jurisdicción directa del gobierno sobre esto.
0: Pero
3: tampoco hay, como yo he escuchado,
0: es que
3: por ahí,
0: de
3: que hay desembolso de dinero público. No hay desembolso de dinero público, porque esto es una inversión que tiene que hacer un ente privado.
0: Sí, esto era ahí,
3: Y que la única contratación que
0: tenemos aquí
3: es que esa compañía, una vez construya con su propio dinero, estaría vendiéndole al gobierno de Puerto Rico el costo de electricidad a cierto kilovatio hora. Así que no hay inversión del gobierno aquí, ni federal ni estatal.
0: Que
3: el gobierno es falso, el decir
0: que le paga,
3: ¿quién le pagó al falso? Porque eso, quien lo manejó fue la firma privada, el TPTO, pasó por Energía Eléctrica.
0: La firma
3: y
0: privada.
3: De ahí pasa a la negociación de energía, quien sí le hizo cambios, quien sí aprobó, y luego pasa a la Junta de Supervisión, que lo tuvo casi 10 meses para hacer su aprobación.
0: O sea que aquí dos entes privados, el 3PPO por un lado, que era un ente privado, y esta firma Power Expectation, y el otro frente del Joey Wicks, suscribieron entre ellos un contrato, o iban a suscribir, para proveerle un servicio, pues no sé, sería al 3PPO.
1: Venga, pero
0: porque el gobierno aquí entonces no tuvo que ver nada, según Jennifer González.
1: Una pregunta imprudente. El 3PPO, Mari Zapata, el SAL.
0: Por eso.
1: Y esa gente es a tonores, no cobran.
0: Ahí nadie cobró. Todo era por amor al arte.
1: Pero por eso no hubo pérdida de
0: fondos. No hubo pérdida de fondos públicos.
1: Un chispito más, porque le preguntaron si están investigando a Cabildero. Porque tú dijiste ayer, en Cátedra Extendida, que están investigando cabilderos de aquí y de allá.
0: Sí.
4: Quería su reacción a esto y si puede compartir, si es una información que usted tiene, ¿quiénes son los cabilderos de esta empresa?
5: Desconozco y no sabía que el gobierno federal estaba haciendo expresiones públicas. Así que si es el gobierno federal, que el mismo gobierno federal exprese eso.
4: Bueno, fue una coincidencia a la periodista Denise Pérez, por eso le pregunto si usted tiene conocimiento sobre
5: ella. No tengo conocimiento de nada de eso.
4: No sé.
0: Le cambió la voz ahí. Como que bajó el tonito, ¿verdad?
1: Uh-huh.
0: Increíble.
1: Pero para que es lo que yo te he venido diciendo. Todo esto son esquemas para tratar de liberarse de su responsabilidad. Y cuando explota el petal, no, eso fue allá el 3PPO, o eso es fulano.
0: La junta.
1: Eso se le encomendó un ex fiscal federal, imagínate tú.
0: Y la junta. La culpa la tuvo la junta.
1: Sí, porque la junta como aquella canción de Tito Puente, Pancho tuvo que pagar lo que
0: rompió Rafael.
1: Por eso.
0: Mi madre.
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0: Vamos a la pausa y regresamos. Mire, venimos con el mensaje de texto, no se crean.
1: Uy.
0: Cuando regresemos aquí.
1: Y la propuesta de Pablito.
0: Oye, Pablito se fue, mira.
1: Reinventing the government.
0: Sí, que todo se va.
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0: Ahora, Pacheco, ¿estamos al aire? Sí, señor. Regresamos, amigos, amigos, a Cátedra 580, de lunes a viernes, desde las 2 de la tarde, por la decana de las emisoras WKAQ 580, con el doctor Néstor Duprey y este servidor Efraín Hernández. Gracias por hacernos el programa número 1 a las 2 de la tarde. No lo decimos nosotros, lo dice Mr. Nelson.
1: Sí. Ah, no, yo no sé, ¿no? Escucha. Ah, no, yo no sé, ¿no?
2: Tú sabes que ese me gusta.
0: ¿Quién dice así?
2: ¿Cómo es que dice Diego?
1: Ah, no, yo no sé, ¿no?
2: Oye, hablando de este escándalo que Piqui se extiende, hoy El Nuevo Día nos sorprendió por la mañana. ¿Sí? Con una noticia de la firma del periodista Efraín Montalbán Ríos, que le ha dado seguimiento extenso a este escándalo, que dice, minutos antes de que se fue, esto suena así como una radionovela, Pacheco.
0: Ahora, dale el tonito.
2: Minutos antes de que se formalizara el polémico contrato de 5 billones de dólares para la generación de energía temporal, el zar de energía habría impartido instrucciones para que se completara la firma del acuerdo y se radicara ante la oficina de la Contralor el contrato. El mensaje enviado el miércoles 10 de junio a eso de las 6, eran las 6:20 de la tarde del miércoles 10 de junio. Cuando una persona identificada como Juan recibió un misterioso mensaje para que se comunicara con una persona de nombre Alexis. Juan, llama a Alexis y asegúrate que se firme el contrato y se radique ante el Contralor. Ay. Y firma JAC. De acuerdo a la información del Nuevo Día, las iniciales serían las iniciales de Josué Colón Ortiz y Leo. Según fuentes con conocimiento del proceso, dice el Nuevo Día,
0: lo que tú dices, Juan, ellos están hablando.
2: Sería Juan González Galarza, asesor legal de la Autoridad para las Alianzas Público-Privadas, mientras que Alexis sería Alexis Rivera Medina, asesor legal de la Autoridad de Energía Eléctrica. Sigue diciendo la historia del Nuevo Día. En un procedimiento ante el negociado de energía de Puerto Rico se detalla que Rivera Medina trabaja para el bufete González y Martínez Law Offices, al menos hasta el 2025. González Galarza es uno de los socios principales del mismo bufete. Es decir, aquí hay un mensaje de Josué Colón al licenciado Juan González Galarza, donde le dice que se asegure que no solo se firme el contrato, sino que el tal Alexis radica el contrato en la oficina de la Contralor. Si yo te envío un mensaje de texto a ti, como las decenas de mensajes que nosotros nos enviamos en nuestra doble capacidad académico-mediática, ¿quiénes tienen copia del mensaje?
0: Bueno, tú y yo.
2: Y los hackers chinos de
0: Jay. Los hackers chinos, sí.
2: Sí. ¿Quién puede sacarle un
0: pantallazo?
2: Un pantallazo, o como decía una amiga mía, un screenshot. Ajá. Un screenshot al mensaje.
0: Bueno, ¿quién lo envió? ¿Quién lo recibió?
2: ¿Quién lo envió o quién lo recibió, o verdad?
0: Sí, a menos que le hayan alguien dado un forward.
2: O tú dejaste el teléfono.
0: No, ya.
2: Por eso, ya yo estoy acá, mira, con piranoico. Uh-huh. Tú dejaste el teléfono en algún lado y alguien me dijo, tiki, tiki, tiki, cac. Tira una foto y me como el teléfono mío está ahí, yo me lo envío yo mismo. Mm. Pero debe haber sido la principal inferencia es que fue o quien lo envió.

0: A menos que... No, no, pero es un mensaje de texto. A menos que sea un chat. Y entonces eso abre otra pregunta.
1: O un tercero, si es, o un tercero que tú sabes, le dejas el forward y dices, mira, este está orando. Este acaba y firma orando, eso, chica.
0: Firma eso, chica.
1: Chica, chica firma eso.
0: Ah, chica. Chica. Ok.
1: Chica, firma eso.
0: Sí, porque... Es
1: que tengo a este hombre orando.
0: Porque fíjate qué cosa... La historia del Nuevo Día. ¿Por qué interés
1: tan particular?
0: No, pero entonces fíjate, la historia del Nuevo Día, que deja rastro, dice: la comunicación fue enviada alrededor de 15 minutos antes de que la ingeniera Mari Carmen Zapata Acosta, ahora exdirectora ejecutiva de la AEF, finiquitara la firma del contrato con Power Expectation, que según fuentes de este diario, se produjo a eso de las 6:36 de ese mismo día.
1: Y con ese, oye, y fíjate el detalle, pudo haber dicho las 6, las 6 y media.
0: No, la hora exacta, 6:36.
1: Las 7 menos cuarto, no, las 6:36.
0: ¿Y quién sabía que se firmó a las 6:36?
1: Alguien que estuvo ahí.
0: Alguien que estuvo ahí.
2: Tírame la toalla, mi hermano, que yo no puedo más.
1: Así está cantando el hombre.
0: Así está cantando el hombre. Hay que buscar,
1: mira,
0: hay que buscarla de Gilberto, porque Gilberto la grabó.
1: Sí.
0: La toalla, Gilberto Santa Rosa la grabó.
1: Pero Néstor, fíjate que esto va a ser, tú hablabas ahorita de que esto parece una radionovela. ¿Y cómo era la radionovela? Por entrega, ¿verdad?
0: Por entrega.
1: De que mañana saldrá algo más.
0: Mañana. En el escándalo de Power Expectations.
1: Y saldrá un capítulo más y algo más y algo más. Fíjate que ya el abogado, motu propio, dijo: ah, sí, la autoridad de las alianzas público-privadas y energía eléctrica me liberan del privilegio de abogado, yo lo digo.
0: Y el SAL.
1: Por eso.
0: Mencionó las tres personas.
1: Por eso. Si ellos me liberan, lo digo.
0: Sí.
1: O sea, ya.
0: Está buscando, mira, la luz por seña.
1: ¿Verdad que sí?
0: Está buscando
1: por la luz por seña. Por eso es que ya le está, sabe, abogado al fin.
0: Sí.
1: Lo que está pasando.
0: Sí.
1: Y entonces, pues, le está buscando.
0: A mí no.
1: Como Tito Rodríguez, que sí, le tiren la toalla.
0: Que le tiren la toalla.
1: Por eso. ¿Y qué tú crees? ¿Tú crees que en pro de la transparencia gubernamental?
0: Sí.
1: De la buena y sana administración pública.
0: Ay, mi madre.
1: Le van a decir, mira, di lo que tengas que decir, que el privilegio abogado cliente, a quien realmente lo cobija, lo protege al pueblo de Puerto Rico. Así que dilo.
0: No, eso no va a pasar.
1: ¿Pero
0: no?
1: ¿Por qué?
0: ¿Por qué no? Porque yo creo que ya ese escándalo está en una etapa de putrefacción. Y entonces,
1: bueno, cada si dijo cual Carlos está, Díaz Olivo esta mañana, que eso apesta.
0: Que no por eso, pues Carlos está correcto. Carlos está en lo correcto. Yo creo que ya eso está en una etapa de putrefacción. Y da la impresión de que la investigación, porque también esto puede ser, recordemos, me escribe una querida amiga, que no ha dejado de ser periodista nunca. Y me recuerda que en una época, las propias autoridades federales acostumbraban filtrar información sobre las investigaciones.
1: Pero tú viste a Diego, como dices, pero ¿de qué el gobierno federal está?
0: No, pero entonces... vamos a hacer una especie de una versión cátedra de Ignacio Te Orienta. Uh-huh. Cuando empiezan esas filtraciones, los implicados se ponen ansiosos.
1: Uh-huh.
0: Y entonces van a decir, ven acá, ese mensaje de texto lo tenía fulano o lo tenía mengano. Y si eso salió, quiere decir que mengano
1: una paranoia
0: está choteando. Pero mengano está choteando para salvarse él. Si yo llego y choteo, a lo mejor me salvo yo. Y no
3: sabía que el gobierno federal estaba haciendo expresiones públicas.

0: ¿Me sigue?
1: ¿Pero esto es lo que dijo ella?
0: Sí, pero no tiene que hacer expresiones públicas.
2: El gobierno federal estaba haciendo expresiones públicas, así que...
0: No tiene que hacer expresiones públicas.
1: Las atrae de tercero.
3: Pero todo.
1: Atrae de tercero.
3: Todo apunta, ajá, a que esa investigación va más rápido de lo que uno cree.
1: Sí, porque vienen los midterms. Oye,
3: háblame. Mira, aquí hay un historiador del ignacismo. Ajá. Que me recuerda. Eso se llama cuando empiezan a sonar los tambores.
1: Así decía Ignacio.
3: Sí, así decía Ignacio. Empieza a sonar los tambores.
1: ¿Sabes que el otro día cuando Mazzini vino a sustituirte?
3: Sí.
1: En medio del programa lo llamó Ignacio. Entonces veía así Ignacio Rivera con...
3: Sí, no, porque
1: con una Ignacio foto esa antigua de ella, del Navy.
3: Del club de los que escucha...
1: Vestido de blanco.
3: Cátedra 580. Oye, ven acá. El pueblo de Puerto Rico está esperando tu análisis.
1: ¿De qué?
3: De las expresiones.
1: Vamos a escuchar lo que dijo.
3: De las expresiones de, como tú le llamas, el líder máximo.
1: Vamos a escuchar.
3: Pero espérate, quiero reconocer, porque esto tengo que hacerlo, si no, a un distinguido,
1: ajá,
3: abogado, prestigiosísimo ex servidor público.
1: Sí.
3: Sí. Amigo de Ignacio Rivera.
1: Ajá.
3: Sí. Que nos está escuchando.
1: ¿Qué y dijo
3: que
1: eso me de ve, los tambores?
3: Y que, no, y que me valida que lo de las filtraciones de las agencias federales son ciertas.
1: Ay, Diego. Oye, vamos a escuchar lo que dijo el líder máximo de la PAVE esta mañana en Leningrado.
4: No, mi filosofía es la misma filosofía que Luis Muñoz Marín articuló de una manera muy coloquial en 1968. Mm. No hay vacas sagradas, hay vacas enclenques y vacas gordas. Lo importante es que funcione.
5: pero una cosa es gobernar y otra cosa es sentarse a fiscalizar contratos. ¿Cómo usted quiere que sea su gobierno?
4: Van a haber situaciones donde un servicio lo provee mejor el sector privado y situaciones donde un servicio lo provee mejor el sector
5: público. ¿Usted va a seguir privatizando?
4: No necesariamente. Si yo concluyo que algo lo... Mira el ejemplo de la telefónica. ¿Por qué se nacionalizó la telefónica en los 70? Porque no se estaba proveyendo el servicio de teléfono a todo Puerto Rico. Y el sector privado no iba a proveer eso porque no era económico para ellos. Pues en esa situación el gobierno tuvo que intervenir, extender el teléfono a todo el mundo. Una vez cumplió ese propósito, pues entonces volvió a privatizar la telefónica. Algo así es lo que yo veo, ¿verdad? Si el gobierno no puede... Si el gobierno no... Déjame terminar el pensamiento rápido. Si el gobierno es el único que puede proveer un servicio esencial porque el mercado no lo va a poder proveer, entonces es deber del gobierno hacerlo. Si llega el momento en el que el mercado ofrece un servicio mejor que el gobierno... en el que la competencia es mejor que tener esto en manos del gobierno, pues yo creo que debe estar en manos privadas. Cojamos el caso.
1: Bueno, podemos seguir porque... Bueno, nada.
3: Te salvó la campana.
1: No, a mí no me salvó la campana. Es lo que plantea ahí. Más adelante me imagino que está, porque es que no tenemos tiempo, que él propone las ventanillas del SESCO. Y el fondo del seguro del Estado. Bueno, es que el fondo del seguro del Estado, yo no sé por qué razón eso no lo puede proveer la empresa privada también. ¿Tú quieres un seguro para tus empleados? ¿Una inmunidad? Pues yo puedo ir al fondo. Como igual que pasa con el seguro compulsorio. Y no se le ha caído un canto a nadie. Usted va a SC, o va a MAFRE, o va a Praico, o a Seguros Múltiples, el que usted quiera. Pues es un mercado capitalista, ¿no?
3: Bueno.
1: Hablando de eso.
3: Ajá. Este fin de semana es la convención del Centro Unido de Detallistas.
1: ¿Cómo?
3: Sí.
6: Así es.
3: Y tenemos aquí a la licenciada Cintia Román, que es miembro de la Junta Directora del Centro y es una de las candidatas.
6: Gracias.
3: A presidenta del Centro Unido de Detallistas.
1: Anda.
6: Buenas tardes, gracias por la oportunidad de dirigirme a esa audiencia. En efecto. Muy bien. Mañana empezamos con el torneo de golf y el viernes empiezan las actividades y el...
3: Yo conozco unos baluartes que ya están por allá. No, pero ellos, tú sabes.
6: Se fueron ya a prepararse para el golf mañana.
3: Ellos se van desde antes.
1: Oye, me dijeron que Cristian Albelo va a dar un curso de educación continua gratis para los abogados.
6: Así es.
1: No me ha invitado, pero si me invitan,
6: pues
1: yo creo que le caigo allí.
6: Pues está invitado ahora mismo.
1: ¿Usted me invita?
6: Ahora mismo. Son cuatro horas de educación continua, hasta además de Cristian Miguel. Se me escapa el apellido, pero lo tengo por aquí.
1: No, pero después que menciones son
6: ellos son cuatro jóvenes abogados que van a estar ofreciendo sus servicios. Van a hacer un resumen de ciertas decisiones recientes que nos afectan a los comerciantes. Así es que el que necesite las horas y el que quiera ir a aprender son 4 horas libres de costo.
0: Allí va a estar también la amiga Lauri Rossi, que es de Human Coach Pro.
6: Sí, del comité. Ella es la presidenta del comité de patronos de San Juan,
0: que tiene unos talleres allí del reclutamiento a la retención, el poder del talento humano. Interesantísimo.
6: La verdad es que hay un poquito de todo, porque también hay talleres de inteligencia artificial.
1: Anda, de verdad.
6: Y la finanza, eso es lo nuevo ahora. Eso lo va a dar el CPA Carlos Montañez, CPA Gerardo Cedeño y Rodolfo Romanch, que también son jóvenes que se están uniendo, ¿verdad?, a los gremios, que es algo bien positivo. Nosotros tenemos una matrícula que somos más maduritos, ¿verdad? Y estamos tratando eso. Pero estamos tratando de que esa media, en lugar de estar en casi los 50, pues irla poniendo, ¿verdad?
1: Y los que le interesa, pero eso, para lograr eso, lo primero que hay que decir es qué yo tengo que hacer, qué yo tengo que ser y hacer para ser miembro. ¿Y cómo me afilio? ¿Dónde pago la cuota?
6: Para ser miembro, lo único que necesita es ser un comerciante bona fide, que para eso lo que le pedimos de evidencia es el certificado de comerciante. Se pueden suscribir a través de nuestra página centrounido.com.
1: No hay un límite. Tiene que vender 1,000,000 al año.
6: No hay límite. No hay límite porque nosotros somos de los pequeños y medianos comerciantes. Ajá. Aceptamos a todos, pero nuestro enfoque son los pequeños. Y para ir a todas estas actividades que hemos estado comentando, lo que tienen que hacer es llegar ahí al hotel. Se pueden suscribir a través de Eventbrite. La mayoría de las actividades son libres de costo.
1: En Río Mar.
6: En el Wyndham Río Mar en Río Grande.
0: O sea que si yo tengo un negocio y no estoy inscrito en el centro, llego allí, me inscribo y...
6: Puede llegar, puedes reservar el espacio, que es lo más recomendable, ¿verdad? Pero si no tuvo tiempo de reservar, llegue. Nuestra convención... excepto los temas de almuerzo, ¿verdad? Porque tienen un costo.
1: No hay que pagar. Pero hay buenos restaurantes. Yo no puedo.
6: Sí, pero excepto esos eventos, todas las charlas son libres de costo, así es que pueden llegar. Los invitamos a que visiten la página de eventbrite.com porque ahí están todos los eventos. Hay también un enlace para registrarse por día. Y la razón por la que yo estoy aquí hoy es porque el domingo nosotros tenemos la asamblea de socios.
0: No, le iba a dejar ir sin preguntarle cuándo es la elección, el domingo.
6: El domingo a las 9 de la mañana dentro de la asamblea se hace la elección. Somos dos candidatas para presidenta electa que entramos en funciones en el 2028.
0: Ahora está el amigo Alan Tavera.
6: Ahora entra Alan, que les mandó saludos a ambos.
0: Alan es hermano. Sí, Alan y su padre son... amigos míos de muchos años, y creo que está haciendo una gran labor.
6: La realidad es que sí, yo entiendo que nos va a ayudar mucho a atraer la población más joven que queremos atraer. Jóvenes. Y sobre todo, Alan está también bien involucrado en la tecnología, sí. Y es algo a lo que le tenemos que apostar para el desarrollo económico.
1: Y usted está corriendo para presidenta electa. ¿Y cuál es su nombre? ¿Cómo aparece en la papeleta?
6: Mi nombre es Cintia Román Sánchez y soy la número uno en la papeleta. Hoy actualmente soy la tesorera de la Junta.
1: Pues ya tú tienes experiencia ahí.
6: Yo me conozco el centro por dentro y por fuera porque lo que me falta ahora las finanzas y el doctor Barkin me nombró tesorera este bienio y ahí he estado.
1: Tremendo.
0: Licenciada Cintia Román, mucho éxito el domingo.
6: Gracias.
0: Mucho éxito el domingo. Bueno, en esa nos vamos. Pacheco, ¿nos vamos ya?
1: Ay, bendito.
0: Pero espérate, antes de irnos.
1: Tú no se corta el tiempo, papá.
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1: Ingrid Colbert, que es además asambleísta municipal de San Juan. Buen día.
2: Buenos días, Rubén. Gracias por la oportunidad.
1: Gracias a usted por estar aquí temprano. Temprano. ¿Cómo tiene que ser? Mire, ¿qué hay con esto? O sea, ¿dónde estamos con relación a esta propuesta? Lo que leo en el periódico hoy es que aquí va a haber un informe positivo.
2: Ayer, a las 8 de la mañana, un día feriado, tuvimos una reunión de comisión para mandar a hacer un informe positivo enmendado.
1: Labor Day. pues entonces yo soy noble, pidiéndole que esté aquí a esta hora.
2: No, estamos trabajando. El día de hoy se debe estar evaluando ese informe en la comisión, que será a las 12 del mediodía. No tenemos duda de que, aunque tenga nuestra oposición, se va a aprobar a nivel de comisión hoy a las 12 del mediodía en esa reunión, y lo próximo entonces será ir a sesión, donde el pleno tendrá la oportunidad de evaluar el proyecto. Lo que pasa es, Rubén, que después de 2 meses que llevamos con este proyecto ante nosotros, ante la legislatura municipal, seguimos sin haber recibido un solo documento de nuestro requerimiento de información del 26 de junio, y la propuesta del proponente no está ante consideración de nosotros. El proponente envió un memorial explicativo diciendo que le demos el predio primero para después decirnos qué va a hacer con él. Y eso es inaceptable, Rubén, no puede ser. Esto, un predio que es un parque, ¿verdad? Y que está muy bien, puede haber una necesidad de estacionamiento, que aún no tenemos como quiera un estudio de eso, pero vamos a pensar que puede haberlo.
1: Pero existe.
2: Por eso, pues vamos a pensar que puede haberlo. ¿Cómo responsablemente yo, como legisladora municipal, y mis compañeros legisladores municipales, pueden evaluar un proyecto donde no sabemos qué es lo que va a ocurrir allí? Hablan de un multipiso, se habla de que vamos ahora a limitarlo, que por 60 años, ni el APP del aeropuerto, donde se van a invertir cientos de millones de dólares, lo que tiene son 30 años, no 60. Entonces, ¿cómo es posible que nosotros estemos evaluando un proyecto que tiene un impacto, que no va a subasta tampoco, que tiene un proponente fijo, sin información, sin plano, sin un diseño? Al proponente le están dando este proyecto sin ir a subasta, y él nos está diciendo que no va a invertir en hacer un diseño para enseñarnos lo que va a hacer ahí. Rubén, no puede ser. No puede ser, lo vamos a seguir denunciando. Tiene que haber un proceso transparente. Tenemos que tener la información completa para poder hacer una evaluación responsable. No es aceptable que 2 meses después nosotros no tengamos la información que pedimos formalmente ante la legislatura municipal. No es aceptable que se hiciera una vista pública casi con las muelas de atrás, sin tener la propuesta para que la comunidad vaya y se exprese. O sea, se expresaron de algo genérico, porque no existe una propuesta formal ante la consideración de la legislatura municipal. Y eso no puede ser, Rubén, y lo vamos a seguir diciendo. Y esto hoy lo aprobarán a nivel de comisión, pero nosotros lo seguiremos denunciando, porque lo que está mal, está mal. Cuando el municipio hace cosas bien, hemos estado ahí. Pero si está mal, está mal, y no puede ser.
1: Ok. Mire, creo que es importante. Y de hecho, debí haber empezado por aquí. Porque WKAQ no solo la escuchan los que vienen al escambro, la escucha el país entero y fuera de Puerto Rico.
2: Claro.
1: Entonces, en ese sentido, de lo que estamos hablando aquí, en el escambrón, los que van a la playa o a esta zona, Sixto Escobar área, saben que hay una limitación de estacionamiento y que siempre, todos los fines de semana, pues hay mucha gente que tiene que esperar porque se llenó el parking y te ponen un letrero allí. Esa zona está impactada ya con este estacionamiento que lleva años allí. ¿Qué es lo que se propone, licenciada Colbert?
2: Es que eso es precisamente el problema. Nosotros no tenemos problemas en evaluar una propuesta de un estacionamiento en la zona, pero necesitamos una propuesta para evaluarla. Aquí se ha hablado de un multipiso, aquí se habla de la huella afectada, sin embargo, no hay un plano que describa exactamente dónde va a estar ubicado este estacionamiento multipiso. Dicen que es de un piso ahora, lo quieren limitar, pero no sabemos la altura que va a tener. No sabemos si ese suelo aguanta un multipiso allí. O sea, como lo responsable es que si hay una necesidad de estacionamiento, dame la propuesta, vamos a evaluarla, ábrelo a competencia. Si este proponente no quiere gastar dinero hasta que se le dé un predio con un derecho de superficie, que no es lo mismo que un arrendamiento, no está dispuesto a gastar en hacer una propuesta o un diseño, abre eso a competencia, que yo estoy segura que va a haber personas, ¿verdad?, entidades serias que quieren decir, mira, aquí se puede hacer esto, se puede hacer de esta manera, de esta otra, evalúenlo. Y eso es lo que estamos pidiendo, que sea un tema que se abra competencia, tiene que ir a subasta. Eso es lo que dispone la ley. Y segundo, ¿por qué un derecho de superficie? ¿Por qué le vas a entregar un derecho que puede ser hipotecado, que puede ser cedido? Esto es una finca independiente que se inscribe en el registro de la propiedad, aparte de la finca del parque. Eso requiere además autorización federal, porque esto es un parque nacional. El secretario del Interior tiene que autorizar una transacción como esta. Vamos a hacer las cosas bien, Rubén. Vamos a hacerlo. No es que no se evalúe. Es, háganlo bien, provean la información necesaria para que se pueda hacer la evaluación. Abran la competencia para tener el mejor de todas las propuestas disponibles para que el municipio se beneficie y se beneficie la ciudadanía, que es lo que al final del día queremos todos.
1: Mire, Ingrid Colbert, antes de concluir, ¿qué piensa usted como asambleísta municipal de San Juan, del servicio de agua en San Juan?
2: Terrible, terrible. Ha sido un problema que, de verdad, no hay palabra. La gente de San Juan está sufriendo por un problema de agua, un racionamiento que ni siquiera ha sido compatible con lo que decía el calendario, no se sabe ni la hora que es. Ni el municipio de San Juan, ni el gobierno central han podido resolver un problema siendo del mismo partido. Y eso es un problema de incapacidad, de irresponsabilidad y de falta de voluntad. Y el pueblo de San Juan, ni el pueblo de Puerto Rico se merece esto.
1: ¿Usted vive en San Juan?
2: Vivo en San Juan, sí. Vivo en San Juan.
1: Y usted, le pregunto, Ingrid Colbert, asambleísta municipal de San Juan, del Partido Popular, ¿correcto?
2: Sí, así es.
1: Ok. ¿Usted descarta aspirar a la alcaldía de San Juan?
2: Ay, Rubén, por favor.
1: Pero, ¿qué pasa? Eso es una pregunta muy legítima.
2: Una pregunta legítima.
1: Ingrid Colbert, ¿descarta aspirar a la alcaldía de San Juan?
2: Sí, Rubén, nosotros no estamos aspirando a la alcaldía de San Juan, nosotros estamos trabajando aquí.
1: No, a mí me dicen que usted es el...
2: ¿El qué?
1: La persona que el Partido Popular quiere en el futuro ahí.
2: No, eso es un tema que se ha hablado, y la realidad es que aquí lo que estamos haciendo es nuestra función de fiscalización como legisladora municipal en San Juan, que, ¿verdad?, aparte de evaluar y aprobar legislación, ordenanzas y proyectos de resoluciones, pues estamos también una parte que es fiscalizar, denunciar cuando las cosas no se hacen bien.
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4: Y vamos arriba, arriba Puerto Rico. Buenas tardes, Boricua. Despierta. Este es el único programa que está generando una conversación de país. Soy Mayra López Mulero, desde WKQ580. Bueno, querida audiencia, hoy vamos a estar hablando sobre la situación que enfrentan muchas familias en Puerto Rico con relación a la pérdida de familiares que tienen un patrimonio que hay que distribuir después del fallecimiento, y particularmente cuando se trata de propiedades inmuebles que están vinculadas a el problema de sucesiones, y esos trámites legales se extienden por muchísimo tiempo, lo que básicamente termina con una propiedad deteriorada, que no se le ha dado mantenimiento y que representa serios problemas de seguridad para los herederos. Entonces, ¿cómo hacemos que esas propiedades no se pierdan? Pues vamos a hablar precisamente sobre ese tema, y existe el Centro para la Reconstrucción del Hábitat, quien está ofreciendo clínicas legales gratuitas, así como lo oye, querida audiencia, de cachete, para buscar ayudar a las familias y dirigirlas para encaminar procesos de herencia y recuperar las propiedades abandonadas. Sobre esto, hay unas iniciativas que me parecen muy importantes compartir con ustedes, y a esos efectos he contactado a la directora de Política Pública del Centro para la Reconstrucción del Hábitat, la licenciada Alicia Díaz Santiago. La tengo en línea telefónica y le doy la bienvenida a esta conversación de país en esta tarde. Buenas tardes, licenciada.
5: Buenas tardes, licenciada. Gracias por la oportunidad de tenerme en la tarde de hoy aquí con usted, hablando de un tema que es tan importante para nosotras.
4: Pues precisamente está muy oportuno el tema, licenciada, porque casualmente he estado discutiendo el problema de falta de techos dignos para las poblaciones más vulnerables y de mayor escasez de recursos económicos. Ya hemos estado viendo cómo ese problema se está saliendo de proporción, lo que ha provocado que muchos municipios comiencen a buscar alternativas para rehabilitar esas propiedades deterioradas, que se convierten incluso en estorbos públicos. Y uno de los problemas más recurrentes que termina en este desenlace es precisamente el asunto de las herencias y cómo mucha gente pierde las propiedades de sus antecesores, ¿verdad? Porque no se prepararon para dejar claro cuál iba a ser su última voluntad. Y me gustaría que me expliques cómo nace esta iniciativa de parte del Centro para la Reconstrucción del Hábitat.
5: Sí, pues mira, el CRH es una organización sin fines de lucro. Este año cumplimos 9 años de habernos creado, y trabajamos con el problema del abandono. Al principio era cómo podemos trabajar con el abandono de la comunidad, y a medida que fuimos trazando nuestros planes de acción, pues fuimos evolucionando a cómo ayudamos a municipios a trabajar el abandono, pero desde una perspectiva de rehabilitar comunidades y creación de vivienda asequible.
4: Y cuando hablas, perdona que te interrumpa, Alicia, cuando hablas de abandono, ¿cuál es el alcance de ese concepto dentro del marco jurídico que ustedes están trabajando?
5: Sí, esta pregunta es muy, muy valiosa. El abandono, o lo que puede considerarse posteriormente como una propiedad declarada como estorbo público, es definido por el Código Municipal, uh-huh, y tiene que tener dos vertientes bien importantes. El primero es que tiene que ser una propiedad abandonada, que significa que nadie la está habitando. Uh-huh. Uh-huh. Y el segundo es que sea una propiedad que está causando algún problema en la comunidad o a sus colindantes. Uh-huh. Y entre esos problemas y esas fallas, como nosotros le decimos que nosotros identificamos cuando estamos haciendo ese inventario de propiedades que están abandonadas dentro de un municipio, puede estar el que tenga un techo inestable o un techo que ya está, ¿verdad?, que se derrumbó, la vegetación invasiva, criadero de animales, a veces criaderos de mosquitos, uh-huh. Hospitalillos, vertederos clandestinos, vegetación ya, ¿verdad?, que está fuera de control y está afectando a las propiedades vecinas, así que...
4: Contaminación nosotros, también.
5: Exacto, exacto. Así que nosotros vemos todas esas características. O sea, que bueno. Una casa fea, uh-huh. porque esté fea, no se va a incluir dentro de un programa de estorbo público. De igual manera, una casa que a lo mejor tenga una ruina, pero está siendo habitada por una persona como su residencia principal, esa casa no debe ser tocada por un programa de estorbos públicos de un municipio.
4: Independientemente de que la casa tenga un nivel de deterioro que pueda comprometer la seguridad de quien la habita.
5: No, eso ya tendría que ser algún otro tipo de programa que el municipio okay. tenga internamente o que lo conecte con Departamento de Salud o Departamento de Familia.
4: Porque tú sabes
5: y
4: que
5: hemos
4: también,
5: tenido casos.
4: Sí, y en Puerto Rico también ahora se está legislando para atender el problema de la falta de hogar, ¿verdad? El sin hogarismo.
5: Es correcto, correcto. Pues nada, los municipios, tenemos un código municipal que fue enmendado en el 2020, que tuvo una enmienda posterior bastante importante en el tema de estorbos públicos en el 2024 y en el 2026, que ahora amplía esos poderes de los municipios de intervenir con estas propiedades que están abandonadas, que cumplen con la definición de un posible estorbo público y que les permite adquirir las mismas. Así que ahora estamos viendo muchos municipios que se están moviendo a tratar de montar estos programas de estorbos públicos enfocados en tratar de atacar el abandono y crear vivienda. Así que con eso es que nosotros trabajamos.
4: Y ahora están impulsando una campaña que tiene un nombre bien, bien interesante, Herencia Viva.
5: Correcto. Herencia Viva viene de nuestra experiencia trabajando con municipios, estas personas que a veces comparecen o ponerse declaraciones de estorbo público y dicen, mira, yo soy un heredero, pero no tengo título, no tengo el certificado de función, no tengo resolución. Y el CRH, basado en esas experiencias, pues creó una clínica pro bono que la tenemos hace ya varios añitos, uh-huh. donde damos asesoría legal gratuita y hacemos clínicas gratuitas a través de distintos municipios de Puerto Rico, donde tratamos de ayudar a estas personas a que sepan cuáles son sus derechos y sus responsabilidades como herederos. De igual manera, también les damos representación legal para aquellas personas que cumplan parámetros económicos, donde llevamos las declaratorias de herederos al tribunal gratis. Y también damos asesoría de cómo hacer un testamento, testamento hológrafo, testamentos abiertos, y hemos llegado también a aceptar personas para hacer testamentos del programa pro bono.
4: Para fines de la gente que nos escucha, para beneficio de la audiencia, licenciada, ¿qué es una declaratoria de heredero?
5: Sí, declaratoria de heredero es el documento que expide el tribunal donde se va a decir quién falleció y quiénes son los herederos o herederas de esa persona que falleció. Uh-huh. Y ese es el primer paso que cualquier persona que se encuentra, ¿verdad?, entre una situación que su padre o madre falleció o hermano o hermana en algunos casos, tiene que hacer para que se le reconozca ese derecho a heredar.
4: Y evidentemente estamos hablando cuando una persona muere intestada, es decir, que no dejó testamento.
5: Correcto.
4: Ahí entonces es que estamos activando el vehículo de la declaratoria de herederos, ¿verdad? Porque mucha
5: Exacto.
4: gente no sabe cuál es la diferencia entre una cosa y otra, y como tú sabes, todo el derecho sucesorial ha cambiado significativamente con las últimas enmiendas del Código Civil.
5: Correcto, correcto. Así que eso es lo que parte de los servicios que ofrecemos, el poder que las personas conozcan qué es hacer un testamento, cuáles son los beneficios, qué es lo que pasa si no tienes un testamento, cómo es el proceso de la declaratoria de herederos, cómo es el proceso de la planilla de herencia, lo que hay que hacer para llevar esos documentos al registro de la propiedad.
4: Dame un ejemplo.
5: Pues le damos apoyo.
4: Dame un ejemplo de algún caso, paso por paso, para beneficio de la audiencia, el más común que ustedes trabajan? En una situación donde hay una persona fallecida que no deja testamento, que tiene un inmueble y que tiene, digamos, 5 hijos.
5: Sí, pues lo más común que vemos es una de las hijas de papá que falleció, que se está haciendo cargo de buscar los documentos, pero ella entiende que ella no tiene la autorización de los demás herederos de buscar los certificados de nacimiento de sus hermanos, que hacen falta para llevar la declaratoria de heredero. Y obviamente ahí viene ya nuestra intervención de, mira, sí, cuando tú estás trabajando esa declaratoria de herederos, tú no necesitas la autorización, tú lo que necesitas es buscar los documentos y tú tienes el derecho de ir al registro demográfico y buscar esos documentos, o yo lo puedo hacer por ti. Se evalúan, ¿verdad?, las opciones que hay, si la persona pues no se puede mover o la persona tiene alguna situación particular que no le permite con facilidad conseguir esos documentos. Pero ese es el escenario más común que vemos, ese desconocimiento de que cuando tú estás haciendo ese trabajo de investigación y recopilación de documentos, tú puedes ir al registro demográfico y solicitar esos certificados que te faltan.
4: Claro.
5: Así que eso es lo más común.
4: El certificado
5: Otras situaciones comunes es que no saben los paraderos de sus hermanos.
4: Ajá.
5: ¿Y cómo tú le informas eso al tribunal? Pues mira, así me invito y se le informa que no se sabe el paradero, o das la información del último paradero conocido, pero como sabemos, una declaratoria de herederos es una petición ex parte. Aquí no tenemos que emplazar a nadie, aquí no tenemos que dirigir una comunicación a nadie oficial dentro del trámite, claro está. Eso es algo que ya cuando nos toque hacer la partición de herencia, pues nos toca, ¿verdad? Pero en esta etapa no hace falta. Y eso yo lo he visto que la gente lo confunde mucho.
4: Yo también.
5: La gente lo confunde mucho.
4: Entonces, si esa estructura, ese bien inmueble de esta sucesión X está en un estado de abandono extremo y ya hay otras personas que están rondando para adquirirla, ¿cómo se protege los herederos para evitar que esa propiedad pase a manos de un tercero?
5: Sí, yo creo que lo ideal es tener todos los documentos al día, tener la resolución, porque todo el mundo tiene derecho y sabemos, ¿verdad?, que un heredero no puede vender su participación dentro de una propiedad específica sin la autorización de los demás.
4: De acuerdo.
5: Así que yo creo que el tener la claridad de quiénes son realmente los herederos ayuda. Yo estoy viendo mucha especulación, mucha influencer.
4: Exactamente.
5: En las redes sociales, que te compro tu casa, que te resuelvo, que aunque no tengas título. Yo creo que hace falta mucha educación para contrarrestar eso, porque a mí me sorprende el que alguien pueda hacer una afirmación de que te compró tu casa sin título. Y oye, puede pasar, pero tienes que conocer las implicaciones.
4: De acuerdo.
5: Qué bueno, ¿verdad? Porque lo vemos
4: qué bueno
5: en ventas
4: que
5: privadas que se hacen y son perfectamente válidas, pero tienes que saber los pros y los contras de tu vender una propiedad sin título, y quien adquiere también una propiedad que no tenga ese título sepa cuáles son los pros y los contras de esa transacción.
4: Por eso, como parte de la disposición de un estorbo público como mecanismo para atraer ingresos para los municipios, hay que darle prioridad a tratar de identificar el titular o los herederos del titular para evitar ese tipo de escenario incierto que puede generar controversias más complejas después. Yo sé que ustedes tienen una campaña y que están convocando una actividad para una clínica legal gratuita. ¿Me puedes hablar un poquito de eso?
5: Sí, vamos a tener nuestra próxima clínica legal como parte de la campaña de Herencia Viva este próximo martes 15 de septiembre, de 9:30 de la mañana hasta el mediodía, en el municipio de Aguas Buenas, en una escuela que en verdad le decimos la escuela de Cahuitas. Es una escuela que estuvo abandonada por más de 10 años. Su nombre antiguo era la escuela José R. González. Para quien no sepa dónde es que queda específicamente esa escuela, si usted pone ese mismito nombre, Escuela José R. González, en su buscador favorito, le va a salir cómo llegar a la misma. Pero es en el municipio de Aguas Buenas, Escuela de Cahuita. Ahí vamos a estar ofreciendo orientaciones legales. Y exhortamos a todas las personas que no sean solamente de Aguas Buenas, sino también de municipios aledaños, que se den la vuelta. Bien importante, si tienen documentos, que lleven documentos, que lleven la información completa de la persona que falleció, quiénes son sus hijos o hijas, posibles herederos, porque de ahí de la orientación se van a seleccionar personas para llevar los casos, ¿verdad?, que nosotras como abogadas, de manera pro bono al tribunal y hacer las peticiones de declaratorias de herederos. Así que la asistencia es súper importante. Ahí van a estar las abogadas preparadas para recibirle, y de ahí mismito pueden salir la aceptación de casos si llegan personas con toda esa información que necesitamos para nosotras poder trabajar y dar esa ayuda legal.
4: Y licenciada Díaz Santiago, también quiero ser enfática en cuanto a eso que usted señala. Como parte de esta orientación legal, que es gratuita, como ya ha dicho Alicia, uh-huh, es importante que lleve unos documentos. ¿Qué documento? Pues mira, el certificado de defunción. Empezando por ahí, trata de conseguir los certificados de nacimiento de los hijos de la persona fallecida, y así van adelantando los trámites para cuando vayan a ser entrevistados por los abogados y abogadas de CRH, pues tengan adelantado ese trámite para beneficio de usted mismo. Yo creo que el Centro de Reconstrucción del Hábitat se compone de ¿cuántos abogados, compañera?
5: Pues mira, ahora mismo somos 6 abogadas dando la batalla.
4: ¡Ave María! ¿Todas mujeres?
5: Pues la gran mayoría somos mujeres, por eso yo siempre hablo en mujer de la equipa y de nosotras.
4: Muy bien.
5: Y las paralegales también que nos apoyan, también la gran mayoría son mujeres, así que...
4: ¿Y ustedes se nutren de donativos? Porque es una organización sin fines de lucro.
5: Correcto, nosotros nos nutrimos de donativos, y pues también tenemos organizaciones fines de lucro de aquí de Puerto Rico que también nos dan esa partida presupuestaria para poder llevar a cabo estas iniciativas. La que ha sido constante por los últimos 3 años ha sido Fundación Fondo Acceso a la Justicia, uh-huh, que de ahí tenemos un programa legal pro bono donde este año estamos llevando casos de usucapión y de expediente de dominio.
4: Pues a mí me encantaría, licenciada Alicia Díaz Santiago, que la próxima ocasión me traiga a usted a alguna de esas compañeras presencialmente aquí al estudio, y si pueden traer un caso específico para compartirlo con la audiencia, porque no es lo mismo mirar esto desde el punto de vista teórico que verlo en la ejecución práctica, ¿verdad?, cuando se está implementando todos estos recursos. Así que cuento con ustedes.
5: Sí, me encanta la idea, y sería bueno así que conozca a alguna de nuestras participantes que siempre se quedan ahí con un cantito de nuestro corazón, y sé que se prestarían también para llevar su experiencia y que otros puedan unirse.
4: Pues vamos a hacerlo. Si alguna de las personas que nos escuchan quieren contactarse con ustedes, ¿cómo lo logran?
5: Pues nosotros tenemos un teléfono que, ¿verdad?, hago la advertencia, es un voicemail cuando uno llama.
4: Okay.
5: Así que el teléfono es el 833-274-2272. Vuelvo y lo repito, 833-274-2272. Okay. Cuando usted llame, usted deja ahí su teléfono, su nombre, y puede dejar saber, ¿verdad?, que está llamando para una declaratoria o el caso legal que usted entienda que necesita algún tipo de asesoría, y entonces nosotras nos comunicamos con la persona de vuelta. Pero lo mejor es que quien pueda llegar el martes que viene, 15 de septiembre, 9:30, a la Escuela de Caguitas en Aguas Buenas, pues sería lo ideal, porque ahí vamos a estar todas esas abogadas dispuestas a tratar de ayudarle.
4: Excelente, licenciada Alicia Díaz Santiago, directora de Política Pública del Centro para la Reconstrucción del Hábitat. Gracias por ser parte de esta conversación de país. Mucho éxito por esa maravillosa función que realizan, y vamos a estar pendientes del trabajo. Así que
5: gracias.
4: Nos vemos pronto. Que tenga muy buenas tardes.
5: ¿Cómo gracias, no? Buenas tardes.
4: Bueno, ya ustedes escucharon, así que este tipo de organización me parece que hacen un trabajo estupendo, sobre todo para la gente que no cuenta con los recursos económicos para poder pagar a un abogado. Y son muchas las instancias, y lo estamos viendo con mucha frecuencia, y lo decía al inicio de esta conversación, cómo se ha salido de control una cantidad de estructuras que son rehabilitables y que se les puede dar un reuso para darle un techo a la gente sin hogar y a las personas de escasos recursos. Ustedes han escuchado este programa, distintas vertientes para manejar el problema del sin hogarismo. Esta es otra vertiente. Los municipios están haciendo lo propio. Ya después de la certificación de una estructura de deterioro como estorbo público, pues entonces el municipio está creando un mecanismo para rehabilitarla o, como les digo, darle un uso distinto y, de paso, generar ingresos que bastante raquíticas que tienen las cuentas de banco muchos de los municipios del país. Así que, enhorabuena, juzgue usted. Y ahora voy a pasar de inmediato a otro tema que a mí me tiene realmente entre frustrada e indignada, que es la situación que está viviendo la Universidad de Puerto Rico en todos sus renglones. Pues ahora ustedes saben que hay una controversia porque la presidenta de la institución quiere imponerle a los empleados que están en la unión y específicamente del Sindicato de Trabajadores de la Universidad de Puerto Rico un plan médico. Y esa idea de la doctora Sayira Jordán Conde es contraria a unas determinaciones judiciales que han sido reiteradas en varias ocasiones y que llegó hasta el Tribunal Supremo de Puerto Rico, y parece que la presidenta de la Universidad de Puerto Rico se cree que está por encima de la ley y que puede hacer caso omiso a las órdenes de los tribunales. Vamos a hablar de eso para que ustedes conozcan otra de las hazañas de esa señora que preside la Universidad de Puerto Rico, Sayira Jordán Conde. Tengo en línea telefónica en esta tarde, para que forme parte de esta conversación de país, al portavoz del sindicato, Isaac Pastrana Ramos. Buenas tardes, Isaac.
6: Buenas tardes, Isaac Pastrana Ramos, aquí presente.
4: Óigame, explíqueme qué es esto. Ustedes están en huelga, ¿verdad?
6: Sí, nosotros estamos en huelga, ¿verdad? En reclamo de, como usted muy bien dijo y explicó, del derecho que nosotros tenemos de negociar nuestro plan médico.
4: ¿Y qué es lo que pasa ahí? Porque esta señora quiere imponerle un plan médico, porque ustedes ya habían escogido el de, que iba a ser triple S. Y ahora ella dice que ella lo quiere incluir con el plan médico de la institución. Y eso violenta unos acuerdos, un convenio, ¿verdad?
6: Es correcto.
4: Pero explícamelo para que la gente que nos escucha lo pueda entender, porque tú eres el que está metido en ese bollete.
6: Pues mire, el sindicato en el artículo 77 de su convenio colectivo, ¿verdad?, le da derecho para negociar su plan médico. Inicialmente esto nos ocurrió en los años 2021, 2022 y se extendió hasta el 2023, donde Ferrao intentó hacer lo mismo que está haciendo Sayira Jordán Conde. Se llevó arbitraje, ellos lo apelaron, se pasó luego al Tribunal Supremo de Puerto Rico y se llegó a la conclusión, ¿verdad?, y determinación por parte del tribunal, dicho sea de paso, de que es como afirma el artículo 77. El sindicato de trabajadores tiene el derecho de negociar su plan médico. Ahora, la flamante presidenta Sayira Jordán Conde, ejerciendo su superpoder que ella tiene, como según alegó desde el principio que fue electa por los mismos de ella, que ella tiene un superpoder y es que ella no pertenece al sistema, dejando saber claramente que lo que viene es a destruir Universidad de Puerto Rico.
4: ¿Pero quién dice que tiene? Ella misma dice que tiene un superpoder.
6: Ese es el superpoder de Sayira Jordán Conde, que ella no pertenece al sistema. Y está, pero nosotros tenemos la criptonita.
4: ¿Ustedes tienen la criptonita? Explícame.
6: Claro.
4: O sea, que ustedes pueden destruir a la señora Sayira Jordán Conde.
6: Tenemos, ¿verdad?, la fuerza, el entusiasmo de hacer todo lo que sea que tengamos que hacer para hacer valer los derechos. ¿Y tenemos una vista?
4: Hábleme, hay una vista de desacato en el tribunal. ¿Eso está para cuándo?
6: El 11 de este mes, este próximo viernes. Y confiamos plenamente de que se va a hacer valer la justicia, porque yo sé que si yo violo un desacato del tribunal, a mí no me dan break como ciudadano.
4: Óigame, ¿y en el interín tienen plan médico?
6: Tenemos el plan médico negociado por el sindicato, el triple S.
4: Pero ella supuestamente había dicho que había incluido como una medida provisional que la cubierta de este lapso de tiempo de la controversia fuera de otra entidad, ¿verdad? MCS.
6: Sí, eso es lo que ella está pretendiendo, inclusive sí lo hizo, porque ahí precisamente ella es que está violando la certificación del tribunal, la orden del tribunal, en atacuñar, ¿no?, el plan médico institucional.
4: Está bien, está bien.
6: Precisamente ahí es que ella está incumpliendo. Okay. Ella incumple desde el día cero al no firmar ese acuerdo, diciendo que no cumple con qué.
4: Óyeme, ¿y en qué tribunal se está viendo esto? ¿En San Juan?
6: Entiendo que sí, es correcto.
4: Okay. ¿Y sabes quién es el juez que va a extender el desacato?
6: No.
4: Okay.
6: No tengo ese conocimiento.
4: Entonces, mientras esto ocurre, ustedes están de brazos caídos.
6: Eso es correcto.
4: Y yo estaba leyendo aquí una nota en el vocero de la periodista Andrea Santiago Torres, Isaac, que habla también de que hay otro problema con los comedores en las escuelas del laboratorio. ¿Qué significa eso?
6: Bueno, hubo una situación en el comedor, ¿verdad? Y nosotros accedimos a que se atendieran.
4: ¿Qué situación?
6: La situación que nosotros accedimos a que se atendiera fue el asunto de un desagüe. Ciertamente en la universidad ocurren emergencias todos los días.
4: Pero dame detalles, porque eso del asunto de un desagüe puede ser cualquier cosa. ¿Qué era exactamente?
6: Bueno, se tapó. Había un desagüe tapado y aunque haya una huelga de brazos caídos, nosotros accedimos a que eso, ¿verdad?, se destapara.
4: Ya.
6: Que tampoco es que nosotros somos los más malos.
4: Bueno, pero
6: nosotros
4: es que
6: no nos gusta, ¿verdad?
4: El periódico dice que ustedes estaban impidiendo el servicio de comedor en la escuela laboratorio. Ese es el titular del periódico del vocero.
6: Pues nosotros sabemos que también, y lo digo abiertamente, hay ciertos medios que también le están haciendo el trabajo político a Sayira, con el hecho nada más de darle espacio radial, lo digo así, todo el mundo tiene el derecho, ¿verdad? Y para eso están ustedes, ¿verdad? Para hacer la noticia y estar pendiente, y eso se agradece, porque si no, a través de ustedes el pueblo no se entera de ciertas cosas, pero hay gente que, mire...
4: ¿Qué? Háblame
6: que
4: claro.
6: Que se prestan bueno, pero para decir que lo que está haciendo Yayisakira Jordan está bien, que está correcto.
4: Bueno, pero aquí...
6: esta diversidad
4: correcto, aquí todo el mundo tiene derecho a su opinión, pero la...
6: Correcto,
4: una cosa son las opiniones y otra cosa son los hechos concretos. Esos son más difíciles de distorsionar. ¿Me entiendes, Isaac? Así que yo creo que yo he sido enfática en decirle a mi audiencia que mida a los líderes no por lo que les sale de la boca, no por lo que dicen, sino por lo que hacen. Porque tristemente estamos acostumbrados a discursos muy bonitos, pero que no son respaldados con acciones y con voluntad. En el caso de ustedes, entonces, ¿cuándo va a terminar esta huelga?
6: La huelga no hubiera tenido inicio si saliera Jordan Conde, lo que si hubiera firmado el plan médico, lo que significa también que ahí es que va a tener fin la huelga.
4: Bueno, pues Isaac Pastrana Ramos, le agradezco que haya sido parte de esta conversación de país. Vamos a estar pendiente al desenlace de esta controversia y estamos a la orden para que nos mantenga al día, ¿de acuerdo?
6: Igualmente, muchas gracias y siga haciendo el trabajo como lo está haciendo, que a nadie le cabe duda de que usted hace lo que tiene que hacer con fundamento base y a favor del pueblo, no en contra nunca.
4: Que tenga muy buenas tardes, gracias por esas palabras. No nos callan, cuídese mucho.
6: Bien, buenas tardes.
4: ¿Cómo no? No se me vaya nadie, que por ahí vienen otras figuras muy importantes para que hablemos de el escambrón y del parquincito que está impulsando el alcalde de la capital, Miguel Romero. ¡No nos callan!
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1: Mi voz es la voz de aquellos que no se atreven a hablar. No nos callan. Y regresamos a esta interesantísima conversación de país, querida audiencia. Acaba de entrar al estudio la presidenta del Colegio de Abogados y Abogadas de Puerto Rico, la licenciada Vivian Godino. Buenas tardes, Vivian.
2: Buenas tardes, encantada siempre de estar en tu programa.
1: Y por ahí también tengo a Daisy Sánchez, que vamos a estar hablando ya mismito.
3: Gracias,
1: Daisy.
3: Gracias, sí.
1: Pero para mantener a la audiencia al día de lo que está ocurriendo con el parquincito ese allá en el Escambrón, que Miguel Romero a todo switche contra viento y marea va a pasarle el rolo a toda la oposición, como acostumbra este gobierno. Pero de eso hablamos ahorita. Vivian, sé que tienes por ahí una convención, que es la convención del Colegio de Abogados y Abogadas, que empieza este jueves, y hay unas actividades que tú quieres promocionar y a invitar a toda la población para que vayan para allá. Cuéntame.
2: Así es, nuestra convención número 186 en este año la vamos a dedicar a la justicia, el arte y el entretenimiento.
1: Wow, qué bien.
2: ¿Cuáles son las aportaciones de nuestros artistas, de los trabajadores de nuestra cultura que le hacen al país de igual manera que hacemos los abogados? Uh-huh. ¿Cómo eso se entrelaza y esas aportaciones en la defensa de los derechos humanos, en la defensa de la democracia en Puerto Rico, en visibilizar las situaciones y los problemas que existen en este país?
1: No sé por qué de inmediato llega la figura a mi mente del conejo malo. Bad Bunny es un buen ejemplo emblemático de las aportaciones que hacen los artistas a todo el bienestar de nuestra gente, particularmente cuando se trata de los sectores más vulnerables. Y en eso Bad Bunny ha dado cátedra.
2: Así es. Y eso va a ser uno de los temas nuestros.
1: Excelente. ¿Y
2: vamos
1: qué más
2: a tener,
1: vas a trabajar?
2: Además de la oferta académica que nosotros tenemos siempre, que está del el jueves y viernes. Mañana empieza esta convención, es del 10 al 12 de septiembre en el Hotel Sheraton, aquí en Miramar. Además de la oferta académica, vamos a hacer unos foros relacionados a este tema. Y a esos foros están invitados todas las personas. Sean o no sean abogados, pueden ir. Y quiero hablar un poco de esos temas. Y ahí entraríamos con uno de esos foros. Precisamente hay un foro, que ese foro es el del viernes, durante la mañana, que se titula ¿Quieren quitarme el río y también la playa? ¿Quieren el barrio mío? Uh-huh. El desplazamiento poblacional de Puerto Rico y la contribución de Benito Antonio Martínez Ocasio a su visibilización. Y precisamente vamos a hablar del tema del desplazamiento poblacional, vamos a hablar del proyecto Esencia y otros proyectos, y de cómo Benito Antonio ha hecho, a través de su arte y su, ¿verdad?, y su música, ha visibilizado ese tema en Puerto Rico y en todas partes del mundo.
1: Seguro.
2: También tenemos el jueves comenzamos con un foro que se llama Arte y Abogacía por la Libre Determinación de Puerto Rico. Uh-huh. Y ese se relaciona a la visibilización del problema de la autodeterminación de Puerto Rico, el colonialismo a base de la cláusula territorial y los casos insulares. Uh-huh. En esa evaluación y cómo desde el arte se ha podido la resistencia del país y uh-huh. de los que están fuera de la diáspora en cuanto al tema del colonialismo en Puerto Rico.
1: Es muy oportuno, por cierto.
2: Muy oportuno. El jueves también durante la tarde vamos a tener al colectivo de Agua, Sol y Sereno. Uh-huh. Y titulamos ese foro de Agua, Sol y Sereno Derechos Humanos, el arte, la cultura y la experiencia de Agua, Sol y Sereno. Y vamos a contar con Pedro Adorno y Tania Adorno, y va a estar moderado por el licenciado Efrén Rivera.
1: Wow.
2: Y ese foro
1: fue mi maestro.
2: Y es un conocedor del
1: Seguro.
2: Tema del arte, ¿verdad? Y la abogacía. Y vamos a abordar cómo han sido esas aportaciones de Agua, Sol y Sereno desde la perspectiva del acceso a la justicia y de cómo han llevado el mensaje a diversas poblaciones marginadas, etcétera, sobre derechos humanos, el acceso a las playas, toda la temática que trabaja Agua, Sol y Sereno y que conocemos, los que los hemos visto por ahí, uh-huh. con los cabezudos, uh-huh. con los zancos y todo eso, ¿verdad? Desde el teatro. En esa manifestación. Vamos a abordar también un tema que es importante sobre la inteligencia artificial y cómo ha impactado la inteligencia

0: es el de Benito Antonio, uh-huh. Ari Manuel Cruz, Amet Irizarry y Melanie Pérez, y va a estar moderado por la licenciada Patricia Rivera.
1: Pues mira, yo creo que los temas son de mucha actualidad, son sumamente oportunos y incluye a toda la población porque es un asunto de país. Cada una de las cosas que van a abordar en esta convención le toca a usted, señor y señora, que me está escuchando. Así que dése la vueltecita por allí, por el colegio, que perdóname, va a ser en el Sheraton, me dijiste.
0: En el Sheraton,
1: allí va a estar la presidenta del colegio.
0: Y la futura. Bueno,
1: y también la futura, Yanira Reyes.
0: Vamos a estar ambas.
1: Les deseo mucho éxito. Gracias por haber estado aquí. Vamos a estar muy pendientes.
0: Gracias por el espacio.
1: Cómo no, que tengas muy buenas tardes.
0: Buenas tardes.
1: Y de inmediato paso ahora con Daisy Sánchez, que ustedes saben que es el legisladora allá en municipal, en la capital, en San Juan. Es legisladora del Movimiento de Victoria Ciudadana. Y vamos a tener por línea telefónica a la legisladora municipal del Partido Popular Democrático, Ingrid Colbert, para darle seguimiento a todo el tema que tiene que ver con el contratito ese bien jugoso que se le va a dar a una empresa para administrar un estacionamiento allí en el Escambrón, en unas circunstancias muy, muy, muy extrañas, porque carecen de transparencia. Y peor que eso, la presidenta de la legislatura municipal, la señora Escudero, ha usado su mollero para imponer a la trágala las condiciones de ese negocio jurídico, haciendo caso omiso, ignorando todos los argumentos que se han levantado durante la discusión de ese proyecto, argumentos sólidos que tienen una zapata jurídica sólida y que plantean serios problemas anticipando lo que va a estar ocurriendo cuando comience a operar ese estacionamiento en los términos que han sido pactados. Ayer hubo una reunión, no, creo que fue el lunes, que era feriado, ¿verdad? Háblame de eso.
2: El lunes.
1: ¿Qué pasó el lunes?
2: Bueno, esto es una circunstancia bien extraña que no suelen suceder, que venimos de un fin de semana largo, un día feriado, y se cita a los miembros de la Comisión de Gobierno y de los jurídicos para las 8 de la mañana, cuando uno está su mente en otro lugar, ¿verdad? Uh-huh. En ese caso, la presidenta para esta comisión, para terminar de pasar revista sobre las enmiendas que se habían hecho hace como 2 meses atrás y que habían perdido el paso y de momento aceleraron, y ahora tú ves que van a las millas para aprobar este proyecto.
1: Bueno, pero esas supuestas enmiendas, Ingrid Colbert nos dijo la última vez que yo hablé con ella que ella entendía que era un maquillaje. Que era realmente
2: totalmente
1: como para dar la impresión de que se había considerado los argumentos que planteaste tú, Daisy, y que planteó Ingrid. Tengo a Ingrid en línea. Okay. Ingrid, saludo, buenas tardes.
3: Hola, buenas tardes, ¿cómo estás?
1: Aquí estoy con Daisy, que me dicen que le están pasando el rolo bien duro allí con esa cosa del parking. ¿Qué está pasando?
3: Rapidísimo, además, van a las millas.
1: ¿Qué pasó?
3: Otra vez.
1: Me estaba diciendo Daisy que le llamaba mucho la atención y que ella no le parecía que fuera una casualidad el que convocaran una reunión un día feriado como el lunes a las 8 de la mañana para discutir lo que se estaba cambiando en la ley. Explícame qué fue.
3: No es ninguna casualidad y tiene que ver porque necesitan 24 horas antes de convocar a la próxima reunión. Así que hicieron una reunión el lunes a las 8 de la mañana, cosa de poder hacer la reunión de ayer a las 12 del mediodía, de forma que pudieran convocar hoy para la sesión, que es a las 5:15 de la tarde.
1: Ok. Y en definitiva, ¿se impusieron las enmiendas o no se hizo? ¿En qué quedó la medida?
3: Pero
1: Háblame de eso.

0: Las enmiendas en el informe recoge las enmiendas, es un informe enmendado que se aprobó ayer finalmente y que hoy será evaluado por el Pleno. Pero nada, lo que sabemos, no hay cambios en la parte sustancial, sigue siendo un proyecto que beneficia a un proponente en particular sin subasta de un bien de dominio público por 60 años, sigue siendo un excesivo el periodo que comprende este contrato de derecho de superficie, y encima, según el mismo memorial explicativo del proponente, dice que no va a invertir, tras que le están dando una preferencia, porque le están dando un contrato directo sin subasta, él dice que no va a invertir en hacer una propuesta ni un diseño que presentará la legislatura municipal o el municipio de San Juan hasta tanto desde el predio.
1: Pero esto es un cheque en blanco.
0: Inaceptable.
1: Le están dando un cheque en blanco. Pon ahí lo que tú quieras. Eso es leonino. Eso es one way. En serio, tremendo. ¿Tú qué piensas, Daisy?
2: Hay que tomar en cuenta, por ejemplo, esto de que se ha dicho que se redujo a 60 años. Cuando tú lees el texto, dice que es renovable 30 años más, al final son los 90. Uh-huh. Entonces, el alcalde pretende o se cree que somos tan ingenuos para no leer y ver que les están concediendo los mismos 90 años, bendito sea Dios. Y todo esto se aprueba, que es lo que uno no deja de asombrarse, sea sin un solo documento. Sí, nada de los documentos que se han pedido se han presentado. No sabemos cuál es la negociación, no hay un plan de negocio o no lo conocemos. Se mantiene, si existe, está guardado y no es para la legislatura.
1: Y te pregunto, y perdona que te interrumpa, sí, Daisy, tú no has contemplado la posibilidad, y le pregunto también a Ingrid, si de solicitar esos documentos públicos por conducto de la ley de transparencia, la ley 141, para obligarle a que haya, ¿verdad?, un descubrimiento que les permita a ustedes tener todos los elementos de juicio necesarios para llegar a unas recomendaciones o a una conclusión, la que sea, porque están a ciegas, me parece a mí, por lo que me han contado.
2: Bueno, no solo nosotros, sino los que le van a votar a favor. Que eso es lo increíble, que ellos no ponen en duda nada.
1: Bueno, porque son del partido de Escudero.
2: Claro, lo sabemos.
1: Sencillamente sellos de goma.
2: Y estamos hablando de que también están favoreciendo todos los intereses de un contratista independiente cuya reputación como patrono está en entredicho. Porque este grupo, los Cabral, han sido demandados porque no pagaban el seguro social a sus empleados y además se han ido a la quiebra.
1: Eso era lo que yo te iba a preguntar. Yo estuve leyendo que no se fueron, se han ido en dos ocasiones a la quiebra.
2: Exacto, y entonces el alcalde le da eso, ese contrato de tanto valor a estas personas.
1: Y pero, cambiaron la empresa también, ¿verdad? Le cambiaron el nombre.
2: Le cambiaron el nombre, pero al final son la misma gente. Son la misma gente con el mismo perro con otro collar.
1: Y te pregunto, Ingrid, que tú tengas conocimiento, ¿hay alguna vinculación de los proponentes con donativos políticos?
0: Pues mira, no tengo información, pero la verdad es que no lo dudo de ninguna manera.
1: ¿Tú tienes conocimiento de eso?
2: Sí, cuando este parque fue transferido en el 2011 precisamente para la custodia de este parque al municipio, uh-huh, que sabes que eso fue una lucha legal también, porque la ley de parque de la Compañía de Parques Nacionales no permitía este tipo de transferencia, y de hecho hoy día ese parque continúa en la lista de los Parques Nacionales de Puerto Rico, por lo cual hace al municipio no dueño, sino custodio de esa zona. Y sí, cuando se entregó finalmente de toda la disputa, que en ese momento se encontraba Luis Fortuño en la gobernación, en el 2012, un año después, estas personas donaron $6,000 a la campaña de Luis Fortuño, casualmente, porque todos son casualidades.
1: Sí, qué cosa, ¿verdad? Hay un causa y efecto.
2: Sí.
1: Y es evidente. Yo pienso que cuando se estaba discutiendo esto, si yo entendí bien, que lo hablé también con Pedro Cardona Roy, se había dicho que no se sabía a ciencia cierta dónde demonios iban a hacer el estacionamiento, si iba a tener más de un nivel, porque se había hablado de un multipiso y que arriba en el tope iban a poner una pista para correr. Después se descartó eso, después se habló de que se cambió el diseño para ponerlo en un solo nivel y en definitiva no se sabe cuál la cantidad de estacionamientos que se van a añadir y cómo esa cantidad de estacionamiento impacta el tráfico para la entrada al viejo San Juan. O sea, son todas esas consideraciones entre tantas otras.
2: Exacto.
1: Pero ¿existe eso? ¿Se cumplió con eso o no tampoco? Porque lo que dijo Ingrid es que este señor dice que ¿para qué va a hacer diseño y propuesta si no tiene todavía certeza de que vayan a finiquitar el negocio?
2: Ingrid te puede contestar sobre el asunto de la huella y de todos los estacionamientos que hay en ese lugar.
1: Háblame, Ingrid.
0: Sí, no, lo que te iba a decir es que, mira, lo que realmente es sorprendente, que uno se queda completamente perplejo, es que el documento que entrega el proponente y el documento que nos entrega la administración del alcalde Romero para evaluación son dos documentos distintos, se contradicen. El documento del proponente, ese número explicativo, dice... no sabemos de cuántos pisos debe ser, vamos a mirarlo, estamos evaluando, o sea, no te da nada en concreto. Es como el municipio, de otra parte, como el alcalde Romero entonces propone y dice que va a ser así o van a ser tantos estacionamientos, y el propio proponente no puede hablar de eso o evita hablar de eso. A mí me parece que esto ya no hay alternativa, además de que hemos hablado de retirarlo, pero además aquí hay una responsabilidad del alcalde Romero, que él no puede despintársela. O realmente el municipio de San Juan está siendo completamente irresponsable en presentar un proyecto sin documentos, sin propuestas, sin nada para evaluación de la legislatura municipal, o tienen esto escondido y no le quieren contar a los sanjuaninos realmente qué es lo que va a ocurrir ahí. Y Ingrid, eso es una forma de falta de transparencia.
1: Y tú tú eres abogada.
0: Dime.
1: Tú eres abogada, te pregunto. ¿Ustedes han contemplado tomar acción legal para tratar de frenar esta situación? ¿Hay algún organismo que pueda pasar por encima del criterio del alcalde para evaluar si en efecto este negocio se ajusta al ordenamiento legal vigente?
0: Pues mira, todo está sobre la mesa. Nosotros estamos evaluando cuáles son todas las alternativas que tenemos. Definitivamente, nosotros no nos vamos a quedar aquí, ¿verdad? Vamos a seguir defendiendo el parque que es de los sanjuaneros y del pueblo de Puerto Rico, porque eso lo disfrutan, ¿verdad?, familias de todo el país, turistas también, además. Todo está sobre la mesa. Además, hay varias cosas que hemos hecho en el camino. O sea, tenemos un referido a la oficina del contralor que estamos esperando que nos contesten. Tenemos una carta enviada a la oficina del secretario del Interior y a Parques Nacionales, también esperando. O sea, hay múltiples cosas que han estado ocurriendo y que se ha ido construyendo sobre ellas, con el fin de que tengamos múltiples alternativas para buscar detener un proyecto que se ha hecho de forma irresponsable, bueno, mal hecho.
1: Y los proponentes están asumiendo el riesgo de que en algún momento intervenga alguna entidad que frene esto. O sea, esto es bien raro, bien extraño. Y lo están
0: es muy raro,
1: como que no fluye.
0: Es muy raro, no, no fluye. Que hay algo más, algo que, sí, que no que
2: en,
0: no
2: en lugar de aclararse las dudas, lo que sucede es que continúan apareciendo más preguntas sin aclararse.
1: Mira, yo creo que el tema es fascinante. ¿Para cuándo se va a tomar la decisión final?
2: Esta tarde.
1: Esta
2: a las 5:15.
1: Después que salgan de aquí.
2: Pero
1: para allá.
2: Ahí el Escambrón Unido, la organización, está convocando para frente a la alcaldía, porque como esto no va a ser presencial, que debió de serlo, porque recuerda, aquí no se está hablando de construir una acera,
1: claro,
2: está
1: claro,
2: hablando de un proyecto grande,
1: claro,
2: que le importa a los sanjuaneros.
1: Mira, yo lamento que haberme quedado sin tiempo, porque de verdad que el tema está fascinante, pero después que ustedes terminen, por favor, denme una llamadita para darle continuidad a lo que ocurra una vez ustedes lleguen esta tarde allí.
2: Claro que sí.
1: Ingrid Colbert, gracias por ser parte de esta conversación de país. Daisy Sánchez también, ambas legisladoras, una del Partido Popular, otra del Movimiento Victoria Ciudadana, que se unen para defender los intereses de la gente de San Juan. No nos callan, mi partido Puerto Rico. Seguimos mañana. Buenas tardes.
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autoridades investigan el hallazgo del cadáver de un joven en la antigua central Lafayette en el municipio de Arroyo. Ahora corroboran si en efecto se trata de uno de los desaparecidos reportados hace unas semanas. Además, arrestan a mujer que presuntamente intentaba estafar a un adulto mayor en Carolina para apoderarse de la información de su tarjeta de débito. ¿Cómo culminó esta historia? Se lo decimos en breve. Y además, le llega a su hora, autoridades radican cargos contra Carlos Manuel Estéfano, acusado de asesinar a la enfermera Jennifer Marie Torres en Caguas. Con esto y más, iniciamos nuestra edición de Noticentro al Amanecer, que comienza ahora.

0: Saludos amigos, buenos días y gracias por acompañarnos en esta primera edición de Noticentro al Amanecer, así como a los radioescuchas que nos sintonizan a través de las ondas radiales de WKQ 580 AM. Gracias por sintonizar esta primera edición de hoy jueves 10 de septiembre del 2026. De hecho, la compañera Mónica Candelaria estará en Ay Bonito como parte de la cobertura especial de la sentencia que se llevará a cabo hoy contra Elvia Cabrera, así que más adelante nos vamos a conectar con ella desde Ay Bonito. Por lo pronto vamos con las informaciones que hemos estado trabajando para ustedes, y es que las autoridades se encuentran investigando el hallazgo del cadáver tiroteado de un adolescente que fue hallado en un paraje solitario en el municipio de Arroyo durante horas de la noche de ayer. De hecho, los agentes de homicidio se encuentran actualmente corroborando si en efecto la víctima se trata de uno de los menores reportados desaparecidos el pasado 27 de agosto luego de haber escapado de un hogar sustituto en Santurce. La teniente Marilyn Torres del Cuerpo de Investigaciones Criminales de Guayama habló ante las cámaras de Noticentro sobre la investigación.
1: Estamos indagando sobre ese particular. Por lo menos hasta el momento no tenemos identificación oficial de lo que se ha trabajado en el cuerpo. No hemos encontrado ningún tipo de identificación, documentación que nos pueda confirmar o negar esa información. Pero sí sabemos y tenemos que es un joven, como indique, más o menos de aproximadamente de 17 a 25 años.
0: Bueno, hoy también es noticia que la policía logró el arresto de una mujer que presuntamente intentaba estafar a un adulto mayor en Carolina para apoderarse de la información de su tarjeta de débito y poder estafarlo. Pero esta vez la víctima se percató de la jugada y resultó ser más astuto que la propia estafadora. Kelvin Meléndez nos cuenta cómo ocurrió toda esta historia en el siguiente reportaje.
2: La llamada parecía real desde el otro lado de la línea, donde supuestos empleados de un banco le advertían a un adulto mayor que sus tarjetas habían sido clonadas.
3: Él me notifica que hay una dama que viene para acá a recoger mi tarjeta y que se la volviera un sobre. Mírenla aquí. Ay, espérate. La tarjeta.
0: Y usted las echó en este sobre.
3: Correcto.
0: Para entregárselas a esa muchacha.
3: Y que vieron ese carro que está ahí, que están subiendo en esa grúa. Entonces, cuando ya se bajó, que el caballero me llamó, porque me era de Francia la llamada, pues yo, bueno, mira que la dama está ahí, se llama Stephanie.
2: Pero a don Carlos, de 69 años de edad, algo no le cuadró. Aunque contestaba las preguntas de la llamada, mantuvo la calma y alertó a la policía.
3: De las pocas veces que pienso, que eso era un truco que me estaban haciendo por mi tarjeta. Entonces, pues, los dormí. Ellos tratando de dormirme a mí y yo los dormí a ellos.
2: El astuto sexagenario siguió las instrucciones para que una de las presuntas estafadoras llegara hasta su residencia, pero esta se llevó la gran sorpresa de que la policía ya le esperaba.
3: Yo lo calculé, lo tenía seteado. No vengan que se rotulado porque se nos van a ir. Se nos va a ir el pescado, le dije yo a ellos. Si viene rotulado, el pescado se nos va a ir. Así le dije yo a la policía. Entonces, pues ellos vinieron, inteligentemente se cuadraron en toda esta calle ahí y procedieron a arrestar a la dama.
2: La joven de 20 años de edad ya se encuentra bajo arresto y la policía ocupó el auto en el que llegó a la casa de don Carlos.
4: Lo canalizó de la forma correcta. Llamó a las autoridades y la autoridad se encontraba en el Cuerpo de Investigación Criminal, está desplegado en esta zona como parte de una investigación que inició en la mañana de otro caso y atendieron la misma en tiempo real.
0: Y luego del susto que le dejó esta mala experiencia, hoy transforma lo vivido en un mensaje de alerta para otros adultos mayores.
3: No se dejen llevar por lo que ellos le dicen. Y ustedes, si pueden, si tienen otro teléfono, el de la casa, que vengan a la policía. Para que la policía le haga una encerrona, como yo le hice a estos tipos. ¿Ves? Porque ya eran dos, la dama y el caballero. Y yo le hice una encerrona. ¿Sabes? Que uno tiene que ser astuto con la malicia. Tratar de matar de pájaro en las manos a ellos.
2: Porque ante una llamada extraña, desconfiar a tiempo puede salvarle de un mal rato. Kelvin Meléndez, Noticentro.
0: Bueno. Bueno, y pasando ahora a otros temas, a Carlos Manuel Estéfano Pino. Finalmente se le radicaron cargos en el tribunal de asesinar a la enfermera Jennifer Marie Torres en Caguas. La acusación se produjo luego de varios meses de incertidumbre, ya que la investigación se centró no solo en el crimen de la joven enfermera, sino en cómo el sospechoso logró salir de la prisión las dos veces que había sido encarcelado por asesinatos previos. Tatiana Pérez Ramos nos tiene todos los detalles en el siguiente reportaje.
5: Fundidos en abrazos y lágrimas, familiares de la enfermera asesinada Jennifer Marie Torres Castro recibían la noticia por parte de la Fiscalía sobre la erradicación del cargo de asesinato en primer grado contra Carlos Manuel Estéfano Pino, de 67 años.
6: Hoy comenzó la justicia para Jennifer Torres, quien lamentablemente perdió la vida el 24 de junio, en la noche de San Juan, en manos de Carlos Estéfano Pino.
5: La jueza Kiara Díaz le impuso a Estéfano Pino una fianza de $3 millones que no prestó, por lo que regresó a prisión. La fiscalía determinó no radicar por el cargo de feminicidio.
6: Lo que probamos es asesinato en primer grado. El feminicidio es un agravante dentro del delito de asesinato. En este caso, nosotros imputamos que con conocimiento y a propósito, esta persona, utilizando violencia, le provocó graves traumas corporales a esta dama y le provocó la asfixia mecánica que le provocaron la muerte en ese momento.
7: Es bien difícil o injusto, por así decirlo, aunque la regla lo contemple, que se le presenten cargos a una persona mediante declaraciones juradas y que esa persona venga con un abogado y que el abogado no pueda ver las declaraciones juradas.
5: La fiscalía expresó que cuentan con pruebas de ADN y más de 20 testigos.
6: Estamos convencidos que tenemos pruebas robustas y convincentes para superar todas y cada una de las etapas del proceso.
5: El crimen se reportó el 24 de junio en el barrio Cañas, en Caguas, donde fue encontrado el cuerpo sin vida de la enfermera. Luego, el 1 de junio, el hombre fue arrestado en Barceloneta por presuntamente haber incumplido los términos de su libertad por un feminicidio registrado en el 1990. Sobre si la defensa llegaría a un acuerdo con la fiscalía y cuál es el ánimo del acusado.
7: No lo sé, porque es una etapa demasiado de temprana. Yo no tuve alcance de ver las 9 declaraciones juradas que se presentaron. No, el ánimo que podría tener cualquier persona que lo acusan con una prueba que él desconoce.
5: Aún se desconoce si precisamente la Junta le revocaría los privilegios.
7: Yo había leído una nota en el periódico de una persona que asumo que trabaja para la Junta, que parecía decir que esperaban por la determinación de causa para ellos tomar algún tipo de acción, que yo entiendo que es improcedente en derecho.
8: De otro lado, la prensa le preguntó al licenciado encargado de la defensa de Carlos Manuel Estéfano Pino sobre unas presuntas admisiones que este hombre habría realizado ante la Junta de Libertad bajo palabra.
5: Según ha trascendido, Estéfano Pino, en su primera vista ante la Junta de Libertad bajo palabra, alegadamente indicó que la noche de los hechos tuvo un altercado con Torres Castro, a quien identificó como su pareja.
6: Toda la evidencia que el Ministerio Público tiene en sus manos en estos momentos lo que demuestra es que existía una relación de amistad entre ambas partes en este proceso, y que él fue la última persona que estuvo con ella en vida y quien la dejó en las condiciones que la dejó.
7: Pero en ningún momento se le entregó a la jueza alguna entrevista de mi representado, así que eso es como una especulación que exista, que yo la desconozco al momento. Habría que esperar si en vista preliminar la prueba va a ser otra, pero esa no fue la prueba que se tuvo ante la consideración.
5: Tatiana Pérez Ramos, Noticentro.
0: Bueno, y de hecho la vista preliminar fue señalada para el próximo martes 22 de septiembre, y de hecho Noticentro le dará seguimiento a este caso, así que pendientes. Bueno, y siguiendo con más informaciones, el miércoles un socavón en la avenida Román Valdoriotti de Castro provocó el cierre de dos carriles en dirección de Carolina hacia San Juan, provocando tremendo tapón durante todo el día. De hecho, el Departamento de Transportación y Obras Públicas investiga qué provocó el colapso del pavimento y aún se encuentran trabajando para mitigar esta situación. Recuerde que el cierre de carriles podría seguir generando bastante congestión vehicular durante el día de hoy en esta importante vía de rodaje. Mientras continúan los trabajos, también Transportación y Obras Públicas exhorta a los conductores a conducir con precaución por esa zona y sobre todo a buscar vías alternas. Así que ya lo sabe desde temprano para que pueda hacer los arreglos desde ya. Momento de hacer nuestra primera pausa, pero al volver en esta primera edición de Noticentro al Amanecer, Una madre no se rinde y sigue clamando por justicia luego del asesinato de su hijo ocurrido el pasado mes. Hoy pide y exige respuestas. Y además, viuda de una de las víctimas del trágico accidente de avión ocurrido en el aeropuerto de la ciudad de Miami, demanda a la compañía Amazon y también a las compañías aéreas. ¿Cuál es su reclamo y qué hay detrás de esta demanda? Al regreso le tenemos todos los detalles. Oiga, y si usted o algún familiar tiene alguna situación que quiere denunciar o necesita de nuestra ayuda, puede comunicarse vía WhatsApp al número que verá en pantalla y que también le vamos a decir a través de las ondas radiales de WKQ580. Anótelo, 787-309-8878.
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0: Bueno, Bueno, ya estamos de regreso a esta primera edición de Noticentro al Amanecer y buenos días a los amigos que se conectan a través de las ondas radiales de WKQ580. Vamos con más noticias porque una madre está clamando por respuestas sobre el asesinato de su hijo ocurrido el mes pasado. Raúl Hernández Ortiz fue asesinado frente a la casa de su pareja en Caguas. Esa noche un sujeto fue detenido por las autoridades, pero luego fue dejado en libertad, dejando a esta familia sin respuestas. Luisa Benítez nos presenta el reclamo de una madre que pide justicia por el hijo que le quitaron.
1: Me lo quitaron, que era mi ayuda, que me ayudaba con mi hermana y con mi mamá.
5: Ella es la madre de Raúl Hernández Ortiz, un hombre de 36 años que fue asesinado la noche del miércoles 26 de agosto tras un confuso incidente frente a la residencia de su pareja en el barrio La Barra, en Caguas.
1: Sí, yo le dije que se quedara en casa, que no fuera para ningún lado. Yo se lo dije. Y salí afuera y le dije que por favor, que no, que se quedara, que yo no presentía que algo le iba a pasar.
2: ¿Y cómo él salió esa noche de la casa?
1: Pues él salió deprisa e inclusive se fue con la ropa que él estaba trabajando.
2: ¿Él salió para qué?
1: Bueno, él salió porque a él constantemente estaba recibiendo llamadas al teléfono. Y él salió en respuesta a esas llamadas insistentes de que él se presentara a donde lo encontraron. Pero no era para que le hicieran lo que hicieron, lo que le hicieron supuestamente los que los querían. ¿Me entiendes? Porque si yo tengo mi familia y tu familia lo que quiere para ti es el bien. O sea, si tú dices que tú eres mi familia, tú no me puedes querer mal y hacerme daño.
5: Su familia lo describe como un hombre trabajador, servicial y querido. Aseguran que detrás del mecánico y el barbero había sobre todo un excelente ser humano.
3: No solamente era mi tío, era mi mejor amigo, fue mi figura paterna por muchos años. Como amigo ni se diga, mejor amigo que nada, ayudaba a todo el mundo sin esperar nada a cambio. Pues no era perfecto, pero pues todos los días trataba de mejorar y ser mejor persona porque siempre ayudaba al prójimo sin esperar nada a cambio.
5: Las circunstancias que rodean el asesinato de Raúl permanecen bajo investigación mientras su familia intenta encontrar respuestas y entender qué provocó su muerte de una manera tan violenta.
1: Nosotros necesitamos que haya un cierre de justicia para él.
3: En mi corazón, esto no nos va a devolver a este ser querido, pero nos va a dar como un alivio. No queremos que esto sea como un caso más, un caso olvidado, porque sentimos que fue algo injusto, fue una manera violenta, era una persona joven.
5: La noche del crimen, agentes del Cuerpo de Investigaciones Criminales de Caguas arrestaron a un hombre de 22 años, quien presuntamente fue quien jaló el gatillo.

0: Mira, la investigación criminal no se descarta nada.
1: El detenido fue entrevistado y quedó en libertad horas más tarde.
2: Al momento, la policía nos aseguró que continúan trabajando en la investigación para tener claro qué fue lo que provocó el asesinato de Raúl. No han descartado ningún móvil y esperan por resultados de pruebas periciales del Instituto de Ciencias Forenses para entonces evaluar la posible erradicación de cargos.
1: Las autoridades hicieron un llamado a que todo aquel que tenga información que ayude a esclarecer este crimen, se comunique a la línea confidencial de la policía al 787-343-2020. Luisa Benítez, Noticentro.
3: Bueno, y le damos seguimiento a la situación en la isla municipio de Culebra, donde allí los residentes exigieron en la vista pública realizada por la Comisión de Salud de la Cámara de Representantes que los servicios de salud que reciben en el Centro de Diagnóstico y Tratamiento en la isla municipio continúe bajo la administración del Sistema de Salud Menonita, al menos por un año adicional, en lo que se resuelve la controversia con el Departamento de Salud. Los culebrenses criticaron el manejo de la situación por parte del secretario de Salud, el doctor Víctor Ramos, y denunciaron que la transición hacia la compañía Health Promed ha sido una atropellada. De hecho, el presidente de la Cámara de Representantes, Carlos Johnny Méndez, cuestionó el proceso de dicha contratación, mientras el secretario de Salud, Víctor Ramos, informó que se gestionó una propuesta de esta nueva empresa, pero Méndez, así como el presidente de la Comisión de Salud de la Cámara, Gabriel Rodríguez Aguiló, reclamaron mayor transparencia. Bueno, y de otra parte, en medio de los cuestionamientos de residentes de la urbanización Villa Nevares en Río Piedras por los recientes incendios ocurridos en el Jardín Botánico, la Universidad de Puerto Rico accedió a iniciar un proceso de diálogo con los residentes de las comunidades afectadas. La directora del Jardín Botánico, Noelia López Rivera, convocó a los portavoces designados a una reunión este próximo viernes a partir de las 11 de la mañana en el merendero del Jardín Botánico en la zona sur. El encuentro tendrá el propósito de poder documentar las preocupaciones de los residentes afectados, evaluar los posibles riesgos y hasta discutir estrategias de colaboración para evitar nuevos incendios. Y ahora vamos a nuestro recorrido de Noticentro por el mundo, porque al menos 5 personas murieron y más de 80 continúan desaparecidas luego de un incendio en un ferry cerca de la provincia de Palawan, en Filipinas. El incendio se desató ayer miércoles mientras la embarcación se encontraba a poco más de 2 millas fuera de la costa. Las autoridades informaron que 42 personas pudieron ser rescatadas y que horas después otra persona que se encontraba desaparecida fue encontrada con vida en las aguas. La Guardia Costera Filipina advierte que las cifras de muertos podría cambiar mientras continúan con las labores de búsqueda y rescate. Y hoy hay nueva información relacionada con el trágico accidente aéreo ocurrido en el aeropuerto de la ciudad de Miami. Y es que Yaraisi Santizo Morejón, viuda de Joel Rodríguez Naranjo, uno de los fallecidos en este accidente, radicó una demanda contra la empresa Amazon y las empresas también aéreas, en la cual alega que el accidente pudo haberse evitado si los pilotos Joseph Carroll y Jaime Felipe Silva Molina no hubiesen intentado realizar un aterrizaje a alta velocidad y afectado por el viento en ese momento, entre otros errores humanos que pudieron haber provocado este accidente aéreo. Entre tanto, la familia de otra de las víctimas, de Carlos Acosta Fajardo, de 53 años, ya cuentan con representación legal y evalúan posibles acciones a seguir, posiblemente también radicando otra demanda contra la compañía Amazon. Y en otros temas, el presidente de Estados Unidos, Donald Trump, ofreció ayer miércoles un discurso de apertura en la Convención Republicana de medio término celebrada en la ciudad de Dallas, en el estado de Texas. Allí pidió votar por los candidatos republicanos para evitar que Estados Unidos, y estoy citando, se vaya al infierno. Prometió además el desembolso de $5,000 por cada adulto estadounidense si su partido republicano logra mantener el control del Congreso. Las declaraciones del presidente se produjeron en momentos en que su partido se arriesga a perder el control en el Congreso y coincide además con la intensificación de dos guerras iniciadas por el propio mandatario estadounidense, una militar contra Irán y otra arancelaria contra Canadá. Y siguiendo con más informaciones, la compañía Apple entra en una nueva era con el lanzamiento de su primer iPhone plegable. Se trata del iPhone Duo, de alta gama y fabricado en titanio, con una pantalla interna de 7.6 pulgadas y su precio comienza, mire, vaya ahorrando bien, en $1,999. La compañía también presentó los nuevos iPhone 18 Pro y Pro Max, además del Apple Watch Series número 12, el Ultra número 4 y los AirPods en su versión 5, con mejoras en las cámaras, rendimiento y hasta en la salud y audio. Así que, ¿qué le parece? ¿Lo compraría? Esa es la pregunta. Mientras tanto, nos vamos ahora a la pausa en esta primera edición de Noticentro al Amanecer y en las ondas radiales de WKQ580. Pero oiga, continúa la competencia del reality más sabroso de la televisión puertorriqueña, Super Chef Celebrity. Y en su segunda noche aumentó la tensión en la cocina. ¿Por qué? Te traemos todos los detalles de lo que ocurrió y más adelante se lo presentamos. Y además le recordamos que hoy Elvia Cabrera conocerá su sentencia luego de haber sido encontrada culpable por el asesinato de la joven Gabriela Nicole Prats ocurrido en Ay Bonito. Todos los detalles de este caso se los traemos más adelante.
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3: Bueno, gracias por continuar en sintonía de esta primera edición de Noticentro al Amanecer, y vamos a pasar a notas del mundo del entretenimiento. Les cuento que anoche le llegó el turno al segundo grupo de 6 celebridades y food truckeros en Super Chef Celebrity Food Trucker Edition, y anoche se encendió la cocina y las parejas se lanzaron a enfrentar su primer reto de la temporada, donde los nervios, la creatividad y sobre todo la coordinación fueron claves. Así que vamos a ver y escuchar cómo les fue en su primera noche.
18: La dupla que se salva lo es en Jonathan y Brenda.
3: Bueno, pero quienes no corrieron con la misma suerte anoche fueron Yuar Lewis y Christopher de Sushi on Wheels, Josué Realengo y Melissa de PK Levittown, y obviamente una de la casa, Juliana Vargas y Gliden de Done It Just One, quienes tendrán que pasar a la vara. Así que recuerde que ya comenzó la competencia en el reality más sabroso de la televisión puertorriqueña, Super Chef Celebrities, en su Food Trucker Edition. Recuerde sintonizarlo de lunes a viernes a las 7 de la noche por aquí por Guapa para que sea testigo de todos los retos que vienen en esta temporada, la atención y sobre todo la sabrosa competencia en la cocina. Y siguiendo con más notas del entretenimiento, el artista de música urbana Arcángel se prepara para cerrar su gira mundial a lo grande. ¿Y sabe qué? Lo va a hacer en casa. El exponente urbano anunció 3 conciertos en el Coliseo de Puerto Rico José Miguel Agrelot, del Choli, el 11, 12 y 13 de diciembre como parte de su gira La Última Parada, donde celebrará sus 20 años de trayectoria. Y mucho ojo, porque la venta de boletos arranca mañana viernes 11 de septiembre a partir de las 10 de la mañana exclusivamente por Tiquetera. Bueno, y escuche bien, porque el campo se muda a la costa, a Cataño, para celebrar en grande los 19 años del Festival Nacional del Cabro. El sábado 3, el domingo 4 de octubre, el estacionamiento Matienzo Cintrón se llenará de sabores, de tradiciones y de actividades para toda la familia. Allí habrán exhibiciones, competencias, artesanía, música y, por supuesto, el tradicional fricasé de cabro. Así que para los más pequeños también llegará uno de los momentos más curiosos y que más disfrutan, que es el desfile de cabritos disfrazados. Esta actividad comenzará a partir de las 10 de la mañana, así que anótela en el calendario para que también disfrute de este gran festival allí en Cataño. Y de esta forma tan peculiar culminamos esta primera edición de Noticentro al Amanecer, así que nos despedimos de nuestros amigos Radio Escuchas también a través de las ondas radiales de WKQ 580, y estamos listos para iniciar una nueva edición hoy jueves aquí en Noticentro al Amanecer. Vamos con los titulares.
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19: Son las 5:30 de la mañana. 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
20: Bueno, saludos, muy buenos días. Hoy es jueves 10 de septiembre de 2026. Estamos a ley de nada que se acabe esta semana y septiembre está yendo a las millas. Ya estamos casi a mitad de septiembre. Gracias por estar con nosotros. Soy Verónica Abreu Tañón, este es WKQ 580. Temprano en la mañana es la primera edición y aquí estamos Rafael Golo Cruz. Está Nilda Núñez Lamboy, Alberto González Molina, Janes Pérez Brito y Rubén Sánchez, que ya está en la casa para iniciar a las 6 de la mañana. Una mañana lluviosa, empezó a llover desde bien temprano en la madrugada. Va a continuar lloviendo, según dice el Servicio Nacional de Meteorología en San Juan. Así que sepa que el pavimento está mojado, por lo menos en el norte y en el este del país. Ayer surgió información, esto en relación al municipio de Arroyo, encontraron el cuerpo de un joven baleado, esto en la central Lafa, y yo sé muy bien dónde es, porque ahí estaba, pero tenía una casa y es al lado también del hospital Lafa. Así que un hombre fue encontrado muerto cerca de la antigua central Lafa en Arroyo. Muy triste. Bueno, son las 5:33 de la mañana y yo me estoy quedando como que ronca. Espero que no me dé ningún catarrito. Vamos ahora con Alberto González Molina y los titulares. Adelante, Alberto.
21: Muchas gracias, Luis. Saludos, familia. Despejada madrugada tras aguaceros y tormentas eléctricas con rayos, truenos y centellas. Estiman está lloviendo donde tiene que llover a favor de los embalses en este periodo de sequía. Estiman clave septiembre en días pico. Hayan cadáver baleado de un adolescente en Central Lafayette de Arroyo. Autoridades estiman que se trata de posiblemente de uno de los menores reportados desaparecidos de un hogar en Santurce. Bueno, matan y amenazan a pareja y el menor durante robo domiciliario de más de $200,000 en Carolina. Los enmascarados presuntamente irrumpieron armados en la residencia y huyeron con efectivo, prendas, monedas de colección y un arma de fuego y una guagua Toyota. Bueno, inteligencia artificial diseña virus para combatir bacterias y salvar pacientes. Bueno, lucido festival del fricasé del cabro en Cataño. 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
19: 535. 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
20: Bueno, a esta hora, a las 5:34 de la mañana, la gran noticia de la hora. Al parecer, las lluvias a través del área norte están afectando el servicio de energía eléctrica. Ahora mismo se están reportando casi 11,000 personas sin servicio de energía eléctrica, en su mayoría. Esto en el área de la región de Caguas, también en el área de San Juan, así que, y también señalan en el área de Mayagüez y Ponce. Así que ahora mismo hay casi 11,000 y pico de personas, de abonados, de casas, sin servicio de energía eléctrica. Esta es la gran noticia de la hora, a la hora 5:35. Si usted es uno de esos, nos puede llamar ahorita al 765-6020 cuando estemos cogiendo la línea abierta. Esto en relación al servicio de energía eléctrica, mientras que en relación al combustible, a la gasolina, ya estamos viendo, continúan los precios subiendo. Por lo menos subieron un centavo en cada gasolinera que hay aquí. Podemos ver en gasolineras en $1.13, $1.10, esto es la regular. Y en relación a la premium está $1.31, $1.29, $1.22, $1.25. Y el diésel, mire, se ha elevado, pero por ahí para arriba bastante alto. Hay diésel de hasta $1.46, $1.42. Así que ese es el más alto que está o que se ve reflejado el aumento del combustible en La Bomba aquí en Puerto Rico. Son las 5:36 de la mañana. Vamos a pasar ahora con Alberto González Molina y el compendio de noticias. Adelante, Alberto.
21: Mira, como te indicaba, aparentemente parece despejada la madrugada, lo que hemos podido percibir de los aguaceros y tormentas eléctricas con muchos rayos, truenos y centellas, como he indicado, y se estima que está lloviendo realmente donde tiene que llover a favor de los embalses en este periodo de sequía. El meteorólogo Ernesto Morales asegura en septiembre clave en lluvias sobre los embalses para limitar la sequía.
0: Las condiciones, como habíamos mencionado hace semanas, que durante el fin de agosto y el mes de septiembre, el ambiente va a estar tornarse un poquito más favorable para el desarrollo, ¿verdad? Y intensidades de estas ondas tropicales que se mueven a través de la región. Y en este momento tenemos varias ondas que nos han ayudado a aumentar estos niveles de los embalses, ya que ha llovido, y no solamente ha llovido, sino ha llovido donde tiene que llover. Ya esta semana tenemos otra onda asociada, ¿verdad?, que se está moviendo a través de la región desde hoy. Luego, para el 17, tenemos otra onda bastante fuerte que vamos a estar observándola y monitoreándola, cómo se comporta a medida que vaya moviéndose a través del Atlántico. Pero este es el patrón que se había pronosticado hace semanas, que iba a tener, que iba a ser más frecuente, y esto es lo que realmente está ayudando a que los embalses se estén llenando.
21: Wow, hasta los embalses se están llenando, y es que está lloviendo donde tiene que llover. Mientras, mire, virus contra bacterias, inteligencia artificial diseña armas para curar al paciente. Ampliando WKU, anfitriones de transformación del 580, doctor Nesty Delgado de Jesús.
2: Estos virus no nos van a hacer daño a nosotros ni a los animales. Son virus que ya tenemos en el cuerpo y que atacan naturalmente a las bacterias y nos ayudan a que no nos dejen infecciones bacterianas. 300 y pico diseñó la inteligencia artificial y de ellos 16 funcionaron en el laboratorio, Rubén. Especialmente para atacar la bacteria, 16 funcionaron.
22: La E. coli. La E. coli. La reconocida E. coli.
2: 16 funcionaron. Incluso pudieron atacar y pudieron destruir desde adentro bacterias que ya están siendo resistentes a los antibióticos. Y eso es un gran problema y una gran preocupación en la clase médica, porque ya los antibióticos no le están haciendo nada a la gente. Pues ahora tenemos el diseño con inteligencia artificial de viruses que en el laboratorio funcionan y que pueden entrar a la bacteria y curarnos.
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24: Buen día, Puerto Rico. Hoy, 10 de septiembre, es el pico climatológico de la temporada de huracanes. Al momento ha sido una temporada por debajo de lo normal y, de hecho, de la energía de la temporada. Estamos hablando que está extremadamente por debajo de lo normal. Solo se han producido 5 tormentas que en promedio han tenido entre 1 a 3 días de vida ciclónica. Y en el trópico en esta mañana no hay ciclones tropicales ni ondas con potencial ciclónico. Localmente hay brisa a consecuencia del sistema de alta presión que está fortalecido. Tenemos una onda tropical que se despide, estará entrando polvo del Sahara y el pronóstico marítimo es de vientos del este de 15 a 20 nudos con olas hasta 6 pies. Los operadores de pequeñas embarcaciones y los bañistas deben tener cautela. Una onda tropical que está bien retirada en el Atlántico sobre las islas de Cabo Verde, cerca de la longitud 25 grados oeste, le tomará una semana en llegar a Puerto Rico y las Islas Vírgenes para traernos lluvias. El modelo de precipitación anticipa buena cobertura de lluvias en nuestra zona para entonces. 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

0: 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Para WKAQ580, les informa su meteoróloga, Adam Monzón.
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0: Foro de la carretera número 1 frente a Logans en ruta a Caguas. Atención adicto. En el resto de la isla no se reportan novedades que atrasen la ruta de mis panitas que van chilling a sus centros de trabajo. Y recuerden, amigos, que ustedes tienen el poder de prevenir choques saliendo a tiempo, dejando a un lado el texteo, reduciendo la velocidad y manteniendo la distancia entre carro y carro. Janet Pérez Brito, WKQ 580.
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2: Bueno, esta es la línea abierta, son las 5:42 de la mañana. El 765-6020, que nos habla. Buenos días.
3: Bendiciones, muy buenos días, mi gente querida, WKQ 580.
2: Rafa, pero eso es como que eso es voz de locutor, como que engolaste ahí. Es Rafa. Casi ni lo conozco.
3: Rafa come directamente del volcán, Verónica.
2: Saludos, Rafa. Qué bueno escucharte.
3: Bendiciones a Alberto, a Yane, a Golo, a Rubén y a todos los de la casa.
2: Gracias.
3: Dice así, Verónica, dice así. Ayer me dijiste, negro, queriéndome a mí ofender. Tú tienes el pelo de seda, el mío caí yo nada más. Mi abuela sale a la sala. ¿Y tu abuela? ¿Dónde está? Priquitan, tan, tan, priquitan, tan, priquitan, tan,
2: tan,
3: priquitan, tan, tan, priquitan, tan, priquitan, tan, tan, priquitan. ¿Y tu abuela? ¿Dónde está? Fortunato Carrondo, ese poema yo lo dije en cuarto año, 1984, y no lo terminé porque los bandidos de mi clase se metieron todos a la biblioteca y me dio un mal de risa y la bibliotecaria nos botó a todos. Pero eso
2: ay,
3: fue
2: miren.
3: Me encantaban las artes y el deporte, gracias al Señor que tuve un buen, tremendo maestro de artes visuales y de deporte, Mr. Rivera, Mr. Rosario. Ajá. Así que agradecido y tanta oportunidad que tienen los muchachos ahora para estudiar y estar en lo bueno, porque hay muchas oportunidades ahora. Eso pero ellos cogen el camino que quieran coger. Así que bendiciones, todos saludos. Perdimos ayer contra China, pero hicieron un
2: para
3: buen esfuerzo.
2: Batalla, eso fue una batalla.
4: Fíjate.
3: Tremendo juego hicieron las muchachas. Hay que recibir al aeropuerto. Yo con la pata madre, ya que yo creo que esta semana me voy para el aeropuerto para recibir a esas muchachas con mucho orgullo. Porque
2: muy
3: lo pusieron
2: bien.
3: La pusieron en la chida, nuestras guerreras no se quitaron, escucharon, lloraban, pero eran lágrimas de alegría. Así que un aplauso inmenso para nuestras guerreras. Bendiciones.
2: Eso es así. Nos vemos. Gracias, adiós. Rafa.
4: Dieron el máximo ahí.
2: Eso es así. Buenos días, ¿quién nos habla? Son las 5:44.
5: Cordiales saludos, Veronique, Georgie, Soto Santiago, chaucoeño, con raíces pacienses.
2: Georgie, qué bueno escucharle, ¿está bien?
5: Bien, bien, gracias a Dios Todopoderoso y a María Santísima. Ay, Veronique, cordial salud también a usted, la bendición de Dios para los que se encuentran en la emisora y los amigos Radio Escucha. Con dos temitas rapidito para darle oportunidad a otros amigos radio escucha. Ay,
2: claro.
5: Veroni, ay, no, estoy bailando un solo pie para menos, sin caerme, porque a la verdad es que esa demostración de nuestra guerrera, esa derrota agridulce, donde los cuales conservó la victoria, 75-72, si mal no recuerdo.
2: Sí, eso mismo.
5: Mira, pelo para pelo ante millones y millones y millones de seres humanos ahí en China y en otros, en Estados Unidos y por el mundo entero y en los colegios practicando varios deportes como el baloncesto.
2: Ajá.
5: Y Puerto Rico en otro 100 por 30.

0: 5 años, no. Viva Puerto Rico, qué bueno. El otro tema rapidito, Verónica. Ay, mi madre, me vi. Nos vestimos de gala el área este. Mis primos vecinos del área de Maunabo en el Coliseo.
1: ¿Por qué? ¿Qué pasó?
0: A las 7 de la noche.
1: Hoy, Georgie.
0: Obispo, hoy día 10.
1: ¿Qué hay?
0: A las 7 de la noche. En el Coliseo de Maunabo, sí, hay una celebración de una gran misa en despedida al Monseñor Eusebio Ramos Morales. Okay. Uh-huh. El Papa Juan, el Papa 14, ¿verdad?
1: Ajá.
0: Donde lo cual lo nombra realmente para San Juan, entonces, como obispado en San Juan. Este es grande para pelo. Yo vi con mi amada esposa Ramonita.
1: Qué bueno.
0: Vamos para allá. Ay, Dios. Este
1: qué
0: es maravilloso.
1: Bueno.
0: Una bendición. Verónica, te quiero.
1: Gracias,
0: mucho.
1: Georgie. Que tenga buen día.
0: Bye,
1: que tenga buen día. Saludos también a las personas que nos están viendo a través del Facebook Live. Saludos a Nilda López. También a Ramón Martínez, saludos también a Iván Opio, gracias por estar en línea. Saludos a Jean-Pierre, a Wanda Sánchez, William Rodríguez, Emily Foster.
2: Saludos a Nilda.
1: Tiene que bajar el radio.
2: Saludos a Ramón Martínez, saludos.
1: Saludos a todas las personas que están en Facebook Live. También me envía un mensaje, una persona que está de cumpleaños. Cumple 58 añitos, Martín, así que felicidades. Desde Caguas, celebrando 56, perdón, te añadí dos, que eso no importa tampoco, 56. Martín, feliz cumpleaños, que la pases sumamente bien. ¿Qué tú dices, Golo?
3: No, te iba a preguntar, no he sabido nada del socavón que hubo en la Valdoriotti.
1: Ya se arregló, me lo enviaron, eso iba a decir. Ahora me enviaron, ayer estuvieron trabajando, me enviaron unas imágenes de la autoridad de carreteras, y ahorita un radio escucha también me escribió que ya al fin arreglaron ese socavón, así que qué bueno, el departamento de transportación de las públicas actuó bastante rápido. Sí, el tapón horrible. Buenos días, ¿quién nos habla?
4: Conmigo.
1: Con usted, ¿quién habla?
4: Anónimo, Veronique, por aquí.
1: Anónimo, tanto tiempo. ¿Está bien?
4: Sí, estoy bien, sí.
1: Qué
4: a pesar
1: bueno.
4: De la situación, a pesar de la situación en que
1: situación?
4: Nos tiene este gobierno. Este,
1: ¿tiene agua?
4: La porquería. Sí, sí, esto
1: luz?
4: Nunca ha fallado aquí, sí. Y Lucy también. Okay. Y yo no tengo problema porque tengo... El vecino tiene placa y cuando tengo problemas de luz, pero nunca ha pasado, gracias a Dios.
1: Qué bueno.
4: Me da una extensión.
1: Pues cuéntenos, Anónimo, que se va el tiempo.
4: Pues yo pensando cómo está este país al garete y este gobierno que no le importa nada, como si nada pasara. Yo a mí me escuchando las noticias por ahí, una señora pues hablando de que le matan a su hijo y no pasa nada. Sí, esto siguen escondiendo escondiendo todos estos problemas de asesinato en este país, no como que lo esconden, no se hace nada, no hay policía que investiguen las situaciones estas de los criminales, no sé. Oye, Verónica, escuché por ahí una noticia, un japero de esto, pero de la raza negra, que falleció, pues algo que estaba haciéndose y... Y entonces, pues, como tiene tanto dinero, lo empezaron en una caja en Chapá, en oro de 90 mil pesos. ¿Cuál cosa es esa?
1: Mira para allá. Pues yo no sé, yo no he escuchado sobre eso.
4: Sí, yo escuché. Pues,
1: no me digas que usted también se quiere hacer una así.
4: No.
1: Ok.
4: Yo la puedo hacer la mía va a ser de
3: 89
4: de
3: mil.
4: ¿Ah?
3: ¿De 89 mil la tuya?
4: ¿La mía?
3: Hey.
4: No, la mía va a ser cremación. No, que no gasten chavo en eso.
1: Ni un peso.
4: No,
1: pero se gasta un poquito como quiera.
4: No, eso es tan barato. La cremación,
1: ¿sí?
4: Eso de 1.500 pesos. Sí. Ya está pago eso.
1: Ah, pues qué bueno. Ya es eso saldito.
4: Sí.
1: ¿Ni con un poquito de oro?
4: No, yo no necesito oro.
1: En la urna,
4: no lo voy a ver. yo lo necesito ahora para lucirlo, pero para cuando me muera, ¿no? Es igual que las coronas que le ponen los floreros y toda esa tanta porquería que gasta la gente en dinero. En eso, si el muerto no lo ve.
1: Ajá.
4: Ni lo disfruta todo ese montón de cosas, de flores y cosas. Eso no lo disfrutan el que muere. Gracias, Veronica.
1: Gracias, Anónimo. Qué bueno escucharle. Que tenga buen día. Buenos días. ¿Quién nos habla? Son las 5:51.
5: Que Dios te bendiga mucho.
1: Ah, engancharon rapidito. Buenos días. ¿Quién nos habla? Pero gracias por las ¿sí? bendiciones. ¿Quién habla?
6: La señora Vélez.
1: Señora Vélez, ¿cómo está?
6: Un poquito enferma, pero...
1: Ay, que se mejore pronto, ¿sabe?
6: Sí. Mire, yo estaba viendo ayer Facebook y me sorprendió que pusieron a Georgie Navarro alabando a la gobernadora como si fuera Dios ahora. Y que porque estaba lloviendo y ella sembró nube. Yo me acuerdo que nos decían que oráramos, ¿verdad? Uh-huh. Pero no le vamos a orar a una mujer, para eso está Dios. Y el mismo señor que sembró las nubes, el dueño de la compañía, dijo que se servía un 10%, que oráramos. Pero ahora el fanatismo de este hombre y la lambonería está poniendo a esta señora como si fuera Dios mismo en la tierra. Eso da vergüenza, de verdad, da vergüenza. Uh-huh. Gracias.
1: Gracias por llamar, señora Vélez, que tenga buen día. Ahí engancho. Bueno, cada cual, ¿no? Decide apoyar a quien sea, y también la señora Vélez, ¿no? Es una crítica que posiblemente otras personas también piensan, otras personas no estén en todo lo contrario a lo que ella dice. ¿Quién nos habla? Buenos días, 5:52.
7: Buenos días, se habla tu amiguito del Bronx.
1: Rubén, ¿cómo está? Bien, usted, qué bueno escucharle.
7: Igualmente a ti, mi amor, siempre mirándote aquí.
1: Gracias, Rubén. Mire, ¿iba para Coney Island hoy?
7: No, fui aquel día y comí un buen pescado allí, muchacho. Me jalté allí con maíz también, mazorca, estaba bien bueno.
1: ¿Y qué pescado comió?
7: Bien. Un chillo.
1: ¡Ay, qué rico! ¡Qué rico, Rubén! ¿Frito o al horno?
7: No, no, frito, allí lo hacen frito, bien bueno.
1: Como acá en Puerto Rico.
7: Yeah, me trajo recuerdos de la isla.
1: Y no hay tostones, no hubo tostones por ahí, ni mofongo.
7: Sí, tostones, pues claro, con tostones y maíz.
1: Es que me dijo maíz, mazorca, y decía, ¿cómo mazorca? Si eso va con tostones.
7: Sí, no, yo comí más de tostones, pero comí mazorca porque la hacen bien buena.
1: Qué bueno. Qué bueno, tan rico, ¿verdad?
7: Está bien.
1: ¿Cómo?
7: ¿Estás bien?
1: Ay, muy bien, gracias a Dios, sí, súper bien, Rubén, súper bien, gracias a Dios. Ya terminando esta semana.
7: Me alegro escucharte, siempre he estado llamando, lo que pasa es que hay mucha gente, tú sabes cómo es.
1: Se queda conectado. Oye, Rubén, ¿y la temperatura allá en Nueva York, cómo está?
7: Está bueno, está 70, está fresquecito, está fresco, ya se siente, ya se está sintiendo el frío así, tú sabes, por la mañana siempre está fresco.
1: ¿Y hay bastante lluvia o está normal?
7: No, está hoy, está bien, está soleado, está bonito el día.
1: Ah, pues qué bueno. Qué bueno, esas son buenas noticias.
7: Mi amor, te mando un saludo para todos y un abrazo. Te quiero mucho, que Dios me los cuide a todos.
1: Igual, te quiero mucho también a ti, Rubén. Y siempre gracias por llamar y mantente bien. Y sigue comiendo rico como gracias. Tú comes.
7: Gracias, mi amor.
1: Gracias a ti. Buen día. Buenos días, ¿quién nos habla?
8: Buenos días, Bedoni.
1: ¿Cómo está, don Juan? ¿Está bien?
8: Ay, estoy un poco enojado con esa compañía del teléfono Claro.
1: Ah, okay.
8: Porque no tengo teléfono, Bedoni. Llevo 2 semanas sin teléfono en la casa, Dios mío, Bedoni. Y eso en un caso de emergencia, pues ya tú sabes que somos personas mayores que cualquier ambulancia o cualquier cosa, Dios mío.
1: Sí.
8: Vamos a ver si se compadecen esa gente de arreglarnos el teléfono, Dios mío.
1: ¿Y ya llamó? ¿Para que fueran?
8: Fuimos personalmente y nos dijeron que esa semana nos iban a resolver, pero todavía estamos esperando. Soy como la gobernadora, estamos como lo que nos dijo la gobernadora, que nos iba a ayudar a las personas de la tercera edad.
1: Ajá.
8: Y ya tú sabes cómo es. Mucho anuncio esa compañía para la hora de dar servicio, no sé qué pasa.
1: Okay. O sea, ay, Dios. ¿Y desayunó hoy?
8: Ay, gracias a Dios me comí un chocolatito con unas galletitas y unas cositas. Más tarde me tomo una batida porque hay que alimentarse. Después, viejo, si tú no te cuidas, ya tú sabes que nadie cuida a uno. Y después por la tarde me quiero comer una sopita de jamón con un mofonguito. ¿Qué tú crees de eso?
1: ¡Qué rico! Eso está divino. La sopita de jamón. Sí. Yo me comería un sancocho de esos ricos que hacen en Patillas. ¡Ave María!
8: Con carne de res, pollo.
1: Con carne de res que esté así como que con grasita, que esté así blandita. ¡Ave María! Esto por la mañana no tiene precio. ¿Qué?
8: Perdona que se interrumpa. Sí. ¿Tú has probado el sancocho dominicano que hacen los dominicanos? ¡Uy, Dios mío! Con la piel de carne que dicen.
1: Ah, no sabía, no le he probado, pero quiero probar porque a mí me encanta la comida dominicana.
8: Y el mangú también es bien bueno, la carne guisada que ellos hacen con azúcar. ¡Ay, oh, María!
1: ¿Carne guisada con azúcar?
8: Sí, ellos la hierven, no la hierven, la sofríen en azúcar. Y eso queda, mire, mi hermana, que revive un muerto, como dicen por ahí.
1: Ah, eso hay que probarlo. Rica. Eso yo lo quiero probar.
8: Sí. Sí, sí, ellos, tú sabes que tienen sus sazones a lo natural, ellos no, eso de sofrito y hervir mucho, eso no a veces existe. Uh-huh. ¿Y las patitas de cerdo, te gustan?
1: Me encantan, guisadas y con habichuelas también.
8: Y con
1: garbanzos también.
8: Y un arrocito blanco con tocino y le pones un bistecito, está con un huevo frito por la mañana, me lo como yo a veces. Bueno, te dejo para que
1: excelente haya menú.
8: Te quiero mucho.
1: Te quiero mucho también, Juan.
8: Igualmente a todos ustedes y muy a Rubén y a todos porque siempre me han ayudado, que siempre que tengo un problema llamo a este emisor y siempre me resuelven. Los quiero mucho, que la bendición de Dios me los acompañe y asistan a la iglesia de Santa Teresita, donde allí los esperamos con mucho cariño.
1: Gracias, don Juan, buen día. Son las 5:57, ahora vamos con Yane Pérez Prieto y la reflexión.
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10: De perlas de sabiduría. Aunque parezca mentira, el tiempo se aprovecha mejor cuando abordamos las cosas de una en una y las hacemos bien dedicándoles toda nuestra atención. En otras palabras, poco a poco debemos hacer las cosas para que nos salgan bien. Hay un refrán que dice que no se pueden asar varios lechones a la vez porque uno se nos va a quemar. Cuando vayas a realizar tu proyecto, organízate y ve poco a poco. Dale cariño a lo tuyo, parte por parte. Reflexionando para WKQ 580, Janet Pérez Brito.
1: Gracias, Janet. Ahora son las 5:58, pero a las 6 ahora inicia Rubén Sánchez. Buen día.
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Son las 6 de la mañana. 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

0: conmigo dos. Buen día. Jueves 10 de septiembre de 2026. Wow. Esto es interesante porque hoy hay que empezar con los deportes. Digo, uno no puede subestimar lo que ha estado ocurriendo en Puerto Rico y tampoco en el mundo, pero que Puerto Rico, el equipo femenino de baloncesto de Puerto Rico, en un duelo a muerte, perdiera por 3 puntos con China, que es el mejor cuarto, o sea, es el cuarto equipo del planeta. La verdad es que esto fue un canasto de 3 lo que nos faltó y ya, pero no, hay que reconocer y felicitar al equipo femenino de baloncesto porque hicieron un gran trabajo y por poco se comen a la... por un canasto no nos comimos a China. ¿Ustedes pueden creer eso? Esto es importantísimo, esto es destacable, hay que reconocer. Para mí es como si hubiesen ganado, para mí es como yo, de hecho estaba aquí en el trabajando cuando este juego se estaba llevando a cabo. Y no lo pude ver, pero luego lo vi en la repetición, en el teléfono, y fue una cosa impresionante. De verdad que felicitaciones al equipo de baloncesto de Puerto Rico que termina en el Mundial en Berlín con la frente en alto y con una participación muy digna y reconocida y respetada por todos los que participaron. Mientras tanto, ayer fue casi, bueno, sin Bad Bunny, pero ayer fue casi un Super Bowl. Finalmente comenzó la NFL, los Seahawks se enfrentaron a los Patriots y como en el Super Bowl pasado, los Seahawks ganaron. Así que en su primer juego de la temporada en la NFL, los Seahawks empezaron al frente. Mientras tanto, el palo del día de ayer, en términos de deportes, el palo, pero por mucho, este jovencito, Ben Shelton, le ganó a Carlos Alcaraz y lo eliminó en el US Open. Aquello, bueno, se ha convertido en una tendencia en las redes y ahora todo el mundo, digo, ya yo sabía quién era Ben Shelton, yo lo había seguido. Él es el novio de una de las mejores jugadoras de soccer de Estados Unidos, Trinity Rodman. Pero Ben Shelton se creció y creo que es el primer jugador de Estados Unidos que elimina a Carlos Alcaraz, que tiene una trayectoria brutal. Mientras tanto, son las 6:04, amigos. Continúa afortunadamente lloviendo. Ayer llovió la tarde, noche, esta madrugada llovió. Las posibilidades u oportunidades de que los embalses reciban el agua que necesitan es buenísima. Entonces hay un, escuchen esto, y esto no es para menos, porque yo eché gasolina ayer, yo sé lo que hay, y ustedes saben lo que hay. Hay un potencial paro de camioneros por el precio del diésel. Si el diésel está caro, y está bien caro, los precios de la gasolina están, bueno, yo eché ayer gasolina regular a 1.9. Ustedes saben lo que, o sea, digo, todo el que me escucha probablemente eche gasolina. 1.9 es un montón, un montón. Así que hay un potencial paro de camioneros. Hay una nota en el periódico El Vocero de hoy, que precisa la posibilidad de que esta manifestación se materialice. Mientras tanto, Jennifer González defiende a Josué Colón, el zar de la energía, y dice que Josué Colón ha hecho lo que tenía que hacer y que lo ha hecho bien y que ella no tiene duda sobre esto. Ayer hubo mucho comentario en las redes y en diferentes medios escritos y televisivos sobre el trabajo de Josué Colón, pero Jennifer González lo defendió. Mientras tanto, la Asamblea Municipal de San Juan aprobó que se desarrolle un estacionamiento multipisos en el área del Escambrón. Esto fue ayer en una votación, me parece que de 15 a 2, 15 a 3, en la Asamblea Municipal de San Juan. Así que parece ser que el estacionamiento multipisos en el área del Escambrón va a ser una realidad. Entonces, vi el nuevo iPhone. ¿Tú lo viste, Golo?
1: Sí, lo vi.
0: ¿Tú lo viste?
1: Lo vi, no. No voy.
0: ¿Sabes qué?
1: Es que...
0: Pero es caro.
1: Es caro. En total va a costar $2,295 con IVA y todo.
0: ¿Sabes qué?
1: El pago sale, ya lo puedes...
0: ¿Ya se puede pedir?
1: No, todavía. Es en octubre que sale ese modelo. En octubre 16 creo que es la preorden y llega en el 23 de octubre. Pero es muy grande para lo que a mí me gusta. Que es... Yo estoy de la visión de Steve Jobs, que te quepa en la palma de la mano y en el bolsillo de la camisa. Y
0: sí, pero...
1: Es muy manejable.
0: Digo, pero es...
1: Está brutal, está bonito, pero...
0: Sí, no está lindo. Pero es plegable. O sea, que tú lo usas en la dimensión que tú quieras. Claro. Lo puedes utilizar como hago yo aquí, o lo puedes abrir. Pero, y entonces resulta ser...
1: Es un tamaño con cerrado 5.8 la pantalla, y cuando lo abres es prácticamente un iPad mini, ¿sabes? Aquellos soldados que no quieran morir, soldados caídos, tengan cuidado, porque se ve todo.
0: ¿Sí?
1: Sí, es un iPad mini. Un consejo a los soldados caídos, fíjate, que no vayan a morir en la guerra.
0: Sí. Mira, ya tenemos a Carlos Crespo en línea, pero vamos con Verónica Abreu Dañón.
2: Gracias, Rubén. Vamos a los titulares. Bueno, despejada madrugada tras aguaceros y tormentas eléctricas con rayos, truenos y centellas, y estiman está lloviendo dentro de la Palangana a favor de los embalses en este periodo de sequía. Clave septiembre y en días pico de huracanes, hallan cadáver baleado de un adolescente en Central Lafayette del municipio de Arroyo. Las autoridades investigan si se trata de uno de los menores reportados desaparecidos de un hogar en Santurce. Atan y amenazan a pareja y menor durante robo domiciliario de más de $200,000 en Carolina. Bueno, y Puerto Rico se marcha del Mundial de Berlín tras revés 75-72 frente a la cuarta potencia mundial China. Inteligencia artificial diseña virus para combatir bacterias y salvar pacientes. Festival, qué rico, del fricasé del cabro en Cataño. Soy Verónica Abreu Tañón, usted escucha WKQ580, esto es temprano en la mañana, la hora 6:09.
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0: Bueno, los precios de la gasolina se han disparado dramáticamente. De hecho, la página de DACO, en este instante, a las 6:10 de la mañana, la página de DACO dice que la gasolina regular usted la encuentra hoy entre 1.8 y 1.13. Yo la eché en 1.9. La premium entre 1.22 y 1.31. ¿Ok? Y el diésel llega hasta 1.46. Este, amigos, es nuestra gran noticia de la hora. Bien, son las 6:10 de la mañana. Tenemos en línea al detallista Carlos Crespo. Buenos días.
5: Buenos días, Rubén, a ti y a tu radio audiencia.
0: De hecho, Carlos Crespo, gracias por estar disponible. Tengo aquí una nota que me gustaría leer antes de hablar con usted, porque me parece interesante la nota, aunque no la entiendo. Dice aquí, bueno, que el presidente de Estados Unidos, Donald Trump, aseguró anoche que la guerra con Irán terminará inmediatamente después de que Estados Unidos celebre las elecciones legislativas de mitad de término este próximo 3 de noviembre, porque a su juicio Irán será incapaz de resistir más tiempo. Agregó Trump que el término del conflicto provocará una baja inmediata en los precios del combustible, dijo Trump anoche. Creo que la guerra terminará inmediatamente después de las elecciones, porque Irán ya no puede resistir más. Están intentando desesperadamente influir en la elección. También, esto es lo que me llama la atención, y por esto nos comunicamos con usted que tiene experiencia en este mundo. Finalmente, Trump estimó y dijo que justo después de los comicios de las elecciones de midterm del próximo 3 de noviembre, el precio del petróleo va a desplomarse y así también los precios del combustible. ¿A usted qué le parece?
5: Rubén, como decimos acá en el patio, ese perro me ha mordido un montón de veces. El señor presidente, cada vez que él habla y dice que la guerra se va a terminar o está en negociaciones, pues el precio baja. Pero con eso lo ha repetido varias veces y ha sido todo lo contrario. Y el conflicto sigue creciendo y creciendo. Y vamos a poner un ejemplo. El ejemplo de Rusia y Ucrania, supuestamente se acababa, que Rusia le iba a atacar a Ucrania y se iba a quedar con Ucrania, y la cuestión fue que la potencia grande no pudo con la potencia pequeña, la pequeña le ha dado a mostrar que ha perdurado la guerra, y para mí se la está ganando. Y oye, tuvimos 20 años con la guerra de Afganistán y la perdió Estados Unidos. Tuvimos 20 años con la guerra de Vietnam y la perdió los Estados Unidos. O sea que la historia ha demostrado de que los Estados Unidos ha sido un perdedor y hemos nosotros aquí en Puerto Rico hemos perdido muchos amigos, familiares en esas guerras. Y no hemos llegado a nada. En cuanto a la gasolina, pues esto sigue subiendo, no hay duda de
0: por eso. Pero, sigue subiendo. Sí, pero disculpe, hoy el precio de la gasolina regular debe estar en cuanto a juicio suyo.
5: Bueno, ya se está viendo por ahí entre 1.9 y 1.13.
0: Eso, no sabemos cómo. Carlos Crespo, eso es un montón.
5: Eso es un montón, y fíjate que a base de mi experiencia, como tú dices, en el 2008 llegamos casi a 1.50 y la gasolina no llegó a dólar. Sin embargo, ahora no hemos llegado todavía a 100 dólares el barril, el WT. No hemos llegado a 100 y ya pasamos del dólar hace rato, podemos llegar a lo mejor ya la otra semana hasta 1.23. O sea que el precio del petróleo y el precio de la gasolina no están afín. Aquí lo que estamos viendo es la especulación de parte del mercado. Y ahora China arrancó a industrializarse de nuevo después que estaba medio apagada y va a empezar a demandar mucho petróleo, entonces ahí va a haber la oferta y la demanda. Y fíjate que la Arabia Saudita se salió de la OPEP y no está controlando tampoco la producción, y la misma OPEP ya empezó a aumentar la producción. Así es que hay tantas cosas que están sucediendo que nunca habían sucedido, que realmente pues uno le teme a esta situación del precio de la gasolina.
0: Entonces, esperar que en efecto haya o se desplomen, como dice Donald Trump, los precios en noviembre, es como iluso, es como incierto, es como... No sé, yo no me creo eso, porque ya anteriormente había dicho y habían dicho que esta guerra que comenzó en febrero no iba a tener la consecuencia que está teniendo. Pero déjeme decirle una cosa, pagar unos 9 de gasolina es fuerte.
5: Mira, Rubén, en los 6-7 meses que lleva la guerra, las petroleras a nivel mundial han ganado más dinero, una ganancia comparándolo con el año 25. En esos 6 meses, 7 meses, han ganado más que en todo el año 25. Así que se puede imaginar cómo está este mercado.
0: Bueno, pues francamente, Carlos Crespo, que Dios nos coja confesado, porque esto es totalmente incierto. La gasolina es un producto que uno lo utiliza todos los días. Eso se siente en el bolsillo todos los días. No hay manera de esquivarlo. O no echas gasolina o no te mueves.
5: No hay manera. En una isla que el 80% de su economía depende del movimiento de la gasolina, del diésel. Imagínate.
0: Sí, sí. Bueno, vamos a esperar lo mejor dentro de lo peor. Gracias, permiso, sí. Carlos Crespo.
5: Siempre a tu orden.
0: No. Hay mucha gente enviando fotografías sobre la estación de gasolina donde anduvieron, y los precios básicamente son los mismos. De hecho, hay una nota interesantísima en el periódico El Vocero que tiene que ver con la posibilidad de un paro de camioneros como consecuencia de esto. Golo, tú me avisas. 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Bien, son las 6:20 minutos de la mañana. Hay un asunto que uno no puede dejar pasar o sencillamente pasar a menos. Y es lo que tiene que ver con la inversión pública. O sea, cuando tú haces una inversión pública, pues tiene que haber un fin público y con consecuencias, ¿no? Y si son medibles,
6: o empíricas mucho mejor, o por lo menos así operaría o debe operar el fin público de una inversión. Esto que ha hecho la compañía de turismo, pues con relación al concurso de Miss Universe 2026, pues hay que traquearlo, monitorearlo y fiscalizarlo, porque aquí han metido una cantidad de 4.5 millones de dólares en un concurso, y la compañía de turismo dijo ayer que va a condicionar el desembolso de 4.2 millones que todavía restan del pago. Todo esto es del bolsillo de nosotros, ¿saben? Todo esto es de nuestras contribuciones para que se celebre el certamen aquí. Pero entonces ahí ha habido una disputa pública con relación a dónde fue a parar el dinero que la compañía de turismo invirtió. O sea, los 4.5 millones que ya le dio a la organización. Supuestamente fueron a parar a la chequera de alguien en términos personales. Tenemos ahora a las 6:22. De hecho, yo creo que la directora de turismo debería hablar de esto por aquí, porque no es para menos. Tenemos en línea al ex representante Ángel Matos. Buen día.
7: Buenos días para ti, Rubén, y la familia de WKQ.
6: Preguntas que usted se hace con relación a esto.
7: Bueno, como primer asunto, Rubén, desde el 2025, que el gobierno de Puerto Rico anunció que para este noviembre del 2026 se iba a celebrar la edición número 75 de Miss Universo y que unos 150 países estarían aquí, pues uno pensaría que para propósitos de mercadear el destino era una estrategia adecuada. Desde el mismo 2025 hay una serie de escándalos en el manejo de la franquicia de Miss Universo, demandas entre dueños, personas arrestadas, dinero perdido, y tan reciente como ayer, Rubén, primera plana en El Vocero y en El Nuevo Día, dos reportajes, incluyendo el de hoy, nos enteramos que el auspicio que era de 4.7 subió a 9, baja a 8.7, pero en agosto, el mes pasado, en agosto del 2026, se firmó otro contrato y ya van a ser 13 millones de dólares. Hoy sale en El Nuevo Día el reportaje, 13 millones de dólares que se van a gastar por los derechos de franquicia y auspicio para ese evento, sin hablar de los millones adicionales cuando el evento entre en ejecución, desde las transmisiones locales, la inversión, la logística, los pagos para la transmisión local en Puerto Rico, y ciertamente se ha ido de control todo este escándalo de Miss Universo, que está igualito como el de Power Expectation. Tú empiezas a indagar los contratos, acusaciones entre los empresarios. Ayer la noticia era que uno de los dueños de la franquicia acusa al otro dueño de que los 9 millones que ya Puerto Rico pagó lo depositó en sus cuentas personales. Cuando vas a la página del Contralor, el contrato para los 4.7 nuevos que estamos dando el mes pasado, que eleva la suma a 13, pues hay unas métricas que si países no llegasen, habrán descuentos, que esto es un evento que va a producir 45 mil habitaciones por noche, que de hecho, Rubén, eso es lo que alega Turismo, pero Puerto Rico no tiene 45 mil habitaciones por noche, que sería bueno que la directora explique si es que van a poner casetas de campaña. Y en fin, como otros gastos frívolos, sin cálculos ni métricas, como los 5 millones para Lionel Messi para patear una bola y no llegaron los cientos de miles de personas, el gasto que superará los 40 millones en enero del año que viene cuando Puerto Rico sea anfitrión principal en Fitur, que eso mueve 300 mil visitantes. Imagínate la cantidad de material promocional, el exhibidor principal que tiene que construir turismo y Puerto Rico, más obviamente todo el tropel de personas del gobierno de Puerto Rico que viajarán para allá. Son gastos alegres en un país sin luz, en un país sin agua, supongo que el traje típico de nuestra candidata será una cisterna.
6: Entonces, pregunto, hoy la compañía de turismo ha hecho saber a través de su directora, Williannette Robles, que va a condicionar el desembolso de los 4.2 millones que todavía restan para el auspicio de este concurso de Miss Universe, hasta que la organización presente evidencia que justifique los gastos relacionados con el certamen y para el pago final, y demuestre que los suplidores puertorriqueños contratados han sido pagados. Esto,
7: sí, pero fíjate,
6: esto,
7: Rubén,
6: esto va, que lo tal, que tú... esto va a estar interesante.
7: Sí, Rubén, pero recuérdate que ya pagamos 9 y ahora Turismo está dializando 4.2 millones adicionales a la compañía para que la compañía de Miss Universo contrate talento local. Eso es diálisis. O sea, Turismo le da el dinero a la compañía que va a celebrar Miss Universo para asegurarse que contrate talento local. ¿Pero por qué no lo contrata Turismo? Porque hay que pasar por el peaje y por las comisiones. Y los 9 millones que se dieron, que se han depositado en una cuenta personal, ¿cuál es el rigor? Te digo más, ¿y si el evento no se da? Porque las partes se vuelven a demandar y aquí ha ido gente presa en un año con relación a Miss Universo. Yo creo que preocuparse por los 4 millones de ahora contrasta mucho de los 9 que se fueron al zafacón.
6: Pero, disculpe, es que no se fueron 9, se fueron 4.5.
7: No.
6: Digo, Rubén, es igual de alta la cifra, pero hasta ahora ellos dicen que han pagado, desembolsado 4.5 millones de un máximo de 8.7.
7: Pero en las expresiones de Turismo hasta ayer en los reportajes de prensa reconocen el pago de 9 y ahora en retracto, con el escándalo encima, quieren jugar con los números. Pero ¿sabes qué? Los contratos están en la página del Contralor. Y hoy el Nuevo Día recoge una nota completa de lo que va a ser la totalidad de este gasto, 13 millones, pero ya se fueron 8. Cuando entrevistes a la directora, si te habla con honestidad, te va a decir que ya aquí se fueron 8 millones. Son 3 contratos en 3 etapas. Y siempre que ha habido un escándalo, pues Turismo pone reglas, va a condicionar, va a fiscalizar. Pero es que el dinero se está yendo a un evento que ya yo me imagino el día del certamen en el mes de noviembre, manifestaciones en el Coliseo corriendo con planta para que no se vaya la luz, a cruzar los dedos si el Coliseo va a tener agua. En fin, el destino hoy el gobierno no lo tiene en las condiciones para tu presentarte ante 150 países en las condiciones que estamos viviendo, en mi humilde opinión.
6: Bueno, gracias, Ángel Matos, gracias.
7: Buenos días. Buenos días, Rubén.
6: Bueno, me escriben aquí a las 6:00 sin presión de agua en Guaynabo. Déjame ver qué más me escriben aquí. Bueno, otras personas que tienen problemas. Déjame ver. Ok. Me escribieron, buenos días, 12 horas sin luz en barrio Canovanillas, en Carolina. Entonces, ¿qué más tengo por acá? Esto sí que no lo sé y esto es bien delicado lo que me acaban de escribir, así que le pido a la persona que me escribió que me ofrezca detalles adicionales. Me escribe un reportero incidental y me dice que de Carolina a San Juan todo bien. De hecho, corrigieron el socavón y nos enviaron temprano en la madrugada de hoy detalles de que el tráfico vehicular en la Valdoriotti, que ayer fue un infierno, estaba corriendo muy bien hoy. 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
2: Hola, ¿qué tal? Precioso día, Puerto Rico. Qué rico, un día más de vida. Gracias, señor. Y el seguimiento al socavón reportado ayer en el kilómetro 5.4 de la Valdoriotti de Castro en ruta San Juan podía provocar todavía hoy un poco de tapón en medio de los trabajos, así que mucha paciencia a los amigos o busquen rutas alternas. 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Janet Pérez Brito, WKQ 580.
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8: Buen día, Puerto Rico. Hoy, 10 de septiembre, es el pico climatológico de la temporada de huracanes. Al momento ha sido una temporada por debajo de lo normal y, de hecho, de la energía de la temporada. Estamos hablando que está extremadamente por debajo de lo normal. Solo se han producido 5 tormentas que en promedio han tenido entre 1 a 3 días de vida ciclónica. Y en el trópico en esta mañana no hay ciclones tropicales ni ondas con potencial ciclónico. Localmente hay brisa a consecuencia del sistema de alta presión que está fortalecido. Tenemos una onda tropical que se despide. Estará entrando polvo del Sahara y el pronóstico marítimo es de vientos del este de 15 a 20 nudos con olas hasta 6 pies. Los operadores de pequeñas embarcaciones y los bañistas deben tener cautela. Una onda tropical que está bien retirada en el Atlántico sobre las islas de Cabo Verde, cerca de la longitud 25 grados oeste, le tomará una semana en llegar a Puerto Rico y las Islas Vírgenes para traernos lluvias. El modelo de precipitación anticipa buena cobertura de lluvias en nuestra zona para entonces. Este sábado 12 de septiembre, el Eco Exploratorio tiene una actividad muy especial, pues el Centro de Conservación de Manatíes de la Universidad Interamericana estará en el museo, en el segundo nivel de Plaza Las Américas, entre 2 a 4 de la tarde. Se van a otorgar 2 horas contacto verde. Hay un límite de personas, así que llame hoy al 787-281-9090. También puedes seguir nuestras redes sociales, @adamonzon, @ecoexploratorio, para más información. Para WKAQ 580 les informa su meteoróloga Ada Monzón.
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2: Bueno, y esta hora la noticia positiva es una beca 2026-2027, Jennifer Wolf. Así es la beca de periodismo de soluciones. para estudiantes. Dice, tienes una propuesta de investigación bajo la corriente de periodismo de soluciones. Esta beca es para ti. Internado de verano en Casa Pueblo, estipendio de $2,000 y alojamiento gratuito en Adjunta. Está dirigido a periodistas y estudiantes de periodismo de Puerto Rico. Soliciten en o antes del 6 de octubre. Eso es muy buena oportunidad, $2,000. Internado de verano en Casa Pueblo y alojamiento gratuito en Adjunta. Así que aproveche y solicite ya la beca Jennifer Wolf, beca de periodismo de soluciones. Hasta aquí la noticia positiva a la hora 6:36.
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10: Hola, ¿qué tal? Precioso día, Puerto Rico, qué rico. Un día más de vida, gracias, señor. Y tempranito en la mañana, el panorama del tránsito. Recuerden, amigos, el socavón de la Valdoriotti de Castro en el kilómetro 5.4 en ruta a San Juan. Hoy siguen los trabajos, así que busque rutas alternas. Y atención a aquellos que les encanta, les fascina, les gusta el regodeo, dan vueltas y vueltas y vueltas en sus hogares para luego salir a toda prisa, volando bajito, provocando choques. No. Salgan temprano en la mañana, dejen a un lado el texteo, reduzcan la velocidad y mantengan la distancia entre carro y carro para que eviten choques que arruinen su día. Janet Pérez Brito, WKQ 5.

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1: Bienvenidos, buen día. Hoy es jueves 10 de septiembre de 2026. Son las 6:44 de la mañana. Vamos con Verónica Abreu Tañón.

0: fuerte caída de los precios del petróleo y la gasolina tras elecciones de medio término en noviembre y la presunta derrota en la guerra contra Irán. DACO publica los precios estimados en la bomba en este jueves 7 de septiembre. Gasolina regular entre $1.09 y $1.15 por litro. Gasolina premium entre $1.23 y $1.31 por litro. Diesel alrededor de $1.38 a $1.42 por litro. Camioneros amenazan con paro ante desbordantes precios del diésel. Miss Universe generaría más de 2.000 noches de habitación en sus dos hoteles de sede Windham, Río Mar. También proyecta ocupación total, mientras que el San Juan Marriott anticipa hasta 11% más de ingresos y subastará una experiencia para el certamen. Soy Veronique Abreu Tañón, usted escucha WKQ 580, esto es temprano en la mañana, la hora 6:45.
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0: No. Los precios de la gasolina regular, premium y por supuesto el diésel están por las nubes. Han vuelto a colocarse a niveles imposibles para el bolsillo cotidiano. Hay una declaración anoche del presidente Donald Trump con relación a esto. Se la voy a leer para que ustedes, pues el que entienda que esto es así, pues lo escuche. Esta, amigos, es nuestra gran noticia de la hora. De hecho, a mí esta declaración, son las 6:46, me estuvo bien extraña. Donald Trump dijo anoche que la guerra contra Irán terminará, o sea, concluirá inmediatamente después de que Estados Unidos celebre las elecciones legislativas de mitad de mandato el próximo 3 de noviembre. Ustedes saben que hay elecciones legislativas de medio término. Aunque estamos en 10 de septiembre y él está diciendo que después de las elecciones legislativas es que puede haber un atisbo de reducción en los precios del combustible. Bueno, dice aquí, es más, yo voy a leer la cita textual de Trump de anoche. Él dijo, creo que la guerra terminará, o sea, concluirá inmediatamente después de las elecciones, porque Irán ya no puede resistir más. Están intentando, dijo él, desesperadamente influir en la elección de medio término. ¿Pero y cómo? ¿Pero y cómo? También estimó, escuchen esto, que justo después de estas elecciones de medio término, el precio del petróleo va a desplomarse. Bueno, eso no es lo que ha ocurrido necesariamente en los meses anteriores. Trump anticipó que vendrán muchas más ofensivas de las fuerzas estadounidenses tras los ataques que lanzaron recientemente contra barcos iraníes. De hecho, Estados Unidos o el Comando Central de Estados Unidos anunció la destrucción de 5 petroleros iraníes en los últimos días. Mientras tanto, aquí hay un frente amplio de camioneros alerta con relación a lo que son los precios del diésel, que si la gasolina premium y la regular están altas, el diésel está por las nubes. Tenemos en línea ahora a Marangelis Marrero del Servicio Nacional de Meteorología. Marangelis, hola.
1: Saludos, muy buenos días, Rubén. ¿Cómo están todos por allá?
0: Bien, y ustedes, de hecho, Marangelis, anoche y hoy llovió chévere, por lo menos en la zona metropolitana, no sé en el resto del país.
1: Sí, mira, Rubén, estuvo lloviendo bastante, lo que viene siendo el este sureste de Puerto Rico, incluso algunas áreas del interior. Recibieron hasta casi 4 pulgadas de actividad de lluvia. Sí. Esto es asociado a la onda que esperábamos, ¿verdad? Que se moviera sobre nuestra zona, que tuvimos una, lo que viene siendo en el día de ayer, pero el campo de humedad todavía estaba disponible, y la onda que ha estado entrando gradualmente durante el día de hoy y la madrugada. Así que sí, ha sido actividad de lluvia significativa, con tronadas que han dejado, como mencioné, alrededor de hasta 4 pulgadas de lluvia, mayormente en lo que vienen siendo esos municipios del interior y este suroeste, este sureste. Y a través del área metropolitana, pues alrededor de casi media pulgada de actividad de lluvia.
0: Y de hecho, te pregunto, ¿este patrón va a continuar?
1: Sí, deberíamos tener lluvia intermitente en ocasiones mayormente durante las horas de la mañana, luego debería estar entrando particulado de polvo del Sahara con una masa de aire seco, así que eso estabilizaría un poco lo que viene siendo esta actividad de lluvia. Pero, sin embargo, esperamos que otro parchito de humedad se mueva más entrada a la tarde, así que estaremos viendo cómo se desarrolla, ¿verdad? El panorama a medida que estos dos fenómenos, por decirlo así, pues interactúan.
0: Y de hecho, ustedes, pues, además de los meteorólogos, tienen hidrólogos ahí, o tienen un hidrólogo que lo conozco, lo conocí y hablé con él la última vez que estuve con ustedes. La pregunta es si esta lluvia que ha caído, pues ha caído donde debe de caer, ¿no?
1: Mira, sí, por lo menos la que cayó durante las horas de la noche sí estuvo cayendo en las concentraciones más bajitas, estuvieron cayendo alrededor de lo que viene siendo el embalse de Carraízo, y acumulaciones un poco más altas estuvieron cayendo cerca de lo que viene siendo la represa del embalse de La Plata. Así que sí, sin lugar a duda, ¿verdad? Ha sido beneficioso, no significativamente como quisiéramos, pero sí ha sido beneficioso.
0: Marangeli, ¿y cómo se proyecta este weekend?
1: Mira, Rubén, la realidad del caso es que por lo menos vamos a tener un fin de semana estable en términos de lo que viene siendo actividad de lluvia. No se prevé nada significativo. Lo que sí es que vamos a estar bastante cubiertos por particulado de polvo del Sahara en concentraciones bien altas. Así que todas esas personas sensibles.
0: Espérate. Discúlpame, ¿qué tan altas? ¿Sabes qué? Yo no sé si esta es la palabra, pero yo odio el polvo del Sahara porque a mí me gusta ver el cielo azul y tomar café. Y cuando veo ese cielo gris, aun cuando uno va a la playa o va a hacer ejercicio por ahí y el cielo está gris. Pero no es que esté nublado, es que está la cosa esa. Yo
1: Sí,
0: no
1: Rubén.
0: puedo bregar con eso.
1: No, te entiendo totalmente. Y de hecho, Rubén, deberíamos estar viendo ese aumento gradual desde esta tarde en adelante. Así que el cielo azulito, ¿verdad? Como te gusta verlo, pues no lo estarías viendo todo el tiempo, por lo menos desde el día de hoy a medida que nos movemos hacia el fin de semana.
0: Bueno, pues, ¿sabes qué? No sé si esto limita la posibilidad de lluvia o de alguna manera, pues, tiene que ver con ella.
1: Mira, sí, usualmente el particulado de polvo del Sahara con aire seco tiende a limitar lo que viene siendo la actividad de lluvia significativa.
0: Sí.
1: Pero, ¿verdad? Lo que nos referimos es que la limita, no la elimina totalmente. Así que todavía esperamos algún potencial de desarrollo de actividad de lluvia, mayormente durante las horas de la tarde, en el este y lo que viene siendo el oeste de Puerto Rico.
0: Bueno, gracias, Marangeli Marrero, del Servicio Nacional de Meteorología. Gracias.
1: Claro, la orden siempre, Rubén. Buen día.
0: Bueno, son las 6:54. En otros temas, hay una nota interesante en el periódico El Vocero sobre la posibilidad de un paro de camioneros como consecuencia de lo que está pasando con los precios del combustible. Bueno, pero la verdad es que me pregunto, ¿y qué podría hacer el Estado si se protesta contra el Estado con relación a los precios del combustible, que es algo, bueno, aquí se pueden controlar por unos arbitrios que hay, pero ojalá que quitaran los arbitrios para todo el mundo, no solamente para los camioneros. Pero el coordinador del Frente Amplio de Camioneros, Carlos Rodríguez, dijo que el precio del diésel está afectando las finanzas de los camioneros, en el que algunos ya recurren a sus ahorros para mantener sus operaciones. Ante esta realidad, el Frente Amplio de Camioneros no descarta un posible paro, a sabiendas de que dicha acción afectaría la actividad económica de la isla. Así que el periódico, el vocero lo entrevistó, él dijo, ha sido un cantazo fuerte porque todos los camiones usan diésel. Está fuerte porque la mayoría del dinero de la operación se va en combustible. Y a eso se le añade la situación de los trabajos de acarreo, que en ciertos sectores como el de los agregados se ha visto afectada con una baja en las oportunidades de trabajo. Lo poquito que les cae a los camioneros de este sector se les está yendo en diésel. Nuevamente, esto ha sido un cantazo fuerte. De hecho, el precio del diésel hoy es impresionante. Yo lo tengo por aquí, lo busqué temprano y lo estaba contrastando con lo que ha dicho el detallista de gasolina que entrevistamos hace algunos minutos. No he escuchado nada del secretario de DACO. El secretario de DACO debería expresarse sobre esto y decir si pueden o no pueden hacer algo. El precio del diésel.
2: En Cataño.
0: Mira, bueno, está en eso. Mira, el precio del diésel está entre 1.43 y 1.46. ¿Sabes lo que es eso, brother?
2: Y eso rebota en los supermercados.
0: No, eso. Y ¿sabes qué? Chacho, eso le hiende el bolsillo a cualquiera. Bueno, la gasolina premium está entre 1.92 y 1.31. Y la gasolina regular está entre 1.08 y 1.13. La regular. Y Trump dice que hay que esperar a las elecciones de medio término en noviembre 3 para que en la eventualidad después de esto, según él, ocurra un desplome de los precios del combustible. ¿Sabes qué? No lo creo.
2: ¿Tú has visto los precios de la carne cómo están?
0: Sí, no.
2: La carne molida está carísima.
0: Lo sé, lo sé. Mira, me escriben aquí que Camuy está sin agua. Déjame ver qué más tengo por acá. La gente de Canovanillas, ¿dónde es esto? Canovanilla es en Carolina. Me dicen que están sin energía eléctrica. Déjame ver, estoy buscando aquí entre los montones de texto que tengo. Alguien me escribió que la vida es como una taza de café. Todo es tan como la preparas. Sí, la preparas la taza, pero sobre todo en cómo te la tomas. Ok, bueno, pues gracias por el envío del mensaje. 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
4: 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Una onda tropical se está retirando gradualmente. Anoche fue una de múltiples tormentas eléctricas, pero esta humedad va a ser sustituida por una capa de polvo sahariana y aire seco y caluroso se establece. El sistema de alta presión del Atlántico está cobrando fuerza y la velocidad del viento alcanza hasta las 20 millas por hora con ráfagas más altas. Esta nube de polvo del Sahara deteriora la calidad del aire y también la visibilidad bajará. Estamos en un patrón caluroso y brumoso hasta el domingo, con solo pocas variaciones de humedad por el viento alisio. Y claro está, en horas de la tarde pudieran ocurrir el desarrollo de aguaceros o tronadas aisladas a través de las montañas y del oeste. Temperaturas máximas de 82 grados en la montaña hasta los 94 grados en costas y valles, con índices de calor que pueden estar sobre 100 grados en zonas urbanas, costas y valles. El sol sale a las 6 y 11 de la mañana, se pone a las 6 y 31 de la tarde y hoy es fase de luna nueva. Para WKQ580, esta es su meteoróloga, Ada Monzón.
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8: Hola, ¿qué tal? Buen día, Puerto Rico, qué rico. Un día más de vida, gracias, señor.

0: De la emergencia del socavón que surgió ayer en el expreso Valdoriotti de Castro. Gracias al esfuerzo de los trabajadores, las labores se completaron en tiempo récord y la vía pudo reabrirse al tránsito a la medianoche, evitando así mayores inconvenientes y congestión vehicular durante la hora pico de esta mañana. Janet Pérez Brito, WKQ 580.
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13: Bien, amigos, buen día. Hoy es jueves 10 de septiembre de 2026. Son las 7 con 11 minutos de la mañana. Vamos ahora con Verónica Abreu Tañón y los titulares.
14: Gracias, Rubén. Bueno, identifican adolescente asesinado en Arroyo, Yadiel Torrales, la SUC, había sido reportado como desaparecido junto a otros dos adolescentes. Escandalosos precios del diésel entre $1.43 y $1.46. Camioneros amagan con demostraciones para el día de hoy. Presidente de Estados Unidos Donald Trump con promesas de caída de precios del petróleo y la gasolina para inicios de noviembre tras elecciones de medio término. Exempleadas acusan a Amazon de negar descanso y despedir a trabajadoras embarazadas. Bueno, Miss Universe, según señalan, a finales de abril del 2026 anunciaron el desembolso total de $8.7 millones en una primera fase, de acuerdo con la organización de Miss Universe. Una vez concluya el certamen, el gobierno de Puerto Rico, escuche esto, habrá pagado $12.9 millones a JKN Universe LLC. Y a esto se le tiene que sumar los gastos que se van a implementar por escolta, el trabajo de la policía de Puerto Rico, todo eso y mucho más. Fin de semana con pronósticos masivos de polvos del Sahara y aire seco. Soy Veronique Abreu Tañón y usted escucha WKQ 580. Esto es Temprano en la Mañana, la hora 7:13.
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13: Bien, amigos, los precios del combustible en este momento han sobrepasado los linderos, y lo cierto es que la gasolina regular hoy está explotándole el bolsillo a la gente. Uno la consigue por ahí entre 1.8 y 1.13. Yo la eché en 1.9. Yo la eché en 1.9. La premium está entre 1.22 y 1.31, que eso es salvaje. y el diésel, que es el combustible que mueve al país, porque esto es lo que mueve a los camioneros y todo lo que tiene que ver con suministros, supermercados, almacenes. El diésel está entre 1.43 y 1.46 y no se ve la luz al final del camino. Así que esto va a ser bastante complicado en los próximos meses, meses en los que pues hay un despertar de la gente, del consumidor, porque son los meses venideros que tienen que ver con la Navidad. Así que vamos a ver cómo contrasta una cosa y la otra, o cuál es el efecto a largo plazo del bolsillo de la gente con relación a los gastos en los que suelen incurrir en el periodo navideño. Esta, amigos, es nuestra gran noticia de la hora.
8: Saludos, Rubén. Buen día para ti y para tu equipo de trabajo. Desde que empezó este revolú, yo tengo una guagua, una Ford, y tengo un camión. Y no he parado de echar gasolina y diésel barato. Antier mismo, con medio tanque, eché 115 pesos de diésel. Con medio tanque, cuando normalmente con medio tanque yo echo 60 pesos. O sea, estamos hablando de un 65% más caro. Pero ese es el gobierno que tenemos. Puerto Rico tiene lo que se merece. Buen día para todos, para ti y los tuyos.
13: Chacho, ese tipo te echando, o sea, teniendo medio tanque, tiene que echar ciento y pico para llenarlo, o sea, el camión, eso es fuerte, bien fuerte. Mientras tanto, tenemos ahora vía telefónica a Juan Carlos Pedreira. Juan Carlos, buen día.
16: Buenos días, Rubén. Saludos a la radio audiencia.
13: Bueno, déjame hacerte una pregunta muy particular. ¿Qué fue, Juan Carlos, lo que más te gustó ayer de la presentación de Apple?
16: Bueno, lo que todo el mundo ha estado rumorando ya por varios años, y es el primer iPhone plegable. Estamos hablando que esto es el iPhone más grande que se ha producido en la historia, de nombre iPhone Duo. Una vez tú abres el celular, se convierte en una pantalla de 7.6 pulgadas. Estamos hablando casi que esto es como si fuera un pequeño iPad mini, pero en el bolsillo. Obviamente, ya otros competidores, como es el caso de Samsung, ya llevan varios años con este tipo de equipo. Y obviamente, pues va a haber un público que va a estar interesado. Ahora, la gran pregunta es si las personas van a estar dispuestas a pagar, comienza en los $2,000 este nuevo iPhone.
14: ¿Y qué tiene diferente a los plegables, a los que se doblan, que han salido anteriormente de otras marcas?
16: Pues mira, sí, ellos han logrado un diseño un poquito diferente. Se parece como una especie de pasaporte cuando está cerrado. Obviamente los que tienen o viven con equipos Apple, el ecosistema, pues todo funciona como es. Pero a nivel de funcionalidad, pues básicamente hace lo que ha hecho el Samsung Fold, que es básicamente permitirte, entre las novedades, pues vas a poder tener dos aplicaciones abiertas al mismo tiempo. Si tienes una videollamada, pues vas a poder ver la presentación mucho más grande. Realmente es eso. O sea, yo creo que las personas que se muevan a este iPhone Duo son personas que disfrutan de ver contenido de video, o viajan, o les gusta leer en su celular. Sea, pues va a ser mucho más cómodo hacerlo.
14: Y trabajar el teclado también, sea. ¿No?
16: No tiene teclado como tal. Sí, ellos señalaron que vas a poder utilizar el lápiz de Apple. Yo me imagino que sí, que un pequeño keyboard portátil con Bluetooth, pues lo vas a poder hacer, pero no lo veo tan práctico. Ahora sí, la gran duda que tengo es cuando las personas lo vean, la manera como es tan ancho en la pantalla, pues agarrar ese celular, manejarlo en el día a día, puede ser un poquito grande para algunas personas. Entonces, creo que por ahí va a ser el único problema.
14: Pero pues se puede escribir en notes bien chévere, ¿verdad? ¿En notes?
16: Sí.
17: Sí, es un producto que vas a tener que usar las dos manos todo el tiempo prácticamente. ¿Sabes? La visión de Apple, de Steve Jobs, de tener un teléfono en la mano, que te quepa en la palma de la mano, en un bolsillo, eso ya pasó a la historia. Y yo creo que, no sé, tecnológicamente, Juan Carlos, lo veo como que dieron un paso hacia atrás, quitándole el Face ID y volviendo prácticamente al fingerprint. No sé cómo tú lo ves.
16: Sí, bueno, yo te voy a hablar de experiencia. Bueno, yo tengo pues iPhone para mi día a día y he tenido la oportunidad de utilizar el Samsung Galaxy Fold 7. Es chulísimo para en la mañana que uno quiere leer o a lo mejor uno está de viaje y quiere ver a lo mejor una serie o una película. Pero más allá de eso, regreso siempre al tamaño tradicional del iPhone, porque precisamente es eso, o sea, la portabilidad que tienes en la mano. Así que yo creo que va a haber gente que por novedad lo va a adquirir, pero no creo que sea un producto masivo. Creo que va a continuar siendo el iPhone Pro Max, el modelo que más se va a estar vendiendo. Eso sí, algo interesante que también Apple anunció es que vas a poder, por primera vez, vas a poder tener dos celulares o dos iPhones y vas a poder migrar ese número de teléfono a la otra unidad. Hay personas que tienen un teléfono personal, otro de la oficina, pues esa funcionalidad va a estar ahí. También no quiero desaprovechar la oportunidad para que indicar que la preorden de este iPhone Duo comienza en octubre 16 y va a estar disponible en octubre 23. Igualmente también el iPhone 18 Pro y el Pro Max va a estar, también fue anunciado en el día de ayer, volvemos.
13: Espérate.
16: Son unos cambios, sí.
13: Espérate, entonces, Pedreira, tú me estás diciendo que con relación a lo que se anunció ayer y de lo que estamos hablando, ¿no va a estar disponible en Puerto Rico hasta cuándo?
17: Hasta octubre.
16: Octubre 23. Hay que preordenarlo en octubre 16 y las personas pues van a ver cantidades limitadas en este sentido por la producción de Apple todavía no está en todo su apogeo. Así que a los que les interese, pues tienen que moverse a preordenarlo.
14: Y este modelo mejoró lo que hay otros modelos de otras marcas, que es que en el medio, en el doblez, no sé, como que se daña.
16: Correcto. Sí, la magia de esto es el pliegue que tiene la pantalla para que no se note esa diferencia. De por lo menos de lo que se vieron en los videos, pues se ve espectacular. O sea, no se ve esa línea.
14: ¿Y por qué se le dice dúo?
16: Porque son dos pantallas.
14: Dos pantallas independientes.
16: Sí, pero que al abrirse se ve como una sola unidad.
14: Y cuando tú lo cargas, esta es la última gola y te dejo. Cuando tú lo doblas, ¿cuán grande es que yo lo quiero? ¿Cuán grande es cuando tú lo doblas?
16: Se queda una pantalla de 5.4 pulgadas.
14: ¿Y cuánto es eso más o menos, Colo, como esto?
17: Un poquito sí. más o menos como ese.
14: ¿Cómo esto, ese, Rubén?
13: Sí, esto, pero, sí, sí.
14: ¿Y cuánto pesa?
16: La batería.
17: Es el teléfono que más pesa de Apple.
14: ¿Y cuánto pesa?
17: 2.5.
16: No te tengo el peso, pero sí.
17: Ahí ¿sabes qué? Ayer Bloomberg lo destacó.
13: Bueno, ¿sabes qué?
14: ¿Sabes qué?
13: Básicamente, esto es un iPad pequeño. Esto es un iPad mini pequeño.
17: Juan Carlos, hay que reseñar que Apple abandonó los teléfonos económicos, tanto el SE, el E, los regulares iPhone 18, iPhone 18, o sea, ellos se movieron completamente a las gamas altas, Pro Max, sí. Y el Duo.
16: Correcto, pero hay unos informes de prensa que al parecer para la primavera del próximo año es que van a hacer los anuncios de estos modelos un poco más económicos. Recordemos que Apple también está compitiendo con un montón de tremendas marcas que hay de Android fuera del mercado y mercado fuera de los Estados Unidos que no tienen los $2,000 para comprarse un Duo, pues necesitan mantenerse ahí. Así que otro dato importante de este Duo es el iPhone más finito que han sacado al mercado. Y la batería se supone que dure hasta 31 horas utilizándolo con video, con todas las cosas. Así que la batería se ve bastante buena. Ya veremos en el transcurso del tiempo, en la medida que las personas empiecen a probarlo y todo eso, pero ciertamente era algo que estaba bastante retrasado Apple en poder hacer este producto.
17: Y me parece que, y esto debe ser otro tema, que el comisionado residente debería entrar. ¿Por qué Apple? Bueno, porque hay unos mecanismos de comprar el teléfono a través de Apple, y Apple sacó a Puerto Rico de lo que es el Apple Leasing. ¿Sabes? No cualifica para tú tener esa forma de adquirirlo. El teléfono a través de Apple viene desbloqueado y tú puedes poner dos líneas en uno. Ahora solamente ahí la manera más fácil es comprarla con un carrier o la tarjeta de Apple directamente. Pero la parte de lo que es el programa de ellos nuevo de Apple Leasing, Puerto Rico no cualifica ni por Klarna ni por nada.
14: Pero ya salió un nuevo reloj, ¿no?
17: También hay un nuevo reloj.
16: Sí.
14: ¿Y qué tal?
13: Espérate, Juan.
16: Salieron. Dime,
13: sí, Rubén. Sí. No, adelante.
16: Sí, no, Verónica, hay dos nuevos modelos. Ellos anunciaron el Apple Watch Serie 12. Esto comienza en $399. Y el Apple Watch Ultra, que es el modelo más avanzado de Apple también. Ambos, este va a estar en 700. Comienza en $799. Ambos relojes van a estar disponibles a partir de septiembre 18. Volvemos. Los cambios de estas tecnologías de Apple son cambios incrementales. Ya nosotros no estamos en la época de hace 8 o 9 años atrás que realmente se notaba la diferencia de un año a otro. Ahora las personas están utilizando su celular por mucho más tiempo. El tiempo promedio ahora son de cambio casi 3 años. Y ahora, pues obviamente, las personas que están metidos en el fitness, las personas que quieren monitorear su salud, pues estos Apple Watch tienen unas nuevas novedades, mejores maneras de medir el pulso, la circulación, todo. Pues aquellos que estén pendientes a tener un wearable o un equipo para medir su salud, pues son modelos de lo más interesantes. Igualmente, que lo estaba mencionando ahorita, salió también el iPhone 18 Pro y el 18 Pro Max. Estos van a tener preventa a partir del 12 de septiembre y disponible en las tiendas desde septiembre 18. Así que si tienes un iPhone de esos 10 o 11, que la cámara ya te tira la fotografía media borrosa, pues a lo mejor esto es un buen momento de dar un upgrade y tener uno con toda la tecnología al día.
17: Curiosamente, va a ser un sábado.
13: Sí.
17: No va a ser un viernes como la preventa, como siempre se hacía. Este próximo sábado a las 5 de la mañana, hora de California, 8 de la mañana, hora de Puerto Rico.
16: Sí. Oye, Golo, yo no sé si tú te acuerdas, hace 8 o 9 años atrás que la gente madrugaba en las tiendas. Claro. Ya yo no veo esas imágenes en las tiendas. Pero de Apple. Volvemos, octubre, porque los cambios son muy pequeños.
17: Lo de octubre yo creo que va a aparecer, yo creo que va a ser aunque a mí no me agrada mucho, pero va a ser un boom.
13: El precio es interesante. Gracias, Juan Carlos Pedreira, siempre.
16: Gracias, Rubén, y buen día. Un abrazo.
13: Buen día. Bueno, son las 7:28 de la mañana. Me escriben otra vez que Camuy está sin agua. Bueno, hemos tratado de contactar al alcalde. No me ha escrito una persona, me han escrito varias con relación al servicio de agua potable en Camuy. Si contactamos al alcalde en los próximos minutos, hablamos con él. 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
2: Buen día, Puerto Rico. Hoy, 10 de septiembre, es el pico climatológico de la temporada de huracanes. Al momento ha sido una temporada por debajo de lo normal y, de hecho, de la energía de la temporada. Estamos hablando que está extremadamente por debajo de lo normal. Solo se han producido 5 tormentas que en promedio han tenido entre 1 a 3 días de vida ciclónica. Y en el trópico en esta mañana no hay ciclones tropicales ni ondas con potencial ciclónico. Localmente hay brisa a consecuencia del sistema de alta presión que está fortalecido. Tenemos una onda tropical que se despide, estará entrando polvo del Sahara y el pronóstico marítimo es de vientos del este de 15 a 20 nudos con olas hasta 6 pies. Los operadores de pequeñas embarcaciones y los bañistas deben tener cautela. Una onda tropical que está bien retirada en el Atlántico sobre las islas de Cabo Verde, cerca de la longitud 25 grados oeste, le tomará una semana en llegar a Puerto Rico y las Islas Vírgenes para traernos lluvias. El modelo de precipitación anticipa buena cobertura de lluvias en nuestra zona para entonces. Este sábado 12 de septiembre, el Eco Exploratorio tiene una actividad muy especial, pues el Centro de Conservación de Manatíes de la Universidad Interamericana estará en el museo, en el segundo nivel de Plaza Las Américas, entre 2 a 4 de la tarde. Se van a otorgar 2 horas contacto verde. Hay un límite de personas, así que llame hoy al 787-281-9090. También puedes seguir nuestras redes sociales, @adamonzon, @ecoexploratorio, para más información. Para WKAQ 580 les informa su meteoróloga Ada Monzón.
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3: Y ahora vamos a la noticia positiva y es que puedes ser parte del movimiento en pro de nuestras costas. ¿Cómo es eso? Pues mire, Carla Yani Díaz nos explica, nos cuenta más.
4: Puerto Rico se unirá para proteger sus playas en Limpieza Internacional de Costas 2026 y esta es nuestra noticia positiva. Soy Carla Yani Díaz. Bajo el lema Latimos por un Mejor Puerto Rico, Scuba Dog Society abrió el registro de voluntarios para impactar más de 200 costas este próximo sábado 19 de septiembre de 8 de la mañana a 12 del mediodía. Esta edición se enmarca en el Año Internacional de los Voluntarios para el Desarrollo Sostenible de las Naciones Unidas, reafirmando el poder de la ciudadanía para transformar las comunidades y cuidar el medio ambiente. Para unirte con tu familia, grupo o empresa, puedes inscribirte a través de la página web www.scubadogsociety.org. Sé parte de la solución y ayuda a proteger los ecosistemas marinos de la isla. Soy Carla Yani Díaz, esta es la noticia positiva.
3: Gracias, Carla. Hasta aquí la positiva, a la hora 7:34.
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0: día de ayer y la noche para completar la reparación de la emergencia del socavón que surgió ayer en el expreso Valdoriotti de Castro. Gracias al esfuerzo de los trabajadores, las labores se completaron en tiempo récord y la vía pudo reabrirse al tránsito a la medianoche, evitando así mayores inconvenientes y congestión vehicular durante la hora pico de esta mañana. Janet Pérez Brito, WKQ580.
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2: Bien, amigos, hoy es 10 de septiembre de 2026. Hoy es jueves. Son las 7 con 36 minutos de la mañana. Un aplauso al equipo de baloncesto femenino de Puerto Rico, que por poco se come a China por 3 puntos ayer. O sea, esto es un logro. Saben que aquí que reciben a todo el mundo. Cada vez que hay algún logro, eso es un súper logro, que un equipo de baloncesto femenino de Puerto Rico haya perdido con China por 3 puntos, por un canasto. Y el juego estuvo bien reñido. Además, China tiene una jugadora de 7-4. Ni Estados Unidos podía con eso, aunque Estados Unidos se comió a ese equipo de China. Pero anyway, tremenda gesta la que hicieron esas jóvenes en representación de Puerto Rico. Mientras tanto, de repente Ben Shelton se ha convertido en la atracción de taquilla de Estados Unidos por ganarse en un juego que duró. De hecho, yo creo que ese juego duró como 4 horas. Por ganarse a Carlos Alcaraz en el US Open. Ya estaba, pero no voy a decir mi opinión, pero anyway,
3: Dila.
2: Tanto, amigos, se aprobó el parking multipisos o el estacionamiento multipisos en el Escambrón. La Asamblea Municipal de San Juan votó ayer y en efecto aprobó la realización de este proyecto. Esto es un área ya impactada por un estacionamiento que no tiene mucho cupo y todos los fines de semana y todos los días tienen un problema allí. Entiendo que le van a hacer un segundo piso a esto, pero hay mucho más aquí. Hay gente a favor, hay gente en contra. Nosotros hemos tenido la oportunidad de hablar con Ingrid Colbert, que es la asambleísta del Partido Popular en la Asamblea Municipal de San Juan. Ella dice que aquí hay cosas o preguntas sin respuesta. Estuvo con nosotros en estos días, en fin. Y hay quienes postulan a favor totalmente de este estacionamiento.
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3: Gracias, Rubén. Bueno, desde los 2000, el nuevo juguete de iPhone plegable a dos manos, como un iPad pequeño a dos pantallas, para octubre 23, preordenable. Inteligencia artificial diseña virus para combatir bacterias y salvar pacientes. Puerto Rico se marcha del Mundial de Berlín tras revés 75-72 frente a la cuarta potencia mundial, China. Bueno, Elvia Cabrera, en espera de sentencia por el asesinato de Gabriela Nicole el pasado 11 de agosto, el del 2025, hace ya más de un año. Bien soleado en la zona metropolitana. Soy Veronique Abreu Tañón, usted escucha WKQ580, esto es Temprano en la Mañana, la hora 7:39.
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Bueno, el precio de la gasolina a nivel de bombas está... La verdad es que ha llegado a niveles insospechados. ¿Qué ha dicho el secretario de DACO? ¿Ha dicho algo? Bueno, a nivel de el diésel está en 1.43, 1.46, la premium entre 1.22 y 1.31 y la gasolina regular en bomba entre 1.8 y 1.13. Esta es la situación en este momento. Esta, amigos, es nuestra gran noticia de la hora. Bueno, alguien me corrige, me dice, Rubén, ese juego entre Shelton y Alcaraz duró 4 horas y media. Yo, de hecho, pude ver gran parte del juego, pero ese juego llegó hasta horas de la madrugada. Y fue una cosa impresionante. Y hay unas jugadas ahí que usted busca los highlights en YouTube o los busca donde usted, en la plataforma que usted quiera, y es sencillamente impresionante. Pero pues eliminaron finalmente al Alcaraz del US Open, digo,

0: de DACO. Hay unas declaraciones de Donald Trump de anoche que contrastan con esto, pero pues todo está por verse con relación a lo que dijo el presidente de un desplome de los precios del combustible, pero después de noviembre 3. Eso yo lo quiero ver porque así dijeron cuando comenzó la guerra contra Irán el 28 de febrero, y esto no ha sido otra cosa que una complicación diaria que involucra ahora a más países, sino al mundo entero. Me escriben aquí, Rubén, lo vi. Se supone, esto lo tenemos que hablar con representantes de la Cámara. Se supone que la Cámara de Representantes apruebe hoy una reducción de impuestos en Puerto Rico al 4% para las ganancias de capital, intereses y dividendos, para lograr que regresen puertorriqueños al país y lleguen inversionistas que sean residentes. Se supone que esto es hoy. Esto estaría, el primer defensor de esto debe ser la Comisión de Hacienda de la Cámara de Representantes que preside Eddie Charbonnier. Si tenemos la oportunidad de entrevistarlo antes de que concluya el programa, así lo haremos. Mientras tanto, aquí está el alcalde de Camuy. Alcalde, buen día.
1: Buenos días a ti, Rubén, y buenos días al pueblo puertorriqueño.
0: Alcalde, ¿cómo está? Hace tiempo no hablaba con usted, espero que esté bien.
1: Muy bien, gracias a Dios. Echando el resto para que todos nuestros camuyanos tengan una mejor calidad de vida.
0: Alcalde, de hecho, hablando de una mejor calidad de vida, me escribieron como 3 personas que no tenían agua. ¿Ya eso se resolvió?
1: Estamos teniendo unas interrupciones coordinadas. La autoridad de acueducto y alcantarillado, porque tenemos un tanque averiado en la planta de Atillo Camuy, que eso suple servicio de agua para lo que es el barrio Membrillo, el barrio parte del barrio Yeguada, barrio Puente, barrio Pueblo. Así que esas interrupciones programadas deben de culminar el lunes. Ya el lunes se debe estar restableciendo el servicio de manera ordinaria. Ahora mismo lo que está ocurriendo de madrugada, se está tumbando la bomba del maestro, ¿verdad? Se está apagando la bomba del maestro para poder mantener los niveles de servicio, en lo que se puede es reparar la bomba del tanque de Atillo Camuy, que está averiado.
0: Entonces, para concluir con este tema, eso quiere decir que habrá mucha gente este weekend sin agua.
1: Llevan ya desde el weekend pasado con interrupciones de servicio. Hemos estado en comunicación directa con el personal de acueducto, con el presidente de acueducto y con el subdirector regional, que por cierto es de aquí de Camuy, y hemos podido mantener comunicación, Javier Cruz, para que nos mantenga al tanto. Ya también se están reparando unos salideros aledaños a este sistema, para que también cuando se termine de reparar la bomba, pues tengamos un servicio como se merecen nuestros camuyanos.
0: Alcalde, ¿me escucha?
1: Sí, estoy aquí.
0: Alcalde, ¿usted está bien?
1: Sumamente bien.
0: Espérese. Yo le pregunto, porque usted siempre al aire es como que más jovial o más... Hoy está trancado. ¿Pasó algo?
1: Definitivamente que no. Estamos bien, sumamente bien. Empezando el día desde bien temprano. Hoy tenemos una agenda, tenemos reunión con el secretario de Vivienda a partir de las 9 de la mañana. Vamos a estar también con la secretaria del Departamento de Trabajo firmando lo que es el contrato de ley 52, que es de asistencia de empleo temporero para varias familias en Camuy.
0: No.
2: Tiene que tomar café, entonces, alcalde, ¿desayunó?
0: Alcalde, entonces, ¿y qué va a pasar con el Peñón Brucey?
1: Bueno, el Peñón Brusibá, joven, nosotros...

0: estamos yo, ahora mismo, comenzamos ayer precisamente la segunda fase.
1: Pues déjeme decirle, yo estoy totalmente a favor. Totalmente a favor. Yo fui allí porque usted me invitó un día, o el municipio nos invitó a una transmisión. Yo no he visto sitios así en todo Puerto Rico. Aquello es una cosa espectacular. Y bueno, pues, y no vi nada que atente ni contra recursos ambientales ni contra la ley. Yo vi la franja marítimo terrestre, yo vi todo. O sea, la verdad es que no entiendo estos pugilatos.
0: Es lamentable, cuatro ciudadanos que han estado protestando, que están en su derecho. Lamentablemente, lo que nosotros siempre hemos dicho, que es insostenible, de que por cuatro personas que tengan una objeción, que puede ser legítima, venga Recursos Naturales y te paraliza un proyecto por completamente. Gracias a Dios, nosotros ya ayer comenzamos la segunda fase de este proyecto. El viernes tenemos una reunión en el Departamento de Justicia con la señora Secretaria de Justicia y con el equipo de Recursos Naturales para finiquitar el último issue que ellos tienen con la zona marítimo terrestre, cosa que ya el agrimensor del Estado se ha expresado, y se ha expresado de que cumplimos con todos los parámetros legales, que estamos fuera de la zona marítimo terrestre. Y lo que estamos haciendo, Rubén, como bien usted menciona, es un área donde estamos rehabilitando lo que son las aceras, rehabilitando lo que son los cunetones, para pavimentar, para que los turistas, los cientos de turistas que nos visitan al Peñón Brucey, puedan disfrutar de un área acogedora, que puedan disfrutar de la gastronomía que hay allí, sobre 7 restaurantes que ahora mismo están parcialmente abiertos. ¿Por qué? Porque las entradas principales están completamente cerradas y tenemos que hacer prácticamente unos malabares para que estos, los consumidores, los turistas que lleguen, puedan ir a los restaurantes, porque está completamente clausurado el acceso a estos restaurantes. Así que nosotros bien contentos con este proyecto, luego que ya lo terminemos, esperamos terminarlo en las próximas 3 semanas. Y Joven, cuando lo terminemos, te vamos a invitar para acá para inaugurarlo y hacer una transmisión desde el Peñón Brucey.
1: Alcalde, pregunto, antes de concluir, ¿Qué ha ocurrido con las cavernas de Camuy, las cuevas de Camuy?
0: Bueno, el tema, las cavernas de Camuy, Joven, es un parque, ¿verdad?, de 256
1: hectáreas. Por eso, pero eso está abierto.
0: Con la gobernadora, está cerrado, Rubén.
1: ¿Qué? Pero si esa es una de las principales atracciones que tiene Puerto Rico.
0: Lamentablemente sigue encerrada. Tuve una reunión con la señora gobernadora el pasado jueves en Fortaleza, una reunión de mucho trabajo con la señora gobernadora, trayéndole puntos puntuales de asuntos que están pendientes, no tan solo para Camuy, sino para la región norte, y uno de esos asuntos es el Parque de las Cavernas. Ella me dijo que se estaba trabajando con unas reparaciones livianas en la zona, que donde se hace una inversión de sobre $600,000 en el Parque de las Cavernas, para por lo menos abrir el parque hacia la cueva catedral, de una manera de un soft opening, algo bien parecido a lo que ocurrió el pasado cuatrienio con el ex gobernador. Yo insistí con la señora gobernadora que tenemos que movernos una alianza público-privada donde venga el sector privado a invertir en este parque, que no es una reserva natural. Entonces es importante que el pueblo puertorriqueño conozca que el Parque de las Cavernas de Río Camuy no es una reserva natural. Es un sistema de ríos y cuevas y cavernas que tenemos que proteger con los recursos naturales como requiere el gobierno federal, pero sin embargo hay áreas que se pueden desarrollar. La gobernadora en esa reunión estuvo de acuerdo conmigo en la visión que nosotros tenemos para ese parque, así que bien contento de que por lo menos ya escuché por parte de la gobernadora que está de acuerdo de que sea una alianza público-privada.
2: Alcalde, ¿le puedo hacer una pregunta? Ah, perdóname, Rubén, disculpa.
1: Sí.
2: No está
1: bien. Sí.
2: No está bien, disculpa.
0: ¿Qué? Así que con muchas ansias, Rubén, de que el Parque de las Cavernas pueda abrir para el disfrute de todos nuestros turistas y todos nuestros visitantes.
1: Entonces, o sea, esto... básicamente, si se materializa estaría a cargo de la Autoridad de Alianzas Público-Privadas, porque habría que hacer una PP.
0: Bueno, usted se acuerda que a principios del año 2025 nosotros presentamos una resolución conjunta en la Cámara de Representantes, en el Senado de Puerto Rico, poniendo al municipio de Camuy como opción para coger esta alianza público-privada con todos los procesos legales, con toda la transparencia que requiere esos procesos. Lamentablemente, en aquel momento, pues la medida fue vetada por la señora gobernadora. Ahora retomamos el tema de las cavernas y yo no tengo ningún problema, estoy disponible nuevamente en hacer el proceso de alianza público-privada, que pueda venir una inversión privada al parque. Así que ya sea P3, ya sea la compañía de turismo, ya sea el municipio de Camuy, por lo menos en lo que a mí respecta, yo estoy preparado y estoy listo para hacer el debido proceso, para hacer una alianza público-privada, y me he puesto a disposición del gobierno de Puerto Rico, me he puesto a disposición del alcalde de Lares, que ya tuvimos una reunión, y con el alcalde de Atillo, y que también hemos dialogado, y estamos prácticamente llegando al mismo lugar, que lo que queremos es tener un parque de las cavernas abierto, con oferta turística y con oferta laboral para la zona norte de Puerto Rico, que tanta falta le hace.
1: No, gracias, alcalde.
0: Gracias a ti, Rubén. Y ayer, por cierto, Rubén, inauguramos ayer el Camuy Connect System, un sistema de transportación colectivo dirigido a personas con discapacidades que usted llama, se para, lo recogen y lo llevan en la jurisdicción de Camuy a sus citas médicas, a los hospitales, a los centros. Así que para el beneficio de todos los camuyanos, que así exhortó a la población a que lo utilice, que es un sistema que comenzó ayer, Camuy Connect. Así que gracias por la oportunidad, Rubén.
1: Gracias, alcalde. Gracias. Bueno, escucharon al alcalde de Camuy. Me escriben aquí, por fin hoy bajan en la Cámara de Representantes el proyecto de la Cámara 501 que equipararía a todos los puertorriqueños con los residentes inversionistas. Yo creo que esto es bien importante. Así que deberíamos poder tener la oportunidad de hablar con el presidente de la Comisión de Hacienda de la Cámara de Representantes, que es el cuerpo que origina este proyecto, y esperando que el Senado en la eventualidad lo apruebe. Entiendo por lo que me escriben aquí que la Cámara de Comercio aprueba este proyecto y aboga por una reducción de impuestos en Puerto Rico al 4%. Para las ganancias de capital, intereses y dividendos, para lograr que regresen puertorriqueños al país y que lleguen inversionistas que sean residentes. La Cámara de Comercio dice que bajar taxes es una prioridad en la nueva era. A mí me parece que esto es importante, importantísimo. Déjame ver si logro... está complicado porque tengo un montón de textos. Es que iba a originar una llamada de mi teléfono celular. Pero es que tengo tanta gente escribiendo que no voy a poder hacerlo en este momento. 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Son las 7:56. Hay una nota en el periódico El Vocero Digital que indica que la policía identificó a un joven hallado muerto y tiroteado anoche en un solar de la antigua central Lafayette. Esto es un adolescente de 16 años que había sido reportado desaparecido en agosto. La víctima, identificada como Yadiel Torrales, había sido reportado como desaparecido el 27 de agosto. Estamos hoy a 10 de septiembre. Él estaba desaparecido tras salir del hogar del niño Manuel Fernández Juncos en Santurce, junto con otros dos adolescentes de 16 y 15 años. Yamil Valentín fue localizado hace unos días en buen estado de salud en un residencial público en Guayama. Se presume que el joven Torrales pudo haber sido secuestrado en este pueblo y asesinado el martes. De hecho, una confidencia recibida por agentes de la División de Drogas condujo a la policía hasta un solar cercano a la antigua fábrica en los predios de la central Lafayette, donde encontraron el cadáver. Los tres menores fueron reportados como desaparecidos por el director y encargado del hogar. Así que está el joven, lamentablemente, bendito, de 16 años. Fue asesinado y su cuerpo encontrado anoche en un solar de la antigua central Lafayette. Esto es lo que dice la policía. Mientras tanto, hay que... Déjame ver si podemos hablar con los amigos de la Cámara de Comercio o de la Comisión de Hacienda de las Cámaras con relación al proyecto que dije que van a aprobar hoy, porque tengo mucha gente interesada y reaccionando a este asunto que me parece que es bien importante. Son las 7:59.
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4: 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Una onda tropical se está retirando gradualmente. Anoche fue una de múltiples tormentas eléctricas, pero esta humedad va a ser sustituida por una capa de polvo sahariana y aire seco y caluroso se establece. El sistema de alta presión del Atlántico está cobrando fuerza y la velocidad del viento alcanza hasta las 20 millas por hora con ráfagas más altas. Esta nube de polvo del Sahara deteriora la calidad del aire y también la visibilidad bajará. Estamos en un patrón caluroso y brumoso hasta el domingo, con solo pocas variaciones de humedad por el viento alisio. Y claro está, en horas de la tarde pudieran ocurrir el desarrollo de aguaceros o tronadas aisladas a través de las montañas y del oeste. Temperaturas máximas de 82 grados en la montaña hasta los 94 grados en costas y valles, con índices de calor que pueden estar sobre 100 grados en zonas urbanas, costas y valles. El sol sale a las 6:11 de la mañana, se pone a las 6:31 de la tarde y hoy es fase de luna nueva. Para WKAQ.
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5: Hola, ¿qué tal? Tapón en Bayamón, en la carretera número 2, la 167, la 165, la 5 y el expreso de Diego. En San Juan, Ponce y Mayagüez no se reportan choques que atrasen la ruta de mis panitas que van chilling a sus centros de trabajo. Y atención a aquellos que les encanta, les fascina, les gusta el regodeo, dan vueltas y vueltas y vueltas en sus hogares para luego salir a toda prisa volando bajito provocando choques. No, salgan temprano en la mañana, dejen a un lado el texteo, reduzcan la velocidad y mantengan la distancia entre carro y carro para que eviten choques que arruinen su día. Janet Pérez Brito, WKQ 580.
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5: Amigos, buen día. Hoy es jueves 10 de septiembre de 2026. Déjame ver aquí, me acaban de enviar algo importante. Bueno, es que es muy largo lo que enviaron. Es importante, pero es muy largo, así que lo leo fuera del aire y lo comparto con ustedes en breve. Son las 8:08. Vamos con Verónica Abreu Tañón.
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7: Gracias, Rubén. Bueno, vamos a los titulares. Identifican adolescente asesinado en Arroyo, en el área de Lafayette, que había sido reportado.

0: espera hasta 1.31. Diesel de 1.38 hasta $1.42 por litro. Camioneros amenazan con paro ante desbordantes precios del diésel. Las cavernas de Coamuy, sistema de ríos y cavernas aún cerradas y en espera de apertura, afirma aquí en el 580 el alcalde Gabriel Gaby Hernández. 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Esto es temprano en la mañana, la hora 8-9.
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3: Bien, amigos, el joven de 16 años, cuyo cuerpo fue encontrado anoche en la central Lafayette y que había sido reportado desaparecido del hogar del niño Manuel Fernández Juncos. Era un jovencito de 16 años que estaba bajo la custodia del Departamento de la Familia. Así que nos parece que la secretaria del Departamento de la Familia debería decir algo sobre esto, ¿no? El joven fue identificado como Yadiel Torrales, de 16 años. Esta, amigos, es nuestra gran noticia de la hora. Bien, son las 8:10 de la mañana. Tenemos en línea telefónica al presidente de la Cámara de Comercio, el licenciado José Julio Aparicio. Buen día.
4: Buen día, Rubén. Saludos a ti y a todos tus radioescuchas.
3: Bueno, ¿a ustedes qué les parece este proyecto que podría o debería aprobar hoy la Cámara de Representantes para una reducción de impuestos en Puerto Rico al 4% para los que, o sea, para que se beneficien los de aquí?
4: Pues mira, Rubén, por primera vez en mucho tiempo tenemos que felicitar tanto a la administración. Ese proyecto tiene su versión hermana en el Senado, del senador Rivera Schatz, y en la Cámara, el P501, y la verdad que estamos esperanzados en que tenga un voto unánime. O sea, yo no sé quién podría estar en contra de bajarle los taxes, los impuestos en las ventas de capitales, los dividendos y los intereses a todos los puertorriqueños. La verdad que yo no veo ningún tipo de problema con aprobar este proyecto, y anticipo que he visto que han dicho que tienen que buscar de dónde saldrán los 132 millones de dólares que eso le deja al gobierno de Puerto Rico. Pues mira, dos cosas. Primero, alguien tiene que aprender que hay otra cosa que se llama supply side economics, que cuando uno baja los taxes, por otro lado, se genera inversión. No necesariamente tienes que poner otro tax para quitar uno. Eso solo pasa en lugares como Puerto Rico, donde somos el reinado de los taxes. Eso uno. Pero como quiera, hay estudios ya hechos por la firma Estudios Técnicos en el que identifica que esta reducción de taxes de 132 va a generar sobre 500 millones de dólares en inversión. Eso es 350 millones de dólares por encima de lo que se necesita. Así que obstáculo no hay ninguno. Lo que hay que tener es valentía y de verdad ganas de bajarle los impuestos a los puertorriqueños.
3: De hecho, esto básicamente lo que hace es equiparar la tasa de los de aquí a los que actualmente pagan los de afuera, los inversionistas grandes.
4: Claro, oye, es justicia local, justicia de aquí, lo que siempre hemos dicho. No solamente la gente que se pueda beneficiar de la ley 60, de la ley 20 antes de la ley 60, todos y cada uno de los puertorriqueños, todos los que nos están escuchando, si usted tiene una ganancia de capital, dividendos, intereses, va solamente a contribuir al 4%. Eso no tiene forma. Los que le voten en contra es que simple y sencillamente no creen en reducción de costos, y aparte que los puertorriqueños necesitamos bajar nuestros costos de hacer negocio, y eso nos baja muchísimo, porque entonces tenemos dinero que se nos queda en el bolsillo para invertir no tan solo en nuevos negocios, sino en las universidades de nuestros hijos, en otros costos, en tantas cosas que tenemos en Puerto Rico en altos costos, pues esto es una gran oportunidad. Y en el Senado, el presidente Rivera Chats, en la Cámara, Edith Charbonnier está viendo el proyecto y estamos seguros que la Fortaleza está listo para firmarlo. Así que esto sería un gran logro para todos. Así que mi exhortación a todas las delegaciones en la Cámara de Representantes hoy es que le voten a favor este proyecto.
3: Bueno, gracias, licenciado José Julio Aparicio.
4: Gracias. Gracias a ti, Rubén, y que este sea el día de bajar los taxes por primera vez en yo no sé cuántos años, que se escuche en Puerto Rico, que se lea en Puerto Rico, bajan los taxes en Puerto Rico. Eso sería un gran logro.
3: Ojalá. Gracias.
4: De nada.
3: Siempre. 814.
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0: Hola, ¿qué?

0: Ponce y Mayagüez, no se reportan novedades que atrasen la ruta de mis panitas que van chilling a sus centros de trabajo. Janet Pérez Brito, WKQ 580.
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2: Buen día, Puerto Rico. Hoy, 10 de septiembre, es el pico climatológico de la temporada de huracanes. Al momento ha sido una temporada por debajo de lo normal y, de hecho, de la energía de la temporada. Estamos hablando que está extremadamente por debajo de lo normal. Solo se han producido 5 tormentas que en promedio han tenido entre 1 a 3 días de vida ciclónica. Y en el trópico en esta mañana no hay ciclones tropicales ni ondas con potencial ciclónico. Localmente hay brisa a consecuencia del sistema de alta presión que está fortalecido. Tenemos una onda tropical que se despide, estará entrando polvo del Sahara y el pronóstico marítimo es de vientos del este de 15 a 20 nudos con olas hasta 6 pies. Los operadores de pequeñas embarcaciones y los bañistas deben tener cautela. Una onda tropical que está bien retirada en el Atlántico sobre las islas de Cabo Verde, cerca de la longitud 25 grados oeste, le tomará una semana en llegar a Puerto Rico y las Islas Vírgenes para traernos lluvias. El modelo de precipitación anticipa buena cobertura de lluvias en nuestra zona para entonces. Este sábado 12 de septiembre, el Eco Exploratorio tiene una actividad muy especial, pues el Centro de Conservación de Manatíes de la Universidad Interamericana estará en el museo, en el segundo nivel de Plaza Las Américas, entre 2 a 4 de la tarde. Se van a otorgar 2 horas contacto verde. Hay un límite de personas, así que llame hoy al 787-281-9090. También puedes seguir nuestras redes sociales, @adamonzon, @ecoexploratorio, para más información. Para WKQ 580 les informa su meteoróloga Ada Monzón.
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3: Bueno, y ahora

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0: Y ahora esta hora a las 8:21 de la mañana tenemos la noticia positiva. La noticia positiva, escúchese esto que está muy bueno. Y es que, ¿sabe qué? Hay una forma que usted puede ser parte del movimiento en pro de nuestras costas. Puede ayudar a las costas en Puerto Rico. Formar parte de la ayuda a salvar las costas y también el ambiente. ¿Cómo es? Pues mire, Carla Yanni Díaz nos cuenta más.
2: Puerto Rico se unirá para proteger sus playas en Limpieza Internacional de Costas 2026. Y esta es nuestra noticia positiva. Soy Carla Yanni Díaz. Bajo el lema Latimos por un Mejor Puerto Rico, Scuba Dog Society abrió el registro de voluntarios para impactar más de 200 costas este próximo sábado 19 de septiembre de 8 de la mañana a 12 del mediodía. Esta edición se enmarca en el Año Internacional de los Voluntarios para el Desarrollo Sostenible de las Naciones Unidas, reafirmando el poder de la ciudadanía para transformar las comunidades y cuidar el medio ambiente. Para unirte con tu familia, grupo o empresa, puedes inscribirte a través de la página web www.scubadogsociety.org. Sé parte de la solución y ayuda a proteger los ecosistemas marinos de la isla. Soy Carla Yanni Díaz, esta es la noticia positiva.
0: Gracias, Carla. Hasta aquí la positiva a la hora 8:22.
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0: trabajo. Mientras tanto, en Guaynabo, con bastante movimiento vehicular en los filtros, la carretera 199, la zona de los paseos, y el expreso Martínez Nadal. En San Juan Ponce y Mayagüez no se reportan choques que atrasen la ruta de mis panitas que van chilling a sus centros de trabajo. Janet Pérez Brito, WKQ 580.
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13: Muy buenos días, amigas, amigos. Ah, que estamos temprano, estamos temprano. Bienvenidos a WKQ Analiza. Soy Luis Pavón Roca, Joel Pizá.
17: Buenos días, Luis. Buenos días a todos los puertorriqueños. Y siempre es un placer sustituir al amigo Carlos Díaz Olivo, que esperemos que esté pasando la mejor que tú y que yo, Luis.
13: No, lo dudo. Lo dudo. Seriamente lo dudo. Nada mejor que venir aquí por las mañanas.
17: Y hoy es jueves, ¿verdad? Hoy se janguea.
13: Me alegro que estés... claro y orientado.
18: Te pones el pie forzado, Carlos.
13: Ah, imagínate, Carlos no hace eso.
18: Carlos te pichea eso.
13: Hoy se janguea en Casino Metro. Allí vamos a estar a las 7 de la noche. ¿Qué faz en la música? Tengo los mejores invitados del mundo. Voy a empezar con alguien que yo quiero mucho. Don Chucho Avellanet. Empezamos la Navidad con Chucho Avellanet. Wanda Saiz va a estar conmigo. Rey Cinturón. Ya dije Chucho Avellanet. Wanda Malavé. Carlitos de Castro. Entre otros. Así que hoy va a ser un buen programa allí en Metro Lounge. Ya me enteré, Golo, que hoy comienza un happy hour en el Metro Lounge a las 2 de la tarde. Mate, a las 2 de la tarde. Un happy hour.
17: Jueves.
13: Jueves a las 2 de la tarde. ¿Y sabes para quién es el happy hour ese?
18: Me imagino que para Luisito Vigoró.
13: No, más o menos en esa liga. Más o menos en esa liga. Para los abogados. Porque los abogados están de convención en el Sheraton.
17: Pero para vergüenza mía, me he olvidado.
13: Así que, pues puedes ir a pasar por allá, sácate la ID de abogado y cualifica para el happy hour. Yo pensaba que era un typo. Pero happy hour es de las dos.
17: No, esos muchachos trabajan mucho. Una vez al año
13: hay que desquitarse.
18: Este fin de semana es la convención de los abogados.
13: Sí, del Colegio de Abogados en el Sheraton. Así que...
17: Y luego entra a los cursos y la recepción es mayor, la receptividad es mayor.
13: Uno sí, como que aprende más después de par de palos, ¿verdad? Se fluye esa información. Así que estaremos allí con los abogados y las abogadas de Puerto Rico. ¿Ah?
18: Yo voy para allá.
13: ¿Tú vas para la de...?
18: Fajardo.
13: Fajardo están los contratistas... Los
18: contratistas generales.
13: Generales. Y creo que Centro Unido está en Río Mar. Sí, que hay convenciones en todos lados.
17: Sí, el mes de septiembre se caracteriza por eso.
13: Sí, caracteriza por eso, ¿no? Que es como que el fin del verano y...
17: Y el impacto económico que genera los hoteles. Muchos hoteles dependen, y muchas compañías de informática, los que montan la presentación, la comida, así que hay que mirarlo también.
13: Porque esta es la época muerta en el turismo. O sea, tradicionalmente el periodo de agosto a noviembre es la parte floja porque hay clases, no hace frío. El turismo que eminentemente es de Estados Unidos, a pesar de que quieran vender otras cosas, de Estados Unidos, de la costa este de Estados Unidos. Pues depende del frío. Cuando hace frío por allá, la gente dice, espérate.
17: Y no es casualidad que estas convenciones consigan la fecha en estos periodos, claro, precisamente por eso, porque los hoteles
13: periodo muerto.
17: Es más barato.
13: Y te van a dar lo que haya que darte.
17: Correcto.
13: Para que...
18: Sí. Mira, los gorditos que si pueden hacer el programa desde el happy hour.
13: ¿Ah?
18: Los gorditos me están escribiendo.
13: Ajá.
18: Que si pueden hacer el programa del happy hour.
13: Bueno, yo me imagino que sí. Pregúntale si quiere que yo haga la gestión. Es cuestión de preguntarle a Héctor, al jefe.
17: Un amigo.
13: Yo no creo que vaya a haber objeción de los abogados. Yo no creo que vaya a haber objeción de Casino Metro.
17: Un gran
13: yo no
17: amigo.
13: Creo
17: que
13: de la barra, porque con José Efraín se va a acabar allí rápido las cosas.
18: Por eso.
17: Justamente José Efraín me pregunta. Pregúntale a Luis si puede hacer Cátedra 580 desde el Happy Hour hoy. Yo creo que tú puedes pasar por ahí. Parece que va a entrar allá.
13: No, él quiere que yo le haga la gestión para que.
17: Ah, a ver.
13: Pero eso es fácil.
17: Efraín llega por allá, sí.
13: Se lleguen allí y... Total, ellos no me prestan los sonidos.
18: Porque te paguen con los billuyis que hacen...
13: No, benditos. Los billuyis, déjaselos tranquilos a ellos. Yo me conformo con que me dejen usar los sonidos y no me lo dejan. Bueno, don Joel Tizá. ¿Cuál es tu segundo apellido?
17: Batiz, con Z también.
13: Batiz. Joel Tizá Batiz.
17: Y Tizá con una Z, gracias a Dios, no con dos.
13: Bueno, la pizza es buena. ¿De dónde son esos apellidos?
17: Algunos españoles que trataron de hacerse dinero y fracasaron en el intento.
13: Por ahí empezó Colón y tampoco le fue bien. Fracasaron. Que, mira, ¿por dónde quieres empezar?
17: Luis, empezamos por el Nuevo Día.
13: Bueno, la noticia que usted quiera. Las dos, el Nuevo Día y el Vocero, en realidad tienen ángulos distintos de la misma noticia. El Vocero, sale la gobernadora en primera plana defendiendo el trabajo de el SAR, llamado SAR de Energía, que está cogiendo bofetada por el tema de Power Expectations, y aquí le hacen un buen trabajo de relaciones públicas, donde la gobernadora pues sale en defensa de su soldado de fila que está cogiendo bofetada. En el Nuevo Día coge bofetada. En el Nuevo Día, pues, hacen un... La primera plana es una especie de fact-finding o fact-checking. Cosa que se puso de moda, ya no tanto. Son tantos los embustes de Trump que es difícil hacer fact-checking, porque esto es un embuste.
17: Sí, cuando salió Twitter... Cuando en ese momento era Twitter, veías que los debates presidenciales, el fact-checking a través del tweet que era más rápido, cobró mucha relevancia, pero ya eso se ha ido.
13: Se ha ido porque son tantos los embustes, sí. Pasaría lo mismo con la gobernadora, o sea, son tantos los embustes y medias verdades que da trabajo. Y
17: como ya están transmitiendo ya desde redes sociales, pues ¿verdad? Ha cambiado los medios bastante.
13: Pero aquí está interesante porque este artículo dice, ¿quién dice la verdad sobre el contrato? Y ellos cogen cada uno de ustedes, citan, ¿verdad?, a la gobernadora, a Josué Colón, a Osvaldo Carlos, a los jugadores, y establecen si es verdad, si es media verdad, si es engañoso. Todo resulta ser bastante engañoso.
17: Es un artículo de impugnación, prácticamente.
13: Sí, pero fíjate, recoge algo que ha sido mi feeling desde hace varios días, que es que yo no estoy claro cuáles son los datos, qué hechos son reales. Y llama la atención, o sea, más o menos el país adjudicó que el malo de la película es Power Expectations. Pero, en realidad, no hay evidencia en el récord, excepto las alegaciones de otra de las partes. Y con las alegaciones de las partes hay que tener cuidado, porque cada cual hace el cuento a su manera.
17: Sí.
13: Entonces, ¿qué tenemos? Tenemos una carta de un abogado, distinguido abogado, de un distinguido bufete, que advierte al gobierno sobre unas situaciones muy preocupantes, si fuesen ciertas, de parte de Enchanted Rock. Pero es la palabra de Enchanted Rock.
17: Uh-huh.
13: O sea, no es que, o sea, porque no es ni la del abogado. El abogado lo que hace es que lleva un mensaje, es mensajero. Dice, mira, esa gente, esa firma que está ahí no es. Ahí falsificaron el membrete de una firma de abogados para decir unas cosas. Todo eso no es verdad, bla, bla, bla, bla.
17: Un mensaje de texto, luego un email.
13: Pero a ciencia cierta, no estamos claros. Power Expectation dice que eso es falso. Que sí, que ellos sabían que estaban en el...
17: Y presentaron un plate.
13: Entonces, me llama la atención, y era lo que quería hablar contigo, que la conducta de Power Expectation puede ser una estrategia, pero la conducta de Power Expectation es no la del que cogieron con las manos en el cookie jar, sino la de que le tumbaron las galletitas. Porque quien radicó un pleito civil, que sobreviva o no, tenga sentido o no, eso es otra cosa. Pero quien sale a decir, vamos para el tribunal para dejar la bobería pública y los inuendos y los chismes, vamos para el tribunal. Lo que quiere decir, vamos bajo juramento a ver quién está diciendo qué. Es Power Expectations. quien sale radicándole una querella criminal al abogado y ética al bufete del abogado es Power Expectations. Al que alegadamente le roban la identidad, y tú has estado en ese mundo corporativo, o sea, Enchanted Rock, nada más y nada menos, una compañía publicly traded, meaning que están negociando sus acciones todos los días en la Bolsa de Valores de Nueva York, dice que le robaron la identidad. Yo no tenía intención de participar en esa subasta. Yo dije que no quería estar en la subasta. Me metieron un pájaro ahí que yo no sé quién es a firmar por mí, que no está autorizado, bla, bla, bla, bla, bla, bla, bla. Que yo sepa, no ha radicado ninguna querella, no ha ido a las autoridades. Oiga, si a mí me llevan la identidad, yo por lo menos formo un fotro en algún lado.
17: Y en un injunction, que son procesos donde va a haber prueba testifical, prueba documental, va a haber prueba ilustrativa.
13: La que haga falta para que la parte que quiere presentar, claro, su caso lo presente. Entonces eso me llama la atención. Así que este artículo está interesante porque coge algunos de los statements, de las declaraciones. Pues el Nuevo Día dice, no, mira, eso no es correcto, o es una verdad mitad. Yo no sé hasta dónde va a llegar esto, pero esto se va a estar, y de nuevo a Josué Colón le está afectando toda esta situación.
17: Sí, sí. Precisamente porque hay una película famosa que se llama The Good Shepherd, de cómo salió la CIA, y hay una frase que cuando algo se ve muy turbio es cuando más claro está la situación, y era alusión a que precisamente es la prueba de que algo, y no somos ingenuos, ¿verdad? Y sabemos que ciertas irregularidades de su fase ven que se cometieron grandes errores, y sabrá Dios, y hasta delitos. Precisamente por eso yo creo que me sorprende un poco la expresión es un poco, ¿no?, de la gobernadora, la medida de que precisamente tú tienes que aislar ese mismo grupo que adjudicó ese contrato, porque tú tienes varios procesos adjudicativos en generación de energía y ahora vas a tratar de traer generación temporera adicional.
13: Y
17: no la puedes colocar políticamente, y esto es, ¿verdad?, en el mejor interés del Consejo de la Administración, no la puedes colocar en las mismas personas que están impugnadas.
13: Por la propia gobernadora. Porque fíjate que la gobernadora
17: dice que fue un desastre.
13: Entonces, ¿cómo es que si es un desastre tú le renuevas el contrato y dejas que sigan haciendo cosas?
17: Tú tienes procesos hoy de energía en los famosos trenches. Tú tienes procesos hoy en procesos, tienes lo de Energiza. Tú tienes ahora procesos en...
13: ¿Qué son los trenches?
17: Ahí se está tratando de traer generación a gran escala solar. Y creo que hasta 5.000 con baterías. Y entonces, para no hacer el procurement de manera, digamos, en un solo procurement, porque son múltiples proyectos, pues se dividió en varias trincheras o fases.
13: Pero se refiere a proyectos de energía solar a gran escala.
17: Correcto. Y ya la Junta ha aprobado 1,000 y pico. Hay unos bien grandes que se anticipa que van a entrar muy pronto al grid, que ahora más lo necesitamos. Tienes el proceso del cable, del proyecto Hosto. Tiene varios proyectos solares con... Lo que quiero decir es que hay... De hecho, la Junta lo resaltó en una carta en julio, de que hay ocho proyectos a gran escala o estrategias para poder traer los megavatios que tanto necesita el sistema de Puerto Rico. Va a haber mucho procurement, va a haber mucho comité de adjudicación. Todavía estamos comenzando. De hecho, el asunto de temporero era de que mientras toda esta gran energía a gran escala se adelante y se aprueba, necesitamos esto a corto plazo.
13: Claro, esa es la teoría.
17: Así que yo, ¿verdad?, pensaría de que para poder traer esa confiabilidad de nuevo, y para hasta un argumento político de protección a la gobernadora, tú tienes que aislar todo ese grupo. Y mientras esto se dilucida, precisamente porque

0: van a ser las deposiciones, Luis, que tú eres abogado. Tú tienes que ponerte en mano que la gente que ya sabes que...
1: La teoría original, Joel.
0: Correcto.
1: Porque la teoría original era, vamos a designar un ente privado ajeno al gobierno, independiente, para que adjudique todos estos procesos complejos y de mucho billuji, dirían los muchachos por la tarde, para que haya credibilidad, para que no digan, mira, lo están, mira, el amigo de la casa. Esa, para eso fue que se creó.
0: De hecho,
1: esta
0: el TPPO era para evitar los conflictos de interés entre Luma y Genera. New Fortress fue uno de los que fue descartado inicialmente y el proceso se llevó por TPPO no estando ninguno de las entidades relacionadas a Luma y Genera. La pregunta es, ¿requerirá crear una entidad sabiendo todo lo que hay en el pipeline de energía, pues, con gente seria, con reputación hasta internacional, específicamente una entidad para poder adjudicar todo esto que viene de camino y sacar al TPPO del medio?
1: Que las hay. Eso existe, eso todo. Yo pregunté, sí. Eso existe.
0: Pues crear, mira, ahora en adelante, como hay tanto megavatio que hay que adjudicar los próximos 10 años, vamos a crear una entidad específicamente para eso. Y vamos a eliminar eso de TPPO porque la génesis está conceptualizado más bien en conflictos de Genera y Luma. No es gente experta para asuntos de energía. Están conceptualizados para objetivos distintos.
1: Vamos a la pausa y regresamos.
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3: 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Una onda tropical se está retirando gradualmente. Anoche fue una de múltiples tormentas eléctricas, pero esta humedad va a ser sustituida por una capa de polvo sahariana y aire seco y caluroso se establece. El sistema de alta presión del Atlántico está cobrando fuerza y la velocidad del viento alcanza hasta las 20 millas por hora con ráfagas más altas. Esta nube de polvo del Sahara deteriora la calidad del aire y también la visibilidad bajará. Estamos en un patrón caluroso y brumoso hasta el domingo, con solo pocas variaciones de humedad por el viento alisio. Y claro está, en horas de la tarde pudieran ocurrir el desarrollo de aguaceros o tronadas aisladas a través de las montañas y del oeste. Temperaturas máximas de 82 grados en la montaña hasta los 94 grados en costas y valles, con índices de calor que pueden estar sobre 100 grados en zonas urbanas, costas y valles. El sol sale a las 6 y 11 de la mañana, se pone a las 6 y 31 de la tarde y hoy es fase de luna nueva. Para WKQ580, esta es su meteoróloga, Ada Monzón.
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4: Regresamos a WKQ Analiza. Soy Luis Pavón Roca, estoy con Joel Pisabatis, tratando de entender el país. Quiero compartir con la gente parte de las cosas que el Nuevo Día presenta en este artículo. El artículo es de Manuel Guillama Capela. Jennifer González, que esta a mí me voló la cabeza. Este statement de la gobernadora, yo lo vi cuando lo hizo y fue como que... Yo tengo que ser bien bruto. Y quiero dejar algo bien claro. Quien otorga el contrato o la evaluación de ese contrato no es el gobierno de Puerto Rico. En un acto de mucha deferencia a la gobernación, el Nuevo Día dice que es media verdad. Yo creo que es absolutamente falso. O sea, quien evaluó el contrato a nombre del gobierno de Puerto Rico es un privado que el gobierno de Puerto Rico escogió el contrato y le pagó muchos billuyis por hacerlo, que no hizo bien su trabajo, como bien dice la gobernadora, pues otra cosa. Pero no me diga que eso no es, que yo no tengo que ver nada. O sea, es como que eso es por allá. Mire, ¿quién firmó el contrato? Energía Eléctrica, por eso fue que se fue. O sea, la presidenta de la corporación, a menos que me vaya a decir que PREPA no es parte del gobierno de Puerto Rico, porque es una corporación pública y el gobierno de Puerto Rico es el gabinete constitucional y aquello es allá otra cosa. Que quien menos posición está a decir eso es la gobernadora, que se ha metido en acueducto y se ha metido en energía eléctrica a repartir el bacalao como le da la gana. Pues eso es una ficción que tenemos, ¿no? Estas corporaciones públicas.
5: Sí, sí, sí, sí.
4: El que más o el que menos se ha metido. Pero esta gobernadora en particular... está de cabeza. Bueno, mírenla en el otro periódico defendiendo al zar.
5: Hay una tendencia de los políticos últimamente, y lo he visto mucho en gobernadores, de que lo que hace sentido quizás en el war room con tu equipo y tus asesores, y comienzan a utilizar mucho lenguaje jurídico y legal para distanciarse de los asuntos, ¿verdad? Y aunque trata de articular la teoría de que esto es el triple peón, no es P3, no es... En el fondo lo que hay es una explicación extremadamente jurídica que sabemos que en su práctica estos contratos tienen que ser aprobados por las juntas, ¿verdad? De, como lo que tú mencionas, de las entidades, instrumentalidades públicas. Veo una tendencia de cómo tú aíslas el gobernante de la controversia y han utilizado la parte jurídica y ese argumento pues es muy débil, ¿verdad?
4: Por la realidad
5: de procesarle cómo se aprueba. Entonces, así que ves una fortaleza que es normal, que todo el tiempo trata de aislar al gobernador de las controversias diarias, pero aquí tienes que hacer lo que hizo Kennedy con la Bahía Cochino. Esto está muy claro. Trataste de invadir, fracasó, los muertos están en la playa. Fracasaste, mira lo que está pasando. Tú tienes que ir allí, de frente. Esto es inaceptable. Y Kennedy iba camino a la reelección. La gente valora esas cosas. Claro, bien, esto no salió bien. Fulaneto estaba a cargo. Fulaneto hoy deja su posición. Ahora vamos a crear esta entidad para... Oye, y vas a respirar. Vas a tener una semana complicada. Pero tú tienes que ir una Bahía Cochino parte 2. Tienes que ir de frente. Pero si tratas de pivotear con argumentos jurídicos, pues eso yo lo esperaría en el pleito del Power Expectation en el Tribunal Federal, pero no la realidad política. Correcto. Yo creo que hay salidas, para todo hay salidas. Algunas requieren dolorosas y hacerlo las decisiones duras. Y esto es este es el mejor beneficio hasta la gobernadora, lo que estoy diciendo.
4: Bueno, yo no estoy seguro de que ella tenga salvación. Dice Josué Colón, según El Nuevo Día, el SAR de energía no está por encima de la ley. La figura del SAR de energía tiene que cumplir con todas las leyes como cualquier otro funcionario público y los procesos de contratación son bien rigurosos, son bien específicos y la interferencia de cualquier funcionario o cualquier persona en un proceso de esa naturaleza se puede malinterpretar. Dice El Nuevo Día que eso es engañoso. Oiga, primero, nadie está por encima de la ley, así que lo que está diciendo pues no tampoco va a decir mucho, porque pues, ¿quiénes están por encima de la ley? Los dueños del punto de droga, de la barriada vende droga, o sea, pues esos están por arriba de la ley o al margen de la ley o por debajo de la ley, como usted quiera, pero no operan en el marco jurídico. Por definición, todo funcionario opera en el marco de la ley, son la ley. Pero este tema es muy, para mí, peligroso para la gobernadora y para Josué Colón, porque en 18, 20 meses llevamos de administración.
5: Más o menos.
4: ¿Dónde está la ley que crea la oficina del SAR? ¿Alguien me la puede pasar ahora por iba a decir por fax, por email o por...?
5: ¿Por eso está en P3? ¿Verdad? Por la porque razón nadie, por la cual José Colón
4: vagancia,
5: está en
4: P3. La vagancia de esta administración es tan grande que esta posición no la han respaldado por la con la legislación.
5: Y hay mucha información que se ha dado a legisladores en reuniones ejecutivas en privado. Quizás si pudiéramos tener acceso a ella, quizás pudiéramos entender más a Josué, porque quizás Josué está hablando de algunas cosas, pero oye, ¿qué fue? Que el esquema del engaño fue tal y que le hicieron creer, pues.
4: Bueno, yo creo que lo que Josué está diciendo es: yo aquí soy el cliente. Yo no estoy para adjudicar. ¡Pues dígalo! Diga el que hizo hasta lo que dijo la gobernadora. Sí. Este proceso estuvo mal hecho. Y a mí me cogieron de pensuaca.
5: Y estas son las consecuencias. Y este es el proceso para que esto no vuelva a ocurrir.
4: Correcto.
5: Esa es la...
4: Pero tal vez eso es mucho pedir. Pero por lo menos...
5: Ese debe ser la... Va a ser doloroso, duro.
4: José Colón, mire, el papel de que no fue culpa mía... Te ha cogido tu credibilidad, pero dime de quién fue la culpa.
5: Bueno, Josué es el que hace referido, hasta el primer referido, porque él lo ha dicho. Yo fui el primero que fui el que hizo el referido.
4: Pero lo que digo es que si
5: ya esto, ya él viendo que esto es una situación, pues mira, el tribunal no puede seguir.
4: Entonces no tienen la babilla de decir, mira, aquí es responsable fulano. Alguien tiene, oiga, este revuelo no se formó solo.
5: Lo que tú no quieres es que este esquema se explique con un indictment del gobierno federal allí en Atorrey. Y cuando leamos ahí el indictment de sujeto A, sujeto B, ahí que entonces tenemos toda la claridad del mundo. Sería triste nosotros entender todo este elemento a través de un indictment en su día, ¿verdad?
4: Una vez más.
5: Hay maneras de entonces tú mitigar eso.
4: Claro. Vamos a la pausa.
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4: Regresamos a WKQ Analiza. Soy Luis Pavón Roca, estoy con Joel Pisa Batiz. Joel, esta próxima noticia a mí me... de verdad que me para los pelos. Y tiene que ver con energía, pero lo podemos ver como el lado anverso de Power Expectations. Así, Power Expectations es energía temporera. Se supone que el plan era, vamos a tener esta gente que va a producir temporeramente una energía en lo que montamos unas plantas permanentes.
5: Energía base, baseload.
4: Que sustituyan los clunkers que siempre nos dicen que el problema es que está obsoleto, bla, bla, bla, bla. Uno de estos proyectos se llama Energiza y es una planta que debe producir 528 megavatios. Fíjense que estamos hablando más o menos lo mismo que Power Expectations. Allá eran 400, acá son 528. Que empezaron con 400 y pico y luego se ha subido.
5: Altamente necesario.
4: Que no hay duda, o sea, no hay duda de que esto hace falta. De hecho, este es el paso en solucionar el problema permanentemente. Una planta flamante. Este es el Lamborghini.
5: Cuando
4: andas en un forito explotado.
5: Con las calderas de los 50 que tenemos.
4: Correcto. Esto es state of the art. Ya vamos por el 2030. Esto originalmente se había hablado del 2028. Imagino yo que no tendrá que ver nada con las elecciones. Pero ya la ingeniería se impuso y vamos para el 2030. Pero miren cómo los administradores del país administran el país. Y después queremos que vengan jugadores de clase mundial a hacer negocios en Puerto Rico. Hay un pequeño diferendo ahora. Ya esto está encaminado. De 160 millones de dólares. Y les explico. Cuando usted va a montar, cuando usted montó la planta de su casa, estoy asumiendo que usted tiene una planta en su casa, vino un electricista y en algún punto enchufló el cable que sale de la planta a la red eléctrica de su casa. ¿Verdad que sí? Puso un transfer switch. Un transfer switch no es otra cosa que un mecanismo que permite que esa energía fluya o para el lado A o para el lado B. Y eso llega a lo que es un punto de interconexión en su casa, típicamente va a ser justo después del contador y antes del panel eléctrico donde están los breakers. En algún momento ahí usted corta, empata el cable de la planta, empata el cable del transfer switch, que a su vez viene de la planta. ¿Dónde es ese punto? Donde usted le salga, de donde le salga. Hay unos puntos más fáciles. Va a haber que romper el cemento, va a haber que romper el piso, va a haber que romper una loseta de mármol de Carrara. Pues entonces usted coge, usted dice, espérate, no me fastidie con el piso, que yo no tengo, se va a ver un parcho feo. Vete por aquí, pum, por aquí. O sea, el punto de interconexión. Bueno, con estos sistemas es exactamente lo mismo. En algún sitio, usted tiene que picar el cable y enchufar para que la energía que yo estoy produciendo entre a la red, ¿verdad? ¿Estamos claros hasta ahora? Pues mire la falta de seriedad del gobierno de Puerto Rico. Según la propuesta, y aparentemente lo que surge de los documentos, es que Energisa le impusieron o aceptó la responsabilidad de un punto de interconexión cuyo costo, eso significa que yo tengo que picar el cable, poner ahí un junction box para que entre el cable mío con el transfer switch y mande la energía por donde tiene que mandarla. Pues según Energisa, y vuelvo y repito, según los documentos que sustentan la contratación, le tocaba a Energisa hacer ese trabajo a un costo de $2.6 millones. ¿Me oyeron? $2.6 millones. Eso es una porquería. En estas ligas eso es petty cash. $2.6 millones. Ahora, Prepa está trayendo una interpretación del contrato que le correspondería a Energisa una inversión de $168 millones para que la red recoja esa energía que ellos van a producir. Y no tiene que decirse. ¿Cómo se hace negocio aquí? Porque mire, para que estemos claros, esto lo vamos a pagar nosotros, no matter what. Esto lo vamos a pagar nosotros. O sea, cuando los 2.6 le dijeron a Energisa, ellos cogieron su propuesta, la ajustaron y hay 2.6 más de gasto. Tú me tienes que pagar tanto el kilovatio hora y por ahí nos vamos. Es casi hasta un sistema de financiamiento. Si tú lo analizas, es un lease. Ah, ¿tú quieres que yo asuma los $168 millones? Pues yo te hago la... Pero ¿cómo es que ahora tenemos un diferendo de $166 millones? Porque Energisa, rightly so, con la información que yo tengo del periódico, está diciendo, espérate, yo no voy a pagar $168 millones porque eso yo no lo presupuesté, eso no fue lo que yo licité. Sí. ¿Tú entiendes este revuelo?
5: Luis, mira, como contexto, yo creo que también estamos viendo a todo color cuán compleja una transformación energética. Me explico. Todo esto que estamos viviendo en Puerto Rico, de tú sales del monopolio, diversificas las fuentes en manos privadas, tienes la entidad pública es más bien un regulador. Todo eso, muchos países europeos lo vivieron en la década de los 70 y los 80. Nosotros estamos viviendo esto en el pleno 2026. Y cuando hablamos de crisis de generación, pues vamos a construir plantas, ¿verdad? Que es lo que se ha estado propuesto. Y hablamos de los 8 proyectos que están encaminados a gran escala. Pero hay unas realidades físicas, es el sistema de transmisión y distribución, y aquí es la complejidad y se exacerba más la situación si tú quieres todos los días estás peleando con el que hace el T&D, que es un asunto...
4: Que es Luma.
5: Entonces, hay una realidad. Una de las situaciones que nosotros queremos transformar nuestro sistema eléctrico con celeridad, porque ahora estamos viviendo apagones continuos, pero... nuestra red eléctrica no tiene la infraestructura a nivel de transmisión y distribución para sostener esta inserción de la nueva generación. Mira, algo que es bien simpático, que son las placas solares en los techos de las casas. ¿Quién se puede oponer a eso, verdad? Y se ha hablado de una solución, pero desde el punto de vista de transmisión y distribución es un gran reto. Porque si tú tienes todos esos sistemas interconectados y las plantas no pueden modular el voltaje, hacen que se disparen muchas veces. Así que de un punto más filosófico, estamos viviendo a todo color una jurisdicción que entró tarde en el juego y está aprendiendo en el camino.
4: Déjame hacer un... porque eso de solares hay que explicarlo mejor, chicos. Mire, en el mundo que yo crecí, de ningún techo salía energía. Tú consumías energía.
5: Exacto.
4: O sea, los electrones iban de un lado.
5: Exactamente.
4: De allá, de prepa, para mi casa. Cada vez que alguien instala paneles solares y pretende hacer venta de esa energía que genera, que excede.
5: El prosumidor, energía eléctrica, el wheeling.
4: Correcto. Esa vaina significa que ahora en el cable, a veces los electrones van para casa y a veces los electrones van para fuentes fluviales. Y eso es un problema. ¿Por qué? Porque la energía solar, le voy a decir un secreto, solamente funciona cuando hay sol. Porque es solar. Por lo tanto, la mitad del día no produce. Cuando produce, durante el día, esos electrones vienen para acá y yo tengo que nivelarlos con los electrones míos que iban para allá. Porque si no, se pelean unos con otros. Pues eso imagínense, estoy usando un ejemplo bastante bobo, pero es que esa es la realidad. Sí, sí. O sea, de momento ahora yo prepa, o Luma, tengo de, qué sé yo, 50 mil techos, llegándome electroncitos. Pues yo tengo que bajar los míos. Sí. Tengo que coger mis plantas y bajarlas.
5: Subestaciones anticuadas, plantas de generación que no modulan.
4: Que toman 4 horas en lo que yo le digo, ¡baja! ¡Voy! En un sitio moderno, pues esto pasa rápido.
5: Y había una apuesta que ese gasto de T&D iban a hacer con fondos federales. Eso era gran parte de todo. Estaba predicado en que nosotros íbamos a depender de los fondos de FEMA para poder hacer y... Resulta que
4: no.
5: Que es complejo, que hay que pelear con FEMA,
4: que
5: los reembolsos, que las personas que alegadamente eran los expertos no son los expertos. Y entonces, los desembolsos están bien lentos. Y entonces, al final del día, todo el mundo termina en el negociado, porque según la ley, el negociado es el que tiene que dirimir esta controversia. Y entonces, al final del día, todo el mundo va a buscar la tajada en la tarifa. Tarde o temprano, como tú dijiste, o lo coloca el privado en su costo de kilovatio hora. Ah, pero es que ya tú fuiste un RFP, ya esto está aprobado, no puedes mejorar. Ah, bueno, pues entonces...
4: Pero
5: nadie quiere entonces tocar la tarifa. Los fondos federales eran la solución. Los fondos federales no están llegando, o no la manera que queremos. Y se crea pues esta situación. Otro elemento que quiero traer, Luis, esto de mi pasada vida, que tiene que ver con Energisa. Esa planta va a estar en la Bahía de San Juan. La política pública ha sido gasificar aún más unidades en la central San Juan y vamos a traer a Energisa, si se construye, que va a consumir gas natural. Solamente un comentario, si nosotros vamos a tener política pública de seguir aumentando más la llegada de gas natural a la Bahía de San Juan, que solamente tiene una entrada y una salida, eso tiene que venir acompañado también de una política pública de safety, para garantizar de que minimizar y mitigar los accidentes marítimos que puedan ocurrir allí. Yo ahí trabajé con eso algún tiempo de mi vida. Yo creo que hay que darle continuidad a eso.
4: Para los que no sepan, Joel fue director de puertos. ¿Bajo quién?
5: Bajo Pedro Pierluisi, estuve
4: como director de puertos. Que obviamente tiene inherencia, aunque todo eso está privatizado, pero la agencia que oversees toda esta cosa, tanto la parte de cruceros, de los puertos, digamos, turísticos, y los puertos comerciales, que es lo que usted ve en Puerto Nuevo.
5: Y el último año hicimos ejercicio y encontramos leyes del 60 que le dan el poder a la autoridad de los puertos de regular, de ser el ente regulador en términos de safety. Lo que pasa es que por décadas ha habido, y me atrevo a decirlo hoy públicamente, ha habido una cultura de poner a puerto como un simple arrendador de terreno.
4: Sí, eso es lo que uno percibe.
5: Pero la autoridad de los puertos a nivel global son arriendan terreno, pero también tienen proyectos de infraestructura y son reguladores. Tú no le puedes decir a ese crucero, mira, en tal punto me tienes que apagar los thrusters estos porque me vas a dañar el muelle. Es un elemento de regulador. Mire, usted es una entidad privada del muelle, tiene esa grúa y tiene el puntal abajo, eso va a conseguir, suba eso, si no, 20 mil pesos de multa al día. Hay porque todo el mundo está tratando de maximizar sus ganancias y en ocasiones cortan esquina en asuntos de seguridad. Y ahí es donde tenemos que tener una autoridad portuaria fuerte. Eso Yo traté del último año dar un golpe de timón, aprobamos un reglamento, pero lo traigo porque si ahora vamos a seguir trayendo más gas natural a la bahía,
4: claro, el riesgo es mayor.
5: Además del elemento técnico de los electrones en el cable, tenemos que asegurarnos de que hay un regulador fuerte en términos de safety, porque el Coast Guard...
4: Todo eso sabe, pero explícame eso, porque tú me hablas de puertos, pero yo tengo la impresión de que en realidad es el Coast Guard el que es el dueño de aquello allí.
5: Pues el Coast Guard, la jurisdicción de ellos son en los canales de navegación federal, que son unos puntos demarcados en el área donde está predicado, tú que abogado en comercio interestatal, hay una filosofía de dónde es que va a entrar el gobierno federal. De un punto, para simplificarlo, de un punto hacia el muelle es jurisdicción estatal.
4: Sí, y la respetan.
5: Y la respetan, de hecho.
4: Lo que pasa es que nosotros no le ejercemos.
5: De hecho, yo tuve incidentes donde ha habido pequeños veleritos encallados, etcétera. El Coast Guard preguntó, ¿dónde está? Ah, eso es un asunto de llama de RNA, llama a la policía, eso es un asunto nuestro. Ah, ¿está en el canal? Ah, entonces nosotros. Así que hay un asunto de federalismo todo el día en estas cuestiones de gobierno interestatal, y lo menciono porque un accidente de grandes proporciones marítimo de gas natural en Puerto Rico, olvídate de María, es 3 veces peor.
4: Bueno, vamos a ponerlo en contexto. Si mañana, Dios no lo quiera, un crucero se estoquea por ahí o se lleva enredado un muelle o lo amarran del muelle que no es, todas esas cosas han pasado. Usted tiene un problema físico de fácil o mediana complejidad. O sea, pues usted jala el crucero, lo saca del medio y que venga el próximo. Sí, ese
5: problema. Salvage operation.
4: Y brega. Si usted tiene lo mismo, algo similar, o sea, y es lo más que podría pasar con un crucero. O sea, pues que mecánicamente algo se fastidie.
5: Y los cruceros tienden a ser las embarcaciones más avanzadas tecnológicamente
4: hablando. Claro, por eso, pero que...
5: Sí. Mi preocupación es el barco ruso con tripulación ucraniana, con el cuarto de mática que es de Eslovenia, eso es lo que vimos en la industria marítima, con que la compañía marítima le paga $2 al día a esa tripulación filipina, que no le da más... Eso es la realidad, por eso es que las jurisdicciones estatales... dice, espérate, esa es mi infraestructura, hay que protegerla, ¿verdad? Pero nosotros no hemos tenido una cultura de puertos como regulador, y yo le intenté el final año, y eso hay que darle continuidad, dar un golpe de timón de cuál es la función. Ahora, en lo que es la transformación energética, queremos traer gas natural, es la única entrada donde recibimos el 80% que consumimos, que llega a nuestro alimento, que solamente tiene una entrada y salida.
4: Pues eso era lo que iba. Si hay un accidente en un barco de carga con furgones, pues se fastidió ese canto. Busca todo, una grúa y saca los furgones y recíclalo, bótalo, haz lo que sea con ellos. Si hay un problema con un barco de gas, sí, y hace pum, es que yo no quiero ni pensarlo.
5: Bueno, peor,
4: porque Luis, la comida de Puerto Rico entra por ahí. Bueno, Luis, la materia prima.
5: Agárrate, cuando yo llegué al otro de los puertos, uno de los señalamientos del Coast Guard desde el 2001 era que los hidrantes en Puerto Nuevo no funcionaban.
4: O sea, que si hay un fuego no se puede.
5: No había sistema de agua potable de supresión de incendio adecuado. Dejamos ya al final del diseño, debe estar en construcción pronto, así que esperemos que, y estoy seguro que esta administración lo continuará, pero el proyecto de tener un buen sistema de supresión de incendio en el principal puerto de Puerto Rico va a llegar el 2027-2028. Y hay cartas del Coast Guard que yo vi del 2001. ¿Cómo es que nosotros los puertorriqueños fuimos tan mezquinos con nosotros mismos, verdad?
4: Porque ese es el problema. Porque, de que no...
5: Y Puerto, váyase para allá. Nosotros, esto es privado. Y nosotros aquí... Sí, pero mira, el interés público es que se haya un incendio ahí. Ah, y otra cosa. El cuerpo de bomberos nuestro, hay que seguir dándoles recursos y adiestrarlos para extinción de incendios
4: en la bahía
5: y marítimo. Es una especialidad aparte. En los puertos se manejan muchos químicos. No es lo mismo ir a extinguir un incendio en una zona montañosa que estar allí en un terminal con un montón de químicos. No tenemos embarcaciones adecuadas. Y sabes que no estamos en Montana. Puerto Rico es una isla, ¿verdad?
4: Sí, sí.
5: Un archipiélago. Y no hay una cultura de seguridad marítima, y eso creo que mi generación tiene que cambiarlo, y más ahora en el contexto de energía. Si queremos seguir gasificando unidades, claro que sí, vamos a seguir ciertas unidades, hay que gasificarlas. Pues además del asunto del T&D, del punto de interconexión, de cómo se va a pagar, de hecho la Junta, parte del había un proyecto de generación temporera que dependía de una barcaza, y la Junta decía, mira, Gotham, yo creo que era la compañía que estaba licitando. Mira, que yo tengo un montón de dudas aquí logísticas. ¿De dónde va a estar esa barcaza? ¿Va a impactar el tráfico marítimo, el canal. Y hay, de hecho, hoy hay unas preguntas que todavía la Junta está esperando contestación. Tiene que ver con eso. Así que todo está bien relacionado y requiere lo que es.
4: En conclusión de con el tema de Energisa, no me queda claro este diferendo cómo se va a solucionar.
5: Jurídicamente
4: porque
5: tienen
4: son
5: que ir al
4: 160 millones de pesos.
5: Jurídicamente, si se vuelve más contencioso, van a tener que ir al negociado.
4: Al negociado.
5: Que va a ser el ente adjudicador y las partes, fulano dice tanto, fulano dice lo otro, que dice las leyes. Pero como tú dices, tarde o temprano.
4: Lo vamos a pagar nosotros.
5: Tarde o temprano, sea al final en el costo del kilovatio hora que Energisa le va a vender a Prepa. O sea, con un aumento de tarifa temporera, porque hemos tenido aumentos de tarifas temporeras, tuvimos aumentos de tarifa por las pensiones, hemos tenido aumentos de tarifas para poder cubrir ciertos gastos, pues también eso está claro. Pero ¿sabes qué, Luis? Necesitamos esos 5.000 megavatios, ese es el costo, ¿verdad?
4: Bueno, lo que pasa, Joel, es que si no se resuelve este problema, no estarán no se construirán. Ya no es 2030.
5: Correcto.
4: Porque ahora te digo yo, voy a leer una cita del artículo este también de Manuel Guillama. Dice, esto lo dice el consorcio, ¿no? Luego de recibirse los resultados de los estudios de interconexión de Luma durante el proceso de RFP, se acordó que las mejoras a la red no serían responsabilidad de Energisa y Energisa solo sería responsable de los costos del punto de interconexión. Este acuerdo refleja en el PPOA, ese es el Power Purchase Operation Agreement. Esa es la pelea de Power Expectations. O sea, ese PPOA es un documento que el gobierno Prepa le dice al privado, te voy a comprar tantos kilos
5: a tal
4: precio. Y con eso es que yo financio mi operación, porque con ese papelito yo le digo a mis inversionistas, mira, podemos invertir aquí 1,000,000 de pesos porque yo tengo el compromiso que me van a pagar
5: tanto.
4: Sigo aquí. Este acuerdo se refleja en el PPOI de Energisa con un estimado de costos exacto de 2.6 millones incorporado al pago de costos de interconexión que recibirá Energisa. Si las mejoras de red hubiesen sido parte del alcance de costos de Energisa, el estimado de costos de intercomunicación en el PPOE hubiera reflejado los 168 millones. Porque miren esto. Mira la pretensión del gobierno. La discusión era dónde me enchufo, dónde pico el cable para poner mi empate. Eso es punto de interconexión. Los 168 millones de pesos no son el punto de interconexión. Son las mejoras, lo que tú hablabas ahorita de los solares, son las mejoras que hay que hacerle a la red para sostener esa interconexión. Pues eso es otra cosa, esa es la infraestructura del país. ¿Cómo es que eso de ahora es responsabilidad del...
5: Sí. Oye, Luma ha dicho, mira, hay demasiada interconexión en el solo gabinete de Monacillo, algo así era, hay demasiada ahí, hay que construir porque se han disparado porque hay una alta concentración de T&D en un área, ¿verdad? Yo no soy experto, pero lo han dicho. Al final del día es los cables de mayor potencia, todo el mundo se está conectando ahí y no tenemos la infraestructura para sostener eso. Hay que construir un segundo, ¿verdad?
4: ¿A quién le toca pagar eso?
5: Mira,
4: esa es la pregunta.
5: Si los fondos federales no de los reembolsos no están fluyendo como se supone, tarde o temprano va a ser la tarifa, punto y se acaba.
4: Correcto, por eso, pero es justo que lo pague el privado que se quiere conectar, porque pasa lo mismo al revés, no como productor. Por ahí hay, puede buscarlo, o mejor, están de weekend allá, dijo Golo que estaban de weekend en Fajardo. O sea, tú vas a hacer este proyecto y te dice, no, pero tú tienes que tirar un cable desde la subestación tal más cual y sustituir los transformadores. Y dice, pero para. Eso es tuyo. Eso no, yo nunca voy a ser dueño del transformador. Yo nunca voy a ser dueño de la subestación. ¿Sí? Porque no es una asociación inside, no está dentro de mi sitio. Es que yo tengo que mejorar el grid del país para poderme conectar.
5: Y esa va a ser la controversia en el negociado. Sí, miren. No pretendas que el privado te construya una mejor de su estación que está a más de 5 millas donde yo estoy, ¿verdad? No trates de piggyback o de alguna manera.
4: Es un piggyback.
5: Sí. Y esa es la controversia. Y
4: vamos a la pausa y regresamos. ¡Para Cataño!
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20: Regresamos a WKQ Analiza. Soy Luis Pavón Roca, estoy con Joel Pisa Batiz. Cataño, ayer estaba hablando con alguien de Cataño, porque desde acá es difícil uno, ¿verdad?, saber lo que pasa allá, aunque está al otro lado de la bahía. Pues esos mundos políticos locales, pues son eso, muy locales. Descalifican a un candidato porque supuestamente mandó a hacer un depósito en horas laborables con alguien que era un depósito personal. Yo había oído excusas estúpidas, esa me está fabulosa. O sea, probablemente digamos que no es una conducta que debamos aplaudir, pero caramba, dale, pon y llévame este depósito. Ya tú vas para el banco, toma, llévame. Tampoco, sobre todo a la luz de que hay otro candidato que es miembro del gabinete de la gobernadora, está usando todos los recursos del apoyo del gobierno. Hay una querella contra esta persona de que en horas laborables se reunió en el DACO con dos de sus achichincles para correr la campaña. Y ahí no hay ningún problema. Así que, de los otros candidatos, pues hay uno, el claim to fame de el del DACO es que es del DACO. Le pregunté a este residente Bonafide PNP de Cataño y esa persona me dice, pero él vive en Cataño. O sea, que es un perfecto desconocido. Digo, una encuesta de uno pues no es muy científica, pero me llamó la atención de que el mismo residente, que es alguien, no es parte del partido, pero claro, tú sabes, it's aware, claro, que estas cosas están pasando. Me dijo, él vive en Cataño. Yo tuve que decirle, bueno, en realidad la esposa es la que es de Cataño y él janguea por allí. Y después de Ricky Rosselló, uno vive donde uno dé la gana. La otro claim to fame de uno de los candidatos es que es la viuda. Y los otros tres, pues allá en Cataño los conocerán. Y como dije, el sexto pues murió en la gatera, no salió a la carrera.
21: Y el Nuevo Día tiene una serie especial que les va a estar haciendo un perfil a cada uno,
20: en
21: la entrevista, para que...
20: A mí me llama la atención, primero, ¿por qué tanto interés en una elección de un pueblo que en realidad no es muy Digo, con todo el respeto a la gente de Cataño, y lo saben que yo me encanta ese waterfront, es bello.
21: Sí, la mejor vista del viejo San Juan, sí.
20: La mejor vista está en Toa Baja.
21: Bueno, está bien. O de las mejores.
20: De las mejores, mejores. Sí. Hay
21: un potencial turístico impresionante.
20: Tremendo. Sí, sí. Buenos restaurantes y cerca de San Juan, tanto Cataño como Toa Baja. Pero tú sabes, no veo cuál es la... Pero cuéntame tu parecer. Mira,
21: yo...
20: Tú no eres de Cataño.
21: No, pero mi suegro vive en Cataño.
20: Ah, pues ya puedes correr. Ya pues. Oye, no. Esa fue la teoría de Ricky Rosselló, que vivía en el garaje de los suegros, casualmente.
21: Yo creo que Cataño tiene esta notoriedad porque ha tenido una, no quiero decir una racha, ¿verdad? Pero ha sido muy mediático desafortunadamente, con escándalos de corrupción. Tuvo un alcalde que todavía recordamos hoy bien pintoresco, ¿verdad? Así que siempre ha tenido la...
20: ¡Esto
21: sí, ha tenido alcaldes que además de atender su pueblo, han tenido y se han estado inmersos en discusiones más a nivel isla, más nacional, y con esto de los casos de corrupción, el Cano, etcétera, bien desafortunados, pues yo creo que levanta interés, y la muerte, ¿verdad?, de esa triste, una tragedia, ¿verdad?, con el pasado alcalde. Luis, yo creo que no importa si el partido, y aquí me van a tirar piedras, yo no importa si es el partido naranja, violeta, gris, y más allá del cariño y aprecio que le tengo a Irán, yo creo que hay que legislar para cerrar ese loop o esa brecha jurídica que tenemos hoy, que permite que en estas elecciones especiales, porque hay una ficción de que constituye una elección, si es bajo la ley, bajo los debidos términos, o especial, para que usted tenga que renunciar, yo creo que usted tiene que salir de su puesto de gabinete, así protege mejor a su jefe, que es decir, al gobernador o gobernadora. Usted, más allá de eso, se protege usted. Es bien peligroso en una campaña, muchas cosas pueden pasar en una campaña política, una llamada fuera de lugar, un video. Así que la mejor manera que usted protegerse y su familia es saliendo y renunciando a su posición en el gabinete para que se dedique 100% a correr una elección, si eso es lo que usted quiere, ¿verdad? En su vida, usted quiere aspirar a ser alcalde de cualquier ciudad.
20: Es legítimo.
21: Es legítimo y necesitamos que más gente se haga disponible. Pero es bien peligroso desde ocupando una silla en el gabinete, por la imagen en Puerto Rico, por la cultura política que tenemos. Así que yo creo que primero, como un ejercicio de juicio, creo que debió haber renunciado. Y puede ganar y puede ser un tremendo alcalde. No estoy hablando de los méritos de él, puede ser quien sea, ¿verdad? Es que puede abrir la puerta a muchos eventos desafortunados para él, su familia, la integridad de la gestión pública. Y los muchachos ahí en la legislatura, mira, esto es un tremendo proyecto de ley para presentar la semana que viene.
20: Oye, para aclararlo.
21: No sé si lo han hecho. Y lo otro es que estas primarias hay que tener mucho cuidado porque... los pueblos pequeños resienten, que lo hablábamos un poquito fuera del aire, ¿verdad? Resienten a veces cuando te quieren imponer un candidato y va a ser bien interesante, que hay 5, ¿verdad? Y a veces tú dices, no, fulano va a ganar porque tiene la mayor proyección pública, o está más en redes, o fulano va a perder porque no lo veo, no lo... Mira, te podrá sorprender en las campañas en los municipios.
20: Es otro mundo,
21: es otra dinámica, otra táctica, y pueden haber sorpresas en estas elecciones.
20: De hecho, te puede rebotar en la cara la opulencia. Yo ayer estaba en Toa Baja, y cuando uno va para Toa Baja por la 165, pasas por Cataño, ¿no? No dentro del pueblo, pero... este muchacho del Daco se está gastando un par de pesos. Bueno, yo vi allí propaganda pro. Ahora, ¿cómo cae eso en el elector de Cataño? Que otro de los comentarios que recibí... Es que yo no sabía esto, que todavía había resentimiento con Pedro Pierluisi, porque percibieron que Alicea, el difunto, lo impuso Pedro Pierluisi.
21: Entonces eso...
20: Y la percepción creo que es la misma con relación a Torres Montalvo y la actual gobernadora, que viene con el empuje de Fortaleza. Y eso a veces funciona... A veces no, a veces es todo lo contrario, a veces es, tú sabes, la gente lo rechaza, ¿no?
21: Por eso es que hay que...
20: Oye, perdona, pasó un poco lo mismo en Ponce, la actual alcaldesa, le hizo un, ella viró la tortilla y le comió los dulces a los de San Juan. Pero había un movimiento desde San Juan de timonear esa sucesión después de la renuncia de un alcalde. Lo que pasa es que ella...
21: Sí, no, a nivel de estructura política, a nivel municipal, eso requiere, ¿verdad?, una destreza, ¿verdad? Y es otro tipo de campaña. Pero sí, yo creo que como para proteger los candidatos, proteger la gobernanza, nadie que esté aspirando, ¿verdad?, a un puesto político debe estar ocupando un puesto en un gabinete que está prohibido con elecciones, ¿verdad?, las que conocemos de ley. Es cuestión de cerrar ahora esa brecha en las elecciones especiales. Esto no tiene nada que ver con el candidato, para nada, me cae súper bien y lo aprecio. Y se lo diría si fuera otra persona, ¿verdad? Es un asunto de estructura, ¿verdad?, democrática, porque es para protegerlo a él, como dije. Y más cuando tú estás levantando dinero por la noche. Es más, imagínate que tú digas...

0: porque son tres funciones bien, bien disímiles.
1: Bueno, vamos. Eso que tú abres ahí una posibilidad, que yo no creo que una campaña del mismo partido se dé, pero es una posibilidad. O sea, hay una tensión inherente entre el gobierno del Estado Libre Asociado de Puerto Rico y el gobierno municipal del municipio que sea. Porque usualmente los alcaldes, acá callados, la puerta cerrada para que nadie se entere, no están contentos con el gobernador de turno. Siempre entienden que les debe dar más dinero, que están haciendo aquí en Puerto Rico, que yo estoy haciendo funciones por las cuales no se me compensa, que le corresponden al Estado, desde mantenimiento a carretera, luminaria, esto me cuesta billetes.
0: De hecho, los gobernadores tienen que nombrar a una persona a tiempo completo a bregar con los alcaldes.
1: Correcto. O sea, hay un ayudante especial.
0: Hay una persona que se levanta todos los días de su vida a ganar buen dinero y su trabajo es trabajar con los alcaldes.
1: Correcto. Pues. Entonces, porque hay esa tensión.
0: Sí, sí.
1: Y, o sea, que eso es normal. Entonces, si yo estoy en una campaña política, ¿cuál va a ser mi postura? ¿A favor de Cataño o a favor de la administración central?
0: Claro.
1: Vaya que sí, eso sí, no sí. Se va a dar aquí, porque sí, sí. Aquí más no, bien
0: es un riesgo y también hasta en el mejor interés del candidato, el otro candidato que no tiene una posición en el gabinete tiene más tiempo para hacer campaña, tiene menos, no le aplica la ley de ética ahora como la aplica a él, son unos riesgos.
1: Pero quiere mantener los billuyis.
0: Pues ese es el precio que toda persona que aspira a un puesto político, ¿verdad?
1: Y ahora, no, pero quiero decir que quiere mantener los billuyis del DACO.
0: Por si pasara algo.
1: Porque yo, esto lo comenté aquí, yo siempre he visto a los candidatos que cuando le plantean, con justa razón, una pregunta que creo que es válida, de que, oiga, y si usted no gana, ¿qué va a pasar? Nunca yo he oído a alguien que contemple que no va a ganar. Siempre la contestación del libro, estándar sí. No, porque yo no
0: puede desmotivar a tu tropa, ¿verdad?
1: Eso no está en mi mente, yo no voy a perder. El mensaje que está mandando es, yo creo que yo no puedo ganar, déjame guardar la sillita de los billuyis.
0: Buen punto, no había pensado, pero todo comunica, en política todo comunica, ¿no? ¿Verdad? O sea,
1: ¿cuál es el afer? Si yo voy a ganar, ¿por qué yo tengo que mantener un puesto por 30 días? Porque de eso es lo que estamos, o sea, si gana, ¿la elección es cuándo? En menos de 30 días.
0: Sí.
1: Pues es un chequecito, es el chequecito de dos quincenas. Por eso es que tú no. O es que tú dices, bueno, déjame guardar la ropa mientras nado en el río, porque sabe Dios si.
0: Sí, es peligroso. El punto de vista, ¿verdad? Ético, es complicado. Yo creo que abre la puerta a muchas cosas y esto es para proteger a todos. Al proceso democrático, pero también al candidato. Esa es mi opinión y creo que hay que. ¿Qué tenemos por ahí, Luis?
1: ¿Cruzar la bahía?
0: Tenemos, ayer se aprobó en la legislatura municipal de San Juan el contrato de arrendamiento por 60 años para la construcción de un estacionamiento de hasta 950 espacios de estacionamiento, dice la nota hoy en el periódico El Nuevo Día, y que tuvo varias enmiendas, ¿verdad? Una de ellas fue reducir el término de 90 años a 60 años. Otra enmienda fue, que a mi juicio muy acertada, que es que si en 5 años no se termina la construcción y en 5 años no obtienen todos los permisos, pues se deja sin efecto ese contrato de arrendamiento. Y creo que también decía la nota que el proyecto, la ordenanza enmendada, delimitaba más el espacio y las cuerdas, para que no quedara duda que era en la huella existente del estacionamiento, y había otra prohibición de que solamente podía hacer hasta un piso adicional, que la preocupación que existía, ¿verdad?, de que iba a haber ahí un espacio de 5 pisos, 10 pisos, pues mira, yo creo, y me repito un poco a lo que había expresado hace un mes, oye, qué mala suerte que veo. Yo vengo aquí y hay noticia del municipio de San Juan.
1: ¿Qué te puedo decir?
0: Si yo pudiera saber lo que es el otro día del periódico. Yo creo que tres cosas, de manera bien objetiva. Yo creo que hay que enmendar el código municipal para que ningún alcalde, ninguno, pueda dar

0: contratos de más de 20 años sin procesos competitivos. Eso es lo que yo creo. Los contratos de alianza público-privada hasta 30 años, y una se le puede, la ley de alianza público-privada, las P3, permite un contrato hasta 30 años, permite una extensión hasta 10, a llevarlo a 40, pero un proceso complicado hasta la legislatura. Así, es decir, no va a pasar, es bien difícil poner a todo el mundo de acuerdo. Y contratos que sean más de 30, 40 años sin proceso, y la ley de P3 establece un proceso competitivo bien robusto. Yo creo que contratos de más de 30 años sin procesos competitivos, yo creo que no deben de tener espacio en la administración pública. Eso es lo que yo creo. No importa. Así que este es mi análisis bien, bien, bien objetivo. Y ese es uno de los argumentos que hoy tiene ese proyecto. Es decir, mira, son 60 años, porque alguien lo puede hacer más barato. Y esos son unos cuestionamientos que siempre van a estar. Por otro lado, digo que yo creo que hace falta estacionamiento del Escambrón. Yo creo que hace falta estacionamiento del Escambrón. Todos vemos la fila de autos, lo sabes. Yo vivo cerca. Y yo estoy seguro que eso no es un crimen ambiental. Tampoco estoy en el otro extremo. Eso no es un crimen ambiental para nada. Y qué bueno que en 5 años felicito al alcalde de la legislatura municipal sobre ese asunto. Pero el asunto de licitación y proceso competitivo, yo creo que siempre va a ser una mancha que va a estar allí. También hay un asunto, y me reitero, en el asunto del asunto de comunicación, Luis. ¿Por qué 60 años? Pues mira, tú puedes decir, mira, 60 años, porque aquí está el espacio, aquí está estos son los costos por estacionamiento, se va a amortizar a tanto, no es hasta el año 16 que el privado va a ver el retorno de inversión, hay que invertir tanto en la construcción de este hormigón, de esta estructura, y se hace una buena presentación de caso, ¿correcto? Pienso yo, ¿verdad? Y tiene sentido. Pues mira, ¿verdad? Es que no es lo mismo quizás un fondo de una P3 de un aeropuerto que hay que meter ahí más de 1,000 millones y el retorno va a ser bien rápido por la naturaleza del negocio. Pues mira, resulta que los parking es un negocio que no ves ganancias muy rápido. Pero puedes desalentar la oposición o desalentar las preocupaciones que ciudadanos legítimos puedan tener explicando el proyecto y presentando quizás un buen diseño, etcétera. Pues eso no estuvo aquí. Así que yo creo que los argumentos que presentó Ingrid Colbert tienen mérito. O sea, yo creo que sí. Y lo otro que diría es que todo político, todo lo que haga todo político, crea su récord. Entonces, si tú eres muy rígido en un lado y más laxo en el otro, todo eso va a estar en el récord. Esto es una recomendación, ¿verdad?, de buena fe. Es decir, luego, cuando más adelante, porque la vida es así, ocurra un escenario y tú quieras ser más duro en otra instancia, vas a tener unos ciertos precedentes donde fuiste más laxo en otros, y eso siempre te va a perseguir.
1: Se llama discrimen.
0: Entonces, ¿verdad? Y eso es lo que tú como político quieres evitar. Tú quieres tener unas reglas uniformes, particularmente en el procurement. Por eso es que yo creo que esa enmienda al Código Municipal va a proteger a todos los alcaldes. Porque le quita esa discreción y tienes esa uniformidad.
1: Mira.
0: Y si hay que derrotar eso, pues hay que explicar, ¿verdad? Y tú das una buena presentación, y sabemos que el alcalde de San Juan, uno de sus grandes dotes es su capacidad de comunicación. Y yo estoy seguro que se podía proyectar esos elementos. Eso es lo que yo creo con este caso, ¿verdad? Bien objetivo, aunque me lance en piedra, eso es lo que yo creo para ser responsable.
1: No, vas a coger tu pedra, eso está garantizado. Mira, déjame ver. Yo esencialmente concurro con tu postura, pero creo que voy a ser un poquito, creo que más agresivo. Uno, estipulada la necesidad del parking. Yo creo que eso no es discutible. Hace falta más estacionamiento no en el viejo San Juan, en San Juan. San Juan adolece de estacionamiento. Calle Eloísa, Condado, Río Piedra, o sea, aquí no hay un sitio, Avenida Piñero, Avenida Roosevelt. Nosotros tenemos una ciudad adicta al vehículo. Sí. Y se nos... Centro Judicial de San Juan, Minillas, name it, Placita de Santurce, name it. Nosotros tenemos un problema de carros, el carro que hemos decidido como política pública, que es lo que se va a utilizar como transportación, no la transportación en masa. No hay ninguna política pública que diga esto, pero esa es la realidad. Pues, ¿qué hago con el maldito carro? Así que para mí la idea de que allí se construyó un estacionamiento es 100% de acuerdo. Ah, tú vas a una torre de 10 pisos allí. No, no, espérate, espérate, porque hay una, hay una de las vistas. Nosotros hemos construido una ciudad de espaldas al mar. Y yo quiero que usted me transite. Mire, si usted transita desde el balneario de Carolina hasta el viejo San Juan, usted va a ver agua en tres sitios. La ventana al mar, el puente del condado a viejo San Juan y esta área allí de, del Escambrón. O sea, Capitolio, eso por ahí. Así que no me cierre, yo creo que eso es importante. Pero hay una cosa que se llama transparencia. Y aquí no ha habido transparencia alguna. Y a mí me sorprende que la administración municipal de San Juan se haya prestado para este proceso sin transparencia. Esto es una mancha, en mi opinión, en la administración municipal de San Juan. ¿Por qué digo esto? Oye, y si yo quiero hacer el parque, ¿por qué aquí no ha habido un proceso competitivo? No me digan que es porque hay alguien que tiene un contrato. No, tiene un contrato de alquilar un predio allí para pa cobrar dos pesos por entrar al carro, que se vence en estos tiempos. Y si hubiese un interés, usted lo compensa. Vamos a hacer un proceso competitivo. Vamos a pedir un RFP y el mejor, la mejor propuesta, a esa se la adjudica. ¿Por qué se le está adjudicando a esta persona? Yo quiero que alguien me conteste eso. Eso no es ser transparente. No estoy haciendo ninguna implicación. Conozco a alguno de los jugadores. Pero caramba. ¿Por qué? Uno, dos. Aerostar, ¿cuántos años tiene?
0: 30,
1: ¿verdad? Un aeropuerto de este tamaño. La carretera de Puerto Rico. 30. Por lo que tú señalaste.
0: Entonces, la ley no, no permite.
1: No
0: más
1: permite. De 30. Oiga. Para hacer un trapo de parking de un piso, usted necesita 60 años. ¿En serio? ¿En serio? Y de nuevo, y tú lo tocaste. Pues mire que sí, aquí está el estudio. Yo voy a cobrar una peseta por parking y para yo recuperar mi inversión de 10, 12 millones de pesos, lo que sean, pero es una inversión estúpida. No creo que pase a 20 millones de pesos. Compare con lo que pagó Aerostar. Compare con lo que pagó Metropista. Compare. Ah, me hacen falta. Pues perfecto. Aquí está justificado. Mire, de peseta a peseta, yo necesito 60 años para tener una ganancia razonable. Yo creo en la libre empresa y creo que la gente tiene que ganar dinero. Razonable. Yo voy a enajenar por 60 años. O sea, la renovación la va a estar discutiendo los nietos de mi nieta. ¿De eso estamos hablando? Pues yo lo menos que aspiro es transparencia y apertura. Y tú, el que tenga una propuesta, venga para acá. Yo voy a escoger la mejor propuesta y justifíquemela. Esto lo hace cualquier economista en dos patas. Esto es lo que se proyecta ahí, ¿quiere eso? Lo que hablábamos de PPOE. Mire, esto cuesta esto, esto lo esto, y ya. Así que yo ahí te tengo que decir que me defrauda el gobierno municipal, la asamblea municipal de San Juan, que son los que han aprobado esto. Y yo creo que estamos a tiempo. El hecho de que la ley no exija un proceso competitivo no significa que el funcionario no pueda hacerlo.
0: Ha pasado lo mismo de la basura a nivel municipal, que tanto es y algunos municipios
1: no hace falta,
0: han establecido procesos internos porque esto ha metido preso un montón de alcaldes, ¿verdad?
1: Binder, don't
0: es un asunto de protección.
1: El proceso, la ley exime específicamente los procesos de recogida de basura de los RSP. Y hay municipios que inteligentemente los han sometido.
0: Ya
1: un auto
0: limitado para
1: claro, evitar. Porque entonces cualquier venga a decir, no, espérate, mira, aquí está. Esta fue esta propuesta. mi instancia o mi recomendación de buena fe.
0: Sí, siempre es de buena fe.
1: Mire, haga un proceso competitivo. Compite, y si ese es el mejor, pues se lo va a llevar. ¿O es, a qué tenemos miedo? ¿A qué tenemos miedo? Porque vienen otras campañas y vienen otros puestos y vienen otras cosas. Y como tú dices, esto es parte del récord. Gracias, Joel. Te veo mañana.
0: Siempre un placer. Buenos días, pueblo de Puerto Rico.

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19: Muy buenos días, amigos y amigas radioescuchas. Gracias por estar con nosotros. Esto es WKQ 580. Yo soy Verónica Abreu Tañón. Vamos directo a los titulares. Identificado adolescente asesinado en Arroyo, que había sido reportado como desaparecido junto a otros dos adolescentes. El Departamento de Asuntos al Consumidor publica los precios estimados en la bomba en este jueves 10 de septiembre. Gasolina regular entre $1.09 y $1.15 por litro. Gasolina premium entre $1.23 centavos y 1.31 por litro. Diesel alrededor de $1.38 a $1.42 por litro. Bueno, y camioneros amenazan con paro ante desbordantes precios del combustible. Soy Verónica Abreu Tañón, usted escucha WKQ 580. Vamos al compendio de noticias. Insólita mar de promesas del presidente Donald Trump con precio del petróleo y la gasolina. Los detalles con Rubén Sánchez y el detallista Carlos Crespo.
20: Finalmente, Trump estimó y dijo que justo después de los comicios de las elecciones de midterm del próximo 3 de noviembre, el precio del petróleo va a desplomarse y así también los precios del combustible. ¿A usted qué le parece?
21: Rubén, como decimos acá en el patio, ese perro me ha mordido un montón de veces. El señor presidente, cada vez que él habla y dice que la guerra se va a terminar o está en negociaciones, pues el precio baja. Pero con eso lo ha repetido varias veces y ha sido todo lo contrario. Y el conflicto sigue creciendo y creciendo. Mira, Rubén, en los 6-7 meses que lleva la guerra, las petroleras a nivel mundial han ganado más dinero, una ganancia comparándolo con el año 25. En esos 6 meses, 7 meses han ganado más que en todo el año 26. Así que usted puede imaginar cómo está este mercado.
19: Soy Verónica Abreu Tañón, usted escucha WKQ 580. Ahora continuamos con Rubén Sánchez en la entrevista de frente. Somos expertos en análisis y noticias.
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22: Bien, amigos, son las 10:09. Bienvenidos a otra edición de la entrevista de frente. Yo soy Rubén Sánchez. Antes de ir con nuestros invitados aquí hoy, nos habían escrito temprano
1: temprano hoy, pero pues el periódico El Vocero lo confirmó esta información. El líder sindical Federico Torres Montalvo falleció hoy. Según informó la Central Puertorriqueña de Trabajadores, dice aquí, notificamos la partida a la eternidad de nuestro extraordinario líder sindical, expresidente de la Central Puertorriqueña de Trabajadores. Yo pues quiero enviar un mensaje a su familia, a sus amigos y a toda la clase sindical en Puerto Rico. Yo tuve la oportunidad de entrevistar muchas, pero no puedo cuantificar cuántas, pero muchas, a Federico Torres Montalvo. Este era un tipo serio, con unas convicciones absolutas con relación a lo que él creía. Golo, ¿pasó algo? No, ok, disculpa. Bueno, pues Federico era un tipo de convicciones muy profundas, un gran líder sindical, un tipo serio, militante, y la verdad es que tuve la oportunidad de entrevistarlo. Ay, Virgen, yo creo que a lo largo de mi vida en los medios, en radio y televisión, más de 35 o 40 veces. Estoy hablando de una persona que en los momentos más álgidos entre los gobiernos de turno y las protestas sindicales era el líder que emergía pues como un puente. Pero siempre muy firme en lo que él creía. Siempre muy firme en lo que él creía. Pero particularmente respetuoso. Y pues eso. Hoy que conozco de su fallecimiento, pues le envío un mensaje de solidaridad a su familia y de respeto a su memoria. Y yo estoy seguro que todos los que están escuchando, que estuvieron a favor o en contra de lo que él defendía en momentos determinados, igual sienten igual respeto y envían igual mensaje. Así que en paz descanse Federico Torres Montalvo, gran tipo, gran tipo. Mientras tanto, a esta hora tenemos en línea Jessica, pero ¿qué tú haces escuchando? Tú estás trabajando. Bueno, a esta hora tenemos en línea a la secretaria del Departamento de la Familia, Susan Roy Fuertes. Muy buenos días.
2: Buenos días, Rubén, a ti y a toda tu audiencia.
1: Bueno, esta mañana, tristemente, pues dimos la noticia de que un jovencito de 16 años, o el cuerpo de un jovencito de 16 años, fue encontrado su cadáver con heridas de bala, o sea, lo tirotearon anoche y lo dejaron allí en el área de la Central Lafayette. De hecho, hay una foto en los periódicos. Las autoridades identifican a este menor como Yadiel Torrales, que había sido reportado desaparecido del hogar del niño Manuel Fernández Juncos en Santurce hace algunos días. Yo debo entender que este niño, este jovencito, digo, no es un niño, es un joven. Este jovencito estaba bajo la custodia del Departamento de la Familia.
2: Eso es correcto, Rubén. Nosotros en días pasados tuvimos lo que nosotros denominamos una evasión de un grupito de jóvenes que estaban en este hogar. Uno de esos jóvenes fue identificado inmediatamente, ¿verdad?, porque se autoubicó con un recurso familiar. Los otros dos jóvenes, ¿verdad?, pues a pesar de haber levantado todos los protocolos pertinentes, pues no habíamos dado con su ubicación. Y hasta, ¿verdad?, que anoche pues se nos informó que este jovencito había sido hallado en estas circunstancias. Así que esto es algo, ¿verdad?, que lamentamos muchísimo. Debemos recordar que estos jóvenes, ¿verdad?, que están en nuestros hogares y que nosotros tenemos que recurrir a una protección, o que en otras ocasiones el tribunal determina que nosotros debemos asumir una custodia por distintos conflictos familiares. Son jóvenes que vienen de vivir experiencias bien, bien difíciles, ¿verdad? Son muchas veces jóvenes que tienen, presentan conductas antisociales, que su ubicación es de difícil manejo porque no quieren estar con nosotros, ¿verdad? No quieren estar en un hogar, ya ellos tienen, ¿verdad?, unos estilos y unas cosas, así que buscan las maneras de huir, ¿verdad?, de nuestro sistema.
1: Ok, pero pregunto, él tenía 16 años, que había sido de la vida, y estaba bajo la custodia de este hospital o de este hogar, Manuel Fernández Junco, no son de eso. ¿Y cuál era su realidad? O sea, ¿qué tipo de...? Pero usted no nos puede decir qué tipo de vida había tenido este jovencito.
2: Mira, no puedo decirlo, ¿verdad? Y más por respeto, ¿verdad?, a él y a su familia, que independientemente, ¿verdad?, siempre hay personas que quieren a estos jóvenes. Siempre sus trabajadores sociales están consternados, ¿verdad? Pero volvemos, son jóvenes de difícil manejo con conductas antisociales, ¿verdad?, que los llevan a envolverse en estos ambientes negativos. Su historial, ¿verdad?, pues historiales tristes. Todos los jóvenes y los niños que viven bajo la custodia del Departamento de la Familia no la han pasado bien. Vienen de historias fuertes, por eso no pueden vivir con su familia y el Estado tiene que recurrir a una seguridad y una protección. Así que, ¿verdad?, nosotros trabajamos mucho con estos jóvenes, los aspectos de los traumas, de las experiencias vividas, y se les trata, ¿verdad?, con todo el amor y todo el respeto. El hogar Manuel Fernández Junco es una de las instituciones más antiguas de Puerto Rico, ¿verdad?, un hogar de varones, de las más antiguas de Puerto Rico, es este hogar, donde han salido muchas figuras reconocidas del medio industrial y de otros foros que han sido parte de esta institución. Pero volvemos más allá de la institución, ¿verdad?, son muchachos que buscan salir del sistema y hacer su vida por cuenta propia, porque ya tienen unas ideas de qué quieren hacer, o ya lo venían haciendo antes de caer en nuestros sistemas, ¿no?
1: Esto, mire, la verdad es que no me quiero imaginar, 16 años son tan cortos. Yo no me quiero imaginar.
2: Es muy triste, Rubén, triste.
1: Yo no me quiero imaginar lo que fue de ese niño desde que nació, 2, 3, 4, 5, 6, 7, 8, 9, 10, 11, 12, 13, 14, 15 y 16. No me lo quiero imaginar.
2: Mira, Rubén, nosotros tenemos
1: y no lo estoy exculpando porque me dicen que pues él estaba metido en cosas en las que no debió haber estado metido y que por eso su vida pues ha concluido de la manera que ha concluido, pero es que tiene que haber pasado tanto ese niño para los 16 años estar ahí.
2: Y eso es, Rubén, todos los niños y jóvenes que están bajo nuestro sistema son historias de mucho dolor, son historias de violencia, son historias de maltrato, son historias de negligencias crasas, son historias de abandono, son historias que que, ¿verdad?, mantenemos la confidencialidad porque es la vida privada de cada niño, y nuestro rol y nuestra misión es que puedan tener una vida feliz. Y te puedo asegurar que gran parte de los jóvenes que salen del sistema, y porque me he reunido con jóvenes que hoy son adultos profesionales, que han salido, que están estudiando, que están haciendo las cosas bien, ¿verdad?, lo hemos logrado, o sea que sí se logra, pero con mucho esfuerzo, ¿verdad?, con todos unos equipos profesionales de la conducta apoyando para manejar ese trauma de las experiencias vividas. Y esa es la realidad de los niños y jóvenes que viven bajo el Estado, ¿verdad?, que nosotros tenemos que proteger, donde se le dan todas las oportunidades a esas familias para cambiar sus estilos, para asumir, aprender a asumir sus responsabilidades, donde se les dan guías, donde se les da acompañamiento, ¿verdad?, una y otra vez. ¿Verdad? Así que el sistema está diseñado para ayudar, el sistema está diseñado para apoyar, el sistema está diseñado para salvar cada una de esas vidas, pero lamentablemente pues a veces pues ocurren estas desgracias.
1: No. Susan Roy Fuertes, secretaria del Departamento de la Familia, gracias por haber estado aquí.
2: Gracias, Rubén, buen día.
1: Bueno, son las 10:20. Yo no sé si ustedes entendieron lo que yo traté de decir o lo que ella trató de explicar, pero esto es cuando a los 16 años tú estás en un hogar de niños porque el departamento o el Estado o tu familia no pudo contigo por las circunstancias de la familia. No los voy a juzgar aquí porque yo no conozco nada, pero tienen que haber sido unas circunstancias bien difíciles para que este niño terminara en un hogar, y llevaba años en diferentes hogares y ahora estaba en este, y a los 16 años lo matan. Ese niño lo que vivió desde que empezaron sus problemas hasta ahora fue un infierno. Bien triste esto. Pero pues, hermano, todos nos enfocamos en la vida individual de uno y gente que la está pasando mucho, mucho, muchísimo peor. Y digo esto porque como él, hay otros en ese hogar que se escaparon con él. Wow, triste. Aquí en otros temas, a las 10:22, está la doctora Sonia Navarro, la presidenta de la Asociación de Restaurantes. Muy buenos días.
3: Buenos días, Rubén. Gracias por invitarnos. Te escucho hablar y pues sabes que mi corazón está como dividido en dos.
1: Yo lo sé. ¿Sabe
3: porque
1: qué?
3: Este tema me toca muy de cerca.
1: ¿Sabe qué? Yo lo sé. Porque sí. Usted, yo sé a lo que usted se dedica.
3: Sí,
1: más que a Azores, más que a los restaurantes, más que a la contabilidad, más que a derechos
3: recursos humanos.
1: A recursos humanos. Sí. Yo sé a lo que usted se dedica. Sí. Y esto le toca a cualquiera.
3: Lo vemos todos los días. ¿Verdad? Precisamente el martes pudimos hacer un acto. Este es el mes de la recuperación de las adicciones. Y pues yo siempre he creído que todos hemos sido recuperados de algo. Y el martes hacíamos un acto simbólico en el Capitolio, se pintó de azul, precisamente por todo el mes, porque creemos que por cada persona que está levantada afuera hay 10 que nos esperan para ayudarlos a levantar. Así que por eso vamos a caminar el sábado, por el 5K, acerca de dando un paso para la transformación en la recuperación de adicciones. Nuestros jóvenes nos necesitan.
1: Disculpe, explíquenme qué Golo está ahí, que es el atleta del año.
3: Sí, sí,
1: y
3: sí.
1: Explíquete, ¿qué tienen ustedes?
3: Nos hemos unido a Teen Challenge, así que Teen Challenge tiene el primer 5K dirigido al mes de la recuperación. El sábado
1: Golo,
3: vamos a estar con...
1: ¿Te va a hacer ese 5K de Teen Challenge?
3: Creo que ya Golo está en los 21, ya Golo no hace mucho 5K, creo, por ahí.
4: No, hago de vez en cuando. Pero
3: sí, sí, pues Golo, dale, que yo lo voy a caminar.
1: Vete a un 5K, yo voy. Bueno, si tú vas, yo voy.
3: Vamos, que vamos los tres. Yo lo voy a caminar, así que los espero allá.
1: ¿Sabes qué? Ramón Leal nos llevamos a Ramón Leal.
3: Exactamente, debe estar ahora mismo sintonizándonos, así que también lo endosamos aquí para que nos acompañe y madrugue el sábado con nosotros a caminar por cada paso que demos es una vida que podemos transformar y precisamente la noticia que acabas de dar, esto hay mucho más por hacer por nuestros jóvenes. Yo creo que hay un mundo de posibilidades para ellos y lo que necesitan es acompañamiento, Rubén. Has dicho algo bien importante, son vidas duras, pero cuando los acompaña pueden salir y logran recuperar lo que han perdido, los hemos visto. Sí, sí.
1: Bueno,
3: pero bueno, pues, hablando de restaurante.
1: Bueno, por eso. Visitando el tema por el que la convoqué aquí esta mañana.
3: Sí.
1: A esta hora, 10:24. Ahí, bueno, en este momento, pues afortunadamente está en suspenso todo lo que tiene que ver, y lo dijo ayer aquí el presidente de la Autoridad de Acueductos y Alcantarillados, hay un suspenso en cuanto al plan de racionamiento.
3: Sí.
1: Eso no quiere decir que las averías o las interrupciones o los malos ratos continúen, pero ustedes deben tener en la Asociación de Restaurantes, tomando en cuenta la cantidad de socios y la comunicación que ustedes tienen con ellos, una experiencia de cómo han sido estos últimos 3 meses.
3: Sí, sí, sí, esto y los últimos 3 meses uniendo la parte de racionamiento, pero venimos hablando de esto desde comienzo de año, desde que las tuberías, ¿verdad? El problema de infraestructura que afectó directamente toda la zona metropolitana, así que se une con esto. En estos momentos tenemos un 94% de los restaurantes que están en toda esa zona que llevan muchos meses trabajando con esto, han tenido que invertir en cisternas, en sistemas, en agua potable, ¿verdad? Ya sea por el carrero para poder suplir la necesidad. Así que hemos tratado en la asociación de dividir esto en tres áreas. Hemos mirado que podamos estar estabilizados. La segunda parte, que es la inversión que han hecho todos para poder operar esto, pensando, ¿verdad?, que es un bien común. Así que realmente para poder operar en el mes, el día a día, sabiendo que el 70% del agua que se utiliza en un restaurante es para preparar alimentos y el otro restante es para poder la limpieza, así que cuando miras necesitas agua potable y agua no potable, y pues todo eso, ¿verdad?, ha sido unas inversiones que ellos han hecho, así que esa parte se ha paliado de alguna forma, como bien dice, esta parte que nos da un poco de suspiro, pienso yo, pero pues ya estamos avisados que esto pudiese correr hasta marzo, así que algo que un restaurantero casi siempre en verano se prepara para correr la temporada de huracanes, pues si lo miras lo vamos a tener prácticamente durante todo el año, y entonces es donde la emergencia se convierte en algo del día a día. Y ahí es donde tenemos que pasar a una tercera fase. Yo creo en estabilizar, yo creo en invertir, pero ahora, ¿cómo transformamos, Rubén? Y yo creo que eso es algo que tenemos que mirarlo. Y hay tres cosas que para mí son bien importantes y las hemos hablado en diferentes foros. Hemos tenido oportunidad de sentarnos con la gobernadora, con el presidente de la autoridad. Y es cómo convertimos esta crisis en una planificación regional. O sea, no, los restaurantes en Puerto Rico no deben ser una zona aislada para el tema. Yo creo que tenemos que estar en esa mesa en todo momento. ¿Por qué? Porque representamos esa solución para la persona que no tiene agua en su casa y tiene que salir un sábado o un domingo a poder alimentarse. Así que cuando vemos son adultos mayores, son familias completas, madres con hijos pequeños que un sábado no tienen agua. Y entonces si tampoco me avisas que yo tengo el agua, pues ahí es donde se convierte, ¿verdad?, la desfase. Un poquito por ahí va el tema. Así que creo en que tenemos que ser parte de la mesa permanente, lo sigo insistiendo, y tenemos que mirar el agua como un desarrollo económico. Cuando hablamos de agua, no estamos hablando de solamente tuberías rotas o salideros. Tenemos que hablar como empleo, turismo. ¿Cuánto impacto tiene eso? Porque fíjese que es el agua más la luz, más la parte de infraestructura. Llega un momento en que ahora mismo tenemos restaurantes manejando como 7 temas a nivel de disciplina operacional. Entonces, no puedes crecer en paredes. Tienes que medir cómo vas a crecer en canales. Pues un Uber, catering, ¿verdad? To go, para poder seguir intentando de alguna forma manejar ese tráfico. Pero manejar el agua, que para mí es sumamente importante, porque no vendo ni ropa ni zapatos, yo lo digo. O sea, esto es comida, esto es salud, esto va al sistema digestivo de la gente. Y eso tiene que ser bien manejado. Así que siempre vamos a hacer esa voz que diga cómo lo miramos y también cómo ayudamos a los costos. Sé que entiendo que va a haber un tipo de crédito, ya lo confirmamos, así que le hemos dicho a nuestro socio, por favor, esté pendiente. Ahora mismo hemos tenido varios socios alrededor, hemos podido impactar alrededor de 200 restaurantes con 7 intervenciones, ¿verdad? Dando charlas, trayendo al Departamento de Desarrollo Económico, Turismo, el Banco de Desarrollo, para que vean esas ofertas que tienen para quizás poder paliar el costo. Es interesante.
1: Bueno, pero en este momento, hoy, o sea, no debe haber ningún restaurante que no tenga cisterna, porque es que no me imagino cómo podría funcionar. De hecho, yo me imagino que aquí todos, hay algunos que tienen una circunstancia particular porque están dentro de un edificio.
3: Exacto.
1: O dentro de un hotel y dependen de toda la dinámica que ocurra allí. Pero la mayoría de los restaurantes en este país, en este momento, tienen que tenerlo, cisterna, planta.
3: Sí.
1: Y quién sabe cuánto más.
3: Sí, mira, Rubén, esto mi experiencia ha sido, yo he tenido la oportunidad de abrir como 35 restaurantes en Puerto Rico para diferentes marcas y ha sido, esto es una adrenalina bien bonita, digo yo, pero también bien, bien retante. Y cuando tú tienes un dueño que está abriendo un restaurante luego de María, parte de tu presupuesto para poder abrir, tiene que incluir una planta eléctrica y una cisterna. De lo contrario, operar en Puerto Rico puede ser esto hasta ilusorio si no tienes eso, ¿verdad? Y tú muy bien dices, a veces hay plantas físicas que no lo permiten, entonces ese restaurantero que está ubicado ahí tiene un doble reto, porque entonces tiene que de alguna forma mirar sus costos y cómo se va a poder bandear, sabiendo que cuenta con el agua del mall donde está o del edificio, ¿verdad? Pero sí, para poder abrir un restaurante, siempre lo he dicho, tienes que añadir en tu presupuesto la planta y la cisterna. Luego de María, todos aprendimos eso. Y me parece que es sumamente importante para poder operar esto, ¿verdad? Poder seguir en operaciones. Y a eso añadimos, Rubén, los costos de que cuando se va la luz o no hay agua, ¿cómo yo manejo los empleados? Porque entonces también tengo familias completas que se quedan sin sus horas de trabajo. Y esto, ¿verdad? Es una cadena que se afecta a todo. Así que hay que mirarlo como este desarrollo económico de que no tan solo es que no hay agua, es que simplemente se afecta una retención, los empleados entonces tienen que buscar otras opciones para poder trabajar. Y todo esto de alguna forma, ¿verdad? Tiene un impacto partiendo de la premisa ahora, ¿verdad? De todo lo que tenemos sonando por ahí dentro de la, por ejemplo, la comisión de salario mínimo es un tema que tenemos que mirar, o sea, y todo eso, el restaurantero lo vive completamente, o sea, todo nos afecta directamente a nosotros.
1: De hecho, este tema, que es uno que de repente puede pasar por debajo de la mesa o por debajo del radar, para decirlo así, no debajo de la mesa, eso tiene otra implicación. Lo de la convención de salario mínimo y lo del salario mínimo. Ayer renunció un importante miembro de la comisión evaluadora del salario mínimo. Yo no sé si usted lo conoce, que es Jaime Núñez.
3: Sí, lo conocemos. Sí.
1: Yo leí la carta de Jaime, está interesante.
3: Sí.
1: Pero sí, ese es un tema.
3: Eso es un tema que vamos a tener que tocar de forma seria. Yo le he venido hablando desde el 2022, ¿verdad? 2021, que surgió la ley, y pues mi mundo ha sido recursos humanos y me toca muy de cerca. Así que esto, soy de las que creo que de forma orgánica las empresas privadas van manejando toda lo que es la plataforma de compensación beneficio de su gente. Así que imponer sin tener un análisis completo de todos los sectores, mirando realmente el día a día, pues puede ser bien peligroso en estos momentos, no hay quien lo aguante, pero sí es un tema que vamos a tener que mirar de cerca, así que la Asociación de Restaurantes lo ha tomado de forma muy seria. Hemos estado en mesas donde hemos hablado de esto y hemos establecido, ¿verdad? Hemos hecho nuestras encuestas a través de ¿verdad? Gustavo Vélez, que nos apoya con la parte de proyecciones, y ahora en octubre tenemos esos resultados de cómo ha ido el 2026, y todo esto es importantísimo para tocar ese tema. Que pues la realidad es que tiene que ser algo más amplio, no puede ser en manos de 4 personas o 3, algo desbalanceado y totalmente inconstitucional.
1: Entonces, antes de concluir, en este momento pues el asunto del agua está en suspenso, como lo dijimos hace algunos minutos, digo, eso fue lo que nos dijo ayer el presidente de la Autoridad de Acueductos y Alcantarillados, que por lo pronto no va a haber racionamiento y que las aguas o la lluvia que ha caído ha sido pertinente, oportuna, favorable para los embalses que estaban pues en un predicamento delicado. Pero, o sea, no debe haber habido ni cierre de restaurantes como
3: quizá consejo. Ajuste. Estas últimas semanas hemos tenido mucho relevo de carga, situaciones con energía eléctrica. Esta semana tuvimos varios restaurantes en el área metropolitana que tuvieron que cerrar algunas horas porque no había luz. Esto, y pues vuelvo, estos son temas, ¿verdad?, que uno los tiene, está ahí para emergencia, pero pues es la parte donde no se puede convertir en una política pública el ser resiliente, ¿verdad? Y yo creo mucho en que nuestra industria siempre vamos a sacar la cara y siempre vamos a servir un plato, pero sí, esto en estos momentos estamos trabajando con siendo bien juiciosos, reconociendo que esto puede ocurrir estos meses y los que no se han preparado intentando prepararse. Sí, entiendo que hay varios restaurantes que han solicitado la ayuda, esto, ¿verdad? Los que han cualificado, sí. Esto se queda un gran sector fuera sin la ayuda, que ya han incurrido en estos costos, pero pues realmente es algo que vamos a mirar día a día, Rubén, y siempre pedimos estar en esa mesa donde la planificación regional se dé y que podamos de una vez por todas transformar este tema en Puerto Rico, que me parece que las utilidades son de las cosas más retantes, incluyendo la renta, esto, hasta dónde podemos ser competitivos. Y sí, es un tema que agradecemos mucho que lo hayas mantenido, ¿verdad?, en la mesa todo este tiempo. Esto, yo voy a seguir insistiendo, cero IBUS, alimentos preparados. O sea, hay unos temas que yo pienso que como asociación tenemos que seguir luchando, porque es el bien de todo el mundo.
1: Disculpe,
3: del comensal.
1: Yo también.
3: Claro que sí.
1: Yo también, cero IBUS en alimentos, cero. No 7, no 11 como era antes, no 7 como es ahora, 7
3: sí,
1: y medio.
3: Sí, está en 7.
1: 7, no, cero.
3: Cero.
1: O sea, no, me parece absurdo que uno vaya a el supermercado y que coja un pollo congelado del área de pues, donde están los freezers. Pero si hay un pollo y pagues tanto y no tengas que pagar IBU por él, pero ahora los supermercados cuando tú entras tienen un área que tienen unos pollos ya hechos allí a la barbecue. Digo, yo no sé si a la barbecue, en la brasa. Sí, sí. A la varita. Y tú los coges allí, que de hecho son riquísimos, porque ahí están los jugos bestiales. Y entonces por eso tienes que pagar un IBU, pero
3: comida es comida.
1: Pero como diría Mili, que te quede por dónde. Chacho, eso no tiene sentido. Sí. Gracias, doctora Navarro.
3: Gracias por invitarnos.
1: Siempre.
3: Lindo día para todos.
1: Siempre.
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7: Muy buenos días, amigos y amigas Radio Escuchas. Gracias por estar con nosotros. Soy Verónica Abreu Tañón. Usted escucha WKQ580. Vamos de inmediato a los titulares. Denuncian escandalosa pasarela de millonarios, auspicios del gobierno en Miss Universe. Parque Las Cavernas de Camuy, sistema de ríos y cavernas aún cerradas en espera de apertura, afirma alcalde Gabriel Gaby Hernández. Fin de semana con pronósticos masivos de polvos del Sahara y aire seco. Esto es WKQ580. Yo soy Verónica Gabriel Tañón, vamos de inmediato al compendio de noticias. El ex representante Ángel Matos cuestiona y advierte alegados malos pasos con los auspicios millonarios del gobierno de Miss Universe.
8: Sí, pero fíjate,
9: esto,
8: Rubén.
9: Esto va a estar interesante.
8: Sí, Rubén, pero recuérdate que ya pagamos 9 y ahora Turismo está dializando 4.2 millones adicionales a la compañía para que la compañía de Miss Universe contrate talento local. Eso es diálisis. O sea, Turismo le da el dinero a la compañía que va a celebrar Miss Universo para asegurarse que contrate talento local. ¿Pero por qué no lo contrata Turismo? Porque hay que pasar por el peaje y por las comisiones. Y los 9 millones que se dieron, que se han depositado en una cuenta personal, ¿cuál es el rigor? Te digo más, ¿y si el evento no se da? Porque las partes se vuelven a demandar y aquí ha ido gente presa en un año con relación a Miss Universo. Yo creo que preocuparse por los 4 millones de ahora contrasta mucho de los 9 que se fueron al zafacón.
7: 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Ahora continuamos con Rubén Sánchez en la entrevista de frente. 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
1: Esto, la verdad que esto aquí está hoy interesantísimo. Bueno, son las 10:44. Joel, mira, Joel está ahí. Joel, cuando ocurra, digo, debe haber un momento determinado y ya calendarizado en términos de horario para la sentencia de Elvia Carrera Cabrera, que es la señora esta que mandó o que pues utilizó a su hija para que matara a esta joven ahí bonito y fue declarada culpable hace algunos meses. Esa sentencia debe estar corriendo por ahí en breve, pues cuando ocurra, Guapa va a estar transmitiendo allí. Sí, pues ustedes me avisan. Y de inmediato, pues, pasaremos con la información. Esto es interesante. Yo me imagino que este país aprendió un poquito de tenis. Como yo. Yo después de Mónica Puig, pues, me di a la tarea de aprender mucho de tenis. Yo sabía de tenis, pero no sabía o no conocía exactamente, pues, todo el juego. Pero después de Mónica Puig, pues todo el mundo tuvo que aprender mucho más de tenis. Y yo, pues, no solamente aprendí, sino que me quedé encerrado en lo que tiene que ver con los principales juegos de tenis. Y la verdad es que en las redes sociales lo que rompe hoy, ayer, es todo lo que tiene que ver con este muchacho de Estados Unidos que se limpió a Carlos Alcaraz. La verdad es que yo digo, ese juego duró 4 horas y media. Yo vi las partes más emocionantes, pero realmente fueron emocionantes. Y pues él es el novio de una muchacha que se llama Trinity Rodman. Ella es una de las mejores jugadoras de soccer que tiene Estados Unidos. Entonces, déjame ver. No entiendo este texto aquí. Te expresaste como el buen papá que conocí cuando estuve en Pique Se Extiende. Todavía recuerdo tu visita con Fabián a la piscina en casa y tu atención. Bueno, Fabián es un hombre casado hoy y es un piloto de helicóptero Apache. Y es un tipazo. Alguien me escribe, mi favorita es Coco. Bueno, Coco en las mujeres está bestial. También me encanta. Ah, me dice, yo no sabía esto. Mari Batista me dice que Trinity Rodman es la novia de Shelton, del que ganó el US Open. O sea, no al US Open, el que eliminó al Alcaraz, que es la hija de Dennis Rodman, que era uno de los 5 y uno de mis jugadores favoritos de cuando los tiempos de Michael Jordan y Chicago, el que se pintaba el pelo de colores.
2: De los Chicago Bulls.
1: Ajá, y que peleaba todos los días. Y que tenía el mejor rebotero de la liga en aquel momento. Yo no sabía eso, Mari, pero gracias por hacérmelo saber. Mientras tanto, a las 10:47, es que me escuchan hablando. Yo recibo textos de todo el mundo todo el tiempo, ininterrumpidamente. Y a mí me gusta eso, por eso yo no cambio mi teléfono. Aunque a veces hay gente que están del carajo y que me escriben a las 3:30, a las 3, a las 2:00 y pico. Yo no cambio mi teléfono porque el beneficio de la información.
2: Hay algo que se llama the dump this term.
1: Sí, pero sabes
2: una
1: que.
2: Una lunita.
1: Sí, pero sabes que yo no puedo ni siquiera poner eso porque en ocasiones hay gente que me envía cosas que son pertinentes al momento en el que me las envían. Así que si yo pongo eso y duermo 3 horas, me enteraría 3 horas después que pasó

0: X o Y cosa. Así que lo que hago es que no lo pongo. Hay gente que me escribe por Messenger. Yo no veo mucho Messenger. Se los confieso. Yo veo los textos del teléfono tradicional. Y WhatsApp es lo más que veo. WhatsApp. Son las 10:49. Aquí está la licenciada Carla Santiago, consejera profesional. Dice aquí de Lumbrera Lining
1: Your Path.
0: Buenos días.
1: Buenos días, Rubén. Gracias por este espacio. Tengo que añadir a lo que usted está comentando y sí, en modo confesión, que aquí yo estoy admirando su capacidad de continuar hablando ininterrumpidamente mientras ve sus mensajes y los contesta. Así que yo valido lo que le está diciendo al aire.
0: Bueno, pues déjeme decirle algo, licenciada. Es bien interesante porque esto es algo... Yo no soy un tipo multitasking. Hay gente que puede conducir y escribir mensajes de texto. Yo no puedo hacer eso. Y eso es peligrosísimo.
1: Claro.
0: Y eso es hasta ilegal. Pero hay gente que lo hace y le sale. Yo le puedo decir que con el tiempo he desarrollado la capacidad para poder leer un mensaje de texto de un párrafo mientras estoy haciendo una entrevista candente, de esas de preguntas y respuestas y preguntas y respuestas y preguntas y respuestas. Y alguien me escribe algo, lee un párrafo, sigo.
1: Eso es una virtud, no todo el mundo tiene esa capacidad.
0: Bueno, he podido desarrollarlo en la medida en que ha sido necesario, pero sí, es interesante. Entonces, ¿qué es un consejero profesional?
1: Pues mire, el consejero profesional es un profesional que se dedica a trabajar con lo que es la conducta humana o de igual manera la salud mental. La consejería profesional en Puerto Rico está regulada por la ley 147, la cual se estableció en el 2002. Y consejería profesional en sí se define como lo que es un proceso de ayuda enfocado a lo que es el desarrollo y el bienestar personal. Un proceso basado en evidencia.
0: Empírico. Si es basado en evidencia, tiene que ser empírico.
1: Así
0: entonces,
1: es.
0: ¿Hay muchos consejeros profesionales en Puerto Rico?
1: Sí, hay aproximadamente unos 5,000 licenciados en lo que, ¿verdad? Según lo que dice, establece la Junta Examinadora, somos muchos.
0: Y esencialmente, ¿dónde están ubicados? O sea, ¿en qué tipo de talleres de trabajo?
1: Escenario.
0: Sí, digo, más allá de que puedan tener su oficina privada de consejería profesional, pero si fuéramos a identificar en qué escenarios están los consejeros profesionales, ¿en dónde están?
1: Pues mire, realmente los que son los consejeros profesionales trabajan en diversidad de escenarios. Usted puede encontrarse un consejero profesional.
0: Licenciado, no, deme un minuto.
1: Claro que sí.
0: Sí.
2: 17. En ese sentido, manifestamos que solo la determinación de circunstancias agravantes o atenuantes por el jurado habilita al juez a apartarse de la pena base y ejercer la discreción dentro del marco penal establecido. En ausencia de tales circunstancias, el tribunal carece de autoridad para imponer pena mayor o pena o menor a la fija. Adelante dice, lo determinante para resolver la validez constitucional de la pena es precisar si el juez tiene discreción para imponer cualquier pena a través del intervalo o está obligado a imponer la pena fija establecida para el delito, en ausencia de atenuantes o agravantes. Es decir, cuando el sistema de imposición de penas obliga a imponer una pena base predeterminada, y solo autoriza una sanción mayor tras la determinación de circunstancias agravantes o atenuantes, estas no pueden ser adjudicadas por el juez en sentencia. página 21. No obstante, corresponde al tribunal en ejercicio de su discreción auscultar previamente, sin revelar los agravantes antes del veredicto, le ocasionaría un perjuicio indebido al acusado, de entender que existe tal riesgo, cuando haya surgido toda la prueba necesaria durante el juicio, procederá a la celebración de una vista posterior ante el mismo jurado, para ventilar la prueba ateniente a agravantes o atenuantes. Manteniéndose dicho cuerpo para adjudicar esas circunstancias bajo el estándar de duda razonable. Página 28. El Honorable Tribunal Supremo, bajo la opinión, creo que fue la Honorable Juez Camil Rivera, expresa: allí establecimos un criterio de particular relevancia para el caso que nos ocupa. Lo determinante es precisar si el juez tiene discreción para imponer cualquier pena dentro de un intervalo, o si está obligado a imponer una pena fija predeterminada y solo puede apartarse de ellas tras las determinaciones de circunstancias agravantes o atenuantes. En este segundo escenario, dichas circunstancias no pueden ser adjudicadas por el juez en sentencia. Deben ser probadas más allá de dudas razonables ante el jurado. En ausencia de esa determinación, el tribunal carece de autoridad para apartarse de la pena fija. Este tribunal procede a dictar sentencia. En cuanto al caso del artículo 6.06 de la Ley de Armas, el tribunal sentencia a la señora Elvia Cabrera a 3 años a cumplir en una institución penal. En cuanto al artículo 93A del Código Penal, asesinato en primer grado, el tribunal la sentencia a 99 años a cumplir en una institución penal. Ambos casos, por disposición de ley, son consecutivos entre sí, para un total de 102 años a cumplir en una institución penal. Se impone el pago de la pena especial, se ordena abonar la preventiva. ¿Algo más, abogado?
3: Únicamente solicitarle, honorable juez, que si puede disponer en la sentencia que se extinga la pena del artículo 6.06 de la Ley de Armas en primera instancia.
2: No ha lugar. ¿Algo más, señora fiscal?
4: Nada,
2: señora alguacil.
4: No tenemos más asuntos, honorables. De pie, por favor. Siendo las 10:55 de la mañana, son las recetas. Buen día a todos. Buen día.
0: Bueno, nos parece que quedó muy claro y contundente la sentencia que acaba de determinar este juez. De hecho, el juez, la persona que ustedes escucharon, era el juez hablando antes de dictar sentencia. Me informan acá que antes de que nosotros interrumpiéramos la programación, Elvia Cabrera se dirigió al tribunal brevemente. Dijo que lamentaba la muerte de la joven en Ay Bonito, y dijo también que era inocente de lo que se le imputaba. A esta altura, después que todo el mundo ha visto esto, esto es como, ¿verdad? Pero, anyway, 102 años de prisión. Esta es la sentencia. Vamos a hablar de esto en breve. Aquí está conmigo la licenciada Carla Santiago, consejera profesional. Vamos a la pausa y volvemos.
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4: Saludos Puerto Rico, gracias por estar con nosotros. Soy Veronique Abreu Tañón y escucha WKQ 580. Vamos de inmediato a los titulares. Desde los 2000, el nuevo juguete de iPhone plegable a dos manos como un iPad pequeño a dos pantallas. Para octubre, preordenable. Inteligencia artificial diseña virus para combatir bacterias y salvar pacientes. Elvia Cabrera, en espera de sentencia por el asesinato de Gabriela Nicole. Soy Veronique Abreu Tañón, escucha WKQ 580. Vamos ahora al compendio de noticias. Expertos en tecnología, Juan Carlos Pedreira afirma nuevo iPhone con distinguible precio y tamaño.
5: Lo que todo el mundo ha estado rumorando ya por varios años y es el primer iPhone plegable. Estamos hablando que esto es el iPhone más grande que se ha producido en la historia, de nombre iPhone Duo. Una vez tú abres el celular, se convierte en una pantalla de 7.6 pulgadas. Estamos hablando casi que esto es como si fuera un pequeño iPad mini, pero en el bolsillo. Obviamente, ya otros competidores, como es el caso de Samsung, ya llevan varios años con este tipo de equipo. Y obviamente, pues va a haber un público que va a estar interesado. Ahora, la gran pregunta es si las personas van a estar dispuestas a pagar. Comienza en los $2,000 este nuevo iPhone.
4: Y

0: Bueno, saludos, soy Verónica Abreu Tañón y usted escucha WKQ 580. Vamos a pasar a los titulares. 102 años en prisión le dieron a Elba Cabrera por el asesinato de Gabriela Nicole Prats el pasado 11 de agosto. Acaban de emitir la sentencia aquí a través también del 580. Soy Verónica Abreu Tañón. Vamos a pasar con la información completa en relación al caso de Gabriela Nicole y de esta sentencia de 102 años de cárcel. Y es que fue sentenciada por el asesinato de esta joven de 16 años de edad y enfrenta tres cargos por el cargo de ley de armas y 99 años por el de asesinato en primer grado. La convicta se expresó en sala previo a la sentencia y señaló lo siguiente: quisiera decirle que lamento mucho la muerte de Gabriela, me declaro inocente de todo lo que se me acusa, ya que aquí los testigos no han dicho toda la verdad. En este tiempo me sentía tranquila porque estaba luchando por mi inocencia, sigo firme en que soy inocente, puntualizó la ahora convicta. En otras informaciones también, la defensa del acusado argumentó en sala sobre los atenuantes para intentar que la sentencia sea menor. Y mientras se discutían, se suscitó un fuerte careo luego de que la abogada expresara la posibilidad de que el juez considerara un agravante. Mientras tanto, de cara a la sentencia, nuevas cartas aparecieron igualmente en Ay Bonito en defensa de la acusada. Uno de los mensajes era dirigido a la gobernadora Jennifer González. Según señala el mensaje, dice: gobernadora, sus secretarios politizan este caso y condenaron a una inocente con una investigación mediocre. A Elvia la sentenciaron antes que el jurado. La justicia no se maneja con cámaras ni presión política y esto tendrá un costo político. Corruptos e ineptos, así lee el mensaje. Soy Verónica Abreu Tañón, usted escucha WKQ 580. Ahora continuamos con Rubén Sánchez y la entrevista de frente. Somos expertos en análisis y noticias.
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2: Bien, son las 11:06. Estamos en la entrevista de frente. Yo soy Rubén Sánchez. Esto es WKQ 580. Bueno, estoy hablando antes de que se dictara sentencia contra Elvia Cabrera. Estaba hablando con la licenciada Carla Santiago, consejera profesional. ¿Algún comentario que hacer sobre esta sentencia, licenciada?
3: Bueno, realmente el caso en sí mismo, ¿verdad? Tomando todos los elementos en consideración, es un caso sumamente triste. Ahora bien, nuestras acciones tienen consecuencias y lo estamos viendo, y qué bueno que se llevó un proceso conforme ley, que hubo prueba, que la fiscalía se preparó como correspondía para poder entonces el juez tomar la determinación que tomó. Reitero, acciones tienen consecuencias. Por eso es que hay que ser tan cuidadoso en cómo uno procede en el diario
2: siempre
3: y en nuestras decisiones.
2: Mire, déjame preguntarle algo que no tiene nada que ver, o quizás tiene mucho que ver, o todo que ver, o algo que ver con lo que hemos hablado ya. Usted es consejera profesional.
3: Así es.
2: Sí.
3: Sí, así es.
2: Y ustedes, los consejeros profesionales, ven casos de infidelidad.
3: Así es. Esta servidora así los ve. Mi especialidad es parejas.
2: Espérese. ¿Cuál es su especialidad?
3: Mi especialidad es parejas y familia.
2: Así que usted ve casos de infidelidad.
3: Así es, con bastante frecuencia.
2: Y le pregunto, ¿hay mucha infidelidad en Puerto Rico?
3: La contestación es que sí. Es bastante común. Y si nos dejamos llevar por las estadísticas...
2: Es bastante común.
3: Sí. Es triste, y las consecuencias emocionales que tiene una infidelidad son fuertes y dolorosas, pero es común. Si nos vamos a lo que es la literatura, las investigaciones empíricas, como bien usted estaba diciendo, aproximadamente un 60% de las parejas han pasado un evento de infidelidad.
2: 60.
3: Así es, aproximadamente.
2: No, de hecho, licenciada, 60% es más de la mitad.
3: Claro, pero quiero aclarar que cuando hablamos de infidelidad, la definición de infidelidad es relativa. Lo que quizás para Rubén es infidelidad, no necesariamente para esta servidora, es infidelidad. Infidelidad, basado en lo que es la literatura, viene siendo esa ruptura de la lealtad de la relación. ¿Quién define lealtad? Los que están dentro de la relación.
2: Claro. Entonces, pregunto, ¿quiénes escuchen esto? Suban un poco el nivel o el volumen de su aparato de radio, porque me parece que esta parte de la entrevista con la licenciada Carla Santiago, consejera profesional, es importante. Bueno, porque ella trabaja directamente con estos casos. Yo estoy haciendo las preguntas y ella es la entrevistada. ¿Quiénes son más infieles, los hombres o las mujeres?
3: Bueno.
2: Espérate. Me miró a alguien del fondo y se sonrió.
3: Bueno.
2: ¿Quiénes son más infieles?
3: La contestación es, voy a decirla con cuidado, y hago la referencia y sé que me repito. De acuerdo a la literatura, son los hombres. Ahora bien.
2: La práctica.
3: La realidad es que la diferencia entre la infidelidad de los varones y las féminas no es tanta. Si nos vamos a por ciento, un 20% de los hombres, un 15% de las mujeres. Y en la práctica yo puedo decirle que yo he visto ambos casos. Yo he visto casos donde han sido los hombres los infieles, igual donde han sido las mujeres.
2: Entonces,
3: que eso lo aprendí en la práctica, de hecho. O sea, ya yo tenía una predisposición pero, antes de empezar a ejercer, pero, y me di cuenta que en efecto ocurre en ambos géneros.
2: Ok, pero ¿qué usted hace? ¿Da terapias de pareja o da consultoría? O sea...
3: Yo trabajo lo que son las terapias de pareja.
2: Pero ¿eso se puede resolver?
3: Sí.
2: ¿O eso es salvable?
3: Sí. Sí.
2: ¿Es salvable?
3: Es salvable. Ahora bien, que todas las personas que llegan a un proceso terapéutico pueden resolver su situación de infidelidad, estaría mintiéndole. La realidad es que va a depender del caso, de los agravantes de la situación y cuán abiertos estén esa pareja para trabajar su situación. Porque, y hablábamos del perdón fuera del aire, ¿verdad? El perdón de quien recibió la infidelidad, pero también la disposición de quien cometió la infidelidad para reparar el daño que hubo en la relación. Se necesita de los dos para trabajar, no solamente del perdón, porque comúnmente hablamos del perdón y hay que perdonar. Sí, pero quien comete la infidelidad, ¿cuán dispuesto o dispuesta está, primero, para asumir las consecuencias de su acción y, segundo, para poder reparar ese evento que ocurrió dentro de la relación? Porque muchas veces se pretende seguir como que si aquí no hubiese pasado nada. Ya yo te pedí perdón, vamos a pasar página, ya no me traigas más el tema. No es tan fácil. Y de eso va a depender si la relación va a poderse subsanar o no. Pero si ambos ponen de su parte,
2: sí,
3: puede ser posible, claro que sí.
2: Entonces, pregunto, ese tipo de necesidad de consultoría o de terapia, eso existe mucho. O sea, ocurre mucho. Usted recibe mucha gente sobre este tema.
3: Sí, sí, es común. Es común. De los casos que se reciben, hay un alto número que es relacionado a eventos de infidelidad. Como le dije, no necesariamente una infidelidad física, pero sí. Algo que una pareja interpretó como una ruptura de esa lealtad que habíamos establecido y necesitamos trabajar sobre eso. A lo mejor para una persona, y va a sonar medio inusual, pero es lo que se ha observado en una relación, está permitido que la otra persona tenga relaciones sexuales con otra persona. Y no lo consideramos infidelidad. Ahora, son lo que son las famosas relaciones abiertas. Si me omites información, si me mientes o si yo no sé con quién estás teniendo relaciones, entonces ahí hay un problema y ahí me estás siendo infiel. Y eso es lo que hablamos de la definición de infidelidad. Y eso es importante establecerlo dentro de la relación.
2: Pero entonces pregunto, por su experiencia, ¿hay muchas relaciones abiertas en Puerto Rico? O sea, quizás en otras culturas esto puede ser mucho más normal, pero en un país conservador como este, pues no sé cuánto eso haya ido creciendo en los últimos años.
3: Pues fíjese, he tenido casos que han sido así, pero no es tan común. Le puedo decir que en mi práctica han sido menos de 5 casos. Que en efecto la relación ha sido abierta. Comúnmente los parámetros establecidos dentro de la relación es que somos una pareja monógama y entonces se rompe con lo que viene siendo esos acuerdos de fidelidad y lealtad.
2: Interesante esto, porque no había escuchado. Y esos problemas de pareja los llevan a su oficina.
3: Así es.
2: Sí.
3: Así es.
2: ¿Y qué hace un consejero profesional?
3: En efecto, evaluamos primeramente cuál es la situación, siempre enfocados en lo que es la evidencia empírica, lo que dice la literatura, cuáles son esas destrezas que podemos ofrecer. Se trabaja lo que viene siendo esa reconexión de pareja, el proceso de sanidad, de perdón. Muchas de estas veces el vínculo afectivo de la relación está trastocado, así que se pone el énfasis en poder restablecer ese vínculo, porque ocurre comúnmente.
2: Por eso, o sea, que eso que usted me acaba de decir es el tipo de terapias que ustedes utilizan.
3: En mi caso, sí, y es importante, y lo ato con la línea que íbamos antes de que entrara lo de la sentencia, que el consejero profesional trabaja en diferentes escenarios. En mi caso, mi especialidad es matrimonios y familia, parejas o familia. Tengo colegas que trabajan en el escenario escolar, lo que es el departamento de educación, lo que trabajan en universidades, trabajan en escenarios clínicos, proveen ayudas también para lo que vienen siendo las adicciones. Hay diferentes especialidades dentro de lo que es el campo de la consejería profesional. Trabajan salud mental. En mi caso en particular, yo me especializo a lo que viene siendo las parejas y la familia.
2: Antes, entonces, pregunto, ¿qué es esto de Lumbrera Lighting Your Path?
3: Lumbrera Lighting Your Path es mi práctica privada. Yo atiendo ahí de martes a viernes.
2: Lumbrera Lighting Your Path.
3: Así es.
2: ¿Y ese nombre?
3: Pues mire, hay historia detrás. Yo quería que fuera algo diferente, que en efecto cuando alguien dijera en Lumbrera en Puerto Rico, supieran que era de la práctica de Carla Michelle Santiago que estaban hablando. Y andaba buscando un nombre fuera de lo común y que tuviese un significado. Cuando hacemos referencia a una lumbrera, y si nos vamos a la definición tal cual, es esa persona, ¿verdad?, que le encamina, una persona inteligente, que le ayuda y le provee quizás el camino. Y pensando en esas cosas, yo quise establecerlo así, fue una búsqueda. Y el Lighting Your Path era con intención de que se supiera que esta servidora es bilingüe. Así que está bien pensado eso. Ahora les puedo decir, reconozco que luego de establecerlo, está largo el nombre, pero ahí está. Y ya saben que cuando hablamos de Lumbrera Lighting Your Path, estamos hablando de la licenciada Carla Michelle Santiago.
2: No, pero déjame decirle, la explicación que me acaba de dar del nombre está, o sea, puedo entenderla. Y me parece que es atinada. Entonces, aquellas personas que me han escrito y que la están y que nos han estado escuchando todo este tiempo y que quieran contactarse con usted, ¿a dónde pueden conseguirla?
3: Pueden comunicarse al 787-529-6516. Ese es el teléfono de Lumbrera. De igual forma, pueden escribirnos a nuestro correo electrónico lumbreralightingyourpath@gmail.com. Pueden conseguirnos por Instagram y por Facebook, de igual forma, como Lumbrera Lighting.
2: Y usted, oportunamente, puede venir aquí a petición nuestra discutir unos casos en específico.
3: Cuando usted así lo desee, Rubén. Yo sí estoy a su disposición.
2: Bueno, pero digo, yo no voy a hacer una fiesta con este asunto de la infidelidad. Pero reconozco, yo no me meto en chisme. Pero reconozco que es un tema que ocupa pues a mucha gente en Puerto Rico en términos de su relación de pareja o de su futuro o de su coyuntura actual o de su proceso de divorcio. En fin, o sea, esto es un tema sobre el que uno no se puede abstraer porque es una realidad. No se trata por eso de que yo me meta en chismes, pero que sí discuta lo que tiene que ver con el asunto en términos serios.
3: Y quiero ahora que usted está diciendo eso, quiero añadir que me parece sumamente importante. A veces se toma como cosa liviana el asunto de infidelidad. Sin embargo, se ha comprobado que un evento de infidelidad puede generarle un trauma a quien lo vive. Y a largo plazo, esa persona desarrollar lo que se conoce como un estrés postraumático a raíz de un evento de infidelidad si no se maneja como corresponde.
2: Carla, licenciada Carla Michelle Santiago, gracias por estar aquí con nosotros. Hay un número que me dieron, no sé si el correcto, si es el correcto de usted. Dice, ¿yo puedo dar esto al aire? Sí. Es un 787-529-6516.
3: Así es.
2: Lo dije bien.
3: Lo dijo correctamente, bueno, a su servicio.
2: Bueno, pues gracias. Ella sabe cómo conseguirme. Así que muy gentil por estar aquí con nosotros hoy.
3: Para mí ha sido un privilegio, Rubén, compartir este espacio con usted. Gracias a usted.
2: Bueno, antes de pausar, el otro día hubo aquí un terremoto político religioso porque el Departamento de Estado dijo, concedió y después dijo que iba a revisar en el registro de corporaciones el registro del Concilio de Satanás, del concilio, y eso, de hecho, un montón de gente opinó sobre esto, pero, también, ese es un asunto. El otro asunto aquí, a mí esto me da pena, porque yo conozco a todos los actores. Aquí hubo el evento el lunes de clamor a Dios de que Jorge Raschke lleva celebrando allí frente al Capitolio, yo creo que hace más de 30 años. Y en medio de el evento de clamor a Dios, esto a Dios rogando y con el mazo dando, no dejaron a la hija de Raschke, una de las hijas, acercarse a su papá, pero entonces estábamos clamando por Dios. Pero ¿cómo es esto entonces? O sea, ¿cómo tú clamas a Dios y le pides a todo el mundo creer en ti, en lo que supuestamente Dios te dijo, tú como interlocutor de lo que dice Dios y lo que Dios le quiere decir a la gente, y tú no dejas que tu hija se hace un reguero allí? Saben que tengo un individuo que es capaz de hablar de eso a rienda suelta aquí en breve. Así que, y no tiene pelos en la lengua. Así que, pausamos.
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2: Muy buenos días, amigos y amigas radioescuchas. Gracias por estar con nosotros. Esto es WKQ580. Yo soy Verónica Abreu Tañón. Vamos directo a los titulares. Identificado adolescente asesinado en Arroyo, que había sido reportado como desaparecido junto a otros dos adolescentes. El Departamento de Asuntos al Consumidor publica los precios estimados en la bomba en este jueves 10 de septiembre. Gasolina regular entre $1.09 y $1.15 por litro. Gasolina premium entre $1.23 y $1.31 por litro. Diesel alrededor de $1.38 a $1.42 por litro. Bueno, y camioneros amenazan con paro ante desbordantes precios del combustible. Soy Verónica Abreu Tañón, usted escucha WKQ580. Vamos al compendio de noticias. Insólita mar de promesas del presidente Donald Trump con precio del petróleo y la gasolina. Los detalles con Rubén Sánchez y el detallista Carlos Crespo.
3: Finalmente, Trump estimó y dijo que justo después de los comicios de las elecciones de midterm del próximo 3 de noviembre, el precio del petróleo va a desplomarse y así también los precios del combustible. ¿A usted qué le parece?
4: Rubén, como decimos acá en el patio, ese perro me ha mordido un montón de veces. El señor presidente, cada vez que él habla y dice que la guerra se va a terminar o está en negociaciones, pues el precio baja. Pero con eso lo ha repetido varias veces y ha sido todo lo contrario. Y el conflicto sigue creciendo y creciendo. Mira, Rubén, en los 6-7 meses que lleva la guerra, las petroleras a nivel mundial han ganado más dinero, una ganancia comparándolo con el año 25. En esos 6 meses, 7 meses han ganado más que en todo el año 25. Así que se puede imaginar cómo está este mercado.
2: Soy Verónica Abreu Tañón, usted escucha WKQ580. Ahora continuamos con Rubén Sánchez en la entrevista de frente. Somos expertos en análisis y noticias.
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3: Me estaba escuchando esas declaraciones de Carlos Crespo y me estaba acordando, Alberto, de lo que yo eché en gasolina ayer. Mano, yo he hecho 1.09, la regular. ¿Tú sabes lo que es eso? Y yo miré la que estaba al lado, que era la premium, y estaba 1.20 y pico. Yo no sé, la verdad es que esto no lo entiendo, pero es interesante lo que nosotros leímos hoy y que dijo Trump anoche. Trump asegura en una declaración que hizo anoche que una vez ocurran las elecciones de medio término en Estados Unidos, el precio del combustible se va a desplomar. Yo no sé, confiando en qué, él dice que está seguro de que Irán quiere intervenir en esta elección. En fin, el que quiera leer las declaraciones están en todos los medios. Y pues son el producto de la más reciente reacción del presidente de Estados Unidos a los últimos acontecimientos, pero particularmente a lo que está ocurriendo con los precios del combustible. De hecho, el Comando Central de Estados Unidos finalmente confirmó que atacó una cantidad de petroleros o de barcos petroleros iraníes y que Irán confirmó también que ellos atacaron intereses de Estados Unidos en Jordania. Escuchen esto, creo que la guerra terminará inmediatamente después de las elecciones, porque Irán ya no puede resistir más. Están intentando desesperadamente influir en la elección justo después de los comicios de medio término. El precio del petróleo va a desplomarse. Esto fue lo que dijo Trump. Esto de verdad que me huele a peje maruca, ojalá sea así, pero anyway, mientras tanto, alguien me escribe aquí algo, pero no entendí el mensaje. Si puede ser más específico, dice Fuente El Nuevo Día, pero no sale nada. Aquí está Ángel Medina Vega, escritor de dos libros. Yo tuve la oportunidad de entrevistar a Ángel hace unos, digamos, 4 meses, 5. Ángel Medina Vega, escritor de dos libros sobre la Biblia. Los libros se llaman No lo digo yo, lo dice la Biblia, tomo 1, tomo 2. Y está escribiendo un tercer libro, ¿sobre qué?
5: Bueno, Judas.
3: Sobre Judas. Buenos días, bienvenido.
5: Buenos días a todos.
3: Te puedo acercar al micrófono.
5: Buenos días.
3: Déjeme ver qué tengo por aquí. Ok. Es que me está escribiendo la gente, pero no entiendo. O los mensajes están entrándome un poco tarde. En lo que llegan los mensajes, vamos a esto de la... que me resultó ser muy interesante. De hecho, no solamente a mí, el Departamento de Estado llegó a registrar el Concilio de Satanás y luego recularon o se preocuparon después de haberlo inscrito. ¿Qué es esto?
5: Ok, la gente se reúne en ciertos grupos, pueden ser religiosos, de deportes, y tratan de que el gobierno regule eso. Los cristianos están regulados. Pues los satanistas también se quieren regular. ¿Por qué? Porque ellos tienen derecho a culto y orarle a quien le dé la gana. Y para hablar de Satanás hay que mirar la historia de cómo surgió Satanás. Okay. En la mitología griega está el bueno y está el malo. En la mitología romana está el bueno y está el malo. Los egipcios tenían a Horus y tenían a Set. Mientras Horus dominaba de día, venía la oscuridad y era Set el que dominaba durante la noche. O sea que vemos que de ahí viene la oscuridad para las cosas malas. Entonces, Satanás era una persona que era un fiscal. En hebreo se llamaba Ha-Satán. Ha-Satán, los nombres propios no tienen artículo. Yo no digo el Rubén, digo Rubén. Pero ahí tiene un artículo que se llama Ha. Ha-Satán es el Satán viene del hebreo y quiere decir el que juzga. Es el fiscal. En el libro de Job se cuenta la historia de que Satán fue a una reunión de hijos de Dios. Satán era hijo de Dios. Satán no fue echado a la tierra. Y estaban hablando con Dios y Dios le pregunta, ¿de dónde tú vienes? ¿De dónde tú estabas? Y ¿de qué hace Dios preguntando? Si Dios sabía dónde estaba Satán, él mismo no le echó a la tierra. Y le dice, ¿te has fijado en mi hijo Job? Y Job, y él le dice, claro, como lo tienes millonario, te ama y esas cosas. Entonces hicieron una apuesta entre de Satanás y Dios para ver si Job iba a negar a Dios, lo iba a maldecir. Salió que no lo maldijo. Pero Dios le dio el permiso a Satanás para que le hiciera daño a Job. Un hijo que lo amaba de verdad, que nunca había pecado. Y estuvo más de 10 años enfermo. Y después Dios le reveló y le dio el doble. De hecho, le mató a los 10 hijos, pero no se los devolvió. O sea, Dios le da permiso a Satanás para que le haga lo que le dé la gana.
3: Sí, sí.
5: Entonces, una persona están en esta.
3: Dime. Por eso es tan legítimo que yo registre en el Departamento de Estado una iglesia de la religión que sea, como que registre el concilio de Satanás. Es igual de legítimo.
5: Claro, yo creo que sí. Ahora, hay que ver si Satanás existe o no. Para mí no existe.
3: ¿No?
5: No.
3: No existe Satanás.
5: No, para mí no existe ni Satanás, ni los espíritus, ni los ángeles, ni Dios, ni ninguna de esas personas.
3: Pero ese, el diablo no existe.
5: Para mí no existe. Para mí
3: el
5: y para
3: el diablo con el tridente no existe.
5: Eso no existe, eso es un
3: infierno. El infierno con la gente quemándose eternamente y con el fuego ininterrumpido, incandescente, eso no existe.
5: Eso es un invento para dominar.
3: Para dominar a
5: ¿Tú
3: quién?
5: Quieres infundir miedo. Tú quieres controlar a la gente, infúndele miedo. Tú así que se controla a la gente. Para mí, no cabe en mi mente de que yo tengo que amar a alguien a la mala. Porque si no lo amo, me voy a quemar a un infierno. El que te ama no te amenaza. El que te ama no te humilla. Sin embargo, Dios dice que Dios es amor. Pero sin embargo, si tú no lo amas a él, te va a quemar a las llamas del infierno. Eso parece un hombre psicópata que si la mujer no lo ama, la va a quemar viva o la va a matar. Lo mismo. Porque yo tengo que obedecer a la trágala, que tengo que amar a alguien.
3: Ok. Pero pregunto, entonces eso representaría, y le pregunto muy genuinamente, que usted no cree que existe el bien y el mal.
5: Ok. Like,
3: porque,
5: okay.
3: El bien, oh. O sea, porque viene un tipo y mata esta noche a su esposa de 30 balazos.
5: Eso es malo.
3: Okay.
5: Es un bar, no está bien, pero eso está dentro de la ética que no conocemos hoy día. Tú no debes matar a nadie, tú no debes robarle a nadie, tú no debes, si tú crees en tu esposa y la amas, no debes serle infiel. Mucha gente lo hace. Supuestamente cometer a fornicación es pecado, pero si los dos están de acuerdo, para mí no es pecado. Eso es amor. Ahora la sociedad puso que se tienen que casar. Pero entonces está lo ético, que es lo que tú no debes hacer. Ahora, de que yo tenga que amar a un ser que está yo no sé dónde, allá en el cielo, que han ido 40.000 astronautas para allá arriba y nunca lo han visto en ninguna de las 7 capas del cielo.
3: ¿Cómo?
5: ¿Dónde está?
3: ¿Cómo es?
5: Dicen que Dios está en el cielo. ¿En cuál de las 7 capas del cielo está? O sea, está la troósfera, la atmósfera, y nunca lo han visto en ningún sitio, nunca han visto un ángel, nunca han visto a ninguna de esas personas. ¿Dónde está?
3: ¿Y
5: qué es Dios? Tú tienes que hacer lo que él diga, so pena de que te va a quemar en un infierno, pero te ama.
3: Pero entonces, ¿qué son todas estas cosas? Construcciones de la creatividad de los seres humanos.
5: Claro.
3: ¿Y por qué el ser humano, si en efecto yo le diera a usted el beneficio de la duda y esto fuera así, ¿por qué el ser humano se inventó todo esto?
5: Primero, para conocer la naturaleza. ¿Por qué llueve? Vine uno y dijo, ah, no, porque es el dios de la lluvia. Hay un ser que tira agua de allá arriba. ¿Por qué truena? Ah, porque ahí está el dios del trueno. Entonces empezaron a preguntarse por qué y empezaron a inventarse los dioses. Una vez se los inventaron, vino la extorsión. Si no amas el dios de la lluvia, pues no va a llover y va a haber sequía. El dios del volcán, le metían mujeres dentro del volcán para que no como un sacrificio. De hecho, al dios había que matarles animales para perdón de los pecados, en la Biblia lo dice. ¿Pero por qué tiene que morir un animal para que Dios me perdone? Ahí fue el invento de él, mandar a matar a su hijo para perdonarte. Ah, mira, voy a mandar a matar a mi hijo para perdonarte. ¿Pero por qué? Perdóname ya, no tienes que matar a nadie. Ah, no, pero esa es mi forma de perdonar. Y si yo no lo acepto, pues te voy a quemar a la llama del infierno, no te voy a perdonar. Ah, pues entonces te vas a vengar. No, es que ese es el castigo por no aceptar a mi hijo. Pero tú me amas, Dios, te amo con todo mi corazón, pero te voy a quemar a la llama del infierno. Ah, pues está bien, lo voy a aceptar por miedo. No, no lo acepte por miedo, acéptalo de corazón, pues entonces no me amenazas. Ahí está el control por el miedo. En las iglesias, las iglesias están llenas de gente que no quieren ir al infierno por miedo.
3: Pero ¿A qué infierno?
5: Al infierno que le venden. Ese lugar que está,
3: sea,
5: en... Todo eso es invento.
3: O sea, todo el mundo va a la iglesia porque no quiere ir al infierno, pero el infierno es un invento y no existe.
5: Claro.
3: Ok, entonces, ¿y Mahoma? En el Islam.
5: Ok, Mahoma, que se llama Mohamed. A ellos no le gusta que traduzcan el nombre porque es el hombre santo. Mahoma estaba en una cueva y sintió que un ángel le habló. Qué casualidad que siempre hay hombres solos y no hay testigos de lo que hacen. Y él viene a predicar y forma el Islam. Pero Mahoma fue perseguido. Mahoma dice que tú te puedes casar con 4 mujeres. Mahoma dice que cuando en el cielo de allá vas a tener 60 y pico de mujeres vírgenes para que tú las desvirgues. Se te está prometiendo que va a haber... Ellos no pueden tomar vino, pero allá van a tomar vino. O sea, cada cual inventa su religión. Mahoma, el Buda... Pero yo prefiero creer más en Buda porque es una filosofía.

0: yo no le hago daño a nadie con mi ateísmo. Yo no creo en nada de eso, pero no soy una persona satánica y quiero hacer esa diferencia. Una persona que no cree en Dios tampoco cree en el diablo. Así que nosotros no vamos a adorar ni al diablo ni vamos a adorar a Dios. No adoramos a ninguno. Simplemente mi filosofía es hacer el bien, y todo el que me conoce sabe que yo puedo cooperar con cualquiera. Yo no tengo que estar diciendo esto, pero yo le envío mi chequecito a los niños del Hospital San Jude. Y pues trato de hacer por una persona. Eso sí, trato de no hacerle daño a nadie. Y esa es mi filosofía de vida. Pero eso de meterme en una iglesia, tenerle miedo a Satanás o tenerle... Entonces, Satanás es el cuco de la religión también.
1: Entonces, pregunto, ¿qué pasa con usted cuando usted se muera?
0: En el caso mío, me van a cremar.
1: No me refiero a la disposición.
0: ¿Qué va a pasar con...?
1: Si lo creman o lo entierren. Que de hecho yo tengo una crisis existencial y todavía no me defino. No sé si quiero que me cremen o me entierren. Pero en la eventualidad lo identificaré. Ojalá que no sea muy tarde y que no me esté acercando a eso próximamente. O no espero acercarme a eso pronto. Pero entonces le pregunto. Yo tenía un amigo que dice que la vida es como una hoja en la rama de un árbol. Una vez se desprende la hoja de la rama, pues en la eventualidad se desintegra y se acabó todo.
0: Exacto. Exacto. Igual, así va a ser tú. Qué casualidad, la gente cree en los espíritus. Que, bueno, dicen que tenemos espíritu y alma. Para mí que es lo mismo. Pero para mí no hay nada de eso. Porque casualidad que cuando un cerebro se muere, se va el alma. Qué casualidad. Te entierran y ya, ahí llega. Vas a ser parte de la tierra. Nada. Es como yo le digo a la gente, ¿usted te recuerdas cuando estabas en los testículos de tu papá? Porque es que piensa la vida. Y a los testículos pasa a la mujer. Entonces, ¿qué pasó? Tú no te acuerdas de nada. Exacto, cuando tú te operas y estás una hora, dos horas en anestesia y no recuerdas nada, así no te va a pasar. Bueno, esa es mi teoría y la comparten muchos científicos. No pasa nada contigo. Pues imagínate, ¿tú sabes cuánta gente se murió? Se han muerto millones y millones de personas. ¿Dónde están todas esas almas metidas?
1: Bueno, que sí, se han muerto millones, trillones.
0: O sea, ¿y dónde están todas esas almas metidas? ¿Dónde las tienen? Ah, la gente cree en reencarnación. Ay, eso se llama reciclaje de alma. A mí no me vengan a dar una alma usada de un borracho para yo estar borrachándome. O sea, que como un niño recién nacido le van a dar una alma usada para que el niño la purifique. Eso a mí no me... Yo le llamo reciclaje, la reencarnación. Pero para mí no, eso nada existe. Eso no hay alma, no hay espíritu, no hay nada de eso.
1: Entonces
0: dicen que las almas se queman en el infierno. Como un alma, que es como un gas, se quema eternamente. ¿Cómo sufre dolor un alma si no tiene piel, no tiene cerebro, no tiene nada, cerebro ni nada de eso? No, y dicen que el diablo está cuidándolo. O sea, que el diablo es enemigo de Dios, pero le está cuidando las almas en el infierno a Dios. No. O sea, hay tanta información inventada de tanta gente que nada es creíble. Y una contradice la otra.
1: Entonces, hay guerra por los dioses.
0: Todos han tenido sus dioses buenos.
1: Mataban a los cristianos porque creían en el Valhalla. Y entonces los cristianos mataban a los vikingos. Y los palestinos matan a los israelíes y los israelíes viceversa, y todo es en el nombre de Dios. Todo el
0: claro,
1: mundo.
0: Vamos a la iglesia católica en los siglos 13 y 14, cuando la iglesia dominaba.
1: Los templarios.
0: Pero antes de eso fueron los que hicieron la Guerra Santa. Antes de eso, la iglesia católica quemaban brujas porque hacían unos teces para curar a la gente. Le decían brujas y las mataban. No mataban a los herejes, los que no creían en ellos. Los mataban. Aquí vinieron los españoles y se metieron y mataron a los indios y decían que eran espíritus malos y los mataban. Hoy día, en la legislatura se está peleando eso de que Satanás y qué sé yo qué más. Pero cuando tú le robas al pueblo y cuando tú no estás pendiente de la gente que necesita, tú estás trabajando bajo Satanás. No está trabajando bajo Dios. Cuando tú le mientes al pueblo para engancharte en unas elecciones, cuando tú vas a un brujo a que te haga un santo para que tú ganes las elecciones, tú no eres una persona honrada. Estás trabajando bajo Satanás. Cuando tú no ayudas a esa viejita que está en cama,

0: Nada, me da pena que cada rato las personas pidiendo dinero para una operación y tú tienes el poder de darle un par de miles y no se lo da. Tú eres una persona mala, estás bajando, trabajando bajo Satanás.
1: Ven acá. Y
0: Digo, yo no creo en nada de eso, pero todos los que creen en eso, las cárceles están llenas de gente cristiana.
1: Ven acá. Y este revolú de los Rashki, que son padre y dos hijas, en el mismo momento que están clamando a Dios, y ahora están a palo limpio.
0: ¿Tú sabes lo que es clamar? Clamar es pedirle enfáticamente, con lloro, pedirle a Dios. Si Dios te ama, ¿por qué tú tienes que pedirle? Y pedirle así con esa cosa. Es como si tú necesitaras un par de zapatos y tú te arrodillas delante de tu papá a pedirle que te compre unos zapatos. Porque no tiene. Entonces, ¿cuántos años llevan en el clamor? Para pedir por el Capitolio, por lo que sea. ¿Y se ha arreglado el Capitolio? Se ha arreglado. No hay gente mala en el Capitolio. No hay ladrones, no hay pillos, no hay nada de eso. No hay corruptos. Siguen habiendo. Pues entonces no funciona. El clamor no está funcionando. El único que le funciona el clamor es a Jorge Rashki, porque se llenan los bolsillos de dinero cuando recoge la ofrenda. Nada, eso es una manipulación, eso es un placebo. ¿Sabes lo que es un placebo? Algo que supuestamente funciona, pero no funciona. Te dan una pastillita para el dolor de cabeza, pero que te están dando una pastillita de azúcar que no te hace nada. Pero tú te crees que funciona. ¿Cuántos años llevan orando por la paz en el mundo? ¿Hay paz? ¿Cuántos años llevan orando por el hambre en el mundo? ¿Hay hambre? ¿Cuántos años llevan orando por las enfermedades? ¿No hay enfermedades? Llevamos siglos. Si no se han ido, porque no funciona. O el ente que se supone que le pidan está haciendo coquí, coquí, coquí. Funciona. Si las oraciones funcionan, la gente no se moría. Cada rato yo en la televisión, vamos a orar por fulano, un artista o este. Se muere. Entonces no está funcionando.
1: Para concluir, entonces, ¿por qué cada sociedad determina, cada sociedad, cada cultura, que existe un Dios?
0: Ok.
1: Porque necesitan de algo externo, de que...
0: Quieren que le resuelvan los problemas y creen que mirando para arriba se van a resolver, pero no, todos sabemos que si tú no trabajas duramente...
1: Es un invento terrícola.
0: Un invento de los hombres para, ya te dije, para dominar, para controlar, para ejercer poder. Como te dije, el miedo paraliza y el miedo, ese es el miedo. Ay, que mira, que Dios... Yo no creo en nada de eso, pero yo le tendría más miedo a Dios que al diablo, porque el que me va a mandar para el infierno es Dios, no es el diablo. Si tuviera que temerle, pero no tengo miedo. Todas las culturas han inventado un dios. Y los indios tenían a Yukiyu y tenían a Huracán. Huracán era el dios malo y Yukiyu era el dios bueno. Mira. Pero Yukiyu es un ser que te va a matar si no lo amas. No, Yukiyu es un monte. Y Huracán era el dios malo. Ese sí te destruía, pero todos sabemos que es un huracán, que es algo atmosférico.
1: ¿Dónde están los libros suyos?
0: Los libros míos los puedes encontrar en mi salón de belleza que se llama Manos de Ángel. Y
1: usted
0: también
1: tiene un salón de belleza.
0: Sí, también se consigue en Casa Norberto, en Plaza Las Américas y en Río Piedra. De hecho, el primer libro ya se agotó. Me estoy esperando la segunda tirada que viene de Colombia.
1: Se llaman...
0: No lo digo yo, lo dice la Biblia, el 1 y el 2. Y me gustaría comentarte, si tienes tiempo, algo sobre...
1: Ya. ¿Sobre qué?
0: Sobre el libro de Judas que estoy escribiendo.
1: Pues en la próxima visita, sí, le prometo que discutimos eso.
0: Okay.
1: Hoy estamos contra el reloj, por ahí viene Jake. Gracias por estar aquí.
0: Ok, gracias a ustedes.
1: Siempre.
0: Gracias a ustedes por la oportunidad.
1: Bueno.
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5: Hola amigos de la tecnología, aquí el Tech Guru. Hoy vamos a mejorar la seguridad de WhatsApp en menos de un minuto utilizando algo llamado Passkey. No te asustes con el nombre. Una Passkey básicamente permite identificarte utilizando el sistema de seguridad de tu teléfono como tu huella, reconocimiento facial o código de bloqueo, en vez de depender solamente de contraseñas y códigos. WhatsApp dice que más de 1,000,000,000 de personas ya utilizan esta tecnología. Vamos paso a paso. Paso número 1, abre WhatsApp y entra a configuración. Paso número 2, busca la opción que dice cuenta. Paso número 3, dentro de cuenta, busca passkeys o claves de acceso, dependiendo del idioma de tu aplicación. Paso número 4, selecciona la opción para crear o configurar una passkey. Tu teléfono te pedirá confirmar tu identidad utilizando el método de seguridad configurado en el dispositivo. Puede ser tu rostro, tu huella o el código de bloqueo. Completa el proceso y listo. WhatsApp anunció además que ahora puedes añadir más de una passkey a tu cuenta si utilizas dispositivos Android y iPhone. ¿Por qué recomiendo hacer esto? Porque los códigos enviados por mensaje pueden ser robados mediante engaños. Una passkey está vinculada a los mecanismos seguros de tus dispositivos y hace mucho más difícil que alguien se haga pasar por ti. Así que entra a WhatsApp, verifica si ya tienes disponible la opción y protege tu cuenta. Después me cuentas si ya la estabas utilizando. Para más noticias, tutoriales y reseñas, visita virtualizate.net o síguenos en nuestras redes sociales como el Tech Guru.
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11: Buenas tardes, saludos. Yo soy Jay Fonseca. Esto es WKQ580. Welcome to you live desde Guaynabo, Puerto Rico. Gracias por estar con nosotros hoy. Estoy con Bárbara Josefina Figueroa Rosa. Ya mismito. También vamos a estar hablando con dos personas a quienes tengo mucho respeto, pero hoy vamos a tener serias diferencias. Eva Prados y la compañera de Sembrando Sentido, y Isel Mases. Estoy seguro que vamos a tener diferencias. A lo mejor tenemos muchos acuerdos. Pero pues nada, de eso se trata, tener diferencias de criterio. Ayer una persona me dijo algo interesante, pero por si acaso quiero compartirlo con ustedes. Me dijo que cuando uno tiene muchas controversias o confrontaciones con mucha gente, pues quizás el problema es uno. Quizás. También puede ser que quizás el problema es que si uno tiene controversias o confrontaciones con mucha gente, porque hay poca gente que se atreve a decir algunas cosas, y pues a veces no se aprecia necesariamente el que algunas personas se atrevan, ¿no?, a decir cosas que otros pues simplemente pasan con ficha, pues, para eso mismo, para evitar confrontación, y entonces parte del análisis queda escondido tras bastidores. Eso nada, es parte de la ecuación que uno tiene que decidir cuando uno se mete a esto. Uno dice, bueno, ¿voy a ser analista político o voy a ser como los políticos? ¿Voy a buscar popularidad y el aplauso o voy a buscar la verdad? Y pues, en esa lucha por la verdad, pues, obviamente todos van a decir, la verdad puede ser diferente la mía a la tuya. Sí, todo el mundo tiene derecho a su opinión, pero los datos son los datos. ¡Tíralo!
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11: Hoy en WKQ580 vamos a hablar sobre los 99 años más 302 años que le echaron a la asesina en concierto y común acuerdo con su hija, de Gabriela Nicole. Y si a usted no le gusta que le diga asesina, pues está chévere, pero pues esos son los datos. El petróleo se ha disparado dramáticamente. Wall Street se hunde por escalada. Hoy sí que sí, 628 puntos para abajo, porque resulta que Irán está apoyando los hutíes, y los hutíes acaban de ganar en una lucha contra Arabia Saudita por el puerto de Moca. O Mocha, ¿verdad? Se escribe Mocha. Pero el puerto de Moca, Moca con CH por si acaso, como Moca, ¿verdad? Como si fuera el café. Pues resulta que es el puerto más importante para llegar a Bab el Mandeb. Si los hutíes logran adueñarse de esa zona, ganando a la Arabia Saudita, pues se acabó el juego del petróleo. Ahí sí que sí. Porque estaremos hablando de que Irán controlaría, porque los hutíes son aliados de Irán. Irán controlaría no solamente el estrecho de Hormuz, sino también el estrecho de Bab el Mandeb. Y Bab el Mandeb, ahí sí es verdad que se tranca la cosa, porque entonces solamente podría salir el petróleo por el canal de Suez. Pero el canal de Suez no tiene la capacidad para eso. Así que, nada, en fin, ahí está la cosa. La guerra de Irán continúa su séptimo mes, pero Trump le ha ganado la guerra a Irán como 300 veces. Y acaba de ganar, los hutíes le acaban de ganar un puerto importantísimo, el puerto de Moca, allá entre Yemen y Arabia Saudita. Los israelíes dejan al menos 4 muertos en Gaza con ataques adicionales, incluyendo 2 niños, Estados Unidos e Irán, y la guerra que continúa. Rusia ataca con drones a centro comercial en Sumy, Ucrania. Mientras que Trump intensifica la ofensiva y los arrestos migratorios suben 70%. La Cámara de Representantes se va en receso hasta octubre, mientras que la Junta de Supervisión Fiscal presionó al Departamento de Educación para el plan fiscal, pero sigue atrasado el plan fiscal todavía a estas alturas, y el Departamento de Educación se supone que entrega hasta el 18 de septiembre, tiene una semana más para entregar el plan fiscal que se le pidió en mayo de 2025, y todavía estamos esperando, sí, gente, escuchó bien, todavía estamos esperando el plan fiscal del Departamento de Educación que se supone que hubiera entregado en el 2025 y no lo ha entregado al 18 de septiembre. Después nos quejamos y decimos que no hace falta la Junta. Pero nada, le digo por Isel y por Eva Prado, que vienen por ahí ya mismo y van a tener una conversación conmigo sobre este tema, es donde diferimos. El polvo del Sahara, el calor, se complica el tiempo de este fin de semana según lo que está pronosticándose, mientras que hoy es el pico climatológico de la temporada de huracanes. Hoy es el día del pico climatológico y todavía no ha habido ni uno. Al parecer, esta temporada va a ser una temporada no solamente baja, sino históricamente baja, quizás única y exclusivamente baja jamás. Interesantísimo cómo está el mundo, ¿verdad? Las cosas han cambiado, ¿verdad? Hoy Estados Unidos no consigue quien le compre su deuda, y escuchen esto, ni comprando 6 billones de dólares de la deuda de Estados Unidos, ellos mismos se compraron la deuda ellos mismos, usaron la Mastercard para comprarse la Visa. Ni así, escuchó bien usted, ni así hay gente mucha gente interesada en comprar deuda de Estados Unidos al punto que está pagando el 4 y largo%. Hoy el petróleo subió a 107 dólares el Brent. Y el petróleo de Estados Unidos, que es el que nos afecta a nosotros directamente, está en 101 dólares. Es decir, que el precio de la gasolina va a estar fuera de control otra vez. 101 dólares el precio de el barril de petróleo WTI. Recuerde que nosotros en Puerto Rico usamos el NYMEX para establecer cuál es el precio de la gasolina aquí. Es una fórmula de NYMEX, NYMEX más tanto. Así que, pues esa es la forma en la que aquí se establece el precio del petróleo para evitar la especulación y, ¿verdad? Y la forma en la que se hace en Puerto Rico con el consumo dramático que tenemos de gasolina, pues esa es la fórmula que se usa. El petróleo está a precios históricos, pero el diésel rompió récord. De nuevo, otra vez, vuelve a subir el precio del diésel y está en 5.85 en Puerto Rico, en 5.60 el galón básicamente. Y están los camioneros advirtiendo pues que eso va a implicar que ellos van a tener que tomar decisiones pronto sobre este asunto. Estados Unidos, ahora mismo, en este instante, está la deuda de Estados Unidos en casi 41 trillones de dólares, pero nosotros estamos contando con que nos suelten más fondos federales para Medicaid y otros asuntos, mientras que Trump le promete $5,000 a cada ciudadano adulto de los Estados Unidos si ganan las elecciones de medio término los republicanos. Esto fue ayer en la convención republicana que se está dando, histórica convención republicana de midterms. Lo normal, ¿verdad?, es que se dan las convenciones para la presidencia de Estados Unidos, pero no para el momento de los midterms o las elecciones de medio término. Interesante. El jurado del caso Lizzy Clancy, que se trancó, había dicho abiertamente que él tenía dudas razonables, pero que no la puede dejar libre después de que matara a sus 3 hijos en su conciencia. Mató 3 mujeres, estaba libre y ahora es acusado de otro asesinato. ¿Cuántas más tienen que morir? Aparentemente este sujeto ha matado por lo menos 3 que sepamos. Y en el caso de Hermes Ávila ni sabemos. Pero siguen todavía las leyes que empujaron. Y voy a hablar de eso ya mismito. Porque hay gente pues que quiere ser analista o comentarista político y le tiran a uno. Entonces cuando uno le aclara las cosas, pues entonces uno es el malo cuando uno las aclara. O cuando no, para que, porque si tú no te dedicas, pues lo entiendo, ¿verdad? Rivera Chats anuncia investigación sobre Miss Universe o crítica sobre Miss Universe y el caso de allá de Culebra y el contrato del CDT, pero ni de Power Expectations, porque él sabe la cantidad de sus amigos cercanos que están vinculados a ese lío. Qué interesante es la vida, ¿verdad? Menos mal que son fiscalizadores, porque son fiscalizadores de conveniencia. Así cualquiera es fiscalizador, solamente fiscalizando a los que uno no. Qué mamey, qué guame. Hoy, en WKQ580, hablamos con Bárbara Josefina Figueroa Rosa. Yo soy Jay Fonseca, esto es WKQ580. ¡Tíralo!
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11: Regresamos o arrancamos, esto es WKQ580, son las 12:09, yo soy Jay Fonseca, gracias por estar conmigo, buenas tardes a todos y todas. By the way, el precio del café, diablo, esto está, ¿cómo es? Ah, ok, sí, no hay problema, era para saber, ok, y el precio del café se ha complicado, ¿verdad? No sé si lo han visto, pero recientemente ha habido... O sea, que el café es un commodity, ¿verdad? Y se vende en el mercado internacional. Pero en Puerto Rico, nosotros hemos hecho una práctica de que está regulado. Entonces, decimos que Puerto Rico es un país capitalista y la gente odia el capitalismo boricua, pero si algo Puerto Rico no es, es capitalista. Aquí el precio de todo está regulado por DACO o por agricultura. Pues entonces no es capitalismo, naturalmente. Si el gobierno es el que decide cuál es el costo de las cosas, pues automáticamente es socialista o es comunista, pero capitalista no es. Y en Puerto Rico parte de lo que ocurre es que nuestro sistema del café, por ejemplo, está atado, el costo y precio del café está atado a lo que decida DACO. Así que los agricultores, los caficultores, están solicitando que se aumente el precio del café, porque en Puerto Rico no queremos dejar que el café tenga un precio de libre empresa. Así que cuando usted a alguien le diga que no le gusta el capitalismo boricua, pues ¿qué capitalismo? Si aquí es el Estado el que decide. De hecho, mire, si es el Estado el que decide qué café usted consume y qué café usted no consume, que en Puerto Rico hay un arancel que obliga a que básicamente no venga café extranjero, a menos que sea el que el gobierno compra. No sé si usted lo sabe, pero actualmente en Puerto Rico no llega café de Etiopía, por ejemplo. El mejor café del mundo es el café de Etiopía, porque Etiopía fue donde se descubrió el café, ¿verdad? Donde por primera vez alguien se tomó una taza de café fue en Etiopía. Y obviamente la uva, ¿verdad? El fruto del café surge allá. Pues resulta que en Puerto Rico pues no podemos traer café del extranjero porque el café del extranjero tiene un arancel. El arancel básicamente te saca del mercado internacional. Es tan, que encarece tanto y tanto traer café de fuera que pues no se puede traer café de fuera. Pero ¿saben quién sí puede traer café de fuera? El gobierno. El gobierno de Puerto Rico no paga el arancel. Así que cuando usted trae café desde fuera de Puerto Rico, que es el 90% del café que usted y yo consumimos, no es puertorriqueño. Es café de donde el gobierno lo compre, ASDA se llama, y lo compran y lo ponen en un almacén en adjuntas. Pues ese almacén que está en adjuntas se llena de café casi siempre de México o de República Dominicana o de Guatemala o de Colombia. Casi siempre ha sido de México y República Dominicana. Pues ¿qué pasa? Que ese café, cuando usted lo trae de fuera, el gobierno lo revende. Y el gobierno le sacaba una cantidad de ganancias considerable. Pero como el café ha subido de precio en el mercado internacional tanto, pues ya el gobierno no le saca la ganancia que le sacaba antes. Pero tampoco quiere que suba el café, porque imagínate, el secretario del DACO, que está corriendo para ser alcalde, no quiere que suba el precio del café porque es culpa del DACO, o sea, culpa de él. Así que ahora pues están chavados los caficultores, porque en vez de tener un sistema que le permita a los caficultores realmente poder conseguir los empleados y pagarle lo que se merece el jornalero y el obrero, pues lo que ocurre en la práctica es que tenemos pillado al caficultor perdiéndose el café boricua por un arancel que era para proteger el café boricua. ¿Usted me acaba de entender? O sea, pusimos un arancel, un impuesto federal, dicho sea de paso, en 1931. Pusimos un impuesto para proteger el café de Puerto Rico que ha terminado destruyendo el café de Puerto Rico. Pero nada. Son otros 20 pesos. Ahora sí, yo soy Jay Fonseca, esto es WKQ580. Hoy está con nosotros Bárbara Josefina Figueroa Rosa, a quien le agradezco por estar disponible. Bárbara, tengo muchas cosas que hablar contigo, pero quiero arrancar con lo que ha salido de la gobernadora de Puerto Rico. Creo que hay que discutir esto, este ángulo de la gobernadora. Esto es lo último, hay que decirlo. O sea, esto está, para mí, es bien, bien preocupante, quizás demasiado preocupante. La gobernadora le ha tirado la toalla a Josué Colón y Josué Colón evidentemente está en serios problemas, pero hoy en el vocero sale la gobernadora básicamente diciendo que su SAR de energía actuó correctamente y la única explicación que yo le puedo dar a estas explicaciones, a estas explicaciones, valga la redundancia, la única explicación que yo le puedo dar a estas declaraciones de la gobernadora es que ella sabe mucho más de lo que originalmente había dicho y ella dice en un parte con la prensa que honestamente yo tengo que decirte que me estremeció. La gobernadora dijo que el gobierno de Puerto Rico no fue el que adjudicó esto. Entonces yo quiero que la gente escuche esto porque esto, gente, esto es una cosa bien seria, vamos a ponerlo.
13: Investigación federal sobre el contrato con Power Expectations se centra en los cabilderos. Quería su reacción a esto y si puede compartir, si es una información que usted tiene, ¿quiénes son los cabilderos de esta empresa?
14: Desconozco y no sabía que el gobierno federal estaba haciendo expresiones públicas. Así que si es el gobierno federal, que el mismo gobierno federal exprese eso.
13: Bueno, fue una confidencia a la periodista Denise Pérez. Por eso le pregunto si usted tiene conocimiento de
14: esta investigación. No tengo conocimiento de nada de eso.
11: La gobernadora no tiene conocimiento de los cabilderos que estuvieron detrás de este proyecto. Pero Osvaldo Carlos nos dijo aquí a Bárbara y a mí que había cabilderos que lo habían contactado cuando todo este proceso. Vamos a escuchar ahora las otras declaraciones de la gobernadora.
14: Una de las cosas es que cuando yo pido el reporte de cómo se da todo esto, me doy cuenta que el gobierno de Puerto Rico no es quien adjudica ese contrato. Quien evalúa, recibe este contrato es una firma privada que estipula la ley, ¿verdad? Cuando hay controversias de adjudicación, en este caso le hubiera tocado hacer esta contratación a Luma. Pero como hubiera habido un conflicto de interés porque ellos son el operador privado, la ley dispone que luego de la privatización de la Autoridad de Energía Eléctrica, todo esto es previo a yo llegar como gobernadora, se había escogido esta compañía para que hiciera esa evaluación. Y esa compañía es el TripPO, que dirige el licenciado Osvaldo Carlos Linares, que como ustedes saben es ex fiscal federal. Así que es esta compañía quien recibe, evalúa, recomienda todo lo que tiene que ver con esta contratación. Una vez ellos hacen eso, ellos se refieren a la Junta de Gobierno de Energía Eléctrica, la Junta de Gobierno y la directora ejecutiva lo aprueban, de ahí pasa el negociado de energía y del negociado de energía pasa a la Junta de Supervisión Fiscal. Así que esto no pasa ni por Fortaleza, no pasa por ninguna otra firma, ni las alianzas público-privadas la aprueban, ni el SAL de energía. Así que no hay una jurisdicción directa del gobierno sobre esto. Tampoco hay...
11: Ok. O sea, usted acaba de escuchar que la gobernadora dice que no fue el gobierno el que adjudicó. Lo voy a poner para reaccionar a ese pedacito.
14: Una de las cosas es que cuando yo pido el reporte de cómo se da todo esto, me doy cuenta que el gobierno de Puerto Rico no es quien adjudica ese contrato.
11: El gobierno de Puerto Rico no es el que adjudica ese contrato. Pero el Nuevo Día tiene un mensaje de texto de Josué Colón diciendo: asegúrate que se firme el contrato hoy. Así que Josué Colón trabaja para el gobierno mexicano. Tiene que ser que él trabaja para el gobierno de Cuba. A lo mejor fue contratado por los Castro y por Chávez. Tiene que ser eso, Bárbara, porque ¿cómo la gobernadora ve que su SAR de energía, en el mismo día que ella está diciendo que el gobierno no adjudica, él es el que le dice que se firme hoy? Asegúrate que se firme hoy el contrato, por texto. Pero la gobernadora dice que el gobierno de Puerto Rico no fue el que adjudicó el contrato. Ahí me vuela la cabeza, Bárbara.
15: Es que, primero que yo, creo que fíjense cómo ha cambiado la dinámica de expresiones por parte del gobierno del 7 de agosto para acá. El 7 de agosto fue cuando sacamos la investigación. Ese weekend.
11: Era un show.
15: Bueno, aparte de que esto era un show, ellos dijeron que las cosas se habían hecho correctamente porque ellos, nosotros y el TPPO habíamos verificado y todo se había hecho conforme a la ley. Y bueno, ya vemos cómo el libreto que tenían en aquel momento en el que tenían, habló ese día Josué Colón. Fíjense cómo ese día no habla Mari Zapata, que es la firmante del contrato. Que hay una cosa también aquí, yo lo veo, ¿verdad? Desde mi perspectiva, como que a ella la silenciaron para que no hablara. Porque Mari Zapata sí tenía muchas cosas que decir respecto a las cosas que le ocultaron. Y no la dejaron hablar ni el 8 ni el 9 de agosto.
11: Vaya,
15: pero detrás de ella, quien estaba era Osvaldo, detrás del sal de energía ese 8 y 9 de agosto estaba Osvaldo Carlos. Pero ahora Osvaldo Carlos es el malo de la película.
11: Oye, una cosa, Bárbara. Y la única persona que perdió el trabajo aquí es Mari Carmen Zapata, que es la única que empezó a decir que a ella le ocultaron información y de repente ya no tiene trabajo. Sí. Ya no está dirigiendo la autoridad.
15: Bueno, nosotros nos comunicamos directamente con ella y eso lo aclaramos a través de nuestras redes sociales. Mari Carmen Zapata me aseguró, ¿verdad?, vía mensaje de texto, y no pudimos hablar con ella porque me dijo que honestamente no puede hablar en este momento precisamente por las investigaciones que se están llevando a cabo. Y ella está citada para el 21 ahora de septiembre en la Cámara de Representantes, pero me aclara que ella no fue destituida, que ella renunció y obviamente una renuncia casi inmediata, porque renunció un miércoles y era efectiva ese mismo viernes. Así que evidentemente ella no me dijo esto, pero yo interpreto como una molestia, una incomodidad bien grande por parte de la ingeniera Zapata con todo este proceso que se llevó a cabo prácticamente a sus espaldas. Y eso son palabras de ella, que dijo que ella no sabía nada, absolutamente nada. De hecho, Jay, yo estuve hablando con otras fuentes relacionadas a este caso, y antes de entrar a lo de la gobernadora, que dijo medias verdades, gobernadora, usted dijo medias verdades en esas expresiones, en estos días, con otras fuentes, me dicen que en el proceso de negociación con Power Expectations, nunca participó la Autoridad de Energía Eléctrica. Sí estaba en las reuniones de negociaciones, obviamente el TPPO y APP. Pero ella, Mari Zapata, ella, la directora de la Autoridad de Energía Eléctrica, a mí me dicen que tú sabes cuándo fue que ella vino a ver así presencialmente a las partes, incluido a Eddie Echevarría y a la gente de Reyes Contractor, el 29 de julio. En esa reunión que hemos sacado, que está pública en la página de Sal de Energía, el 29 de julio, escuchen esto, esto es increíble. El 29 de julio es que por primera vez, eso me dicen, habría que corroborarlo con la ingeniera, que el 29 de julio es que la ingeniera ve por primera vez a estos personajes, muchísimo más de un mes después de haberse firmado el contrato. Así que, bueno, pero volviendo a nuestra gobernadora Jennifer González, ella dijo ahí medias verdades, Jay, porque la verdad es que el TPPO son los que tramitaron a través de RICOMS, que fue la firma contratada a través de la APP, del AP3 que dirige la Autoridad de las Alianzas Público-Privadas, que dirige Osvaldo Carlos Linares.
16: Bárbara, perdóname, o sea que la primera vez que sale a relucir la figura o la persona que están reunidos todos, para yo entender esto bien, pueblo de Puerto Rico, escuchen esto, yo no puedo, o sea, hombre. O sea, el 10 de junio, Josué Colón le envió un mensaje de texto pidiendo que el contrato se firmara. Asegúrate que este contrato se firme. Se firma el 10 de junio. Sale que en Enchanted Rock, el 16 de junio, se reúne con el abogado González Galarza, etcétera, y aquella famosa carta. Esto después de que el 8 de junio, dos días antes de que se firmara el contrato, había estado el abogado de Enchanted Rock diciendo, mira, está, por ahí están buscando coger de tontejo a la gente. Y él le dijo, no, habla con mi abogado. Y Josué Colón dos días después dice...
15: Y el 9 también.
16: Correcto. Y el 10 de junio, Josué Colón le dice, mira, asegúrate que se firme este contrato. Y aparece una figura llamada Joby Weeks, firmando un contrato que nunca tuvo nada que ver con la empresa que está firmando. O sea, la empresa que está firmando te está diciendo, mira, yo no tengo que ver con eso, a mí no me metan, pero aún así aparecen firmando a nombre de un tal Joby Weeks, que resulta pues que nadie sabe quién es y en la whatever. Entonces, el 10 de junio se firma el contrato. Pero ya sabíamos que había habido unas alegaciones serias de fraude de esta empresa y de que se habían falsificado documentos y que se habían falsificado hasta los membretes de abogados en Estados Unidos para tratar de amenazar y sobornar, o debo decir, intimidar a esta empresa. Por lo menos sabemos toda esa información el 16 de junio, sin duda ya todo el mundo la sabía. Pero aún así, un mes y medio después hay una reunión de esa empresa con Josué Colón y el abogado de Josué Colón, a quien le habían advertido de las barbaridades que había hecho esta empresa, según él afirma, ¿verdad? Afirma esta empresa. Y además, ese día es que finalmente viene a enterarse de quién es esta gente, la jefa de la Autoridad de Energía Eléctrica, que es la que ya había firmado un mes y medio antes el contrato.
15: Sí. La información que yo tengo, y la ingeniera Zapata podría aclararla más adelante. Yo he hecho acercamientos, pero ella no
16: ¿Sí?
15: Ya me respondió ese único mensaje de texto y luego pues y está citada. ¿Se entiende? Porque está citada la Cámara de Representantes y hay varias.
16: La abogada va a decir que no le con nadie.
15: Sí.
16: Yo tampoco lo haría si fuera ella.
15: Sí, pero presencialmente, ya físicamente, ya ve a esta gente por primera vez el 29 de julio. Y lo que tú acabas de mencionar es bien importante. El 29 de julio el 29 de julio, ya hacía rato que Juan González Galarza y Josué Colón conocían, y Osvaldo Carlos conocían sobre las denuncias que había hecho E-Rock y que incluían posible fraude y extorsión. Y esa señora allí sentada, sin saber nada, porque eso es lo que ella alega, y ella lo dijo frente en la Junta de Gobierno de la Autoridad de Energía Eléctrica. Pero no solamente es que el 29 de julio la ingeniera está allí sentada desconociendo todo, es que por primera vez ese día es que ella ve físicamente a esta gente, Eddie Echevarría, ese día Landon Gallagher estaba, pero vía remoto.
16: Por Zoom. Teams o lo que sea.
15: O por Teams. Y ese allí estaba la gente de Reyes Contractor. Irónicamente, allí estaba la gente de Flotec. Mm. En esa mesa, de esa foto que ustedes acaban de ver ahí, que está ahora en pantalla otra vez, está la gente de Flotec. Que ese es otro asunto. Mari Zapata no sabía nada de que desde el 12 de junio, dos días después de firmado el contrato, ya se estaban haciendo unos trámites para cambiar de compañía, cambiar Enchanted por Flotec. Dos días de 48 horas después, ¿no? Si es que la verdad es que aquí hay mucho...
16: No, y entonces...
15: Muchas incongruencias y muchas de estas incongruencias, el mismo Josué Colón se enreda cuando trata de explicarlo, porque como sabe que está ocultando información, y yo creo que hay más, va a salir más a relucir.
16: Bueno, te siguen...
15: Guarden este audio, falta información por salir.
16: Sí, sí, hay varias informaciones que yo sé que están a punto de salir. Dicho eso, Bárbara...
15: Lo de la gobernadora.
16: Sí, a mí me parece que es un poco fuerte. O sea, el gobernador de un país no está ahí para tirarle la toalla a si alguien de su equipo de trabajo falla. De nuevo,
14: una de las cosas que cuando yo pido el reporte de cómo se da todo esto, me doy cuenta que el gobierno de Puerto Rico no es quien adjudica ese contrato.
16: El gobierno de Puerto Rico no es el que adjudique el contrato, pero quien solicita que Mari Zapata firme el contrato y le escribe a su abogado por texto, asegúrate de que se firme el contrato hoy y se registre ante el contralor para que tenga vigencia inmediata, es Josué Colón. El gobierno de Puerto Rico no es, según la gobernadora, escúchenlo bien.
14: Una de
16: bien.
14: Las cosas que cuando yo pido el reporte de cómo se da todo esto, me doy cuenta que el gobierno de Puerto Rico no es quien adjudica ese contrato.
16: El gobierno de Puerto Rico no es quien adjudica el contrato. El gobierno de Puerto Rico no es quien adjudica el contrato. Lo digo por cuarta vez, porque esta es la forma de la gobernadora plantear que su gobierno está libre de polvo y paja y que el SAR de Energía no ha hecho nada mal. Esa es la forma en que ella lo dice.
15: Bueno,
16: y en otras palabras, que el culpable aquí es Osvaldo Carlos.
15: Osvaldo Carlos.
16: Okay, pero voy, pero
15: el trámite de adquisición sí lo hace.
16: Pero voy. Pero Osvaldo Carlos, su gobierno le renovó el contrato después de todo esto y todavía tiene contrato. Y ella dice, Bárbara, que es una cosa bárbara, que dice la gobernadora, que ella está evaluando si le va a cancelar el contrato. No, no descarta cancelar el contrato al TPPO. O
15: sea, lo que pasa es que como quiera, para mí la fácil es ahora echarle los 20 completos a Osvaldo Carlos, que tiene muchísimo que responder, porque Osvaldo, tú lo sabes. O sea. Pero lo cierto es que el trámite de adquisición fue administrado por RICOMS, que es la empresa de Osvaldo Carlos, que es el TPPO aquí. Pero es que esta firma fue contratada ¿por quién directamente? Pues por la autoridad de las alianzas público-privadas que dirige Josué Colón. O sea, es que no se pueden desligar. Y no solamente eso. Hubo un momento, y esto es algo que reseñó hace más de un año El Nuevo Día, y que lo retoma hoy en una historia que escribe Manuel Guillama, muy buena. Nosotros hemos ido sobre algunas de esas contradicciones, pero quiero resaltar esta en particular. Guillama explica, y él ya lo había explicado en el 2025, que precisamente fue en los parámetros de las dos solicitudes de propuestas que se publicaron en marzo y julio de 2025 referente a este caso, fueron refrendados ¿por quién? En aquel entonces, por la autoridad de las alianzas público-privadas que dirige Josué Colón, que a su vez es el SAR de Energía. Y a base de eso, o sea, además de eso, la firmante, la única firmante en ese contrato por parte del gobierno es la exdirectora ejecutiva de la Autoridad de Energía Eléctrica, Mari Carmen Zapata. O sea, ¿cómo que no? ¿Cómo que el gobierno no tiene nada que ver? Pues por supuesto que tiene que ver, gobernadora.
16: Yo, ¿verdad? No sé, pero yo quisiera brevemente que la gente viera el documento que le envió al Senado de Puerto Rico Josué Colón, básicamente exculpándose él y que la responsabilidad no es de él. Y chévere, yo no pretendo tampoco que se inculpe, ¿verdad? Porque así es la vida. Pero sí creo que es una de esas cosas donde cuando uno ve la documentación, huele mal. Y ver que el presidente del Senado no le ha dado seguimiento a esta historia también huele mal. Porque el presidente del Senado, que es el más fiscalizador en tantas cosas, de repente en este tema, y yo sé que es que tiene muchos amigos del vinculados a este asunto, ¿verdad? Todo el mundo sabe, ¿verdad? Los rumores que corren por ahí. Pero en síntesis, cuando tú lees el documento que el Senado de Puerto Rico recibió, pues es obvio que básicamente la respuesta aquí del jefe de la Autoridad de Energía Eléctrica es, o del SAR de Energía, debo decir, es que aquí la culpa, si de alguien, es del TPPO, de Osvaldo Carlos. O sea, ya aquí todo el mundo está apuntando ante el ex fiscal federal Osvaldo Carlos Linares como que él es el responsable si algo mal salió aquí. Ok.
15: No sé ni esta investigación, aunque ustedes piensen que ya ha trascendido todo, todavía hay muchas piezas. Todavía quedan muchísimas piezas de esta gran historia que no han trascendido. Y por el momento, nosotros, tú sabes que tenemos una alianza con el CPI y con Bonita Radio, y estamos indagando sobre unas lagunas que todavía hay respecto a cómo ocurrieron las cosas. Pero tenemos evidencia de muchas otras. Lo que pasa es que estas historias, ustedes tienen que entender, cuando se trabajan estas investigaciones, toma tiempo. No es un asunto de hoy para mañana, ni es un asunto de leer un documento y mañana publicarlo. Conlleva un proceso de fact-checking grande. Pero al final, cuando trascienda todo lo relacionado a este caso, aquí van a salir otros nombres y van a salir otros personajes, van a salir unos vínculos, incluso fuera de Puerto Rico. Y ustedes comprenderán algunos de los datos que nosotros estamos mencionando a través de nuestras historias y de los podcasts que hemos realizado. Más allá de eso, pues no quiero comentar más para no trastocar la investigación que estamos llevando a cabo. Pero lo que sí al momento es evidente es que Josué Colón ha dicho medias verdades, que él ya estuvo en una vista pública, pero yo creo que entonces ante las autoridades va a tener que ser un poco más sincero. Este asunto de que la gobernadora diga es que él solamente es el SAR de energía, precisamente porque él es el SAR de energía y la ley lo habilita a un rol fiscalizador. Y él supo de unas irregularidades y no las denunció a tiempo. Fíjense que las denuncias surgen después de la investigación que nosotros hicimos el 7 de agosto. Ya había trascendido más de 50 días para ese entonces. ¿Ustedes creen que todo lo que ha pasado hasta ahora hubiera ocurrido si nosotros no publicábamos esa investigación?
16: Nada, lo veremos. Vamos a darle seguimiento a esa historia. Gracias, Bárbara, como siempre. Regresamos a esto, WKQ580.
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18: Lo sentencian a Elvia Cabrera a 102 años de prisión por el asesinato de Gabriela Nicole Prats. Será hallada culpable por un jurado de asesinato en primer grado y violación a la ley de armas. Camioneros amenazan con paro ante desbordantes precios del diésel y demás combustibles en la bomba. El presidente Trump promete caída de los precios del petróleo y la gasolina tras elecciones de medio término en noviembre y la presunta derrota en la guerra contra Irán en el Golfo Pérsico. 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Otras 23 días de juicio y en proceso de sentencia, minutos antes, Elvia Cabrera en penas salas reiteraba ser inocente por el asesinato de la menor Gabriela Nicole Prat.
19: Señora Elvia Cabrera, algo que usted les quiera decir al tribunal antes de yo dictar sentencia.
20: Buen día, honorable juez. Quisiera decirle, verdad, que lamento mucho la muerte de Gabriela, que me declaró inocente de todo lo que se me acusa, ya que aquí todos los testigos no han dicho toda la verdad, que en este tiempo me sentía tranquila porque estaba luchando por mi inocencia. Que sigo firme, que soy inocente.
19: ¿Algo más, señora?
20: No.
18: Bueno, y de inmediato en el tribunal de Ay Bonito, el juez Luis Barreto Altieri dicta sentencia a Elvia Cabrera, convicta por el asesinato del adolescente.
19: Este tribunal procede a dictar sentencia. En cuanto al caso del artículo 6.06 de la ley de armas, el tribunal sentencia a la señora Elvia Cabrera a 3 años a cumplir en una institución penal. En cuanto al artículo 93A del Código Penal, asesinato en primer grado, el tribunal la sentencia a 99 años a cumplir en una institución penal. Ambos casos por disposición de ley son consecutivos entre sí, para un total de 102 años a cumplir en una institución penal. Se impone el pago de la pena especial, se ordena abonar la preventiva. ¿Algo más, abogado?
21: Únicamente solicitarle, honorable juez, que si puede disponer en la sentencia que se extinga la pena del artículo 6.06 de la ley de armas en primera instancia.
19: No hay lugar. ¿Algo más, señora fiscal? Señora alguacil.
22: No tenemos más asuntos, honorable.
18: 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En la dirección técnica, Golo Cruz y Alberto González Bonilla, expertos en análisis y noticias.
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2: Regresamos, esto es WKQ580, yo soy Jay Fonseca, gracias por seguir con nosotros y buenas tardes a todos y a todas. Hoy a la 1 de la tarde va a estar con nosotros Giselle Mases y también va a estar con nosotros Eva Prados. 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Buenas tardes, saludos. Este segmento llevo tiempo esperando para hacerlo. Lo que vamos a hablar ahora es un poco chismoso, bochinche. Es un bochinche, ¿verdad? Van a decir que es un bochinche. Pero creo que a veces este tipo de temas hay que tocarlo como bochinche para que algunas personas entiendan la parte del chisme y simultáneamente quizás le interese a más gente. 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Buenas tardes, saludos nuevamente. Yo soy Jay Fonseca y esto es WKQ580. Esto va a sonar a chisme, pero creo que es una responsabilidad personal y social dialogarlo con ustedes como se escucha esto. ¿Cuántas mujeres más van a ser asesinadas antes de que revisemos las leyes y reglamentos que hemos aprobado que permiten que sádicos, sátiros, enfermos estén asesinando mujeres? ¿Cuántas mujeres más?

0: Saludos nuevamente, yo soy Jay Fonseca y esto es WKQ580. Esto va a sonar a chisme, pero creo que es una responsabilidad personal y social dialogarlo con ustedes, como se escucha esto. ¿Cuántas mujeres más van a ser asesinadas antes de que revisemos las leyes y reglamentos que hemos aprobado que permiten que sádicos, sátiros, enfermos estén asesinando mujeres? ¿Cuántas mujeres más tienen que ser víctimas de estos sujetos, como el que ayer salió, que ya había matado, se dice que a 3, probado en los tribunales por lo menos a 2 y ahora acusado de una tercera mujer? Y lo mismo ocurrió en el caso anterior de Ivette Joan, a quien asesinaron con la rúbrica de lo que aparenta ser un asesino en serie. En este caso, el presunto asesino en serie, que está en la cárcel todavía, pero que supo burlarse de las autoridades en Puerto Rico haciéndose pasar por parapléjico. Pero como no tenemos la capacidad de fiscalizar y supervisar, nos cogió de tontejos, o cogió de tontejo al país, pero sobre todo a las autoridades de corrección y rehabilitación. Recientemente hubo una conversación donde Charimar Rivera habló con la senadora Rodríguez Bebe, y cuando eso había la controversia de la senadora, que como todo el mundo sabe, empezó en los podcasts con Calle, cuando nosotros hacíamos los podcasts aquellos juntos, y ocurrió que finalmente pues decidió aspirar. Así fue que ella participó, ¿verdad?, de diferentes foros cuando ella entrevistaba a través de las redes sociales de Jay Fonseca PR a diferentes personas. Hacíamos Religión con Calle, ese podcast lo hacíamos ella y yo. De hecho, pueden ir a verlos, ahí todavía están disponibles en la página de Facebook y otras páginas que tenía Religión con Calle. Pues la ahora senadora Rodríguez Bebe salió de Proyecto Dignidad, y cuando ella sale de Proyecto Dignidad, la presidenta de Proyecto Dignidad va a mi programa a hablar de ese tema, y yo estoy haciendo un sondeo para que la gente participe, y decía entre las opciones que la senadora se fuera para su casa. Era una de las opciones que decía, como que qué debería hacer ahora Rodríguez Bebe, que aspirar, ya que no va a aspirar por Proyecto Dignidad. En mi opinión, ella sería una candidata muy natural para buscar el voto conservador popular, pero esa es mi opinión, ¿verdad? Para mucha gente ella puede correr por el PNP, pero ella es independentista, así que no puede correr por el PNP en teoría. Pero, así las cosas, ¿qué va a hacer políticamente la senadora? Y una de las opciones era pues que coja para su casa. Que corra por el Partido Popular, que corra por el PNP, que corra independiente, que corra ella para su casa. Charimar Rivera estaba preguntando a la senadora sobre esto, y ella dice lo siguiente.
1: De verdad, de conciencia.
2: Y yo le voy a decir una cosa, hablando de principio, yo he visto a la presidenta del partido hacer muchas expresiones en todos los foros. Uh-huh. Y específicamente.
1: Está de Media Tour.
2: Está de Media Tour, sí. Y en uno de estos foros, que fue en Jay Fonseca, que by the way, Jay Fonseca no pierde la oportunidad de tirarle a usted.
0: Ok. Ella dice que Jay Fonseca no pierde la oportunidad de tirarle a usted, en obvia referencia a el chisme. Ella estaba en ese momento en un programa de entretenimiento entrevistando a la senadora. Y es obvio, yo sé por dónde viene ese comentario, lleva mucho tiempo, por la relación personal que la senadora y yo habíamos tenido. A mí me parece, Charimar, que deberías estar pendiente de qué yo estoy hablando cuando yo hablo sobre la senadora Rodríguez Bebe y Tomás Rivera Chats y estos proyectos de ley. Yo no estoy hablando de otros proyectos con los que sí he estado de acuerdo con la senadora Rodríguez Bebe, como por ejemplo he estado de acuerdo en los proyectos del tema del aborto con ella. En el tema de la adopción yo he estado de acuerdo con ella. Eso de que no se regule el aborto en Puerto Rico, para mí eso está mal. La izquierda me odia por pensar así y la derecha no me acepta porque tampoco creo que debe ser totalmente prohibido. Y he planteado que la regulación me parece razonable y defendí el proyecto de ella. Pero cuando estoy en desacuerdo, obviamente lo diré. Estoy de acuerdo con ella en sus proyectos de libre empresa.

0: pero yo sé que tú estabas buscando el chisme. Así que, usando ese chisme, quiero ahora, Chalimar, y el pueblo de Puerto Rico, que nos concentremos en lo importante de que hay aquí. Porque lo que yo he fiscalizado de la senadora han sido los proyectos de ley que se aprobaron, que han permitido que sujetos salgan libres bajo fianza o bajo palabra, perdón, a sabiendas de que nosotros no tenemos la capacidad de fiscalizar nuestras cárceles, a pesar de que nosotros no tenemos la capacidad de que la Junta de Libertad bajo palabra pueda realmente saber qué casos sí y qué casos no ameritan una nueva oportunidad. Por naturaleza propia, cuando la senadora puso que todo el mundo pueda aspirar a libertad bajo palabra en un término mucho menor a lo que tenía antes para aspirar libertad bajo palabra, se iban a abrir de par en par las oportunidades para que personas solicitaran salir bajo palabra. Y todos sabemos que para evitar que esa persona salga bajo palabra, tendría que haber unas evaluaciones. Pero no le demos los no le dimos los recursos a la Junta de Libertad bajo palabra. No contratamos una centena de consultores que evalúen los miles y miles de documentos que cada caso tienen de evaluación para antes de tomar una decisión de que la Junta de Libertad bajo palabra le dé libertad. No solo eso, Chalimar, yo he fiscalizado ese proyecto de ley porque me pareció y me parece que a sabiendas íbamos a terminar dándole oportunidades a personas que no se la merecían. Porque cuando tú le das una oportunidad a todo el mundo, pues ¿por qué entonces yo tengo que tener una conducta excepcional? ¿Por qué yo tengo que ser un tipo non plus ultra en mi conducta para que me den una segunda oportunidad si básicamente a todo el mundo le vamos a dar una segunda oportunidad? Porque la rehabilitación en nuestras cárceles todos sabemos que no existe. Los mismos convictos o ex convictos con los que uno habla te lo dicen. Los mismos confinados cuando salen de la cárcel te cuentan que allá adentro ellos saben. Ellos también saben quiénes no merecen una segunda oportunidad. Cada vez que me encuentro a uno me dice, chacho, yo compartí con ese fulano y ese fue ta, ta, ta, ta. Los reos saben, ellos no son tontejos. Pero las leyes que aprobamos en Puerto Rico, que le permiten, recientemente se aprobó, que pueda, si la Junta de Libertad bajo palabra dice, no, esta persona no cumple con ese criterio de darle libertad bajo palabra porque es peligroso, porque no ha tenido una conducta excepcional, pues la persona, una vez se le fue denegada la oportunidad, Rivera Chats presenta que pueda volver a solicitar libertad bajo palabra a los 6 meses. ¿Por qué? Si sabemos que hace 6 meses la Junta de Libertad bajo palabra entendió que esa persona no cumplía ni tenía los criterios, de repente aparece legislación adicional de beneficio para personas que no han demostrado ser excepcionales, porque si fueran excepcionales le hubiéramos dado la oportunidad hace 6 meses. Es que entonces en esos 6 meses esa conducta es excepcional y por tanto merecen una segunda oportunidad. Un privilegio no puede convertirse en un derecho. Si tú fuiste sentenciado a cadena perpetua, que curiosamente el código penal que tenemos es de Rivera Chats, que es el que establece que las personas pasen 99 años de cárcel, pero fuiste sentenciado a eso, te queremos dar una oportunidad de que te rehabilites rápidamente, sí, pero tienes que demostrar una conducta excepcional para que tú, por método de excepcional, ¿qué parte de nal no entendemos? Excepción, como una excepción, digamos, tú te mereces una oportunidad por tu conducta. Tú te mereces una oportunidad porque te la ganaste. Pero no. Aquí creamos una legislación y un marco regulatorio que permite que lo que se supone que sea para la excepción se convierte en un derecho para todos, como los sujetos estos que han salido. ¿Cuántas mujeres más van a tener que morir para que digamos, caramba, esa legislación fue un error? No solo eso, sino que además Ya sabemos, no es una teoría. Ya es un hecho, un dato, que sabemos que las autoridades federales dijeron que hubo una negociación política entre las gangas de las cárceles y el partido de gobierno. Y ya sabemos, esto es un dato, no es una opinión. Allí estaba establecido en el indictment federal que las altas esferas del PNP negociaron con gangas de las cárceles para estos beneficios. Y además, que Tomás Rivera Chats también ha estado legislando para permitir que se pueda trabajar personas que están en la cárcel. Y yo quiero que los que están en la cárcel puedan trabajar, obviamente. Porque el ocio es el principio de todos los males, dice la Biblia. Pero dentro de la cárcel. Eso de que presos o personas de la cárcel estén entrando y saliendo se presta para demasiadas barbaridades. O no sabemos la cantidad de confinados, o perdón, la cantidad de empleados de custodia que actúan de forma tal que demuestran que son más delincuentes mirando para el lado o ayudando o trayendo. O se nos olvidaron los operativos que ocurrieron en corrección recientemente de todos los empleados que fueron encontrados como participantes, donde llevaban PlayStation, le llevaban equipo, le llevaban celulares, le llevaban plasma TV, juegos de video a los reos, o miraban para el lado para que pudieran los reos obtener eso y que siguiera el narcotráfico allí, conforme dice el Tribunal Federal en un indictment federal probado, no una opinión, los hechos. Y que eso fue negociado por el partido de gobierno, por el PNP, según dice el indictment federal. Y vemos que sigue habiendo más legislación en beneficio de estas personas, sabiendo que no tenemos la capacidad de fiscalizar si en efecto cuando salen de la cárcel se están comportando conforme a alguien que merece esa oportunidad, porque sabemos que no tenemos el personal ni dentro de la cárcel ni fuera de la cárcel para inspeccionarlo, como pasó con Hermes Ávila, donde los inspectores ni iban en la fecha que se supone que fueran a inspeccionar. Entonces, Chalimar y pueblo de Puerto Rico, ¿qué hago? No critico la legislación que se está aprobando, que ha permitido, que ha fomentado, que ha abierto puertas a sabiendas de que ni la Junta de Libertad bajo palabra, ni tampoco el Departamento de Corrección y Pseudo Rehabilitación tiene las herramientas, las capacidades, los empleados para poder asegurarnos de que esa persona excepcional se comporta como tal con esta legislación que se ha estado aprobando recientemente. ¿Debería yo entonces callarme y no decirlo y no denunciarlo porque la senadora tuvo un podcast conmigo, una relación personal? No. No, pues no. Me perdonan. No, eso está mal. Y digo todo esto porque me parece que mi pueblo no ha visto o no se ha dado cuenta, y pasamos a la próxima noticia, de toda la legislación que recientemente se ha aprobado para darle pases a personas en la cárcel que no se lo han ganado. Personas como el sujeto que asesinó a Yexeira, que desapareció el cuerpo porque era un policía que sabía cómo hacer esas cosas y que estaba teniendo pases recientemente para salir de la cárcel e ir a la iglesia antes de cumplir siquiera 10 años de cárcel. Y de hecho tenía hasta novia la última vez que, según la familia de Yexeira. O sea, ¿dónde fue que conoció este sujeto a la enfermera que asesinó? En la iglesia. ¿Dónde se pasaba Hermes? ¿Dónde se pasaba este? No estoy diciendo que la iglesia sea malo que vayan. Yo quiero que la gente vaya a la iglesia. Pero si algo nos ha enseñado la palabra es que donde dos o más se reúnen en mi nombre, allí estoy yo, dice el Señor. No hace falta sacar a gente a dar trilla. ¿O se creen que no nos damos cuenta de que lo que hay es otro tipo de transacción? Pero entonces nos hacemos los tontejos todos aquí. No digamos nada por temor a que los presos vayan a hacerles algo, por algún tipo de circunstancia, por temor a que Chalimar critique a uno por X o Y. Entonces, ayer una persona me decía, Jay, cuando alguien tiene controversias con todo el mundo, pues implica que esa persona es el problema. Y yo entiendo, me lo están diciendo como consejo de que debe estar en tanta controversia con tantos compañeros y con tantas personas a la vez. Quizás es verdad. Quizás debería dejar pasar ese tipo de cosas. Y yo a esa persona le respondí diciendo, quizás esa es una forma de verlo. Quizás la persona, yo sea el problema. La persona que está metida en esas controversias con tantas cosas a la vez, quizás esa persona es el problema. O quizás es que esa es la persona, o así son las personas, o eso le pasa a las personas que se atreven a denunciar lo que la mayor parte de la gente calla, porque es mejor callar y dejarlo ir y dejar pasar, porque que se chave, mejor evitar la controversia. Pero ¿no creen que esta controversia es meritoria? ¿No creen ustedes que el pueblo de Puerto Rico debería estar viendo todos estos casos de mujeres asesinadas por sujetos reincidentes? Y que en nuestro sistema penal no tenemos la capacidad de fiscalizar toda esta legislación que por reglamento permite los pases, o por reglamento o por ley permite que personas salgan disque a trabajar. Y un día salió la persona que no era y agredió sexualmente o mató a alguien, pero en el récord dice que esa persona estaba en la cárcel. Así que tiene el alibi, la coartada perfecta para decir, yo no pude haber cometido ese delito porque yo estaba, aunque aparezcan las huellas dactilares, aunque aparezcan todas las cosas, la prueba, nunca la podremos culpar porque esa persona tiene dudas razonables, estaba en la cárcel cuando cometió la fechoría. Porque fue que ese día, corrección, uy, dejó salir el que no era. Como si no supiéramos los pases que se dan recurrentemente y los beneficios que se dan recientemente. Lo dejo ahí. Espero que no sea por el chisme que se interesen algunos en los medios de hablar de este tema. Pero si con eso logramos que más gente se entere y le interese tocar el tema y empecemos a reevaluar todas estas estructuras que hemos dado, quizás podremos salvar alguna que otra para que no sea víctima como Ivette Joan. Regresamos. 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
4: Esto es WKQ 580, yo soy Jay Fonseca y estoy hoy con Tariana Pérez. 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
0: Ok, regresamos. Esto es WKQ 580. Yo soy Jay Fonseca. Gracias por estar con nosotros y buenas tardes para todos y todas. Hoy estoy desde Guaynabo, Puerto Rico. Y mucha gente piensa que esto es San Juan, pero Guaynabo, bueno, yo creo que San Juan, yo no sé, en verdad. Pero bueno, cualquier cosa, este próximo 15 de septiembre voy a estar desde Ponce. Este es el martes que viene. 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Allí nos vemos en Ponce. Buenas tardes, saludos, gracias a todos y todas por estar con nosotros. Hoy estoy acompañado, no sé, Eva, perdóname que te haga esto, pero estás a nombre, tú estás en muchas organizaciones, así que ¿en cuál de todas estás representando hoy? No, lo digo, eso es bueno y malo. Sí. Eso muestra también un problema, creo yo, de que hay muy poca gente que quieren meterse a debatir en el país y hacer parte de la conversación de país, como dice María López Murero.
9: Muy bien, Jay, y saludos a todos los radioescuchas. Pues estoy aquí en representación de la Comisión Ciudadana para la Auditoría del Crédito Público, que hemos trabajado en este análisis que queremos compartir sobre la década que llamamos perdida con la Junta de Control Fiscal.
0: Y también con nosotros Isema Cedé, Sembrando Sentido. Gracias a ambas. Saludos, por estar con nosotros. Buenas tardes, ambas. Ok, tengo muchas cosas que hablar con ustedes. Obviamente yo sé que vamos a diferir, así que vamos a arrancar con eso. Pero si quieren, al revés, o sea, yo sé que ustedes tienen una presentación que han hecho. La Junta de Supervisión Fiscal llega a Puerto Rico bajo la idea, en el 2016, que muchos pensamos de que iban a arreglar a Puerto Rico. Y evidentemente no han arreglado a Puerto Rico. Eso está estipulado. Al revés, muchas personas piensan y pensamos que aquí todavía ahora tenemos mucho más gasto y mucho más mal gasto, porque el presupuesto de Puerto Rico, de 8.900 millones que era, ya va por casi 14.000 millones. Y por tanto, el recaudo se ha convertido en la oportunidad de seguir malgastando. Algunas personas piensan que el huracán María fue un rescate indirecto para Puerto Rico. Me refiero a los fondos aprobados por Trump, y otras personas pues no lo ven así, y obviamente los fondos del PUA y de todo lo que llegó con la pandemia pues provocaron un recaudo histórico, y por tanto ese recaudo histórico ha permitido que el gobierno siga malgastando. Y la Junta pues ha sido vista como una Junta que lo que tiene son un montón de consultores y lo que tiene son un montón de gastos, y realmente no ha resuelto los problemas del país. Yo difiero de eso. Aunque no ha resuelto los problemas del país, creo que en gran medida ocurrió eso porque precisamente la Junta nunca se le otorgó el poder de una Junta. A ellos se le otorgó un poder menguado para poder conseguir el voto de Nidia Velázquez. Y eso, de hecho, el mismo David Skill explica el proceso de cómo para conseguir el voto de Nidia Velázquez, porque no había los votos en el Congreso para darle a Puerto Rico el proceso para reestructurar la deuda. Para poder conseguir los votos, tuvieron que quitarle poder a la Junta de Control Fiscal para convertirla en un asunto pues, de supervisión fiscal. Dicho eso, yo estoy seguro que ustedes tienen muchas perspectivas bien diferentes a mí, así que voy a escucharlas de aquí en adelante. Eva o Isel, ¿quién quiere arrancar?
9: Eva. Bueno, lo primero, y como tú bien mencionas, pues partimos de diferentes opiniones sobre lo que son los poderes asignados a la Junta de Control Fiscal. Nosotros, de hecho, parte del informe discutimos esos poderes y concluimos que precisamente en que se habla de supervisión, ¿por qué llamarla de control fiscal? Y bueno, y hay una serie de hechos, ya no ni siquiera de lo que decía Promesa, que desde un principio se advertía que la ley Promesa contenía ya unos poderes bastante amplios para la Junta de Control Fiscal. De hecho, análisis que no es parte de este informe, pero sí de otros que están pronto a publicarse, comparando a la Junta de Control Fiscal de Puerto Rico con la de otras jurisdicciones. A diferencia de tu opinión, esta ha sido la Junta con más poderes que se le ha dado. Obviamente, no podemos responsabilizar a otra cosa que pues precisamente por la amplitud de los poderes del Congreso sobre el territorio o colonia, pero la realidad es que los poderes de la Junta de Control Fiscal hoy por hoy pues son la última palabra en el presupuesto gubernamental. Ha logrado, según este informe, anular muchísima legislación, algunas sin ningún impacto fiscal realmente, así que llevando su poder a unas áreas que entendemos que ni siquiera eran de verdaderamente su competencia. Y también hablamos un poco de los resultados en el proceso de reestructuración, donde pues obviamente era a lo que vino, ¿no? Era para resolvernos el problema de que no nos daban un proceso de quiebra el Congreso de los Estados Unidos dentro de lo que eran otras opciones, ni tampoco nos dio un verdadero apoyo económico, como otros le llaman rescate. Pues esta Junta ha tenido, en nuestro análisis, unos poderes bastante amplios, pero que dentro de esos poderes lo único que yo te puedo reconocer que no, esa legislación no atendió, y los recogemos en este informe también, pues son las verdaderas raíces del problema de la deuda. Yo creo que Promesa siempre se ha adelantado que está completamente desconectado de cuáles son las raíces. Esto, hablar simplemente de cuadrar caja, yo creo que hasta comerciantes o empresarios podrían entender que tú no tienes un negocio simplemente para cuadrar caja. Tú tienes unos objetivos en tu negocio, tu presupuesto quiere lograr unos objetivos, y esos objetivos en un gobierno debe ser precisamente brindar servicios esenciales y que esos servicios sean de calidad y que le provean una buena calidad de vida al país. Así que, ¿verdad? Recogemos muchos temas. Yo estoy súper agradecida de que la colaboración de Sembrando Sentido, que aborda la parte de gobernanza, que es un área que nosotros no manejamos tanto. La Liga de Ciudades habla sobre el impacto en los municipios.
0: O sea, es que para mí la parte más importante de todo es la tuya. Yo pienso que la Junta sí falló y fracasó en la auditoría de la deuda. Porque, y tú como representante de la Comisión Ciudadana de Auditoría de la Deuda, para mí eso fue un fracaso brutal. Y si hubiéramos arrancado por ahí, probablemente hubiéramos logrado muchos mejores acuerdos con la deuda, en mucha más presión, pero el país estuviera mucho más en conocimiento de la magnitud de cómo nos usaron como piñata, donde nos golpeaban, pero nosotros seguíamos soltando dulces. Y eso, sin duda, es un fracaso. Dicho eso, para alguna gente que plantea, como yo, que hacía falta esa auditoría de la deuda y que recogimos firmes, ayudamos, bla, bla, lo cierto es que tampoco es que auditar la deuda implica que no vas a pagarla. Es una herramienta más para impugnar, es una herramienta importante, muy importante para impugnar y plantear que aquí no se pegó por desconocimiento, aquí no se nadie pegó por desconocimiento, se sabía dónde estaban empujando a Puerto Rico y se sabía porque había mucha gente cobrando unas comisiones muy sustanciosas en el proceso de seguir emitiendo deuda, porque de todas las cosas que pasaron aquí, para mí, cuando el día que yo dije, Dios mío, de verdad que somos una piñata que nos golpean y nosotros seguimos soltando dulce. Fue el día que el Wall Street Journal publicó la historia que se ganaron 1.6 billones en comisiones entre las emisiones de Fortuño y Aníbal nada más. O sea, que se repartió entre bufetes de abogados de aquí, bufetes de abogados de Estados Unidos, underwriters, financieros, bancos, 1.6 billones de dólares en comisiones, que no fueron ni un peso de eso para hacer una planta eléctrica, ni un peso de esto para hacer puentes, ni un peso de eso para hacer tuberías de acueducto, nada, todo eso fue comisiones para los banqueros y abogados. Eso es tan y tan escandaloso. Pero nunca supimos los detalles de quiénes, cómo, cuándo, dónde, porque no se auditó la deuda.
9: Y además de eso, un ángulo importante que siempre pasamos de alto, de hecho, otro ejemplo, ayer estaba revisando, porque estamos preparando un librito que resuma toda la historia del endeudamiento crónico de Puerto Rico, y tú sabes la escandalosa emisión de bonos que hizo los sistemas de retiro, que ahí entra UBS y el rol de UBS de asesorar a la administración de sistemas de retiro para que hicieran las emisiones y después venderle a sus propios clientes esas emisiones, y ganaron por asesorar a la autoridad, a la administración de los sistemas de retiro, y sobre 27 millones, según Bloomberg, en las emisiones de bonos. Así que, para que veamos, pero también otro de los problemas que de las cosas que se pudieron haber atendido a través de la auditoría, mencionaste el que se pudo haber señalado toda la deuda emitida de forma violatoria a la Constitución, que la misma Junta reconoció una cantidad muy alta, sobre 9,000 millones de deuda que la Junta reconoció misma y hasta lo impugnó en los tribunales, pero decidió utilizarlo solamente para llegar a unas negociaciones que, en nuestra opinión, tampoco redujeron sustancialmente el pago de la deuda, pero donde ellos reconocen que sí, que mucha deuda se hizo en violación de la Constitución, hasta la parte de que estos mismos bancos no solamente son responsables porque se llevaron comisiones, sino porque tienen una responsabilidad vicaria en todo esto. Ellos asesoraron, sí. Ellos podían haber también aportado al pago a los bonistas, porque ellos las aseguradoras, hay tantos roles aquí de distintos actores que una auditoría pudo haber señalado, y con esto un poco la misma Junta se vio con problemas, en mi opinión, cuando llegó a demandar a los bancos y se tardó un montón en presentarle evidencia, y el tribunal viene y le dice, ya, tienes que presentarle evidencia, y la falta de capacidad para presentarla, una auditoría le hubiera permitido tener muchos más datos para poder recoger precisamente el rol de todos estos bancos que estaba ahí porque presentaron la reclamación, pero no le dieron el seguimiento que tenía.
0: Lo que dice el libro de David Skill sobre ese tema, en específico, es que Cobra Kim trató de conseguir muchos documentos que simplemente no existían. que el gobierno de Puerto Rico tenía unos malabarismos impresionantes de archivos que de repente desaparecían y no había forma contable de conseguir gran parte de la documentación, porque había, según él dice, ¿verdad?, una práctica de que el gobierno nuevo llegaba y el gobierno viejo se llevaba todo. Era como que siempre era un reboot de todo. Yo tengo mi diferencia con eso porque hay suficiente información, como quiera que sea, en los prospectos públicos. O sea, así que en la información que está, ¿verdad?, en los mercados y demás. Pero dicho eso, también Puerto Rico ha tenido una práctica de tener un montón de tecnología que no, que la pagamos, pero no lo usamos. No estoy hablando del MRI del CDT de Culebra y Vieques, que lo dejaron ahí botado. O sea, estoy hablando de equipos de contabilidad que ahora finalmente estamos conectando al ERP y ya hemos visto las barbaridades que, o sea, simplemente no había ninguna voluntad, Isel.
9: Yo empiezo con ese tema que ya le encanta.
10: ¿Por dónde empiezo? Llevo años con un tic nervioso sobre ERP. Pero quisiera nombrar algo que lo estamos diciendo, pero indirectamente. Y es que este proceso de auditoría no solo era importante para poder impugnar, ¿verdad? Y sobre lo de información o, ¿verdad?, la conducta de que desaparezcan documentos, pues hubiese yo querido ver impugnaciones de todas las reformas antitransparencia que se han dado en los últimos años, ¿verdad? Y que ahí sí no hemos visto acción de la Junta. Sin embargo, más allá de la impugnación, yo creo que también es importante el elemento de la responsabilidad, de hacer responsables, de nombrar a aquellos responsables. Porque parte de lo que está pasando aquí es que le pasamos la manito a todo lo que sucede en Puerto Rico. Pasamos páginas, se nos olvida todo. Nadie es responsable, nadie es responsable. Ahora mismo en Power Expectations, nadie se está haciendo responsable. Todos son responsables. Y creo que si queremos mejorar nuestra gobernanza, tenemos que empezar por responsabilizarnos de los problemas. Y eso no lo hemos visto tampoco en la gestión que hace la Junta para consigo misma y para con los entes que se supone, ¿verdad?, que está fiscalizando.
0: Ok, aquí entramos con las diferencias. Yo tenía la esperanza de que la Junta arreglara los problemas de Puerto Rico, porque yo soy un soñador como Eva Prados, que piensa en algún momento que Puerto Rico va a hacer tantas cosas tan bonitas que yo digo, ay, bendito. Pero está bien, maybe. Ustedes son soñadoras, yo sé, yo también sueño con ese país que soñamos, que lo dibujamos, ¿verdad? Y en nuestra imaginación existe y es... Y honestamente, aspiro a que ese día llegue. Tú aspiras más que yo porque tú dices va a pasar. Yo digo, ya tengo mis dudas. Antes yo pensaba que iba a llegar ese día. Ya honestamente he empezado. Ya soy cuarentón.
10: Quizás no lo veamos nosotros, pero va a pasar.
0: Ok. Mira. Yo tenía esa expectativa, pero con el tiempo me di cuenta de que la Junta realmente no tiene el poder suficiente para poderlo hacer si quisiera. Pudo haber hecho mucho más si quisiera también, porque aún con menos poder tú puedes de una forma u otra usurparlo. Pregúntele a Donald Trump si no se puede usurpar poderes que no tiene delegado expresamente, ¿verdad? Así que hay muchas formas de tú ejercer el poder, pero me di cuenta que la Junta no quiso usar ese poder. Porque la Junta vino a resolver el problema de Estados Unidos, no de Puerto Rico. Y vino a evitar un contagio de la deuda. O sea, vino a evitar que la deuda de Puerto Rico afectara la deuda de los Estados Unidos. Y cuando uno ve lo que ocurrió en la práctica, es que ellos vinieron a decir, ok, vamos a ver si hay... Y esto, by the way, mi opinión es que Illinois, Connecticut, California, pronto van a ir a tener que reestructurar su deuda. New Jersey está a punto de tener que hacerlo y no hay break porque constitucionalmente no pueden hacerlo. Y aquí se hizo una prueba con Puerto Rico. Jurídicamente hablando, se hizo una prueba como pasó con los casos insulares. De hecho, yo he escrito columnas de eso, sé que Eva también, y esto lo hemos discutido antes. So, planteo esto porque parte de lo que ocurrió es que aquí se trajo una junta para resolver el problema de que si la deuda de Puerto Rico colapsa y se llevan a enredar las aseguradoras de Estados Unidos, porque se le iba a llevar a enredar si colapsaba de forma sin organización, sin orden, pues entonces, porque la deuda de Puerto Rico, por si acaso, estaba asegurada por las mismas aseguradoras que aseguraba la de Estados Unidos. De hecho, si ustedes buscan quiénes son actualmente las famosas monolíneas y los todavía que están negociando con energía eléctrica, son esas mismas aseguradoras. Pues Estados Unidos resolvió el problema suyo de esa forma. Nos puso una junta. Así que la junta pudo haber resuelto los problemas de Puerto Rico, pero decidió no hacerlo. Dicho eso, nosotros tampoco hemos sido cooperadores en hacerlo. Y por el contrario, por ejemplo, el caso de Power Expectations que nos estás diciendo, quien detuvo esto fue la Junta, después de que Bárbara le pide a la Junta una reacción. Esa es la verdad. Es que así fue.
10: Y sí, después de aprobarla, tú has visto esas cartas. Tú has visto sí. las cartas de revisión.
0: Sí.
10: ¿Tú piensas que bajo las observaciones que hacen sobre ese contrato debieron aprobarlo? Por eso es que digo que hay que responsabilizar a todos. Porque esas cartas de revisiones ya estaban vislumbrando lo que se tenía que cancelar desde un principio.
0: Pero podemos estipular que la Junta fue la que finalmente decidió tumbar la cosa.
10: Con todos los escándalos que ustedes sacaron en alianza con el CPI luego y en alianza con Bonita, eso iba a pasar. Eso iba a pasar y está pasando. Porque la realidad es que aunque los grupos de fiscalización y de acceso a la información ahora mismo están... ¿verdad? Coartados en muchos aspectos. Estamos logrando paralizar muchas cosas que están sucediendo y es por el trabajo investigativo que se está haciendo fuera del gobierno, en la gran mayoría de los casos, no por el trabajo de la Junta. Lo que están haciendo es que nosotros estamos generando la presión para que no tengan otra opción.
0: Pero si no hubiera la Junta, ¿el contrato se hubiera detenido o estaría todavía firmado?
10: Yo creo que si vemos el panorama, si vemos el récord de las cosas que han sucedido a raíz de investigaciones que se han dado este propio año, ¿verdad? A pesar, de nuevo, de todo lo coartado que está la situación de las organizaciones que investigan, la realidad es que sí, quizás hubiesen tardado una semana más, pero hubiese pasado. Y más allá de si hubiese o no pasado, es lo que dice esa y un sinnúmero de otras cartas de revisión de contratos, que es la parte donde nosotros, ¿verdad?, nos enfocamos en este estudio, en donde se levantan serias banderas una tras otra vez, y se le pasa la manito y le dicen, no vuelvas a hacer eso, te lo apruebo.
0: También, pero entonces el gobierno de Puerto Rico es que supone que no lo haga. O sea, la Junta está ahí.
10: Claro. Pero nuevo, le estamos pagando a la Junta para tomar la misma decisión que está tomando el gobierno de Puerto Rico. Entonces estoy pagando doble por energía, estoy pagando doble por agua, estoy pagando doble por infraestructura.
0: Supervisando. Y ahora doble si no tuvieran supervisor, la harían el Power Expectation hubiera sido de 15 billones.
10: Sí, pero las decisiones son las mismas. No, más del 90% de estas transacciones, más del 90% de estas transacciones se han aprobado sin obligar ningún cambio al contrato antes de aprobarse. A pesar de levantar serias banderas. Okay.
0: La Junta fue la que detuvo el contrato de generación y lo que hizo Trump fue que lo sacó.
10: Uno de los pocos contratos que detuvo. A pesar, nuevamente, a pesar de un sinnúmero de instancias.
0: En esa por lo menos.
10: Pero
9: nos cuesta 2,000 millones, Jay, para eso nada más.
0: Pero 2,000 millones en 10 años. En total, en 10 años.
10: Por supuesto, pero
0: gran parte del costo precisamente es porque tiene que estar peleando con el gobierno que quiere aprobarle un montón de esas cosas que queremos que el gobierno no apruebe. So, el problema es que Puerto Rico sigue malgastando. Entonces, y la Junta, el rol que tiene es que tiene que ir al tribunal para detener las acciones del gobierno, lo cual es una barbaridad. O no podemos quejarnos de los gastos que tiene la Junta cuando simultáneamente una de las razones por las cuales gasta es porque para poder detener al gobierno no puede hacerlo. Detente. Tiene que ir al tribunal para que el tribunal lo detenga y en procesos apelativos resuelvan.
10: Por eso no apruebas contratos que vienen con banderas rojas. Precisamente por eso. No esperas a que se dé el contrato para entonces empezar el debate que ahora está ocurriendo, donde todo el mundo quiere demandar a todo el mundo.
0: Pero entonces tú quieres una junta
10: y donde nos va a costar,
0: entonces,
10: pues, nos va poder. A costar.
0: Pues gracias,
10: queda
0: más
10: no
0: poder.
10: Es darle más poder, es pues, evidenciar.
0: Pero no puedes decirme las dos
10: Jay,
0: cosas ahí,
10: es ¿sí? evidenciar que no están haciendo el trabajo que supuestamente vinieron a hacer. Que esa es la conversación que estamos teniendo ahora mismo. No si yo entiendo que la Junta debe hacerlo. Yo entiendo que la Junta debe aprobar el presupuesto que piden las organizaciones fiscalizadoras para poder fiscalizar mejor. Yo entiendo que se tienen que hacer unos cambios en las entidades fiscalizadoras, muchas que los han expuesto explícitamente y llevan años peleando para tener recursos. Hay que exigir resultados. Nosotros los estamos exigiendo todo el tiempo al gobierno de Puerto Rico, pero también hay que responsabilizar a la Junta y evaluar si en efecto están haciendo lo que vinieron supuestamente
0: a hacer. ¿Pero ustedes no creen que al estar cayéndole encima a la Junta, a la larga lo que se hace es que no tendríamos un supervisor que por lo menos está mirando a ver si el gobierno lo está haciendo bien?
10: Es
0: porque,
10: que no está.
0: Porque el gobierno, está bien, pues déjame hacer la pausa y regresamos.
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12: Sin arrepentimiento hasta el final del juicio, alegó inocencia a la convicta y sentenciada hoy por el asesinato de Gabriela Nicole Prats Identifican a adolescente asesinado en Arroyo. Yadier Torrales Lazú había sido reportado como desaparecido junto a otros dos adolescentes. Escandalosos precios del diésel entre 1.43 y 1.46. Camioneros amagan con demostraciones. El presidente Trump con promesas de caída de precios del petróleo y la gasolina para inicios de noviembre. Fin de semana con pronósticos masivos con polvo del Sahara y aire seco. 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Tras 23 días de juicio y en proceso de sentencia, minutos antes, Elia Cabrera reitera ser inocente por el asesinato de Gabriela Nicole Prats.
13: Señora Elia Cabrera, algo que usted les quiera decir al tribunal antes de yo dictar sentencia.
14: Buen día, honorable juez. Quisiera decirle, verdad, que lamento mucho la muerte de Gabriela, que me declaró inocente de todo lo que se me acusa, ya que aquí todos los testigos no han dicho toda la verdad, que en ese tiempo me sentía tranquila porque estaba luchando por mi inocencia. Que sigo firme, que soy inocente.
13: ¿Algo más, señora?
14: No.
13: No.
12: En teatro al filo del mediodía, el juez Day Bonito, Luis Barreto Altieri, dicta sentencia a Elvia Cabrera con vista por el asesinato de Gabriela Nicole.
13: Este tribunal procede a dictar sentencia. En cuanto al caso del artículo 6.06 de la ley de armas, el tribunal sentencia a la señora Elvia Cabrera a 3 años a cumplir en una institución penal. En cuanto al artículo 93A del Código Penal, asesinato en primer grado, el tribunal la sentencia 99 años a cumplir en una institución penal. Ambos casos por disposición de ley son consecutivos entre sí, para un total de 102 años a cumplir en una institución penal. Se impone el pago de la pena especial, se ordena abonar la preventiva. ¿Algo más, abogado?
15: Únicamente solicitarle, honorable juez, que si puede disponer en la sentencia que se extinga la pena del artículo 6.06 de la ley de armas en primera instancia.
13: No hay lugar. ¿Algo más, señora fiscal? Señora alguacil.
16: No tenemos más asuntos, honorable.
12: En breve, Jay Fonseca por el 580. 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
1: Regresamos, esto es WKQ 580, yo soy Jay Fonseca, gracias por seguir con nosotros y buenas tardes a todos y todas. Hoy estoy con Eva Prados de la Comisión Ciudadana para la Autoridad Integral del Crédito Público de Puerto Rico, la Autoridad de Deuda, como todos le conocemos, y también a ese más de Sembrando Sentido. Ok, mi perspectiva es que la Junta nunca tuvo el poder para poder arreglar a Puerto Rico y todo tenía que ser negociado con el gobierno, porque para poder implementar las cosas tenía que el gobierno de Puerto Rico estar de acuerdo, porque de lo contrario, todo lo que Puerto Rico decía no lo voy a hacer, tenía que la Junta ir al tribunal para demandar y esperar a la apelación para entonces poder. Y de hecho, en el momento que trataron de tomar control de Puerto Rico, y esto lo dice el libro de David Skill también, fue cuando nombraron a Noel Samot como jefe del sistema energético, cuando ocurrieron aquellos escándalos de Whitefish y demás. Y entonces ellos nombran a Noel Samot y el Tribunal Federal resuelve que ellos no podían nombrar al director de la Autoridad de Energía Eléctrica. Y eso para ellos fue el momento donde perdieron la posibilidad de poder ejercer un control real, en este caso, del sistema energético. Obviamente eso es una gran excusa, porque bien pudieron haber nombrado por artículo 5 a una persona, ¿verdad?, el famoso coordinador, y haber logrado mover el tema energético imponiendo a través de otros mecanismos que incluían no tener ni que pedir permisos para un montón de cosas, pero esa es la excusa que se usa. Sin duda, eso es parte de. Dicho eso, la Junta pudiera haber hecho cosas diferentes, pero no tenía que hacerlas. ¿Se entiende eso? O sea, yo puedo, a mí tú me puedes dar el poder de hacer algo y yo no tener que hacerlo. Quien tiene que tener interés de hacer las cosas bien es el gobierno de Puerto Rico. Somos nosotros, no es la Junta. Eso cada vez que yo escucho a alguien decir, ¿y por qué la Junta no detiene? Bueno, pues porque el gobierno no hace en todo caso. La Junta no está ahí, deberíamos nosotros creer, como tutor de nosotros. Pero entonces, si los queremos de tutor, pues entonces nos hace falta una Junta más poderosa. Pues no, porque eso es colonial. Pues no, pueden decirme las dos cosas. Esa es mi posición.
2: Bueno, yo creo que por un lado, plantearse, como te mencionaba antes de que volviéramos del segmento, hay dos profesores, tanto que se llama Raúl Santiago Bartolomé e Indira Casiano, que ambos hicieron un estudio bien interesante sobre las juntas de control fiscal en otros lugares, países e incluso ciudades en Estados Unidos. Y una de las conclusiones era que mientras más autoritaria y más control tuviera esa junta sobre el gobierno, menos efectiva era la implementación de las políticas y más difícil era lograr solucionar la crisis, eso por un lado. Así que pues, por supuesto, vuelvo a diferir en la idea de que esta junta debería tener más poder y control del gobierno. Yo sí puedo coincidir en algo de lo que estás mencionando y tiene que ver más bien con el desarrollo económico. Yo creo que, si bien te mencionaba al comienzo que PROMESA, desde su diseño, nunca le dio tanta importancia al tema de desarrollo económico, la Junta también ha planteado, bueno, a mí no me toca el tema de desarrollo económico, pero el problema es que si de verdad tú quieres supervisar y tutorear a un gobierno donde precisamente tiene un problema tóxico de endeudamiento, pues tú deberías de poder estar haciendo mínimamente unas recomendaciones de cuál debe ser esa dirección. Pero entonces cuando vemos las recomendaciones, coinciden muchísimo con viejas políticas que el gobierno también ha implementado, desde la privatización, como una de sus reformas que ICEL también la documenta en su parte, donde el gobierno les recortan por un lado los gastos, pero promueve la contratación privada. Por otro lado, la cuestión está que ahora vamos para la reforma de permisos, que es otra de sus propuestas de reforma estructural. Ya estamos cansados de escuchar que la reforma de permisos va a ayudar al desarrollo económico, y el PNP ha hecho ya dos reformas de permisos y seguimos con el mismo problema de estancamiento de desarrollo económico. La reforma contributiva también es un tema ahora que 10 años después la Junta entonces va a empezar a hablar sobre reformas contributivas. Entonces todo esto después de que reestructuró casi toda la deuda, que es la otra crítica que le hacemos, es como que tú reestructuraste la deuda sin realmente saber la capacidad de pago del país, porque nunca promoviste una alternativa que generara mayores ingresos al gobierno para verdaderamente, al contrario, tuviste la suerte, suena terrible, pero tuviste la suerte de la entrada de fondos federales que permitieron un aumento en los recaudos completamente temporero del gobierno, y en vez de incluso utilizar eso para promover más desarrollo económico, decidiste utilizar eso para adelantarle pagos a los bonistas, porque eso fue lo que pasó. ¿Sabes? Desde un plan de ajuste del gobierno central, que originalmente la capacidad de pago estaba en 800 millones al año, de repente ahora estamos en 1.300, 1.500, porque entraron fondos federales que aumentaron los recaudos. Entonces, le das 10,000 millones de dólares de pagos en efectivo a esos mismos bonistas porque tuviste un montón de recortes de fondos que pudiste acomodar eso, pero nos quedan 40 años, Jay, de pago. ¿Qué vamos a hacer para los próximos 40 años?
1: Pero, licenciada, yo estoy totalmente de acuerdo con todo lo que acabas de decir. Hay un pequeño detalle. El gobierno de Puerto Rico aprobó esos planes. Y para lograr que se aprobaran esos planes, la Junta fue la que le dijo al gobierno que tú quieres. Y el gobierno le dijo que no se reduzcan las pensiones. Eso fue todo lo que el gobierno de Puerto Rico negoció. Y Nick Pastrana con Juan Zaragoza, que negociaron unos chavitos más para la Yupi. Fuera de eso, el gobierno de Puerto Rico los aprobó. So, ¿por qué yo voy a condenar a la Junta? La Junta vino y resolvió su problema. ¿El problema es la Junta? ¿O fue que el gobierno de Puerto Rico aprobó sin nunca establecer lo que son los servicios esenciales?
2: O sea, Jay, que ahora tú estás diciendo que el gobierno no se resistió suficiente.
1: Yo estoy planteando que el gobierno de Puerto Rico no propuso las estructuras suficientes como para poder decirle a la Junta, mira, este es el gobierno que yo puedo tener. El gobierno de Puerto Rico lo que hizo fue, la Junta está dispuesta a que yo siga gastando, ¿qué tú quieres? Ah, pues yo te la apruebo, dale. O sea, pues podemos culpar a la Junta.

0: pues.
1: Y hablar de lo que realmente, porque esta pieza se trata de la Junta, del rol de la Junta,
2: no
1: de lo que han logrado y no han logrado, y de lo acomodaticia que es, en las palabras de Cristina Miranda Palacio, en qué escoge hacer y qué escoge no hacer en el proceso y las consecuencias de eso en donde estamos hoy, que Isel, no es un estado mejor al que estábamos hace 10 años.
2: Pero Isel, de acuerdo, la Junta puede decidir no hacer. Pero si haces colonial, pues entonces no puedes decirme las dos cosas.
1: Lo que pasa es
2: no
1: que estamos...
2: Pues no me puedes decir las dos cosas, hay que decirme una de las dos. No puedes decirme las dos. O queremos una junta colonial o no. Jay, o queremos pagar toda la deuda.
1: Jay, claro que no queremos una junta colonial. Bueno, no queremos estructuras coloniales. Es parte del problema que se ve, ¿verdad? Porque hay mucha resistencia ante seguir perdiendo nuestra poca agencia a nivel de pueblo. Ahora... Sí, tenemos que ver lo que se supone que hiciera la Junta bajo la ley promesa, lo que se supone que vino a hacer y lo que hizo, más allá de lo que de si es colonial o no y si está bien o no que sea colonial, que obviamente nosotros no pensamos que sí, la realidad es que no cumplió con su cometido, no está cumpliendo con su cometido y está exagerando los números, que todavía no hemos entrado a eso, también para hacerlo ver mucho más eficiente y mucho más exitoso de lo que realmente es. Entonces, sí, hay que responsabilizar al gobierno por la deuda y por la bancarrota y por los procesos que todavía no quieren ejercer y en el cómo hacen las supuestas reformas que están implementando, porque esa es otra de las conversaciones, y también hay que responsabilizar a la Junta por lo que se supone que hubiese hecho, que como quiera no ha hecho y no está dando resultados.
2: Sí. Yo estoy de acuerdo. Yo, la Junta, yo quisiera que hiciera mucho más, pero entonces no puedo condenarla de que haga... Cuando hace y cuando... O sea, ahora mismo, ¿por qué no estamos pagando un aumento de energía eléctrica dramático? No hemos pasado los 5 billones de reserva que tenemos a los bonistas de energía eléctrica. Porque la Junta se lo ha detenido. Porque la gobernadora dijo que podíamos pagarle toda la deuda y podíamos pasar los 5 billones, 4 y pico billones.
0: Oye, Jay, pero danos un poco de crédito. Tú sabes que la Junta presentó varias propuestas a los bonistas que, de hecho... tuvo varias apoyadas por ello, donde sí se pagaba bastante de esa deuda, donde se aumentaba salvajemente la factura de la luz, y fue gracias a la oposición ciudadana, de entre ellos, de un grupo multisectorial que incluía empresarios, economistas, todos planteando, mira que aumentar la luz tiene un impacto desproporcional en la economía, que incluso podría afectar hasta los recaudos del gobierno para poder pagar los otros planes de ajuste. Entonces, se llegó a dar una conversación de país.
2: Pero yo le doy crédito a esos grupos. Ustedes no le dan crédito a la Junta.
0: Porque la Junta al final se vio esquineada por mucho.
2: Eva,
0: claro que sí, Jay, pero es que yo vi las propuestas.
2: Eva,
0: y lo
2: yo
0: digo
2: también vi las propuestas.
0: Agradecida de que la Junta recapacitara. Pero eso no quiere decir que la Junta llegó solita ahí.
2: No. Yo tampoco pienso que son hermanitos de la caridad del cobre. Aquí estamos conscientes de que no hay eso. Pero yo le doy crédito a esos ciudadanos que, como tú y como Isel, están honestamente como Juan el Bautista. Porque la verdad es que aquí el tema de la deuda no existe. El tema es ustedes. Yo no recuerdo la última vez que escuché a alguien hablar de la deuda de Puerto Rico. Eso no existe. Nosotros no nos hemos enterado de que por los próximos 40 años tenemos que... Y que cogimos literalmente en un finger. Fuimos a Costco, le llevamos el finger así de que coge la mercancía. Y en unas paletas cogimos 14 billones y se las pusimos en un avión para que los bonistas se la llevaran en el avión de los bonistas con el fondo de GIO. Esa es la verdad. Eso es una cosa bárbara, pero eso fue lo que Puerto Rico aprobó. Es que es una cosa de locos. O sea, y tú ves el país que no puede pagarle ni las amas de llave. Ni las amas de llave podemos pagar, pero teníamos 14 billones. Literalmente lo pusimos así. Es que yo creo que la gente tenga ese mental picture. Que cogimos, fuimos a Sam y buscamos. Y así estaba el cash, uno encima del otro, 14 billones y vamos de locos. Pero eso es culpa de la Junta. O eso fuimos nosotros que lo aprobamos y la Junta, pues, si ellos están dispuestos a aprobarlo, problema de ellos. O sea, entonces yo quiero responsabilizar también a la Junta. Pero cuando me veo en esa tentación digo, ok, bueno, la Junta tenía que negociar con el gobierno porque no le dimos el poder suficiente como para poder imponerlo.
0: Tenía... Pero que era, si tiene el poder de imponer el presupuesto, tiene el poder de imponer los planes de ajuste de la deuda.
2: Pueden ellos proponer uno, pero el gobierno de Puerto Rico puede implementar otro y tiene que, para detener al gobierno de Puerto Rico, era el tribunal y en lo que se va y viene.

0: viene a Boston y regresa y whatever, estamos
1: pero
0: tres
1: años. Pero es que los litigios que están mencionando que llegan hasta Boston, en su gran mayoría han sido con los acreedores y con los bonistas en los procesos de reestructuración. Decir que hay un componente de los 2,000 millones que siguen en crecimiento, que es de resistencia del gobierno, yo creo que no es cierto. Jay, tú sabes que la mayor parte de los gastos de la Junta se han ido en asesores para los procesos de negociación y reestructuración de la deuda, que como tú y yo ya mencionamos, pienso que pudo haberse reducido grandemente con una auditoría, que entre ellos 14 millones para cobrar Kim, nada más y nada menos, que no, ni siquiera ellos reconocen que fuera una auditoría. Yo insisto, y nuestro planteamiento en que fue una década perdida, es que Puerto Rico en el 2016 tenía una crisis estructural seria en términos de que tenía un problema de endeudamiento crónico. La respuesta del gobierno de los Estados Unidos fue imponernos una junta de control fiscal y un proceso de quiebra. El proceso de quiebra era una de las alternativas que se necesitaba si no iba a haber algún otro apoyo en términos de resolver el problema con los acreedores. Pero a 10 años después, ni la reestructuración de la deuda, ellos mismos saben que están, y cuando digo ellos mismos, la Junta en sus datos dice que a finales de esta década, más pronto del 2030, vamos a tener nuevamente problemas para pagar la deuda. Uh-huh. Así que yo me siento como cuando tú te pones a hablar de los préstamos estudiantiles, donde te dicen, mira, puedes pagar esto, pero cuando tú lo miras, tú dices, yo no puedo pagar eso. Pero la Junta le puso un plan de pago al gobierno, que el gobierno no liquidaba más remedio que aceptarlo. Ah, no, que pudo haber puesto más resistencia.
0: El gobierno pudo haber
1: no
0: dicho,
1: ni un tribunal.
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2: 2:00 p.m. Esta es Cátedra 580. Buenas tardes para todas y para todos. Yo soy Néstor Duprey, José Efraín Hernández. Buenas tardes para ti.
3: Muy buenas tardes, amigas, amigos, los que nos escuchan a través del 580 de su radio, los que nos escuchan también a través de WKQ580.com y la página de Facebook de WKQ580, donde usted hoy puede comentar sobre todos los temas calientes sí. Que vamos a estar discutiendo en la tarde de hoy. También, mire, donde quiera que usted se encuentre.
2: Si necesita que le firmen el contrato, mande un mensaje de texto.
3: ¿Cómo?
2: Sí.
3: Si se encuentra en Dallas, Texas.
2: Ah, yo conozco unos baluartes, mira, que están allí.
3: Sí.
2: No han parado desde. Llegaron el martes por la noche.
3: Ay, Dios mío.
2: Super maga.
3: ¿Sí?
2: Sí.
3: O si se encuentra en Moldavia o en Noruega, mire, esquivando los drones que envían sí. Los rusos. Pues nada, nos escucha a través de Ufora, Twinning, iHeartRadio. Y si se pierde el programa, vaya a Facebook. Busque a la hora que usted quiera el programa con más views,
2: sí.
3: Con más comentarios,
2: sí.
3: Con más emoticones.
2: Sí.
3: Ese es Cátedra 580. Porque Néstor ni yo
2: no.
3: Ni escondemos.
2: Especifícalo, ni borramos los programas.
3: ¡Ay!
2: Sí, pero papalote. Especifícalo.
3: Sí,
4: ¿qué es eso?
2: Ay, mi madre. Sí, no, mira. Sí. Ojo al pillo y velando al guardia.
3: ¡Bom!
2: Esa es la consigna. Bueno, antes de ir al resumen de los temas del día, para que no se me olvide en la vorágine de los comentarios, precisamente, ayer en la tarde, advinimos al conocimiento de la ida a la otra orilla de un querido amigo y compañero de muchas iniciativas que intentaron cruzar las profundas divisiones de la sociedad y establecer puentes de convergencia en momentos sumamente difíciles para el país, cuando se comenzaba a desmantelar el estado de bienestar criollo. Y me refiero a el destacado dirigente sindical y amigo Federico Torres Montalvo. Federico falleció ayer, su familia dio cuenta del hecho, vaya a su viuda, a sus hijos, las más sentidas condolencias. Compartí mucho con él en distintos frentes, tanto en el sindical como en el social, y Federico siempre estuvo dispuesto a zanjar diferencias. Fue de esa gente que hizo de la búsqueda de puntos de encuentro una vocación, y pues ha hecho falta, llevaba años con su salud diezmada, ha hecho falta y va a hacer falta gente como Federico Torres Montalvo. Así que Que descanse en paz y a su familia, pues un abrazo en este momento difícil. Vamos al resumen de los temas del día.
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3: Y este es el resumen de noticias para hoy jueves 10 de septiembre del 2026, sí. En Cátedra 580. El tiburón blanco se mete a la controversia del CDT de Culebra y tira un buenos días Puerto Rico, donde reclama que al gobierno se llega a servir y no a modelar ni a farandulear.
4: ¿Te quedó claro? Eso,
3: ay, madre. ¿Cómo?
4: ¿Te quedó claro?
3: Ay, mi madre. Todos los días una nueva saga. Todos los días es una nueva saga. Eso dice Yeigo sobre el escándalo de Power Expectation y defiende al SAR de Energía. Y ahora dice que no descarta cancelar el recién renovado contrato del 3PPO.
5: Los escándalos aumentan la audiencia.
3: ¿Cómo?
5: Los escándalos aumentan la audiencia.
2: Y reducen los votos, Yeigo.
3: Pero a nosotros no te nos interesa.
2: A nosotros nos interesa la primera parte, la audiencia.
3: Lo otro, pues.
2: Lo otro brega con eso.
3: ¡Ay, mi madre! Mientras el SAR de la Energía insiste en que no fue un tumbe el negocio de Power Expectation.
6: ¡Vamos!
3: Norma Burgo, mire por ahí en el faranduleo y politiqueando.
2: Samuel lleva de mediatur desde que la nombraron.
3: Sí, sí, sí, y dice que ella le da tú que eres un literato, ¿qué es eso? Que ella le da perseguimiento.
2: ¿Cómo es?
3: A los jefes de agencia.
2: ¿Cómo es?
3: Que ella le da perseguimiento.
2: Ay, mi madre.
3: No sé, Mayra Santofebre, Mayra Montero.
2: Los oídos de Mayra Montero tienen que estar sangrando después de haber escuchado eso. ¿Cómo es perseguimiento?
3: Rodríguez Julián, mi favorito.
2: Edgardo, dátelo, que es la única manera.
3: Ay, Dios mío.
2: Sí, qué fuerte. No hay forma.
3: Juan Oscar Morales pide investigar el alegado consumo de carne humana en ritos satánicos.
2: La verdad que nosotros tenemos una vocación para el divertimento.
3: Mientras esto también cae en eso, dime. Mientras Ángel Morey insiste en evaluar la energía nuclear como alternativa a la energía suplementaria.
2: Oye, ese muchachón, en vez de preocuparse porque en su distrito haya agua, en su distrito
3: lo del escándalo de la quebrada de las margaritas,
2: no,
3: ¿qué quedó
2: ahí,
3: eso?
2: Ahí es que,
3: tu lista.
2: En la lista de escándalo hay que añadir qué quedó el escándalo aquel de la quebrada las margaritas, como dice José Fraile. Y el antecesor de él, mira, el tenor.
3: Ay,
2: sí.
3: Y no el de la salsa.
2: No, y no de la salsa.
3: Saludos a Alex de Castro. Oye, el amoladito, y no eres tú, Cookie Santo, el amoladito, el hijo del amolao, se mete a la elección especial para Cataño y endosa a Tato.
7: Pero ¿qué pasó? ¿Qué te pasó aquí? ¿Qué te pasó? ¿Qué te pasó? ¿Qué pasó?
3: Empleado de Hacienda se declara culpable de aceptar sobornos para eliminar deudas.
2: ¿Cómo es?
3: Repito, empleado de Hacienda se declara culpable de aceptar sobornos para eliminar deudas.
2: Alguien me dijo que, como diría Rafa Bracero, esa historia continuará.
3: ¿Cómo?
2: Sí.
5: Ay, Dios. Oye, entró mío. El billuji.
2: Sí.
5: Charlatanes.
2: Hay una mucho billuji que hay ahí.
3: Billuyando.
2: Sí.
3: Oye, en Trompilandia crean que estoy en la papeleta. Crean que estoy en la papeleta. Eso dice ayer Donald Trump en su trompalusa, a pesar de estar por el piso su imagen.
2: Oye, y los demócratas tienen claque también.
3: Ah, sí, claro.
2: Ayer había uno de la claque demócrata.
3: Vengo con eso, voy
2: John
3: a decir.
2: Fetterman estaba por allí.
3: Este señor como que cada día está más loco, Pacheco.
2: Sí.
3: Oye, y suelta el billuji y promete 5,000 pesitos para todo el mundo si los republicanos ganan los midterms, y alega que el precio del petróleo bajará y la guerra se acabará después de los Mister. Mientras, el senador demócrata Toti Irao.
2: Sí.
3: Uf, diría.
2: Sí.
3: Oh, uf, diría el profesor Fernó López Cepero, que sí. Antonio. John Fetterman aparece de sorpresa y da un discurso en el Trompalusa. Mientras, en el mundo, un dron amenaza el vuelo que trasladaba Zelensky de Moldavia a Noruega. Mientras,
2: y le están respirando en la nuca hace
3: sí,
2: rato.
3: Yo creo que
2: sí. Es un objetivo de guerra.
3: ¿Cómo es?
2: Es un objetivo de guerra.
3: Ay, Jesús, Señor, que prenda toda maldad. Oye, Silita. Sí, pero no la de aquí.
2: ¿Cómo es?
3: La esposa de Nicolás Maduro, o sea que le dice Silita.
2: Sí, Silita.
3: Pide pasar el arresto domiciliario, pide pasar ahora arresto domiciliario por razones de salud. Mientras Xi Jinping.
2: Cuidado.
3: Xi Jinping. Oye, ¿cuál es el rango? ¿Él es el gran timonel? ¿Qué es él?
2: El líder máximo. Ese sí que es líder máximo.
3: El líder máximo de la China roja.
2: Ese sí que es máximo.
3: Sí.
2: Porque ese tiene, mira, de la ovivita.
3: Se reúne, se reúne con Kim Jong-un y destaca el fortalecimiento de los vínculos entre la República Popular China y la República Popular Democrática de Corea.
2: Eso es
3: o sea, Corea del Norte.
2: Eso es como la unión permanente. La relación de China y Corea del Norte es como la unión permanente, pero de verdad. Y defensa común de verdad. Y mercado común de verdad.
3: Sí.
2: Con armas nucleares.
3: Ay, madre,
2: con esa. 5 submarinos que están ahí listos.
3: Uy, Jesús.
2: Sí.
3: Tú sabes que el Kim Jong-un dijo el otro día que la paz se garantiza, lo que yo había dicho aquí
2: por en Cáceres, la fuerza.
3: Con bombas nucleares.
2: Los países verdaderamente soberanos en este mundo en caos
3: tienen bombas nucleares.
2: Son los que tienen acceso a armamento nuclear.
3: Exacto. Todo eso y más desde la Cátedra de Puertorriqueña, Cátedra 580, que con Pacheco los controles. Comienza.
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8: Mírenme bien, mírenme bien.
2: Estaban loco por decirlo.
3: Ay, Dios mío, no puede fallar.
2: No descansa, no descansa.
3: Oye, saluda a Luis Santiago que está por allá en Dallas, Texas, en el Trompalusa.
2: Está en el Trompalusa.
3: Un amigo de nosotros, sí.
2: ¿Sí?
3: El hípico.
2: No, yo sé, yo sé.
3: Envía foto.
2: Envía foto, que yo sé que tú estás desde anoche, mira, intenso.
3: ¡Bom!
2: Está intenso. Buenas tardes nuevamente, amigas y amigos Radio Escucha. Nosotros tenemos gente donde quiera, donde quiera.
3: Increíble.
2: Buenas tardes nuevamente, amigas y amigos Radio Escucha, en el aire Cátedra 580, como todas las tardes, a partir de las 2. Mire, por aquí, no se equivoque. Por WKQ 580, yo soy Néstor Duprey, me acompaña como siempre José Efraín Hernández y Acevedo. Y bueno, en este gobierno, lo divertido es que cuando usted cree que la cosa está media monótona, surge un issue de la nada. Yo no sé si ustedes han seguido la pista del diferendo que ha ido en crecimiento entre la Asamblea Legislativa, y eso es un corillo, entre el presidente de la Cámara por un lado y ahora el presidente del Senado con el secretario de Salud, Víctor Ramos. Y esto tiene que ver con los servicios de salud en las islas municipios de Vieques y Culebra. Pues esta mañana, para sorpresa de muchos de nosotros, mire, con la fresca, con los pajaritos, con las gallinas y los gallos alborotando, con los turpiales, así, mire, bien poético como José Efraín.
3: Sí.
2: Tomás Rivera Chats, que ese muchacho, hay que buscar si él toma los mismos medicamentos que Trump.
3: No, oye.
2: Que porque esos muchachos no duermen. A las 6 y pico de la mañana, ya este cristiano, como hubiese dicho mi abuela, ya este cristiano había escrito un buenos días Puerto Rico, que tiene muchas pullas, como él suele hacer, tiene muchas bombas enterradas. Dice, la gente de Culebra, su alcalde que mueve gente para la primaria, los representantes y senadores reclaman la permanencia de un proveedor de servicio de salud, que es en este caso el grupo Menonita, que ha servido bien a la población de la isla municipio. Obvio Hay un problema de costo y es un asunto importante que se tiene que atender. Y entonces dice con signo de exclamación, $200,000 no es suficiente y el dinero tiene que aparecer. ¡Punto!
3: Uy.
2: Así, así como...
3: Sí, como cobrador.
2: Sí. Y entonces, aquí es que empiezan las pullas. Uno de los planteamientos más fuertes ha sido la necesidad de certeza en los servicios del proveedor. Sobre eso de la certeza en los fondos, los pagos y los recursos públicos, pues comparemos los fondos para la salud de la gente de Culebra y los fondos destinados al certamen Miss Universe. ¿Oíste? Cantidad, propósito y certeza en el uso de los fondos públicos. Los chavitos del certamen...
3: ¿Cómo?
2: Sí, aparecieron sin problema. ¿Y dónde están? Pues ya pronto se escucharán explicaciones.
3: ¿Tú te acuerdas que ayer yo te dije
2: sí,
3: que esto era el Power Expectation 2?
2: Este es Power Expectation 2, parece.
3: Sí.
2: Y entonces, no se queda ahí. No hay certeza para Culebra, pero para otros asuntos, si hay cantidad suficiente de fondos, disponibilidad, agilidad, defensa pública y entusiasmo. Mira a ver cómo tú interpretas esto, tú que eres un misiólogo. Una pasarela así, para los fans de la moda.
3: Ay,
2: un sí, ve, eso tiene, eso mira, es esa bola viene ensalivadita.
3: Sí, sí.
2: Una pasarela así, para los fans de la moda. Un servicio médico, pues, hay que evaluarlo. Hay prioridades y gustos diversos. Increíble e inaceptable. Escuche, esto, aquí viene la buena. En noviembre de 2028 habrá un certamen no de belleza, pero determinará cuál ha sido la salud de un gobierno. Espero que los expertos, y pone entre comillas, invictos en Fortaleza no lo olviden. Y aquí viene la búsqueda de, mire, de ampliar la el axis contra Yeigo. El presidente de la Cámara dijo que estaba harto el secretario de Salud por ese problema. Pregunto, ¿van a esperar a que la gente se harte también para resolver? Y termina diciendo, al gobierno se llega a servir, no a modelar ni farandulear. Este es el edicto del próximo, voy a ser cuidadoso, diferendo entre la gobernadora y el presidente del Senado. Ya esta es la segunda que zumba sobre el tema de quiénes están detrás del tema de Miss Universe y las prioridades que él entiende están invertidas en el gobierno. Siga la controversia, que eso no se va a quedar ahí.
3: Pues mira, Néstor, el presidente del Senado habló de... Claro, él no habla del asunto este de Power Expectation y de Josué Colón y el SAA y todo eso, pero nada, habló sobre el otro escándalo que... Sobre dos escándalos que son los próximos. Esto es como, mire, como estamos... No hay huracanes, gracias a Dios.
2: Todavía.
3: Pero tú sabes que cuando estamos en la temporada de huracanes empiezan a salir de allá del Golfo de Guinea que salen. Uno detrás del otro, uno detrás del otro, uno detrás del otro. Pues así están... Estamos en la temporada de los escándalos. Lo que pasa es que, como decía Duprey los otros días, que hablaba de una tormenta permanente.
2: Estacionaria.
3: Estacionaria, pues así andamos. Este asunto del Miss Universe va a traer problemas por los millones que se están invirtiendo allí y por la advertencia que hace un individuo que dice que dice serlo el socio mayoritario, el que tiene la franquicia,
2: que se parece
3: de que aquí...
2: Ajá, se parece a Doctor, ¿no?
3: Sí, que aquí se están pagando, aquí ya se han pagado millones de dólares a una persona que no es la que corresponde y que la persona que supuestamente ha recibido estos pagos se los ha embolsicado. Se los ha embolsicado, Néstor.
2: Él dice que los chavos no aparecen.
3: Y que es una falsa representación. Lo mismo que está ocurriendo en el Power Expectation. Y entonces, pues claro, uno ve aquí, porque es que eso lo hemos dicho antes, que a la gobernadora estos asuntos incómodos de tener que gobernar, no. De que tener que enrollarse las mangas y amanecerse trabajando. Los otros días yo escuchaba en esta emisora a Federico Hernández Denton, el ex juez presidente del Tribunal Supremo, hablando del primer cuatrienio de Hernández Colón, y decía que esa gente trabajaban 18 y 20 horas diarias. Hasta de madrugada.
2: Ay, bendito.
3: Que el ayudante de Hernández Colón, que tú lo conoces de aquella época, Chago.
2: Salvador Rodríguez Aponte.
3: Que lo citaba, mira, Federico, te espero aquí a las 12, a las 12 sí, de la noche.
2: A las 12 de la noche.
3: Y de igual manera, yo recuerdo haber hablado con Romero Barceló y era más o menos la misma historia. Eran dos fajones. De hecho, Federico Hernández, eso fue La Voz del Centro este domingo, a las 7
2: de la noche. Un programa extraordinario, deben de escucharlo.
3: Sí.
2: Me dice el doctor Ángel Collado que es el primero de una serie donde Federico Hernández Denton, que además de ser juez, de haber sido juez presidente del Tribunal Supremo, fue un estrecho colaborador de Rafael Hernández Colón,
3: sí,
2: pues ha decidido por fin contar parte de esos años interesantísimos.
3: Oye, que debería de escribir sus memorias por el tiempo que estuvo en la judicatura en la academia y en la política.
2: Particularmente ese primer cuatrenio de Hernández Colón y los años del exilio político de Hernández Colón, sí. Del autoexilio aquí en Puerto Rico.
3: Sí, él contó todo eso.
2: De la nueva tesis.
3: Pero lo que quiero decir con esto, Néstor, es que el licenciado Hernández Denton contaba la ética del trabajo que había en aquella época y decía que el Carlos Romero Barceló era igual, gente que se amanecía trabajando duro hasta las tantas de la noche, más también sabían dedicarle tiempo a la política, pero a la gobernadora no le gusta eso.
2: Mira,
3: le incomoda, no le gusta dar explicaciones y la tienen en 3-2. Ella lo que le gusta es el vacilón, el Miss Universe, el estar por ahí de campaña y yo mandar a Jovín a cuanto caserío está. Y como dice un amigo nosotros, la jodedera.
2: Es
3: que no sé si se puede decir, pero pues lo dije ya.
2: Mira, me escribe un amigo nuestro que parece que le ha sacado el cómputo, que dice que ahora trabajan 18 y 20 horas, pero semanales. Que ya no son diarias. Que ahora son semanales. Bueno,
3: ay, Dios mío.
2: El que no descansa, mire, el que no descansa, ese sí que trabaja, mire, 18 y 20 horas diarias buscando güirita de Jorge Blanco. 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
2: Ay,
3: vamos a ir allí. Son fanáticos del programa, de la guirita y de la Acerola.
2: Ay.
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2: 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Vamos a la pausa y regresamos, mire, a Cátedra 580.
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11: Sentenciada a 102 años de prisión, soy Carla Gianni Díaz, escuchas WKQ 580. Elvia Cabrera Rivera fue sentenciada hoy a 102 años de prisión por el asesinato de la adolescente Gabriela Nicole Prats en Aybonito, ocurrido en agosto de 2025. La pena incluye 99 años por el asesinato en primer grado y 3 años por el uso o portación de un arma blanca.
12: En cuanto al caso del artículo 6.06 de la ley de armas, el tribunal sentencia a la señora Elvia Cabrera a 3 años a cumplir en una institución penal. En cuanto al artículo 93A del Código Penal, asesinato en primer grado, el tribunal la sentencia a 99 años a cumplir en una institución penal. Ambos casos por disposición de ley son consecutivos entre sí. Para un total de 102 años a cumplir en una institución penal, se impone el pago de la pena especial, se ordena abonar la preventiva.
11: Antes de ser sentenciada, Elvia Cabrera insistió en que es inocente.
13: Quisiera decirle, verdad, que lamento mucho la muerte de Gabriela, que me declaró inocente de todo lo que se me acusa, ya que aquí todos los testigos no han dicho toda la verdad, que en este tiempo me sentía tranquila porque estaba luchando por mi inocencia y que sigo firme, que soy inocente.
14: ¿Algo más, señora?
13: No.
11: Por otra parte, la Junta de Control Fiscal vuelve a cuestionar la administración del Departamento de Educación. El organismo señaló deficiencias en los controles fiscales y en el manejo del programa de educación especial y exigió un informe detallado sobre los servicios comprados. La cantidad de estudiantes atendidos mediante estos servicios sigue en aumento. Según la Junta, actualmente son más de 2,400 estudiantes frente a unos 1,800 registrados hace 3 años. 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Soy Carla Yani Díaz.
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3: Oye, Néstor y Efraín, como le gusta el billuy a estos políticos. Charlatanes.
4: ¡Ay! Regresamos, amigos, amigos, a Cátedra 580 de lunes a viernes. Desde las 2 de la tarde por la decana de las emisoras, WKAQ580. Con el doctor Néstor Duprey y este un servidor, ¿cómo es que dice en inglés? Yours truly.
5: Yours truly.
4: Hernández.
5: Ay, mi madre.
4: Sí, señor, cuéntame.
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4: 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Oye, antes de bajar a la ciénaga, como tú dices,
5: sí,
4: háblame de Trump, dedícame oye, tres minutos hablando de, hablarme
5: para
4: de Trump.
5: No perder, para no perder su amistad,
4: ¿de Trump?
5: Me escribe Luis Santiago desde allá.
4: Ajá.
5: No sé en qué rodeo mecánico debe andar a esta hora,
4: sí,
5: pero me escribe que por favor que aclaremos que él está por allá, pero que no está, que le coge mejor su juntilla y que no anda con esa gente del Trompalusa.
4: Ah, okay.
5: Que es una actividad, una convención de medio término, que hay que aclarar que no es la primera. Se han celebrado convenciones medio término en otros momentos.
4: Hasta el mismo Trump dice que la primera.
5: No, pero para Trump todo lo que él hace es lo primero y es lo más grande. O sea, los megalomaníacos son así. En ese caso, pues obviamente es un esfuerzo del presidente Trump de insuflarle ánimo a la hueste republicana en un momento donde los indicadores económicos son negativos, donde las complicaciones de la política exterior de Trump, el caso de Irán particularmente, pues han generado un creciente malestar en el electorado estadounidense, y los analistas, expertos y personas que siguen la política estadounidense día a día apuntan ya a un escenario donde es más que probable que el Partido Demócrata retome el control de la Cámara de Representantes y por primera vez, algo que hace meses pues alguna gente no visualizaba, se ve en el horizonte la posibilidad de que inclusive los demócratas logren recuperar el Senado de los Estados Unidos, lo que le daría control de ambas cámaras del Congreso y complicaría en extremo la última parte de esta segunda presidencia de Donald Trump. Y Trump sabe que aquí se está jugando desde la libertad personal de él y de muchos de sus colaboradores hasta el futuro del proyecto político que representa el movimiento MAGA, Make America Great Again. Y ha hecho esta convención que es una especie de, mire, como los circos de antes, que llegaban con todos estos fenómenos a los pueblos. Pues esto es una colección de fenómenos que tiene Donald Trump allí, incluyendo a un individuo que hace rato se debió haber ido del Partido Demócrata, porque además de que es un impresentable. Pues yo creo que no suma nada, una quinta columna del trumpismo en el Partido Demócrata, que es John Fetterman. Fetterman, que parece que se coló en esa actividad con un video, pues trata de apelar a un sector del electorado, de ese sector blanco, particularmente hombres blancos, trabajadores, que el Partido Demócrata descuidó y que Trump muy hábilmente y ese movimiento incorporó electoralmente en su fila. Así que habrá que ver. Yo creo que es más para mover la base MAGA que otra cosa. Yo no creo que le sume un voto, pero sí le puede sumar entusiasmo y dinero en el tramo final de la campaña.
4: Pues mira, yo anoche puse a ver un poco de lo que estaba pasando en el Trumpalooza y lo cogí cuando estaba dando el discurso de Trump, y me parece que en el fondo él está sumamente preocupado porque, o sea, por toda la salta de mentiras que dijo allí, de que aquí la cosa está extraordinariamente bien, que los electores piensen que es él el que está en la papeleta. Incluso le ofreció $5,000, que esto se une a una retraíla de promesas de dinero que él le ha hecho. ¿Tú te acuerdas cuando prometió que le iba a enviar 2,000 pesitos a cada uno?
5: Pero por eso hay que sumarle a los 2,000 que nunca envió.
4: Por eso, ahora,
5: como los de Yale,
4: ayer prometió $5,000 a todos los estadounidenses si ganan los republicanos después de los mítines. Si usted ha visto compra de votos más burda que esa, por favor me avisa. También, entre otras cosas, dijo que el petróleo y la gasolina, el precio iba a bajar después de las midterms, y que incluso la guerra de Irán contra Irán, la cual él ha dicho ya en varias ocasiones que se acabó, bueno, se va a acabar después de los midterms.
5: Él vive entre que la guerra se acabó a que va a destruir a Irán. Se ha anunciado la destrucción de Irán por lo menos 14 veces que yo me acuerde. Y el fin de la guerra está peor que cuando Bush declaró el fin de la guerra de Irak allá en el portaaviones aquel.
4: Pues ha recurrido a todo para tratar de convencer a un electorado que se decantó por Donald Trump en las pasadas elecciones y que ya no se comen el cuento, que han visto la realidad, que durante estos casi 2 años de gobierno lo que han visto es corrupción, la corrupción rampante, promesas rotas, el daño que ha ocasionado Donald Trump a las relaciones internacionales que labró los Estados Unidos, algunas de ellas hace más de 100 años. O sea, la situación que ahora mismo tiene Estados Unidos con Canadá va a provocar un espiral inflacionario junto con el costo de los combustibles. O sea, va a provocar que los precios se sigan disparando más de lo que ya están. A eso sumarle pues todos los escándalos de corrupción, los intentos que él ha hecho burdos de tratar de manipular el proceso electoral para que favorezca a los republicanos en contra del ejercicio del voto que tradicionalmente ejercen los demócratas. O sea, lo ha intentado todo, lo está intentando todo para lograr prevalecer en las elecciones de medio término. Y bueno, la encuesta real será ese día, sí, porque como tú muy bien señalas, la encuesta de opinión pública lo ponen por el piso, pero Donald Trump, si algo ha quedado demostrado en su trayectoria en la política, es que
5: es un superviviente en todos los sentidos.
4: Bueno, imagínate, recurrió, aunque esto no ocurrió ayer, en los días pasados, yo lo comentaba ayer, a decir que él fue rescatado tras el 9-11 por dos bomberos que se lo llevaron.
5: Bomberos grandes, fuertes.
4: Sí, grande y colorado, como decía don Eleuterio, que lo sacaron de la zona cero. O sea, ¿a qué otra mentira va este señor a recurrir para lograr su objetivo de que los republicanos mantengan Cámara y Senado?
5: Oye,
4: Antes de eso, leía yo, antes de terminar, que los esfuerzos de cambiar el resultado electoral van más allá de eso. Jimmy Kill dijo que la FCC, que tuvo que desistir de entrevistar al senador Talarico, el candidato a senador demócrata
5: por Texas,
4: por presiones de la FCC. O sea, este señor está utilizando todo el aparato gubernamental para lograr prevalecer, que su partido prevalezca en los midterms y, claro, evitar todo lo que tú señalas. Por eso era que nosotros los otros días en Cátedra Extendida con Jay Fonseca, cuando empezamos a tocar el futuro de Donald Trump, pues yo había planteado de que este señor a lo mejor tras esta situación vaya y renuncie. Jay dijo que no, que el ego de él es demasiado grande para renunciar si los republicanos pierden ambos cuerpos legislativos. Yo creo que tú al último dijiste que sí, bueno, que a lo mejor podría renunciar para que lo indulten, pero entonces Jay dijo que él está inmune a todo eso. Bueno,
5: pues vamos a ver. Habíamos hablado de eso. Yo soy de la opinión de que
4: está muy fluido.
5: Bueno, yo creo que el escenario está todavía muy fluido en los Estados Unidos. Hay que recordar que aquí hay una serie de asuntos a nivel local, lo dijo Tip O'Neill, all politics is local. Pero los demócratas y ahora Trump, que ha mordido el anzuelo, los demócratas están jugando la carta de nacionalizar la elección. Y Trump ha caído en esa. ¿Quién le puede sacar más provecho a eso? Pues los números apuntan a que serían los demócratas por los malísimos números que tiene Trump en cuanto a los niveles de aprobación. Pero yo creo que falta mucho todavía.
4: ¿Tú no crees que todo lo que prometió ayer, tú crees que lo salva?
5: Es que yo creo que eso es más para mover su base. Yo creo que Trump tiene un problema con su base a partir de la pérdida de credibilidad con el escándalo de Epstein. A partir del tema de Irán, que es contrario a todo lo que él planteó en la campaña de que Estados Unidos no podía seguir en el negocio del nation building, de meterse en los países a tratar de reinventarlo. Yo creo que él tiene problemas con su base y a eso yo creo que fue dirigido el
4: Irán.
5: Es ese evento.
4: Irán, que es una nación de más de 2.500 años. Yo veo un paralelismo entre lo que le hicieron a Carter a lo que están haciendo ahora. Yo no dudo que si ganaran los demócratas, los midterms, Irán trate de llegar a un acuerdo. Bueno, pero tanto Irán como Canadá, como todos los países de la Unión Europea, saben que la manera de vengarse de Donald Trump es ahora, buscando la manera de que se mantenga esa aura negativa en su contra hasta los midterms.
5: Pero acuérdate que hay un precedente.
4: Mientras tú sigas esa guerra viva hasta los midterms.
5: Cuando más avanzó la negociación con Irán sobre el tema nuclear fue bajo la presidencia de Barack Obama y, claro, la presidencia de Biden, con todos los problemas que tuvo.

0: Yucatán, que es una nación de más de 2.500 años, yo veo un paralelismo entre lo que le hicieron a Carter a lo que están haciendo ahora. Yo no dudo que si ganaran los demócratas, los midterm, Irán trate de llegar a un acuerdo. Pero tanto Irán como Canadá, como todos los países de la Unión Europea, saben que la manera de vengarse de Donald Trump es ahora, buscando la manera de que se mantenga esa aura negativa en su contra hasta los midterms.
1: Pero acuérdate que hay un presidente.
0: Mientras tú sigas, o sea, esa guerra viva hasta los midterms.
1: Cuando más avanzó la negociación con Irán sobre el tema nuclear fue bajo la presidencia de Barack Obama y, claro, la presidencia de Biden, con todos los problemas que tuvo.
0: ¿Cuándo fue que liberaron a los rehenes en Teherán, en el 81?
1: En el día de la juramentación de Ronald Reagan. Eso fue una canallada de aquel individuo William Casey, que luego fue director de la CIA, que negoció con los iraníes, que cuando Reagan llegara a la presidencia le iban a suplir armas para la guerra contra Irak. Y ese fue el escándalo luego, el escándalo Irán contra y toda esa madeja, ¿no? Bueno, oye, tenemos pendiente, y a mí me ha estado raro que ese tema, digo, no me está raro, pero ha estado interesante que no ha cogido suficiente vuelo, las declaraciones que hizo ayer Pablo José Hernández con Lenín, en términos de la posible privatización de parte de los servicios que provee el SESCO y de la corporación del Fondo del Seguro de Estado. Ahí yo voy a decir algo que a lo mejor a alguna gente pues no le va a gustar. Yo creo que hay que tener esa conversación de cara a las elecciones del 2028 sobre el tema de, frente a la precariedad del gobierno, qué servicios puede proveer mejor el sector privado. Y eso no es contradictorio con mantener en manos públicas unos haberes estratégicos como es el tema de la energía eléctrica. Así que, nada, vamos a ver cómo se da la conversación, pero que venga. Eso es mejor que las chismerías que a veces protagonizan la política local.
0: Pero ahora que vengan las guiristas, sí. Como de blanco.
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1: Nada.
2: Eso no es nada, mano. Eso no ha corrido todavía.
0: Dos cambios.
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0: 990. 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
0: 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La historia. 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
2: En esa nos vamos, nosotros regresamos, mire, mañana a las 2 de la tarde en Cátedra 580.

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23: Y vamos arriba, arriba Puerto Rico. Buenas tardes, Boricua. Despierta. Este es el único programa que está generando una conversación de país. Soy Mayra López Mulero, desde WKQ 580, querida audiencia. Y hoy, como de costumbre, el Centro de Periodismo Investigativo se hace presente para compartir una investigación que incide sobre la forma en que el gobierno está manejando los albergues. Albergues que básicamente son administrados por organizaciones sin fines de lucro y que le dan servicio directo a las mujeres víctimas de violencia de género y a los niños y a las niñas, hijos de esa circunstancia que agobia al pueblo de Puerto Rico y que cada día experimenta más incidentes violentos contra mujeres, más feminicidios. Y entonces uno esperaría que ante el incremento de ese flagelo que impacta a nuestras mujeres, haya una reacción inmediata del gobierno para procurar protegerlas, para darles servicios esenciales, para rehabilitar su alma que ha sido dañada por un agresor. De eso que estamos hablando. Pues el gobierno, en lugar de fortalecer esos servicios, ahora nuevamente opta por claudicar y buscar que alguien le haga el trabajo. Desde la privatización. Sí, porque todo lo que no funciona se lo tenemos que poner en manos a un tercero, pagándole millones y millones y millones y millones por hacer el trabajo que deben hacer los servidores públicos que trabajan en las agencias concernientes. Entonces estamos pagando servicios esenciales 5 veces. Le pagamos los salarios a los funcionarios públicos para mirar las paredes. Y entonces después vamos a buscar contratos independientes para ayudar a algún amigo del alma. Y de paso, que se lleve su grasita. ¡Ay! Perdón por existir de nuevo, pero la verdad es así. Duele y cuesta. Pues de eso es que se trata el trabajo realizado por Nidia Bauza. Gobierno responde con fondos temporeros a la crisis de los albergues mientras se impulsa alianzas público-privadas. Por otro lado, también me acompaña la periodista y legisladora municipal Daisy Sánchez. ¿Cómo estás?
0: Buenos días.
23: Te dije que te iba a decir que vinieras de nuevo.
0: Sí.
23: Y vamos a darle continuidad a lo que pasó allá en el municipio con el temita del parquincito ese que puso contento a algunos privatizadores también, pero vamos a hablar de eso más adelante. Nidia, cuéntame, ¿cómo nace esta investigación?
0: Buenas tardes, Mayra.
23: Buenas tardes, corazón.
0: Pues un privilegio para mí estar aquí en tu programa hablando sobre un tema tan importante como es la seguridad de nuestras mujeres. Esta investigación yo la comencé en el 2025 y recordarás que estuve también aquí invitada en esta, desde este mismo lugar, desde esta misma silla, cuando publicamos la primera parte, que es donde pusimos sobre la mesa la situación fiscal bien difícil para los albergues que administran las organizaciones sin fines de lucro, que son 9. Y esa crisis fiscal se agudizó por los recortes en fondos de la administración Trump y recortes también a nivel de Puerto Local. Rico. Entonces, en marzo publicamos ese primer reportaje y luego continuamos dando seguimiento y esta historia la empezamos a elaborar en mayo. Y aquí tratamos de tener un cuadro claro de cuánto se le asigna a cada albergue, cuánto le da la oficina de la Procuradora de las Mujeres a través de los fondos BAUA y otros fondos.
23: Y el Departamento de Justicia. Permíteme que te interrumpa un segundito, porque yo creo que es importante que la gente entienda con datos específicos la importancia del tema de esta conversación de país que hay que mantener. Yo creo que es importante que la gente sepa, según surge de la investigación, que en el mes más letal para las mujeres en Puerto Rico, en 2026, se registraron 11 mujeres fueron víctimas de feminicidio, de las cuales 3 fueron feminicidios íntimos.
0: O sea que eso fue en mayo.
23: En mayo, ¿ok?
0: El mismo mes en que la procuradora está anunciando más fondos y nosotros empezamos a reciar con esta investigación. Entonces, lo que quería decirte es que en mayo empezamos a solicitar esa información. Y continuamos junio, julio, y todavía estamos esperando respuestas específicas.
23: ¿Qué te parece? ¿Si te sorprende eso?
2: No, en absoluto. Es que tienen
23: un patrón
2: en todo el gobierno, incluyendo el municipio.
0: Pues la información que nos dieron, y eso aparece en el reportaje, no es información específica, no fue lo que solicitamos. De cuánto, por ejemplo, se le dio de tal fondo, de tal partido, al albergue Capromuni, que está en una parte del oeste en Puerto Rico.
23: Sí, porque lo que te están dando son cifras genéricas que no detallan cómo se distribuye ese dinero específicamente a cada una de esas instituciones. Lo que no nos permite evaluar factores importantes si se está discriminando contra unas versus otras, si se está haciendo, si se, las prioridades están bien establecidas. ¿Por qué? Bueno, porque resulta que no solamente en la operación de un albergue, hay otro tipo de servicios que sacan de ese dinero. Exacto. Para pagar psicólogos o para
0: que ahí
23: pagar.
0: Se diluyen.
23: Se diluyen, por lo
0: fondos.
23: Tanto. Y entonces es interesante porque hay una. Se crea como una nueva estructura para permitir que terceros se beneficien de esta
0: Exacto.
23: emergencia.
0: Exacto.
23: Porque fíjate que se había decretado una emergencia. Uh-huh. Y ahí se
0: el
23: formó.
0: Comité pare.
23: El comité pare que no parió nada. Y evidentemente
2: otro comité
23: de los comités que se queda en nada y ni siquiera se le ha dado continuidad bajo esta nueva administración.
0: Lamentablemente hizo unas buenas recomendaciones
23: pero se quedaron en letra muerta,
0: que no se siguieron.
23: Claro, pero entonces a lo que iba es que se creó un esquema de privatización bajo la ley 143 del 2026 que va a permitir, ¿verdad?, que unos terceros hagan de esto un negocio.
0: Eso es así. Y fue bien sorpresivo.
23: ¿Por qué?
0: Aunque, pues, te puedo decir que sí, que no, porque ya en este país nada sorprende. Nada sorprende, pero tengo que decir que este proyecto de enmiendas a la ley de las alianzas público-privadas estaba es un proyecto de la administración, de la fortaleza. Y ese
23: del actual.
0: Ese proyecto se aprobó en el Senado y los grupos de feministas de derechos que abogan por los derechos
23: civiles,
0: de las mujeres, de los derechos humanos, se opusieron, pero fue un estaba como por lo bajo en la legislatura, la Cámara lo tenía, pero ahí en primera lectura.
23: Uh-huh.
0: De momento hubo un cierre de sesión. Uh-huh. en junio, el 30 de junio. Entonces, sabemos por experiencia, aquí está Daisy, una periodista también muy experimentada, que cuando los gobernadores quieren pasar una ley como desapercibida, aprovechan.
23: La esconden.
2: Por debajo de la mesa.
0: Aprovechan un fin de semana largo. Como el del 25 de julio, que le dieron libre esta vez 4 días o algo. Ajá. Así, pues la gobernadora lo firmó el 24 de julio de este año.
23: Mientras la gente estaba tomándose de un día de asueto, ella aprovecha para meter por la cocina una medida que no necesariamente es la que más favorece al país. Y es interesante porque esa nueva ley a la que hicimos referencia de la Administración para las Alianzas Público-Privadas tienen la facultad de determinar ellos.
0: Sí, es un comité.
23: Que tienen un comité interagencial y ellos van a decidir, ¿verdad?, qué tipo de alianza es apropiada.
0: Así mismo.
23: ¿Entiende?
2: ¿Quién nombra el comité?
0: Lo nombra el administrador de las agencias público-privadas.
2: ¿Que trabaja para quién?
23: Para la gobernadora.
0: Pero hay una cosa bien interesante, y es que la procuradora de las mujeres ha estado como bastante...
23: Bueno, ella no se quiere meter en este tema.
0: No se quiere meter.
23: Y ustedes le hicieron un montón de requerimientos.
0: Sí, y no figura en el comité.
23: Wow. La procuradora de las mujeres no está en el comité que le da servicio a las mujeres víctimas de violencia doméstica.
0: Ni tampoco está grupos con conocimiento.
23: Claro.
0: con trayectoria sobre lo que son los albergues de violencia machista en Puerto Rico.
23: O sea, que hay una gran distancia entre lo que ocurrió con la creación del Comité PARE bajo Pierluisi después de decretar la emergencia nacional por violencia de género, de la visión que trae una mujer, mira qué cosa más increíble, que es la actual gobernadora, que uno esperaría que reforzara los servicios para las mujeres, siendo ella mujer. Pues entonces lo que ha hecho es distanciarse, reducir fondos, Y entonces, ven, si aparecen propuestas para que esos servicios los den los privatizadores. Y entonces, pues, se chavaron las organizaciones sin fines de lucro. Las personas que tienen el conocimiento, la experiencia, el bagaje, que durante años han estado trabajando directamente con esta población, los vamos a dejar sin nada para que tengan que cerrar sus centros. Y vamos a beneficiar al que viene de afuera. Vamos a beneficiar a alguien que no necesariamente viene con el compromiso de dar un servicio eficiente y de mucha, mucha, mucha responsabilidad. Vamos ahora a descartar ese compromiso y esas responsabilidades para dárselo a sabrá Dios quién, que le caiga bien al gobierno.
2: Y de tu investigación se desprende la importancia y el trabajo que hacen estas organizaciones en este momento. O sea, ¿cómo tú lo puedes comparar con lo que podrían venir y qué podrían ofrecer?
0: Bueno, desde marzo que salió el primer reportaje, le hemos dado voz a las directoras de los albergues y en este también. Y
23: hay una organización que es la Red Nacional de Albergues de Violencia de Género, que aglutina estas 9 albergues.
0: Exacto, pero yo he seguido profundizando en este tema y me puse a examinar las últimas 3 resoluciones de asignaciones de fondos legislativos. Y encuentro que también la legislatura le ha ido cortando fondos a los albergues. Y es prácticamente para este año 2026, apenas la asignación para los 9 albergues es de $600,000 del pote de $19.9 millones. Y ahí, pues, en ese grupo son creo que 600 y pico de organizaciones las que van a recibir algún tipo de ayuda de la legislatura.
23: Para que la audiencia tenga algunos datos que apoyan lo que acabas de expresar, Nidia, me parece importante darnos, por ejemplo, la Oficina de la Procuradora de la Mujer, en marzo de este año, había anunciado que había 1.65 millones, ¿verdad? Pero los albergues tuvieron que competir con otras organizaciones sin fines de lucro para recibir unas ínfimas partidas. Así que aquí el planteamiento, querida audiencia, es la insuficiencia de recursos económicos para mantener la operación de estos albergues de manera efectiva. Y entonces el problema se complica porque estás dejando a estas organizaciones sin dinero para hacer su trabajo. Y entonces tienen que escoger, corto de un lado para darte un poquito. Y así no se puede echar para adelante. ¿Estoy en lo correcto, Nidia?
0: Eso es así.
23: Por otro lado, tenemos aquí otra información interesante. También la Oficina de la Procuradora de la Mujer anunció este martes la adjudicación de $1,000,000 en fondos estatales a 28 organizaciones sin fines de lucro y municipios. Un millón entre 28, en serio. Eso es un petty cash, con el objetivo de impactar de manera directa y fortalecer la atención integral que reciben las víctimas y sobrevivientes de violencia de género o intrafamiliar. O sea, fíjate que esto va mucho más allá de la víctima, es todo su entorno y sobre todo los niños.
0: Sí, porque tenemos que decir que en los albergues se recibe tanto a la madre como a los hijos. Si claro, la persona tiene hijos y está huyendo para salvar su vida, que es un proceso más amplio de servicios.
23: Ahora mismo se está ventilando el caso de este señor que asesinó a la enfermera. O sea, estamos viendo cosas realmente terribles, ¿verdad?
2: Muy graves, muy graves.
0: Contestando la pregunta de Daisy, por ejemplo, al albergue La Piedad, que dispone de 20 camas en la región centro-oriental de Puerto Rico, del pote legislativo se le dan $4,000. ¿Para qué dan $4,000 para dar servicios a familias, a niños, a madres?
2: Sí. Estamos en un gobierno que no es empático con las necesidades de los niños y de las mujeres, de las personas más débiles, más frágiles dentro de nuestra sociedad. Claro. Y no hay empatía con ellos.
23: Y además, aparte de que hay una desconexión absoluta Totalmente. Entre el gobierno y la realidad que vive el resto de la humanidad, sí. porque ellos están en la Lalandia, parece que no tienen problema de agua, ni de luz, ni tienen sus beneficios y sus privilegios, pues entonces no les importa la desgracia Ajá. ajena. Pero es bien importante resaltar que en esta visión de gobierno bajo Jennifer González, hay una circunstancia que es bien terrible para estas organizaciones sin fines de lucro, que es la incertidumbre. ¿Cómo tú puedes hacer proyectos a largo plazo si no sabes cuáles son los recursos con los que va a contar, porque fluctúan conforme al capricho de los legisladores de turno? Así no se puede. Tiene que haber una certeza, tiene que haber Exacto. un presupuesto permanente.
0: Exacto.
23: Y eso es parte de lo que surge de la investigación realizada por Nidia. O sea, así, y yo no me explico, tú sabes, hay que tener mucha vocación para seguir dando la batalla, porque se quita cualquiera.
0: ¿Eh? Hay que decir, hay que poner en un pedestal a estas mujeres que son las que lideran los 9 albergues de violencia de género, porque como muy bien dicen ellas, no podemos apagar la luz y decirle a las participantes se acabaron los fondos. Claro. Porque el problema de violencia de género es grave.
23: Y precisamente es grave. Es tan y tan y tan grave que a mí me salta una pregunta de inmediato. ¿Qué dice la secretaria de Justicia del pueblo de Puerto Rico, honorable Lourdes Gómez Torres, con relación a esta crisis que están viviendo los albergues, como parte de sus prerrogativas, como primera funcionaria de la agencia que vela por las mujeres?
0: Bueno, en el
23: ¿qué dice ella?
0: En el caso de la secretaria de Justicia, le sometimos por escrito uh-huh. Las preguntas en torno a la repartición de uh-huh. los fondos que administra Justicia, que son fondos BAWA, BOCA, sí, sí. De estos fondos, son programas federales.
23: De los Federico y los Cocoroco que mandan los chavos para acá. ¿Qué hacen? ¿Cómo lo distribuye el Departamento de Justicia, que es parte de sus funciones? ¿Cómo lo hacen?
0: Entonces, pues, ella fue muy, tengo que decir, muy escueta en la contestación que nos da, y dice que la asignación de 1.2 millones representa un compromiso del Departamento de Justicia para proteger y atender a las víctimas. Entonces, que además del apoyo a los albergues, la agencia también brinda asistencia a otras organizaciones sin fines de lucro que okay. ofrecen servicios de prevención,
23: o sea, que eso se lo escribió un publicista para que le suene bonito, suene bien bonito. Solo dijo que, ¿cómo digo que dijo? Mire, la pregunta es concreta, es directa. ¿Cuál es su posición como secretaria de Justicia? ¿Qué va a hacer usted para procurar que estos servicios no se interrumpan para las mujeres que son víctimas de violencia de género? ¿Dónde están las prioridades? ¿Dónde está su liderazgo? ¿Dónde está lo proactivo? ¿Dónde? ¿Dónde? Esa es la pregunta. No nos callan, no se vaya nadie.
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3: Desde San Juan y para todo Puerto Rico, soy Carla Gianni Díaz. Escuchas WKQ580 y estas son las noticias de acción. El Departamento de la Familia lamenta el asesinato de un menor que se había fugado del hogar Casa Fernández Juncos en Santurce. Yadiel Torrales Lazú, de 16 años de edad, fue encontrado baleado en Arroyo luego de haberse fugado de este hogar el pasado 27 de agosto. La agencia aseguró que activó el protocolo de búsqueda y protección correspondiente. En otro tema, la policía ocupó 18 armas de fuego y más de 14.000 municiones durante un allanamiento en una residencia de Aguadilla. Un hombre de 59 años de edad, identificado como Joseph Herrera, fue arrestado. En otro tema, un empleado de Hacienda se declara culpable de aceptar soborno para eliminar deudas. Y oiga, Elvia Cabrera Rivera insistió en su inocencia antes de recibir una sentencia de 102 años de prisión por el asesinato de Gabriela Nicole Prat. El juez impuso 99 años por el asesinato en primer grado y 3 años por violación a la ley de armas para cumplirse de manera consecutiva. Por otra parte, la Fortaleza asegura que los más de 300 millones de dólares en fondos federales para Head Start no están en riesgo, esto luego de denuncias. El secretario de Asuntos Públicos, Jan Peña Payano, explicó que la propuesta federal busca reducir cargas regulatorias y administrativas, pero aseguró que al momento no representa una reducción ni una pérdida de fondos para el programa que beneficia a más de 25.000 niños. Y la Junta de Control Fiscal exige explicaciones al Departamento de Educación sobre el uso de los fondos públicos para servicios comprados. El organismo cuestiona además la capacidad de la agencia para administrar adecuadamente los servicios de educación especial. Continúa escuchando WKQ 580. Soy Carla Gianni Díaz.

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4: Mi voz es la voz de aquellos que no se atreven a hablar. No nos callan. Y regresamos a esta conversación de país. Me acompaña Nidia Bauzá, aquí representando el Centro de Periodismo Investigativo, y Daisy Sánchez, que tiene muchas virtudes. Aparte de ser una experimentada periodista como Nidia, también es ahora legisladora municipal. Y ustedes saben que hay ahí una obstinación que llama muchísimo la atención de parte del alcalde de San Juan, Miguel Romero, que ha insistido y ha defendido a capa y espada un contrato que favorece a una empresa que va a estar administrando por 60 años, que se pueden extender 30 años más hasta llegar a 90, casi un siglo, en relación a un parking que va a estar operando en el Escambrón. Añaden 950 estacionamientos y alegadamente no sabemos todavía si el parking va a tener una planta, como les decía ayer, o va a tener más de una. En fin, hay muchas más preguntas que respuestas. Todo este proyecto se discutió a nivel de la Asamblea Municipal, donde están representados distintos sectores políticos, claro, controlados por los azules, por el Partido Nuevo Progresista, con la señora Escudero allí, que parece una dictadora. Y aparte de eso, pues hay representación del Partido Popular Democrático. Ustedes recuerdan a Ingrid Colbert, la abogada, que es del Partido Popular, Daisy Sánchez, que está en el Movimiento de Victoria Ciudadana. Y todo lo que ha ocurrido en torno a este contrato se ha dado en cuartos oscuros, en ausencia absoluta de transparencia. No han permitido que las legisladoras ejerzan su función fiscalizadora basada en documentos y en pruebas que les permita llegar a una conclusión razonable a tenor con esa evaluación de ese negocio jurídico que debe estar por encima de cualquier interés de lucro de un particular, debe estar enfocado exclusivamente en el bien común, en el interés público. Porque se trata de una facilidad que beneficia a toda la gente de San Juan, desde el más humilde hasta el más encopetado. Pero ahora, en este afán de hacerle la vida de cuadrito al humilde, siguen acorralando al que tiene menos recursos para disfrutar de nuestro patrimonio y de nuestras facilidades y de nuestro ambiente, y poder tener unos espacios respetables, dignos, para recrear el espíritu en un país agobiado por tanta crisis y por tanta injusticia. pues hasta eso se quiere afectar. ¿Qué pasó ayer allí? Vamos a ver qué nos tiene que contar Daisy Sánchez.
5: Pues para poder recapitular rápidamente, yo voy a invitar a los sanjuaneros a que se tomen un tiempito, tal vez como una hora, que gastan a veces en ver películas en Netflix o el que sea, para ver lo que pasó allí, escuchar y vean cómo de llanitos son estos legisladores de la mayoría en la defensa de este proyecto.
4: Pero cuéntame qué pasó allí.
5: Bueno, finalmente la votación, no nos pasaron el rolo porque esta pelea no ha terminado.
4: Muy bien, esa es la actitud.
5: Nosotros vamos a seguir en la calle, vamos a seguir peleando y vamos a seguir exigiendo, como lo está haciendo el Escambrón Unido, que esa ordenanza se retire. Por otro lado, sí, fueron ellos, que son 14, nosotros, bueno, fueron 13 realmente, y nosotras, tres. Que votamos en contra de ese proyecto.
4: ¿Quién es la tercera?
5: Norma de Barí, que también la doctora Norma de Barí, que es parte de nuestra delegación del movimiento del MBC. En general, como les digo, vayan y escuchen todo eso. Lo más importante, yo creo, de resaltar es la defensa de la propia presidenta de que este proceso fue transparente y democrático, cosa que yo cuestioné, porque lo tengo que cuestionar, porque es que no hubo ninguna transparencia. Es que cuando tú celebras una vista pública e ignoras todas las recomendaciones de los expertos y no las incluyes en lo que se está presentando, mantienes una ordenanza que es totalmente vacía, fuera de, sin ningún documento que se exigieron. Cuando tú celebras entonces una comisión para aprobar un informe positivo a las 8 de la mañana de un día feriado, de un fin de semana largo, eso no es transparente. Y a eso súmale que esta sesión ordinaria, que para mí debió de ser en el salón de sesiones que tiene el municipio, bastante lindo, bastante cómodo, no se celebró allí. ¿Por qué? Ella misma lo admite, porque ella no quería allí a las personas, que según ella eso sería peligroso para ellos.
4: ¿Pero cómo es que no quería allí a las personas? ¿A qué personas se refiere?
5: A la ciudadanía que estaba abajo, a los sanjuaneros que estaban abajo.
4: Que querían entrar
5: protestando,
4: al público
5: protestando, y precisamente por la falta de transparencia y lo dudoso que es todo este proyecto.
4: Déjame aclarar esto.
5: Esto fue por Zoom.
4: Ok, pero déjame aclarar esto, porque esto me llama mucho la atención. Debo entender que mientras se estaba realizando esta reunión virtual, a las afueras
5: de la alcaldía,
4: estaba el pueblo, la gente de a pie, pidiendo participar, al menos como espectadores de lo que se estaba dando allí, y se lo negaron.
5: Sí.
4: Se lo negaron.
5: En la práctica lo niegan cuando convocan a un Zoom a través de una página de Facebook y no hay participación.
4: Pues claro.
5: Que no sea tú escribir comentarios en el chat de ellos mismos, que fue bastante, quienes quieran leerlo, léanlo, de todas las personas que allí se desbordaron de coraje y de indignación por todo lo que estaba pasando.
4: ¿Y qué pasa con el alcalde?
5: El alcalde hace lo mismo que siempre. El silencio, porque él prefiere que otros den sus peleas.
4: Pero aquí el punto es que quien es el funcionario electo es Miguel Romero.
5: Claro.
4: Y evidentemente Miguel Romero llegó a la alcaldía de San Juan con un discurso totalmente distinto.
5: Totalmente.
4: Él aseguró a todos los sanjuaneros, incluyendo a esta servidora que más realenga no puede ser, que él iba a distinguirse por darle participación a todos los sectores políticos en los asuntos importante, y qué más importante que un proyecto de esta naturaleza.
5: Perfecto, o sea, no estábamos aprobando la construcción de una acera, estábamos hablando de un terreno de un valor histórico, un valor para los sanjuaneros, y entonces determinan que allí, en ese salón de sesiones, no podían estar para escuchar. Tampoco yo pedí que se hubiese celebrado una vista.
4: ¡Boricua, despierta, boricua! ¡Boricua, despierta, boricua!
5: Como te digo, y que el alcalde estuviera en esa vista pública y le explicara de frente a los sanjuaneros, claro, por qué insiste en este proyecto y por qué él entiende que es bueno y por qué él entiende que esto le va a generar millones a San Juan, cuando ni siquiera se sabe cuál es el plan de negocio.
4: Bueno, decíamos ayer que los proponentes sencillamente se habían negado a presentar el diseño y a dar mayores detalles, porque como no sabían si iba a darle el contrato o no, que hasta que no le den el contrato ellos no dicen Exacto. qué es lo que van a hacer. Esto es el al revés de los cristianos. Entonces llevamos la carreta adelante y los bueyes atrás. Exacto. Pero este país vive del caos y de la insensatez. Esto es una locura. Cuando hay millones y millones de por medio, nos ponemos brutos. Y entonces después vienen los chichones. Power Space Action. ¡Ay, perdón por existir de nuevo! ¿Cómo se puede administrar un país de esta manera, por favor? Es una burla al pueblo, a la gente.
5: Es una burla.
4: Y es una ofensa constante. ¿Qué va a pasar en Puerto Rico? Y mientras tanto, para decir algo, tenemos ahora más que nunca la gasolina por las nubes. Ya el barril está sobre $102. La gente ya no aguanta más.
5: La falta de agua.
4: Y estamos construyendo un país para gente que no lo pueden costear. Se está construyendo un país que no está sostenido en la realidad idiosincrasia del puertorriqueño. ¿Quién puede pagar el costo de vida que se dispara en Puerto Rico? ¿Qué vamos a hacer los que no tenemos esas posibilidades? Lo que ellos quieren, que nos vayamos.
5: O que limpiemos los baños.
4: Quieren quitarnos la playa, quieren quitarnos el mar.
6: Y el río.
4: Y el río, y la Universidad de Puerto Rico. Y todo lo que sea memoria histórica. Y todo lo que nos recuerde que somos parte de un colectivo y que transitamos a través del tiempo, pasando el batón a generaciones que vienen tras nosotros, procurando que esa conciencia colectiva esté motivada por principios y valores que ayuden a la humanidad. De eso se trata. Juzgue usted. Nidia Bauzá, gracias por ser parte de esta conversación de país. Igual Daisy Sánchez, vamos a continuar en estos temas. Gracias, que tengan muy buenas tardes.
5: Muchas gracias por invitarme.
4: Y ahora, querida audiencia, voy a traer a la atención de ustedes el esfuerzo de un equipo de puertorriqueños que unió su talento para presentar ante el país una película hecha por puertorriqueños. Y la película ya está disponible para que ustedes la puedan ir a ver a los cines. Se trata de una historia muy familiar que ustedes van a poder evaluar los paralelos de lo que se presenta en esta película con asuntos que trascendieron públicamente a nivel del pueblo ante un suceso trágico. Esta película se llama Gone y esta película está inspirada en hechos reales. Yo tengo aquí a tres caballeros que forman parte de este esfuerzo y que nos van a explicar cómo nace esta iniciativa. Y me parece que es importante que respaldemos el talento local. Tengo aquí a Ian Santini. Buenas tardes, Ian.
7: Buenas tardes.
4: Tengo a Alfredo de Quesada, saludos.
8: Buenas, buenas.
4: Y a Carlos Rubén Martínez, amigo queridísimo por esta servidora, talentoso por demás y multifacético. Carlos Rubén, ¿cómo estás?
9: Saludos, Mayra. Un gusto estar aquí contigo.
4: Bueno, vamos a lo que vinimos. ¿Cómo nace esta iniciativa? Quiero iniciar esta conversación de país con Ian Santini para que me expliques de qué se trata este proyecto, cómo se gestó el proyecto y en qué está inspirado.
7: Pues inicialmente, desde que regresé de Estados Unidos, pues siempre estaba buscando la oportunidad de crear y apoyar a la industria local de cine. Y fue un proyecto que se estructuró, que se llama Portri, la compañía, de poder crear un producto que se pudiese consumir aquí, de ver en Puerto Rico y después exportar fuera globalmente a través de la distribución. Este proyecto, pues, el inicio fue de que hicimos un análisis de la industria local, de qué se estaba creando el tipo de película, el género en específico, y caímos en estos temas, y hubo como dos o tres, y entonces llegamos al thriller psicológico inspirado en hechos reales, y este fue el primer proyecto que es Gone.
4: Y básicamente, ¿cuál es el planteamiento de Gone? Me gustaría escuchar aquí a Alfredo.
6: Bueno, pues consiste, la trama revuelve alrededor de un hecho trágico, la muerte de un niño. Ajá. Y básicamente es todas estas personas que están alrededor de ese evento, pues toman sus decisiones, algunos para sus intereses, otros para defenderse ante la cobertura mediática. Y cómo esas personas se entrelazan entre ellos sin darse cuenta o dándose cuenta a través de el desenvolvimiento de la trama.
4: Vamos a empezar con la muerte de un niño. Ese niño tiene 7 años. ¿Le suena familiar, querida audiencia? Y es una muerte que provocó una reacción en la comunidad y que de inmediato también estuvo centrado toda la prensa en ese suceso. Yo tuve la oportunidad de ver... ¿cómo se llama? Los adelantos de la película, y recuerdo al niño Lorenzo. ¿Me equivoco? Carlos Rubén, ¿qué tú me dices?
9: Desde tu perspectiva puede ser, pero nosotros trabajamos una historia inspirada. Okay. Y alucimos pues a...
4: Pero es la muerte de un niño, ¿cierto?
9: Es correcto. Ciertamente.
4: ¿Y en qué circunstancias presenta la película ese fallecimiento de ese niño? ¿Fue un accidente? ¿Fue víctima de un suceso trágico, intencional, un asesinato?
6: Esa es exactamente la conversación que queremos que la gente tenga después de ver la película. Okay. ¿Qué fue lo que pasó? En la película el incidente no se esclarece. Sigue siendo un misterio.
4: Okay.
6: Y presentamos todos los lados, el lado emocional de la familia, el lado de por ejemplo, el personaje mío que aprovecha la oportunidad para sus fines.
4: ¿Cuál es el personaje tuyo, Alfredo?
6: Yo hago de Pedro, él es el productor del show de chismes que mencionamos ahorita de la Silla Roja.
4: ¿Hay un show de chismes ahí en esa película?
7: Ay, sí, La Silla Colorá.
4: ¡La Silla Colorá!
7: ¡Colorá!
4: ¡Ay, qué bollete!
7: Para mí tú no eres nada.
4: Ok. Y entonces ustedes crearon esta compañía para poder hacer gestiones para lograr fondos, ¿verdad? Porque esto es costoso.
9: Sí, logramos.
4: ¿Cómo lo hicieron?
9: Logramos que inversionistas locales se interesaron. Fue algo bien, como dijo Iván, desde que él llegó de Estados Unidos, él viene con su maleta de proyectos y en una buena reunión que tuvimos, pues yo pues le presento a una de las personas que se interesa en el proyecto y lo curioso es que de esa oficina fue que salimos con una compañía, porque fue la sugerencia de ellos mismos, ¿no? Ustedes lo que necesitan es una compañía que produzca películas y distribuyan.
4: Ese es Portree.
9: Ese es Portree. Y el nombre, pues, creado por Iván, que él te puede dar detalles cómo nace el nombre.
4: ¿Cómo nace el nombre?
7: Bueno, el nombre

0: mi asignación de que esto no es solamente el único proyecto. Ustedes también han estado trabajando la figura de Roberto Clemente como una figura central para un proyecto que se está elaborando, ¿correcto?
1: Sí, correcto.
2: Es un proyecto que toca muy de cerca, Iván, porque el papá de Iván estuvo muy de cerca, de frente, sí, en la ciudad deportiva Roberto Clemente. Y a Iván, pues ver que la obra de su papá haya terminado abandonada, pues le despertó esa... Y buscar, porque hemos averiguado cosas interesantísimas de Roberto Clemente que muchas veces se desconocen, ¿sabes? De la gran labor que hizo ese ser humano.
0: Otra cosa que tengo conocimiento es que también estaban mirando el suceso trágico de la muerte de un periodista que ocurrió hace mucho tiempo en Cagua, y hablando precisamente de la silla colora, pues en la vida real esa circunstancia provocó la salida de una figura que tiene mucha similitud con el de la señora de la silla colora. ¿Me equivoco?
1: Como decimos, cuando vean la película, usted va a llegar a unas conclusiones, que queremos ese tipo de conversación.
2: Voy a decirte, como dicen los federales, ni confirmo ni afirmo.
1: Exacto, no, correcto.
0: Y me pregunto yo, ¿lograron algún tipo de beneficio, de incentivos de la industria de cine en Puerto Rico?
2: Sí.
0: Sí.
2: Los conseguimos.
0: Cuéntame, pero háblenme, que están en mudos.
2: Dale, Iván.
1: sí, fue de nuevo como parte de la estructura de la compañía, porque también cuando llegué de Estados Unidos, pues tenía, como mi trasfondo es en arquitectura, pues también yo planifico y veo todo, o sea, tenemos presupuesto para poder ejecutar un proyecto. Y conociendo la industria de cine, pues uno quiere estructurar una manera beneficiosa de poder presentar un proyecto que se vea positivo y no negativo para el inversionista. Y creamos un modelo de negocio viable a través de los incentivos de aquí o afuera, para minimizar el riesgo y poner el proyecto ya
0: pero
1: adelante.
0: ¿Tuvieron ese respaldo?
1: Sí.
0: Qué bueno.
1: Sí.
0: ¿Y esta película ya está en los cines?
1: El 17 de septiembre.
0: ¿El 17 de septiembre? ¿Qué va a ocurrir el 17 de septiembre?
1: Va a estar en las salas de cine de Caribbean Cinema.
0: Ok. ¿Y qué pasa con la publicidad? Porque esto como que ha pasado por debajo del radar. Yo no me había enterado de esto. ¿Qué pasa?
3: Es que estamos calentando motores.
0: Pues caliéntenlos rápido, ¿sabes? Porque hay mucha competencia allá afuera. Y yo creo que el trabajo realizado por puertorriqueños en esa tan difícil industria del cine, hay que respaldarlo. Y mi audiencia, yo estoy segura que están bien pendientes. Si ellos quieren ver algún tipo de muestra de lo que sería la película, ¿cómo lo pueden accesar?
1: En las páginas de redes sociales, estamos bajo port.no.3, que es la página de la compañía de Portree, y ahí están todos los teasers, los trailers y los adelantos.
0: Ok. ¿El elenco?
3: También pueden seguir a los actores en las redes sociales, Tita Guerrero, Laura Alemán, Axel Cintrón y este servidor, Alfredo de Quesada. Nos pueden encontrar en todo eso, y también nosotros vamos a estar redistribuyendo y reposteando todo lo que la compañía Port Number 3 está tirando por las redes.
0: Bueno, pues en lo que a mí respecta, tienen un espacio aquí, pueden regresar para que me vayan contando cómo es la reacción del público, y los felicito de antemano porque es un trabajo que hace falta mucho en Puerto Rico, sobre todo para que los puertorriqueños también nos beneficiemos de los incentivos y no solamente los que vienen de afuera. ¡Ay, perdón por existir!
3: No, bueno, y también para ver puertorriqueños también en la pantalla grande.
0: Por eso te digo.
1: Eso era uno de los puntos.
3: Es parte de la representación en la cultura cinemática puertorriqueña, que no solamente sean películas importadas, claro, sino que también sean hilos e historias locales.
1: Oye, y la estamos enseñando aquí primero antes que cualquier otra parte del mundo, que eso es uno de los puntos que queremos recalcar, que por eso queremos que vayan a los cines, porque es una oportunidad única. No tienen que esperar 2 años después, claro, para poder verla.
0: Y fíjate qué interesante que ellos se quedaron en Puerto Rico haciendo la película. La hicieron aquí, ¿verdad?
2: Sí, es eso.
0: Hay otros puertorriqueños que se tienen que ir, pero allá a la República, a hacer su esfuerzo. Así de mal está el país. ¡Ay! Nuevamente, perdón por existir. Óyeme. Ian Santini, Alfredo de Quesada, Carlos Rubén Martínez, gracias por ser parte de esta conversación de país.
2: Gracias a ti,
0: amiga.
2: Mucho
0: éxito.

0: Gracias. Y voy a ir a ver la película y después les cuento.
1: Vale.
0: No nos callan, mi partido, Puerto Rico. Seguimos mañana.
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14: Saludos Puerto Rico y rapidito nos vamos para la calle, así que si usted anda en carretera, vístase de paciencia porque tenemos mucha congestión vehicular. Les cuento que el tránsito está pesado en la carretera 165 en dirección a Dorado con atrasos aproximados de 15 minutos. Mientras en la PR66, tránsito leve en dirección de Río Grande a Carolina y por último congestión vehicular lenta en la PR52 en dirección de Caguas a San Juan con demoras aproximadas de 20 minutos. Reportando para WKQ580, informó Dialen Vélez.
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21: Muy buenas tardes, Puerto Rico. Bienvenidos a una edición más de Fiscalía 580, el único programa en Puerto Rico, AM y FM, con el análisis estatal y federal de los asuntos legales, exclusivo de los fiscales. Hoy, jueves 10 de septiembre del 2026, a las 4 en punto de la tarde, damos inicio a este su programa. Se dirige el licenciado Nicaban Santiago en compañía del licenciado Osvaldo Carlos Linares. Buenas tardes, Osvaldo.
22: Buenas tardes, Jenny Cabán, y buenas tardes a todos los amigos que nos acompañan.
21: ¿Cómo está todo? Hoy tranquilo.
22: Bueno, no está muy tranquilo para doña Elvia Cabrera, allá en Aibonito.
21: En Aibonito, que la cosa...
22: La cosa estuvo caliente esta mañana. Caliente. Dicen que hubo un tirijala hasta entre el juez y el abogado de defensa.
21: Sí, yo escuché parte y estuvo súper interesante. Bueno, un planteamiento, ¿sabes?
22: Buenos planteamientos, pero que la cosa se puso caliente porque el juez le dijo en un momento dado que te hace referencia al informe.
21: Ajá.
22: Y el juez dice, no, mire, no menciona ese informe, que ese informe es confidencial. Ay, ya yo me lo leí. O sea, que hubo tajureo. Hubo tajureo. Sí.
21: Pues mira, nos dice por aquí Yaritza Rivera Clemente que Elvia Cabrera Rivera fue sentenciada hoy
0: a 102 años de prisión por el asesinato de la adolescente Gabriela Nicole Prats Rosario, ocurrido en el 2025, en el de viejo Roberto Clemente Gay Bonito.
22: Colón.
0: Roberto Colón.
22: No meta Clemente, Clemente no tenía que ver nada con eso allá.
0: No, y Gay Bonito. No,
22: Carolina, quizás. No,
0: exacto.
22: Mira, Ernie, ¿qué? Ajá. ¿Qué significa eso de una sentencia de 102 años de prisión en esta isla del encanto?
0: Un montón de años.
22: No, pero Ernie, de realidad. De aventura. No los 102 que dicen.
0: Bueno, tú sabes que los legisladores que no tenían nada que hacer hace unos cuantos años se pusieron a enmendar la ley de la Junta de Libertad o Palabra y dijeron
22: rebajar los términos.
0: Sí, 25 años mucho para alguien que haya matado a alguien, a una persona. 25 años mucho, vamos a ponerle 20. Y lo bajaron a 20 años de prisión. El derecho a tocarle la puerta a la Junta de Libertad o Palabra.
22: Sí, que no es un automático.
0: No, es tocar puerta.
22: A los 20 años, según tú me indicas, pues tendría derecho a que la Junta de Libertad Bajo Palabra considere su caso.
0: Exacto. Ahora
22: y yo reciba un informe ahí de una persona que va a estar evaluando, un oficial de esto de...
0: ¿cómo probatorio. Se llama?
22: De probatorio.
0: Sí.
22: Y haga sus recomendaciones y demás.
0: Mira, Osvaldo, pero... tengo entendido, si mal no recuerdo, que tiene que agotar primero la sentencia consecutiva de la ley de armas.
22: Eso fue una de las discusiones entre el abogado de defensa, uno de los abogados de defensa y el juez. Y estuvo relacionado con la petición que hace el abogado de defensa que extinga primero la de ley de armas.
0: La de la ley de armas.
22: Y el juez le dijo, no al lugar.
0: Le dijo, no al lugar. No al lugar.
22: Sí, que...
0: Así que eso
22: tiene sus consecuencias.
0: Y tiene algo ahí.
22: Okay, lo que significa es que técnicamente va a estar extinguiendo primero la de asesinato.
0: 102 años. Uh-huh. Uh-huh. Sí, porque lo que pasa es que la sentencia se cumple el 75% de los otros. O sea que bonifica un 25% ahí a la patada. Tiene que tener un efecto ahí con ese 25%. Y seguro.
22: Sí.
0: Pero una cuestión técnica ahí de cómputo de allá del Departamento de Corrección. El juez Luis Barreto Altieri, del Tribunal de Aibonito, sentenció a 99 años de prisión a Elvia Cabrera por el cargo de asesinato en primer grado y otros 3 añitos por el cargo de portación y uso de un arma blanca en la comisión de un crimen violento. Se trata de penas fijas que deberá cumplir de forma consecutiva.
22: O sea, que el juez no tiene discreción en cuanto a poner una pena menor.
0: No tiene discreción porque la ley de armas establece que las penas por las violaciones a la ley de armas son consecutivas con cualquier otro, entre sí y con cualquier otra pena. Esa ley de armas está pesadita ahí.
22: Y la ley de... La sentencia de 102 años es también mandatoria.
0: También. Pero esto de consecutivo...
22: Digo, de 100 años.
0: Las penas se pueden poner concurrentes o consecutivas. En este caso, consecutivas por disposición de ley. Concurrente es que el año del primer delito es el mismo año del segundo delito y así van cumpliendo
22: sucesivamente.
0: Y consecutivas, cuando termina una, empieza la otra. Aunque la defensa intentó que se tomaran en cuenta circunstancias atenuantes al momento de imponer la pena, incluido que su representada no tenía antecedentes penales, gozaba de una buena reputación y tenía un buen vínculo con la comunidad. Barreto Altieri dejó claro que en Puerto Rico ambos cargos conllevan pena fija. Esto de circunstancia atenuante que estaba reclamando la defensa, Osvaldo, son circunstancias establecidas en el Código Penal que ya están enumeradas como atenuantes o agravantes. Y están enumeradas un grupo de circunstancias que son atenuantes, otras que es para reducir la pena fija establecida por ley, y otras circunstancias que son agravantes para aumentar la pena fija establecida por ley hasta el límite que el legislador estableció. Uh-huh. Y como hemos explicado, en el caso del asesinato son 99 años, pero esa pena de 99 años no contempla atenuantes ni agravantes. Es 99. La ley de armas es la que contempla atenuantes o agravantes, que tiene una pena fija de 3 años que puede aumentar con agravantes hasta 6 y puede disminuir, si se configuran los atenuantes, hasta 6 meses y 1 día. Y había razones para la defensa abogar porque le impusieron una pena con atenuante.
2: Seguro.
0: Porque tendría que extinguir de ese segundo delito 6 meses y 1 día. Uh-huh. En vez de 3 años.
2: Correcto.
0: ¿Sabe? Y algo es algo. Pues igualmente, el licenciado Alberto Rivera Ramos, abogado de Cabrera Rivera, junto con los abogados Giancarlo Maisonet Hernández, intentó que su representada cumpliera primero la pena de la ley de armas. Sin embargo, la petición fue rechazada de plano con un no al lugar, que el juez no lo pensó ni un segundo.
2: Sí, no hubo...
0: No al lugar.
2: No hubo titubeo.
0: Chacho, la tenía en la punta de la lengua, el no al lugar. La vista comenzó con la consideración de la moción de la defensa sobre circunstancias atenuantes. Acto seguido, el juez concedió a la familia de la víctima y a la acusada oportunidad de expresarse. Sin embargo, únicamente la acusada convicta, ¿ya?, ejerció su derecho. Y Elvia Cabrera
2: dijo
0: lo siguiente, papá: quisiera decirle que lamento mucho la muerte de Gabriela. Aunque me declaro inocente de todo lo que se me acusa, ya que aquí todos los testigos no han dicho toda la verdad, que en este tiempo me sentía tranquila porque estaba luchando por mi inocencia, que sigo firme, que soy inocente, dijo Cabrera en su alocución.
2: Alocución. Claro, ahora tiene el derecho de recurrirle en alzada, Tribunal de Circuito de Apelaciones y después Supremo.
0: Claro. Pero mucha gente rápido comenzó a interpretar las expresiones de Elvia Cabrera, que no hubo arrepentimiento, porque decir lamento la muerte de Gabriela
2: es como si la hubiese matado otro.
0: Exacto, yo también la lamento.
2: Sí.
0: Pero ella no podía hacer esa expresión porque resultaba incompatible con el reclamo de inocencia que está haciendo.
2: Correcto.
0: ¿Ves? Y el reclamo de inocencia lo tiene que hacer porque van obviamente a un proceso apelativo, y en el proceso apelativo ellos aquí se lo jugaron todo o nada, Osvaldo. Aquí no buscaron atenuantes.
2: No.
0: Otro tipo de delito, un delito menor. Esto es o primer grado o nada.
2: O nada.
0: ¿Ves? Y ante ese escenario que no se puede cambiar ahora a nivel apelativo, tiene que seguirlo todo o nada, pues ya tiene que sostener su reclamo de inocencia.
2: ¿Ves? Seguro.
0: El tribunal carece de autoridad para imponer una pena mayor o menor a la fija, explicó el juez Barreto Altieri, quien antes de dictar sentencia citó jurisprudencia para sustentar su decisión. De esta forma explicó que al tratarse de una pena fija establecida por ley, el tribunal no tiene discreción para aumentarla o reducirla. Y el juez hizo referencia a una decisión, Osvaldo, de junio de este año, después de la convicción de Elvia, que establece que tanto los atenuantes como los agravantes hay que presentarle esa prueba al jurado, y es el jurado que determina si proceden los agravantes o los atenuantes. Y Y en el caso de que proceda, que el jurado diga, sí, procede, entendemos que hay atenuante, ahí entiendo yo que el jurado tiene discreción para poner una pena desde la fija hasta la menor, cualquiera de ellas. Pero si no, no tiene discreción, y así se lo hizo saber el juez, lo que me permite la ley es poner la fija de 3 años, así que eso es lo que hay. La sentencia contempla además que la pena de reclusión, además de la pena de reclusión, el cumplimiento de la pena fija correspondiente y el abono de tiempo que la convicta ya había cumplido en prisión. Cabrera estuvo bajo custodia desde el 19 de agosto del 2025 hasta el día de la vista de causa para arresto. No, que ese fue el día de la vista de causa para arresto.
22: Lo que quiere decir es que lleva ya
0: un año y un año casi un mes.
22: Por eso, pues se rebaja de esa sentencia que le impusieron.
0: Se le abona, porque no es lo que, estuvo privada de libertad, no, porque ella no estaba cumpliendo ahí, ella estaba sumariada, tiempo sumariado. Se le abona, así que ella tiene su primer año.
22: Sí.
0: No, 28. Exacto. Le falta. Tras Barreto Altieri emitir la sentencia, los familiares de la víctima rompieron en llanto en sala y se fundieron en abrazos. Oh, sí, fíjate, no vi eso.
22: No.
0: Por su parte, los allegados de la convicta se mostraron visiblemente afectados. De hecho, la madre de Cabrera Rivera sufrió un quebranto de salud, por lo que fue trasladada en ambulancia desde el centro judicial. Qué,
22: wow,
0: qué escenas más tristes, ¿verdad?
22: Y es su hija, y esta señora no tuvo que ver nada con eso, ¿no? Y pues debe ser súper fuerte para ella.
0: Sí, para una madre, sí, sin duda. Escenas fuertes en los dos lados, tanto la víctima como ¿verdad? Como la acusada convicta. La
22: acusada. Mira, sí. Ernie, por otro lado, la Junta de Libertad bajo palabra revocó, esto fue ayer, el privilegio de Carlos Estefano Pino, que es el feminicida convicto y ahora imputado por violar, por el asesinato de la enfermera Jennifer Torres Castro en Cagua. Por violar 6 condiciones, confirmó el presidente del organismo, Samuel Silva Rosa. O sea que esta revocación de su libertad bajo palabra,
0: ajá,
22: es porque violó una serie, las 6 condiciones que se le habían impuesto. Que ellos mismos le pusieron. Pues este señor, Estefano Pino, que tiene 67 años, fue notificado la tarde de ayer sobre la determinación de 4 miembros de la Junta, justo después de que una jueza del Tribunal de Caguas encontrara causa para su arresto por asesinato en primer grado. La muerte violenta de Torres Castro ocurrió el pasado 24 de junio. Esto quería decir que si pasara cualquier cosa, que no se cumpliera con los términos de juicio rápido, cualquier otra cosa,
0: ajá,
22: no sale a la calle porque está ya, va a estar cumpliendo. Se le revocaron la libertad bajo palabra.
0: Y cuando se revoca una libertad bajo palabra, Osvaldo, la persona va a ir a extinguir la pena que le queda del delito por el cual se le había concedido,
22: correcto,
0: la libertad bajo palabra.
22: Correcto.
0: ¿Ve? A eso se le suma lo que la pena que le imponga cuando salga convicto, que yo espero que salga convicto.
22: Todo parece indicar que sí. Mira, sí, precisamente ayer se notificó la resolución final de revocar el privilegio. Entre las 6 violaciones a su libertad incondicional, Estefano Pino no se comunicó con su técnico socio penal, es una, y tampoco estuvo en su hogar en Aguas Buenas a las 6 de la tarde.
0: ¿Cuándo fue eso?
22: Durante varios días, dice. Ah. Además, consumió bebidas alcohólicas, agredió a una mujer e incumplió con su supervisión, según su testimonio en la vista inicial frente a la Junta. Estefano Pino, convicto por otro feminicidio, esto fue en 1990, y liberado por la Junta de Libertad bajo palabra desde el 2018, fue arrestado el pasado 1 de julio tras su técnico socio penal informar al organismo que estaba evadiendo su llamada y figuraba como principal sospechoso en la muerte de Torres Castro.
0: Con eso nada más era para revocarle, no necesitaban la determinación de causa, ¿sabes?
22: Correcto. En este feminicidio último, el de Torres Castro, se le encontró causa por asesinato en primer grado y tiene una fianza de 3 millones. Este confinado tiene historial de violación y sodomía. Había sido liberado en el 2018 por la Junta, aun cuando le restaban 85 años de la sentencia. Por el asesinato de Mirna Báez Valle, una joven de 22 años que ocurrió en Aguadilla en el 90.
0: O sea, le dieron un crédito ahí de 85 años.
22: Bueno.
0: O sea, usted se puede ir aquí, viejo, en libertad o palabra. Esos 85 años se los dejamos ahí.
22: Sí, señor.
0: Que mojo.
22: Mira, este señor aseguró que la evaluación, Silva Rosa aseguró que la evaluación para la revocación comenzó mucho antes de que se radicaran los nuevos cargos, por lo que la determinación no fue consecuencia de la vista de causa probable para el arresto. Qué pena que no lo hubiesen.
0: Pero, Osvaldo, ven acá, páralo ahí. Pero es que si hay motivos para entender que violó las condiciones, no procede el ingreso en lo que se corrobora eso. Porque si no es así, debería ser así.
22: Debería ser así.
0: Debería ser así. Aquí entendemos que se pudieron haber violado las condiciones, usted está detenido. Vamos a investigar. De manera preventiva, si hubiera actuado de esa manera, esta muerte no hubiera ocurrido. ¿Sabes?
22: Pero mira, Ernie.
0: No sé si es así.
22: Hasta el 19 de julio, el 9 de julio, había 577 convictos liberados bajo palabra aquí en Puerto Rico, que eran supervisados por técnicos sociopenales del Departamento de Corrección.
0: Pero no dice cuántos técnicos.
22: Esa es la cosa. Agencia que reconoció la necesidad de más personal de este tipo para atender todas las tareas relacionadas con los confinados bajo su custodia.
0: Sí, porque ya este llevaba un tiempito sin comunicarse con el sociopenal, ¿verdad? Es el sociopenal, no es oficial probatorio. Mira, es sociopenal después de la convicción.
22: Este señor no se comunicaba con su sociopenal, pero sin embargo nosotros sí nos vamos a comunicar. ¿Con quién?
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4: Jorge. 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Hasta el del gerente le dije, mira, tú sabes qué, ese carro lo voy a poner como company car en el día de hoy, así que vete despidiéndote del carro. María, dile bye, bye, goodbye.
0: Ese es bueno.
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0: Ese es bueno.
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0: Ay, bendito,
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0: Está empezando
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0: a vivir.
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0: Mira, pero Jole, hay que acordarle que también el cajito viejo.
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0: 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Osvaldo, al regreso de la pausa.
5: Cuando regresemos, vamos a hablar de la batalla que hay allí en Cataño por la sustitución del alcalde que falleció. Ya unos legisladores municipales recurrieron al tribunal para
0: que
5: tengan uno.
0: Voy a chequear eso.
5: Vamos a hablar de Donald Trump, fíjate. Yo creo que esto que quiere hacer él aquí en Puerto Rico es positivo. Vamos a tener los niños aquí del Head Start aprendiendo inglés a todo lo que da.
0: Mira.
5: Vamos a tener también un caso de un hombre que fue acusado por un doble asesinato con una fianza de 130 mil pesos. Vamos a hablar también.
0: Esa noticia yo la voy a saltar.
5: De un caso donde la policía dejó sin efecto la retención de licencia y arma a un paciente de cannabis medicinal.
0: Mira.
5: Porque tú sabes que tú no puedes andar por ahí con arma de fuego y estar con.
0: No,
5: con
0: y estar metiéndote un moto.
5: Pues parece que esto no le va a aplicar a los que tienen
22: ¿verdad? Licencia de cannabis.
0: Interesante.
22: Familia asegura que activó el protocolo tras fuga de varios menores, que esto resultó en la muerte de uno de los menores. Así que hasta la que hay.
0: Qué pena, así que no se vaya nadie. Regresamos en breve en Fiscalía 580.
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7: Soy Carla Gianni Díaz, escuchas WKQ 580. Tres legisladores municipales de Cataño acuden al tribunal para intentar descalificar a Irán Torres Montalvo como candidato a la alcaldía. Argumentan que el secretario del DACO no cumplió con las disposiciones del Código Electoral al no renunciar a su cargo antes de aspirar en la elección especial del PNP. En otro tema, Elvia Cabrera Rivera fue sentenciada hoy a 102 años de prisión por el asesinato de la adolescente Gabriela Nicole Prats en Aibonito, ocurrido en agosto de 2025. La pena incluye 99 años por el asesinato en primer grado y 3 años por el uso o portación de un arma blanca.
8: En cuanto al caso del artículo 6.06 de la ley de armas, el tribunal sentencia a la señora Elvia Cabrera a 3 años a cumplir en una institución penal. En cuanto al artículo 93A del Código Penal, asesinato en primer grado, el tribunal la sentencia a 99 años a cumplir en una institución penal. Ambos casos por disposición de ley son consecutivos entre sí, para un total de 102 años a cumplir en una institución penal. Se impone el pago de la pena especial, se ordena abonar la preventiva.
7: Antes de ser sentenciada, Elvia Cabrera insistió en que es inocente.
23: Quisiera decirle, verdad, que lamento mucho la muerte de Gabriela, que me declaró inocente de todo lo que se me acusa, ya que aquí todos los testigos no han dicho toda la verdad, que en este tiempo me sentía tranquila porque estaba luchando por mi inocencia, que sigo firme, que soy inocente.
8: ¿Algo más, señora?
23: No.
7: Por otra parte, la Junta de Control Fiscal vuelve a cuestionar la administración del Departamento de Educación. El organismo señaló deficiencias en los controles fiscales y en el manejo del programa de educación especial y exigió un informe detallado sobre los servicios comprados. La cantidad de estudiantes atendidos mediante estos servicios sigue en aumento. Según la Junta, actualmente son más de 2.400 estudiantes frente a unos 1.800 registrados hace 3 años.
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24: Saludos y muy buenas tardes a los amigos que sintonizan WKAQ 580 AM. En los titulares del tiempo, luego de haber tenido una madrugada y mañana lluviosa y tormentosa para municipios de la mitad del este de la isla, el calor extremo se convirtió en el principal titular de este jueves. Un aviso de calor se encuentra en efecto para toda la isla hasta las 5 de la tarde. El polvo del Sahara continuará incrementando sobre la región, con concentraciones más altas esperadas entre mañana viernes y la mañana del sábado. Estaremos ingresando a un periodo mucho más seco entre viernes y sábado, con poca actividad de lluvias de inicios de la próxima semana. Mientras tanto, en el tiempo, el paso de una onda tropical sobre nuestra región aportó inestabilidad para que comenzáramos el día con lluvias y tormentas eléctricas en municipios de la mitad del este y sur de la isla. Según estimados en base a radar, estas lluvias dejaron acumulados de precipitación entre décimas de pulgadas, un poco más de 3.5 pulgadas de lluvia sobre la Sierra de Cayey. Sin embargo, el calor extremo ha estado presente durante hoy jueves. Un aviso de calor extremo tuvo que ser emitido durante el mediodía por valores de índice de calor que han superado los 112 grados. Manténgase hidratado. Además, durante la tarde, producto del mismo calor, la humedad y los efectos locales provocaron el desarrollo de aguaceros sobre municipios del interior hacia el noroeste de la isla. Se espera que estas lluvias finalicen cerca de la puesta del sol. Para el 580 les informó Carlos Omar Rivera. Que tengan muy buenas tardes.
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5: Regresamos a este su programa Fiscalía 580. Son las 4:35 de la tarde. Se dirige el licenciado Ernie Cabán Santiago en compañía del licenciado Osvaldo Carlos Linares.
30: Ernie, tenemos por aquí.
5: ¿Qué?
30: Tenemos aquí que WKAQ 580 te lleva a disfrutar a ti y un acompañante de idilio sinfónico.
5: ¿Idilio?
2: Oh, tributo buena. A Willy Colón. Esto va a ser el sábado 19 de septiembre a las 8 de la noche en la sala de festivales Antonio Paoli del Centro de Bellas Artes de Santurce.
5: Ya mismo yo voy para allá.
2: Mira, tienes que estar pendiente, porque ajá, si eres la tercera llamada a este teléfono, apunta por ahí.
5: Dímelo.
2: 787-765-6020, 765-6020, puede ser nuestro próximo ganador. Uh-huh. Idilio Sinfónico, te invita a WKAQ, esto es a un tributo a Willy Colón, como dijimos.
5: Así es.
2: A la persona que llame y sea la tercera llamada y a un acompañante.
5: Excelente, para allá vamos, 19 de septiembre. Mira, Osvaldo, Cataño.
2: Vamos para Cataño.
5: Tres legisladores municipales acudieron al Tribunal de Primera Instancia de San Juan para solicitar que se deje sin efecto la certificación de Irán Torres Montalvo, actual secretario del Departamento de Asuntos del Consumidor, como candidato a la alcaldía del municipio. Fue certificado
2: allí.
5: El recurso radicado hoy por los legisladores Gustavo Grana Martínez, Damián Claudio Miranda y José Ortega Rodríguez sostienen que Torres Montalvo no cumplió con el requisito del artículo 7.025C del Código Electoral, que exige que todo secretario de una agencia de la rama ejecutiva renunciara a su cargo con al menos, por lo menos, 30 días de antelación antes de aspirar a un puesto electivo.
2: Eso es lo que se planteó allí en una, creo que fue una conferencia de prensa en Fortaleza, de que eso hay un área gris ahí, como que...
5: Es que no le aplica, eso no está legislado. No está este...
2: ¿Cómo que no está legislado? Pues están diciendo que sí.
5: Bueno, está legislado para una elección, pero para sustituir un alcalde
2: está.
5: Porque este proceso de selección del alcalde se da en menos de 30 días. ¿Y cómo rayos tú puedes renunciar antes, más de 30 días antes de saber que hay una vacante?
2: Quiero ver una vacante.
5: ¿Un pitonizo?
2: Bueno,
5: obviamente no aplica y me parece que es para desestimarlo a la patada el tribunal. Yo no creo que sea un asunto que el tribunal ponga a la parte demandada a incurrir en gastos, en tiempo, el mismo tribunal, agotando tiempo, calendario, buscando una vista.
2: Exacto.
5: ¿Sabe? Aquí, es más, no hay jurisdicción para el asunto. Así que por cualquiera de esas líneas se puede ir el caso sin más ni más, de manera sumaria. Según el escrito, Torres Montalvo presentó su aspiración a la alcaldía de Cataño sin haber renunciado a su puesto en DACO y fue certificado como candidato del PNP el 8 de septiembre y por el comisionado y por la Comisión Estatal de Elecciones al día siguiente. Al momento de erradicarse el recurso, continúa ejerciendo su cargo en la agencia. La vacante en la alcaldía surgió tras la muerte del alcalde Julio Alicea Vasallo el 13 de agosto y la legislatura municipal certificó oficialmente la vacante el 21 de agosto, fecha en que, según el recurso, Torres Montalvo registró su comité político sin haber renunciado al puesto gubernamental. Esto es una materia para legislarlo, Osvaldo.
2: Sí.
5: Para legislar.
2: Sí.
5: Pero el tribunal no puede legislar. Esto no se puede ver un caso y que el tribunal resuelva de una forma que no está legislada, no está en una ley. Los recurrentes argumentan que la única excepción de la Asamblea Legislativa, que la Asamblea Legislativa añadió a ese requisito mediante la ley 39 del 2026, es para aspirantes al cargo de legislador municipal y que no existe excepción alguna para candidatos a alcaldes ni distinción entre elecciones generales y especiales, indicaron los recurrentes. El escrito aclara expresamente que no buscan detener, paralizar ni posponer la votación especial pautada para el 27 de septiembre, sino que se corrija la certificación antes de esa fecha. O sea, que lo saquen.
2: ¿Sí?
5: Que lo saquen antes. Entre los remedios solicitados, los legisladores piden que el tribunal revoque la certificación de Torres Montalvo, ordene su descalificación como candidato al amparo del artículo 7.5 del Código Electoral, que no le aplica, y la sentencia, dicte sentencia declaratoria sobre el alcance del requisito de renuncia en elecciones especiales convocadas por vacante municipal. Además, solicitan que, de acreditarse el uso de recursos públicos por parte del funcionario en su campaña,
0: se remita copia del caso a la Oficina de Ética Gubernamental, la Oficina del Contralor Electoral y la Oficina del del Contralor de Puerto Rico, en caso de que que se acredite el uso de recursos públicos.
2: Wow.
0: Oye, como que es medio especulativo, pero si hace uso de recursos públicos hay que meterlos presos a todos.
2: A ver, sí, no, pero fíjate, las cosas políticas es cómo tú eliminas un rival para salir tú.
0: Sí, cómo meterle el pie.
2: ¿Y cómo le meto el pie? O sea, no, olvídate de que la gente decida. Vamos a ver cuánto le podemos meter el pie para que seamos un grupito más recogidito.
0: Sí, sí, sí, sí.
2: Mira, mira lo que quiere hacer Donald Trump, que impacta aquí a las familias puertorriqueñas. Que yo creo mira, yo no soy muy amigo de, ¿verdad?, de la política de Donald Trump.
0: Ajá.
2: Pero esta en particular, yo creo que va a ser positiva aquí para mucha gente en Puerto Rico. Mira, los cambios que están propuestos, Ernie, por el Departamento de Salud de Estados Unidos a este programa que es de Head Start, que en Puerto Rico son 325 millones anuales lo que se recibe, incluyen que la prioridad de la enseñanza será educación en inglés. La propuesta presentada el 6 de agosto por la Administración para Niños y Familias del Departamento de Salud de Estados Unidos y que fue anunciada por Robert Kennedy Hijo, exige que los programas impartan toda la educación a los niños en inglés. En el caso de que la lengua materna de un niño no sea el inglés y el niño no hable inglés, lo que suele ser la norma en Puerto Rico, donde el español es el idioma vernáculo, la regla propuesta indica que el programa debe priorizar la enseñanza de inglés al niño.
0: Eso está bueno.
2: O sea que no va a ser un cambio de esto brusco de que tú no hablas, no hablas inglés y van a dar clases en inglés. No, seguro. Va a ser, va entonces a tener, ese niño va a tener entonces un trato especial para que se ponga al día.
0: Chuchín.
2: Mira, para, allá en Estados Unidos, para las tribus, ya hay una dispensa donde los indios allá, porque tienen su propio idioma, pues no les van a aplicar esto de hablar, o sea, de las clases en inglés.
0: Ah, sí.
2: Y aquí nosotros, pues no tenemos esa protección que tienen los indios, pues no estamos incluidos. Pero mira, en última instancia, si tú eres un niño aquí en Puerto Rico que te van a dar ahora clases en inglés, que es una ventaja que tienen muchos niños en la actualidad que los matriculan en escuelas americanas.
0: Sí.
2: O sea, y te van a dar esa misma educación que estos niños reciben en escuelas americanas, o sea, que te enseñas en inglés aquí en Puerto Rico, pues te abre un montón de puertas.
0: Oh, definitivamente.
2: Estos niños van a salir preparados en el idioma inglés. Si los van a poder hablar con fluidez, pues mira, tienen opciones de trabajo más amplias aquí en Estados Unidos. O sea que no me parece una mala idea. Le meterá miedo a mucha gente el hecho de que el hijo mío ahora va a tener que batirse en inglés. Pero hay una transición para esos muchachos que están en esa situación.
0: Qué bien, excelente, excelente noticia. ¿Tú viste que todo no es malo?
2: No, todo no es cosa buena.
0: Mira, Osvaldo, brevemente, un doble asesinato, que eso significa que mataron a dos.
2: Sí.
0: ¿Verdad? Que se reportó el 17 de enero, en tu negocio, el tuabajeño en Toa Baja. Se esclareció. Y se acusó a González, a Rubiel González Feliciano, de 31 años y ex empleado de una compañía de expedición sólido. El fiscal Carlos Rodríguez investigó, radicó, y la jueza Aida Meléndez Huarbe del Tribunal de Bayamón le impuso una fianza de $130,000 por los dos asesinatos.
2: ¿Un especial?
0: Por dos. Mira, ni Jorge Blanco tiene unas ofertas así. Ni una guirita de Jorge Blanco es esto.
2: ¿A cuántos salieron? ¿A 65 que salieron?
0: Por asesinato, más la ley de armas que tiene que haber ahí, más sabe Dios cuántos otros cargos le radicaron. ¿Sabe? 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
5: Eso pudo haber sido un turno ese de madrugada, Ernie, que la juez está allí, se le quedaron un par de ceros.
0: Vamos a ofertas más positivas, más agradables para los radios. 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
5: ¡Ay, bendito!
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5: ¿Qué? 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
0: Lo dejas hasta pie, imagínate.
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0: 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Esta se va en 26.495. 26.495, usada, certificada. 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Y mira, ya sé que nos están escuchando en todo Puerto Rico, porque ayer estuve en Mayagüez y allí, mira, la gente reconoce los programas de WKQ y la cuirita de Jorge Blanco. Así que saludos a toda esa gente de Puerto Rico que están en sintonía con WKQ y este programa. 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
1: ¡Wow! Está carita, ¿okay?
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1: ¡Wow!
0: Esta la voy a liquidar en 23,495. Perdona, Daniel. 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Se me olvidó. Sí. 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
1: Número. Pero está contra el reloj.
0: Está en contra el reloj porque quedan, ¿cuánto? 9 minutos. 787-335-6727, gente, con pronto, sin pronto, con trading, sin trading, con crédito, sin crédito, porque déjenme decirles algo, estos muchachos de aquí de Toyota Bayamón, yo les digo los magos del financiamiento.
1: Oye, sí.
0: 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Claro que lo podemos ayudar. Nos encanta ayudar a las personas que han tenido situaciones de crédito para, mira, para, ¿sabes para qué? Para hacer ese sueño realidad.
1: Y gente que no tiene crédito, jóvenes que no tienen.
0: Y si no tienen también crédito, también tenemos bancos y tenemos programas de First Time Buyers para esos jóvenes que nunca han tenido una experiencia de crédito. 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
1: Tremendo, ah,
2: tremendo,
1: esto es otra cosa.
2: El carro aquí.
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2: Y si nos llaman, podemos retener a Jorge aquí unos minutitos más.
1: Sí, bueno, tenemos el Provenza ahí, tú sabes que

0: Sadeli.
1: Un cafecito.
0: Por eso, o sea, en el
1: tú
0: peor
1: lo
0: de
1: entiendes
0: los
1: lo que tomas el café y eso.
0: Y hay donas.
1: Hay donas.
0: Bueno, pues vamos para allá. Vamos para allá entonces. Vamos esperamos un ratito
1: allá,
0: más.
1: Vamos para allá. Bueno, Osvaldo, de esta forma finalizamos esta edición de Fiscalía 580. Los dejamos ahora con WKQ en la tarde con Quique Cruz. Y nosotros regresamos mañana a la misma hora de 4 a 5 de la tarde en Fiscalía 580.
2: Buenas tardes.
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4: Al planificar para los adultos mayores, los funcionarios deben asegurarse de que los refugios satisfagan las necesidades funcionales y de accesibilidad a esta población. Por ejemplo, los refugios deben ser accesibles para las personas que necesiten ayuda o ciertas adaptaciones para los cuidados habituales o las actividades de la vida diaria. Por ejemplo, ir al baño, ducharse o bañarse, vestirse, cepillarse el cabello, acostarse y levantarse de la cama. Ser accesible para las personas que tengan ciertas discapacidades, como las que utilizan sillas de rueda. Incluirle señales y otras formas de comunicación que puedan entender los adultos mayores. Incluir fuentes de energía para obtener electricidad, como por ejemplo generadores, abanico o, si es posible, aire acondicionado.
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2: Buenas tardes, mis queridas amigas, amigos. Bienvenidos aquí a WKQ en la tarde con Quique Cruz. Yo soy Enrique Quique Cruz. Estoy aquí de lunes a viernes de 5 a 7 por WKQ 580 AM. Hoy, jueves 10 de septiembre, se llevó a cabo la sentencia contra Elvia Cabrera, acusada por violación de ley de alma, acusada por asesinato en primer grado de Gabriela Nicole Prats el 11 de agosto del 2025. El próximo martes, su hija, Antoniesca Avilés, comienzan los procesos en contra de ella, en Aybonito también, por violación de ley de alma y asesinato en primer grado. Ya ha escogido el jurado, compuesto por 12, y los 6 suplentes, quienes llevan la defensa de Antoniesca Avilés, pues, digo, son las abogadas de la Sociedad de Asistencia Legal. Y hoy, el juez que lleva a cabo ese proceso contra Antoniesca, Juan Reyes Colón, emitió 2 resoluciones, 2 decisiones. Le dijo sin lugar a la fiscalía, que yo creo que es la primera que la fiscalía pierde, sobre el poder utilizar 11 testigos de refutación, de los cuales de esos 11, 8 eran testigos de hechos, en caso de que se planteara la no procesabilidad o la imputabilidad de Antoniesca, que es algo que la defensa ha planteado desde un principio, que es una niña que no tiene una mentalidad no de 18 años, sino de 11 años. Y el juez también emitió una decisión sobre la foto que son unas fotos que le tomaron a Antoniechka el día que fue fichada, donde aparecen sus manos, especialmente la mano derecha que tiene unas cortaduras, y la defensa estaba tratando de que esas fotos se suprimieran. El juez estableció un proceso para cuando se vayan a presentar, fiscalía tiene que dejarlo saber para llevar a cabo la regla 109, creo que es que se llama. Ahí el jurado sale, se argumenta cómo se van a utilizar las fotos, si se acepta o no se acepta, el juez decide y de ahí van en adelante. Esto ya comienza el martes. Tengo una serie de entrevistas. Tuve la oportunidad de entrevistar hoy en Lo Sé Todo a la secretaria de Justicia. La van a escuchar en breve. Al igual que a una ex juez que estuvo conmigo en Lo Sé Todo analizando todas estas decisiones, todo lo que ocurrió en sala. Y quiero compartir ese reportaje y esas distintas entrevistas que tuve con ustedes. Hoy es jueves 10 de septiembre. Aquí en WKQ en la tarde con Quique Cruz. Vamos con los titulares de hoy.
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2: Sentencian a 102 años de cárcel a Elvia Cabrera por el asesinato de Gabriela Nicole. Según la información que yo tengo, Elvia Cabrera tiene 41 años. Podría calificar para pedir una libertad bajo palabra de aquí a 25 años. Estamos hablando que tendría 66 años para que la Junta de Libertad bajo palabra evalúe esto. El Senado derrota proyecto que eliminaba prohibiciones para que políticos integren en la Junta de la Autoridad de Acueducto y Alcantarillado. La pregunta es si esto abre el camino para que el ingeniero Carlos Pesquera sea miembro de la Junta. Aprobaron el proyecto. Oigan esto, a los que les gusta crear contenido con mentiras en las redes. Hay mucho de eso por ahí, mucho y muchas. Pero oigan esto. Aprobaron el proyecto del Senado 1194, que enmienda el Código Penal para considerar un agravante el uso de medios digitales para fabricar o alterar contenido como parte de una alegación falsa que provoque una investigación criminal. Está buenísimo eso, buenísimo. Se abre debate electoral por la participación del secretario de DACO, Irán Torres Montalvo, por si debe renunciar a su puesto o no. Menos fondos federales para Head Start podrán poner en peligro la permanencia de 25 mil menores matriculados actualmente. Y señores, el barril de petróleo llegó a los $100 y hay una crisis en esta isla con el costo, el precio del diésel. El precio del diésel está a 1.50 el litro, está sobre $5 el galón de diésel. Yo llevo desde la administración de Pedro Pierluisi abogando porque en vez de estar regalándole dinero a la gente, $2,000, $2,000, el bono de no sé qué, están como Trump, by the way. Trump se ha copiado de los de aquí, lo único que Trump no cumple, los de aquí por lo menos cumplen. Porque Trump, ahora viene la parte, ¿qué dijo Trump? Trump les regaló, se propuso regalarle a todos los americanos. Chacha, ya los de aquí, están los reporteros esos ideológicos, mis cinco mil pesitos. Yankee go home, pero 5,000 go home. Yankee go home, pero 5,000 come home. Chacho. Trump propone darle a todos los US citizens, a los ciudadanos americanos, mira, a todos los que les gusta rechazar la ciudadanía ahora, pero los 5,000 que vengan para acá. $5,000 si los republicanos mantienen mayoría en Cámara y Senado. Varios miembros de Estados Unidos dicen que eso va a la cuenta que él tiene porque él le ofreció $2,000 a la gente por las tarifas y ha ofrecido un montón de chavos, no ha cumplido con nada. Pero el barril pasó los 100 billetes, señores. Y el diésel está bien caro. Esto nos lleva a una inflación, a una situación que nos afecta a todos.
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10: Yo tuve la oportunidad hoy en Lo Sé Todo de entrevistar a uno de los líderes de los camioneros que están amenazando con un paro. Y mucha gente se podrá preguntar, bueno, ¿pero qué sacan los camioneros con un paro? Bueno, llamar la atención y que se atienda a su reclamo, que es justo y necesario. Lo que no es justo y necesario, estamos claros que es el paro. Pero como nadie le presta atención a la situación de los camioneros, pues ellos tienen que hacer lo que puedan para que les presten atención. Desde la época de Pedro Pierluisi, que empezó también a repartir cheques ahí de 2,000 y pico de pesos a todo el mundo, incluyendo esta administración que ha hecho lo mismo. Yo llevo abogando porque parte de ese dinero se utilice para eliminar las primeras dos cruditas. Y obviamente pues lo han ignorado. Pues ahora tienen el bollete de frente, sin agua, sin luz y con el bollete del precio del diésel. El precio del diésel se ha ido como un loco por ahí para arriba, sobre 5 y pico el galón. ¿Y qué pasa con el precio del diésel? Todos esos camiones que usted ve para la carretera, todos. Camiones chiquitos, camiones grandes, todos llevan alimentos, llevan efectos de primera necesidad, llevan de todo. Y el camionero tiene que pasarle ese cargo al que lo distribuye, y el que lo distribuye no lo pasa a nosotros. Yo recuerdo, y el camionero que yo entrevisté hoy me lo recordó, en la administración de Alejandro García Padilla se hizo un waiver, se le dio un break a la cuestión del diésel. Pero el diésel está loco, es una cosa bárbara. De tiempos antaños que yo recuerdo, el diésel siempre estaba más económico que la gasolina, siempre, menos ahora. La demanda del diésel y todas las situaciones que están ocurriendo en el mundo nos llevan a volver a hablar del tema. Y la solución, honestamente, ¿dónde está? Es en vez de repartirle a la gente los 500 o 700 millones de pesos esos que se reparten, eliminar esas dos cruditas. Empiecen por hacerlo por 90 días. Empiecen por hacerlo por 60 días. Empiecen por hacer algo, porque a la gente le cuesta más. Lo que pasa es que esta gente no sabe sumar y restar. Y estoy hablando de los que tienen la decisión en esto. No tienen la capacidad de suma y resta. Pero a todos nosotros, los consumidores en esta isla, nos cuesta más al año, nos cuesta más de $2,500 al año los impuestos y las subidas de precio por el costo de los combustibles. Eso no hay quien nos lo despinte. Lo que pasa es que a mucha gente pues le llena los ojos ese chequecito, y a mucha gente pues le agrada, y a los políticos más todavía, muchachos. Pero mira, los políticos no entienden, nunca lo van a entender, que por más cheque que repartan, por más billetes que repartan, por más cositas que manden por ahí, la gente les va a votar en contra como quiera. Porque el cheque se lo chupan las cuentas de tarjeta de crédito, se lo chupan las deudas que vienen cargando, y cuando tienen que echar gasolina miran así y dicen, maldito sea. Cuando tienen que ir a comprar el café, que estamos en la crisis del café, dicen, maldito sea. Y siguen por ahí, como les he dicho yo a ustedes, la carne, lo cara que está la carne, el pollo está carísimo. Los vegetales, los limones, todo se ha duplicado y en algunos casos triplicado. Cada vez que yo voy allí a comprar jugo a mi queridísimo amigo Nelson, que vende el jugo de jengibre con limón, allí en la 199, tú sigues por aquí para abajo, por allí por donde está antes del expreso, y fui ayer y yo me sorprendí que Nelson todavía no ha subido el precio del jengibre con limón. Honestamente se lo digo, pues yo llevo más de dos años comprando ese jugo y todavía el galón cuesta 20 pesos. Y me sorprende que todavía haya mantenido ese precio. Y le doy las gracias a Nelson, porque ya no se gana lo que se ganaba antes. Porque me dijo él que la caja de limones de 30 y pico de pesos había subido 80 y pico de pesos, 70 y pico de pesos. Y todo se ha disparado. Pero todo se ha disparado también por el precio del diésel. Y mientras el diésel siga costando lo que está costando, pues los camioneros no tienen manera de subir sus tarifas. El que estaba hoy me habló que están buscando hablar con el de DACO. También me habló y me dijo que estaban esperando que los atendieran en Fortaleza. Y toda esta situación, mis queridas amigas, amigos, tiene una solución. 20 millones, 30 millones, 50 millones son nada en un presupuesto de 13 mil y pico de millones de pesos. Ahí hay una cuenta de emergencia y esto es una emergencia. En agua yo estoy seguro que se han gastado más de 20 o 30 millones de pesos. Y la situación sigue continuando para atrás. Yo espero que la legislatura y la gobernadora lleguen a un entendimiento que por lo menos por 30 días, 60 días, 90 días, hagan algo que le dé un respiro, una solución a los camioneros para que ellos puedan continuar haciendo su trabajo y nosotros poder disfrutar de esa labor que esa gente hace. Porque, vuelvo y repito, desde Pierluisi llevo abogando por eso y salen los 500 y los 700 millones de pesos para la gente y después vienen para atrás y te clavan como becerro boca arriba con todo lo que te cobran en impuestos en esta isla, sin agua y sin luz. Y esto es algo que es de primera necesidad. El galón, imagínate, o sea, el galón de diésel, según lo que tú me acabas de entregar aquí ahora, está entre 5.22 y 5.52. ¿Ok? ¿Tú sabes lo que es eso, bro? Y no estamos hablando de tanquecitos de 10 galones ni de 20 galones. Sí. El litro está a 1.46. Yo lo he visto a 1.52. A 1.52 lo he visto yo por ahí. Y lo más que a mí me molesta de esto, lo más que a mí me enerva, es que yo llevo hablando de esto hace más de un año y lo vengo diciendo y lo vengo diciendo y lo vengo diciendo. Y siguen repartiendo chavos y siguen haciendo lo mismo, que no tiene ningún efecto sobre el consumidor. Ay, gracias, Raulito, sí, y todos pierden, ninguno revalida. Ninguno revalida. Así que Trump acaba de reconocer, imagínese si las cosas están malas para Trump en las próximas elecciones. Imagínese si están malas, que le está ofreciendo a la gente 5 mil billetes. Eso demuestra que las encuestas desfavorecen a que el Congreso, tanto como Cámara y Senado Federal, los republicanos revaliden. Porque si él estuviese al frente en las encuestas, no tiene que ofrecer 5 mil billetes. 5 mil billetes es un dron de chavo. Pero un dron de billete. Un dron de billete. Y eso está ocurriendo esta semana en la convención del Partido Republicano en Texas, previo a las elecciones, que son aproximadamente en 45 días, más o menos, 60, 50 días, en donde, a mi entender, los demócratas, aunque no tienen la mejor oferta, como me dijo mi querido amigo Javier Llano, de Washington, me dijo lo siguiente. Estamos hablando esta mañana sobre eso y yo le dije a Javier, de la manera que yo lo veo es que los demócratas, que usted, no sé si usted se ha dado cuenta, los demócratas están calladitos, no se oye nada, no dicen nada. ¿Usted sabe por qué no dicen nada? Porque si abren la boca, se meten en problemas. El Partido Demócrata está a punto de implosionar. Tienen una guerra allá adentro. Los liberales contra los que saben que con ese liberalismo no van a ganar. Entonces parece que todos han decidido callarse la boca porque tienen una oportunidad de ganar. Y el silencio es sepulcral. Entonces, están calladitos los demócratas porque entienden que callados se ven más bonitos y pueden ganar. Y yo le digo a Javier, le digo, mira, en mi opinión, están callados porque tienen la oportunidad de ganar. Y Javier me dice, no es que sea la mejor oferta, pero son los menos malos. Y es la verdad, es la verdad. Y aquí, en Puerto Rico, no se vaya muy lejos, porque nosotros somos una fotocopia de lo que está pasando allá. Yo estoy viendo fotos de los foros que se están llevando a cabo del Partido Popular, donde está el comisionado residente, Pablo José Hernández Rivera, donde está mi querido compañero de aquí que está corriendo en la papeleta para el número 5 en la papeleta para ser este miembro de la Junta de Gobierno del Partido Popular Democrático. Estoy hablando de Brian Saavedra. Y el número 7 en Bayamón, Rey, mi querido amigo, también está corriendo allá por los populares. Y yo veo mucho entusiasmo, veo mucha gente, veo mucho movimiento de los populares, aunque están un poquito temprano, pero veo efervescencia en esas reuniones. Vi una de Bayamón, vi fotos de Bayamón, vi una de Ponce también y vi unos videos, le puse un sonido a ustedes de lo que Brian hizo aquí los otros días. Y la candidatura de Brian Saavedra, el número 5 ahí de acumulación para toda la isla, en Ponce, el 11 de octubre, va muy bien. Va tan y tan y tan bien que hay populares y popularas que lo están atacando. Lo están atacando en las redes y lo están populares atacándolo y diciendo 20 barbaridades. Óyeme, dentro de todas las barbaridades que están diciendo los populares, de los populares, porque es de los populares, o sea, tirándose uno a los otros, es que ese partido parece que tiene planes de convertirse en el partido de los vagos porque atacan a la gente por trabajar. Atacan a la gente por trabajar, es una cosa de loco, de loco. Pero, habiéndole dicho eso, vuelvo al diésel. Es imperativo que se haga algo. Todavía estamos en septiembre. Yo me imagino que los 500 o 700 millones de pesos del año que viene de repartirle cheque a la gente deben estar ahí todavía. Y lo único que necesitan es coger 20 o 30 millones ahí para poner, para darle un alivio de 2 o 3 meses a esto. En el diésel nada más. Háganlo en el diésel nada más. Pero hagan algo. Hagan algo. Porque esto está de loco. Y la situación es crítica. Y esto no se puede mirar que es para los camioneros. Esto no. Miren, honestamente, esto no tiene nada que ver con los camioneros. Esto tiene que ver con lo que usted se come. Esto tiene que ver con lo que usted compra. Esto tiene que ver con todo lo que tiene que ver con el consumerismo en esta isla. Con eso es que tiene que ver. El camionero es, y no lo digo en forma despectiva, porque no lo es, pero el camionero es el transportista. Es un intermediario allá abajo, en la rueda de abajo. Que es de loco el estar pagando 5.22, 5.50 el galón del diésel. Y cuando usted ve esos camiones por ahí, con esos tanques que son más grandes que yo, tú dices, diablo, ¿y con qué se llena eso? Pues eso debe costar como 500 pesos, qué sé yo, 300 billetes. Yo no sé, yo no quiero ni saber. Yo sé que cuando la gasolina está a 1.11 o a 1.20 por ahí, el llenar el tanque te cuesta como 80 pesos. Y estamos hablando de un tanquecito chiquito de 60 litros o una cosa así. No estamos hablando de grandes proporciones. Así que, legislatura, gobernadora, hay que hacer algo por los camioneros. Pero vuelvo y repito, no es por los camioneros, es por nosotros, que somos los que dependemos de ese servicio que ellos dan todos los días, 7 días a la semana. Y no queremos la interrupción. Miren, acaba de salir una notificación de una resolución por parte del panel sobre el fiscal especial independiente que tiene que ver sobre la investigación que se está haciendo en el caso del exsecretario auxiliar de la Oficina de Gerencia y Permiso, que es Norberto Almodóvar Vélez, Charlene Newman Rivera, Oficina de Gerencia y Permiso, Francisco Domenech Fernández, exsecretario de la Gobernación, Eitza M. García Rodríguez, ex subsecretario de la Gobernación. Certifico que el 9 de septiembre del 2026, el panel sobre el fiscal especial independiente emitió la resolución que se acompaña. Certifico además que en esta misma fecha he archivado en autos el original de esta resolución y notifico con copia a los que ya les mencioné. Es una lista ahí bastante larga de gente que se han notificado sobre esto, y la resolución es que el panel de la oficina del fiscal especial independiente, en una reunión sostenida hace 2 días, los miembros del panel determinaron nombrar un fiscal delegado adicional en el caso este que están investigando de Norberto Almodóvar, Charlene Newman, Francisco Domenech e Itza García. Ello conforme al hecho de que dicha investigación no solo es sumamente amplia y compleja, sino que está sujeta a los términos que dispone nuestra ley orgánica. En consecuencia de lo anterior, designamos al licenciado Arcelio Maldonado Avilés como fiscal delegado para que, en conjunto con la licenciada Fabiola Acarón Porrata Doria, el fiscal especial independiente, y la licenciada Ileana Agudo Calderón, fiscal delegada, continúen atendiendo todos los procedimientos investigativos. Notifíquese hoy, 9 de septiembre, esto fue ayer. Así que la investigación sigue, número uno. Número dos, es amplia a tal nivel que acaban de añadir un tercer fiscal especial independiente en esta investigación. Veremos a ver qué sucede con eso. Esto, mis queridas amigas y amigos, continúa y es algo que está en progreso. 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Al regreso, vengo con los chicos de Voces del Cambio aquí en WKAQ en la tarde con Quique Cruz. Ya conmigo aquí está Adriana. Yo estoy aquí de lunes a viernes. Buenas tardes, ¿cómo estás?
12: Buenas tardes, muy bien. Estoy aquí porque tempranito, porque el que madruga Dios lo ayuda.
10: Muy bien. Con eso te voy a dejar ir temprano hoy entonces. Voy a una pausa, regreso en breve.
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14: Insistió en su inocencia Elvia Cabrera Rivera antes de recibir una sentencia de 102 años de prisión por el asesinato de Gabriela Nicole Prats ocurrido en Ay Bonito. El juez impuso 99 años por asesinato en primer grado y 3 años por violación a la ley de armas para cumplirse de manera consecutiva. En otro tema, la policía ocupó 18 armas de fuego y más de 14.000 municiones durante un allanamiento en una residencia de Aguadilla, donde también un hombre fue arrestado. Y el Departamento de la Familia lamenta el asesinato de un menor que se había fugado de un hogar ubicado en Santurce. Yadiel Torrales Lazú, de 16 años de edad, fue encontrado baleado en Arroyo luego de haberse fugado del hogar el pasado 27 de agosto. En otro tema, un empleado del Departamento de Hacienda se declara culpable de aceptar un soborno a cambio de eliminar deudas contributivas. Oiga, y la Junta de Control Fiscal exige explicaciones al Departamento de Educación sobre el uso de fondos públicos para servicios comprados. El organismo también cuestiona la capacidad de la agencia para administrar adecuadamente los servicios de educación especial. Y 3 legisladores municipales municipales de Cataño acuden al tribunal para intentar descalificar a Irán Torres Montalvo como candidato a la alcaldía. Argumentan que el secretario del DACO no cumplió con las disposiciones del Código Electoral al no renunciar a su cargo antes de aspirar en la elección especial del próximo 27 de septiembre del PNP. Y en una positiva, Puerto Rico se prepara para celebrar los 75 aniversario de Miss Universe con más de 130 candidatas de todo el mundo. Y a partir de hoy, Guapa TV presentará contenido especial sobre la historia del certamen que tendrá su edición diamante aquí en Puerto Rico. 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
1: Saludos y muy buenas tardes a los amigos que sintonizando WKQ580 AM. En el tiempo, el jueves ha sido un día de condiciones variables, brumosas, pero bastante calurosas. Y es que durante el mediodía, el Servicio Nacional de Meteorología en San Juan emitió un aviso de calor extremo para casi toda la isla, el cual finalizó a las 5 de la tarde. Además, una advertencia de calor estuvo en efecto para Vieques y Culebra hasta las 5 de la tarde. También, durante la tarde, la humedad asociada a una onda tropical, en combinación con los efectos locales, ayudó a la formación de aguaceros sobre los municipios del interior hacia el noroeste de la isla. Se espera que estas lluvias pierdan intensidad próximamente. Para esta noche se espera que tengamos una transición hacia condiciones considerablemente más secas, aunque no se descartan algunas lluvias pasajeras en el este. Sin embargo, también continuará aumentando el particulado de polvo de desierto del Sahara. Concentraciones entre moderadas hacia altas se extenderán sobre nuestra región, favoreciendo cielos brumosos y reducción en la visibilidad hasta por lo menos inicio de la próxima semana. De hecho, de cara al fin de semana, también las condiciones estarán mayormente secas y estables, con limitada actividad de lluvia. El viento también permanecerá algo fuerte, mientras en el mar tendremos oleaje algo picado, entre 5 a 6 pies, de manera ocasional de hasta 8 pies en aguas abiertas del Atlántico. Para el 580 les informó Carlos Omar Rivera. Que tengan muy buenas tardes.
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4: Bien, mis amigos, de regreso aquí a esta segunda parte de WKAQ en la tarde, ya con Ryan y con nuestra querida compañera.
5: Ryan,
4: yo le digo Ryan, contigo. Mi querido amigo republicano aquí, de los jóvenes. ¿Cómo están ustedes? ¿Bien?
5: Pues muy bien, siempre agradecidos de poder compartir este espacio, ¿verdad? Y que se escuchen las voces de los jóvenes aquí.
6: Un gusto estar acá contigo. Esperamos que Quique termine de celebrar lo que está celebrando allá afuera y venga para acá ahora. Pero
4: bueno, quería compartir con ustedes porque hay cosas pasando a nivel internacional, sí. Que aparece para salirnos un poquito de lo que está pasando aquí.
6: Y por eso quiero hablar de eso contigo. Los 5,000 pesos de Trump. ¿Te gusta eso?
4: Bueno, eso es música a los oídos de cualquier persona que los espere, pero no es que lo diga, es que lo haga. Y entonces, ¿cómo lo va a hacer cuando tiene una nación que gracias a sus estúpidas medidas fiscales ha llevado el déficit trillonario a 40? Ya llegó ahora a los 40, ya cruzó la línea de 40 trillones, como el diésel, que hoy rompió récord histórico el precio del diésel. Pues así está el déficit de los Estados Unidos, del gobierno federal. Cuando tú le sumas los estados, las ciudades, los counties, etcétera, etcétera, ese déficit y las deudas corporativas, tenemos un sistema que funciona a base de deuda, de financiamiento, lo cual no es malo per se. Pero el problema es que el no se ven, no se toman medidas, políticas públicas que sean instrumentales en lograr tener una política fiscal que sea saludable y que empiece a bajar ese gasto inmenso del gobierno federal. El idiota este secretario del Tesoro ahora está planteando él mismo emitir la deuda y que el propio gobierno la compre. Ajá, porque ya los mercados internacionales, particularmente Japón, que hace 2 o 3 semanas tuvo una crisis con el yen, y los mismos chinos han aguantado en la compra de bonos del Tesoro de los Estados Unidos. Así que eso plantea unos retos y unos problemas al gobierno federal. Y entonces, dentro de toda esa amalgama, ¿verdad?, de dificultades administrativas, surge Trump diciendo hoy que si votan por el Congreso Republicano, que obviamente es un truco publicitario a 2 meses
6: para comprar el voto, básicamente.
4: Elecciones, trata eso como si fuera un señuelo para que la gente salga a votar a favor del Partido Republicano.
6: Yo, a diferencia tuya, yo soy republicano igual que tú, pero soy MAGA. Yo me alineo un poco a la política de Trump. Sí tengo mis diferencias con esto de los $5,000, porque lo que te acabo de mencionar, pienso que obviamente no está comprando el voto porque no se lo está garantizando, pero tiene que ganar para entonces que se pueda cumplir la promesa. Pero la gente va con la esperanza de que si voto y ellos ganan, pues me van a dar 5,000 pesitos. O sea que sí, básicamente está comprando el voto, aunque tal vez no sea ilegal, está comprando el voto. Y la gente va con la esperanza de que van a comprar el voto. Y ahí yo tengo un problema. Número uno, porque pienso que está afectando la democracia y que la gente juiciosamente escoja por sus líderes, por lo que ellos creen, por sus valores, etcétera, no porque voy a recibir algo a cambio de votar por ellos. Y además de eso, lo que considero es que el Partido Republicano demuestra de igual forma el gran reto que entonces está teniendo. Porque Trump no va,
4: las dificultades.
6: Correcto. Trump no va a regalar $5,000 de las arcas del gobierno de los Estados Unidos a todos los adultos si él pensara, ¿verdad? Y no hace, él no hace esa promesa si pensara que ellos van a ganar libremente las elecciones del midterm y no van a, ¿verdad? No tuviesen unas dificultades para ganarlas. Él lo hace porque obviamente sabe que están apretados. Y como están apretados, pues él dice, mira, le voy a regalar $5,000 aquí al que vote por nosotros. Y si nosotros ganamos, le doy $5,000 a todo el mundo. Que para mí, aunque, ¿verdad?, suena bonito, rápido, como tú decías ahorita, suena bonito, me van a dar $5,000, voy a tener $5,000 más en la cuenta. Pero, ¿qué trae detrás, no? Y yo creo que hay unas dificultades del Partido Republicano que no se pueden tapar con la mano. Hay estados en los que Trump está muy mal, ¿verdad? Y aunque él no puede volver a correr, el que Trump haya hecho ayer en su mensaje en la convención republicana, el que él haya sido la figura más grande, pues para mí, ¿verdad?, yo pienso que él no está corriendo en los midterms, él no puede volver a correr, y el que él se haya puesto y se haya figurado como el tipo más grande del Partido Republicano, que en posición lo es, pero yo pienso que no le conviene a todos estos estados en donde Trump pues está fallando y donde los números entonces de los congresistas que están compitiendo ahora para los midterms pues también van a doblegarse por la imagen de Trump.
5: Y esta situación surge después de que él anunciara que iba a invertir sobre alrededor de 10 millones en la campaña de Ken Paxton en Texas, que es uno de los estados más importantes, específicamente en el Senado de Texas. Estamos hablando de, bueno, pues uno de los estados más poblados de los Estados Unidos ahora mismo, y eso también nos hace notar de cómo va Trump. Y específicamente él menciona algo importante, que es que él dice que él no puede arriesgarse a tener un congreso demócrata en unas próximas elecciones. Y así que esta también se vuelve una batalla ideológica. Cuando tú hablas con las personas, están varias personas de distintos bandos. Las personas que apoyan el Partido Demócrata están locos porque cambian de administración. Pero las personas que van más alineadas con los valores de Trump o con el Partido Republicano están aterrados de lo que pueda pasar en una próxima elección en Estados Unidos. Pero esto muestra debilidad. Y esto que él está haciendo muestra debilidad. Quizás puedes tener un punto ciego, puedes estar, como decimos en buen español, flaqueando en algunos estados, pero el abiertamente, el hacer estas grandes inversiones de campañas publicitarias, ahora el anuncio de los $5,000, eso demuestra debilidad pública, que es algo bastante extraño de Trump, porque ha sido una figura que se ha sabido mover en cuestión de imagen.
4: Para que tengan idea, si se aprobara esta medida y ganaran los republicanos, el impacto contributivo fiscal sería equivalente al presupuesto del Pentágono, que es el más grande del gobierno federal. ¿De dónde va a salir ese dinero? De más empréstitos. El costo sería trillonario a la economía, al presupuesto federal y a la economía. Obviamente crearía un déficit, ahondaría el problema presupuestario. Ciertamente, como tú bien dices, para mí es desesperada, es una medida desesperada. Yo creo que él sabe, y él lo que está haciendo es protegiéndose él del posible impeachment que van a hacer el liderato del Partido Demócrata una vez ganen las elecciones en noviembre. Digo, yo no estoy adjudicando nada. En política, 24 horas puede ser una eternidad, y un septiembre 11, por ejemplo, que tenía un presidente Bush bajísimo en los niveles, en los números de sus encuestas, terminó con un 90% de aprobación en las encuestas de Gallup que se publicaron días después de los tres trágicos incidentes. De los ataques que se llevaron a cabo en la ciudad de Nueva York y en el Pentágono. O sea que la política es dinámica, pero ciertamente es la manera de buscar tener la atención de la gente y tratar de mostrar algo de empatía, porque como decía también ahorita, el precio del diésel ha alcanzado números históricos. Cuando sube el costo de la energía, que sube la inflación, ¿por qué? Porque eso tiene un efecto multiplicador en la economía. Ustedes que son jóvenes, que ya tienen sus vehículos, que tienen que moverse a las universidades y atender los compromisos, ¿cómo ustedes ven eso como jóvenes y como ciudadanos de Puerto Rico, que tienen que enfrentarse a esa realidad también y que les cuesta a ustedes y tienen que estirar todavía más el dólar que trabajando y echando para adelante se ganan?
5: Para mí es decepcionante, porque independientemente de tú hayas apoyado o no hayas apoyado a Trump durante su año eleccionario, había una promesa, que era mejorar la economía. Y eso era lo mínimo que esperaban todos los ciudadanos americanos, que la economía mejorara. Entonces, tú continúas a ver estos números negativos, y hubo también otra promesa de vamos a cortar los gastos innecesarios y los programas innecesarios en los que decían que la administración demócrata había invertido en sus pasadas administraciones. Sin embargo, tú ves las noticias y tú dices, ah, millones de dólares en guantes que electrocutan y millones de dólares en perros robot. Y entonces uno dice, pero no se supone que íbamos a dejar de hacer gastos innecesarios. Entonces uno ve eso, esa ahora vas a decir que vas a meterle 10 millones de dólares a una campaña publicitaria. Realmente hay una decepción, hubo una promesa y yo siento que la promesa no se cumplió.
6: Ryan. No, yo pienso que, número uno, Trump sí recortó gastos innecesarios. Para mí, darle dinero a la comunidad trans para que ellos pudieran hacerse sus transiciones de género, que ellos querían robot. Hacer. Bueno, a mí me parece un robot que mejora la seguridad de todo el mundo, no.
5: Pero ya hay perros entrenados por la policía.
6: Pero el perro robot trae otros beneficios y eso está bien. Yo no creo que el que una persona quiera cambiar de género no le dará un beneficio a la sociedad en ningún sentido. Y verdad, para eso va el dinero del gobierno. El dinero va para promover ideas o promover resultados para la gente, no para un individuo en específico. Por eso es que las minorías, en mi opinión, siguen siendo minorías. Pero, con eso dicho, yo sí creo que hay unas complicaciones grandes, Marrón, y tú mencionabas algo que para mí es importante. Nosotros como jóvenes en Puerto Rico, y me acuerdo que en tu pregunta dijiste Puerto Rico. Y en Puerto Rico hay una dificultad grande ya con cómo nosotros vemos y cómo nosotros trabajamos todo lo que son nuestros fondos, todos los fondos federales que llegan, etcétera. ¿Por qué? Porque nosotros, como bien escuchamos todo el tiempo, pero es la realidad, nosotros somos los primeros en recortar y los últimos en recibir. Y eso es culpa de nuestra situación colonial. Eso no tiene otra forma de verlo. Mientras los estados reciben el dinero primero, y obviamente a los estados le quitan el dinero luego, a nosotros somos los primeros en recortar y somos los últimos en recibir. Lo que sobra es para Puerto Rico y el poquito que sobra se lo vamos a dar entonces a los boricuas allá. Y yo creo que, ¿verdad?, que eso es un problema grande que nosotros tenemos en Puerto Rico. Y a mí, como puertorriqueño y como joven puertorriqueño, pero de igual forma ciudadano americano, me afecta el que yo no pueda tomar una decisión sobre las cosas que repercuten en mi vida. Que yo no pueda tomar una decisión. Por ejemplo, aquí en Puerto Rico, la mayoría de la gente le echa la culpa de lo de la gasolina a Trump. ¿Y será cierto o no? Como quiera, el joven puertorriqueño no va a poder hacer nada sobre que Trump entonces subió la gasolina, en el caso de esa persona que piensa que Trump fue el que subió la gasolina. ¿Por qué? Porque aquí en Puerto Rico no podemos votar por el presidente de los Estados Unidos y tampoco tenemos entonces la oportunidad de tener nuestros 5 representantes, nuestros 2 senadores, de que puedan abogar por nosotros. Eso no existe. Ese poder político que en Puerto Rico pudiera existir, no hay, no existe. Y yo creo que esa es la mayor dificultad que tenemos y esa es mi mayor frustración. Sí estamos de acuerdo que en toda la nación la gasolina está subiendo, pero en toda la nación y en todos los otros estados nosotros tenemos, ¿verdad? Esos estados tienen representantes en el Congreso que están ahí dando la batalla, peleando, quejándose, republicanos y demócratas, peleando y dando la batalla para que su gente sufra menos. Y nosotros aquí con nuestros problemas de agua, con nuestros problemas de luz, con el problema de vivienda, con todos los problemas que vivimos nosotros en Puerto Rico y sobre todo los jóvenes puertorriqueños, pues tampoco, pues a mí me frustra más el hecho de que parece que estamos entonces hundidos en el abismo porque no vamos a tener una salida hasta que haya una representación digna de nosotros en el Congreso de los Estados Unidos.
4: Palabra clave de Ryan José, hundidos en el abismo. Alza del diésel pone contra las cuerdas a los camioneros y al pueblo de Puerto Rico. Una de las cosas que va a tener esto consecuencias posiblemente y muy posiblemente es que el negociado de energía va a autorizar un aumento del kilovatio hora de 1 o 2 centavos por el gasto costo de energía, porque esto significa que va para arriba. Ahorita yo vi a 1.16 la gasolina, el litro, la barata. O sea, la cosa está difícil. El efecto inflacionario que esto viene, porque ya esto es un efecto consecutivo que viene desde, aunque tú, Ryan, no lo quieras reconocer, lo obvies en el análisis que hace. El hecho de que Trump fue el que ordenó el ataque a Irán bajo un concepto de que esto iba a ser un ataque rápido tipo Venezuela y le salió al revés.
6: Sí,
4: definitivamente. O sea, ciertamente el error de cálculo nos está costando a todos nosotros, a toda la nación, al punto que su capital político de haber sido reelecto en las elecciones, luego de haber sido presidente y toda la dinámica que pasó en aquel cuatrienio, que se treparon, hicieron protestas.
6: De enero 6.
4: O de enero 6, al punto de que hoy está al nivel de que llega a ofrecer $5,000, una política quincallera del presidente de los Estados Unidos para tratar de retener la Cámara y el Senado, porque sabe que van para encima de él con un montón de cosas que están haciendo, inclusive sus hijos en el mercado de valores, que las políticas que él adopta como presidente, él busca la manera de...

0: que la oposición, y por ser Trump la figura polarizante que es, van a ir para encima con todo. Uh-huh. Y entonces volví, trayendo esa dinámica a Puerto Rico. Con esto plantea un problema mayor, porque si esto sigue así y el costo de las energías, de los derivados de los combustibles siguen aumentando por el conflicto en Irán, pues ya tú sabes lo que viene. O sea, viene un costo inflacionario para nosotros. Aquí hemos hablado, aquí ha participado el secretario de Agricultura, aquí ha venido todo el mundo. Hemos hablado de programas para incentivar la agricultura. Consumimos el 80 y pico% de lo que consumimos, lo importamos. O sea, tenemos unos problemas serios como pueblo, como puerto, como nuestra isla, que es, no está, ¿verdad? Estamos separados geográficamente de los Estados Unidos, que es donde más de donde más importamos productos agrícolas, pero también de hermanas repúblicas latinoamericanas alrededor nuestro. O sea, ¿cuáles son las alternativas que tenemos? ¿Hasta cuándo vamos a seguir mirando para el lado, presumiendo que las cosas van a seguir per secula seculorum de una forma que no se está dando? O sea, eso... particularmente ustedes que son jóvenes, que son los que tienen que echar este país para adelante, son cosas que tienen que plantearse, porque Puerto Rico no puede seguir ciertamente como está. Y aquí se ha tratado con la mejor intención del mundo, que no vale nada, porque de buenas intenciones está respeto el camino al infierno, como lo he dicho más de una ocasión en este programa. Tratar de mover a Puerto Rico hacia adelante, que nos dé un alivio en términos de esos, retos que tenemos por delante.
1: Por eso, ¿y qué pudiera entonces hacer el puertorriqueño para esto? Porque, o sea, la cuestión es que tenemos el problema de que, o sea, tenemos todos estos problemas que tenemos, y al final nosotros no podemos hacer nada sobre ellos. O sea, lo que haga el presidente, los impactos, nosotros no podemos bajar, o sea, el gobierno estatal no puede bajar el precio de la gasolina.
2: No, claro que no. Claro que no. El gobierno federal está pasando por sus propios problemas y un conflicto allá en el Medio Oriente.
1: Es que no son sus propios problemas, esos problemas nos afectan directamente a nosotros, eso lo estoy queriendo decir.
2: Pero si nosotros tuviésemos... vamos a ser honestos, estamos hablando de un posible nuevo aumento a la tarifa de luz, pero como si nuestra tarifa de luz de por sí no hubiese recibido suficientes aumentos previamente.
1: ¿Pero por qué? ¿Por el petróleo?
2: No, por la culpa del petróleo. Administración,
1: Ramírez, no, la mala administración no dicta el petróleo.
2: Pero tenemos que pagar más porque no tenemos un buen sistema, tenemos que pagar más porque se han dado aumentos tiempo tras tiempo, porque tenemos una deuda con la Autoridad de Energía Eléctrica, se tiene que pagar más por conflictos locales. Esto no tiene nada que ver con lo que está pasando en el gobierno federal. Lo que viene en el gobierno federal es una decisión que eso sí no lo podemos controlar. Lo que sí podemos controlar es lo que está pasando aquí, y después sí nuestra tarifa estaba arriba.
1: Sí, pero los aumentos grandes que ha tenido la tarifa de la luz han sido por culpa del petróleo. Esos son los
2: pero no es el único aumento que tenemos.
1: No, definitivamente, eso está adjudicado. Obviamente no es lo único que tenemos.
3: Son 20 aumentos que van.
1: No es lo único que tenemos.
0: Reconocemos a Marian también, que acaba de hacer entrada.
3: Son 20 aumentos que van, o sea, ya esto es demasiado. Ya el consumidor no da para un aumento más. Y estaban planteando hace poco subir la tarifa un 25% la tarifa base. Eso es un abuso, lo tengo que decir con esas palabras, y yo pienso que el consumidor no debe pagar por los errores de la administración como tal.
1: Yo estoy de acuerdo con que es un abuso. Yo lo que no estoy de acuerdo es que digamos, ¿verdad? Yo no vengo aquí a defender a la administración local, pero yo lo que pasa es que sí tengo mi rezago en decir que es culpa de la administración local, porque no considero que es totalmente cierto. En mi opinión, porque volvemos, el grid eléctrico que está fastidiado, fine, adjudicado. Eso es culpa de la administración local. El que nosotros tengamos una deuda extrema con Prepa, adjudicado. Que le damos a los bonistas, adjudicado. Ahora bien, que el petróleo está alto y que eso, por consecuente, sube la tarifa de la luz, bueno, pues eso no podemos achacárselo al gobierno. Y vuelvo, yo no estoy defendiendo al gobierno, pero no puedo achacárselo a él. Eso es lo que estoy tratando de decir. O sea, está bien, es verdad, ya estaba alta, pero no podemos achacárselo al gobierno lo que está sucediendo hoy.
3: No me parece correcto como quiera que tengamos entonces nosotros que pagar porque...
1: No, pero ¿quién la va a pagar?
3: Yo entiendo, pero es que, o sea, no me parece comprensible. O sea, no puedo comprender... el por qué seguir aumentándole al consumidor el servicio. Ya se pagan 20 aumentos, unos impuestos que cuando tú lees la factura es ridículo. Yo hice hasta un video cuando llegó el nuevo aumento. Es ridículo. Y sabes, ahí han habido personas que van a decir, que han dicho, yo voy a pagar lo que yo he consumido, porque nada de esto lo consumo yo.
0: Aparte de depender... en términos agrícolas, también dependemos nuestra generación de energía, que dependemos de un commodity que es petróleo, que aquí no tenemos una gota. Entonces tenemos sol, tenemos viento, tenemos un...

0: montón de recursos naturales que lo podemos viabilizar, y lo hablamos y nunca lo hacemos. Claro, quiero la reacción de ustedes a eso, pero déjame ir a la pausa que es de rigor y regresamos en breve con más de Doble Cuacu la Tarde.
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5: Saludos, Puerto Rico, y vamos a ver qué está pasando en carretera. Esta vez nos vamos para el área de Aguadilla. Aquí tenemos el tráfico pesado justamente en la carretera número 2 en dirección sur. Esto es después de la intersección de la avenida San Carlos. Mientras, en la PR-22, tránsito crítico en dirección de San Juan a Bayamón, con atrasos aproximadamente de 30 minutos. Y por último, tránsito lento en la PR-30 en dirección este, con demoras de 20 minutos. Reportando para WKQ580, informó Dialen Vélez.
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5: Y si no...
0: El diablo es puerco. Hello, buenas tardes, Puerto Rico, de regreso aquí esta tercera sección de WKAQ en la tarde con Ralián, con Víctor, con Adriana y con Marían. Ralián, tú estás de loco por explotar para hablarme del parking que se alegadamente se aprobó ayer por la Asamblea Municipal de San Juan. ¿O hubo una vista? No sé.
7: Bueno, hubo una vista y se firmó la ordenanza para hacer el parking de Smart Parking, que son socios de USA Parking. Que son la gente que tiene el parking en el Chera, tomó, tiene un montón de parking. Punto es que la gente se está poniendo a eso, hay una unión.
0: Para los amigos Escambrón que nos escuchan, el parking, estamos hablando del parking del Escambrón, que se está planteando hacer un desarrollo y que ha llevado a cabo que, ¿verdad?, personas se protesten y estén en contra del
7: desarrollo. Se creó hasta una unión, la Unión Escambrón, algo así se llama, que estaban en contra del parking. Vamos, el problema es de que se iba a construir un parking ahí. Ayer lo que se aprueba es que entonces ahora Smart Parking va a tener los títulos de propiedad para entonces pedir los permisos. Lo que sí la ordenanza, y nadie está hablando, la ordenanza explica que si en 5 años Smart Parking no consigue los permisos, pues no se puede hacer el parking.
0: O sea que es condicionado.
7: Correcto, ¿no? Pero yo he escuchado los medios todo el día de hoy hablando de que el parking va, de que ya le dieron luz verde, ya van a empezar a construir allí. Y no es cierto. Ahora van entonces, obviamente, y esto a mí me explotaba la cabeza durante el día, tú no puedes sacar permisos de algo de lo cual tú no eres dueño. Entonces, si ellos no tenían los títulos de propiedad, ellos no podían ir a sacar los permisos. Es obvio. Pero nada, el punto es de que ellos ahora tienen los permisos, ahora pueden entonces, tienen ahora los títulos, pueden entonces sacar los permisos. Si en 5 años no tienen los permisos, no pueden hacer el parking. Si en 5 años los tienen, ellos tienen la construcción y la administración. Entonces va a ser como una PP, porque entonces el dueño del parking termina siendo el municipio de San Juan. Ellos le dan entonces el servicio a esta compañía. Y esta compañía tiene 60 años para administrar el parking que ellos mismos van a construir. Como cuando New Fortress construyó el muelle.
0: Una concesión.
7: Ellos vienen. Si New Fortress ahora en los 7 años que le quedan se van, el pueblo de Puerto Rico es el dueño del muelle que reconstruyó New Fortress. Pues pasaría lo mismo con el parking. Ese es el chisme.
0: Marían, Víctor, Adriana. Reacciones a la construcción del bendito parking.
8: No, yo quiero escuchar a Marían porque yo sé que Marían se va a oponer.
5: Yo no tengo mucho que decir porque anyway, este gobierno va a hacer lo que le da la gana y va a pasarse por buen sitio lo que el pueblo opine.
8: Pero el gobierno, porque es un municipio de San Juan.
5: Ajá, pues.
8: También.
5: Pues.
7: Bueno, pero quien tiene, ya el municipio de San Juan habló, quien tiene que dar los permisos ahora al gobierno, el estatal.
5: Y van a hacerlo como quieran. Y van a hacerlo como quieran, no importa cuánto.
7: No, quiere hacer el Smart Parking.
8: Sí, pero el municipio de San Juan no tiene problema con que se haga.
7: No tiene problema, definitivo. Okay. No tiene problema. Ni se lo aprobaron.
8: ¿Y por qué tú te opones, María? ¿Por qué?
9: Bueno, yo la realidad es que no estoy de acuerdo en que sigan tirando ya tanto cemento, ¿sabes? Literalmente lo que falta es que tenemos un problema con la calor, o sea, y están tumbando árboles y están destruyendo forestación y están destruyendo áreas verdes para tirar más cemento, cuando la realidad es que necesitamos ver si se puede, o sea, sembrar o algo que nos ayude a, tú sabes, a mantener un poco más el aire fresco. Estamos bajo una ola de calor y seguir tirándole más cemento a un sitio donde básicamente también es una zona prácticamente costera, no me parece, punto. Yo estoy de acuerdo con los residentes, ya. Yo estoy harta de que sigan tirando cemento a todo lo que ellos quieran. Y pero la realidad es que yo no voy a emitir opinión porque este gobierno, tarde o temprano, va a salirse con la suya y va a hacer lo que le da la gana. No importa si no quieren tomar en cuenta los residentes del área de Viejo San Juan.
0: Adriana.
10: Yo tengo un problema y no necesariamente se trata de que se construya o no se construya el parking. Mi problema es lo siguiente. Al lado del parking tenemos el Normandy, que es una estructura ya construida que está abandonada. Previo a eso, ya habían tirado cemento en el escambrón. Lo que pasa es que abandonaron eso ahí. Entonces, mi problema es, yo no tengo problema con construir un parking. Si quieren construir un parking, adelante. San Juan es una de las zonas más turísticas, viene un montón de gente, más alternativas de no dejar el carro, ¿verdad? Más seguro. Pero mi problema es, mira, mano, que no vayan a dejarlo abandonado también, porque ya no es la primera estructura que construyen en esa línea que abandonan. Ese es mi problema, realmente. Porque no se trata de que construyan nuevas estructuras. Adelante, bienvenido sea. Pero no nos olvidemos de las que tenemos abandonadas.
0: Pero si el contrato es para 60 años con la firma operadora, según nos dijo Ralian, sí. ¿Alguna 60, viabilidad?
11: Bajó ahora 60, porque originalmente eran 90, ¿verdad?
7: No eran 90, ellos tienen 30 ya de lo que ellos ya administran, el del escambrón. Y eso tienen 30 años.
11: Ok. Entonces, son 30 ahora más después de la construcción.
7: No.
11: Más 30, plus.
7: No. El multipiso, cuando ellos lo construyan, más de 60 años. Pero son dos contratos diferentes.
11: Ok.
7: O sea, los 30 años que ellos tienen hoy son de el parking del escambrón hoy.
11: Que lo administran ellos también.
7: Que lo administran ellos. Okay. Ellos tienen 30 años. Eso no se suman. Dos años, no son 90 años.
11: Mira. Pues son 30 más 30.
7: No, son 30 más 60.
0: Pues 90. Pues
7: 90. No, pero es que no se suman. Mira. No se suman.
8: Mira,
7: porque una cosa son los 60 años del multipiso y otra cosa son los 30 años de servicio que ellos tienen del actual. El actual son 30.
11: Y una vez el edificio esté, entonces comienzan 60.
7: Del multipiso.
11: Ah, ok.
0: ¿Y mire, cuántos años lleva la operación del
7: de cuando, no sé. Ah,
0: bueno, pues entonces ahí está el número.
11: Lleva más de 20 años, por lo que tengo entendido.
7: Sí, eso es desde Sila. Sila fue quien le dio ese parque.
8: Mira, Ralian, busqué.
11: Ahora, antes de que entremos y sigamos en esto, y Adriana trae un punto que me gustaría saber el comentario de todos ustedes como jóvenes. ¿Deberíamos de demoler el Normandy?
7: Que el Normandy no es privado.
11: No, olvídate de si es privado o no.
7: Pero es que eso no es como que olvídate si es privado.
11: Es que tú lo puedes expropiar. Tú lo puedes expropiar y demoler.
9: No se le ocurre algún proyecto turístico que lo utilice nuevamente.
7: El gobierno no puede. Yo no estoy de acuerdo con expropiar.
11: Pues si lo puedes demoler, lo demolería.
0: La pregunta es si es un adefesio o es un edificio.
11: Exacto. Adriana acaba de decir que es un adefesio. Que está aquello allí abandonado. Y es un adefesio. Es un adefesio.
7: De acuerdo.
10: Una zona tan
7: no es mío.
10: Conveniente.
11: Esa es la entrada.
10: Al lado tienes al Caribe Hilton, tienes varios comercios. Es la entrada.
11: Que by the way, ya que tú mencionas el Caribe Hilton, los otros días fui al Caribe Hilton. Es un hotel icónico de Puerto Rico. Creo que fue el primer hotel que se construyó aquí para el turismo en Puerto Rico. Y yo me fijo en los detalles. Y cuando entré allí, que tú miras a mano derecha, que está el letrero simbólico del Caribe Hilton.
0: No fue el primero, pero es un hotel icónico.
11: ¿Y cuál fue el primero?
0: El Condado Vanderbilt y el...
11: Tienes toda la razón, pero por eso es que yo te tengo aquí, porque tú eres la biblioteca.
0: Gracias.
11: Histórica. Ahora en turismo también. No, pero es verdad, el Vanderbilt. Y el Caribe Hilton tiene el letrero icónico allí cuando tú vas a entrar a mano derecha, que es las mismas letras. Tenía dos letras con las bombillas fundidas.
0: ¿Cómo va a ser?
11: ¿Cómo? ¿Qué tú dijiste?
0: ¿Cómo va a ser?
11: ¿Qué tú dijiste?
0: ¿Cómo va a ser eso posible, muchacho?
11: Eso es imposible, eso es inaceptable.
0: Tienen que darle cariño,
11: No. Tu casa tiene que estar bella. Y el Caribe Hilton es una cosa majestuosa. Dos letras fundidas allí en la entrada, inaceptable. Y si uno no se fija en el detalle, está mal.
7: ¿Se lo dijiste al gerente?
11: Se lo van a decir en breve.
10: Boleto.
11: Volvemos a lo mismo.
10: Si no se entera hoy.
11: ¿Alguno de ustedes está en contra de demoler el Normandy?
8: No. Si no se usa, yo estoy a favor de que las cosas sean útiles.
10: Otra alternativa podría ser...
11: ¿Y tú? Espérate, déjame irte a ti primero.
10: Reconstruir, trabajar, arreglar el edificio, pero como todo el mundo está ahora asustado de que el hotel esté embrujado, pues no van a meterle mano, pues que lo tomen. Porque de verdad...
11: Lo pueden conseguir en un... Ahora que viene Halloween, un haunted house... ¿Qué tú crees que deben hacer con él?
9: Yo lo dije ahorita, el gobierno siempre tiene alguna idea de hacer algo turístico, pues que lo den uso otra vez.
11: Que lo dejen como está y lo, o sea, que lo...
9: Que hagan los estudios a ver si la infraestructura está bien para ocuparla. Y entonces, que la vuelvan a utilizar porque siempre están construyendo aquí hoteles y todo.
7: Yo no estoy de acuerdo con demolerlo porque no es mío, pero ven acá. Vamos a entonces decir, pero es que escuchan aquí que el hecho de que, puedes hacer las cargas que tú quieras, el hecho de que nosotros en el día de hoy, digamos, si queremos o no queremos demolerlo, no soluciona nada. ¿Qué podemos hacer? El Estado, por ejemplo, y te hago una pregunta genuina, el Estado pudiera decirle a los dueños...
11: Acuérdate que esto es como el boomerang.
7: Dale, ok.
11: Acabas de decir, lo que estamos diciendo no soluciona nada. It's gonna come back to you. Eso te va a volver. Bueno, okay. No es este tema, es otro tema.
7: O sea, a lo que me refiero es de que el decir si a mí me gustaría demolerlo.
11: Yo lo demolería.
7: Me gustaría,
11: lo digo yo, eso, yo lo demolería.
7: Por eso, pero
11: yo, número uno, lo expropiaría y número dos, eso, lo demolería.
7: Ahí vamos. Para alguien... expropiarlo le tienes que dar un tiempo al dueño.
11: El tipo no tiene los chavos, brother. Mira, el sitio lleva allí.
7: Habría que darle el tiempo a que él. ¿Y si los consigue?
11: ¿Qué? Ay, bendito sea Dios, si no los ha conseguido hasta ahora. Mira.
7: Porque nadie,
11: la hotelería ha cambiado. Ajá. Primero. Segundo, esa estructura no sirve para que un hotel haga dinero. Demasiado pequeño. Quien único podría absorber eso, y hay que meterle tanto billete que no lo va a hacer, es el que está al lado, que es el Caribe Hilton, y hacerlo como parte del complejo del Caribe Hilton. Uh-huh. Y no lo van a hacer. Habiéndote dicho eso, es necesario. ¿Está en línea? Ok. Es necesario, estoy con él ahora, secretario, muchas gracias. Es necesario el hacer algo con ese adefesio que está ahí y obviamente reconstruirlo, repararlo.
7: Pero es que lo va a reparar el Estado, que no es dueño de eso.
11: No. No. El que lo tiene no tiene el dinero para hacerlo.
7: Ok. Pues okay. Se lo quitan.
11: Quítalo. Y alguien que venga y proponga el construir un edificio nuevo. Para que tú sepas, bajo la administración de Jorge Santini, Hugh Andrews, que en paz descanse, le presentó un proyecto a Jorge Santini. Yo estuve en esa reunión. Le presentó un proyecto a Jorge Santini para hacer un complejo en esa área. Y Jorge le dijo que no. Y aquí sí que Jorge no puede llamar y decir que eso no fue así, porque yo estaba sentado allí. Él dijo que no porque él quería poner una vaina con unos delfines allí y una cosa por los delfines y una vaina. Y los delfines, que se lo dijo Gio Andro en la reunión, le dijo, los delfines no pueden venir aquí porque el agua, la salinización del agua y los químicos que tiene el agua aquí no aguantan que los delfines estén allí. Porque ese estudio se había hecho. Y mira dónde está el hotel allí. En nada. Con permiso con todos ustedes, tengo al secretario del Departamento de Asuntos al Consumidor, el licenciado Irán Torres Montalvo, sobre el tema del diésel y los camioneros. Buenas tardes, secretario. Bienvenido aquí a WKQ en la tarde con Quique Cruz, donde los que saben no tienen miedo a venir. Muchas gracias por atendernos.
12: Buenas tardes para ti, Quique. Buenas tardes para todos los amigos Radio Escucha.
11: Yo tuve la oportunidad hoy de entrevistar al líder de los camioneros sobre la situación del diésel. El diésel está entre 5.25 y 5.50 el galón. Es insostenible lo que está pasando, no solamente con los camioneros, pero con nosotros, que somos los que pagamos eso. Y él me habló de que había tratado de ponerse en contacto con usted, que no había podido. Pero ¿cuál es la injerencia de todo esto con DACO y qué se puede hacer si DACO está involucrado en esto?
12: Pues mira, aquí que durante la mañana de hoy, yo sé que hubo unas expresiones que hicieron, ¿verdad?, al grupo de los camioneros sobre el asunto del diésel. Hay que entender que, lógicamente, ahora mismo pues estamos viendo precios históricamente altos en la gasolina regular, premium y el diésel. En el caso específico del diésel, esta situación llega desde enero, desde antes de que haya comenzado el conflicto entre Estados Unidos e Irán. Ya el diésel venía en alzada el precio. Pero para ir directo a materia, ahora mismo el precio del diésel aquí en Puerto Rico está rondando en $1.43 el litro. Obviamente entendemos que está extremadamente alto, pero hay que entender que esto es un reflejo directo del precio del barril de petróleo, que ahora mismo hoy en los mercados internacionales estaba rondando los $100 el barril, y lógicamente pues eso es el indicador principal que causa que el precio de la gasolina y el diésel aumente. Yo sé que ellos pues presentaron unos planteamientos sobre si DACO debía o no debía entrar y congelar márgenes de ganancia. La realidad es que ahora mismo nosotros nos hemos mantenido desde que comenzó el conflicto en febrero en la calle, visitando las estaciones, verificando las facturas de compra. Cuando entramos dentro de la estación y pedimos, muéstrame en cuánto tú estás comprando el combustible para poder hacer el cálculo en cuánto lo están vendiendo, y así como nosotros sabemos cuánto se gana una estación de gasolina. Pero para que la gente nos entienda, en esos cálculos que nosotros hacemos, el resultado ha sido que están ganándose un centavo o dos centavos quique por litro de gasolina. O sea que si usted le echa 20 pesitos a su carro, ese dueño de esa estación de gasolina lo que está recibiendo de ganancia es aproximadamente unos 20 centavos. Así que el problema que tenemos ahora mismo no es, ¿verdad?, que las estaciones de gasolina se estén lucrando de los consumidores. Ahora lo que estamos viendo es el resultado directo del conflicto en Irán y Estados Unidos, la constante, ¿verdad?, presión que hay en el estrecho de Hormuz, donde a pesar de que se ha mantenido abierto, el problema principal es que las compañías aseguradoras de estos barcos petroleros que atraviesan, ¿verdad?, ese estrecho cada día, pues no han querido asegurar muchas de estas embarcaciones, entonces no se han tomado el riesgo de transitar por ahí, y por eso, entonces, ante una escasez de petróleo a nivel mundial, es que hemos visto esta alza en los precios, ¿verdad?, que, como te dije, ha reflejado unos precios históricamente altos. De todas maneras, los inspectores del DACO están en la calle, están visitando, y estamos bien atentos para que nadie se aproveche de los consumidores en esta emergencia con la gasolina ni con el tema de la sequía y el agua, así que DACO se ha mantenido operando, trabajando y dando la pela por los consumidores.
11: Ustedes, el Departamento de Asuntos del Consumidor, ¿tienen algo que ver con las tarifas del acarreo?
12: Nosotros directamente con las tarifas del acarreo no, ¿verdad? Eso le toca a la Junta, ¿verdad?, al negociado de transporte, perdóname, que era el antiguo Comisión de Servicios Públicos, son los que fijan las tarifas de acarreo, ¿verdad? Así que cualquier ajuste en esas tarifas, ya sea de, ¿verdad?, servicio de transporte de carga, de grúa, o inclusive hasta el servicio de acarreo de agua, que se utilizan estos camiones cisternas, es a través del negociado del transporte, no es DACO. Pero obviamente en el tema de los combustibles, DACO es la agencia fiscalizadora, que es la que sale a la calle, verifica los precios, márgenes de ganancia y da la cara, ¿verdad?, para defender a los consumidores. Pero en eso nosotros hemos estado, ¿verdad?, dando el frente desde que comenzó este conflicto en febrero, para asegurarnos que nadie se aproveche de los consumidores.
11: Ok, está bien. Y entonces, saliéndonos del diésel y del DACO y del agua y de todo eso, ¿le puedo hacer una pregunta sobre su candidatura?
12: Claro que sí, Quique, eso no es problema contigo, no, okay. Es problema.
11: Hay movimiento que no quieren que usted corra dentro del partido, en el directorio, ¿ya se tomó alguna decisión al respecto?
12: Pues mira, durante el día de ayer mi candidatura fue certificada, recibimos el sorteo, mi esposa estuvo allí representándome, me tocó ser el número 3 en la papeleta, pero hoy, hace como unas 2 o 3 horas, fueron varios legisladores municipales que respaldan la campaña de la viuda del fallecido alcalde Julio Elisa Vasallo, pues radicaron un pleito en los tribunales tratando de impedir mi candidatura. Yo pues, como hombre de ley soy, como abogado que soy, pues respeto esos procesos que se van a dar en los tribunales. Yo tendré mi representación legal, ya yo hice mi estudio antes de radicar mi candidatura, ¿verdad?, y analicé y consulté con otros compañeros, y la conclusión fue que yo podía aspirar en esta primaria por ser un evento especial, pues no aplican las mismas reglas que aplican para las elecciones generales ni para una primaria en ley. Así que en ese sentido, pues yo voy para adelante con mi candidatura, estamos haciendo el trabajo, ahora mismo estoy visitando aquí en Cucharillas, en Cataño, y haciendo mi campaña y llevando el mensaje de cambio, ¿verdad?, que es lo que yo estoy enfocado. Así que esto de estar descarrilando candidaturas, radicando querellas y tratando de descalificar a compañeros es un estilo que caracteriza, ¿verdad?, a esa administración de la familia Alicea. Lo hicieron en el pasado, ¿verdad?, como recordarán los que son aquí de Cataño, Julio Alicea llega alcalde porque descalifica a sus contrincantes y entonces logra hacerse alcalde sin la necesidad de una primaria. Así que ahora yo creo que lo que Cataño tiene que enfocarse y lo que hay que pedir es que un ejercicio democrático y en una elección la gente salga y vota y escoge el mejor candidato, y yo estoy convencido de que yo soy ese mejor candidato y la mejor opción para Cataño.
11: Éxito, como siempre. Muchas gracias.
12: Gracias, Quique.
11: Gracias.
12: Buenas tardes.
11: Buenas tardes. Ustedes escucharon a Irán Torres Montalvo, secretario de el Departamento de Asuntos al Consumidor, candidato a la primaria en Cataño, a la alcaldía de Cataño.
0: Yo quiero escucharlos a ellos, pero solamente un comentario. Cuando se adjudicó ese contrato, el desarrollo del Normandy, el proponente ese, que dice que no tiene dinero.
11: No los tiene.
0: Eso se levantó una polémica, porque una vez se lo adjudicó, lo mismo lo hizo fue ir al gobierno para que le prestaran los chavos para hacer el desarrollo.
11: Y le dieran un decreto de 100 millones de pesos.
0: Son las cosas que se hacen aquí. Exacto. Por eso yo entiendo a Marían cuando se pone, levanta la ceja y se pone media con el ceño fruncido, porque es que la realidad es... Sí. Que aquí pasan unas cosas. Sí. Si usted no tiene la capacidad económica para hacer un redevelopment.
11: El tipo no la tiene, por eso es que yo te digo, yo se lo quito.
0: Y ese
11: ya se acabó. Entonces, tanto paño caliente en esta isla, mano. Ese es el problema. Yo entiendo tu punto, Ralián, que dice, yo no creo en la expropiación, pero créeme que si tú fueras el que vives al lado o el que tiene que pasar por eso al frente o fueras el alcalde de San Juan, tú serías el primero, yo te conozco.
0: Pero la Oficina Estatal de Preservación Histórica no llegó a esa conclusión que tú llegas.
11: No.
0: Y que Ralián defiende. ¿Por qué? Pues porque entienden, bueno, que el edificio cumple con una de estos Art Deco de un,
11: mira,
0: patrimonio arquitectónico.
11: Pamplinas también, Quique, Héctor, Quique, por favor. Quique, yo sé que tú estás repitiendo.
0: Puerto Rico es así.
11: Pues no.
9: A mí me entiendes. Si, no está el dinero.
11: Pues está bien.
0: Es como,
11: Héctor,
0: el edificio Miami, no, en el condado, que es un edificio viejo.
11: Que se está cayendo en canto. Vete por allí, que se está cayendo en canto. Pero aquí todo el mundo quiere, Quique, que le salven las cosas, pero que lo pague otro.
7: Mira,
11: Quique,
7: yo estoy de acuerdo con que lo tiene que pagar el dueño.
0: Para cambiar las ventanas del Capitolio es un proyecto. Porque aquí se legisló que el Instituto de Cultura tiene un decir sobre eso. Uh-huh. Yo te estoy diciendo que es bueno, Mario. Yo te estoy diciendo cómo son las cosas aquí.
7: ¿Quién hicieron eso?
0: Y para tú demorar el adefesio que tú dices que es el Hotel Normandy, pues hay que pasar por unos procesos legales que complica la situación. A costo posiblemente del desarrollador, del nuevo desarrollador. Ahí lo dejo. Okay. Le doy el dato.
7: Yo
9: a mí lo que me encanta es el hecho de que él no tiene el dinero y pretende entonces, exacto, que el gobierno.
11: Exacto.
7: Por eso,
11: exacto.
7: No. Y by the way, yo te lo decía, ay, más bien porque yo no conocía esa historia. Conociendo esa historia, la que me acabas de contar, de que terrible, no tiene los chavos.
11: No tiene los chavos el tipo.
7: Por eso está bien. No tiene los chavos. ¿Qué el Estado puede hacer? ¿Qué el gobierno? Una pregunta genuina. ¿Qué el gobierno pudiera hacer?
11: Mira.
7: Para restablecer,
9: si
7: entonces,
9: y decirle, ahora yo soy el dueño. Si el gobierno fuera responsable, entonces le quita el beneficio, la exención o lo que sea.
11: ¿Ella está de acuerdo con quitárselo?
7: ¿El decreto
11: de decir ahora?
9: Sí.
11: ¿Seguro?
9: Lo acaba si de decir. No tienes
7: el dinero.
9: No tienes el dinero para desarrollarlo.
7: Entonces, y si no lo vas a hacer,
9: father, pues, como dicen,
11: mira,
9: en inglés.
11: Te voy a decir las estupideces que ocurren en esta isla por estar escuchando gente que tergiversan la información. ¿Ok? Número uno. Quieren mantener el estadio Sisto Escobar allí como está. O sea, ¿qué uso tiene ese estadio?
9: Deberían desarrollarlo para que entonces.
11: Mira.
9: Para
11: esta,
9: que entonces.
11: Dilo.
9: Para que entonces la gente pueda darle uso, los atletas también. Tengo entendido que allí hay una pista que está en malas condiciones.
7: No.
9: Arreglen eso. ¿Sabes? ¿Tú sabes cuánto? ¿Tú sabes cuántos los atletas?
11: No, es que ahí lo que debe de ir.
9: A mí lo que me encanta es que este gobierno.
11: Superproyecto turístico con unos huecos en el medio que tú puedas mirar hacia el mar y que tú, mira, allá en Cabo San Lucas, y lo pueden buscar en Google, hay un hotel que ya tiene más de 20 años, es más, tiene casi más de 30 años, yo me quedé allí en 1996, es un Westin, y es un hotel que está frente al mar, y tiene un arco así enorme en el mismo medio del edificio, que tú ves las dos torres así que se unen arriba y en el medio tú ves el mar y todo. Sí. O sea, ahí debería de ir un proyecto que sea visualmente. Perdóname, ¿qué dijo? Ok, no es conmigo. Apretó el botón. Enséñale a apretar los botones que son. Ya que tú estás en la escuelita. Y entonces, esos proyectos así, ahí lo que veo es un proyecto turístico. Es más, ¿quieres que te diga más? Aquí me van a caer otros desarrolladores en contra. Pero para mí, un proyecto ahí del Normandy completo, en esa área del Escambrón turístico, con 1,000 habitaciones, es más viable y mejor aprovechado el espacio que el que quieren hacer del Hard Rock en Hacienda. Que
9: bueno,
11: allí,
9: sí,
11: allí ya tú estás más metido dentro del meollo del viejo San Juan. Aunque, en mi opinión también, el Departamento de Hacienda no debería estar ahí ya, porque es un edificio viejo, número uno, y número dos, que está vacío.
0: Y la fortaleza tampoco.
11: Ok, déjame bregar con ese, se lo dijiste ayer. Pero ese es más chiquito. Pero el Departamento de Hacienda, ¿tú ves ese monstruo en Hacienda que hay ahí? Ahí lo que hay son como 1,500, 2,000 empleados. Los pisos están vacíos. No hay tanta gente. Ese terreno se debe
0: utilizar. El pasillo es más largo que un campo de fútbol. Bah,
11: ese edificio y ese terreno se debe de usar algo de desarrollo económico. Y con nosotros siendo una isla, lo único que hay de desarrollo económico es turismo, porque tú no vas a meter una farmacéutica ahí, tú no vas a poner una industria de manufactura ahí, tú no, es turismo. Ahora, lo del estacionamiento, que ustedes estaban hablando de eso, ¿sí?, ahorita, en lo que yo estaba afuera. Los ataques contra el estacionamiento comenzaron con desinformación y con mentira. Los que comenzaron a atacar eso, primero dijeron que era todo completo, el escambrón completo, y sacaron las maquetas y todas esas vainas. Cuando se dieron cuenta que era mentira, dijeron no, que era un edificio de 9 pisos. Tampoco es de 9 pisos. Cuando se dieron cuenta que los 9 pisos era una mentira, vinieron y lo cambiaron. No, es que ahora me tapas la vista. ¿Qué vista? ¿Qué vista? O sea, el problema que hay aquí es que hay gente que están en... Y yo me alegro que tú, Marian, tú, uh-huh, estés de acuerdo con esos derrumbes y con la planificación, claro, y el desarrollo que haga sostenible. Pero tener allí el Sisto Escobar, o sea, eso no, mira, hace sentido.
9: Yo he estado escuchando las quejas de los atletas actualmente, y la realidad es que si alguien se merece la inversión real allí, son los atletas de este país. ¿Por qué? Porque día y noche esa gente tienen que sacrificar a veces estudios, tienen que balancear trabajo y tienen que balancear sus vidas familiares. Y entonces, este gobierno manda a esos muchachos a competir y cuando tienen que prepararse, las facilidades están en desastrosas.
11: Pero para eso yo tengo el Parque Central.
9: Sí,
11: pero vamos a discutirlo la semana que viene.
9: Pero mira, si el Sixto Escobar hay que desarrollarlo, que sea para también para el beneficio de los atletas que nos salen a representar. Ellos se lo merecen.
11: 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Me voy hoy bien contento y, como diría un amigo mío, en victoria. Que Dios me los bendiga, que tengan una linda noche, porque mañana va a ser mejor que hoy. ¡Gané!
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5: Y nos vamos para la calle. Le cuento que el tráfico está pesado, esta vez en Bayamón, específicamente en la carretera número 2, en dirección oeste, esto es a la altura del Driving Plaza. Mientras, en el expreso Román Valdoriotti de Castro, en dirección de San Juan a Carolina, tránsito lento, con atrasos aproximados de 25 minutos. Y por último, en la avenida Jesús de Piñero, esto es a la altura del Parque Luis Muñoz Marín, mucha congestión vehicular en dirección de San Juan a Carolina. Así que mucha paciencia y usted manténgase en sintonía de WKAQ.
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13: Saludos y muy buenas tardes a los amigos que sintonizan WKAQ580 AM. En el tiempo finaliza este jueves luego de una jornada marcada por calor extremo y por el paso de una onda tropical que durante la mañana provocó aguaceros y tormentas eléctricas sobre municipios de la mitad del este y sur de la isla. Estas lluvias dejaron acumulados de precipitación de entre décimas de pulgada hasta un poco más de 3.5 pulgadas de lluvia. Ahora el panorama comenzará a cambiar con la llegada de una masa de aire considerablemente más seco y con concentraciones entre moderadas hacia altas de polvo del desierto del Sahara. Para esta noche no se descartan algunas lluvias pasajeras sobre el este de la isla, pero la actividad de lluvia será más limitada a partir de mañana viernes. Precisamente durante mañana tendremos un día mayormente seco, caluroso y brumoso. Este patrón se repetirá durante el fin de semana con condiciones mayormente secas, estables y brumosas. Por otra parte, el viento continúa un poco fuerte, entre 10 a 20 millas por hora, con ráfagas más fuertes de manera ocasional, lo que a su vez estará provocando que el oleaje se encuentre algo picado, entre 4 a 6 pies y riesgo moderado de corrientes marinas a través de todas nuestras costas. Mientras tanto, en el trópico, hoy es 10 de septiembre, el pico de la temporada de huracanes en la cuenca del Atlántico. Sin embargo, según el Centro Nacional de Huracanes, no se espera la formación de algún sistema tropical durante los próximos días. Para 580 les informó Carlos Omar Rivera. Que tengan muy buenas tardes.
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3: De regreso aquí en WKQ en la tarde con Quique Cruz. Yo soy Enrique Quique Cruz y estoy aquí de lunes a viernes de 5 a 7 por WKQ 580 AM. Y como todos los jueves a las 6 y 30 con el doctor Roberto Rosso. Buenas tardes, doctor. Bienvenido aquí a WKQ en la tarde. Muchas gracias.
4: Buenas tardes, Quique. Es un placer nuevamente estar aquí contigo y con toda la radioaudiencia. Me encanta sobremanera poder continuar los temas que dejamos de la semana pasada. Que si mal no recuerdas, era lo de empezaste a hablar que querías que conversáramos sobre lo del los nuevos medicamentos para el cáncer pancreático metastásico.
3: Metastásico, que prolongan la vida. Antes decían, según lo que yo leí, antes si tú te diagnosticaban metástasis en el páncreas, pues eran meses, y creo que hasta un máximo de 6 meses. Y ahora con estos nuevos medicamentos lo que leí es que puede llegar hasta 12 meses.
4: Puedes duplicarlo.
3: Duplicarlo. Y en adición a eso, también han habido muchos descubrimientos en términos de distintos tratamientos contra el cáncer. Así que yo diría que por fin, en términos de ciencia, de tratamiento, estamos empezando a entrar en un nuevo horizonte, por lo menos yo desde mi punto de vista como no médico lo veo así, un nuevo
4: médico aficionado.
3: Ahí sí que no.
4: Bueno, eres abogado aficionado, ¿por sí. qué no puedes ser médico aficionado?
3: Bueno, para abogado aficionado, estudié 4 años de ciencias políticas, traté de entrar a la Escuela de Derecho en Ponce y el decano me rechazó porque yo soy estadista. Le envío un saludo al que era decano en la Universidad Católica de Ponce por esa... Esto me lo dijo miembros del comité de aceptación o como se llame.
4: ¿Y lo de médico aficionado?
3: Lo de médico aficionado, pues sí, tú conoces esa parte de mi vida porque yo estudié 4 años de biología premédica. Ahí solicité y no entré porque a donde único solicité fue a la Escuela de Puerto Rico. Me aceptaron en Pedro Enrique Ureña, en la República Dominicana. Y yo no fui el que solicité, mi mamá llenó todos los papeles y los mandó para allá y llegó la carta de aceptación.
4: Hubiera sido gran médico, ¿sabes?
3: Pero le dije que no, que si yo no podía estudiar allá, pues no, digo acá, en Puerto Rico, pues no iba a estudiar medicina. Y no me arrepiento, fíjate.
4: No tienes por qué arrepentirte, ha sido muy exitoso y muy necesario.
3: Y no me arrepiento tampoco que el decano de Derecho de la Universidad Católica, de la Escuela de Derecho de la Universidad Católica en esa época, creo que fue como el 2007-2008, no me aceptara, no me dejara entrar por ser estadista.
4: Eso no está bien.
3: Pero tampoco es la primera vez que he sido discriminado.
4: No, pero si fuera al revés, que fuera que una persona estadista
3: eso sí.
4: Le hubiera hecho
3: a un independentista o a un popular,
4: eso tampoco es primera plana. Pero eso tampoco está bien.
3: Eso es primera plana.
4: No está bien para uno ni para el otro. Debe ser así en Puerto Rico,
3: lo que pasa es que la gente no se entera. Yo me entero un día en una panadería donde una persona me lo dice. Me dice, tú fuiste aceptado unánimemente. Y nosotros entendíamos que tú tenías todos los requerimientos, cumplías con todo, y el decano dijo que no.
4: Hay que llegar a pensar que Dios tenía otro plan para ti.
3: No, y fíjate, esa es la manera que yo lo veo. Fíjate, Roberto, yo honestamente te digo, ni para la medicina,
4: ni para las leyes,
3: ni para el derecho, era un plan que no me tocaba ninguna de las dos. Y bueno, yo no me quedo en una pared, en una esquina de una pared llorando y lamentándome. Son experiencias que a mí me han forjado. La de la medicina me chocó bien duro. Esa sí que me jamaqueó y me dio duro. Pero a los 3 o 4 meses de no haber sido aceptado en la Escuela de Medicina de Puerto Rico, se me surgió la oportunidad de empezar en American Airlines en noviembre de ese mismo año. y me llevó hasta donde estoy hoy. Porque esa fue mi verdadera universidad, mi verdadera carrera y mi verdadera escuela
4: de crecimiento. Hay que llegar a la conclusión de que no estaba para ti, porque Pedro Enrique Ureña es tremenda universidad en la República Dominicana. Hay muchos talentosos médicos egresados sí. de República Dominicana, de España, de México y de otros de otras jurisdicciones que han dado mucho por Puerto Rico. Pero vamos a hablar de lo que teníamos que hablar, ¿verdad? Porque ya nos hemos desviado un poquito.
3: Me gusta cuando mis invitados en el programa me dicen que me desvié del tema, pero está bien. Estoy de acuerdo contigo.
4: No, dale, no.
3: Vamos pero, para lo de los medicamentos y el páncreas.
4: Exacto. Pero no, lo importante, nosotros hablamos de esto del cáncer pancreático metastásico en el programa anterior. Y fíjate que hoy, en la página 35 del Nuevo Día, precisamente hablan de lo mismo que nosotros comenzamos el tema. Pues vamos a tener que recapitular.
3: Escrito por un cirujano general.
4: Exacto.
3: Jaime Aponte Ortiz, en el periódico El Nuevo Día. Ahí también hay una columna que yo sé que yo creo que tú estás de acuerdo con él, de Carlos Díaz Vélez, presidente del colegio.
4: Claro que
3: de
4: sí, el presidente del colegio.
3: De Puerto
4: sí,
3: Rico,
4: sí.
3: El peso de la receta médica.
4: Y quiero que sepas que el problema de la medicina en Puerto Rico es cada día más serio. Sinceramente, hay que buscar cómo el médico puede tratar de dialogar, que no sean cosas unilaterales con las contrataciones, con las distintas aseguradoras, que estos muchachos jóvenes que también cuando soliciten credencializarse, no esperen 3 ni 6 meses. Eso es algo que es demasiado de fuerte para una persona que acaba de terminar una carrera con la cantidad de dinero que tienen en sus costillas, como diría yo, ¿verdad? Que pagar esos préstamos estudiantiles. Pues nada, como dice el reportaje,
3: La columna doctor Jaime Aponte Ortiz.
4: Exacto, pues, pero que no voy a hablar sobre la columna, voy a hablar sobre lo que yo tenía preparado desde la semana pasada, que es sobre el nuevo medicamento que, como bien comentaste, ha mejorado sustancialmente el pronóstico de los enfermos de condiciones de cáncer pancreático y en este caso metastásico, que es mucho peor porque ya no está invadiendo solamente el páncreas, sino que invade otros órganos. Pues ha salido este medicamento que precisamente, eso sí lo dice ahí en la columna, donde dice que precisamente muchos de estos medicamentos, ¿dónde lo están haciendo? En Puerto Rico. ¿Y qué está pasando? Que Puerto Rico tiene una gran cantidad de científicos, de médicos, de estudiadores, de investigadores que están. No solamente ayuda el tema que estamos hablando, porque los avances en la medicina sobre esto precisamente también ayudan a otros posibles avances de otras malignidades y otras condiciones temibles como son las enfermedades neurodegenerativas que tanto hemos hablado, que estamos en el mes del Alzheimer y que estamos, ¿verdad?
3: Septiembre es el mes del Alzheimer.
4: Sí, septiembre es el mes del Alzheimer. El sábado tengo ahí una actividad, ahora mismo hoy comenzó una actividad también del Departamento de Salud, que entiendo que dan 36 créditos. Estamos aquí, tenemos algunas cosas que mejorar, pero tenemos algunas cosas que estamos tratando de enfocarnos para ver cómo podemos mantener a nuestros médicos aquí. Precisamente, pues el medicamento se llama Razonque, que se llama Daraxonrasib, que es para el cáncer pancreático metastático y fue aprobado por la FDA el 26 de agosto del 2026. ¿Qué es la importancia de este medicamento? Presenta una nueva clase terapéutica porque busca bloquear directamente una de las principales vías biológicas que impulsan el crecimiento del adenocarcinoma pancreático. ¿Cómo es el mecanismo de acción? El daraxonrasib es un inhibidor multiselectivo de RAS-ON. Por eso mismo le deben haber puesto el Razonque, ¿verdad?
3: Ajá.
4: Es un fármaco que un complejo de ciclofilina A y posteriormente une a RAS. Es un estado activo. ¿Qué verdad que complicado? Fíjate lo que te salvaste de no haber estudiado medicina.
3: Demasiado complicado.
4: Pues la verdad es que...
3: Porque estás hablando de la parte química.
4: Cuando
3: de la
4: son
3: medicina.
4: Genéricos y esto y lo otro, que son cosas que son filtros, Quique, son filtros. Porque yo cogí ecuaciones diferenciales, yo cogí bioquímica, yo cogí química física, y eso tú no lo usas en la práctica.
3: Yo lo
4: Son
3: sé.
4: Son filtros. ¿Para qué? Para que algunos se caigan por el camino.
3: Para que se caigan en el
4: Exacto.
3: camino.
4: Exacto.
3: Ah, okay, sí, okay. Pues sí, yo fui uno de los caídos.
4: No, tú no caíste, tú caíste por otras razones, pero eso es otra cosa que podemos hablar fuera del aire. Los resultados clínicos, la aprobación se apoyó el ensayo en la fase 3, ¿verdad? ¿Y esto qué produce? Lo que estábamos hablando precisamente cuando comenzamos, que redujo aproximadamente un 60% del riesgo relativo de muerte a la quimioterapia, por la quimioterapia. Esto es un medicamento nuevo de vanguardia que la supervivencia global mediana fue de aproximadamente 13.2 meses, con razón que enfrente, que subió a 6.7 meses por encima, la quimioterapia 6.7, y razón que el doble, 13.2, casi el 60%. La supervivencia mediana no significa que cada paciente va a vivir exactamente ese tiempo. Es una medida estadística aproximada que la mitad de los pacientes queda por encima y la otra mitad queda por debajo. Habiendo dicho eso, tenemos que hablar de la progresión y la calidad de vida. En el ensayo también se demostró una mejoría significativa en la supervivencia libre de progresión. La información de la compañía reporta un perfil de tolerabilidad manejable y mejor mantenimiento de medidas de calidad de vida reportadas por pacientes en quimioterapia. O sea que es más, como dicen allá en Castilla, user friendly. O sea que el que lo utiliza puede
3: pero cuando tú dices user friendly, no es que sea fácil de utilizar.
4: No, pero es que es menos complicado que la quimioterapia.
3: Pero es menos, entiendo tu palabra de complicado, pero para el cuerpo es menos adverso.
4: Menos adverso también, eso es correcto. Tiene menos efectos secundarios.
3: Exacto.
4: Que eso es lo que queremos, ¿verdad? Porque las personas que han padecido de cáncer y han tenido que someterse a quimioterapia, pues todos sabemos, ellos principalmente, que son los que lo han sufrido, que no es fácil. Por eso hay que buscar y tolerar mucho, ¿verdad? Y darle el soporte que necesitan de todos sus familiares y de su equipo médico. ¿Quiénes son los candidatos? La indicación de la FDA corresponde en adultos con adenocarcinoma pancreático metastásico, después de al menos una terapia sistémica previa, o quienes no son candidatos para terapia sistema multiagente. Eso quiere decir que tiene varios agentes de medicamentos.
3: Okay.
4: La decisión individual corresponde al oncólogo y depende del estadio, tratamientos previos y el estado funcional de las enfermedades concomitantes y los objetivos del paciente. Esto que requiere una mutación específica. La indicación aprobada por la FDA no exige un diagnóstico acompañante de mutaciones RAS para utilizar el medicamento. El ensayo clínico incluyó análisis de poblaciones con multiRAS y de la población global. ¿Qué es la vía de administración? El razón que es una tableta oral, esa es otra ventaja, que okay,
3: no es intravenoso.
4: No es una infusión intravenosa. O sea, que es algo que le facilita más el tratamiento ambulatorio al paciente y al oncólogo que lo provee, obviamente. Las dosis modificadas por la toxicidad y vigilancia deben seguir exclusivamente la información oficial de la descripción y las instrucciones del oncólogo. Yo siempre hablo, ¿verdad?, que tienen que seguir las instrucciones de su médico primario, como siempre, ¿verdad?, pero en este caso de su oncólogo, igual que primario, por ejemplo, una mujer que tiene problemas ginecológicos, ¿de quién va a seguir las instrucciones primarias? De su ginecólogo, obstetra ginecólogo, igual así del hematólogo oncólogo, del cirujano cuando es algo quirúrgico, del ortopeda con algo también quirúrgico de tipo óseo o musculoesqueletal. Y obviamente volvemos a decir que el significado médico es importante, ¿verdad? El resultado de RAS Solut 302 constituye un avance importante que demuestra que la inhibición directa del RAS puede producir una ventaja clínicamente significativa en pacientes con cáncer pancreático metastásico y previene este estado. No significa que el medicamento, que el cáncer pancreático, que sea apropiado para todos los estudios. Su aprobación actual se limita a la población indicada por la FDA. La conclusión ejecutiva de este servidor. Razón que Daraxonrasib es una nueva terapia dirigida contra el RAS, aprobado por la FDA el 26 de agosto del 2026. Quique, esto está calientito. Sí, los otros días.
3: Esto es reciente.
4: Los otros días. Y ya están mucha gente escuchando lo que nosotros comentamos aquí, lo que escriben los distinguidos periodistas en los distintos diarios. Y pues esto es motivo de como dije ahorita, de orgullo para Puerto Rico, porque muchos de estos medicamentos se están haciendo aquí, se están investigando aquí. Este ensayo de que viene desde el 26 de agosto para determinados adultos con este tipo de adenocarcinoma metastásico tiene una supervivencia global mediana que, que aproximadamente el doble de la quimioterapia comparadora.
3: Wow.
4: Ok, y se observó una reducción relativa del riesgo de muerte en aproximadamente 60%. Esas son buenas noticias.
3: Sí.
4: Para el que padece de esta, para el que padece o ha padecido. Son pocos los que pueden superar esta condición, pero es importante que si hay algunas alternativas como las que están creando la nueva industria farmacéutica, pues nosotros la tengamos disponible para todo el que la necesite y que los planes médicos le provean la cubierta correspondiente.
3: Ahí es donde está el problema.
4: Bueno, ese es el problema que hay
3: ese
4: siempre.
3: Es el reto que hay.
4: Ese es el reto.
3: Y no solamente aquí en Puerto Rico, en Estados Unidos también. Trump está diciendo, Trump anunció en esta semana, ayer o hoy creo que fue, que se está llevando a cabo la convención republicana ya previo a las elecciones de medio término en noviembre. Él anunció que estaba, que iba a coger a los planes médicos y los subsidios y los beneficios de subsidio que reciben los pacientes de Medicare y de Medicaid, que se lo iba a mandar directamente a los pacientes y que ellos sean los que breguen.
4: Pero es que aquí no están saliendo las situaciones que están pasando con los médicos aquí. O sea, hay algunas aseguradoras que están enviando cartas a los médicos y los médicos pues no se atreven a lo mejor a hablar o decirlo. Gracias a Dios ese no es el caso mío, pero sí he sabido y aseguradoras que también han despedido múltiples empleados para sustituirlos con otros que vengan con a lo mejor con una línea de pensamiento similar a los nuevos interactores, ¿verdad? Pero nada, habiendo dicho eso, ¿de qué otro tema reciente hemos visto en el ambiente de la salud en Puerto Rico? Pues también hemos visto, no sé si estás al tanto de esto, de que ha habido una alerta contra los pacientes mayores de 60 años que continuamente están con el uso de opioides, benzodiazepinas, etcétera, y eso está propiciando caídas, propiciando soledad, propiciando depresiones.
3: Bueno, porque hay mucha dependencia con los opioides.
4: Exacto. Y entonces
3: dependencia es habit forming.
4: Habit forming,

0: Ahora que nadie quiere usar, pero te conviertes adicto al Xanax.
1: Al Xanax, sí. Yo te voy a hablar ahora, te voy a hablar de los distintos schedules del 1 al 5. Obviamente, el 1 es el schedule prohibido y es el más...
0: ¿Qué es schedule?
1: Es lo, cómo se cualifica,
0: se rate.
1: Se miden.
0: El riesgo.
1: El riesgo.
0: De adicción,
1: exacto. Okay, exacto. Pues entonces, hablando de eso, tenemos que ver que vienen desde el Schedule 1 hasta el Schedule 5, ¿verdad? El Schedule 1 es el prohibido, como mencioné a decirte, altamente adictivos. ¿Cuáles son? Pues los que no quieren que ninguno de nosotros usemos, ni tampoco los usen nuestros jóvenes, ni adultos menos jóvenes que siguen con las adicciones, que están en la calle, como por ejemplo la heroína, que es el opioide ilegal sin uso médico. El fentanilo ilícito, que eso es, porque existe fentanilo, hay parchos de fentanilo para pacientes que tienen cáncer ya en etapas bien avanzadas, ¿verdad? Y son los análogos del fentanilo fabricados ilegalmente en las calles. Esos son los peligrosos, las drogas estas que crean.
0: Ahí es donde está el lío, ahí es donde está el problema. Lo mismo está pasando con los péptidos.
1: Exacto.
0: Que no se saben en qué laboratorio se hacen y todo ese tipo de cosas. Y los venden por el internet.
1: Sí, por eso uno los cobra en su oficina, en la oficina, por ejemplo, de Dr. R, a un precio, y por ejemplo van a otra oficina y te los dan a la mitad del precio, pero no sabes si lo compraron en cualquier país de Latinoamérica, para no decir ninguno de los que conocemos, ¿verdad? O fueron comprados en cualquier país asiático, como bien dice, que lo que aquí te cuesta un vial $350, allá te cuesta $10. Entonces el médico te lo puede dar a 50 pesos, posiblemente a 65, a 75. ¿Sabes? Pero ese es otro tema que me desvía, ¿verdad? Pero vamos a seguir con el Schedule 2. El Schedule 2 es el alto potencial de abuso, pero con uso médico estricto, o sea, supervisado. Y está ahí es que viene lo que le estaba hablando, el fentanilo medicinal, que es Duragesic, Sublimace, unos opioides sintéticos extremadamente potentes. Viene la oxicodona, que muchos la habrán escuchado, y vienen distintos componentes, oxicodín con Percocet, que es muy recetado para los dolores severos y que se ha convertido también, que a veces en los puntos te venden la Percocet, según me dicen.
0: Sí.
1: También tenemos la morfina, que es estándar hospitalario para el dolor intenso, que cogió mucho auge también durante las guerras, para la época de Vietnam, ahí muchos de nuestros héroes, hombres y mujeres que fueron a la guerra, algunos de ellos vinieron con gran dependencia a la morfina.
0: Sí.
1: Y aquí en veterano.
0: Porque se utilizaba mucho la morfina. Estás en campo de batalla, al tipo lo hirieron, métele morfina.
1: Exacto.
0: Opioide altamente adictivo.
1: Schedule 2, que puede ser con indicación médica, pero...
0: Schedule 2. ¿Y cuál es Schedule 1?
1: El Schedule 1 es que es prohibido y altamente adictivo.
0: ¿Qué es cuál, por ejemplo?
1: Que es el Schedule, pues te dije ahorita, heroína, fentanilo, sintético.
0: Y fíjate, uno oye hablar mucho del fentanilo, y el fentanilo se usa hoy bajo supervisión médica, pero se usa.
1: Mira, yo vi ahorita, cuando venía para acá, un joven... que a veces se para en las luces a hacer como si fuera de esto de un circo que tira las bolitas para arriba.
0: Ajá.
1: Y yo nunca la había visto así, y yo estoy seguro que estaba a los efectos de fentanilo. Estaba de pie dormido,
0: sí,
1: parecía un zombie.
0: ¿Doblado?
1: No, de pie dormido y se doblaba y devolvía y se ponía erecto. La verdad que qué triste, un muchacho que tiene personalidad, que si se viste, se arregla, se baña, se afeita... podría tener potencial, pero no hay algo contundente que podamos hacer. Yo lo he intentado porque yo también hago medicina contra la adicción.
0: La misma sociedad y los mismos gobiernos no se preocupan por eso.
1: ¿Pero o sea, qué vamos a hacer?
0: Yo recuerdo cuando yo era pequeño, yo recuerdo que la droga, por ejemplo, lo que es fentanilo hoy en día, en aquella época, estamos hablando, ponle 50 años atrás, 55 años atrás, vamos, era la heroína.
1: Sí, la droga, el Schedule 1.
0: En aquella época. No, el fentanilo no existía. No existía. Era la heroína. Y si

0: existía, no estaba en el mercado.
1: No estaba en el mercado. Pero era la heroína, un opioide de alta potencia, altamente adictivo. Y yo recuerdo que los que eran adictos a la heroína estaban los hogares CREA y estaban
0: los Teen Challenge.
1: Habían otras, una serie de organizaciones que se dedicaban a eso. Y de la manera que se salían de eso era rompiendo el vicio. Y era el que los tipos estaban sin meterse droga, y aquello era vómito, fiebre, sudor. Era una decompresión del cuerpo bien brutal. Y luego aparece, años después, aparece la metadona. Y yo recuerdo que habían centros de metadona y los individuos iban allí y se les daba un vasito y se tomaban la metadona.
0: Le daban el buche de metadona, buche, que exacto. Te digo que hasta el buche, se quedaban el buche con ellos y se lo vendían al otro, lo sacaban en un vaso y se lo vendían al otro. Que por cierto, la metadona es Schedule 2, que como dije, el Schedule 2 es para uso médico estricto.
1: Pero en aquella época existía eso. Hoy en día, sí, ¿qué existe?
0: Existe.
1: Para el fentanilo, ¿qué existe?
0: Para el fentanilo, exactamente, no existe un tratamiento, sino que hay que darle bloqueadores. Bloqueadores como es el Narcan, que son estrictamente...
1: Pero el Narcan, eso es para que no se mueran.
0: No. Bueno, para que no se mueran, pero no estamos hablando de quitarle la adicción. Estamos hablando del efecto inmediato que puede producirle la muerte. Que es para
1: yo sé, pero yo estoy hablando de romper el vicio.
0: Bueno, pues lo mismo que hacían los grupos que dijiste de CREA y Teen Challenge y etcétera, que siempre hicieron una labor encomiable para esta población en Puerto Rico, pues era eso. Como decía el famoso cantante que
1: Cheo Feliciano,
0: que decía, yo rompí el vicio en frío. O sea, él tuvo que tomar decisiones, no tuvo que ir, yo creo que a ningún grupo, y se quitó. Porque también está el poder de la mente, la voluntad de cada ser humano. Cuando un ser humano se propone algo, lo logra. Eso es vital. Y si tú quieres dejar un vicio, tienes que tú primero convencerte que lo quieres dejar. Porque puedes ir al mejor psicoterapeuta y no va a poder resolverlo.
1: Vamos a tener que seguir con este tema la semana próxima porque ya se nos acabó el tiempo.
0: Pues muchas gracias.
1: Queda algo así rapidito ahí importante.
0: Bueno, la oxicodona, la morfina, hidrocodona, la metadona son de Schedule 2. Schedule 3 es la buprenorfina, la codeína combinada. Y el Schedule 4 es el tramadol, Ultran, los que mencionamos ahorita. Y por ahí va a hablar también de las benzodiazepinas. El Schedule 5 es el de menor riesgo, pero están las benzodiazepinas.
1: Ok, pues seguimos la semana próxima con otro tema, doctor. Como siempre, muchas gracias.
0: Muchas gracias.
1: Yo por mi parte me despido y estaré de regreso mañana a las 5 de la tarde aquí en WKQ en la tarde con Quique Cruz. Que Dios me lo bendiga, que tenga una linda noche, porque mañana va a ser mejor que hoy. Regreso mañana a las 5.
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0: Y ese es Kefas desde el Metro Lounge de Casino Metro. Y muchas felicidades a los abogados que están de convención. Estamos esto aquí lleno de colegiados, del Colegio de Abogados, por supuesto. Habrán otros colegiados, ¿verdad? Debe haber un electricista por ahí, pero en realidad, pues, son los abogados. Están saliendo de educación continua, algunos de ellos todo el día. Así que habrá que entenderlos cuando lleguen el bocado a la barra, porque después de 8 horas, ¿ah? Arminda.
1: ¿Cómo me dijiste?
0: Arminda.
1: Ninguna Arminda.
0: Arminda, no es Arminda.
1: No,
0: es no.
1: Arlinda.
0: Por lo linda que tú eres.
1: Será, será. Gracias por estar aquí de nuevo con nosotros, casa llena. Hay muchas sorpresas por ahí, ¿verdad? Me contó la muchacha aquí, la chica. Pero de las sorpresas que tenemos aquí en Casino Metro, pues ya tú sabes, empezó el fútbol.
0: Ayer los Atlanta Seahawks le ganan a los Patriots.
1: So, si usted
0: 13 a 10.
1: 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Porque eso... Tú sabes que yo voy a los Eagles de Filadelfia, pero yo te voy a dejar que tú vayas que tú quieras. Pues como quieras te vamos a ganar. 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
0: Esto es un centro de entretenimiento en realidad.
1: Esto es como un Dave & Buster para los adultos jóvenes. So, de ese
0: como Chucho, ¿verdad? Te está mirando.
1: Ay, qué lindo, sí.
0: ¿Verdad?
1: Sí, hijo, es un teenager.
0: Eso es así.
1: Cuando tú lo oigas cantar, tú vas a decir, es un nene.
0: Así es.
1: Bello, precioso, bienvenido, Chucho. ¿Verdad que sí? Bienvenido a Casino Metro. Siempre le exhortamos que vengan, nos conozcan y conozcan nuestro personal, que le queremos darle un abrazo y recibirlo con mucho amor aquí en Casino Metro.
0: Dale, muchas gracias. Gracias. Gracias, Arlinda, para que no te enchismes conmigo. Es que ella le molesta cuando yo le digo Arminda, y a mí que no me gusta molestar. Si sé que te molesta. 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Penca, ¿cómo que una penca de bacalao, pero una penca de salmón? ¿Algún abogado que me defienda? 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Don Chucho Avellanet.
2: ¿Cómo estás, Pabón Roca?
0: Experto en penca. ¿Cómo tú estás, querido hermano?
2: Muy bien, gracias.
0: Rico verte.
2: Como siempre, y cuando estoy con... Me gusta tu camisita.
0: Viste, que estoy, mira, con cangrejito,
2: sí, una
0: palmita.
2: Penca, tiene penca,
0: tengo penca
2: aquí,
0: por
2: aquí.
0: Tengo
2: pencas aquí, sí,
0: tiene penca. Penca de palma.
2: Penca, ¿de dónde son las pencas? De palma.
0: Depende del tipo de penca, será de donde sea la penca. ¿Verdad que sí?
2: Sí.
0: Y no digamos más porque nos vamos a meter, ya mismo nos metemos en un lío. Todo el año es Navidad.
2: Ah, claro. No te traje la parranda porque era muy grande, no cabe aquí. Es una super parranda lo que yo tengo en el Centro de Bellas Artes este domingo.
0: ¿Bellas Artes de dónde?
2: De Santurce.
0: Santurce.
2: Sí, sí. este domingo.
0: Este domingo.
2: A las 6 de la tarde, con la Tuna de Calley.
0: La Tuna de Calley.
2: Los Cantores de San Juan.
0: Ay, a diablo.
2: Y una banda dirigida por el maestro Martín Nieves.
0: Wow.
2: Y bueno, ¿qué más quieres? Por eso te dije que era una super barranda que no cabe aquí.
0: No, bueno, tú me avisas y coordinamos y lo metemos por ahí para abajo, sacamos mesa,
2: entonces me hubiese dicho y te la hubiese traído.
0: Mira, ¿qué debe esperar el público aquí? Como que estamos en septiembre. Yo sé que el año va malo y no promete ponerse mejor. Así que tal vez la idea de uno empezar en Navidad desde idea.
2: Ya, después del domingo ya pueden poner el arbolito en la casa, que no hay problema. Estamos esperando música de Navidad, naturalmente. Integrar canciones que yo tengo que cantar de todas maneras.
0: Aunque no sean de Navidad.
2: No, es que no son de Navidad.
0: Por eso.
2: Exacto.
0: No, pero yo quiero que la gente esté clara que el motivo es Navidad, pero los éxitos tuyos van a estar ahí.
2: Tienen que estar. Tienen que estar, si no, pues, imagínate, la gente no...
0: Protesta.
2: Puede protestar, como que me pueden decir, no, qué bueno, ¿por qué no cantaste Navidad nada más?
0: No, eso no va a pasar porque usted tiene ahí una gente que... Ese es un problema de los artistas, tú lo sabes.
2: Sí.
0: Que sí, un artista como tú, que tiene una serie de éxitos que, ¿verdad?, que la gente recuerda con cariño, con amor, te remonta a una época, esto o lo otro. Yo pago una taquilla. Entonces... ¿Cómo que tú no me vas a cantar la que a mí me gusta?
2: Claro. No.
0: Es un tema complicado para los artistas, ¿verdad? Con largo y historial.
2: Yo tengo 46 producciones de disco.
0: De disco, 46 okay. Producciones.
2: Imagínate cuántas canciones hay ahí, ¿verdad?
0: Ponle una por disco. Ahí hay como 3 días de concierto.
2: Bueno, no es eso lo que te iba a decir. Hay veces que uno hace, bueno, hay veces no, casi siempre el disco tiene una canción que en realidad nadie la oye porque no se ha pegado la canción.
0: Sí, no se tocó en su momento.
2: No se tocó nunca, pero hay una persona en la casa que tiene el disco y esa es la canción que le gusta. Pero yo...
0: ¿Cuál es la que más a ti te gusta?
2: No es la que más me gusta, la que más me piden.
0: Son dos preguntas, compañero. Mira que aquí estoy yo, un abogado. Bueno, dos preguntas distintas. Bueno,
2: lo que pasa es que...
0: Una es la que más te gusta
2: pero,
0: a ti.
2: Pero no me desvíe. No sea como los políticos.
0: Ese es mi trabajo.
2: Que no contestan las preguntas, espérate que te voy a decir. Entonces, yo... Hay una canción que hay en un disco que yo grabé en el año 1975, por decirte. Y esa canción está en ese disco, y como no pasó nada con ella, yo nunca la canté. Pues siempre hay alguien que va a un sitio
0: y grita.
2: Yo estoy cantando, y al final del show viene y me dice, óyeme, no me cantaste mi canción. Tal canción, ay Dios mío, ¿por qué no me la cantaste? No la tengo ni ensayada, ni tengo los discos.
0: No me acuerdo ni de la letra.
2: A veces no me acuerdo de la letra.
0: No me acuerdo ni de la letra.
2: Entonces hubo una vez en Venezuela, la que más pegó fue Jamás Te Olvidaré.
0: Ese es el hit tuyo más pegado.
2: Sí,
0: Jamás Te Olvidaré.
2: Entonces, oigo. Y también pagué 1,000 violines.
0: Se ha pegado un montón, sí, pero ¿cuál es la que más?
2: No, pero estás hablando de Venezuela. Es que te voy a contar una historia también. Viene estoy en Maracaibo, y hay un tipo que está allá, tiene su whiskycito.
0: Está gerdito.com.
2: Entonces, yo canto 1,000 violines, y sigo el show, y el tipo allá, ¡agárdame 1,000 violines! Y sigo yo cantando. ¡Oye, 1,000 violines! Yo digo, pero si ya te la canté. ¡Ah, pues entonces cántame 10,000 violines!
0: Nada como un borracho para hacerle la vida a uno de cuadrito.
2: Sí.
0: Mira, repíteme, ¿cuándo es el show?
2: Eso es este próximo domingo.
0: ¿Dónde?
2: En el Centro de Bellas Artes.
0: ¿No me has dicho algo importante? Ajá. Los poquitos tickets que quedan, ¿dónde los consigo?
2: Bueno, poquitos tickets que quedan los puede conseguir en Tiquetera, en Ticket Center y en la taquilla de Bellas Artes de Santurce.
0: Perfecto, ¿a qué hora empieza el show?
2: A 6 de la tarde, contigo aquí. ¿Tú vas a estar aquí? Tú no estás el domingo aquí.
0: Domingo yo voy a la iglesia a verte a ti.
2: No, yo también.
0: Y tú eres casi mi iglesia, así que como sí. Puedo ir a verte a ti ya.
2: Pues sí, pues vamos a estar allí. Si quieres, vete, llévate un güirito, una maraca, por si acaso quieres cantar.
0: El güiro eres tú. Que yo voy a interrumpir yo el show. Gracias, Chucho.
2: Gracias,
0: éxito.
2: Luis. Gracias.
0: Domingo a las 6 en Bellas Artes de Santurce, todo el año en Navidad. Chucho, la tuna de Calle y los cantores de San Juan. Eso le alegra el espíritu a cualquiera. 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Sin pedir permiso, adelante Wanda Maravé y mi querida amiga, que yo no sabía que ibas a estar aquí hoy conmigo, Sonia Cortés.
3: ¡Eso!
0: ¿Cómo tú estás?
3: Estamos súper contenta que te iba a ver.
0: Pues yo cuando, no sabía, me
3: cuando
0: lo
3: Cuando Wanda me dijo que había que venir para acá.
0: Tú dijiste, aquí estoy.
3: Yo dije, cuando Wilda dijo, vamos a poner Luis Pavón, yo dije, vamos a poner papá.
0: ¿Qué es eso? Sin pedir permiso, el retreat.
3: No es una mala crianza. Eso es una acción voluntaria de mujeres que están listas para hacer, decir y hacer, y se van libres, sin pedir permiso, a este retiro, mira, para respirar y conectar con otras mujeres y ser, pero mega, mega, mega inspiración, valor, poder.
4: ¿Sabes cuántas vamos a hacer?
0: ¿Cuántas?
3: 100.
0: 100
3: mujeres. Todas en convivencia.
0: ¡Wow!
3: En una finca hermosa en Isabela, que ella, bajo una condición que le surgió, conoció este lugar.
0: Okay.
1: Sí, es que he vivido muchas etapas de mi vida donde en esa finca he sanado. Así que mujeres que han tenido diferentes tipos de condiciones, en mi caso fue alopecia, pero puede ser en el caso de otra persona una depresión, una ansiedad.
0: ¿Y qué va a pasar allí? Primero, ¿qué día es? Es importante.
1: Ahí está. Del 15 al 18 de octubre.
0: Espérate.
1: De jueves a domingo. Esto es un retiro.
3: Nos vamos a quedar 100 mujeres conviviendo del jueves 15 al domingo 18.
0: Anda, pal.
3: En una finca que se llama Siente y Vive. ¿Qué es eso? Siente y Vive, papi.
0: Siente y Vive. Imagínate. ¿Y tú has sentido?
3: Y he vivido.
1: Ahora sí que viví.
3: Nadie me quita lo bailado.
0: Entonces, ¿esto empieza jueves a qué hora?
1: A las 5 de la tarde abren puertas y entonces las estamos recibiendo. Todo este retiro va a ser vivencial, así que todo va a ser experimentando.
0: ¿Pero
1: sentido.
0: ¿Qué va a pasar ahí?
1: Entras y empiezas a conectar.
0: Wilda es una terrorista. A mí me preocupa
3: pues
0: este
3: junte. Andamos con esa terrorista.
0: Pues mira, esa
1: es la mamá de los pollitos.
0: Uy,
1: pues entonces allí va a haber
3: mujeres que nos van a dar charlas motivacionales.
0: Por ejemplo.
3: A mí, por ejemplo, vamos a tener a una...
5: Podemos decir una. Yo soy una. Yo soy una que voy a estar hablando de mi proceso, ¿verdad? De hace un año y cinco meses para acá, desde la sobriedad y limpia de sustancias.
0: Okay.
5: ¿Quién no se puede identificar? Sabrá Dios cuántas están buscando. Que alguien se atreva a decirlo y hacer el llamado.
0: Okay.
5: Tenemos a una Linet Torres, que nos va a dar también una charla espectacular. Pero el día sábado va a ser un día bien mágico, porque Wanda ha hecho algo que yo no he hecho y lo voy a vivir, aunque soy partícipe, ¿verdad?, con Wanda, de Sin Pedir Permiso, que es un día completo de rituales de sanación. ¿De qué se trata? No podemos dar muchos detalles porque queremos llevarnos la sorpresa.
3: Y es vivencial. Todo lo que tú vives va a ser diferente a lo que viva la otra, porque todo lo vas a sentir de manera personal.
0: Has repetido en varias ocasiones. ¿Por qué tú le estás...?
5: Me pongo mala. Porque hay cosas que... Mira, no van a cambiar. Eso, sigo eso siendo controladora, es... obsesiva.
3: Pero vivencial, no dije nada. Solo vivencial.
5: No, no es eso. Ay, yo enderezándote la pantalla,
0: ¿me
5: loca?
0: Me cuenta. Me preocupa.
3: Dale, dale, que me iba a preguntar. Que ya, no, mira, que mamá está diciendo.
0: Mira.
5: Mira, hay piscina en el lugar.
3: Que no la vamos,
5: vamos a desayunar todas juntas, pero vamos a cenar,
0: dicho,
5: vamos a almorzar.
0: Han dicho en varias ocasiones que son 100. Eso significa que cuando llegue la 100 se acabó el bambo.
3: Bueno, si hacemos más de 100, abrimos otro fin de semana.
0: Por eso, pero es 100.
3: Es 100.
5: Es 100 más el staff.
0: ¿Dónde yo consigo? Yo no, porque ya me sacaron. Porque
3: sí, porque
0: si
3: no, es de nena.
5: No es para gente con cosas que guindan.
0: Y como,
3: es la que
0: y como
3: la tiene pegada.
0: Este,
3: mira, es para que la tiene pegada.
0: Mira, ¿dónde hago la reservación? ¿Cómo okay, consigo el boleto?
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0: ¿Y hay un
3: ahí
0: teléfono?
3: 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Pero sobre todo en la página de Instagram y Facebook, elalmanosepeina.com.
0: Ese es el enlace. ¿Cómo, que hay almas pelúas?
3: Sí,
5: lo que pasa es que ella le dio alopecia y ella se quedó bien calva.
0: Está bien, pero el alma no se peina.
3: Pero
0: tiene
3: ese
0: que ver,
3: es el nombre
0: el alma pelúa. Porque
3: espérate,
0: espérate,
3: el alma puede estar, el alma se pone pelúa. Te voy a explicar cuándo.
0: ¿Cuándo?
3: Cuando estás sin un norte, cuando estás bajo tu sufrimiento, cuando te sientes que no tienes por dónde salir, cuando sientes que todo te sale mal, cuando tienes problemas emocionales, se te engreña y se te pone parado. Pero aquí te...
0: ¿Cómo?
3: Lo vamos.
5: Sí, tranquilo, pavón, que seguimos con...
0: Me preocupa.
3: No, pero no, aquí
5: tranquilo.
3: Vamos a calmar esa alma.
0: Okay.
3: Vamos a dar una conexión.
0: Y esta, esta
3: psicólogo,
0: finca,
3: médico.
0: Este entorno, ¿es en la playa de Isabela o en la montaña de Isabela?
3: No, en la
0: Isabela
3: playa
0: tiene las dos.
3: En la playa.
0: En la playa.
3: Tenemos frente a la playa.
5: Vista de
3: sí.
5: la playa.
3: ¿Qué
5: pero
3: pasa
5: estamos
3: que...
5: en el campo. Tú sabes que Isabela tiene esa,
0: pero tiene
5: esa
0: las
5: maravilla,
0: dos cosas,
5: las
0: tú...
5: dos cosas.
3: Es como un acantilado. La playa está ahí, pero altito estamos nosotros.
5: Pero okay. No puedes hacer así, tirarte.
3: Pero la ves.
5: Pero la ves.
0: ¿Cómo fue
5: y la sientes? No puedes hacer así.
0: Oye, pero qué elegancia.
5: María,
3: ¡qué estilo,
0: ay,
3: hermana!
0: ¡Qué estilo!
3: ¡Me encanta!
0: Jóvenes, repítanme la fecha.
5: De 15 al 18 de octubre. En la finca El Alma No Se Peina, no es. En la finca vive.
3: Siente y vive en Isabela. Ok, entonces vamos a estar ahí. 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
0: Gracias, chica.
5: Gracias a ti.
0: Entendí.
3: Entendido. Perfecto.
0: Entendí. El alma pelúa. El alma pelúa
5: no,
0: se
5: el
0: recorta.
5: Se peina.
0: El alma pelúa
5: se puede peinar.
0: Se peina y se recorta en Isabela.
3: Pero
0: sin pedir permiso a nadie.
3: Todas las mujeres
0: y
3: sin pedir
0: zumba,
3: permiso
0: mira,
3: nos vemos allá.
5: ¿Cómo se zumban?
0: Así.
5: Uno, dos y tres.
3: ¡Fua!
5: Te quiero, mi amor.
0: Que
3: gracias,
0: bien.
3: Gracias.
5: Mira, y te tengo un secreto de nosotras dos con alguien que tú conoces. Vámonos.
3: ¡Ay, sí!
5: ¡Adiós!
3: Sí, sí.
0: Pues no te vayas.
3: ¡De tu sangre!
0: Que a mí me gustan los chismes.
3: ¡Mira, de tu sangre!
0: Vale, tranquila, suave. ¿Qué fas? Haz algo.

0: Y ese es Kefas desde Metro Lounge de Casino Metro. Ya mismo voy, Wilda, cógelo con calma. Dios mío. Uno y media de todo un poco y un poquito. Rey Sintrón y Jessy Cotto, bienvenidos a Jangueando el Weekend.
1: Muchas gracias, gracias, Luis, por tenernos acá.
2: Muchas gracias.
0: A ustedes por venir. Cuéntenme, esto es una comedia.
1: Correcto.
0: ¿Y es para todo el mundo o...?
1: Para toda, toda la familia.
2: Somos uno y media porque él es uno y yo soy media.
0: Sí, sí, me da la impresión.
2: Por si estabas preguntando.
1: Era un tipo brillante, era un tipo brillante.
2: Nunca llegué a los cinco pies, nunca llegué a los cinco pies, pero...
0: No, a los cuatro, a los cuatro empujones.
2: Sí, sí. Pero tengo otras cosas, claro, y vamos a llevar a nuestra familia al teatro y vamos a pasar un tiempo bien chévere allí.
1: Sí, hemos montado una obra variada en donde a través de anécdotas, stand-up, música, improvisación. Vamos a contar de todo un poco y un poquito, desde que nos conocimos hasta nuestros 14 años de matrimonio y nuestra etapa como padres de una niña de 10 años y de un niño de 4, con todas las peculiaridades y matices que cada una de esas etapas ha tenido.
0: Y les tengo una mala noticia, se pone peor.
1: Se pone, sí, gracias.
2: Ya nos han dicho.
1: Gracias por ese ser tan alentador.
0: Sí, pues cuando es chiquito acaba el nene, ay, qué chévere, que gatee, sí. que camine, maldito.
1: Los problemas van creciendo con
0: sí,
1: la edad.
0: Bien, sí, bien duro.
2: Nos estamos dando cuenta.
0: Que corra bicicleta, y entonces pues la bicicleta sí. Es complicado.
1: Pues nosotros a través de los años hemos hecho contenido en las redes sociales, y pues ya la gente conoce a nuestros hijos, conoce nuestras ocurrencias, y pues decidimos llevarlo al teatro para que las personas...
0: No me has dicho algo importante.
1: ¿Qué?
0: ¿Cuándo es?
2: Ah.
1: Mira, eso es importante porque es el 27 de septiembre, domingo 27 de septiembre a las 5 de la tarde en el Centro de Bellas Artes de Santurce.
0: ¿Y dónde consigo los boletos?
2: En tiquetera.com, allí consigue sus boletos y vamos a pasar un tiempo chévere y los nenes están bien emocionados, ya ellos están ready, mi nene quiere irse en gabán con corbata. Así que vamos a ver.
0: ¿Y por qué un nene va a querer ir en gabán?
2: No tengo idea.
1: A lo mejor quiere ser abogado.
2: No tengo idea, pero está... tiene cuatro años.
0: Cuatro años, quiere ser abogado y quiere dar el chaquete y corbata.
1: ¿Lo debo alentar a que siga por ahí o no?
0: Sí,
1: ¿o lo
0: de saliendo? Es la mejor profesión del mundo.
1: Ok, está bien.
0: Te permite hacer lo que te dé la gana.
1: Sí, eso es. ¿Tú estás aquí?
0: Mírame dónde ando. Mírame dónde estoy.
1: Sí, eso está bello.
0: Cuéntenme, ¿quién escribió el libreto? ¿Ustedes mismos?
1: Pues mire, entre nosotros mismos y también tenemos unos amigos que nos están ayudando a producir, que nos ayudaron con uno de los sketches que vamos a estar presentando. Pero básicamente el contenido se crea día a día en la casa.
2: Es algo que puede ir, mira, el abuelito, la abuelita, el tío,
0: pero una pregunta, ¿no es lo mismo?
1: Ajá.
0: Hacer contenido para redes, que para empezar tú controlas, tienes tu telefonito, tu camarita, y no me gustó, pues hazlo de nuevo,
2: edita,
0: cambia aquí, pon acá, etc. A irte en bebo a todo color con público, que cuando metes la pata hay un problema.
1: No. Nosotros hemos tenido ya experiencias previas con público, hemos hecho stand-up individuales y nosotros llevamos haciendo comedia como pareja desde que somos novios, hace más de 14 años.
2: Nuestra hija Sara también ha estado en obras de teatro y entonces ella le encanta, no sé, ¿verdad?
1: ¿A quién habrá salido?
2: ¿A quién habrá salido? Pero tiene eso en la vena. Y
0: al uno o al medio, una de dos.
1: Exactamente.
2: Pues tiene una buena combinación y entonces está también bien emocionada porque uno de los pasos de comedia, pues ella es la que
1: brilla. La protagonista, claro. Entonces mucho del contenido que ya hemos probado en públicos más pequeños, pues lo decidimos como que recopilar y buscar lo mejor en la René Márquez.
0: Eso es grande.
1: En la René Márquez. No, se están vendiendo bien los boletos. Se están vendiendo bien, así que
2: no,
1: las personas que están interesadas
2: en comprar los últimos.
0: Pero si yo lo quisiera comprar ahora mismo, ¿dónde voy?
1: Tiquetera.com. Tiquetera.com, de todo un poco y un poquito. Y en octubre estamos en Fajardo. Y en noviembre estamos en Vega Baja.
0: Oye, ¿están pegados?
1: Sí, sí, esto es una gira.
2: La vamos a pasar bien.
0: Eso es Wilda que lo...
1: Sí, está hecho. No, que donde está Wilda siempre hay algo bueno pasando.
0: Ahí está el Biyuji. Gracias, Rey. Gracias, Jessy.
2: Gracias.
0: 27 de septiembre a las 5 de la tarde en Bellas Artes de Santurce. De todo un poco, una y media. De todo un poco.
1: Y un poquito.
0: Y un poquito.
1: Gracias, Luis.
0: Chévere. 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Doña Wanda Chapacá, ¿cómo tú estás? Mira, necesito micrófono. Ya. No, no, no, no toque, que tiene que apretar un botón.
3: Nada, nada, aquí ya estamos. Aquí estamos.
0: Cuenta, me gusta tu traje.
3: Te gusta, estoy colorida hoy.
0: ¿Cómo?
3: Estoy resort, como
0: ¿cómo?
3: Colorida, eso mismo, colorida.
0: No, pero eso de resort.
3: ¿De resort? ¿Dónde estamos? Resort. ¿Dónde estamos?
0: En el resort más grande de Puerto Rico.
3: Ahí está, adiós, no se diga más.
0: Cuéntame, Wanda Saiz.
3: Vengo a conversar e invitarles a todos al Festival de la Comedia. Es la quinta edición del Festival de la Comedia del
0: ¿dónde
3: teatro
0: es?
3: Teatro Braulio Castillo. Esto es gracias al auspicio y al apoyo del municipio de Bayamón. La quinta edición. Estos son 8 producciones. Comienza esta que está aquí, que Wanda Saiz dijo que sí el 3 de octubre.
0: ¿Y qué es eso?
3: Wanda Saiz dijo que sí. Es mi primer solo en solita, show en solidario.
0: ¿Solita?
3: Solita, completamente. Bueno, solita no, porque todo junto dijo que sí. Carmencita dijo que sí. Gina la China dijo que sí y me acompañarán en este espectáculo.
0: Pero es la primera que tú estás así como que...
3: En solitario. Me acompaña Adrián García, que es el padre Ortega. Cuando Carmencita piensa hacerle todos los cuentos y se empieza a confesar, pues ahí estará el padre Ortega dándole a mí no, a Carmencita, con la Biblia.
0: ¿Y cómo te sientes? Porque no es lo mismo tener un montón de gente y uno hacer su cosita.
3: Es cierto.
0: A que de momento... Soy yo, me están mirando a mí, no hay más nada.
3: Y tengo que cambiarme las millas de entonces, personaje.
0: Entonces, ¿qué te voy a decir? ¿Y los cambios cómo se hacen?
3: Pues a las millas. A las millas, no hay de otra. Hay que cambiarse súper rapidito.
0: ¿Y el tuyo es el primero?
3: Es el primero.
0: ¿Cuándo?
3: El 3 de octubre. 3 de octubre, 3 y 4 de octubre. Los boletos están en Tiquetera, porque tengo que destacar también que cada producción tiene... Su boletería es completamente distinta. Algunos sí coinciden, otras no. Okay. Así que para eso les exhortamos que visiten a elteatrobrauliocastillo.com para que tengan mayor información. Pero sí estoy nerviosa. Vamos, Roca, estoy nerviosita. Sí, es mi primera vez. Pero.
0: ¿Hace como... cuánto que tú no decías es mi primera vez?
3: Ni me acuerdo.
0: Mira, y lo chévere de ese teatro es que es céntrico. Está al lado de la alcaldía.
3: Estacionamiento libre de costo.
0: Hay parking.
3: Libre de costo.
0: La barra te permite llevarte el palito
3: a la silla. A la butaca, perdón. A la butaca, que está espectacular. El espacio es maravilloso.
0: ¿Te acuerdas de otras producciones que vienen por ahí de ese
3: festival? Tenemos también la de Carlota, que está Ámbar, está Yamaris La Torre, también nos acompaña Eric Bonilla, también tenemos improvisación, tenemos la pieza, porque hay desde obras de teatro,
0: o comedia.
3: Improvisación o comedia. Hay de todo un poco. Está arte, que es como de Stolacén, Israel Lugo. Está también Jorge Luis Ramos.
0: ¿Dónde consigo esta información?
3: Todo lo vas a conseguir en el teatro BraulioCastillo.com. Pero Wanda Saiz dijo que sí, 3 de octubre.
0: Allí pregunta que te hago antes. Adelante. De decirte yo que sí.
3: Ay, me gusta.
0: ¿Voy con nene o esto es para adulto o dónde estamos?
3: Tienen que ir al Teatro Braulio Castillo porque las piezas son completamente distintas del contexto.
0: La tuya, la tuya.
3: No, la mía es candente.
0: La mía,
3: imagínate, nada más con todo junto y ese que está ahí, ¡guau!
0: Bueno, yo pregunto.
3: La China, rico, momento,
0: y si viste la luz y dijiste, no, voy a hacer ahora.
3: No, que vea la luz.
0: Remy, échate a un lado, que por aquí voy. No es posible.
3: Porque sabes que soy maestra de ballet. A niña de 3 años.
0: No sabía.
3: Sí, así que te podría sorprender. Tengo desde doble sentido hasta ser maestra de baby ballet.
0: Pero esto es para adultos.
3: Pero esta en particular es solo para adultos. Sábado 3 de octubre y domingo 4 de octubre. Allí los espero.
0: Teatro Braulio Castillo.
3: No, castigo van a dar también.
0: Allá en Bayamón. Gracias, Wanda.
3: Gracias.
0: Éxito.
3: A ustedes. Los espero.
0: Mira, espérate, los boletos tuyos, ¿dónde están?
3: Están en Tiquetera.
0: Tiquetera.
3: Mira, están pidiendo ya Carmencita. Voy para allá. ¡Ay, padre, dígame!
0: 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Camila Isabel.
4: ¿Cómo está, licenciado?
0: ¿Bien? Excelentemente bien. ¿Y tú?
4: Qué bueno, muy bien. Gracias por darme un espacio.
0: Siempre la Sinfónica tiene espacio en este programa. Saludos.
4: Pues sí, vamos a tener un concierto mañana a las 7 de la noche en la Sala Sinfónica del Centro de Bellas Artes de Santurce.
0: Aquí al ladito.
4: Aquí al ladito.
0: La Sinfónica.
4: La Sinfónica. Va a estar dirigiendo el director titular Maximiano Valdés. Y vamos a estar haciendo un en memoria de aquellas personas, ¿verdad?, del atentado que hubo el 11 de septiembre, que cumple ya 25 años de haber pasado. Y va a haber una selección exquisita de música para sanar, para poder solidarizar con otras personas y tener empatía. Yo voy a tener el privilegio de cantar la última pieza de Aaron Copland, Simple Gifts. Haciendo memoria, ¿verdad?, un poquito de esperanza, de buscar en las cosas simples la belleza de la vida.
0: Muy bien. ¿Y dónde se consiguen los boletos?
4: Tiquetera, Ticket Center. Allí
0: pero
4: están disponibles.
0: Mañana.
4: Mañana a las 7. Vaya, va a estar bien bueno.
0: Pues qué bien. ¿Y te acuerdas del programa?
4: Mira, tengo aquí, vamos a tener repertorio de Beethoven, de Dvorak, Barber, Shostakovich, John Williams y entonces culminando con Aaron Copland.
0: Tú, que la cantas tú.
4: Que la canto yo.
0: Súper. Gracias, Camila Isabel.
4: Gracias, les esperamos.
0: Ya saben, Sinfónica de Puerto Rico en Symphony Hall. 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Señora Presidenta.
5: Señor Luis Pavón Roca.
0: Licenciada Vivian Godineau. ¿Así se pronuncia?
5: Así se pronuncia.
0: En Cagua.
5: Se pronuncia así. Somos del sur, pero vivo en Cagua, sí. Pero mira, soy del sur.
0: Centro y corazón de Puerto Rico,
5: claro.
0: Aquí están muchos de sus colegiados.
5: Aquí están muchos de mis
0: votando
5: colegiados.
0: Votando el golpe de 8 horas de educación continua.
5: Eso es así. Empezamos hoy nuestra convención número 186.
0: 186
5: sí,
0: años.
5: Sí. Desde 1840 existe este colegio. Imagínate.
0: Wow.
5: De las primeras instituciones civiles existen en este hemisferio, por lo menos.
0: Sí, pues es un montón de años.
5: Eso es así. Y comenzamos hoy por segunda ocasión en el Hotel Sheraton. Nos gustó el Hotel Sheraton, así que volvimos aquí nuevamente en esta convención. Empezamos hoy, estamos hasta el sábado.
0: ¿Qué hay de jangueo por ahí?
5: Bueno, de jangueo ahora mismo. Ahora mismo tenemos ahí música en vivo en el área de aquí del lobby, del hotel. La nueva presidenta, porque yo estoy ya casi de salida, ¿verdad? Yo ya cumplí mi bienio, Yanira Reyes Gil. Invitó a esta actividad, tiene música en vivo durante el día de hoy. Además de la oferta académica, tuvimos otras actividades, y es porque este año estamos celebrándolo con el tema de justicia, arte y entretenimiento.
0: Oí que Pedro Adorno tenía...
5: Pedro Adorno estuvo aquí, es maravilloso, dos foros espectaculares maravillosos relacionados al arte y la abogacía durante la mañana sobre los territorios no incorporados y los casos insulares, whatever that means, para los que no saben, ¿verdad? Pero pues, asuntos del colonialismo.
0: Eso está complicado.
5: Pero el de por la tarde fue con el colectivo de Agua, Sol y Sereno, que estuvo Pedro y Tania Adorno, ¿verdad? El padre e hija, estuvieron hablando sobre las aportaciones del colectivo como parte del arte que hacen, ¿verdad? Y los trabajos que realizan en las comunidades marginadas en Puerto Rico, etcétera. Hemos tenido dos foros que han sido maravillosos y mañana también hay foros relacionados al mismo
0: pero
5: tema.
0: Pero yo sé que mañana, porque me secuestraron mis palos de golf.
5: Mañana yo...
0: Mi hijo llegó y me dice, mira, ¿dónde están los palos de golf? Y yo, ¿qué pasó? Va para el torneo de golf en Río Mar.
5: Eso es así, mañana tenemos torneo porque aún estamos en el Sheraton, pero tenemos también actividades fuera del Sheraton y vamos a tener nuestro torneo de golf en el campo de golf de Río Mar.
0: Si yo quiero ir a jugar, ¿puedo ir?
5: Claro.
0: Okay, no,
5: si pueden ir, usted puede ir y se inscribe inmediatamente porque todavía se puede.
0: Perfecto.
5: Sí, y va a estar espectacular.
0: ¿Y el party
5: también
0: del sábado?
5: El party del sábado es el además de la asamblea. Quiero hablar más rápido de la asamblea.
0: Rápido, rápido.
5: Esto es rápido. La asamblea mirada nuestra con el tema, se la estamos dedicando a nuestro pasado presidente Eduardo Tuto Villanueva.
0: Isabela.
5: Y tenemos como invitado especial para ser el nuestro orador a César Cardona, que es un escritor excelente de Puerto Rico. Lo vamos a tener con nosotros. Y en la noche tenemos el baile de la presidenta con la orquesta del Colegio de Abogados, música de DJ, y vamos a pasarla fantásticamente bien. Mañana, importante, los que no hayan tomado el curso de las reglas de conducta profesional, todavía tienen tiempo. Mañana a MIPM vamos a estar dentro de lo que estamos ofreciendo, están de nuevo las reglas, porque hay que cumplir con los 6 créditos.
0: Gracias, señora presidenta.
5: Completo lo dije.
0: Vaya por ahí.
5: Muy bien, gracias.
0: Y no peque. 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Maribel Santos. Hola.
6: Qué bueno estar aquí contigo nuevamente, Pavón, compartiendo con
0: madura y buena.
6: Ya lo sabes.
0: No voy ni a preguntar. Eche para, ¿verdad? Que no hay. Hay cosas que no hay que, ¿verdad? No, pues vamos a meter en un lío.
6: Pues mira, madura y buena es un concepto, es un movimiento que yo he creado, porque a nosotras las mujeres, ¿verdad? He visto unas cuantas maduras y buenas aquí contigo hoy. Nos criaron de que después de los 40, después de los 50, como que ya tú estás finalizando tu vida.
0: Pasé.
6: Ya pasaste. O sea, ya tú no tienes que soñar, ya tú no tienes que crear, ya tú no tienes un propósito en la vida más que criar los nietos. Y no es así. Hoy en día, ser madura y estar buena y ser buena a nivel holístico es que todos los días tú tienes un propósito. Si todavía no has cumplido tu sueño, todavía tienes oportunidad de cumplir tus sueños.
0: Y veo un libro en tus manos.
6: Este es un libro que yo escribí. Empecé con este libro, tiene desde el 2014 que lo estoy creando. Luego, wow. Porque yo daba charlas motivacionales, porque aparte de animal, pues también era entrenadora personal y me invitaba a dar charlas. Entonces yo empecé a integrar la charla más que lo que es físico, integré a lo que es a nivel emocional, espiritual, de autoestima. Y entonces yo también tenía que pasar por unos procesos que todavía no había pasado en ese entonces, ¿verdad? De 2014, a lo que es la menopausia, premenopausia, de lo que hablo todo aquí, el ejercicio en la mujer después de X edad. Y entonces tenía que cumplirse eso para que este libro pudiera salir.
0: Ya salió.
6: Ya salió. Lo pueden conseguir en Amazon, tanto digital como impreso. También tengo unos podcasts que realizo todos los miércoles a las 7 de la noche. Sale por YouTube, Spotify.
0: ¿Cómo llego ahí?
6: Y Amazon Music.
0: ¿A nombre de quién? ¿Cómo llego?
6: Maribel Santos Music, madura y buena. Y espérate que no se queda ahí, mi amor.
0: Cuéntame.
6: Viene la canción, viene nuestro himno. Tú sabes que como cantautora no se podía esto ir sin una canción. La canción de madura y buena, que yo digo que es nuestro himno, va a salir el 24 de septiembre por todas las plataformas digitales.
0: Pendiente todo el mundo.
6: Pendiente.
0: Desde Maribel Santos.
6: Maribel Santos Music, y en Spotify, en todas las plataformas de streaming, Maribel Santos. Y desde el 16 de septiembre, el próximo miércoles, ya la gente le puede dar la preguardar.
0: Preguardar, no hay preventa, hay preguardar.
6: Preguardar a la canción, no, porque
0: para que te llegue ahí,
6: se te puede olvidar,
0: claro.
6: ¿Verdad? Porque estamos madura y buena, pero también se nos puede olvidar las cosas. Entonces, tú le das a preguardar y ya el 24 te va a llegar a tu celular
0: solito
6: la canción.
0: Gracias, Maribel.
6: Gracias a ti, mi amor.
0: ¿Y qué faz? ¿Meta mano?

0: Quefas, desde el Metro Lounge de Casino Metro, Carlos de Castro, bienvenido.
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0: mía. Saludos, licenciado.
1: Saludos.
0: Buenas noches. Saludos a todos esta noche, Carlos de Castro.
1: Hijo de Alex de Castro, eso. Así que yo te sabe que el que lo hereda, pues no lo, gusta. Y acabo de dar ahí una muestra de
0: mira, le acabo de cantar un pedacito de lo más reciente, Carlos de Castro Bohemio, se titula La Bohemia. Y
1: tú eres salsero.
0: Salsero, eso es salsa romántica y soy bolerista también. Hay sé como, que a ustedes le gustan.
1: Me ha traído un LP. Me ha traído un LP, así que ya acumulaste puntos.
0: Eso es un.
1: Tiene que ir en tiempo de vinilo.
0: Un homenaje que le hicimos a la música del maestro Tito Rodríguez.
1: Ok.
0: Salió en el 2015.
1: O sea que Gilberto Santa Rosa.
0: Santa Rosa fue el que me dio el título de la producción.
1: De Yabú.
0: Porque cuando lo escuchó dijo, esto me llevó allá al Palladium, esto es un déjà vu, y dije, maestro, ese es el nombre. A Carlos de Castro, nada, un anuncio rápido, vengo aquí a hacer un anuncio. Próximo 9, 10 y 11 de octubre vamos a estar en el Centro de Bellas Artes de Santurce.
1: Okay.
0: Alex de Castro, que es mi papá, celebra sus 35 años como solista de manera sinfónica. Va a estar el maestro Cuco Peña dirigiendo la orquesta. Wow. Bueno, va a ser un lujo que no se lo debe perder. Sábado 9, domingo 10, y la gente que no le gusta salir mucho de noche, quiere algo más temprano, se acaba de abrir una tercera función el domingo 11 a las 4 de la tarde.
1: Cómodo, a las 4.
0: Para que todos disfruten de este espectáculo.
1: Y
0: va a estar excelente.
1: Y vas a estar tú.
0: Y voy a estar compartiendo con mi papá. Es posible que cante La Bohemia también, que es una de las canciones más recientes. Y estamos promocionando Si Me Tenías, que acaba de salir en dúo con mi papá.
1: Así y esto que, lo debo decir porque a veces ellos han venido aquí muchas veces. Él es producto del coro de Niños de San Juan.
0: Eso es.
1: Entonces, tú sabes, a veces vemos esas organizaciones que hay que apoyar y por qué. Pues aquí usted tiene un ejemplo y hay muchos.
0: Coro y una compañera que acaba de pasar por aquí, Camila, compañera del Conservatorio de Música de Puerto Rico, o sea, producto de aquí a niveles, pues.
1: Y de momento tropiezan y caen en Berkeley.
0: Es así.
1: Estamos oyendo. Súbemelo, please.

0: Gracias, Carlos de Castro.
1: Gracias a usted, licenciado, y gracias a toditos. Nos vemos 9, 10 y 11 de octubre, Centro de Bellas Artes de Santurce.
0: Y tenemos que cuadrar para hacer
1: eso
0: un
1: va,
0: tiempo
1: eso
0: de
1: va. Muchas gracias, buenas noches.
0: Y continuamos aquí en el Metro Lounge. 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Héctor Rivera, bienvenido.
2: Saludos, saludos y buenas noches a todos.
0: Vamos a escuchar.

0: veces, a veces vale más decir otra cosa. O puede decir otra cosa. El futuro es hoy, de Héctor Rivera, empresario y cantante. Me gusta el título, obviamente oímos nada más que un pedacito. Mucha gente vive en el pasado, otra gente vive en el futuro, se pierde en el presente. Así que esa idea del futuro es hoy me llama la atención.
1: Esa es la idea, que la gente reflexione también. Esa canción más trata del perdón. A veces nosotros estamos aquí disfrutando de una noche, tal vez en familia o en pareja, pero dentro de nosotros están pasando cosas. Tenemos conflictos tal vez con algún familiar querido, con algún vecino, y no se puede vivir así. Ese es el mensaje, eso es lo que queremos decir. Que no se puede vivir enojado con su hijo, no se puede vivir enojado con su padre, mucho menos con un hermano. Definitivamente, si...
0: Pero no se debe vivir enojado con nadie.
1: Debería, no deberíamos.
0: Uno anda por ahí agriado.
1: Pues tal vez si por casualidad estás pasando por algo así, puedes buscar esta canción en YouTube que se llama El Futuro es Hoy.
0: ¿Cómo la consigo?
1: Así mismo, El Futuro es Hoy.
0: Héctor Rivera.
1: O Héctor Rivera Ruiz. Y escucharla. Y si te parece que vale la pena compartirla con alguien, pues habrá valido la pena estar aquí frente a todos ustedes.
0: Súper. Cuéntame, ¿tienes algunas presentaciones por ahí o estás promocionando?
1: Estamos promocionando porque la realidad es que tenemos más de 100 canciones escritas.
0: Wow.
1: Pero solamente mi familia y mis amistades lo saben. Ahora todos ustedes
0: serán parte de esa gran
1: parte
0: familia.
1: De esta familia, eso es así.
0: Gracias, Héctor.
1: Gracias a usted por tenerme aquí. Dios le bendiga.
0: Gracias.
1: Buenas noches.
0: ¿Qué vas? Háblame, dime algo. ¿Te han traído de Ponce y no te han dejado cantar?
2: Yeah. No, pero gracias por la invitación, siempre.
0: Cuéntame, ¿qué está pasando?
2: Pues mira,
0: ¿estás pegado?
2: Sí, gracias. Ya tú sabes, aquella de allí es que me tiene al padre, ya tú sabes cómo es. Pues mira, estamos de Ramé Tour, el disco que salió en mayo. Estamos ahora en la gira. Y el próximo 26 de septiembre estamos en el Café Teatro Monero.
0: ¿Aquí, en Cagua?
2: En Cagua.
0: Ah, súper.
2: En el Nuevo País. Vamos a hacer un show diferente.
0: Tercer piso del Centro de Bellas Artes, un ambiente exquisito.
2: Sí, no,
0: bien, buena carta de vino, buena picadera. Y fácil, usted llega, hay parking, se coge el elevador, llega al tercer piso, pum, y ya está.
2: Exactamente.
0: 26 de septiembre.
2: 26 de septiembre, 17 estamos en Punto Fijo, aquí hay dos.
0: Ah, Punto Fijo, igual es más o menos el mismo ambiente, Punto Fijo está aquí en Bellas Artes, en sótano.
2: Boletos a la venta en Payetix. Estamos promocionando el nuevo sencillo, Mariposa de Luz, una canción que va muy cercano, que estaba diciendo dedicado a las mujeres.
0: Héctor.
2: No, y dedicado a las mujeres también, de esa mujer que nace de la residencia, que se renueva cada día como mariposa. Y entonces
0: es tuya.
2: Es mía, todas las composiciones del disco Ramé son de este servidor. Me imagino pues que la banda que me ayudaron en la grabación, porque no voy a hacer yo todo yo.
0: Pero si te dejan.
2: Bueno, también.
0: Ah, háblame de ti. Pégate.
2: Fíjate, de Dare.
0: Sí, tiene el micrófono, dale.
3: Sí, buena.
0: ¿Tu nombre?
3: Anthony.
0: Anthony
3: Santiago. Sí, soy guitarrista de Kefas por hace como 9 años.
2: 10 años, exacto, por ahí.
3: 9 años trabajando.

0: Y pues nada, trabajando duro con Kefas para el proyecto este, que trabajamos fuerte siempre de la mano para poder lograr lo que es el disco hoy día.
1: Y esperando a ver si la semana que viene logramos una nominación al Grammy Latino, porque el disco está considerado para el Grammy Latino.
2: Súper.
1: Así que vamos a ver si la semana que viene somos finalistas, Dios mediante.
2: Y tú sigues viviendo en Ponce, ¿verdad?
1: Yo sigo viviendo en Ponce, no me sueltan allá.
2: Pero, ¿y eso cómo? Porque, digo, Ponce está ahí al lado, pero está lejos. O
1: sea, sí, pero yo creo que,
2: una hora,
1: vivimos una isla.
2: Una hora, si no te encontropiezas
1: con... Es sustito, exacto, sí, el sustito de llegar a tiempo. Pero no, es una hora y yo creo que...
2: ¿El ambiente musical cómo está en Ponce?
1: Brutal, te digo, ha sido una renovación. Hace poquito empezamos a girar en Ponce. El municipio autónomo nos permitió, la honorable alcaldesa, que le envió saludo.
2: Doña Marlene Cifre.
1: Nos
2: ha comido los dulces a todo el mundo.
1: No voy a comentar más nada, no me conviene. Pero sí, ellos nos permitieron allí empezar la gira. Nos llamaron y queremos que empiece la gira aquí en Ponce. Un hijo de Ponce, pues, tiene que empezar allá y allá empezamos. Y ahora, pues, vamos para Caguas, el nuevo país, y después Santurce.
2: Perfecto.
1: Claro que sí, súper contento. No, llevar toda la música, esperamos prontito estar en Dares también, porque bendito.
2: Bueno, en el Hotel Libertad.
1: ¿Verdad que sí? Sí. Vamos allá. Bueno, nosotros cogemos carretera.
2: Mira, cuéntame, ¿cómo tú jangueas?
1: Pues yo jangueo, ¿cómo nosotros jangueamos? Los jangueos de nosotros son...
2: No, que se pueda hacer en el público. Que se puede hacer un programa PG.
1: Sí, sí. No, compartimos mucho y somos bien buena gente, hablamos de música.
2: Pero le gusta, te gusta ir a chinchorrear, te gusta ir a la playa.
1: Ah, no, nosotros somos de, tú eres de playa, ¿verdad? También. Nosotros somos de playa.
2: De playa.
3: Sí.
2: Pero en Ponce no hay playa.
3: La de Lares es buenísima.
2: En Lares hay una playa tremenda.
3: Es la mejor loca.
2: Sí, sí, háblate con Norma Bugo que ya te la encuentra. Es una extensión de la de Cagua.
1: Ah, expresiones vestidas.
2: No necesariamente sí, representan.
1: Entonces, sí, pero.
2: No, pero en el área tiene que haber un río.
3: Sí, está la Valentina. El río La Valentina.
2: Y en los ríos. Y
1: mira, la Valentina. Geografía ya tiene.
2: La Valentina.
3: Sí.
2: Así se llama, que la playa del área. Bueno, pues el río tiene agua, el agua está allí, uno llega, se mete, llega, pues, más o menos lo mismo.
1: ¿No? Tiene que llegar.
2: ¿Verdad?
3: Mira, exacto,
2: si se va a meter en el río, chequee que no esté lloviendo río arriba, exacto, que después lo lleve enredado y termine en la playa, de verdad.
1: Pero sí, jaqueamos mucho en la playa, de hecho tenemos un video de música ya prontito que va a salir, que es de la canción Ya te curaste, que fue filmado en Aguadilla, en las playas de Aguadilla. O sea que nosotros estamos, lo importante todo esto,
2: ¿cuál es la clave para un grupo joven echar pa? Porque ese es el reto, o sea, ¿Cómo se logra espacio en la radio? ¿Cómo se logra espacio en la en que te conozcan? Vamos, que
1: tú puedes tener
2: el mejor producto del mejor momento, sí. si no llega.
1: Consistencia y paciencia, me tienen que tener mucha paciencia estos muchachos. Porque
3: sí,
1: de verdad que...
3: hay que tenerle paciencia, sí.
1: ¿Qué pasa?
2: ¿A qué fue?
1: Broma.
2: Sí, sí. Mira, era un chiste.
1: Mira.
2: Bendito.
1: A ese pobre, mira.
2: Mira, ¿con qué se despiden?
1: Nos vamos con Mariposa de Luz.
2: Perfecto, pues. Gracias por estar aquí en Jangueando.
1: Gracias siempre por la invitación.

0: Gracias, gracias.
1: El pasado segmento fue uno pagado.
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